0: F2002 en 2002. En el tercer peldaño encontramos al Ferrari F2002, uno de los autos más eficientes y dominantes que hayan salido de Maranello. Con su Michael Schumacher al volante, parecía invencible. Más allá de sus victorias, lo que destacaba en el F2002 era su equilibrio total. No tenía puntos débiles, era rápido en clasificación, sólido en carrera y casi inmune a los errores mecánicos. Representó la madurez total del proyecto Ferrari-Schumacher y encarnó la hegemonía roja de principios del siglo. El segundo lugar es para el McLaren MP4 cuartos de 1988. El segundo lugar es quizás el auto más icónico de todos, el McLaren MP4 cuartos de 1988. No solo fue extremadamente dominante, sino también una leyenda del automovilismo. Con Ayrton Senna y Alan Prost compartiendo garaje, este monoplaza ganó casi todo. Era bajo, aerodinámico y exprimía al máximo el poder del motor Honda. Fue la combinación perfecta entre ingeniería de precisión y talento desbordante. En aquel año, la Fórmula 1 tuvo un dueño absoluto y ese dueño era McLaren. En el top número 1 está el Red Bull RB19. De 2023. En la cima de esta lista está el auto que redefinió el concepto de dominio de la era moderna, el Red Bull RB19. Con Max Verstappen al mando, fue prácticamente intocable. Su superioridad no solo residía en la velocidad, sino en su estabilidad, en su eficiencia aerodinámica y su capacidad de adaptarse a todo tipo de circuitos. El RB19 no solo parecía competir contra los demás, sino estar en su propio campeonato paralelo. Fue el resultado de años de evolución y perfeccionamiento y siguió su lugar como el monoplaza más dominante en los 75 años de historia de la Fórmula 1. Para Unánimo Deportes reportó Francisco Zuleta.
1: La NBA 2026 no tiene un favorito absoluto, pero sí tiene un equipo que hoy parece estar un paso adelante. Y las apuestas ya marcaron tendencia. Entonces, ¿quién es favorito para ganar el anillo? El gran candidato es Oklahoma City Thunder. El mejor récord de la NBA, 64 victorias en temporada regular. Y unos playoffs donde incluso barrieron a Lakers de LeBron y Doncic. Shai Gilgeous-Alexander llega como favorito al MVP. Y Oklahoma tiene una de las mejores defensivas de toda la liga. Detrás aparece San Antonio. Sí, los Spurs. Con Víctor Wembanyama liderando un proyecto que pasó de reconstrucción a contender real. Terminaron con 62 victorias. Y son segundos favoritos en muchas casas de apuestas. En el tercer puesto, los New York Knicks. Con Jalen Brunson jugando el mejor baloncesto de su carrera. Los Knicks que volvieron a competir seriamente en el este. En el número 4, los Cleveland Cavaliers. Uno de los equipos más completos de la temporada. Con Donovan Mitchell liderando una plantilla profunda. Y una defensiva que los mantuvo entre la élite del este. Y en el quinto lugar, los Minnesota Timberwolves. Anthony Edwards ya es una superestrella. Y Minnesota volvió a demostrar que puede competir contra cualquiera en playoffs. En la NBA no siempre gana el favorito. Gana el equipo que sobrevive 4 series. Y este año, la pelea por el anillo está siendo brutal.
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0: Estos son los 10 mejores jugadores mexicanos en la historia de las grandes ligas, basado en sus logros y el impacto que tuvieron en el béisbol. En el top 10 está Melo Armada, posición jardinero. Logros fue el primer mexicano en jugar en grandes ligas, debutando en 1933. Fue pionero en la historia del béisbol, siendo el primer latino en conectar un home run en varios estadios históricos, como el Fenway Park y Yankee Stadium. Fue parte de 4 juegos inaugurales, con una destacada participación en 1933 y 1935. El top número 9 es para Teodoro Higuera, posición pitcher. Logros, Higuera tuvo un brillante inicio de carrera destacando con los Milwaukee Brewers y fue seleccionado al Juego de Estrellas en 1986. Además, terminó segundo en la votación del Cy Young de ese año. Fue conocido por su gran control, logrando 20 victorias en 1986 y 18 en 1987. En el top 8 está Giovanni Gallardo, posición pitcher. Logros, Gallardo fue uno de los lanzadores más destacados en los Milwaukee Brewers, con una excelente carrera en la rotación durante varias temporadas. Reconocimiento, participó en un Juego de Estrellas y fue líder en ponches en la Liga Nacional en 2003. En el top 7 está Esteban Loaiza, posición lanzador. Logros, Loaiza es el lanzador derecho mexicano con más victorias en la historia de la MLB, 126. Fue seleccionado para los Juegos de Estrellas y terminó segundo en la votación del Cy Young en 2003. El reconocimiento, lideró la Liga Americana en victorias en 2003 con 21 triunfos. En el top 6 está Jorge Horta, posición infielder. Logros, Horta es recordado por su participación clave en la Serie Mundial de 1985 con los Kansas City Royals. Fue líder de los Royals durante esta época. Reconocimiento, fue un destacado bateador con un promedio de .278 participando en 2 Juegos de Estrellas. En el top 5 está Joaquín Soria, posición pitcher. logros, Soria se destacó como uno de los mejores cerradores en su época. Fue seleccionado para 2 Juegos de Estrellas y fue líder en rescates en varias temporadas. Reconocimiento, tuvo una temporada estelar en 2010 con 43 rescates y un ERA de 1.78. En el top 4 está Aurelio Rodríguez, posición tercera base. Logros, Rodríguez fue uno de los mejores defensores de su época. Ganó el Guante de Oro en 1976, desbancando a Brooks Robinson. Reconocimiento, jugó más de 2.000 partidos en la MLB, destacándose en defensa. El top 3 es para Roberto Ávila, posición infielder. Logros, Ávila hizo historia al ganar el título de bateo de la Liga Americana en 1954, convirtiéndose en el primer latino en lograrlo. Reconocimiento, fue seleccionado para 3 Juegos de Estrellas y estuvo en la Serie Mundial de 1954. El top 2 es para Vinicio Castilla, posición tercera base. Logros, Castilla es el bateador mexicano con más poder, con 320 jonrones en su carrera. Lideró la Liga Nacional en carreras producidas en 2004 con 131. Reconocimiento, fue seleccionado para 2 Juegos de Estrellas y ganó 3 bates de plata. El top 1 sin duda alguna es uno de los mejores beisbolistas de toda la historia y es mexicano, Fernando Valenzuela. Posición, pitcher. Logros, Valenzuela es el único mexicano en tener su número retirado por un equipo del MLB, Los Ángeles Dodgers. Fue Cy Young y novato del año en 1981 y su carrera estuvo marcada por la fernandomanía. Este fue el top 10 de los mejores mexicanos en la historia de la MLB. Dime qué te pareció en los comentarios. Para Unánimo Deportes reportó Francisco Zuleta.
1: El Mundial 2026 ya tiene favoritos. Y no es casualidad. Las casas de apuestas ya marcaron la tendencia. Y hay 5 selecciones que dominan los pronósticos. Este es el top 5 favoritos para ganar el Mundial 2026 según las apuestas. En el puesto 5, Brasil. La potencia histórica, con cuotas cercanas a 9.50. Una generación joven, pero siempre peligrosa. En el número 4, Francia. Finalista reciente y con una plantilla llena de talento. Las apuestas la colocan entre las más fuertes rumbo al título. En el tercer lugar, Argentina, el vigente campeón del mundo. Con Lionel Messi en la recta final de su carrera internacional. Y una base que ya sabe ganar. Inglaterra también está en la lista. Una de las plantillas más completas del torneo, con cuotas cercanas a 7.20 y expectativas muy altas. Pero en el número 1, el gran favorito, España. Con las mejores cuotas del mercado y una probabilidad superior al 18% de ganar el Mundial. Un equipo joven, pero con un sistema consolidado. Así llegan los favoritos, con historia, talento y la presión de cumplir. Aunque en el Mundial, ser favorito no garantiza nada.
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0: ¿Quiénes serán las próximas estrellas del Real Madrid? Mientras el primer equipo pelea por títulos, en Valdebebas está gestando la siguiente generación de talento. La cantera blanca, conocida como La Fábrica, sigue produciendo futbolistas que ya llaman la atención del club y del fútbol europeo. El primer nombre en la lista es Joan Martínez. Es quizá la gran joya defensiva del momento. El central destaca por su madurez, su salida limpia de balón y una personalidad impropia de su edad. El club lo ha blindado con un contrato a largo plazo en Valdebebas. Lo ven como un central con potencial real para el primer equipo. Siguiente en la lista, Jesús Fortea. Se perfila como el futuro del lateral derecho madridista, rápido, técnico y con vocación ofensiva. El defensor ha sido una de las figuras más prometedoras de la categoría juvenil y ya aparece como uno de los laterales con mayor proyección de toda la cantera blanca. El siguiente en la lista es Diego Aguado. Representa el perfil moderno de defensor que busca el fútbol actual. Central zurdo con una buena salida de balón y capacidad para jugar también como lateral. Su polivalencia y lectura de juego lo han convertido en una apuesta seria dentro del proyecto de La Fábrica. Vamos con Fran González. Es el nombre que más ilusiona en la portería. Con casi 2 metros de estatura, reflejos y presencia en el área, el guardameta ha comenzado a acercarse a dinámicas del primer equipo y muchos dentro del club lo ven como uno de los porteros del futuro. Y por último tenemos a Thiago Pitarch. Es una de las irrupciones más recientes de la cantera. El joven centrocampista ha escalado rápidamente hasta la Castilla gracias a su energía, visión de juego y personalidad para asumir protagonismo en el mediocampo pese a su corta edad. El Real Madrid siempre mira al futuro y aunque no todos los talentos de La Fábrica llegan al primer equipo, estos 5 nombres ya empiezan a sonar con fuerza como la prioridad máxima de la generación que podría marcar la era postgaláctica en el Santiago Bernabéu. Para Unánimo Deportes reportó Francisco Zuleta.

0: Serena Williams, quien celebra su cumpleaños el 26 de septiembre, es considerada una de las tenistas más grandes de todos los tiempos. Con 23 títulos de Grand Slam en individuales, sigue siendo la jugadora con más títulos en la era abierta, un logro que la coloca en un lugar destacado en la historia del tenis. A lo largo de su carrera ha dominado los escenarios más importantes, destacándose por su fortaleza mental y su capacidad para mantenerse en la cima. Su impacto en el tenis femenino es innegable, con victorias de Wimbledon, en el Abierto de Estados Unidos, el Abierto de Australia y Roland Garros, ha demostrado una capacidad impresionante para adaptarse a diferentes superficies. Además, junto a su hermana Venus, ha conquistado 14 títulos de Grand Slam en dobles, mostrando el dominio conjunto en el tenis de élite. Las rivalidades han sido parte crucial de su carrera. Su enfrentamiento con Venus, su hermana, ha sido uno de los más emocionantes del tenis, con Serena llevándose la victoria en 19 de 31 encuentros. Además, su dominio contra María Sharapova, con un historial de 20-2, ha sido una de las rivalidades más seguidas en la historia del deporte. Además, la carrera de Serena no ha estado exenta de controversias. En 2009, un altercado con una juez de línea en el Abierto de Estados Unidos le puso en el centro de la polémica, reflejando su carácter fuerte y la presión constante de estar en el ojo público. Estos incidentes han sido parte de su historia, pero también la han mostrado como una figura humana que lucha por lo que cree. Serena ha enfrentado desafíos fuera de la cancha, especialmente después de ser madre en 2017. Las complicaciones de su salud tras su parto y la larga recuperación afectaron su rendimiento, pero su regreso fue una clara muestra de que su resiliencia ha superado barreras físicas, emocionales y sociales, convirtiéndose en un ejemplo para las generaciones venideras. Aunque Margaret Court ostenta el récord de 24 Grand Slams, el impacto de Serena en la era moderna del tenis la ha convertido en un símbolo de poder y éxito. Su legado no solo se mide en títulos, sino en la forma en que ha transformado el tenis femenino, inspirando a millones. Es su cumpleaños, hoy celebramos su impacto y su lugar en la historia del tenis. Para Unánimo Deportes reportó Francisco Zuleta.
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2: Los Denver Nuggets siguen encendidos y esta vez lo dejó clarísimo ante el líder del oeste, con un marcador de 127-107. Los Nuggets dominaron el Oklahoma City Thunder en un partido que, aunque parecía parejo en papel, terminó siendo totalmente controlado por Denver. Desde el inicio, el equipo local marcó el ritmo, con una ofensiva mucho más eficiente. Los Nuggets tiraron por encima del 50% de campo y casi 50% en triples, dejando sin muchas respuestas al Thunder. Pero lo más llamativo no fue solo la victoria, sino quienes brillaron. El protagonista inesperado fue Jonas Valanciunas, quien tuvo una de sus mejores noches de la temporada con 23 puntos y 17 rebotes, siendo clave en la pintura. Y eso que el partido se jugó con varias ausencias importantes, lo que lo convirtió en un duelo de plantillas alternativas, donde Denver simplemente fue mucho más sólido. A pesar de que el Thunder llegaba como el mejor equipo del oeste y con una temporada dominante, esta derrota demuestra que los Nuggets siguen siendo un rival peligrosísimo rumbo a los playoffs. De hecho, con este triunfo, Denver llegó a 11 victorias consecutivas, asegurando un lugar fuerte en la postemporada. En pocas palabras, el Thunder puede tener el mejor récord, pero los Nuggets están mandando un mensaje claro. Siguen vivos, siguen enrachados y siguen siendo candidatos. Porque en la NBA no siempre gana el que llega mejor, sino el que sabe pegar primero.
3: En la NBA el talento te hace brillar, pero la durabilidad te hace histórico. Porque jugar muchos partidos no es suerte, es constancia, es disciplina. Este es el top 10 jugadores con más partidos en la historia de la NBA. En el número 10, Tim Duncan. 1.392 partidos en 19 temporadas. 5 campeonatos y una carrera completa con un solo equipo. En el puesto 9, Jason Terry. 1.410 juegos. Un jugador clave durante 2 décadas. Campeón con Dallas. En el número 8, Kevin Willis. 1.424 partidos tras 21 temporadas en la liga. Una de las carreras más largas en la historia. Séptimo lugar es de Kevin Garnett. 1.402 juegos en 21 temporadas. Dejó huella en cada equipo donde jugó. En el número 6, Karl Malone. 1.406 partidos. 19 temporadas. Y uno de los jugadores más consistentes de todos los tiempos. El top 5 lo abre John Stockton. Con 1.504 juegos en 19 temporadas, fue un referente histórico en asistencias y robos. En el número 4, Dirk Nowitzki. 1.522 partidos luego de 21 temporadas. Una leyenda absoluta de Dallas. En el tercer lugar, Vince Carter. 1.541 juegos luego de 22 temporadas. El jugador con más campañas en la historia de la NBA. El número 2 es de Kareem Abdul-Jabbar. 1.560 partidos en 20 temporadas. Durante años fue el referente de longevidad en la NBA. Y en el número uno, LeBron James. Más de 1.600 partidos, y la marca sigue en aumento. El rey se mantiene compitiendo al máximo nivel. En la NBA no basta con ser grande, hay que mantenerse. Y estos jugadores saben lo que significa resistir el paso del tiempo.
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7: 2026, el año que marcará una era en el deporte mundial. El telón deportivo del año se levanta en Italia. Milán y Cortina d'Ampezzo recibirán a los mejores atletas del mundo en los Juegos Olímpicos de Invierno del 6 al 22 de febrero. Serán 17 días donde el hielo y la nieve concentrarán la atención global, con disciplinas históricas y nuevas sedes que buscarán dejar huella. Pero en plena fiebre olímpica, la NFL se robará una noche, el Super Bowl 60, específicamente el 8 de febrero en el Levi's Stadium de California. El evento deportivo americano más visto del planeta volverá a marcar la agenda cultural, mediática y comercial del año, con millones de ojos puestos en un solo partido. Marzo llega con rivalidades nacionales al máximo nivel. Del 5 al 17, el Clásico Mundial de Béisbol 2026 reunirá a las mejores selecciones de Estados Unidos, Puerto Rico y Japón. Grandes ligas, pasión latina y duelos históricos en un torneo que cada edición gana más peso y prestigio. Poco después aparece un aperitivo de lujo. España y Argentina, campeones de Europa y América, se enfrentarán el 27 de marzo en Qatar por la finalísima, un duelo de estilos, generaciones y títulos que sirven como termómetro global. La F1 no solo correrá, cambiará. La temporada 2026 marcará el inicio de nuevas regulaciones técnicas con autos distintos y un campeonato que promete reordenar la parrilla. Arranca en Australia en marzo y termina en Abu Dhabi en diciembre, con 24 grandes premios y con una cita histórica en Madrid. Pero en mitad de año, del 11 de junio al 19 de julio, el fútbol vivirá uno de los mejores momentos de la historia. La Copa del Mundo 2026, organizada por México, Estados Unidos y Canadá. Por primera vez, 48 selecciones, más de 100 partidos y un mapa futbolístico continental. Y el tenis no se queda congelado. El Australian Open abrirá la temporada en enero, seguido por el Roland Garros, Wimbledon y el US Open, sosteniendo la narrativa eterna del tenis, constancia, grandeza y legado. Un calendario que no da respiro, desde la nieve italiana hasta el calor del mundial, pasando por estadios, pistas y diamantes. El deporte no descansará y nosotros tampoco.
3: Los salarios de la NFL siguen rompiendo récords. 8 son quarterbacks, reflejando el enorme valor que las franquicias asignan a la posición más decisiva. Solo 2 corresponden a la defensiva. Este es el top 10 de los jugadores mejor pagados en 2025, en orden ascendente. 1 TJ Watt, Steelers. Alrededor de $41 millones por temporada. 2 Micah Parsons, the Packers. Cerca de $46.5 millones anuales el no quarterback mejor pagado. 3 Lamar Jackson, Ravens, con $52 millones al año. Justin Herbert, Chargers, sube a $52.5 millones por temporada. 5 Brock Purdy, 49ers, recibe unos $53 millones anuales. 6 Jared Goff, Lions, también con 53 millones de promedio. Seidman, Tua Tagovailoa, Dolphins. Ligeramente arriba con 53.1 millones. 8, Joe Burrow, Bengals. En la élite con 55 millones al año. 9, Jordan Love, Packers. Comparte la cifra con 55 millones anuales. 10, Dak Prescott, Cowboys. Lidera la lista con un impresionante salario de 60 millones de dólares por temporada.
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8: Hubo una época en la que el mundo del fútbol no giraba en torno a Messi ni a Cristiano Ronaldo. Antes del dominio total de esos dos colosos, hubo un brasileño elegante, veloz y letal, que fue considerado el mejor del planeta. Este es el perfil de Ricardo Isaacson dos Santos Leite. El mundo lo conoce como Kaká. Nacido en Brasilia, Kaká comenzó su carrera profesional en el Sao Paulo FC, donde rápidamente demostró que no era un mediapunta común, con una visión de juego privilegiada y una conducción en carrera casi imposible de frenar. El joven brasileño se ganó un lugar en el fútbol europeo. En 2003 fichó por el AC Milán. Allí se transformó en una superestrella mundial. Con los rossoneri, Kaká lo ganó casi todo. Serie A, Supercopa Italiana y la joya de la corona, la Champions League 2007, donde fue el máximo goleador del torneo. Ese año su fútbol era tan dominante, tan vistoso y tan efectivo que nadie pudo discutirlo. En 2007 Kaká hizo historia. Ganó el Balón de Oro, superando a un joven Cristiano Ronaldo y a un incipiente Lionel Messi. Fue el último en levantar ese trofeo antes de que comenzara la era del duopolio Messi-Cristiano. El brasileño lo logró con talento puro, sin polémicas, sin escándalos, solo fútbol. Kaká era un mediapunta atípico, medía casi 1.90, pero era ágil como un extremo. Su zancada, su cambio de ritmo, su capacidad para aparecer desde atrás y definir como un 9 lo convirtieron en un arma total. Y a eso se le sumaba una humildad y una fe que lo hacían distinto. Fuera de la cancha, Kaká era el caballero. Dentro, era el asesino silencioso. En 2009, Kaká fichó por el Real Madrid, en medio de una época de fichajes galácticos. Las lesiones, sin embargo, le jugaron una mala pasada. Aún así, dejó destellos de su magia y ganó varios títulos, incluyendo la Liga, Copa del Rey y la Supercopa de España. Después volvería al Milan y más tarde haría historia como uno de los primeros grandes nombres en la MLS con el Orlando City. Kaká no fue el más constante, ni el que rompió todos los récords, pero en su mejor momento fue el mejor de todos. En un mundo que luego sería dominado por dos monstruos, Kaká demostró que la elegancia también puede reinar. Fue el último romántico, el último Balón de Oro antes del reinado eterno de Cristiano y Lionel Messi. Kaká fue más que un futbolista, fue inspiración, fe, talento y humildad. Y por un instante fue el número uno del mundo, el hombre que superó a Cristiano Ronaldo y a Lionel Messi.
9: ¿Puede España volver a la gloria mundialista en 2026? La pregunta surge casi inevitablemente después de dos años en los que La Roja ha vuelto a mirar al mundo desde arriba. Campeona de Europa, campeona de la Nations League, subcampeona de otra Nations League y con una clasificación sólida rumbo a Estados Unidos, México y Canadá. España llega al mundial en su mejor momento desde la era dorada de 2010, con un fútbol reconocible, valiente y flexible. El equipo de Luis de la Fuente ha recuperado algo que parecía perdido: autoridad competitiva, manda el balón, presión arriba y por primera vez en mucho tiempo tienen extremos capaces de romper partidos. Lamine Yamal y Nico Williams son la nueva bandera de una generación sin miedo. En el centro del mapa, Rodri marca el ritmo como uno de los mejores mediocentros del mundo. Pedri y Gavi añaden creatividad mientras la defensa mezcla la experiencia de jugadores consolidados con el talento precoz de Cubarsí o Huijsen. En pocas palabras, es una plantilla profunda, joven y con un techo altísimo. Eso sí, no está todo hecho. La salud de la plantilla será clave. España ha sufrido bajas constantes y el Mundial exigirá una gestión quirúrgica del físico. Tampoco está resuelta la pregunta del 9, un viejo dilema que podría pesar en los partidos cerrados. Aún así, la mirada internacional coincide. España es candidata natural al título. Sin estridencia, sin discursos grandilocuentes, pero con hechos. Si mantienen el nivel, si llega sana y sus jóvenes siguen creciendo al mismo ritmo, tienen argumentos reales para volver a pelear por el trofeo que levantaron en 2010. ¿Regreso a la gloria? Por primera vez en mucho tiempo, la respuesta no parece un sueño, sino una posibilidad y muy seria. Para Unánimo Deportes reportó Francisco Zuleta.
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9: La eterna batalla entre la Premier League y la Liga vuelve a encenderse y la
10: Unánimo Deportes presenta. ¿Sabía usted que uno de los jugadores con más pelotazos recibidos en la década de los años 60 fue Ron Hunt, de los Mets de Nueva York? Fue golpeado 243 veces. ¿Sabía usted que Pelé, con solo 17 años, se convirtió en el jugador más joven en marcar un gol en un mundial? Fue en Suecia, 1958, en partido contra Gales. Mientras que el camerunés Roger Milla es el jugador más longevo, con 42 años, quien anotó un gol contra Rusia en el Mundial de Estados Unidos 1994. ¿Sabe usted qué es el chess boxing? Se trata de una disciplina que, tal como su nombre lo indica, combina boxeo y ajedrez. Así, ambos jugadores deben alternar ambas prácticas del siguiente modo. Durante los asaltos pares, se enfrentan a puños, y durante los impares, lo hacen frente a un tablero de ajedrez. El chess boxing nació en el año 2005 y al día de hoy es considerado un deporte, aunque usted no lo crea. 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
1: Hola, ¿qué tal? ¿Cómo les va? Un abrazo. Aquí estamos. Hasta aquí nos trajo el río. Semana en que se inicia la Copa del Mundo y les damos la bienvenida con mucho gusto. Esto es Camino al Fútbol, un podcast de Unánimo Deportes. Mi estimado Puma Daniel Reyes, hoy todavía en La Haya, en el momento en que hacemos el podcast, pero ya va camino a México y estará allá sintiendo, untándose de mundial, disfrutando la Copa del Mundo. El próximo jueves lo veremos en el Estadio Azteca. Lo veremos, bueno, en la Copa del Mundo, es el estadio de la Ciudad de México, para el partido entre la selección de Javier el Vasco Aguirre y el seleccionado sudafricano que inaugura el Mundial de Fútbol. O sea, usted ya lleva en la maleta todo y lo más importante, los sueños de un gran mundial, y nos lo va a contar viviéndolo ahí, in situ, porque este año tierras mundialistas son México, Estados Unidos y Canadá. Señor, lista la maleta, listos los sueños, listas las ilusiones.
2: ¿Qué tal, Kenneth? Te mando un abrazo a ti y a toda la gente que nos ve y nos escucha aquí en Camino al Fútbol. Mira, volteo a mi alrededor y ya tengo la playera de Colombia lista porque voy a ver ese Colombia-Uzbekistán. Sí, ya la tengo lista. Tengo ahí un par de México, la del 98, la del 94, que también me lo va a llevar. Así que ya te diría que casi listo. Lo de casi listo me refiero a que todavía tengo que meter todo en la maleta, que en el que no he puesto absolutamente nada. Pero bueno, eso ya es problema de las siguientes horas, porque vuelo ya este martes muy temprano. Y te soy honesto, yo afortunadamente por trabajo me ha tocado viajar mucho, ¿no? En los últimos años. Pero te tengo que ser muy honesto, nunca había estado así de nervioso, porque es un mundial en mi ciudad, en mi país. No me tocó vivir la del 86, era muy, muy niño. Así que el poder saber que estaré adentro del Estadio Azteca, sobre todo en ese partido contra Sudáfrica, te soy honesto, para mí va a ser un momento muy, muy especial. Ahí me voy a olvidar de cualquier cosa profesional. Yo me voy a dedicar a disfrutarlo. Tengo boleto, así que no voy acreditado como periodista, cosa que me gusta más, Kenneth, porque lo voy a poder disfrutar si ganamos y también lo voy a poder sufrir si no ganamos. Así que, en cualquier caso, va a ser una buena vivencia. Pero ya con los últimos detallitos de este viaje.
1: Pues déjeme, contémosle a la gente que el Puma Daniel Reyes va a estar en uno de los palcos del Estadio Azteca, de los consabidos palcos, o del Estadio Ciudad de México, para utilizar el nombre que se usa en el Mundial, el Coloso de Santa Úrsula, para mí siempre será el Azteca, de los consabidos palcos que tanta polémica generaron. Al final fueron liberados, los dueños siguen siendo los dueños, pese a que es Mundial de Fútbol, y en uno de esos palcos va a estar el Puma Daniel Reyes. Ya liberados los boletos, ¿no?
2: Ya. Le hicieron de emoción la FIFA y el Estadio de México, como bien dices, ya no lo podemos decir a Azteca o Banorte. Y hace 2 días te diría que ya por fin les llegó a los titulares de los palcos, a los dueños, los lugares que ellos tienen disponibles, y ya los dueños son los que están repartiendo la machaca, ya están repartiendo los boletos. Así que yo ya tengo el mío, así que después de que hubo nervios de si los daban, no los daban, qué iba a pasar, porque como dices, había mucho problema entre los dueños de los palcos y la FIFA, se logró, así que ya es un hecho que voy a estar allá adentro.
1: Repartiendo la machaca, dice el Puma, y allá lo tendremos y estaremos en Camino al Fútbol durante la Copa del Mundo. A ver, hablemos de los anfitriones, Puma. Hablemos tanto de México como de Estados Unidos, como de la selección canadiense. Se jugaron los últimos amistosos, bueno, todavía quedan algunos esta semana en algunas selecciones, pero ya la fase de ensayos, la fase de juegos de preparación ha terminado. Y Estados Unidos perdió 2-1 contra Alemania. Havertz y Leroy Sané anotaron para Alemania. Y un golazo de Robinson para los Estados Unidos. México le ganó 5-1 a Serbia con 2 autogoles. Un gol de Raúl Jiménez, Luis Chávez y Johan Vázquez. Canadá empató 1-1 contra Irlanda con 1 autogol. Las 3 selecciones llegan con muchas dudas y México llega con mucha confianza. A ver, la selección mexicana, arranquemos con México. Hombre, si uno se pone a analizar fríamente los números, yo no creo que sea espejismo. México llega con un invicto largo, momento de inercia positiva, 8 partidos invicto. Luego de, como decíamos, el triunfo contundente 5-1 sobre Serbia, yo creo que el equipo adquirió una idea bajo el mando de Javier el Vasco Aguirre. Y como van las cosas, no se nos olvide que para analizar hay que tener en cuenta muchas cosas. Primero, los partidos amistosos dan algunas conclusiones, pero no son definitivos, sobre todo tan cerca de la Copa del Mundo, más allá de la goleada. Y segundo, hay que tener en cuenta en el análisis, indiscutiblemente de un mundial como esto, un mundial inédito, 48 equipos, 6 semanas, que la primera fase está servida para que la pasen los anfitriones, porque clasifican los 2 mejores de cada grupo y los 8 mejores terceros. De ahí en más, México tiene con qué hacer una buena Copa del Mundo. La gente dice, y dice con mucha certeza y de manera muy vehemente, llega con muchas dudas. Yo creo que llega con más certezas que dudas, no basado en el último partido, sino en lo que le hemos visto. Desde aquel partido, inclusive ante Portugal, a mí me parece interesante un equipo disciplinado del Vasco Javier Aguirre, que después, en eliminación directa, en 16avos, en octavos, en cuartos de final, si es que llega hasta allá, pues cualquier cosa puede pasar. Creo que de los tres, el que mejor llega es México.
2: Sí, y además, Kenneth, en estos últimos amistosos se ha notado. A ver, es cierto, lo de Estados Unidos contra Alemania, un rival de primera línea. O sea, creo que entraba en la lógica esa derrota del equipo estadounidense. Pero México tiene todo el 2026 invicto. Y sobre todo las sensaciones que ha dejado ese partido contra Portugal, que a pesar de que fue abucheado por la gente en el Azteca, aquí lo dijimos, es a ver qué se esperaba o qué quería la gente cuando enfrentas a uno de los candidatos, que es justamente Portugal. Así que ese 0-0, luego el empate contra Bélgica, creo que los dos rivales más serios con los que se ha enfrentado México en los últimos meses. Y esta serie de partidos contra Australia, según de Johan Vázquez, que creo, para hablar de jugadores puntuales, Kenneth, es el que llega en mejor momento y además, no de este año, sino de toda su carrera, capitán en el Genoa, marcando goles importantes como fue contra Australia y este en contra de Serbia. Así que hay puntos muy altos de México. Hay otros que preocupan un poco, que es, por ejemplo, el centro delantero. Raúl Jiménez no está, pero sabemos que en el Mundial se va a enganchar y sobre todo el buen momento de Julián Quiñones, que creo que es ese jugador diferente que le hacía falta a la selección mexicana.
1: Ahora, México no conoce la derrota desde el 2025, frente a Colombia y Paraguay en aquel entonces. Ha hilado victorias recientes ante Panamá, Bolivia, Islandia, Ghana, Australia, entre otros. Llega con un respaldo también. No se nos olvide que, a ver, hace un par de años o hace algunos años, Estados Unidos dominaba los torneos regionales. Bueno, México, y es simplemente un dato estadístico, que hay que sacarlo a la palestra porque se dio. O sea, cuando ganaba Estados Unidos, defenestraban prácticamente a la selección mexicana. Fustigaban duramente que no ganara torneos como el Nations League de la CONCACAF, esta vez lo ganó, le ganó 2-1 a Panamá. La Copa Oro, le ganó 2-1 a los Estados Unidos. Usted hablaba de Raúl Jiménez, Edson Álvarez, que han venido retomando gol protagónico, que incluye también al Tala, que incluye a Johan Vázquez, que usted también trae a colación, el hombre que en Italia hace las cosas bien. O sea, esta selección mexicana ha venido llevando a cabo un trabajo serio. Obtuvo su clasificación automática, claro, como anfitrión. Quedó sembrado en el Grupo A. Comparte sector con Sudáfrica, Corea del Sur. El esperado debut de México ante Sudáfrica hace definitivamente que todos pensemos que las cosas se le van a dar al equipo mexicano. Lo que hay que entender y lo que hay que analizar es hasta qué punto. Pero yo sí creo que México pinta para un buen Mundial.
2: Yo también creo que además, y tú lo decías hace ratito, generalmente cuando se arman estos grupos, sin querer queriendo, como diría el buen Chespirito, dejan todo listo para que el local avance lo más que se pueda. A ver, hubo mala suerte para Sudáfrica en el 2010, que fue, me parece, hasta ese momento el único local que ni siquiera avanzó a la siguiente ronda. Y en esta, a ver, el grupo de México no es que sea el más sencillo del mundo, pero tampoco es complicado. Es decir, primero enfrentas a Sudáfrica, en papel la más débil de las tres selecciones, en el Azteca a la 1:00 p.m. tiempo de México, después contra Corea en Guadalajara, y cierras contra la República Checa. Si pasas como primer lugar, juegas en el Estadio Azteca esos 16avos de final contra un tercer lugar. Así que yo también creo que fue benevolente el sorteo, por así decirlo, con la selección mexicana. Y también hay que decirlo, que el ser local en un evento así te da mucho. No es casualidad que las dos mejores actuaciones que ha tenido el país azteca, Kenneth, haya sido en mundiales en nuestro país, tanto en el 70 como en el 86, que se llegaron a cuartos de final.
1: Reiterar entonces la participación de México en Copa del Mundo. Claro, en el 86 nunca se nos olvida, 86 que termina perdiendo ese partido ante la selección de Alemania en Monterrey, con Bora Milutinovic, definición desde el punto penal, con Bora Milutinovic como técnico. Fue Jesús Chucho Díaz, un colombiano, el árbitro de ese partido. Reiteramos el grupo: México, Sudáfrica, Corea del Sur y la República Checa. Si uno se pone a ver el grupo como tal, hombre, yo veo a México o a Corea, quizás la República Checa, pero veo a México o a Corea disputando el primer puesto, el último debe ser Sudáfrica, como van las cosas, y el tercero de este grupo, que puede estar entre los ocho mejores.

0: también es un caso parecido a México, y me explico, se paga muy bien en Sudáfrica y es por eso que los futbolistas no salen, son contados los que están fuera, hay, pero no tantos, así que ahí lo podemos comparar con México, y Corea del Sur, que tiene buenos jugadores, pero claro, son, ya en la MLS sigue siendo muy bueno y con mucha calidad, pero no es el Son que estaba hace algunos años en el Tottenham. Kang In-Lee, jugador de primera línea, pero que es suplente en el Paris Saint-Germain. El mejor equipo del mundo, seguro, ¿eh? Pero, a ver, no son jugadores que son titulares en los mejores equipos del mundo. Y, obviamente, el caso de Kim Min-jae, este exjugador del Napoli, hoy en día en el Bayern Múnich, gran central. Pero bueno, repito, le ha costado desde que se fue al Bayern Múnich, no es lo mismo que cuando estaba en el Napoli, y la República Checa con algunos buenos jugadores, pero que tampoco es que metan demasiado miedo. Así que estoy de acuerdo contigo. Si no son primer lugar, creo que sí sería una desilusión para todo México.
1: Definitivamente. A ver cómo le va a la selección mexicana, al seleccionado de Javier el Vasco Aguirre. Reitero, pinta bien y mucho mejor de lo que esperábamos. Canadá empató a uno contra Irlanda. Empató con un autogol. El seleccionado canadiense, mi estimado Puma, es de los tres, me parece. Y ojo, decir que se tiene menos presión que Estados Unidos es mucho decir. En Estados Unidos, poco a poco, pues se le viene exigiendo un poco más a el seleccionado nacional, como debe ser. Pero la selección canadiense llega, sí, con buenos jugadores. Jugadores como Jonathan David, como el mismo Alfonso Davies, jugadores después de un renglón más abajo, que por ahí se destacan o cumplen en diferentes equipos del mundo, y sin presión. O sea, se espera que cumplan, pero no es definitivamente lo mismo que pasa en Estados Unidos. La selección que paralice al país, ni que vaya a ser puesta en la picota pública si las cosas no se dan.
0: Sí, y lo decía ahorita, estaba escuchando la radio española, Kenneth, que primero estuvieron en Estados Unidos, obviamente, porque ahí llegó la selección española, y hoy en día están en Puebla, porque fueron ese amistoso en contra de Perú. Decían, la diferencia de ambiente, lo que vimos en Estados Unidos con México, es abismal. En Estados Unidos nadie se ha enterado que hay un mundial aquí, mientras que en México, desde que aterrizas en el aeropuerto Benito Juárez, ya ves todo del mundial, gente con la playera de la selección. Esa es la gran diferencia, ¿no? Que en México, bueno, pues está todo el mundo muy metido, mientras que tú bien lo sabes, lo que llama la atención ahorita en Estados Unidos, pues son las finales de la NBA, ver qué pasa con Knicks y con San Antonio. En Canadá también están en otras cosas. Están las finales de la NHL, que por cierto están narradas en español de una manera espectacular, Kenneth, si me permites decirlo.
1: Muy gentil, estimado Puma. Usted es muy querido, usted me quiere. Qué generoso es usted, como siempre.
0: Obviamente, Kenneth. Entonces, hay demasiado. En cambio, en México es mundial, el 11 de junio. Y sí, estoy de acuerdo. Y además que Canadá ha tenido bajas sensibles, ya decíamos el otro día, lo de Marcelo Flores, que nos duele personalmente, además, bastante, pero que en estos días uno de sus mejores jugadores, como es el central, el defensa, perdón, Bombito, que por cierto me fascina ese apellido, está fuera del Mundial, no lo va a jugar, así que Jesse March tiene varias bajas y además pues bastante sensibles, y Alfonso Davies, que no llega bien, que físicamente no está, de hecho, vamos a ver incluso si juega el primer partido.
1: Definitivamente, o sea, recurrente su lesión en los últimos tiempos, no estuvo tampoco disponible a su más alto nivel con el Bayern Múnich en la fase final de la Champions League. A ver cómo llega Alfonso Davies. No se le dieron las cosas como esperaba en su regreso. Canadá, anfitrión Canadá, que llega con ilusiones. Eso sí hay que decirlo, mi estimado Puma. Una selección Canadá que está en el grupo B, que comparte junto a Bosnia y Herzegovina, Qatar y Suiza, este equipo de la mano de Jesse March ha subido quizás un peldañito más en CONCACAF. O sea, en los últimos tiempos ya pasó a ser o a estar a la par y por ahí dejando en el camino tanto a México como a Estados Unidos. Ya les compite de tú a tú, más allá de que México ha ganado los torneos más recientes. Creo que Canadá sin presión y jugando como ya sabe jugar, y es un equipo que viene jugando junto hace mucho tiempo, puede complicar a cualquiera y a ver,

0: si sale de la fase de grupo ya habría cumplido.
1: Sí, y además que no se nos olvide que en, para la eliminatoria en Qatar ellos fueron el primer lugar y además con méritos propios, es decir, nadie le regaló nada en esa eliminatoria y acabaron de buena manera como primer lugar. Y en esta, yo estoy de acuerdo contigo, creo que sí avanzaron un peldaño, pero que también no acabaron de romper, teniendo jugadores que están en Europa, ¿eh? Buen delantero, Jonathan David, el caso de Larin, que lo tuvo justamente el Vasco Aguirre en Mallorca, que estuvo aquí en el Feyenoord, que no pasó nada con él, pero bueno, por lo menos está en Europa. Es decir, si así le seguimos, y lo que hacemos de Alfonso Davies, que hasta hace un par de años era el mejor jugador de la CONCACAF, pero que las lesiones no lo han dejado explotar como parecía que iba a explotar. Sí, yo esperaba un poco más, te soy muy honesto, Kenneth. Yo pensaba que para este Mundial iban a llegar mejor, o por lo menos, pues de una manera más contundente. Yo no lo veo así. Yo creo que no va a pasar absolutamente con Canadá, ¿eh? Y con Estados Unidos también, no, pues es sabido las críticas que ha tenido Pochettino en estos últimos años. Hay gente que le agrada esto, Kenneth. Yo soy uno de ellos, pero bueno, ya luego hablaremos de eso. Y tampoco le tocó un grupo tan complicado, así que yo también creo que Estados Unidos sí va a calificar. Y bueno, y a partir de eso vamos a ver qué es lo que pasa.
0: La selección de los Estados Unidos, sí señor, el seleccionado estadounidense, que perdió 2-1 contra Alemania. Este equipo de Pochettino, poco a poco, ha venido dejando mejores sensaciones. Ojo, ahora sí se viene el test. Ahora sí se viene el examen. Y el examen es, claro, indiscutiblemente, la Copa del Mundo. Se enfrentan a Paraguay, una selección paraguaya que vuelve a la Copa del Mundo de la mano de Alfaro con un Enciso. Si vio que se lesionó Enciso ante Nicaragua, sí. No se sabía aún si iba a estar. Hay partidos que, o al menos en estos últimos partidos amistosos, ante equipos de pronto un poco más débiles, hombre, hay que tener mucho cuidado, porque sí, sirven para despedirse con alegría, de pronto ganando, gustando y goleando, pero también dejan este tipo de situaciones que pasan a ser caóticas, ¿no?
1: Sí, y además salió llorando todavía en el primer tiempo, que no es muy temprano que se lesionó. Después Paraguay en ese comunicado indicaba que era algo muscular, que iban a ver qué es lo que pasaba. Por lo menos no lo descartaron al 100, Kenneth, y eso creo que ya la afición paraguaya lo agradece, pero uno de tus mejores jugadores, además joven, si se pierde el Mundial es un golpe durísimo y por eso se entiende cuando ponen al mejor equipo en el primer tiempo y después en el medio tiempo, Kenneth, diría que cambian a los 11 para que no pase absolutamente nada, dar las gracias. Pero, por ejemplo, España, que va a jugar en Puebla en contra de Perú, 5 milloncitos de dólares de Kenneth se van a embolsar, claro, en esos 5 millones hay alguna cláusula donde te deben de exigir que pongas ciertos minutos a tus mejores jugadores, ¿no? Y creo que eso también va a pasar en ese partido contra España, pero sí da tristeza ver cuando se están lesionando. Por ejemplo, en el Estados Unidos-Alemania, no sé si recuerdas una entrada sobre Pulisic, que cayó medio mal y todo el mundo se empezó a agarrar la cabeza como diciendo no, Pulisic, por favor, que no se lesione. Bueno, al final de cuentas no fue nada, pero sí, cualquier entrada leve donde un futbolista se tarde más de 2 minutos en levantarse, Kenneth, creo que sí les está dando un pequeño microinfarto a muchos aficionados.
0: Ahora, mi estimado Puma, volviendo al tema de la selección mexicana, hombre, nos atrevemos a dar un 11 titular, probable, más allá de que hay jugadores que ya están definidos como titulares, uno de ellos en el arco, yo creo que a nadie le cabe la más mínima duda que Raúl El Tata Rangel va a ser el titular, aunque muchos siguen diciendo que en cualquier momento no le da miedo al Vasco Aguirre poner a Memo Ochoa.
1: Sí, que además cuando le ha dado minutos, bueno, el otro día que le dio minutos, Kenneth, la afición se vino abajo, ¿eh? O sea, me refiero en el buen sentido, o sea, se volvieron locos cuando entró. Yo también creo que el Tala va a ser el titular, pero bueno, no está nada mal de repente poner ahí a Ochoa para que Tala no se confíe, pero yo creo que el portero de las Chivas va a ser titular. ¿Te digo el probable 11 o el 11 que yo creo que va a ser?
0: A ver, yo tengo este. Raúl Rangel en la portería. Raúl Rangel en la portería. Reyes, sí. Montes, Johan Vázquez sí. y Jesús Gallardo en defensa.
1: Correcto.
0: Lira.
1: Estamos igual.
0: Lira.
1: Sí.
0: Gutiérrez. Fidalgo.
1: Sí. También
0: Alvarado. Sí. Raúl Jiménez y Julián Quiñones.
1: Tenemos el mismo. Tenemos el mismo.
0: Yo creo que por ahí
1: es. Tenemos el mismo. Yo creo que sí. Si acaso podría ser Gil Mora, Kenneth, en el medio campo, por Brian Gutiérrez o a lo mejor por Fidalgo, pero yo creo que de esos 11, repito, 10 deben de ser, ¿eh? O sea, no hay más. Creo que el que la banda derecha es la que más problema le está dando a Javier Aguirre, no en lo defensivo, pero sí en la ofensiva, ¿no? Y contra Sudáfrica es lo que vas a necesitar, porque del lado izquierdo, con Gallardo y con Quiñones, contra Serbia, Kenneth, nos dimos cuenta que es la mejor banda que tiene México. O sea, que ahí los dos están muy bien, que están volando, pero que del otro lado con Reyes y con el Piojo Alvarado, uy, les está costando, ¿eh? Por eso llevan al Chino Huerta, porque justamente lo que quería Javier Aguirre es alguien para esa banda, no le acaba de convencer el Piojo Alvarado, pero hoy en día es lo mejor que tiene, que no te sorprenda si las cosas no van del todo bien contra Sudáfrica, que uno de los cambios sea justamente el Piojo Alvarado por el Chino Huerta. Pero sí, ese 11 que dijiste, estoy casi seguro que va a ser.
0: Definitivamente. Hombre, es una pena que no haya tenido prácticamente que estuvo al margen del Fenerbahce Chon Álvarez, ¿no?
1: Sí. 80 minutos en todo lo que va del 2026, Kenneth. Es muy poco lo que ha jugado. Y además hubo mucha polémica en Turquía. La afición no lo ha perdonado porque dicen que prefirió operarse para llegar bien con la selección mexicana. Y sí, va a ser suplente. Yo creo que no hay duda que Eric Lira es el titular en la media cancha. Y a veces lo pone como central. Pero yo creo que la central es de lo mejor que tiene México, Kenneth. Porque además se entienden de una gran manera. Justamente César Montes y Johan Vázquez, los dos de Sonora, además que los dos jugaron en Cimarrones. Mira las casualidades de la vida, ¿eh?
0: ¡Hombre,
1: los
0: qué bien!
1: Los dos de por allá, sí, se conocen de hace mucho tiempo, como de alguien, se conocen de atrás tiempo. Así
0: sí,
1: que,
0: claro.
1: Yo creo que es una de las zonas más seguras de México. Y sí, es una pena lo de Edson Álvarez.
0: Perfecto, ahí está. También podemos decir, por ejemplo, en torno a la selección de Canadá, que si damos un posible 11 sería con Maxi Crepeau, con Alistair Johnston, con Bombito, que ya lo mencionaba, el Puma, con Derek Cornelio, con Richie Larea, con Tejon Buchanan, con Stephen Eustaquio, con Ismael Coné, con Jacob Schaffelberg, con Jonathan David y con Zion Larin. Esos serían los 11 de Canadá para su debut. Alfonso Davis no estará en el primer partido, como lo mencionábamos, se recupera de una lesión en los isquiotibiales. Señoras, señores, esto es Camino al Fútbol, un podcast de Unánimo Deportes, y ya, camino a tierras mundialistas, va el Puma Daniel Reyes, lo tendremos desde allí. 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

0: 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Tenga en cuenta que la velocidad máxima permitida en un expressway aquí en Estados Unidos regularmente son 75 millas por hora, con algunas excepciones de hasta 85. Ahora imagínese 100.9 millas por hora. ¿Sabía usted que en Indonesia los niños suelen jugar fútbol de una manera muy extraña y peligrosa? Lo hacen descalzos con un balón de coco seco envuelto en llamas. Este juego, disputado sobre asfalto, se conoce como Sepak Bola Api y se relaciona a un arte marcial tradicional de Indonesia. Antes de comenzar cada partido, los jugadores sumergen sus pies en soluciones antiinflamables y rezan una oración. Esta variante del soccer se juega como celebración religiosa del Islam. En el terreno se logran proezas.
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1: Seguimos en Camino al Fútbol. Tras la última fecha de amistosos, muchos jugadores han salido lesionados y se pierden al Mundial del 2026, de último momento. Algunos de los afectados, a ver, Argentina, Valerdi, del Marsella, sí, fuera por lesión. Además dejó con sus declaraciones preocupado Lionel Scaloni a todo el mundo. Hay que esperar a ver qué también llega Argentina con los jugadores más importantes y si están al 100%. Todo parece indicar que en su mayoría sí. Brasil, Wesley de la Roma baja por lesión muscular, lo reemplaza Ederson, el hombre que acaba de firmar inclusive con el Manchester United. Paraguay, Julio César Enciso, no se confirma si se pierde el Mundial, pero salió entre lágrimas en el último amistoso contra Nicaragua. Alemania, Leonard Karl, la joya alemana, se lesionó en el entrenamiento previo al partido contra Estados Unidos. Eriksen, una situación que nos asustó muchísimo, perdió la conciencia en el partido contra Ucrania, está estable, pero, hombre, después de lo que pasó, a no contar con Eriksen y a simplemente desearle que se recupere, no está comprobado que lo que sucedió hace ya 5 años, paro cardíaco, lo tuvieron que revivir en la Eurocopa, no está comprobado que tenga directamente algo que ver con esto, pero sí, definitivamente nos asustó y demasiado el tema de Eriksen. Lo de Eriksen ya, inclusive el partido no se siguió jugando, lo ayudaron, lo auxiliaron como debía ser, los compañeros lo rodearon, lo taparon, en fin, pero qué miedo. Y qué preocupados estamos y cuántas oraciones hacemos hoy para que Eriksen esté bien en todo el sentido de la palabra.
2: Sí, en este amistoso contra Ucrania, en el que se ve cómo empieza a caminar un poco más despacio y luego se deja caer. Sí, creo que todos tuvimos ese déjà vu de esa Eurocopa a la que haces mención, del 2020, que bueno, oficialmente se jugó en el 2021, que todos sabíamos o no sabíamos, pero intuíamos que era el final de su carrera. Y a final de cuentas regresó. Y además, jugando al más alto nivel, cierto, esta última temporada no le fue del todo bien con su equipo. Descendieron incluso, Kenneth. Pero lo importante fue que regresó a jugar. Y como bien dices, a ver, yo no soy doctor, pero sí da la impresión de que hay algo ahí, ¿no? O sea, no es casualidad, ¿no?, que le pase al mismo jugador en dos ocasiones. O sea, y bueno, no quiero ser malo, pero la ventaja que tiene Eriksen es que pues Dinamarca no va al Mundial, así que de todas formas, pues no se pierde nada, ¿no? O sea, él ya sabía que no iba a jugar el Mundial y bueno, pues los daneses que tendrán que ver el Mundial desde la televisión.
1: Definitivamente, ahora, entre los lesionados, hombre, baja un poco más sensible, y digo sensible en cuanto, porque, a ver, lo de Eriksen asusta, pero Eriksen ya ha tenido una larga carrera, y definitivamente, pues, por ahí hay alternativas en Dinamarca. Si asusta, si preocupa que cualquier jugador se desvanezca, mucho más Eriksen, que tiene en su historial este tipo de situaciones, que ya tiene o ya ha venido precedido de este tipo de situaciones y que estuvo a punto de perder la vida. Pero en el caso de Alemania, la nueva joya alemana para muchos, el pequeño y muy buen jugador Leonard Kurt, se lesionó. Ya venía lesionado, recordemos, Puma, en la parte final de la Champions. No pudieron contar con él en el Bayern Múnich. Es un jugador que poco a poco fue ganándose minutos y algunas titularidades en el Bayern Múnich. Y un gran jugador. Es como si a México, bueno, teniendo en cuenta que Alemania tiene otro tipo de jugadores, pero es como si a México se le hubiera lesionado Gil Mora antes de la Copa del Mundo. Ahí nombrábamos la selección, nos dábamos la selección mexicana, el 11 titular, el posible 11, y por ahí no está Gil Mora, pero es el hombre que puede entrar, ser el revulsivo y marcar la diferencia. Así es la lesión de Leonard Karl, que pues definitivamente pesa en el equipo alemán, que pesa en la selección de Julian Nagelsmann.
2: Sí, 18 añitos, y además la calidad que vimos, Kenneth, en estos últimos meses es de jugador tremendo. que además el jugador más joven de este mundial justamente va a ser Gil Mora. Me gustó la comparación que hiciste. Que el más viejo, Cristiano Ronaldo, el más joven, Gil Mora. Uno de los datos que tenemos para este mundial. Y que, a ver, no sabemos si iba a jugar mucho o no, Carl, pero de que era una gran experiencia y además una apuesta al futuro de Alemania, le venía bastante bien estar en este mundial. Y el perderlo, bueno, pues creo que sí le debe de doler mucho a este joven jugador del Bayern Múnich, del que se está hablando, Kenneth, sí, que él quiere una alza importante en su contrato y que el Bayern no está tan de acuerdo. Así que vamos a ver qué es lo que pasa también para su futuro en una de esas y sale justamente del Bayern.
1: En una de esas se va, definitivamente. Ahora, hay lesiones que de pronto no pesan tanto, ¿no? Uno se imagina que la lesión de Leonardo Valerdi en la selección argentina no es fundamental, aunque claro, para un técnico nunca es bueno que se le lesione uno de los jugadores convocados.
2: Sí, y además la buena noticia, entre comillas, Kenneth, es que hasta antes del COVID, recordando que eran solo 23 jugadores los que se podían llevar al Mundial. Y de repente al que hay algún positivo, lo que tú me digas, bueno, pues aumentaron a 26. De hecho, recuerdo que, según yo, fue Luis Enrique que en el Mundial pasado no llevó a 26, ¿eh? O sea, se dio el lujo, no me acuerdo si fueron 24 o 25, pero que no dijo nada, ¿para qué? No va a llevar a 26. ¿A qué voy? Que sí tiene esta baraja todavía más, en este caso Scaloni, es un buen defensa, sin lugar a dudas Valerdi, juega en el Olympique de Marsella, pero que, a ver, no es la figura de Argentina y si gana o no gana Argentina el Mundial, no va a ser porque esté Valerdi o porque no está, exactamente, o porque no esté, o sea, da lo mismo, ¿no?
1: Ahora, por los lados de Brasil, Wesley baja por lesión muscular, lo reemplaza Ederson, o sea... Sí. Uno por otro, un Ederson que viene siendo noticia en los últimos días por haber firmado con el Manchester United.
2: Sí, y ahí sí, a ver, el caso de Brasil, que también no es que les sobren los jugadores de mucha calidad, pero claro que no es el Brasil de hace algunos años. Tuvo una muy buena temporada Ederson en la Atalanta, 26 añitos, Kenneth, así que está en una buena edad, mediocampista. Y según los rumores, como apuntas, ya está con el Manchester United. Y eso tienen selecciones como Brasil o como Francia. Se te lesiona uno, pero pero llamas a otro de muy buena calidad. Así que en este caso también creo que no va a sufrir del todo Carlo Ancelotti. El problema, por ejemplo, es con lo de Neymar, que está lesionado, que no va a estar muy probablemente para ese primer partido contra Marruecos. Ese sí yo lo veo más problemático, de Kenneth, la lesión de Neymar.
1: Definitivamente, esa es la lesión. Lo que pasa es que también hay que entender que lo de Neymar viene hace mucho tiempo. Estamos hablando de aquellos que se lesionaron en los últimos días. Lo de Neymar viene hace mucho tiempo. Sí, recayó hace, ¿qué? Un mes aproximadamente, o tres semanas, y se supo que se pierde el inicio de la Copa del Mundo. Lo que sí creemos es que Carleto Ancelotti, Puma, es consciente de que con Neymar no puede contar al 100% y de que y le toca hacerse a la idea de que con lo que tiene sin Neymar buscará y tendrá que cumplir con una buena Copa del Mundo. El problema para cualquiera que llegue a Brasil es que tengan los jugadores que tenga, lo único que le sirve es ser campeones del mundo cuando ya hay 5 títulos en el escudo.
2: Sí, y aquí con esa mano izquierda que tiene Ancelotti, yo creo que lo llama a Kenneth para evitarse justamente la presión, ¿eh? O sea, porque si no hubiera llevado a Neymar, la crítica de cierta parte de la prensa iba a ser brutal. Entonces, como, a ver, ok, ya, está bien. Tengo 26 lugares, llevo a Neymar para que no me hagan ruido. Está lesionado. Uy, mira, qué mala suerte que está lesionado Neymar. No lo voy a poder poner en el primer partido. No pasa absolutamente nada. No está en uno de los mejores momentos. Mucha polémica con Neymar también. Kenneth, ¿recuerdas ese uno de los últimos partidos antes de que fuera la convocatoria cuando lo sacan por error y exhibe al cuarto árbitro
1: que entra el hijo de Robinho
2: que además que tuvo aquel problema además con el hijo de Robinho y que le dio un cachetadón y que trascendió y no sé qué. Bueno, pues no la ha tenido con todo el suyo Neymar, pero la presión que tiene por llevarlo, se entiende. Y Carlo Ancelotti, yo creo que en el que no hay entrenador que maneje mejor los entornos dentro del vestuario y fuera del vestuario, como lo hace Ancelotti, ¿eh?
1: Y vea que lo que usted mencionaba, lo que ya se daba como un hecho, lo de Ederson al Manchester United, por ahí se demora un poco o se pospone un poco debido precisamente a eso, a que va a reemplazar sí. a Wesley en la selección brasileña de fútbol. Complicado porque sí. ahora con participación mundialista, o al menos con ser llamado a la selección para la Copa del Mundo, pueden cambiar los términos y puede cambiar la situación en cuanto a la negociación se refiere, ¿no? Con el Manchester United.
2: Sí, porque y además, a ver, tú eres el Atalanta, Kenneth, y un jugador tuyo va con la selección de Brasil al Mundial, dices, uy, ¿sabes qué, Manchester United? Déjame pensarlo un poquito más, ¿no? Imagínate que la rompa en el Mundial, ¿cómo se va a valorizar el jugador? Bueno, si le vas a vender en, por decirte algo, 20 millones, ponle unos 10 más. Así que yo creo que van a intentar frenar un poquito todo esto.
1: De las lesiones de las que hablamos, definitivamente, la más importante, la que más afecta a su selección, debe ser la de Leonard Karl de Alemania.
2: Sí.
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3: 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Se dice que son millones de dólares los ganados con las George Foreman Grill que con el propio boxeo. ¿Sabía usted que en el año 1902 el primer latino en ingresar a las grandes ligas no fue ni cubano, ni puertorriqueño, ni dominicano, ni venezolano? Fue el colombiano Luis Carlos Castro, nacido en Medellín, jugó para los Atléticos de Filadelfia hace 121 años. ¿Sabía usted que Alemania es el único país que ha jugado más de 100 partidos en mundiales debido a la cantidad de veces que ha llegado a finales y semifinales? Y según sondeos, la segunda mayor afición del fútbol argentino está en China, pues cerca de 40 millones siguen la Liga Argentina y más de 7 millones ven los clásicos del Boca Juniors contra el River Plate. 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
1: Florentino gana las elecciones contra Enrique Riquelme y será presidente del Real Madrid por otros 4 años. Vuelve a ganar las elecciones. El gran Florentino, el gran Flore, el Presi. Puma, ¿a alguien le sorprende que haya ganado?
2: No, yo creo que a nadie, Kenneth. Lo que sí sorprende, te voy a decir, es el porcentaje, porque Florentino quería arrasar, quería aplastar con un 90%, máximo 85%, y que haya sido un 65% para él, 35% para Riquelme, Enrique Riquelme. Creo que esto sí le duele un poco, no aplastó como él quería aplastar, teniendo en cuenta incluso que la candidatura de Enrique Riquelme pues fue de un par de semanas, me parece. Entonces, sí fue un porcentaje mayor de lo que el propio Florentino Pérez esperaba, pero creo que esto lo revitalizó, porque ya veíamos a un Florentino, pues a ver, ¿cómo decirlo de una manera que no me escuche tan mal? Está un poco dormido, ¿no? Como que ya un poco aburguesado, sí. No necesitaba hacer nada. Y esto fue como, caray, no, espérame. Ok, hay que hacer cosas. A ver, lo que sí es que regresar a Mourinho, contratar a Dumfries, contratar a Konaté, pues tampoco creo que son los fichajes que la afición que quería, ¿eh?
1: Lo que pasa es que ya tiene una plantilla con la cual pues debe pelear. Y ojalá, sí, Mourinho pueda, se le dé todo, absolutamente todo en cuanto a poder, en cuanto a capacidad de manejar el grupo, toda la facilidad para manejar el grupo y todo el poder, y que las cosas cambien para el Real Madrid, que viene de 2 años sin ganar absolutamente nada. Sí, usted lo dice, aseguró que Konaté llegaría al Madrid si ganaba las elecciones. Recordemos que Riquelme llegó a asegurar que si ganaba ficharía a Erling Haaland. Mourinho ya tomó el mando del Madrid. También habló Puma Daniel Reyes, y creo que usted lo mencionaba, de Michael Olise. O sea, ¿qué tal un ataque, sí, galáctico con Vinicius, Mbappé, sí, y Olise? Aunque ya dijeron desde el Bayern, sí, Múnich que no está a la venta, ¿no? Que no está, sí, a la venta. Lo de Olise, hombre, está en un equipo grande, sí, definitivamente. Está en uno de los grandes del mundo, también. Es un jugadorazo, indiscutible. Lo vamos a ver en el Mundial con Francia. Y debe romperla si está en buenos partidos. Ojo, terminó, si está jugando bien o si está a su nivel mejor, si está cumpliendo con buenas actuaciones. Terminó la temporada con el Bayern Múnich totalmente diferente, dubitativo, ansioso. Ojalá que ya se haya calmado un poco. Este muy buen jugador que es Michael Olise. En todo caso, eso es el deseo de Florentino, pero va a ser difícil que se le dé traer a Olise.
2: Y su último gran partido fue el partido de ida, Kenneth, en contra del PSG. Creo que ese fue el último gran partido. A partir de ahí, estoy de acuerdo contigo, desapareció un poco. Yo creo que todos los futbolistas acusaron el tema físico. Espero que le haya venido bien un poco de descanso a Olise, porque él sí es de esos jugadores diferentes. Yo creo que sí es de los que podemos catalogar como fichajes galácticos, ¿eh? Sí, claro. De los que le gustan a la gente, ¿no? Que realmente van a ir muchos a la presentación, si se llega a dar, pero como bien mencionas, el Bayern dijo, no, mira, todo muy bien, hagan lo que ustedes quieran, pero no está a la venta, o sea, no lo vamos a vender. Es un tipo peculiar, ¿eh? Es un tipo peculiar.
1: Especial, ciertas muy
2: actitudes,
1: especial.
2: Muy especial, muy especial. Tiene ciertas actitudes que no son del todo solidarias con sus compañeros, por así decirlas. Así que no me extrañaría que él sea los que diga, a ver, me quiero el Real Madrid, pues mira, Bayern, hazle como quieras, yo me quiero ir, ¿eh? Y se ponga en especie de huelga, pero bueno, ya veremos. Tampoco es que esté jugando en la segunda división de Perú, con todo respeto, ¿eh? Para la segunda división de Perú, pero bueno, cuando llega al Real Madrid o un equipo de este calado, pues sí, siempre es una tentación, ¿eh?
1: Indiscutiblemente. Indiscutiblemente. Ahora, no se nos olvide que hay cláusula de rescisión en la mayoría de ligas, ¿no, Puma? Tengo entendido que en la de Francia no hay cláusula de rescisión en los contratos que se firman, pero a lo que voy es, todos pueden decir cualquier cosa, pero los jugadores terminan jugando donde se les da la gana, ¿eh? Y sí, una posibilidad de ir al Real Madrid, indiscutiblemente, que muchos no la dejarán pasar. Por eso es que cuando el Real Madrid dice voy a traer a alguien, pues lo más probable es que ese alguien esté abierto a negociar para ir al Real Madrid. No se puede descartar absolutamente nada, más allá de lo que esté diciendo por estos momentos, en este momento, por estos días, o de la manera como respondió el Bayern Múnich.
2: Sí, hay, como dices, hay ciertas ligas que sí lo permiten, otras que no es tan común. Recuerda lo que salió con Haaland, que decían, sí, que mira, Riquelme va a pagar su cláusula de rescisión. Bueno, la cosa es que Haaland no tiene cláusula de rescisión para empezar, así que pues iba a ser complicado. Creo que tampoco tiene Olisea, así que tocaba hacer una negociación directamente con el Bayern, pero como bien mencionas, primero tienes que hablar con el jugador, con su entorno. Si ellos te dicen, pues sí, mira, yo estoy abierto a este fichaje, ahora sí te toca tocar en la siguiente ventanilla, ¿no? Ahí es cuando ya empiezan esas negociaciones. Pero quitarle un jugador a uno de los grandes de Europa es muy complicado. O sea, sobre todo que esté en un buen momento, porque no es lo mismo cuando ellos ya se quieren deshacer, ¿no?, de ciertos jugadores, a quitarles a los que están, como dicen ahora, hoy en día, Kenneth, en su prime. Y obviamente uno de ellos es Olisee, que lo, a ver, lo quisiera cualquier equipo, que además, cuando está en el Crystal Palace, muchos equipos preguntaron y se echaron para atrás porque creo que había que repartir demasiado dinero con el agente, con este, con el otro, eran muchas comisiones. Pero bueno, el Bayern fue el más inteligente y dijo, mira, yo le reparto a quien haya que repartir, pero véngase para acá usted, ¿eh?
1: En Francia o en Italia, exactamente, es donde no existen las cláusulas de rescisión. Tienen que negociar o estar de acuerdo los clubes. Ahora, digámosle a la gente, si hay cláusula de rescisión, inclusive el Puma lo ha visto muy de cerca porque el Puma está en todos los estadios de Europa y nos ha venido enseñando, mostrando, educando sobre el fútbol europeo hace mucho tiempo. Si hay cláusula de rescisión, no hay ni siquiera polémica, ¿eh? Si hay cláusula de rescisión, se le paga la cláusula al equipo y no hay nadie que tenga que preguntar nada, ¿eh? Me voy.
2: Tal cual.
1: Así de simple. Es más, el equipo, muchas veces el equipo le da la plata al jugador y le dice, vaya, pague, maestro, ¿eh? Y aquí lo esperamos.
2: Eso te iba a contar. Sí. Muchas veces hemos visto, sobre todo en España, por ejemplo, que llega, a ver, no el jugador directamente, pero sí como que su agente o alguien cercano al jugador llega con ese cheque y mira, aquí está lo que tengo que pagar para irme. Y me quedé pensando, por ejemplo, en el caso de Julián Álvarez, es una locura, Kenneth. O sea, es una cifra que nunca se ha pagado por alguien.
1: Claro, porque hay cláusulas anti-jeques, ¿eh?
2: Para
1: evitar que se lo lleven los jeques.
2: A partir de lo que pasó con Neymar, con el PSG, ¿no? Que esa era una cláusula que decíamos, nada, eso nadie va a pagar. Bueno, pues llegó el PSG y eran como de 200, ya ni me acuerdo, ¿no? Que dijo, ahí están, 200 quieren, tomen. Y por eso la de Julián Álvarez, no me hagas mucho caso, era como 300, 400, bueno, cualquier cosa. Claro, pero si el jugador dice, yo me quiero ir, es muy complicado que un club pueda retenerlo, claro. Van a tener que negociar. En este caso hablo del Barcelona o quien quiera llevarse a Julián Álvarez, pero nadie va a pagar entre 300 y 400 millones por un jugador, ¿eh?
1: Ahora, pasó lo que iba a pasar. Ganó Florentino. Y de aquí en adelante, sí, pues, esperando que el Real Madrid tenga una buena temporada. A ver, ¿con quién cuenta? Cuenta con Mbappé. ¿Con quién cuenta? Cuenta con Vinicius. Y con lo que le traigan, si le llegan a traer a Olise, definitivamente está armando una banda impresionante. Ahora, no se nos olvide que a Mourinho no le da miedo defender, esperar y contraatacar. Así ha jugado donde ha ganado.
2: Es que era esa, y por eso te decía, tampoco es que haya mucha ilusión por ver a José Mourinho, porque ya sabemos cómo juega, ya sabemos el fútbol de Mourinho. Así que bueno, pues vamos a ver qué es lo que ocurre, pero dicen allá en España que no descartan a Vitinha o a Joao Neves también, ¿eh?
1: En el próximo contacto con el Puma, Daniel Reyes estará en Ciudad de México, en la previa de la inauguración del Mundial. Un feliz viaje, Puma, un feliz Gracias. Mundial y qué alegría, qué orgullo tenerlo con nosotros durante la Copa del Mundo. Gracias.
2: Vamos ahí, abrazo.
1: A nombre de todo el equipo, con César Aguilar con Jonathan Morel, quien les habla Kenneth Garay, el Puma Reyes, Camino al Mundial. Esto fue Camino al Fútbol.
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4: La eterna batalla entre la Premier League y la Liga vuelve a encenderse y la respuesta depende de qué lentes usemos. Hoy por hoy, la Premier League lidera un músculo económico y competitividad interna. Sus ingresos televisivos son astronómicos, más de 6.7 mil millones de libras en el nuevo ciclo doméstico y contratos internacionales que ya superan esta cifra. Esta inyección de dinero permite salarios más altos y fichajes de impacto. Esta temporada, la Liga Inglesa gastó más de 3.500 millones de euros en el mercado frente a los apenas 700 de la Liga. Del primero al vigésimo clasificado, la Premier League presume plantillas profundas y un escaparate global que ningún jugador ignora. La Liga, sin embargo, conserva el prestigio histórico y la excelencia técnica. España domina el palmarés europeo, 20 Copas de Europa con un Real Madrid que sigue ampliando la leyenda y un Barça y Atlético que han marcado época. Incluso en 2024 el Madrid volvió a coronarse en Champions, recordando que el fútbol español sigue siendo referencia cuando hablamos del talento, táctica y cultura de juego. Y en lo estilístico, la diferencia es clara. La Premier League impone ritmo alto, transiciones vertiginosas y presión constante. La Liga apuesta por la posesión, la pausa y el ingenio táctico. Dos filosofías que atraen perfiles distintos de jugadores, box to box y extremos de vértigo en Inglaterra, mediocampistas creativos y centrales de salida en España. ¿Y qué hay de competitividad? En Inglaterra el famoso Big Six no solo domina, también arrastra a un ecosistema donde incluso el décimo clasificado puede pelear a puestos europeos. En España el peso sigue recayendo en el Big Three, Real Madrid, Barça y Atlético, aunque con rendimientos internacionales que siguen marcando la pauta. Pero, ¿qué liga conviene más para un jugador? Para salarios y proyección global, la Premier League es hoy la tierra prometida. Para crecimiento técnico y un entorno de fútbol asociativo, la liga sigue siendo la escuela de élite. En conclusión, hoy la Premier League domina el presente con dinero y paridad, mientras que la liga sigue siendo la reina de la historia y la técnica. Dos mundos distintos que juntos explican por qué el fútbol europeo es el centro del espectáculo global. Déjame saber en los comentarios tú qué opinas. Para Unánimo Deportes, reportó Francisco Zuleta.
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4: Hay jugadores que cambian de equipo y otros que cambian del equilibrio de una liga. Eso es hoy Luka Doncic. Desde Ljubljana, donde creció rodeado del baloncesto por influencia de su padre, hasta su explosión adolescente en el Real Madrid. Luka fue un prodigio adelantado a su tiempo. Antes de los 20 ya era campeón y MVP de la Euroliga, dominando Europa con una madurez que no correspondía con su edad. La NBA tardó poco en entenderlo. Tras su llegada a los Dallas Mavericks, se convirtió en un rookie del año y en una superestrella inmediata. acumulando números históricos y actuaciones que lo pusieron en la conversación con leyendas. Pero el gran giro llegó en 2025, cuando aterrizó en Los Ángeles Lakers para compartir escenario con LeBron James y liderar una era de la franquicia. Hoy, en marzo de 2026, Doncic vive uno de sus puntos más altos. Lidera la NBA en anotaciones con más de 30 puntos por partido, firma noches de 50 y hasta 60 puntos y se mantiene como candidato firme al MVP. Su impacto ha transformado a los Lakers en contendientes reales, combinando su talento con figuras como Austin Reeves, el mismo LeBron James o incluso Bronny James. Porque Doncic no solo domina desde el físico, sino desde la inteligencia. Controla el ritmo, decide cuándo atacar y convierte lo difícil en rutina. Para Unánimo Deportes, reportó Francisco Zuleta.
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4: El mercado de fichajes en España dejó refuerzos de peso que prometen elevar la competitividad de la liga. De jóvenes talentos, estrellas consolidadas, repasamos los 5 movimientos más impactantes de este verano. En el número 5 está Thiago Almada, del Atlético de Madrid. El argentino de 24 años llega desde Botafogo por unos 21 millones de euros y firma hasta 2030. Su regate, visión y último pase lo convierten en una pieza que Simeone necesitaba para activar sus delanteros. Almada es un enganche puro en la liga que pedía más fantasía. En el número 4 está Franco Mastantuono, al Real Madrid. A sus apenas 17 años, el mediapunta argentino aterriza en el Bernabéu tras pagar su cláusula de 45 millones de euros a River Plate. Blindado hasta 2031, es considerado uno de los talentos más grandes de su generación. Sin presión inmediata, crecerá arropado por estrellas como Jude Bellingham, Kylian Mbappé o Vinicius Jr. En el número 3 pondré a Alex Baena, del Atlético de Madrid. Tras brillar en el Villarreal, el Atleti pagó 45 millones más 5 en variables por un jugador de 23 años que ya estopa en asistencias y pases clave. Baena llega con un contrato hasta 2030 y el reto de ser un cerebro ofensivo rojiblanco, un perfil que recuerda al mejor Griezmann creador. En el número 2 está Marcus Rashford, al FC Barcelona. En busca de revitalizar su carrera, Rashford aterriza cedido desde el Manchester United con opción a compra. A sus 27 años aporta velocidad, gol y experiencia internacional. Para el Barça, que necesitaba un atacante capaz de fijar defensas y atacar los espacios, puede ser un refuerzo inmediato sin gran riesgo económico. Y el número 1 es para Trent Alexander-Arnold, al Real Madrid, el movimiento más sonado. El lateral inglés deja Liverpool para firmar hasta 2031 con el Madrid, que adelantó su llegada al Mundial de Clubes pagando alrededor de 10 millones de libras adicionales. Con 26 años, Trent ofrece lo que pocos en el mundo, capacidad de organizar el ataque desde la lateral, cambios de juego milimétricos y un balón parado de élite. Un fichaje que puede definir la banda derecha blanca durante la próxima década. ¿Quién será el fichaje del año? Almada aporta magia, Mastantuono es futuro, Baena asegura regularidad y Rashford representa el impacto inmediato. Y Trent Alexander-Arnold llega como un fichaje galáctico. La temporada decirá si el golpe de efecto lo da una estrella consolidada o la irrupción de un joven talento. Para Unánimo Deportes, reportó Francisco Zuleta.
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4: En el fútbol mexicano, pocos episodios son tan polémicos como un jugador que viste las camisetas del América y de Chivas. La lista es amplia, pero son pocos los que realmente brillaron en ambos equipos. Aquí repasamos a los 5 más destacados. En el número 5 está Cristian Chicote Calderón. Su nombre quedó marcado en la historia rojiblanca cuando eliminó al América con un inolvidable triplete en la liguilla de 2020. Años después cambió de banda y llegó a Coapa para integrarse al plantel del tricampeón azul crema, demostrando que también podría dejar una huella vestido de amarillo. En el número 4 está Jesús Molina. Con las Águilas levantó el título de la liga en 2013 y fue pieza recurrente en el mediocampo. Más tarde, con Chivas, se convirtió en el capitán y líder del vestidor, símbolo de compromiso y regularidad. El número 3 es para Osvaldo Sánchez, portero de gran personalidad. Defendió el arco americanista en los 90, pero alcanzó su consagración en el rebaño. Fue figura del campeonato de la Apertura 2006 y uno de los capitanes más queridos por la afición rojiblanca. El número 2 es para Luis García, delantero letal en los 90s, firmó 40 goles con América y 20 con Chivas. Su capacidad goleadora no distinguió colores y lo convirtió en uno de los atacantes más recordados por ambas hinchadas. Después seguimos con el número 1, que es Francisco Maza Rodríguez, defensa central de jerarquía, y su historia como el primer futbolista en ser campeón con los dos equipos. Levantó el título con Chivas en 2006 y con el América en el 2013. Su caso es único y lo coloca en la cima de este ranking. En el paso de los años, jugadores demuestran que más allá de las rivalidades hay futbolistas capaces de dejar huella en los dos polos del Clásico Nacional. No son muchos, pero sus nombres ya forman parte de la memoria colectiva de ambas aficiones. Para Unánimo Deportes, reportó Francisco Zuleta.
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6: En una noche intensa de Champions League, Antoine Griezmann volvió a ser protagonista con el Atlético de Madrid, pero no de la forma perfecta. El delantero francés fue nombrado MVP en el empate 1-1 ante el Arsenal en la ida de las semifinales, liderando el ataque rojiblanco con personalidad, visión y sacrificio. Sin embargo, su actuación dejó una sensación agridulce. A pesar de su influencia en el juego, Griezmann no logró marcar, y eso pesó. El propio jugador lo reconoció. Tuvo al menos 3 oportunidades claras que no pudo concretar, incluyendo un disparo al travesaño que pudo cambiar la historia del partido. Pero lejos de esconderse, el francés hizo una autocrítica. Señaló que el equipo mejoró notablemente en la segunda mitad, con más intensidad, presión y equilibrio táctico, algo que ahora se convierte en la clave para el partido de vuelta. Griezmann dejó claro que el Atlético debe quedarse con esa versión más agresiva y competitiva si quiere avanzar a la final, porque el objetivo está claro. Llegar a la final de la Champions no es solo una meta colectiva, es también una ilusión personal para el francés, quien vive sus últimos meses con el club y busca cerrar su etapa con un título histórico. Así, entre el reconocimiento como el mejor del partido y la frustración por las oportunidades falladas, Griezmann encarna el momento del Atlético, competitivo, intenso, pero todavía con cuentas pendientes. La historia aún no está escrita, y en Londres tendrán una última oportunidad para hacerlo.
4: Erling Haaland no parece de este mundo. Desde que irrumpió en las grandes ligas del fútbol europeo, su impacto ha sido tan inmediato y devastador que más de uno lo ha calificado como un androide del gol. Hoy, al cumplir 25 años, su figura ha ganado un lugar en la élite y su proyección lo perfila como uno de los grandes referentes del fútbol del siglo XXI. Nacido el 21 de julio en el 2000 en Leeds, Inglaterra, cuando su padre militaba en Leeds United, Haaland creció en Noruega y dio sus primeros pasos en el modesto Bryne FK. Desde niño mostró una combinación inusual de potencia, coordinación y ambición. De hecho, a los 5 años estableció un récord mundial de salto de longitud en su categoría con 1.63 metros. El fútbol, sin embargo, sería su verdadero campo de batalla. Tras un paso prometedor por Molde bajo la tutela de Ole Gunnar Solskjaer, Haaland dio el salto al Red Bull Salzburg. Allí explotó con goles en Liga, en Champions y en todos los minutos imaginables, pero fue en el Borussia Dortmund donde su leyenda tomó forma. 86 goles en 89 partidos, cifras que parecen extraídas de un videojuego. Su olfato goleador, su zancada imposible y su capacidad de aparecer donde nadie lo espera lo convirtieron en una pesadilla para cualquier defensa. Su llegada al Manchester City en 2022 solo confirmó lo que muchos ya sabíamos: está construido para romper récords. En su primera temporada en la Premier League marcó 36 goles, estableciendo un nuevo récord histórico en la competición. Ya suma más de 280 goles en menos de 350 partidos como futbolista profesional, con un promedio de anotación que supera el de muchas leyendas a su edad. En Champions, su medida es superior a un gol por partido, y sí, leyó bien, más de un gol por partido. Físicamente imponente, con 1,95 metros, Haaland combina potencia con velocidad, pero lo que lo distingue es su frialdad quirúrgica frente al arco. No hay florituras ni necesarias, solo eficacia. A los 25 años ya ganó 2 Premier Leagues, una Champions y un Mundial de Clubes, y todos los premios individuales que ofrece el fútbol inglés. Además, con Noruega acumula más goles por partidos jugados, una rareza a nivel de selecciones. El futuro de Haaland ya no es una promesa, es una amenaza constante para todos los récords posibles. Con un contrato que lo une al Manchester City hasta 2034 y un entorno que lo prepara para la longevidad, lo más inquietante no es lo que ha hecho, sino lo que falta por escribir. Porque si el presente del gol tiene nombre y apellido, es Erling Braut Haaland. Para Unánimo Deportes reportó Francisco Zuleta.
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4: La espera terminó. El próximo 16 de agosto arranca una nueva edición de la Liga que promete emociones desde la primera jornada y cerrará el 24 de mayo de 2026. 3 viejos conocidos regresan a la élite: Levante, el Elche y un histórico Real Oviedo que vuelve a primera tras 24 años de ausencia. El calendario ya dejó marcadas sus fechas de oro. El clásico se jugará el 26 de octubre en el Bernabéu y el 10 de mayo en el Barcelona. El derbi de Madrid será el 28 de septiembre en el Metropolitano y el 22 de marzo en Chamartín. Y no faltarán los derbis sevillano y vasco en noviembre, febrero y marzo. Desde el arranque habrá partidos para frotarse las manos. El Barça visitará al Mallorca, el Madrid recibirá a los Osasuna y el Atleti debutará contra el Español. El mercado también ha calentado la previa. El Real Madrid dio el golpe con Trent Alexander-Arnold, mientras que el Barcelona apostó por el portero Joan García y sorprendió con la cesión de Marcus Rashford. El Atlético fichó a Alex Baena y reforzó su defensa. El Villarreal sumó la experiencia de Thomas Partey y el Girona incorporó a Axel Witsel. En las quinielas, el Real Madrid parte como principal favorito, seguido el Barça, defensor del título, y un Atlético que quiere colocarse en la pelea. Pero ojo con los posibles caballos negros, el Villarreal, reforzado y con el calendario amable, y el Girona, que mantiene la base y suma jerarquía. La mesa está servida, fichajes de impacto, históricos de vuelta y un calendario que no da tregua. La Liga 25-26 promete intensidad, sorpresas y una eterna lucha por el trono del fútbol español. Para Unánimo Deportes reportó Francisco Zuleta.
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7: Una nueva propuesta legislativa agita las aguas del boxeo profesional en Estados Unidos. Se trata de la reforma a la llamada Ley Muhammad Ali. Firmada en el año 2000, la normativa aparece nuevamente en la mesa. El 23 de julio de 2025 por los congresistas Brian Jack, Georgia, y Sharis Davis, Kansas. La premisa, transformar las bases del pugilismo. Entre las propuestas están mejorar las condiciones de los boxeadores, modernizar el reglamento federal y equilibrar el poder entre promotores, peleadores y organismos reguladores. Sus puntos más destacados incluyen creación de las Organizaciones Unificadas de Boxeo, UBO. Un sistema alternativo a los actuales entes como el CMB, AMB, FIB y OMB, con reglas centralizadas y criterios más claros. Salario base por round. Los pugilistas recibirían al menos $150 por asalto, asegurando un ingreso

0: Asociación de Comisiones de Boxeo de Estados Unidos. Esta reforma propone un escenario más justo en un deporte donde los golpes más duros muchas veces vienen fuera del ring.
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7: En la historia de la NBA han existido tríos capaces de cambiar el curso del baloncesto, de dominar su época con autoridad, talento y títulos. No todos los equipos con estrellas alcanzan la gloria, pero estos 5 Big 3 dejaron huella eterna. Aquí va el conteo del 5 al 1. En el número 5 está LeBron James, Dwayne Wade y Chris Bosh, Miami Heat de 2010 a 2014. Un trío explosivo que marcó una era, 4 finales seguidas y 2 campeonatos en 2012 y 2013. LeBron lideró con 2 MVPs en las finales, Wade fue el motor emocional y Bosh el equilibrio táctico. Una revolución moderna que combinó talento, presión y resultados inmediatos. En el top 4 tenemos a Larry Bird, a Kevin McHale y a Robert Parrish, Boston Celtics de 1980-1992. Dominio puro en los años 80, 3 títulos, 1981, 84 y 86, y una rivalidad eterna con los Lakers. Bird brilló con su visión e inteligencia, McHale dominó con la pintura y Parrish fue el ancla, uno de los tríos más equilibrados de todos los tiempos. En el número 3 tenemos a Stephen Curry, a Klay Thompson y a Draymond Green con los Golden State Warriors. Un trío que cambió las reglas, 3 campeonatos, 2015, 2017 y 2018, y un récord de 73 victorias en una temporada. Curry revolucionó el triple, Klay redefinió la eficiencia y Green fue una pieza táctica ideal. En el número 2 tenemos a Michael Jordan, Scottie Pippen y Dennis Rodman, Chicago Bulls de 1995 a 1998. El trío más dominante en el menor tiempo, 3 títulos seguidos y una química letal. Jordan lideró como siempre, Rodman se adueñó de los tableros y Pippen fue el comodín perfecto. Nunca perdieron unas finales juntos, historia pura. Y el número 1 es para Tim Duncan, Anthony Parker y Manu Ginóbili, San Antonio Spurs 2002 a 2016. Discretos pero implacables, 4 campeonatos, 2003, 2005, 2007 y 2014, y una de las décadas más élite. Duncan fue el eje, Parker la velocidad y Manu el alma creativa, un trío ejemplar que combinó humildad con excelencia. 5 tríos, 5 formas de entender el básquetbol, algunos por su explosividad, otros por su elegancia, pero todos por su capacidad de ganar y transformar el juego. Si el baloncesto es un arte, estos Big 3 fueron sus grandes pinceladas. Para Unánimo Deportes reportó Francisco Zuleta.
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7: En una categoría dominada históricamente por europeos, los pilotos latinoamericanos han tenido que hacerse un lugar a base de talento, coraje y perseverancia. No es sencillo sobresalir cuando los reflectores apuntan siempre al norte, pero estos 5 nombres desafiaron las estadísticas, la estructura y

0: y en muchos casos las expectativas. En el número 5 está Pedro Rodríguez. Fue uno de los pioneros. En los años 60 y 70, Pedro Rodríguez se enfrentó al peligro inherente de una Fórmula 1 mucho más cruda y mortal, sin el respaldo pleno de una nación con tradición automovilística y en un contexto técnico muy adverso, se ganó un sitio en la élite europea. Su trágica muerte lo convirtió en una leyenda, pero su legado sigue vivo, sobre todo en casa. El autódromo más importante de México lleva su nombre y el de su hermano Ricardo. Pedro no solo corrió en Fórmula 1, también abrió un camino muy importante. El número 4 es para Juan Pablo Montoya. Desde Bogotá, el corazón del automovilismo mundial, Montoya irrumpió en la Fórmula 1 en 2001 con actitud desafiante de quien no teme a nada. Fue irreverente, veloz y muchas veces incómodo para los nombres establecidos. Sus triunfos no solo pusieron a Colombia en el mapa del automovilismo, sino que también demostraron que el talento latino podría ser tan competitivo como cualquier otro. Tras dejar la Fórmula 1, su capacidad como piloto se valió aún más en NASCAR e IndyCar, consolidando un perfil polideportivo pocas veces visto. El número 3 es para Sergio Checo Pérez. El caso de Checo Pérez representa el modelo de piloto que nunca se rinde. Formado desde joven fuera de su país y obligado a luchar durante años con autos de media parrilla, el tapatío encontró su redención a través del trabajo constante. Su victoria en Sakhir 2020 no solo fue un momento histórico para México, fue la consagración de un piloto que con paciencia y carácter alcanzó la élite. Hoy, aunque su futuro en la parrilla es incierto, su lugar en la historia ya está asegurado. El número 2 es para Ayrton Senna. Hablar de Senna es hablar de un mito. Su talento natural, su conexión casi espiritual con la pista y su pasión por Brasil lo convirtieron en una figura que trascendió lo deportivo. No fue solo un tricampeón mundial, fue un ídolo nacional y continental, un símbolo de lucha y perfección. Su legado sigue vigente tanto en la memoria de los aficionados como en las nuevas generaciones que aún lo consideran el piloto más carismático que ha dado la Fórmula 1. El número 1 es para Juan Manuel Fangio. El argentino Juan Manuel Fangio no necesita justificaciones para ocupar este lugar. Fue, es y será el referente supremo del automovilismo latinoamericano. En los años 50 dominó una Fórmula 1 en pañales, imponiéndose a bordo de autos que requerían más temple que tecnología. Ganó 5 campeonatos del mundo en una época donde la seguridad era mínima y el margen de error era letal. Más allá de medio siglo de su retiro, su figura aún se estudia y se respeta en cada rincón del paddock. Estos fueron los 5 latinos más importantes en la historia de la Fórmula 1. Para Unánimo Deportes reportó Francisco Zuleta.
1: Kimi Antonelli, el prodigio que ya rompió el reloj de la Fórmula 1. Nacido en Bolonia en 2006 y formado dentro del programa de Mercedes AMG Petronas Fórmula 1 Team, su llegada a la máxima categoría no fue progresiva, fue directa al foco. Antonelli no llegó a adaptarse, llegó a competir y los números lo respaldan. En sus primeros grandes premios en la categoría ya suma victorias, poles y podios, superando los 200 puntos en tiempo récord, cifra que normalmente requiere varias temporadas para construirse. Pero lo verdaderamente diferencial no es la acumulación, sino la velocidad con lo que lo hizo. En 2026, su nombre dejó de ser promesa para convertirse en impacto inmediato. Firmó victorias consecutivas en las primeras carreras del calendario, ambos partiendo desde la pole, un arranque que lo colocó directamente en la pelea por el campeonato desde el inicio. Ese inicio lo llevó a romper una de las barreras más simbólicas del deporte. Con apenas 19 años, se convirtió en el líder más joven en la historia de la Fórmula 1. En su temporada debut ya había establecido el récord de más puntos para un novato en la historia de la categoría, confirmando que su adaptación no fue progresiva sino inmediata. Y en cuestión de meses, sumó hitos que suelen definir carreras completas: pole position, victoria y dominio de fin de semana. Su irrupción también tiene peso histórico para su país. Con sus triunfos consecutivos, se convirtió en el primer italiano en lograrlo en más de medio siglo. Antonelli no solo está ganando carreras, está cambiando los tiempos del deporte.
2: El Mundial 2026 será el más grande de la historia, pero ni con 48 equipos hubo espacio para todos. Porque después del repechaje, selecciones gigantes quedaron fuera. Este es el top 5 grandes ausentes. En el puesto 5, Gales, semifinalista en la Eurocopa de 2016, ahora eliminada en el camino final rumbo al Mundial. Una generación que no logró sostenerse. En el número 4, Chile, bicampeón de América, pero nuevamente fuera de una Copa del Mundo, sin recambio generacional y lejos de su mejor versión. En el tercer lugar, Nigeria, una de las selecciones más fuertes de África, con talento en Europa, pero eliminada de forma sorpresiva. Polonia fue otra gran decepción. Ni con figuras como Robert Lewandowski fue suficiente. Cayeron en el repechaje ante Suecia, donde también murió la esperanza mundialista. Pero en el número uno, la ausencia más grande de todas, Italia. 4 veces campeona del mundo. Y fuera, otra vez. Tercer mundial consecutivo sin clasificar. Una caída histórica para una selección de este calibre. Así es el Mundial 2026. Más equipos que nunca. pero también ausencias que pesan.
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3: La Premier League no es solo la liga más mediática del mundo. También es una de las más físicas, rápidas y exigentes. Y aún así, varios futbolistas latinoamericanos lograron algo dificilísimo: convertirse en referentes a punta de goles. Hoy traigo el top 5 de los mayores goleadores latinos en la historia de la Premier League. Richarlison, Brasil. Arrancamos con un delantero intenso, emocional y muy físico. Richarlison comenzó su aventura inglesa en el Watford, explotó en el Everton y después dio el salto al Tottenham. No es el delantero más elegante, pero sí uno de los más insistentes. Supera los 70 goles en la Premier League y, lo más importante, sigue activo, así que todavía puede subir posiciones. Gabriel Jesús, Brasil. Muchos dudaban cuando llegó el joven al Manchester City, pero terminó siendo parte fundamental de uno de los equipos más dominantes de la era moderna. Gabriel Jesús también supera los 70 goles en la liga inglesa. Su movilidad, su presión alta y su capacidad para aparecer en momentos clave lo convirtieron en una pieza importante en equipos campeones. Roberto Firmino, Brasil. Aquí hablamos de inteligencia pura. Firmino fue el corazón ofensivo de Liverpool, de Klopp. Más de 80 goles en Premier League, pero su aporte no se mide solo en anotaciones. Fue el delantero que hacía jugar a los demás. Asistencias, presión, movimientos sin balón. Mientras Salah y Mané brillaban, Firmino hacía el trabajo silencioso. Y aún así, se metió entre los máximos goleadores latinos en la historia de Inglaterra. Carlos Tevez, Argentina. Si hablamos de carácter sudamericano en Inglaterra, tenemos que hablar de Tevez. Jugó en West Ham, Manchester United y Manchester City. Marcó más de 80 goles en la Premier League y fue campeón. Era potencia, garra, intensidad, un delantero que nunca daba una pelota por perdida. Además, fue protagonista de uno de los momentos más tensos del fútbol inglés, el cambio del Manchester United al City en plena rivalidad. Y aún así, respondió con goles. Sergio Agüero, Argentina. Y en el número uno, no hay discusión. Sergio Kun Agüero marcó 184 goles en la Premier League, una cifra histórica. Fue el máximo goleador histórico del Manchester City durante años y el latino más determinante que ha pisado Inglaterra. Y claro, el momento que lo inmortalizó, el gol en el último minuto contra el QPR en el 2012 que le dio el título al City, uno de los goles más icónicos en la historia de la Premier. Agüero no solo hizo goles, cambió la historia de un club.
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2: América Latina tiene historia en la NBA. Recordamos a 5 jugadores que abrieron camino a lo más alto del baloncesto mundial. Posición 5, Horacio Llamas. En 1997, hizo historia al convertirse en el primer mexicano en jugar en la NBA con los Phoenix Suns. Su breve paso por la liga abrió la puerta para que el talento mexicano llegara a la élite. Posición 4, Nene Hilario. Con casi 2 décadas.
4: Unánimo Deportes presenta. ¿Sabía usted que Joe Naxhall se convirtió en el jugador más joven en participar en las Grandes Ligas? Tenía apenas 15 años de edad. Jugó para los Rojos de Cincinnati. Los equipos con más participaciones en una final de mundiales son Alemania 8, Brasil 7. En tercer lugar se encuentran Italia y Argentina con 6 finales cada uno y Francia con 4 finales. El equipo con más partidos disputados en un Mundial es Brasil, con 114. En segundo lugar se encuentran Alemania, con 112 partidos, seguida por Argentina, con 88. Han existido peloteros que han jugado las 9 posiciones posibles de un juego de béisbol. Entre ellos, el cubano Bert Campanaris, de los Atléticos, para la época era de Kansas City, y el venezolano César Tovar, de los Mellizos de Minnesota. 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
11: ¿Qué tal? Bienvenidos a una nueva emisión de FC Mundial, el podcast preferido de Unánimo Deportes, más mundial que nunca. A dos pasos de la Copa del Mundo, mucha tela para cortar, pero no solamente el Mundial es noticia, siempre el Real Madrid lo es. El Papa llegó a Madrid y trajo humo blanco al templo. Florentino, además de regalarle la camiseta con el número uno al Papa León, es elegido una vez más por el pueblo merengue. El rebaño de León 14 está en buenas manos. Otro Riquelme perdedor, como Juan Román, que después que dejó de jugar no le gana a nadie. Enrique I sueña con el 2030. ¿Qué gana y qué pierde el Real Madrid con esta elección? Aquí lo conversamos con Omar Orlando Salazar. Mourinho regresa a su viejo amor, confirmado. Mañana será presentado en conferencia de prensa el portugués. Las Águilas del América ya tienen nuevo entrenador. ¿Vieron que siempre soy amigo del entrenador del América? Guillermo Almada es el nuevo inquilino del Azteca. Uy, qué conversación sabrosa tuvimos con el Guille anoche. Pero no les voy a contar la mitad de las cosas porque es mi amigo. ¿Está a la altura Almada del desafío? El estratega uruguayo, lo vamos a conversar. ¿Por qué demoró su firma? Eso sí se lo puedo contar. Efraín Juárez se queda sin cátedra. Fuera de la UNAM, por lo que le contábamos, por prepotente. Ay, ¿y ahora quién podrá defendernos? Dijo el Chapulín Colorado. Hay un indiecito que se quedaría en el trono de Efra. Oído la música, ayer Solari dejó de ser el técnico del Pachuca y se haría cargo de los Pumas. Mundial 2026. Los candidatos aprontan con victoria. Francia vence a Irlanda. España derrota a Perú. Y hay novedades también, si tenemos tiempo, de la selección argentina sobre los lesionados, porque también habló Lionel Scaloni. Antes de presentar a mi queridísimo amigo, compañero Chipi Chipi, como decía Santiaguito Rodríguez, el gran Omar Orlando Salazar, vamos a hablar de los resultados de la elección del Real Madrid. Y hay gente que dice, sí, y ganó con el 70%, su rival sacó el 30%. Señores, Florentino Pérez llamó a elecciones en el segundo año que ganó el Nada Plete. Van 2 años que el Madrid no gana nada y el hombre dijo, ahora es cuando quiero ver si me quieren. Sin embargo, para que ustedes hagan la comparación, yo sé que son odiosas, Joao Laporta, que lleva 2 ligas ganadas de forma consecutiva, también ganó las elecciones con el 58%. Imagínense la diferencia del poder de convencimiento. Claro, Florentino tiene 10 Champions en su bolsillo y tiene para ponerlas en la mesa. ¿Qué fue lo que sucedió? ¿Por qué llamó a elecciones? Porque Florentino sacó la cuenta que Enrique Riquelme, con parte de la prensa amiga, porque lamentablemente ahora hay prensa amiga en todos lados, ¿eh?, se pusieron a serruchar y a hablar de que quería vender al Real Madrid, de que quería entregarle a capitales extranjeros, cuando que sabemos que fue el único que le entregó su patrimonio al capital extranjero fue el Barcelona. Las butacas del nuevo estadio, la capacidad de explotación de los souvenirs con el sello del Barcelona, con la camiseta, con todo. Por 20 años lo vendió Laporta. Y entonces ahora había una campaña contra Florentino. Lo que no entiende la gente, y voy a pasar con mi querido Omar Orlando Salazar, es que Florentino lo que quiere es darle ingreso a capitales frescos, porque sus cuentas están bien, porque realmente le agarró el equipo en bancarrota hace 20 y pico de años y lo llevó a ganar la 15ª Champions, 6 en sus manos más 4 femenil, y lo ha dejado en un gran momento. Por algo el Madrid puede contratar a quien quiere y el Barcelona tiene que empezar a poner pesito con pesito en la regla 1-1. Este es el mejor presidente de la historia, no solo del Real Madrid, sino de cualquier equipo del mundo. Por eso dijo, están haciéndome campaña, me quieren boicotear, aparece también el presidente de la Liga, que le gusta mucho, señor Tebas, a pegarme, acabo de dar un golpe en la mesa. Nadie se lo imaginaba. Dijo, dudan de mí, elecciones ya. Les pasó por arriba, tuvieron 2 semanas para prepararse. Ahora, Riquelme, después yo le voy a decir qué fue lo que ganó perdiendo. Mi querido Omar Orlando Salazar, movida estratégica de Florentino, golpe de autoridad en la mesa, está más fuerte que nunca, se queda hasta el 2030 y no hasta el 2029 y seguramente con 80 y pico de años, ahí sí, después va a colgar los guantes y puede llegar a ser un presidente honorario. ¿Quién ganó? Ganó Florentino, ganó el Madrid, ganó Riquelme. ¿Quién ganó en esta elección? Que con la llegada del Papa volvió a poner en el trono al gran Florentino Pérez. Bienvenido, don Omar Orlando. ¿Cómo le va?
12: ¿Qué tal, poeta? Saludo para usted, todos nuestros compañeros, la gente de producción y quienes nos siguen, que cada día es mucho más y más. Pues mire, yo creo que han ganado todos. Ha ganado fundamentalmente el Real Madrid. Ha ganado Florentino Pérez, evidentemente. Ha ganado la afición. Ha ganado Abel Riquelme. De todas maneras, me parece que lo cierto de todo esto es que aquí, y por qué la consideración de que todos hayan ganado, lo veo simple. El equipo del Real Madrid venía dando tumbos y se espera que a partir de lo que es esta administración, pues se retome otra vez el camino del éxito y lo hace o lo va a hacer bajo la conducción de un técnico sapiente, un técnico que ya conoce la institución y como es el técnico José Mourinho, y creo que ese es el principal bastión de Florentino Pérez y que justo que con ello yo creo que sacó adelante su candidatura, su postulado y al final de cuentas termina venciendo al rival de turno, a Riquelme.
11: Riquelme.
12: Para después entonces decir todo lo que haya hecho. Me parece que eso es el presidente más sonado en toda la historia. Yo no sé si sea el más exitoso, pero sí el más sonado en la institución del Real Madrid. Seguramente habrá existido otros en otros equipos con gran capacidad, con gran dirección, con muy buena administración, pero lo de Florentino Pérez, yo creo que la gente con esta elección le reconoce justamente lo que ha hecho. Porque es cierto, Yo creo que Florentino Pérez ha aportado más cosas buenas que las negativas de lo que haya podido dejarle, sobre todo en los últimos años, ¿sí? Porque la gente de pronto establece un juicio y más que todo nos corresponde a nosotros, en la parte periodística, decir que no se ha ganado nada. Sí, no se ganó nada, no hubo absolutamente ningún éxito, rutilante además, en estos dos últimos años. Eso dentro de lo deportivo, pero en lo administrativo, yo creo que tiene un estadio de los mejores del mundo, después de la remodelación, hizo algunas contrataciones que al final de cuentas no han tenido el mayor realce, el éxito esperado, pero hay que dejar que la gente también crea, vea, sienta que lo que ha hecho Florentino Pérez con anterioridad ha sido bueno. Entonces, en esa carrera administrativa que tiene Florentino Pérez, uno tiene que encontrar los más y los menos. Los más son muchos, los menos son poquitos. Y a partir de allí, los socios dijeron, nosotros tenemos que inclinarnos más por un presidente que ya conocemos, además, que ya sabemos cómo opera, que es un club que actúa de manera democrática, hoy que buscamos tanto la democracia en todo el mundo, y resulta que el señor Riquelme de pronto venía con otra forma de conducir al equipo. Entonces, toda esta atmósfera, toda esta situación condujo a que Florentino Pérez fuese el ganador de las elecciones. Después de ello, entonces la afición queda un poco más tranquila, y por eso hablo de que la afición también gana, porque la afición queda tranquila porque sabe que hay un presidente que sigue aportándole y que le va a aportar mucho más después de este campanazo de alerta, ojo, después de este campanazo de alerta, porque si bien es cierto, lo de Riquelme apareció de la noche a la mañana, uno diría, bueno, ya por lo menos Riquelme, y aquí entro en la parte del ganador de Riquelme, se dejó sentir, se hizo conocer, y uno nunca sabe qué pueda pasar para las elecciones próximas, ¿no? Ya las que terminaron, ya lo dejó perdedor, pero para las próximas, de pronto con esa ambición que tiene Riquelme, a lo mejor termina postulándose de nuevo. Entonces gana Riquelme, gana Florentino Pérez, gana la afición, creo que ganan todos para lo que fueron estas elecciones del Real Madrid.
11: Comparen un poco el nerviosismo que tenía Florentino Pérez el día que da el golpe en la mesa y llama a elecciones, donde le tiró a todo lo que se movía. Yo lo vi con una cantidad de miedo, porque cuando uno siente disparos en la oscuridad y no saben de dónde vienen, cualquiera es sospechoso. Entonces sospechó de la prensa, y tiene razón con algunos, sospechó de Riquelme, que creo que es el menos ofensivo de todos, pero que también buscaba un beneficio personal, como decía Omar, y así es recibido. Cuando vuelve a sentarse en el trono después de dos o tres semanas, el día que llegaba el Papa al templo sagrado del fútbol mundial. Conferencia de Florentino Pérez, ganador. Aquí lo tenemos.
13: Buenas noches a todos, queridos socios, queridos madridistas. Este ha sido un gran día para el Real Madrid. Muchas gracias por vuestro apoyo, por vuestro cariño y por las fuerzas que me habéis transmitido durante todos estos días para ganar estas elecciones. Sin vosotros, nada de esto hubiese sido posible. Hemos ganado en todas las mesas electorales, es decir, en todas las edades. Y hemos obtenido también el segundo mejor resultado de la historia de las elecciones del Real Madrid. El primero también lo obtuvimos nosotros en el año 2004. Es un resultado extraordinario. Y tengo que decirles que podrían haber sido mejores, porque nos han anulado cerca de 1.000 votos por correo, votos que están certificados ante notario por problemas de forma que vamos a recurrir porque creemos que tenemos razón. Una vez más, habéis demostrado vuestro compromiso y vuestra lealtad hacia el club. Hoy ha ganado el Real Madrid. Hemos dado un ejemplo al mundo de democracia, de transparencia y de convivencia. Hemos demostrado que somos una gran familia, que amamos al Real Madrid y que estamos preparados para el futuro. Como presidente del Real Madrid, estoy muy orgulloso de todos vosotros. Ha sido una jornada electoral brillante, donde los socios se han expresado libremente para decidir el destino del mejor club de la historia. Este es el Real Madrid que todos queremos, un Real Madrid independiente, un Real Madrid sin miedo a los retos y a los desafíos. Aquí sigo, Los socios me conocen. Aquí estoy para defender al Real Madrid. Vamos a seguir trabajando para que el Real Madrid siga ganando títulos. Vamos a seguir estando orgullosos del Estadio Santiago Bernabéu, del mejor estadio del mundo. Orgulloso de tener a los mejores jugadores del mundo. Orgullosos de que vuelva uno de los mejores entrenadores del mundo, un madridista como es José Mourinho.
11: Bueno, hasta ahí la palabra de Florentino Pérez, donde reconoce, claro, la otra se le ganó a Fernando Sanz hace mucho tiempo, en el 2004 también, un hombre que lleva 26 años al frente del Real Madrid, llenándolo de gloria. No cabe ninguna duda que es el más exitoso. Muchos a la distancia piensan, y nos encolumnamos con esto, que lo de Santiago Bernabéu fue grandioso, porque Santiago Bernabéu fue de los que se sentaban en el boliche del fondo al cruzar de Chamartín, donde se cambiaban detrás de un bar, donde estaban el depósito de las bebidas, y de ahí salían y cruzaban la calle para poder jugar antes de que estos fueran uno de los estadios más importantes del mundo. Fue jugador, fue goleador, fue presidente, fue capitán, y fue el hombre que llevó e impulsó al equipo, inclusive a la construcción del viejo Chamartín. Pero en títulos no cabe duda. Tiene más de 40, 50 títulos, dentro de ellos 10 Champions. Es un hombre casi invencible. Y creo que demostró con esto que políticamente es un genio. Porque era el momento, porque la tormenta estaba de la puerta y porque iba a ser imposible gobernar tranquilamente los 3 años que le quedaba sin que existiera la rúbrica, una vez más ratificándolo en el cargo, de los socios. Aquí los Tebas, aquí los Riquelme, aquí la prensa amiga, que recibe a lo mejor algún beneficio que no conocemos, tiene que parar de descargarse contra este hombre. Y ahora hay que irse a lo deportivo. ¿Y qué hace Florentino Pérez? Les explica, nunca estuvo a la venta, que usted quiere ingresar capitales, porque ¿qué es lo que pasa? Con lo que gasta el Paris Saint-Germain, con lo que gasta el City, con lo que gasta el Arsenal, son todos sociedades anónimas, es casi imposible competir con los dineros genuinos que usted genera, y no cabe duda, el Madrid es el equipo a nivel del mundo de todos los deportes que más dinero genera, pero también el que está más obligado a gastar. Entonces él quiere ingresar de alguna manera, dándole seguramente participación en alguna utilidad de negocios posteriores a gente que quiera poner el dinero. Pero el club nunca va a ser una sociedad anónima. Es demasiado grande y el mundo entero está detrás de todo esto porque en el mundo hay hinchas del Real Madrid. ¿Qué fue lo que hizo? Creo que está corrigiendo uno de sus errores máximos, que es, mi querido Omar Orlando, el de haber traído, cuando todo el mundo pensaba, menos nosotros, de que Xavi Alonso, porque había triunfado en la Bundesliga, estaba listo para dirigir al Madrid. Xavi Alonso cometió el grave error de ser demasiado alemán a la hora de implantar una disciplina. Fue mucho más Xavi Alonso y menos Carletto Ancelotti, que es el que mejor ha gestionado el vestuario y el que más ha ganado. Después vino alguien que quiso ser conciliador, por más que se llame mourinista, como Álvaro Arbeloa, e hizo lo mismo que hacía cuando era marcador de punta. Hizo lo que pudo, dejó el alma en la cancha y no le alcanzó. Ni más ni menos que lo que hizo en la cancha y en el banco de suplentes, lo hizo en el banquillo y se fue. Ahora sí, se mandó 2 tremendas hazañas. Eliminó a Mourinho y eliminó a Guardiola de la Champions. José Mourinho, que estaba en la Roma, que está esperando de alguna u otra manera una revancha, se frotaba las manos y dijo, aquí llego yo. Y mucha gente me dice, ¿es el mejor técnico del mundo? No, para mí nunca fue el mejor técnico del mundo, pero sí de Special One. Es un técnico muy especial, un tipo que ganó la Liga Italiana, un equipo que ganó la Champions con el Inter, un equipo que terminó ganando de alguna manera también con el Porto en su momento y que confirmó en el Madrid enfrentándose al mejor Barcelona de todos los tiempos, dirigido por Guardiola, conducido en la cancha por Messi y en los escritorios por Negreira, de que le podía arrebatar en su momento una Liga de Primera División, una Copa del Rey y una Copa de España. Después, el hombre fue ganador de la Premier con el Chelsea y también de la Copa de la Liga con el Manchester United. Y hay que decir que de ahí para adelante, en títulos internacionales tiene la UEFA con el Porto 2003-2004, la Liga de Campeones 2003-2004, también de la UEFA con el Inter en el 2009-2010, con el United la Liga Europea en el 2016-2017 y la Conference con la Roma. O sea, ha ganado en todos lados. ¿Con quién le falta a Mourinho ganar una competencia internacional, o sea, la Champions? Es con el Real Madrid. Creo que por ahí, mi querido Omar, se juntaron el hambre y las ganas de comer. Necesitaba más seriedad en el vestidor, alguien que llegara e impusiera de alguna u otra manera la disciplina, pero que además tuviera ganas de ganar nuevamente. Yo creo que Mourinho viene con las ganas renovadas, que se ha reinventado a sí mismo, que era el técnico para este momento. No el mejor del mundo, pero sí para este momento del Real Madrid. ¿Es Mourinho el técnico para este momento? ¿Había alguien más que podría calzar mejor en este Real Madrid hoy?
12: Sí, yo creo que sí pudiera existir otros entrenadores, pero...
11: ¿Querían venir? ¿Querían venir?
12: Ahí el cuid del asunto. Jürgen Klopp podría ser uno de ellos, pero el Klopp...
11: Ese fue el mejor del mundo.
12: Conmigo no cuenten. Conmigo no cuenten porque yo tengo otro compromiso. El otro era Ancelotti, pues que... Ancelotti se acaba de ir y no lo iban a traer.
11: Va a ser campeón del mundo en 40 días, Ancelotti. ¿Cómo va a venir? Va a ser campeón del mundo en 40 días.
12: Claro. Entonces, bueno, está bien. Entonces, teniendo a Ancelotti o habiéndolo tenido, dejándolo ir, ya era muy difícil volverlo a traer. ¿Cuáles eran los otros candidatos? A mi consideración, Zidane, pero Zidane tampoco dijo, yo quiero, no, yo no quiero.
11: Zidane quiere Francia.
12: Creo que dejó la vara muy alta en el Real Madrid con esos 13 títulos de Champions y quiere a la Federación Francesa de Fútbol. Y después, el otro técnico que a lo mejor uno pensaría que sí lo hubiera podido servir era José Mourinho. ¿Por qué? Porque con Mourinho, aunque de pronto no haya ganado lo que han ganado los otros, sí, porque hay que decirlo, me parece que con Mourinho, ¿qué se gana? Y por eso acertó en este instante, para este periodo, Florentino Pérez. Porque ganó con él autoridad, porque gana orden, porque gana de nuevo conocimiento en el banco, porque ya no tiene técnicos experimentales, técnicos de tubo de ensayo, porque eso era Xavi Alonso. Xavi Alonso era un tubo de ensayo con algo de recorrido en la Bundesliga, pero era un tubo de ensayo. Era un tubo de ensayo también con Arbeloa. Entonces, fuera los tubos de ensayo, y perdónenme la expresión.
11: Explotaron los tubos de ensayo.
12: Sí, trae un técnico de mucha experiencia, de mucho recorrido. Claro, polémico y todo aquello que ya sabemos que es Mourinho, pero es un hombre que impone autoridad, que tiene conocimiento, que hace valer el orden, que era lo que había perdido el equipo del Real Madrid. El Real Madrid con Xavi Alonso y con Arbeloa fue un desorden absoluto. Entonces se sobrepusieron los egos, hubo la soberbia de uno, de otro, jugadores que no se comunicaban, que no se hablaban entre sí. Y ahora viene Mourinho y corta absolutamente ese ambiente nefasto que fue precisamente uno de los factores que llevó a que ese Real Madrid no tuviera éxito. Porque hubo egoísmo, porque en la cancha se reflejaba. Y si era en la cancha, imagínense afuera también, en el vestuario. Entonces Mourinho impone orden, impone autoridad, llega con el conocimiento, más madurez incluso si se le quiere aportar otra cosa, porque es un hombre mucho más maduro, que ya sabe exactamente qué puede tener en contra del Real Madrid, conoce perfectamente el ambiente, conoce perfectamente la ciudad, conoce todo el entorno, conoce el periodismo. Usted hablaba ahora que ya no hay periodistas tan bajo la sindéresis que debería tener un periodista, sino que hay periodistas cargados para un lado y para el otro. Eso lo sabemos que también ocurre en España. Creo que con eso también Mourinho ya sabe quién sí y quién no. Entonces yo creo que sí se gana mucho con Mourinho. ¿Qué se gana mucho con Mourinho? Lo que se pierde es muy poco, sobre todo por aquello de la polémica, la controversia que genera Mourinho. Y seguramente que habrá pedido mayor autoridad para que el Real Madrid, en todo lo que corresponda a lo deportivo, sea para él y no que tenga que someterse a de pronto que lo que opine Florentino Pérez o lo que opine el gerente deportivo o cualquier otro elemento que haga parte de la dirección del equipo merengue. Entonces yo sí creo que es muy positivo para el Real Madrid. ¿Quién puede venir ahora? Obviamente que Mourinho va a pedir refuerzos, que no se va a quedar con este plantel, que tiene que necesariamente cambiar varias cosas, varias piezas en el Real Madrid. Empezando por defensa. Arquero puede tener, defensa necesita. Medio campo yo creo que necesita un elemento que piense, que tenga la sapiencia, si es que buscamos todavía al tradicional 10, que está muy escaso, por cierto. y después arriba también me parece que falta un elemento que pueda acompañar más. En resumen,
14: le doy un nombre.
12: Sí, Michel
14: Olise, que la rompió en el partido de ayer con Francia, va a ser el que va a completar el ataque donde va a seguir jugando Kylian Mbappé y Vinicius, porque al paquete de Mastantuono se lo quieren dar a Chacarita, a Talleres, al que lo quiera agarrar. Bueno, nos metemos en el otro que participó de esto y que creo que ganó notoriedad, como bien decía Omar, y que seguramente va a tener chance en el 2030, por lo menos, de presentarse. Enrique Riquelme habla aquí. Adelante.
15: Florentino Pérez, porque ha conseguido la victoria esta noche. Pero también le quiero agradecer que a todos
14: súbale un poquito
15: del Real Madrid, que han escuchado, okay, saben de la importancia, bien, de votar después de 20 años, de haber podido a nuestra principal línea roja de estar en contra de la venta del club. Lo han escuchado y han hablado muy claro. Sabemos que el Real Madrid no se vende, y el Real Madrid y sus socios han podido hablar y lo han demostrado también en las urnas. Es una gran victoria también para esta candidatura, de que en tan poco tiempo hemos podido presentar una candidatura seria como prometimos, profesional y ilusionante. Por lo tanto, esto para nosotros no es el final, esto es el principio. El Real Madrid no va a volver a estar 20 años sin más elecciones. Nos sentimos ahora en la obligación y en la responsabilidad de tomar la voz de todos esos socios y esos madridistas que en tan poco tiempo nos han dado la oportunidad de valorar nuestra candidatura, y tenemos la obligación también de seguir adelante. Hemos parado la venta del club.
14: Bien, hasta ahí la palabra de Enrique Riquelme. Hemos parado la venta del Real Madrid. Antes de cambiar de tema, mi querido Omar, ¿acabamos de escuchar al próximo presidente del Madrid para el 2030 o solamente un candidato más?
12: No se sabe qué pueda pasar de aquí en adelante. Lo cierto es que sí, ha ejercido bastante presión y ha llevado a Florentino Pérez y a toda la gente del Real Madrid a pellizcarse. Y esto va a ser de aquí en adelante de esa manera, porque podemos pensar que Florentino Pérez, visto lo que tiene como rival, tiene todavía un elemento que le puede hacer daño, va a querer hacer las cosas mucho mejor y seguramente la inversión va a ser mucho más alta. Ahí en nuestro generador aparecían algunos elementos que podrían llegar al Real Madrid, entre ellos Dumfries y Konaté. Bueno, yo creo que eso va a servir, que lo que ha hecho Riquelme ha sido eso, ejercer presión, mover exactamente a toda la gente para que vean que hay un elemento que le puede hacer contra a Florentino Pérez.
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1: Unánimo Deportes presenta. ¿Sabía usted que en septiembre de 1947 Sugar Ray Robinson se retiró por primera vez del boxeo citando que soñaba matar a sus oponentes y pidió ayuda a un ministro de una iglesia? El ministro le aseguró que era solo un mal sueño y lo convenció de regresar al boxeo. Lamentablemente, en la siguiente pelea, Sugar Ray Robinson aplastó a Jimmy Doyle en el octavo asalto con un brutal gancho de izquierda que envió a Doyle al mundo de la inconsciencia. Doyle nunca se recuperó y desgraciadamente murió. Tenía solo 22 añitos de edad. Sugar Ray Robinson le dio todas las ganancias de las siguientes cuatro peleas a la madre de Jimmy Doyle. El equipo con más goles marcado en un mundial es Brasil con 237. En segundo lugar se encuentran Alemania con 232 y Argentina con 152. El jugador con más partidos disputados en un mundial es el argentino Lionel Messi con 26. En segundo lugar se encuentran el alemán Lothar Matthäus con 25, seguido por otro alemán, Marislav Klose, con 24 partidos. 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
7: Bueno, cambiamos el ángulo de la información y nos vamos por un momento. Atravesamos el Atlántico, salimos de España y nos metemos en México. Hablábamos del templo sagrado del Bernabéu, vamos a hablar del templo sagrado del Estadio Azteca, por lo menos para los mexicanos. Bueno, es más templo para los argentinos y los brasileños, que ahí ganaron, porque los mexicanos no ganaron nada, pero bueno. Defienden como loco la importancia histórica del estadio y nosotros también, vaya si la tiene. Es el estadio donde juegan las Águilas del América, donde Jardiné la llevó a salir campeón 3 veces, donde prácticamente había gente que hablaba de ponerle un nombre a una tribuna de Jardiné y de hacerle un contrato al mejor estilo en algún momento de Sir Alex Ferguson, que estuvo 20 y pico años dirigiendo al Manchester United. Pero en el fútbol mexicano, en el América, las cosas son mucho más dinámicas. No hay amor eterno, como dice la canción de Juan Gabriel. El amor dura lo que dura sus éxitos. Y cuando pierde, lo echan. Y lo echaron. Terminaron echando a Andrés Jardiné por las diferencias que tuvo con la directiva. Si hubiera sido de alguna manera más contemplativo y lo hubiera errado menos, se trajo 3 brasileños con él y los 3 fracasaron. Y esto le terminó pasando factura. Apoyó a muerte a Henry Martin, un tronco, durante su mejor momento como deportista. Imagínense ahora que está lesionado. Y digo lo mismo de siempre, a la gente no le gusta. Tiene menos goles él como centro delantero que Rogerio Ceni como portero, que hizo 105 goles entre São Paulo y la selección brasileña, pateando penales y tiros libres. Esos son la clase de ídolos que a veces eligen. Por eso yo me río cuando me quieren decir que Cuauhtémoc Blanco es más ídolo que Hugo Sánchez. Esa fantasía y esas mentiras que se meten en el corazón y en la cabeza del pueblo. No pasa solamente en México, pasa en otros lados. Todo esto trajo la revolución. Y lo llevó a los directivos, principalmente a Santiago Baños, a pensar en un nuevo entrenador. ¿Cuál fue el nuevo entrenador que se les cruzó por la mente? El mismo que a la Asociación Uruguaya de Fútbol. Se sabe que lo de Bielsa ha sido malo con Uruguay, se sabe que están esperando que termine porque hasta la gente que lo trajo ya no lo quiere ni ver y están esperando a ver cuándo se vuelve de la Copa del Mundo para nombrar un nuevo entrenador. Es sabido de que Guillermo Almada ha sido candidato varias veces, no solamente para la selección uruguaya, sino para la mexicana en su momento, ya no lo va a hacer por el caso Rafa Márquez, pero sí para la selección uruguaya. Venía de descender con el Oviedo, cosa que le dejó Veljko Paunovic en la puerta cuando se fue el técnico de Serbia, que pierde todos los partidos por goleada, el ex Chivas. Y hablábamos con él a su salida y nos decía, me voy para México unos días, vamos a ver cómo recomponemos el camino. Satisfecho porque he estado en el primer nivel del fútbol mundial, no me fue bien, pero creo que aprendí un montón de cosas. Un hombre de una gran disciplina, un gran profesional, de un gran conocimiento futbolístico, agresivo a la hora de salir a buscar los partidos, le gusta presionar en todas las canchas, y Guillermo Almada terminó siendo el elegido. Habían algunas cosas que arreglar. Nosotros supimos desde el primer momento, y perdón a todos los colegas que me llamaron, de que Almada estaba conversando con el América. Pero además de trabajar como comunicador, tenemos la obligación de serle fiel a los amigos. Y cuando un amigo le confía algo al amigo, no se lo está confiando al hombre de prensa y usted no tiene por qué hacerlo ver. Por eso yo me entero siempre de lo que está pasando, no solo con la vida deportiva de Almada, con la de Miguel Herrera, con la de el mismo Diego Alonso, que en cualquier momento empieza a dirigir en la Argentina, porque sabemos guardar el secreto como amigos y cuando... Porque ¿qué pasa? No es por proteger al amigo y dejar de ser un profesional. Uno no puede tirar cosas que después van a decir, sí, habló Leo y que es amigo de Miguel Herrera y es amigo de Almada y él sabe de lo que está hablando Almada, y se, le llega a los oídos de Baños y le va a decir, Guille, dejate de divulgar lo que estamos hablando. Le termino jodiendo la carrera y yo no estoy para eso por vivir de la primicia. Usted sabe que yo nunca levanté el cartel de la primicia. Yo siempre levanté el cartel del análisis táctico, de la emoción en el juego y del amor por el mismo. Yo no corro detrás de la primicia ni de los seguidores. Es más, pongo un Twitter cada 40 años, gracias a los que me siguen igual. Pero supimos desde un principio. Y también supimos que una de las grandes trabas era la cláusula que Almada siempre pone. El América no le iba a firmar a Almada con la cláusula de si te viene a buscar Uruguay te vas, porque iba a durar dos veces. Entonces yo le dije al amigo, digo, tranquilo, agarrá en América, sacalo campeón. El primer año Uruguay no va a jugar nada, porque ya lo dijeron los dirigentes de Uruguay. La selección va a tener un año sabático. Gánalo todo con el América y después seguramente, si pedís para irte, te van a dejar ir muy contentos y agradecidos. Ojalá que le pase esto a Guillermo Almada. Mi querido Omar Orlando Salazar, lo invito a escuchar un anuncio que hace un colega de lo que dijo el América sobre la llegada de Almada. Suerte el anuncio de prensa y después Omar me va a decir si es el técnico ideal, si está a la altura del desafío o si lo van a sacar muy prontito de las Águilas. Adelante, muchachos.
8: América ya no tiene que esperar más para conocer a su nuevo entrenador de cara a la próxima Leagues Cup y el Apertura 2026, pues ha presentado oficialmente a Guillermo Almada como su nuevo estratega. A través de sus redes sociales oficiales, las Águilas anunciaron a su nuevo entrenador. El Club América anuncia la incorporación de Guillermo Almada como director técnico de las Águilas, quien se estará presentando en los próximos días en el Nido de Coapa para reunirse con los jugadores y directiva de cara a la preparación del torneo Apertura 2026. Escribió el Club América en sus redes sociales. El uruguayo llega luego de entrenar en la Liga al Real Oviedo, propiedad de Grupo Pachuca, donde no logró salvarlos del descenso. Anterior a este reto, Almada entrenó al Valladolid en la Segunda División Española. Guillermo Almada culminó su estancia en el Real Oviedo con 22 partidos dirigidos, de los cuales ganó 4, empató 7 y perdió 11. Con el Valladolid consiguió mejorar sus números, ya que en 19 partidos ganó 6, empató 6 y perdió 7. El estratega tuvo mejor momento con el Pachuca, precisamente en el fútbol mexicano, pues consiguió levantar el trofeo de la Apertura 2022, la CONCACAF Champions Cup, la Copa Interamericana y la Copa Challenger, compitiendo por la Copa Intercontinental. Guillermo Almada tendrá que superar una vara muy alta, pues su predecesor brasileño dejó un legado de 6 títulos con las Águilas del América, destacando el tricampeonato de la Liga MX. El estratega tendrá la misión de levantar el título de la CONCACAF Champions League.
7: Ahí no va, el informe de prensa, gracias a los muchachos por eso. Y 6 títulos levantó nada más ni nada menos que Andrés Jardiné. ¿Es Guillermo Almada el hombre apropiado? No para hacerlo olvidar, porque no lo va a hacer olvidar nadie. No va a ganar nadie más que Jardiné. Pero por lo menos para disimular esta pequeña crisis donde los directivos también se equivocaron contratando, enderezar el barco. ¿Y ya en el próximo campeonato pelear por el título, Omar?
9: Lo primero que tengo que decirles es que me parece que Jardín se metió en el corazón de la afición, está en la historia, no como el mejor técnico de la institución a lo largo de todos los años, pero sí como uno de los hombres que más ha entregado. ¿Sí? No, porque yo puedo poner incluso técnicos que ganaron algo, pero no tanto como si lo ha ganado Jardín. Por ejemplo, Miguel Herrera. Yo creo que le pertenece
7: a Miguel Herrera, pero para mí el que más gana es el que más sabe.
9: No, pero bueno, en todo caso lo de Almada, sí me parece que es el técnico elegido, apropiado. ¿Por qué razón? Porque miramos exactamente cuál es el propósito de la gente directiva de la América. Lo que quiere América, lo que quieren sus directivos es que se trabaje con la cantera, con las fuerzas básicas. Que ya lo habíamos dicho en el anterior espacio, que la gente lo sabe por demás.
7: Bueno, lo hizo con Pachuca de manera excelente, ¿no?
9: Claro, y que fue esa la razón por la que se fue Jardín, porque Jardín, al momento en que le dice, bueno, aquí en adelante no habrá mayores contrataciones, si acaso uno, y trabajaremos con las fuerzas básicas, a lo cual dice el técnico, yo no estoy para esa. Entonces, buscan a Almada, y Almada es el técnico ideal para eso. Para trabajar con la cantera. ¿Por qué? En Pachuca, y me puse, como dicen las señoras, me puse a rebujar en el baúl de los recuerdos, a buscar por todo. Almada en el Pachuca sacó 16 jugadores. Los puso en la formación titular. 16 jugadores, de pronto unos con más éxito que otros, pero trabajó con las fuerzas básicas. Usted y yo que conocemos al equipo de Pachuca y que tantas veces fuimos a territorio de Hidalgo, sabemos que allí básicamente se busca eso, que se le dé la posibilidad, la oportunidad al nuevo talento. ¿Y cuántos no aparecieron de ese Pachuca? Pues fueron 16 elementos los que sacó a la formación titular en la suma de sus años el señor Almada. No lo pudo hacer en el Oviedo por una razón muy simple, porque cuando llega, llega ya prácticamente a mitad de camino de la temporada. Entonces era muy difícil, y además con la espada de Damocles encima, porque si no descendían, al final descendieron, claro, pero había que buscar trabajar con lo mejor para salvar el pellejo. No se pudo. Entonces era muy complicado buscar la cantera o las fuerzas básicas. Pero sí lo hizo en el Pachuca. Lo hizo en el Pachuca, y yo creo que ese es un elemento para tener en cuenta. Uno. Dos, porque obviamente conoce el ambiente del fútbol mexicano, ¿sí? Yo creo que exactamente le puede pasar lo que mencionábamos de Mourinho. Conoce ya distintas líneas, distintos estamentos, el ambiente. Sabe que además América es un equipo de reconocimiento, de prestigio. Entonces, todo se junta. Se junta un hombre que sabe, un hombre que busca la cantera y un hombre que está para trabajar y darle éxito al América. Yo le auguro, Almada, muchos éxitos. Y claro, de pronto se demoró la contratación por afinar aquellos detalles de que si me llaman de la selección de Uruguay, entonces pues me tendría que ir, porque ese es un deseo que todos los técnicos querrán seguramente, y mucho más Almada.
7: Perfecto, pues yo se lo resolví fácil. Le digo, Guille, en un año ganás todo con el América y te vas por la puerta grande, porque sí, yo creo que hay pocos tipos con las condiciones de Almada para poder llevar no solo la América, sino la selección uruguaya al lugar que jamás debió haber abandonado. Bueno, mucha suerte para Guille. Seguramente lo tendremos muy pronto por aquí en nuestro programa para hablar, como decimos, a cara descubierta de lo que sueña, de lo que piensa de este vuelo de las águilas. 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
2: Unánimo Deportes presenta. ¿Sabía usted que el jugador Nolan Ryan logró la hazaña de lanzar una bola a 100.9 millas por hora? Tenga en cuenta que la velocidad máxima permitida en un expressway aquí en Estados Unidos regularmente son 75 millas por hora, con algunas excepciones de hasta 85. Ahora imagínese 100.9 millas por hora. ¿Sabía usted que en Indonesia los niños suelen jugar fútbol de una manera muy extraña y peligrosa? Lo hacen descalzos con un balón de coco seco envuelto en llamas. Este juego, disputado sobre asfalto, se conoce como Sepak Bola Api y se relaciona a un arte marcial tradicional de Indonesia. Antes de comenzar cada partido, los jugadores sumergen sus pies en soluciones antiinflamables y rezan una oración. Esta variante del soccer se juega como celebración religiosa del Islam. 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
1: Bueno, muy bien, Omar. Vamos a hablar ahora sí, metiéndonos en modo mundial, en el que estaremos por los próximos 40 días. Todo el mundo habla de los candidatos, nosotros tenemos el nuestro. Hay gente que habla de que, por ejemplo, Argentina, por ser el campeón, tiene todo el derecho con soñar. Yo estoy totalmente de acuerdo. Una selección argentina dirigida para mí por un gran entrenador, para un hombre de avanzada, como es nada más ni nada menos que Lionel Scaloni, con varios lesionados, hay que decirlo, aunque el técnico habló hace un rato y dio un informe bastante, bastante escueto. Yo quería hablar de otras selecciones, pero el tema de Argentina me llevó de alguna otra manera a meterme en lo que está pasando. Tomamos nota de lo que hablaba el técnico. Nahuel Molina, Gonzalo Montiel estaban desgarrados. Molina ya se empieza a reincorporar de a poco. Leandro Paredes y Lionel Messi, que también estaban por razones musculares por fuera, ya empiezan a arrimarse. Argentina tiene hoy partido amistoso y supuestamente Messi estaría jugando, aunque fuera un rato nada más. Vamos a ver qué es lo que vemos y ya estaremos el próximo día que salgamos al aire hablando del cierre de la preparación de la selección argentina, de cómo llegó y de si realmente está para campeona del mundo. Yo entre los candidatos he puesto, de los del lado de Sudamérica, además de respetar la candidatura de Argentina, pongo por encima a Brasil, porque Brasil llega en un gran momento, porque Brasil, de la mano de un tipo que arregló el vestidor del Real Madrid y lo hizo ganar un montón de Champions, está en las manos de Carleto Ancelotti, ha sabido manejar inclusive el tema de la lesión del bueno de Neymar, que seguramente podrá llegar para el segundo partido. Hablo, por ejemplo, también de la candidatura de Francia, donde ayer se aburrió de errar goles Kylian Mbappé. Creo que para mí Francia es el candidato número uno, pero hay mucha gente que habla de la selección española, de la selección de Luis de la Fuente, del cual en algún momento desconfiaba, por lo menos yo como estratega, y el hombre terminó simple y sencillamente ganándonos a todos e inclusive a mí. Hay que darle la derecha. Comparto de que realmente todavía tengo discrepancias y después la voy a marcar. Por 3-1 a Perú, con varios jugadores realmente que no son de la esfera titular, con una muy buena gestión de Pedri, otra vez lo de Ferran Torres, cosas que han dado un toque de tranquilidad y alegría a los hinchas de la selección española. Mi querido Omar Orlando Salazar, está la selección de Luis de la Fuente, usted que lo defendió desde el principio y que me hablaba usted realmente de las bondades de un hombre que había ganado todo a nivel juvenil. ¿Está la selección española en la pole position para ganar la Copa del Mundo o alguien se le ha cruzado por delante?
2: No, yo creo que sigue siendo una de las selecciones candidatas a ganarse el título, por lo que De La Fuente, y lo citábamos en aquel momento, conoce perfectamente la parte profesional y humana de estos chicos que vienen acompañándolo desde un largo proceso atrás, en lo que fueron categorías o competencias juveniles. Entonces,

0: con eso, con lo que ya ha ganado de experiencia, con lo que ha conseguido en Europa, además con un infinito respeto por él y por todo el plantel, cuya base es el equipo del Barcelona, y yo creo que tiene todas las herramientas como para pensar todos los elementos que es uno de los equipos que está allí en la candidatura. Creo que lo de Ferran Torres, que terminó muy buena temporada con el Barcelona, va a ser una pieza fundamental para esta selección de España. Lo de Pedri en la mitad de la cancha. Bueno, lo de Lamine Yamal, que ni se diga. Uno tiene que pensar que definitivamente tiene equipo. España tiene jugadores y tiene técnico. Y eso es suficiente como para pensar que puede ser campeón de la Copa del Mundo.
1: Bueno, escuchamos lo que tiene que decir Luis de la Fuente, después le voy a dar mi perspectiva con referente a la candidatura de la selección española. Adelante, muchachos, conferencia de prensa de la Fuente.
2: Iván, pues estamos muy satisfechos. La verdad que hemos cumplido todos los objetivos en todo el periodo de preparación que hemos tenido hasta el día de hoy. Los jugadores han llegado en buen estado, no ha habido lesionados y luego hoy hemos visto en fases del juego muy buenas con jugadores que ya parece que tienen recuperado su nivel. En esta semana todavía que queda de preparación, estos días últimos, afinaremos más esa situación, ese estado físico y futbolístico y la verdad que en ese aspecto estamos realmente contentos. Me gusta las sensaciones que me ha transmitido el equipo hoy, estoy muy contento.
3: Hola, Mister Miguel Ángel de la Marca. Te quería preguntar por el puesto de delantero centro. Excelente, que vi que lo era a la perfección, que ha dejado muy bien. Te quería preguntar qué pasa, porque Samu no marcó, Borja no ha marcado todavía. ¿Qué tiene ese puesto especial que es tan difícil adaptarse a él?
2: Miguel Ángel, ser delantero centro es una posición muy, muy exigente, en el que pide a los futbolistas que ocupan esa demarcación, pues evidentemente todos les pedimos máxima eficacia, goles. Pero yo creo que en el fútbol hay otros aspectos también muy importantes, además de los goles. Yo creo que los goles son importantes que los metan en el equipo. Y eso es la lectura que yo hago. Estamos muy contentos con Ferran cuando juega en esa posición, por cierto. Creo que tenemos que estar tranquilos porque tenemos ganado un extremo también, como ha demostrado, es un excepcional jugador Ferran. Y Borja Iglesias aparecerá en cualquier momento, aparecerá su racha también goleadora. O Mikel Merino, creo que tenemos muchas posibilidades para jugar de diferentes maneras. Y de esa demarcación, la verdad, también, como en todas, estamos muy tranquilos.
1: Una más.
2: Miguel, de Rodrigo no hay duda. Rodrigo está en un estado ya fantástico, a un ritmo. Podía haber jugado más, pero dentro de nuestro planteamiento queríamos que jugara a esa hora para que en esta semana siguiéramos pudiendo cargar esos aspectos condicionales, pero de otra en los entrenamientos. Y Merino necesita solamente tener oportunidades, pocas, porque en cuanto tiene unos minutos vemos todo el talento, la clase y la calidad que tiene. Van a llegar todos, creo que para eso quiero transmitir este sentimiento de tranquilidad, de ilusión a toda la afición. Van a llegar todos los jugadores en perfecto estado. Los que se han quedado en Chattanooga también están entrando a un nivel altísimo y van a llegar, insisto, todos para estar disponibles para el primer partido.
1: Bien, hasta ahí la palabra de Luis de la Fuente. Tengo varias cosas, una para concordar con él. Es importante que hagan goles los delanteros, pero también participen del fútbol ofensivo. Me parece que se equivoca cuando dice que Ferran Torres lo consiguió como puntero. Es el mejor media punta de Europa. Y si para su comodidad y para darle entrada a Mikel Oyarzabal, que es muy bueno el de la Real Sociedad, pero no es mejor que Ferran Torres, lo mueve, va a descalabrar el ataque. Tiene la suerte que tiene a Lamine Yamal, lleno de fútbol para desparramar en la cancha. Tiene la suerte que tiene un Pedri que además de jugar tiene gol, que cuando tiene que pegar alguna la pega también, porque no es ningún tonto. Ahora, para mí el problema de España, porque yo sigo diciendo, no va a ser un mundial de demasiados goles, porque inclusive los candidatos como España saben que tienen problemas defensivos, y si se abre y si sale a buscarlo, porque Omar dice, sí, heredó el Barcelona, pero el Barcelona de liga, el Barcelona a nivel internacional dio lástima. Y no estamos jugando contra los equipos de la Liga Española, estamos jugando contra los mejores del mundo cuando se empiecen a cruzar. Y los defensores del Barcelona, como Cubarsí, por ejemplo, como Laporta, el hombre del Athletic Club de Bilbao, o el mismo Pubil, el espantoso central del Atlético de Madrid, que no sé por qué está ahí, le pueden causar tremendos problemas. Ayer frente a Perú, el gol es entre los centrales. La llegada fue toda entre los centrales. Es un desastre esa defensa y Unai Simón sigue siendo un fenómeno. Si no, el resultado pudo ser otro. Yo no veo a España realmente, mi querido Omar, no sé si usted con esta defensa no, la campeona del mundo, lo juro.
0: Estoy de acuerdo con que la defensa de pronto es el punto más vulnerable.
1: O no llevar a Hausen, porque la conjura era contra Florentino y contra el Madrid. Es del Madrid, no sirve. Hausen es mejor central que estos.
0: Sobre todo allí donde usted está señalando, en los centrales. Esta de Hausen a lo mejor pudo haber sido. Lo que pasa es que también en beneficio del técnico de la selección de España, hay que decirlo, Hausen tampoco fue titular y regularmente en el equipo del Real Madrid. Y tuvo unos partidos cuando actuó con unos desaciertos terribles. Entonces tampoco hubo suficiente crédito para él. Pero yo estoy de acuerdo con usted. El punto más flaco que tiene la selección de España es la defensa. De mitad de campo hacia arriba es un equipazo. Para mí tiene muy buenos jugadores.
1: Muchas gracias, Tomás. Gracias a la audiencia. 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

0: 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Unánimo Deportes presenta. ¿Sabía usted que, según informes antropológicos, hay comunidades aborígenes de Oceanía que no conocen el presidente de su país, pero sí saben quién es Pelé, Maradona y Messi? El Estadio Tamaulipas en México se encuentra ubicado geográficamente en dos municipios diferentes. Medio campo está en Ciudad Madero y el otro medio en Tampico. A los 25 años, Lionel Messi superó a las glorias del fútbol como Johan Cruyff, Marco Van Basten y Michael Platini al obtener mayor cantidad de balones de oro. A la edad de 46 años, Bernard Hopkins se convirtió en el boxeador más viejo en ganar un título. Fue en el 2011 cuando se enfrentó al canadiense Jim Pascal por el cinturón de los semicompletos. Hopkins ganó por decisión unánime esa pelea en Montreal. 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
4: Muchas gracias, Leo. 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

0: El básquetbol ha sido moldeado por rivalidades históricas. Magic contra Bird, los Pistons contra Jordan y más recientemente LeBron contra Curry. Hoy una nueva disputa emerge, una que promete definir el futuro de la NBA en las próximas décadas. El enfrentamiento entre Luka Doncic y Jason Tatum. Son dos talentos generacionales, dos estilos opuestos que personifican la evolución del juego. Pero la pregunta que resuena con los aficionados y expertos es una. ¿Quién se alzará como el nuevo rey de la liga? Luka Doncic, el genio esloveno, es el director de orquesta con su visión de juego casi sobrenatural. Domina el balón como pocos en su historia. Su estilo, pausado pero letal, se basa en un arsenal ofensivo completo. Desde su famoso step back hasta su capacidad para encontrar pases imposibles, Doncic no solo anota, sino que controla cada faceta del partido, convirtiendo a sus compañeros en jugadores más eficientes. Sus números individuales son más estratosféricos y su impacto en el juego es innegable, lo que posiciona como uno de los talentos más puros de la liga. En la otra esquina tenemos a Jason Tatum, el alero prototipo del baloncesto por excelencia moderna. Con una fluidez y elegancia en su juego, Tatum es un anotador implacable, que destaca por su dominio en el mid-range y su capacidad para atacar el aro. A diferencia de Doncic, Tatum es una superestrella en ambos lados de la cancha, con una defensa de élite que le permite ser un factor determinante en cualquier momento, y su mentalidad de competidor inalcanzable lo ha llevado a las instancias más altas, demostrando que tiene lo necesario para liderar un equipo al campeonato. Las estadísticas directas, aunque son solo una parte de la historia, ofrecen una visión más clara. En sus enfrentamientos, Doncic promedia cifras superiores, destacándose especialmente las asistencias, lo que subraya su rol como creador de juego principal. Sin embargo, el éxito colectivo inclina la balanza a favor de Tatum. Él ya ha saboreado la gloria de un campeonato con los Celtics, un logro que pesa enormemente en la discusión sobre el legado y la capacidad de liderazgo. El anillo es el santo grial del baloncesto, una prueba irrefutable de que puedes llevar a tu equipo a la cima. Este duelo, en esencia, representa la colisión de dos filosofías, la genialidad individual y la creación de juego de Doncic versus la eficiencia y el juego completo de Tatum, que se complementa con una sólida defensa. Mientras Doncic se ha ganado el apodo de Luka Magic por su estilo impredecible y espectacular, Tatum es un asesino silencioso, metódico y letal. Ambos son dignos herederos de la realeza de la NBA, y cada uno tiene argumentos sólidos para reclamar el trono. Para Unánimo Deportes, reportó Francisco Zuleta.
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2: Raúl Jiménez sigue escribiendo su nombre en la historia del fútbol mexicano. En una carrera marcada por goles importantes, momentos difíciles y mucha resiliencia, el delantero ha logrado colocarse entre los máximos goleadores de la selección mexicana. Un lugar que no es para cualquiera, porque vestir la camiseta de México implica presión, expectativas y una historia pesada llena de grandes nombres. Desde sus inicios, Jiménez fue mostrando cualidades que lo hacían diferente. Presencia en el área, juego aéreo, inteligencia para moverse y una capacidad constante para aparecer en momentos clave. Pero su camino no ha sido sencillo. A lo largo de su carrera ha tenido que superar críticas, altibajos e incluso uno de los momentos más complicados que puede vivir un futbolista. Una lesión que puso en duda su continuidad. Y aún así volvió. Volvió para competir, a marcar goles y ahora a meterse en una lista histórica. Con sus más recientes anotaciones, Raúl Jiménez sigue escalando posiciones entre los máximos goleadores del Tri, acercándose a nombres que marcaron época en el fútbol mexicano. Jugadores que durante años fueron referentes y que hoy ven como Jiménez se suma a esa conversación. Pero más allá de los números, hay algo que define este logro, la constancia. Porque mantenerse vigente en selección nacional durante tanto tiempo, seguir siendo opción y seguir marcando no es casualidad. Es trabajo, disciplina y carácter. Hoy, Raúl Jiménez no solo es un delantero más, es un referente, un jugador que con cada gol se acerca aún más a lo más alto de la historia goleadora de México. Y aunque todavía hay camino por recorrer, la realidad es clara, ya está entre los grandes y su historia todavía no termina.
0: En la última década, pocos debates han encendido tanto al aficionado mexicano como el de quién ha sido el mejor 9 de la Liga MX, el yucateco Henry Martín o el francés André Pierre Guignac. Ambos han dejado huella, cada uno con su estilo. Henry, símbolo del Club América, ha construido una carrera sólida con goles, asistencias y liderazgo. Hasta el torneo actual, suma más de 95 goles en Liga MX con las Águilas y ha sido clave en títulos nacionales. Es un delantero con mucha movilidad, gran capacidad para asociarse y aportar al juego colectivo. No solo anota, sino que también genera juego. Y por su parte tenemos al killer y playmaker André Pierre Guignac. él ha sido sinónimo de contundencia. Llegó en 2015 a Tigres y desde entonces ha marcado la diferencia. Con más de 170 goles en la Liga MX, es el máximo goleador histórico del Tigres y un ícono absoluto del fútbol regiomontano. Su potencia física, remate y presencia en partidos decisivos lo convirtieron en figura de liguillas, finales y torneos internacionales, incluyendo la Conca Champions 2020, que llevó a Tigres al Mundial de Clubes. En cuanto a títulos, Guiñac arrastra 5 campeonatos de liga, trofeos de campeones y distinciones individuales como goleador del torneo y el Balón de Oro. Henry, aunque con menos palmarés, ha sido constante, confiable y un protagonista en el equipo más exigente del país. En 2024 sumó 16 goles y 10 asistencias en una temporada de alto nivel. Ambos tienen argumentos sólidos. Guiñac domina la estadística y la historia, mientras que Henry representa el mérito del jugador nacional, que se ganó su lugar a base de trabajo, goles y liderazgo. Entonces la pregunta queda abierta: ¿quién ha sido el mejor 9 de la Liga MX en la era reciente? ¿El artillero francés de Tigres o el capitán americanista que nunca se rinde? Para Unánimo Deportes reportó Francisco Zuleta.
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0: Desde su primera victoria hasta su última remontada histórica, Max Verstappen ha demostrado una habilidad excepcional para dominar la Fórmula 1. Aquí te traigo las 5 victorias más épicas de su carrera, clasificadas de la quinta a la primera. En el número 5 está el Gran Premio de España 2016 en el circuito de Barcelona-Cataluña. En mayo de 2016, Max Verstappen se convirtió en el piloto más joven en ganar en el Gran Premio de Fórmula 1 y lo hizo de forma espectacular. Apenas en su debut con Red Bull, aprovechó el incidente entre los pilotos de Mercedes para tomar el liderato y no soltarlo hasta la bandera cuadros. Su primera victoria en la Fórmula 1 marcó el inicio de una carrera llena de promesas. En el número 4, Gran Premio de Brasil 2016, Autódromo José Carlos Paz. Verstappen volvió a brillar en Brasil 2016, donde bajo condiciones de lluvia logró una remontada impresionante. Desde la 14ª posición, el joven neerlandés demostró su destreza en condiciones difíciles, adelantando a varios pilotos con maniobras precisas y control absoluto del coche. Esta victoria en intervalos consolidó su reputación como un talento emergente en Fórmula 1. En el número 3 está el Gran Premio de Austria 2018, Red Bull Ring. En 2018, Verstappen logró su primera victoria en Austria, el hogar de su equipo Red Bull. Salió desde la 4ª posición y con una conducción agresiva y estratégica, superó a pilotos como Charles Leclerc y Sebastian Vettel para asegurar el triunfo. La victoria en el Red Bull Ring fue una demuestra de su capacidad para manejar la presión y su relación especial con la afición austriaca. En el número 2 está el Gran Premio de México 2021 en el Autódromo Hermanos Rodríguez. La victoria de Verstappen en México en 2021 fue clave en su lucha por el campeonato mundial. Salió segundo, pero gracias a una parada en boxes estratégica y una gestión impecable de la carrera, superó a Lewis Hamilton y logró una victoria crucial. Este triunfo fue fundamental para mantener su ventaja en el campeonato y acercarse a su primer título mundial. En el número 1 regresamos a Brasil, pero ahora en 2024, en el Autódromo José Carlos Paz. La remontada más épica de Verstappen llegó en Brasil 2024 desde la 17ª posición. Bajo condiciones de lluvia extrema, Max demostró su maestría al adelantar a varios competidores y adaptarse a una pista resbaladiza. Este triunfo no solo destacó su talento, sino que también su capacidad mental para gestionar la presión y superar obstáculos, consolidando aún más su estatus como uno de los grandes de la Fórmula 1. Estas victorias no solo reflejan el talento de Verstappen, sino también su habilidad para adaptarse a cualquier circunstancia, mostrando siempre una mentalidad ganadora que lo ha catapultado a la cima de la Fórmula 1. Para Unánimo Deportes reportó Francisco Zuleta.
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0: Nueva Caledonia está a solo 2 victorias de hacer historia. La selección oceánica, tradicionalmente fuera del radar mundialista, hoy se encuentra a las puertas de la Copa Mundial de la FIFA 2026, en un escenario que hace unos años parecía impensado. El cambio de formato del torneo, ahora con 48 selecciones, le abrió una oportunidad única a la Conferencia de Fútbol de Oceanía. Por primera vez, un boleto directo sin depender del repechaje, y ahí es donde la Nueva Caledonia ha sabido competir. Con orden táctico, crecimiento estructural y una generación que ya suma experiencia internacional, el equipo ha ido acortando distancias. Jugadores formados entre el ámbito local y el fútbol francés han elevado el nivel de una selección que hoy ya no solo compite, sino que ilusiona. Hoy Nueva Caledonia no solo juega partidos, juega por un lugar en el mapa del fútbol mundial. A 2 victorias de la gloria, el sueño mundialista está más vivo que nunca. Para Unánimo Deportes reportó Francisco Zuleta.
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3: En la NFL moderna, el talento se paga y se paga muy bien. Los mariscales de campo siguen dominando la lista de los contratos más lucrativos. Aquí te presentamos a los 10 jugadores que más ganan por año en la temporada 2025. 10. Lamar Jackson, 52 millones anuales. El quarterback de Baltimore, continúa siendo una inversión clave para su franquicia, destacando por su dinamismo dentro y fuera de la bolsa de protección. 9. Justin Herbert, 52.5 millones anuales. El mariscal de los Chargers también renovó por una suma que lo coloca entre los grandes. 8. Jared Goff, 53 millones anuales. Tras liderar el resurgir de los Lions, Goff se posiciona entre los quarterbacks mejor pagados de la liga. 7. Brock Purdy, 53 millones anuales. De ser la última selección del draft a uno de los contratos más grandes, la historia de Purdy es oro puro. 6. Tua Tagovailoa, 53.1 millones anuales. Aunque su juego ha tenido altibajos, Miami ha respaldado a su quarterback con una cifra más que considerable. 5. Jordan Love, 55 millones anuales. Luego de consolidarse como titular en Green Bay, Love entra al top gracias a una extensión que sorprendió a muchos. 4. Trevor Lawrence, 55 millones anuales. Con su renovación a largo plazo, el joven mariscal de los Jaguars se asegura un lugar en la élite económica de la liga. 3. Joe Burrow, 55 millones anuales. El líder de los Bengals se mantiene firme entre los mejor pagados, gracias a su consistencia y liderazgo en el campo. 2. Josh Allen, 55 millones anuales. Buffalo apuesta todo por su estrella, y su salario refleja esa confianza. Allen, Lawrence, Love y Burrow comparten el mismo promedio anual. ¿Esto desatará una intensa competencia entre ellos? 1. Dak Prescott, 60 millones anuales. El líder de los Cowboys encabeza el listado, convirtiéndose en el jugador con el mayor ingreso por temporada en el emparrillado. Con cifras que superan los 50 millones por año, la NFL demuestra que el talento detrás del ovoide vale cada centavo. ¿Los quarterbacks seguirán siendo los amos del salario? El tiempo y los touchdowns lo dirán.
2: La rivalidad entre el Real Madrid y el Atlético de Madrid acaba de subir otro nivel, pero esta vez no fue en la cancha, fue en redes sociales. Todo comenzó después de una polémica conferencia de prensa de Florentino Pérez, presidente del Real Madrid, donde habló de absolutamente todo. Árbitros, prensa, Barcelona y claro, también del Atlético. Florentino aseguró que muchos periodistas que critican al Madrid seguramente son del Atleti, dejando entrever que existe una especie de campaña contra el club blanco. Y obviamente, eso no le gustó nada al conjunto rojiblanco. La respuesta del Atlético llegó pocas horas después y fue totalmente fiel al estilo que han manejado últimamente en redes sociales. Sarcasmo puro. El club publicó en X la definición de la palabra obsesión, según la RAE. Perturbación anímica producida por una idea fija. Sí, una indirecta totalmente directa para Florentino Pérez. Pero no se quedaron ahí. Después subieron otra publicación diciendo: disculpen las molestias, están realizando ajustes en el sistema, acompañado de memes y mensajes burlándose de la famosa maquinaria madridista. Y sinceramente, el internet explotó. Muchos aficionados del Atlético celebraron la respuesta porque sienten que el club por fin dejó de quedarse callado frente al Madrid. Pero del otro lado, los madridistas consideran que el Atleti vive pendiente del Real Madrid y que estas respuestas solo alimentan el complejo de inferioridad. Lo más interesante es que esta pelea llega en un momento bastante tenso para el Real Madrid. Florentino está siendo criticado por la temporada del equipo, por la relación con la prensa e incluso por temas políticos dentro del club. Así que cada declaración ahora genera muchísimo más ruido. Y aunque parezca una simple pelea de tweets, la realidad es que el derbi madrileño ya se convirtió en una guerra total, deportiva, mediática y digital. Porque hoy en día los clubes ya no solo juegan partidos, también juegan el partido de las redes sociales. Y en esta ocasión, el Atlético decidió responder con ironía y claramente logró su objetivo: hacer que todo el mundo hablara de ellos. ¿La selección mexicana por fin está mejorando o solo nos está volviendo a ilusionar? Porque después de la última fecha FIFA, el Tri dejó algo claro. No es perfecto, pero tampoco es el mismo de antes. México cerró esta ventana internacional con mejores sensaciones dentro de la CONCACAF, mostrando una cara más competitiva y ordenada. Y eso no es menor, porque venía de meses llenos de dudas, irregularidad y críticas sobre su nivel rumbo al Mundial 2026, donde además será anfitrión. Lo más rescatable fue el funcionamiento colectivo. Se vio un equipo más sólido, con mayor intensidad y una idea de juego más clara. No fue brillante, pero sí más confiable. En este punto del proceso, eso vale mucho más que un marcador abultado. Además, dentro del panorama de la CONCACAF, México sigue marcando diferencia. Históricamente, ha sido una de las selecciones más fuertes de la región, con presencia constante en mundiales y protagonismo en torneos internacionales. Y hoy, aunque ya no domina como antes, sigue estando un paso arriba en sensaciones. Pero ojo, no todo es positivo, porque el equipo todavía tiene problemas. Falta de contundencia, lapsos de desconcentración y momentos donde vuelve a desaparecer en el partido. Es decir, mejora pero todavía no convence. La realidad es clara, México dejó mejores sensaciones, sí, pero aún está lejos de ser un equipo que realmente asuste. La pregunta no es si mejoró, la pregunta es, ¿les va a alcanzar para competir en el Mundial?
4: Unánimo Deportes presenta. ¿Sabía usted que el jugador más pequeño en las grandes ligas fue Eddie Gaddel? Medía apenas un poco más de un metro de estatura. Comenzó jugando con los desaparecidos Browns de San Luis. Esa franquicia se mudó a otra ciudad para convertirse luego en los Cerveceros de Milwaukee. Manny Pacquiao ha estado en el top 10 del box en 4 décadas distintas. Ganó su primera corona a los 19 años por knockout ante Chacha Isasakul. Ha reinado en 8 categorías y aunque cayó contra Mayweather, superó a Tim Bradley en 2 de sus 3 peleas. Se destacan 8 inolvidables peleas contra mexicanos, como contra Marco Antonio Barreras, Eric Morales y Juan Manuel Márquez. Floyd Mayweather ganó títulos en 5 categorías y ha sido el boxeador taquilla pay-per-view más destacado en las últimas décadas. Desde que se convirtió por primera vez en campeón ante Genaro Hernández hasta su despedida contra Conor McGregor, Mayweather se enfrentó a 23 púgiles y venció a 15 campeones mundiales seguidos antes de retirarse.
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11: En la NBA el talento te hace brillar, pero la durabilidad te hace histórico. Porque jugar muchos partidos no es suerte, es constancia, es disciplina. Este es el top 10 jugadores con más partidos en la historia de la NBA. En el número 10, Tim Duncan. 1,392 partidos en 19 temporadas. 5 campeonatos y una carrera completa con un solo equipo. En el puesto 9, Jason Terry. 1,410 juegos. Un jugador clave durante 2 décadas. Campeón con Dallas. En el número 8, Kevin Willis. 1,424 partidos tras 21 temporadas en la liga. Una de las carreras más largas en la historia. Séptimo lugar es de Kevin Garnett. 1,402 juegos en 21 temporadas. Dejó huella en cada equipo donde jugó. En el número 6, Karl Malone. 1,406 partidos. 19 temporadas. Y uno de los jugadores más consistentes de todos los tiempos. El top 5 lo abre John Stockton. Con 1,504 juegos en 19 temporadas, fue un referente histórico en asistencias y robos. En el número 4, Dirk Nowitzki. 1,522 partidos luego de 21 temporadas. Una leyenda absoluta de Dallas. En el tercer lugar, Vince Carter. 1,541 juegos luego de 22 temporadas. El jugador con más campañas en la historia de la NBA. El número 2 es de Kareem Abdul-Jabbar.
3: 1.560 partidos en 20 temporadas. Durante años fue el referente de longevidad en la NBA. Y en el número uno, LeBron James. Más de 1.600 partidos, y la marca sigue en aumento. El rey se mantiene compitiendo al máximo nivel. En la NBA no basta con ser grande, hay que mantenerse. Y estos jugadores saben lo que significa resistir el paso del tiempo.
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9: El Miami Open está por comenzar y para celebrarlo repasamos 5 campeones legendarios que marcaron la historia del torneo. En el puesto número 5 está Carlos Alcaraz. El español conquistó Miami en 2022 con apenas 18 años, mostrando que una nueva generación llegaba al tenis. Luego se encuentra André Agassi, uno de los grandes dominadores del torneo en los años 90 con múltiples títulos en Miami. En la tercera posición se encuentra Novak Djokovic. El serbio es uno de los máximos ganadores del torneo y dominó el Miami Open durante la década del 2010. La segunda posición se encuentra Pete Sampras. El estadounidense brilló en Miami durante su época dorada en el tenis mundial. Y en la primera posición se encuentra Roger Federer, uno de los jugadores más elegantes de la historia del tenis. También dejó su huella en Miami con títulos memorables. Con una historia llena de leyendas, el Miami Open sigue siendo uno de los torneos más espectaculares del tenis mundial.
12: Corey Little, de la lomita al accidente que sacudió Nueva York. En el cierre de la temporada 2006, los Yankees sumaban un brazo confiable. Corey Little, un veterano con 9 años en las grandes ligas, récord de 82-72 y una efectividad de 4.57. Su mejor etapa fue en 2001 con Oakland, con 13 victorias y una ERA de 3.59. Un año después firmó un agosto histórico, 2 juegos completos de un solo hit y una racha casi perfecta que lo convirtió en el pitcher del mes. Pero el 11 de octubre de 2006 su historia cambió para siempre. A las 2:29 minutos de la tarde despegó de un pequeño Cirrus SR-20 desde Teterboro, Nueva Jersey. Sobrevoló la Estatua de la Libertad, siguió en el río Oeste y unos minutos después inventó un giro de 180 grados en un corredor demasiado estrecho. El avión perdió el control y se estrelló contra un edificio en Bel Air, en el Upper East Side de Manhattan. A bordo viajaban Little, de 34 años, y su instructor Tyler Stranger, de 26. Ambos murieron. En tierra hubo 3 heridos, según el informe oficial de la NTCB, que concluyó: error humano. El piloto trató de maniobrar con viento cruzado en un espacio mínimo y no tuvo tiempo ni altura para activar el paracaídas del avión. No hubo fallas mecánicas ni causas externas, solo una decisión equivocada en el peor lugar posible. Días antes, Little había lanzado su último juego en la serie divisional. Tras su muerte, los Yankees usaron el brazalete negro toda la temporada 2007 y su familia lanzó la primera bola en el Opening Day. Corey Little no fue solo una estadística, fue pasión, riesgo y destino. Un hombre que amó volar, pero cuya historia terminó entre los cielos, el del béisbol y el de la aviación. Porque a veces ni el talento ni la experiencia puede desafiar las leyes del aire. Para Unánimo Deportes reportó Francisco Zuleta.
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12: En 2025, algunos deportistas mexicanos se mantienen entre los más ricos del mundo, gracias a sus contratos millonarios y acuerdos de patrocinio. El fútbol y el boxeo siguen dominando, pero otras disciplinas también han sobresalido. Aquí te presento a los 5 mexicanos mejor pagados este año. El número 1 es para Saúl Canelo Álvarez, pues sigue siendo el deportista mexicano mejor pagado en 2025, con ingresos de 80 millones a pesar de su derrota ante Terence Crawford. Su contrato con Riyadh Season en Arabia Saudita y sus patrocinios siguen siendo fuertes de grandes ingresos. Canelo es un referente global en el boxeo y un imán para marcas comerciales. El número 2 es para Sergio Checo Pérez en la Fórmula 1. Con 16 millones, Sergio Checo Pérez ocupa el segundo lugar. Tras su salida de Red Bull, firmó con Cadillac Racing, asegurando un contrato de 10 millones, además de patrocinadores que siguen apostando por su imagen. La presencia de Checo en la Fórmula 1 y su creciente popularidad siguen impulsando sus ganancias. En el número 3 está Héctor Herrera, con ingresos estimados en 4.75 millones, pues ha logrado mantenerse en los más ganadores. Ahora, en el Club Toluca, sigue siendo una figura importante del fútbol mexicano, con ingresos de salario y contratos de patrocinio. Su regreso a la Liga MX ha fortalecido su estabilidad financiera. En el número 4 tenemos a Guillermo Memo Ochoa. Ahora en el Chipre Limassol gana alrededor de 510 mil anuales. Aunque su salario es menor comparado con otros, sigue siendo un ícono del fútbol mexicano y mantiene contratos con marcas que le otorgan una buena cantidad de ingresos fuera de la cancha. El quinto mexicano mejor pagado es Abraham Anser con el golf. golfista de LIV Golf, complete el ranking con 4.7 millones en 2025. A pesar de que el golf no es tan lucrativo como otros deportes, sus victorias y patrocinios le aseguran una buena posición económica, pues su reciente triunfo en el LIV Golf Hong Kong también le reportó una significativa ganancia. Este ranking muestra que aunque el boxeo y la Fórmula 1 siguen siendo las disciplinas con mayores ingresos, otros deportes como el fútbol y el golf también continúan creciendo económicamente. Estos 5 atletas mexicanos siguen destacándose no solo por su talento, sino también por las millonarias cifras que generan cada año. Para Unánimo Deportes reportó Francisco Zuleta.
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2: ¿La selección mexicana por fin está mejorando o solo nos está volviendo a ilusionar? Porque después de la última fecha FIFA, el Tri dejó algo claro. No es perfecto, pero tampoco es el mismo de antes. México cerró esta ventana internacional con mejores sensaciones dentro de la CONCACAF, mostrando una cara más competitiva y ordenada. Y eso no es menor, porque venía de meses llenos de dudas, irregularidad y críticas sobre su nivel rumbo al Mundial 2026, donde además será anfitrión. Lo más rescatable fue el funcionamiento colectivo. Se vio un equipo más sólido, con mayor intensidad y una idea de juego más clara. No fue brillante, pero sí más confiable. En este punto del proceso, eso vale.
4: Unánimo Deportes presenta. ¿Sabía usted que uno de los jugadores con más pelotazos recibidos en la década de los años 60 fue Ron Hunt, de los Mets de Nueva York? Fue golpeado 243 veces. ¿Sabía usted que Pelé, con solo 17 años, se convirtió en el jugador más joven en marcar un gol en un mundial? Fue en Suecia, 1958, en partido contra Gales. Mientras que el camerunés Roger Milla es el jugador más longevo, con 42 años, quien anotó un gol contra Rusia en el Mundial de Estados Unidos 1994. ¿Sabe usted qué es el chess boxing? Se trata de una disciplina que, tal como su nombre lo indica, combina boxeo y ajedrez. Así, ambos jugadores deben alternar ambas prácticas del siguiente modo. Durante los asaltos pares, se enfrentan a puños y durante los impares, lo hacen frente a un tablero de ajedrez. El chess boxing nació en el año 2005 y al día de hoy es considerado un deporte, aunque usted no lo crea. 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
5: Hola, qué gusto que nos acompañen una vez más. Esto es La Copa al Día, un podcast de Unánimo Deportes que usted disfruta a través de las diferentes plataformas. 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Para nuestro programa del día de hoy, venimos con todo, así como llegó Florentino Pérez para mantenerse en la presidencia del Real Madrid y ya arrancó con su promesa electoral. Quiere traerse nada más y nada menos que a Olise, el jugador que deslumbró la última temporada en Europa con la camiseta del Bayern de Múnich. ¿Será posible sacárselo al conjunto alemán? A los que se han sacado precisamente del viaje de España para su siguiente amistoso frente a la selección peruana es a dos jugadores importantísimos, Nico Williams y Lamine Yamal. Se han quedado con el cuerpo médico trabajando en la recuperación y es que quiere tenerlos a tono de la fuente para el partido que va a enfrentar frente a Cabo Verde cuando España inicie su andadura en la Copa del Mundo con la ilusión de poder salir campeones, con la ilusión tal vez no de ser campeón, pero sí de poder tener una salud física lo suficientemente importante. Se encuentra Christian Eriksen, ha sufrido un inconveniente, casi se llega a un susto similar al que ya le ocurrió la otra vez. Recordemos que ya tiene implantado un dispositivo cardíaco que es el que aparentemente en esta oportunidad pudo funcionar de manera correcta para que no estuviéramos lamentando. Estaremos hablando si debe seguir continuando Eriksen con su carrera, si es momento de parar, porque una cosa es la pasión por el fútbol y la otra es seguir poniendo en riesgo la vida. Momento de darle la bienvenida a nuestro compañero, a mi hermano Beto Pérez Landa. ¿Cómo estás? ¿Cómo te va?
0: Bien, bien, Richard, qué gusto saludarte. Pues listo para platicar de estos temas que son de mucha polémica, de mucha tensión, ya con toda la fiebre mundialista. Acá en Pachuca ya está Sudáfrica, ya tuvimos la oportunidad de tener contacto con la gente de este país tan colorido, tan particular, que fue anfitrión hace 16 años, y se siente esta fiesta, esta efervescencia. Ya te vi que andas ahí pendiente de Noruega. En fin, pues estamos a la vuelta de la esquina de esta gran fiesta del fútbol y con algunos temas que preocupan, como lo que mencionabas, la minya mal, que muchos dicen que es candidato al Balón de Oro. Ahí está, lo platicábamos con Messi, ¿no? Estuve en contacto con gente que estuvo en Houston y que me decían: Beto, no jugó ni 5 minutos el mendigo de Lionel Messi cuando pagaron un montón, ¿no? Y se trasladaron de varias ciudades para poder presenciar este partido, pero el Mundial es lo importante. En fin, de todo eso vamos a platicar el día de hoy y de Florentino Pérez, que lo volvió a lograr 65% en cuanto a la aceptación de la gente que votó por el proyecto de Florentino. Vamos a ver si todavía le alcanza al presidente, que con Olise se podría llevar el aplauso, como decíamos, de todos. Vamos a ver si lo convence. ¿Esto quiere decir, Richard, que Mourinho sí o sí será el técnico del Real Madrid?
5: Bueno, sí o sí. Yo creo que ya salió el video incluso en el que Mourinho dice sí. Y todo esto porque ha logrado la victoria Florentino Pérez. Mourinho va a ser el técnico del Real Madrid, pero que además a mí me sorprendió la diferencia. Yo pensé que Florentino Pérez, por el crédito que todavía tiene, por lo fresco que está en la retina, los títulos europeos, más allá de ese doble nadaplete que se ha conseguido el Real Madrid en las últimas dos campañas, yo pensé que la diferencia podía ser mucho mayor para Florentino Pérez. Comienza a verse ya una versión de gente que ya no compra tanto el discurso, aunque todavía es suficiente como para mantenerse en el poder, y va a seguir así por largo rato.
0: Sí, por supuesto. Es muy difícil, Richard. Yo no me acuerdo de alguna votación en ningún rubro que todo mundo se lleve la simpatía, ¿no? El 100%. Pero esto puede servir como una llamada de atención. O sea, quisiera saber cómo estaba Florentino en la previa de la votación, porque por lo menos yo percibí que estaba preocupado. Y eso quiere decir que este nadaplete, que este mal trabajo que se ha hecho, pues te genera un malestar para los aficionados, ¿no? Y eso que cancelaron 1,000 votos, ¿eh? Acuérdate que también esto es algo que llamó mucho la atención y que se platicó con mucha fuerza en los medios de comunicación en España. Entonces, pues encontraron la estrategia para mantenerse. No sé si es esa, se cerró el elevador y alcancé a pasar, porque si Florentino se da cuenta de que ya hay resistencia, tiene que cambiar radicalmente porque puede ser la última y nos vamos.
5: Hay algo clave con Florentino, precisamente. Cierto, esta victoria uno puede verla como que, bueno, sale fortalecido, puede reforzar su imagen ante lo que son los socios, pero es evidente que esta sacudida, más allá que haya sido el propio Florentino el que propuso adelantar las elecciones que me parece también es una movida inteligente, ¿no? Hablando de antes que se deteriore más el crédito que él tenía personalmente como presidente de la institución, era importante poder dar este paso, porque es una forma de relegitimarse. Todavía sigue existiendo esas ganas de ver un Real Madrid distinto. Ahora, Florentino tiene que empezar ya, Beto, a dar un cambio diferente, un cambio radical en cuanto a la construcción del Real Madrid. Ya no puede ser el Real Madrid del antojo presidencial, ya no puede ser solamente el Real Madrid apuntando al marketing, no puede ser el Real Madrid que se ocupe de ser gigante en Europa mientras se siga olvidando de las competencias domésticas. El Real Madrid, por historia, está obligado a ganarlo, a pelearlo todo, al igual que el Barcelona, al igual que el Bayern, porque por algo eres un equipo grande. Entonces yo no sé si por la cabeza de Florentino, con esta ratificación de popularidad como presidente del Real Madrid para mantenerse en el cargo, no sé si le vaya a abrir la perspectiva, es decir, creo que la gente ha hablado, ese 65%, si bien está a su favor, hay un 35% en contra. Hay gente que ha hablado y creo que es momento de empezar a cambiar un poco algunas cosas en el Real Madrid.
0: Yo creo que sí. Hay dos maneras de verlo esto, Richard. Cuando, y es una frase del fútbol, ¿no? Se aprende más en la derrota que en la victoria. Obviamente esto no es una derrota, pero Florentino tendría que darse cuenta de que ya hay gente que no está conforme con su andar al frente del equipo. Entonces, si él tiene la capacidad de entenderlo y dar un golpe de timón, bueno, sería un avance. Florentino dice que se va a acercar más a los socios, que ellos son los dueños del Madrid. Inclusive habló de que iba a haber ahí una personalización en las camisetas. En fin, eso no interesa. La realidad es que el proyecto, eso es lo más importante. Acuérdate que hay unos teléfonos muy populares, ¿no? Los de la manzanita, el mentado iPhone. Ahora está el 17 de moda, ¿no? Pero si no actualizas, ahorita el 13 es la última actualización y si no, ya no sirve. Florentino se está actualizando porque si no va a llegar el punto en el que ya no va a cargar las nuevas actualizaciones, ¿no? Como los celulares. Eso es lo que hay que saber. O sea, Florentino, ¿todavía puede entender lo que está pasando o se va a embelecer con, la gente me quiere a mí, pierde la dimensión de lo que está pasando y entonces nos vamos a aventar otros dos nadapletes? O sea, hay dos vertientes. O se da cuenta o dice, no pasa nada, la gente me quiere y entonces ahí el proyecto va a estar hundido. Habla de un jugador top de 150 millones. Bueno, Olise sería, ¿no? El que viene. El problema es que el Bayern ya habló, ¿eh? No somos un equipo vendedor.
5: Y más cuando se trata del Real Madrid. Más adelante quiero tocar justamente ese tema de Olise y el Bayern, porque pareciera ser que no es nada fácil. Ahora, hay algo que los días previos a la elección llamó la atención de algunas personas. Hubo quienes publicaron en redes sociales que se intentaba comprar la camiseta del Real Madrid en la tienda oficial del Real Madrid y ponerle atrás Riquelme. Y que según, por políticas, no le habrían dejado a estas personas que hicieron estos testimoniales en redes sociales. No fue uno ni dos, fueron varios. Tampoco que fueron miles. Pero eso demuestra, a ver, me atrevería a decir cierto uso del poder, ¿no? De haber sido así, pues es cierto abuso de poder, ¿no?
0: Ante las elecciones. Claro, claro, por supuesto. Eso es una realidad, ¿no? Si pudiste inclinar la balanza desde otro punto, pues más a mi favor, Florentino tendría que entender que hay que pensar en un proyecto, ¿no? Porque si no, ¿dónde está la libertad de expresión, no? ¿Dónde está ese importante requisito para el progreso en todos sentidos? Ese es el tema que preocupa. La realidad es que ya está. Es Florentino el que se va a mantener al frente de este proyecto. Y por eso te decía, si él sí se puede actualizar. A mí me parece que tirarse por la ventana para conseguir a Olise no es la prioridad. No hay otras prioridades en el Madrid más que un volante, un extremo. Sí sería padrísimo contar con el jugador de moda, con el hombre que todo mundo quiere tener. ¿Pero hay que tirarse por la ventana cuando hay otras prioridades?
5: A ver, entiendo el punto y estoy de acuerdo. El tema es que si ya está llegando José Mourinho, imagino yo que Mourinho está de acuerdo con la llegada de Olise. Para mí, sin duda alguna.
0: Pero hay muchos extremos ya, Richard.
5: Hay quienes piden, sí, claro. entendiendo que hay quienes piden el Balón de Oro para Lamine Yamal, para mí en el puesto de extremo derecho fue mucho más Olise que Lamine Yamal en la temporada, para mí, por lo que logra con el Bayern, no solamente la Bundesliga, sino lo que hace a nivel europeo. Pero también por allí está, a ver, una de las primeras acciones que va a llevar adelante ya Florentino, y es presentarse y adelantar el dossier sobre el caso Negreira en UEFA para buscar, de todas, todas, una venganza contra el Barcelona. Yo no sé si esto aleja a Florentino Pérez de lo que debe ser la figura presidencial del Real Madrid, porque es evidenciar la miseria de un replique a lo que ha sido alguien que se siente dolido porque era tu socio, porque antes, que en el momento que estalló el tema Negreira, no lo denunciaste, te quedaste callado, y ahora que Barcelona se ha desmarcado, que Laporta se desmarcó de Florentino, y ahora después de ganar las elecciones, va a ir directo nuevamente a UEFA a insistir con el tema Negreira sobre Barcelona. A ver, creo yo que esa no debe ser la actitud de un presidente. El presidente debería estar lo menos visible, diría yo. Así como decimos que un buen árbitro es el que no se nota en un partido. Bueno, Florentino debería ser así también. Todos los presidentes deben ser los que menos se notan.
0: Sí, pero yo creo que Florentino es rencoroso. O sea, no se le va de la cabeza que lo dejaron solo con la Bundesliga, ¿no? Y que esta es la represalia de parte Florentino, ¿no? Ir hasta donde tope para exhibir al Barcelona. No es lo que corresponde, ¿no? Con este tema de la Superliga que a mucha gente le molestó. Yo creo que el presidente del Real Madrid, ¿cuántas veces se presume que la camiseta del Madrid no se mancha? Que se puede manchar de sangre, de lodo, de pasto, de sudor, pero no de otra cosa. Entonces, yo creo que lo desgasta Florentino y lo quita del proyecto. Esto lo debe de dejar ahí abandonado o delegar la responsabilidad en su cuerpo jurídico o en alguien que siga sin quitar el dedo del renglón. Pero yo creo que no se ve bien el presidente del llamado mejor equipo del mundo. Yo creo que sí lo es. No puede estar metido en un chisme que no está todavía esclarecido. El rencor que lo deje para otra época y ahorita que se enfoque en el proyecto, en llevar a este Real Madrid otra vez a ganar la Liga, a ganar la Champions, a ser protagonista, porque si se sigue distrayendo con esto, ¿cuál va a ser el camino del éxito? Va a ser muy diferente. Entonces, a mí me parece que Florentino le gusta el aplausómetro, ¿no? O sea, le gusta el reconocimiento y a lo mejor hay un grupo de aficionados que le van a aplaudir si exhibe, porque mucha gente está esperando que se exhiba al Barcelona y que pague su consecuencia. Entonces, ¿qué quiere? ¿Reconocimiento? ¿A corto plazo? Bueno, pues esto va a llevar un tiempo. Traer Olise va a ser el reconocimiento a corto plazo, pero hay que ver en el próximo verano si el reconocimiento sigue siendo el mismo. Ahí está Mbappé, ¿eh? Se luchó muchísimo para traerlo y nomás no hay resultados. Entonces, traer futbolistas de gran calibre no te garantiza de ninguna manera que vas a tener el reconocimiento de la gente al final de la temporada, que es cuando se hacen las cuentas.
5: Sí, a ver, el diseño de equipo lo tiene que hacer Mourinho. Y yo entiendo, si hoy se habla de Olise y si se va a hacer esa propuesta de 150 millones, que me parece a mí está por debajo de lo que pretende el Bayern. Para mí el Bayern entiende que Olise vale por lo menos 200 millones. Y si le sale un gran mundial y si gana la Copa del Mundo, va a ser 200 y hacia arriba. Dentro de ese plan Mourinho, probablemente se habla que habría 5 jugadores que quisiera Mourinho. 2 nombres lo sabemos. Uno es precisamente el de Olise, respaldado ampliamente por Florentino Pérez esta idea. Y el último es Vitinha, que también pudiera encarecer

0: buyer que no tiene esa urgencia por vender, el buyer va a decir, no, voy a esperar al mundial y si Olise se convierte en la figura de la Copa del Mundo, porque puede serlo, entonces va a ganar mucho más dinero en caso de que lo venda. Y acuérdate que lo dijimos, no es el interés del Bayern en venderlo. El Bayern quiere otra vez pelear por la Champions y para ello es importante contar con un futbolista de este calibre. Al Bayern le interesa más ganar una Champions, armar un equipo para ganar el fútbol de Europa, que vender a su futbolista. Eso es una realidad.
1: Y ya en un momento el Bayern ha bloqueado intentos de fichaje de jugadores suyos por parte del Real Madrid. Eso ya ha ocurrido en el pasado. Y recuerdo uno que quizá en su momento era algo, si lo comparamos a lo que tiene hoy en impacto en Europa y en la selección de Francia, Olise, ese mismo impacto ha podido tenerlo en su momento Franck Ribéry. Fue uno de esos jugadores que el Real Madrid trató de sacarle al Bayern y no se lo pudo sacar. El Bayern se plantó y no permitió la salida en aquel momento del francés. Creo que eso también para el Bayern, con respecto al Real Madrid, lo hace ver como es un club con el que no le gusta hacer negocios.
0: No, pues es que no le puedes dar armas a tu rival de guerra. O sea, poner en las manos del Real Madrid Olise, pues es darte un disparo en el pie, ¿no es cierto? O sea, es darle una herramienta que es tuya al equipo que seguramente vas a enfrentar en las instancias importantes de la Champions. Y más que dinero, al Bayern le urge ganar una Champions, ¿no es cierto? Ellos necesitan conseguir un título de esta naturaleza y ser otra vez uno de esos poderosos equipos del mundo. Por eso creo que es la dificultad del Real Madrid. Ahora, prometer no empobrece. O sea, nos puede prometer para ganar la elección el señor Florentino Pérez que va a traer a Olise. De eso a que lo logre, hay un camino muy largo. Yo no creo que el Bayern lo vaya a vender y que su carta de presentación al éxito deportivo te la va a poner en manos de tu enemigo. Eso es muy difícil. No es lo mismo hoy sacarle al Atlético de Madrid a Julián Álvarez que sacarle a Olise al Bayern.
1: Yo la verdad lo veo muy difícil. Yo no veo al Bayern que quiera salir de Olise, pero si no es Olise, entonces ¿quién? Porque
0: Esa es la
1: está claro que
0: pregunta.
1: busca la combinación de siempre, Florentino. El mediático. Olise es mediático. Además que sería la respuesta a Lamine Yamal, por decir de algún momento, ¿no? Creo que eso fue lo que se quiso hacer con Mastantuono y Mastantuono al final no le alcanzó para hacer esa
0: Petardo.
1: respuesta, porque hablamos de jugador joven, jugador prometedor, sí, pero Lamine Yamal ya está hecho, así como está hecho Olise. Y creo, Olise, sin duda alguna, en el puesto junto a Lamine Yamal son de los mejores del mundo. Después está la verdadera intención, la verdadera necesidad de reconstrucción de equipo. ¿De qué versión de equipo quiere el técnico nuevo? Cuando menciona, sí, se va a ir a por Olise, a lo mejor no consigues a Olise. ¿Y qué hay de Vitiña? ¿Vas a poder fichar a Vitiña?
0: No, no, podría ser Vitiña, podría ser Kvaratskhelia, pero el Paris Saint-Germain tampoco tiene problemas de dinero. Ellos llevan dos Champions y no se van a deshacer de sus jugadores estelares para dárselos al Real Madrid. Es que ese es el problema de los equipos como el Real Madrid, ¿no? Es un histórico, una histórica dificultad que tiene el América, que tiene el Real Madrid, que tiene el Boca Juniors, que tiene el Milan. ¿Quieren comprar futbolistas? Te venden a otro precio, ¿eh? O sea, lo que le puedes vender al Atlético de Madrid en 10 pesos, se lo vas a vender en 500 pesos al Real Madrid. Esa es una realidad. O sea, no le puedes vender al
1: Tremendo.
0: mismo precio a un equipo chico que a un equipo que necesita comprar estas figuras. Entonces, o las formas en la Masía, o las formas en Valdebebas, o tienes que pagar lo que te pidan. Entonces, Olise no está al alcance. Vitiña no está al alcance. Kvaratskhelia, o sea, no le puedes pedir a los equipos todopoderosos económicamente que te vendan porque ellos quieren más de lo que hoy está a su alcance, ¿no? O sea, el París debe estar enamorado de la Champions.
1: Sí, totalmente. Además que, a ver, 150 podría pagar el Real Madrid o quisiera pagar el Real Madrid por Olise, el precio es 200 y probablemente no se lo vendan. Vitiña hoy vale 140 millones. Si tiene un gran mundial puede valer 170. Puede aumentar notablemente el valor. Ahora, ¿tiene Real Madrid otra perspectiva sin poder contar con jugadores como Vitiña, como Olise, que... A ver, ¿qué se ve afectado, por ejemplo, en caso de la llegada de Olise? Supongamos que llega Olise. En primer lugar, Rodrigo.

0: Quedaría afectado. Pero después también quedaría afectado Brahim Díaz. Tendrías que salir de alguno de ellos, ceder a préstamo o algo. Hoy Brahim, yo lo estuve viendo este fin de semana en New Jersey, y para mí fue el mejor jugador que tuvo Marruecos en el amistoso contra Noruega. Para mí uno de los mejores jugadores en su posición, el mejor de Marruecos, sin duda alguna. Una selección que probablemente va a dar mucho que hacer en la Copa del Mundo. Entonces, que tengas que salir de alguno, o de Rodrigo, o de Brahim Díaz, o cederlo a préstamo, o secarlo en el banco de suplentes, porque eso es lo que puede suceder si traes a alguien como Lice, pues no pareciera ser algo muy sano para un equipo como el Madrid.
1: Mira, Rodrigo trae un problema de lesión, ¿no? Se rompió el cruzado, entonces difícilmente va a salir, o sea, lesionado no lo puede vender, pero hay que suplirlo esta temporada. A lo mejor por eso están pensando en Olise. Yo creo que lo de Brahim podrías llevarlo a otro equipo. Digo, o sea, traer una figura como Olise es sacrificar. No puedes tener a este chavo pudriéndose en la banca. Y entonces lo tendrías que colocar en algún otro equipo, ver que tenga un buen desempeño y entonces después traerlo de vuelta. Tienes que fijarte en los equipos medianos. El Bayern pagó 60 millones de euros al Crystal Palace por Olise. Es que es ahí donde tienes que fijarte, ¿no? Tener un gran visor, un gran scouting que busque en esos equipos que son de medio pelo para abajo, económicamente hablando, ¿eh? Para poder encontrar a esos Olise antes de que cuesten 200 millones de euros. O sea, fueron 60 los que le pagó al Crystal Palace. Fue una apuesta. Alguien detectó el talento de este chavo y dijo, viene, nos va a funcionar. Eso es lo que tiene que encontrar el Real Madrid. Por eso se habla de una gestión deportiva, de un gran director deportivo que tenga un radar en todos los campos de entrenamiento, ¿no? Así como pasa en el deporte de los Estados Unidos, ¿no? Que llegan los scouts de las universidades a hablar con los de la NFL que están buscando y buscando y buscando. Y normalmente el pez gordo es el que se lleva al futbolista de talento, ¿no? Porque no es lo mismo ir a abrirte mercado en un equipo como el Crystal Palace que ir a abrirte mercado al Real Madrid, ¿no? Entonces, si tú tienes todos los jugadores del mundo, van y tocan la puerta del Real Madrid, ¿eh? Todos los jugadores del mundo, yo quiero jugar, yo quiero jugar, yo quiero jugar, quiero una oportunidad. Bueno, hay que buscarlos. Y si no, ir al Crystal Palace y encontrar un futbolista como Lice. Por 60, 60 millones, pero sin problema te los paga el Real Madrid. Pero ¿quién puede hacer
0: Y
1: ese trabajo, Richard?
0: la gestión de ese gerente deportivo, esa persona que diga, hasta acá tienen que apuntar, lo que hacía Moncho en su momento. Yo creo que, a ver, si yo fuese Florentino, yo estaría buscando traerme al que hace ese trabajo en el Borussia Dortmund, o el que lo hace en el Porto. A ver, por el Dortmund salió Erling Haaland,
1: Claro.
0: salió Jude
1: Es
0: Bellingham,
1: ahí.
0: por ejemplo. O sea, son muchos los jugadores que han salido de allí a grandes equipos, en el caso propio de lo reciente, lo de Jude Bellingham. Entonces, ese perfil de a ver, de tipo con capacidad y con entendimiento de cuál es el jugador que va a explotar y qué necesita para explotar y convertirse en un verdadero crack. El Real Madrid viene de mucho fracaso en eso, pero mucho fracaso.
1: Sí, necesito un gran visor, un gran buscatalentos. O sea, en vez de que pagues 200 por Olise, junta un dinero ahí e inviértelo en la gente que va a detectar a esos futbolistas. O sea, ¿tú crees que si el Real Madrid llega, o sea, puede ir el Bayern y pagar 60 millones al Crystal Palace, pero si llega el Real Madrid y dice, a ver, yo pongo 70 por irse al Real Madrid? Es más, podría poner los mismos 60. ¿Olise a dónde se iría? ¿Al Bayern o al Real Madrid?
0: No, obviamente, el equipo que le va a garantizar un mayor prestigio.
1: Entonces,
0: Eso, aunque, a ver, cuando lo pones entre Bayern y Real Madrid, hay mucho prestigio, pero Real Madrid creo que todavía tiene un prestigio europeo mucho más amplio, el del equipo bávaro.
1: por eso no tiene que tirarse Florentino por Olise hoy, tiene que hacer el trabajo, pero acuérdate que el Real Madrid es para allá, pero sí tendrían que alguien decirle Florentino, necesitas a una persona como Raúl, si tú quieres, o alguien o sea, no hay una figura emblemática, exjugador del Real Madrid, que tenga la capacidad y la preparación para hacer este trabajo. Arbeloa, no lo ocupes de entrenador. Dale el dinero que necesita para convertirse en ese gran cazatalentos, el que vaya y busque esos futbolistas que están en el momento de despuntar con capacidad y con mucho fútbol y que no te van a costar caro. Eso es lo que tendría. Alguien le tiene que decir eso a Florentino. Alguien tiene que ayudarlo.
0: Y tiene que ser alguien definitivamente que tenga tenga mucha puntería para acertar con eso. Yo por eso siempre mencionaba lo de Monchi, porque de verdad que su ejemplo en España fue importantísimo. Después, cuando llega el fútbol italiano, lo siguió haciendo. Esa figura le sigue haciendo falta a un equipo como el Real Madrid, sin duda alguna. Y también está el problema con Florentino, lo que siempre hemos criticado, el entrometerse en ese tipo de decisiones, en los fichajes, en la idea, en la óptica de un técnico, de un entrenador, pues siempre se ha manejado al tipo del capricho de lo que es capaz alguien como Florentino Pérez. Qué bueno que ustedes se han ido suscribiendo, han hecho crecer este podcast en Unánimo Deporte, se han hecho parte de nuestra comunidad y además disfrutándonos a través de las diversas plataformas. Siempre desde acá se lo decimos, la app de iHeart es la más efectiva, es la que nosotros recomendamos para que nos acompañen cada capítulo de la Copa al Día.
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0: 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Unánimo Deportes presenta. ¿Sabía usted que Joe Naxhall se convirtió en el jugador más joven en participar en las grandes ligas? Tenía apenas 15 años de edad. Jugó para los Rojos de Cincinnati. Los equipos con más participaciones en una final de mundiales son Alemania 8, Brasil 7. En tercer lugar se encuentran Italia y Argentina con 6 finales cada uno y Francia con 4 finales. El equipo con más partidos disputados en un Mundial es Brasil con 114. En segundo lugar se encuentran Alemania con 112 partidos, seguida por Argentina con 88. Han existido peloteros que han jugado las 9 posiciones posibles de un juego de béisbol. Entre ellos el cubano Bert Campanaris de los Atléticos, para la época era de Kansas City, y el venezolano César Tovar de los Mellizos de Minnesota. 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

0: Seguimos con análisis y debate. Regresamos en la Copa al Día.
1: La selección española ha dejado trabajando, recuperándose, tanto a Lamine Yamal como a Nico Williams. Todo esto para el próximo amistoso que va a tener España frente a la selección peruana. España prefiere De La Fuente, Beto, conservar a dos jugadores que deberían ser de lo más explosivo que ofrezca España. Recordemos que Lamine Yamal llegó lesionado a este tramo de la campaña. Nico Williams ha tenido una temporada de altibajos con varias lesiones. Y hoy en día se les quiere cuidar y quiere que estén a tono para el partido frente a Cabo Verde, el que va a tener inicio para España dentro de la Copa del Mundo. ¿Hay alguna preocupación que alguno de estos jugadores pueda arrancar demasiado tarde el Mundial? En el caso, por ejemplo, no sé, Lamine Yamal, que pueda arrancar no para ese partido, sino que aparezca en el compromiso frente a los uruguayos, por ejemplo.
2: Yo creo que sí, aunque Luis de la Fuente indica que deberían de estar listos contra Cabo Verde, me parece que hay dudas, que la realidad le preocupa al técnico de la selección de España. Ya te dije yo que creo que van a ser una decepción. Cabo Verde y Arabia Saudita no representan mayor obstáculo. Es lo mismo que platicamos, ¿no? Con Argentina. Yo creo que estos dos partidos los puedes ganar, o sea, ganar, sin Lamín y sin Nico. Yo sé que hay expectativa en verlos y que hay gente que paga boletos. Por eso yo te decía que ayer mis amigos que estuvieron allá en Houston dijeron, vamos a ver el partido. Y entonces llevan a los niños que tienen no más de 10 años, que van con la ilusión de ver una vez en la vida a Lionel Messi. Y la mamá me decía, y no jugó ni 5 cochinos minutos Lionel Messi. ¿Qué? Pues bueno, es que ahorita el horno no está para bollos, decimos por acá, ¿no? Entonces, en este caso, son dos futbolistas muy importantes que representan lo que puede ser la punta de lanza para el éxito de España en esta Copa del Mundo. Entonces, ahorita hay que cuidarlos, hay que arriesgarlos lo mínimo, hay que redoblar esfuerzos para que el cuerpo médico los pueda tener, pero los dos primeros partidos no me parece que sea necesario que los arriesgues, ¿no? Lo que platicábamos de Lionel Messi. Ya dirá el señor de la Fuente si sí o si no, pero ¿tú crees que los dos primeros partidos hace falta que los juegue Lamine Yamal? Hablando de lo deportivo, no del negocio. Sin Lamine y sin Nico los pueden ganar.
1: A ver, yo pienso que España debería ganarlos, pero cómodamente, muy cómodamente. Si haces el experimento como sucedió en el amistoso que empatan con Irak, en ese partido el 11 titular de España tenía en los costados, tenía por un lado a Ferran Torres. Otro de los que pudiera hacerlo es a Josep Pérez en el lugar de Lamine Yamal y Ferran pasarlo a la izquierda. Puede jugar con cualquiera de los dos en los puestos de extremo. Yo creo que es sano que se recupere, que se le dé tiempo para que pueda estar Lamine Yamal, para que esté Nico Williams. Creo que Nico es la clase de jugador que ha tenido una temporada de tantos bajos. Los días que fue titular con el Athletic Club no tuvo grandes partidos. No fue lo que había dejado el reflejo aquella última temporada cuando fue muy nombrado y muy insistente en su forma de venderlo como nuevo fichaje del Barcelona por parte de Joan Laporta, que al final pues no se concreta la llegada de Nico Williams y aparece después como a última hora pues la figura de Marcus Rashford. Pero sin duda alguna, Nico Williams hoy no es el jugador que ha tenido los mejores momentos en su carrera en lo reciente, todo lo contrario. Viene de una temporada muy floja, con muchas lesiones, y creo que eso hace que haya que cuidarlo al máximo. El caso de Lamine es un poquito distinto. Lamine ha sufrido lesiones, ha tenido recaídas, pero cuando regresa de las lesiones, parece que no se hubiese ido nunca, porque mantiene ritmo, mantiene muy buen nivel. O sea, hay un jugador que se recupera con facilidad y te retorna al fútbol, pero en el caso de Nico Williams no. Yo no sé si a todas estas haya sido tan, pero tan buena idea. No haber incluido a alguien más para la demarcación de extremo por izquierda, porque si bien en lugar te lo puede cubrir Ferran, te lo puede hacer a Jose, yo todavía no les veo el peso para acercarse a la versión de Nico Williams, si el propio Nico Williams no puede llegar a esa versión hoy en día.
2: Sí, sí, sí. Quizás De La Fuente le tiene mucha confianza. Te platicaba el otro día, ¿no? Que charlando con gente cercana a Javier Aguirre, Decía, quiero que esté en la cancha, si se recupera Edson Álvarez. Y es que dice el liderazgo, la personalidad, la experiencia que él nos puede aportar, no para ocuparlo como medio de contención, incluso para sacrificar a César Montes y ponerlo como defensa central, pero hay técnicos que se casan con algunos futbolistas. No sé si Nico sea de la entera confianza, porque estoy de acuerdo contigo, no ha tenido una buena temporada, han sido muchas lesiones. Es más, a mí, si fuera Luis de la Fuente, me preocuparía más el caso Lamine Yamal, que es candidato al Balón de Oro y que ha demostrado, como tú dices, que a pesar de las lesiones puede salir adelante y que puede aportarle algo a su equipo. Yo estaría más preocupado por él que por Nico, pero hay muchos técnicos que así, con todo y que estén lesionados, prefiere, ¿no?, considerarlos. Se me olvidó el tema de Carrasquilla, ahora con Panamá. Salió muy lastimado del partido de CONCACAF aquí en México, y aún así, por lo que representa, el técnico de Panamá dijo, viene, como esté, ya después vemos si está listo para jugar o no la Copa del Mundo. Puede ser que sea así el caso de Nico, ¿no?
1: Sí, hay jugadores con los cuales un técnico asume esos riesgos. No solamente es el caso de un Nico Williams, es el caso de Neymar también, es el caso de Carrasquilla. O sea, jugadores por los cuales el técnico va a esperar hasta última hora, va a esperar hasta lo último para poderlo llevar, porque son muy difíciles de sustituir. Y yo no veo hoy en el equipo de De La Fuente tanta amplitud. A ver, puede suplir a uno de los dos, puede suplir a Nico o a Lamine Yamal de arranque en el Mundial, pero toda la Copa no. Entonces yo creo que la presión debe estar en recuperarlos, por eso no atreverse a jugar contra Irak con ellos y reservarlos en el partido contra Perú, que no jueguen tampoco. Tiene que ir tirando hacia ese lado. España hoy tiene una plantilla que sí, tiene muchos jugadores, le sobra casi en todas las posiciones, menos en esas dos. A mí me parece que, sobre todo en el puesto de extremo por derecha, suplir el nivel de Lamine Yamal es muy difícil. Suplir el nivel que ha tenido hoy en día Nico Williams es un poquito más cercano, pero no es para nada fácil. Y creo que eso tiene que llevar a España a administrar muy bien la Copa del Mundo. Yo soy partícipe de la idea que no jueguen ni frente a Arabia Saudita ni frente a Cabo Verde, y pues se les pueda tener el partido frente a Uruguay.
2: Ahora, esta decisión no creo que solo sea de Luis de la Fuente. O sea, yo creo que él platica con el cuerpo médico y hablan, a ver, ¿qué posibilidades hay reales de que pueda contar con él? Entonces, yo creo que desde la medicina le dicen al técnico, mira, si lo aguantas una o dos semanas, vas a tener a este futbolista en el 70%. Y entonces ya el técnico decidirá si es bueno o no contar con un futbolista que no está en plenitud, que no está al 100%. Pero hay casos extraordinarios. Yo no sé cómo sean. Ya decías, Lamine sí se ha recuperado. No sé, Nico Williams, le ha costado. ¿Te acuerdas de Franco Baresi en la Copa del Mundo de Estados Unidos 94?
1: Claro.
2: Ese es un caso de un tipo que toda su carrera se cuidó, que siempre estuvo al 100%, que se lesionó durante Copa del Mundo de una lesión que hubiera terminado con su carrera y estuvo listo para llegar a la final. Esos son casos de futbolistas extraordinarios. No sé estos dos en qué rango estén.
1: Pero necesité recordar otro futbolista extraordinario. Claro, él no se lesionó, pero estuvo suspendido del fútbol por largo tiempo. Me refiero a Paolo Rossi. Y en Italia hubo mucha crítica muy fuerte hacia Enzo Bersot, el técnico de la selección italiana para el Mundial del 82, porque decidió llevarlo al Mundial. Y prácticamente había estado cerca de 2 años sin haber sido considerado, porque obviamente estaba siendo castigado por arreglos de partidos. No, ni siquiera por arreglos de partidos, por participar en apuestas deportivas. No había arreglado partidos, pero sí había apostado por partidos. Y al final, Paolo Rossi lo convoca a la Copa del Mundo. Hubo muchas críticas hacia Bersot por haberlo incluido. Juega el Mundial de España y empieza a marcar goles después de la ronda de grupo. Empieza a marcar goles en la ronda todos contra todos frente a Brasil y Argentina. Luego marca en semifinal y marca en la final de la Copa del Mundo. Y fue el máximo goleador con 6 tantos.
2: No, pues es que esos son los futbolistas que los cuerpos técnicos detectan. Y ahí es donde apuestan y te puedes salir del carajo y te señalan y te critican por llevarlo. Pero el técnico sabe, por eso te digo que estas decisiones las toman en conjunto. Y entonces cuando le ponen las cartas sobre la mesa dice, me voy a morir por Lamine y me voy a morir por Nico porque yo sé que me van a ayudar en el momento en el que los necesite. Vamos a ver si este esta decisión tan difícil valió la pena, porque igual y no los ocupa. O sea, Lamine yo creo que sí iba a jugar. A lo mejor Nico no se recupera y tiene una copa muy discreta, pero entonces ya recaerá en la conciencia del técnico y al momento de que le evalúen sus decisiones, si fue buena o mala. Yo creo que se va a recuperar Lamine Yamal. Del Nico Williams, la verdad es que no sabría si fue una buena o mala decisión a priori.
1: Sí, en el caso de Nico Williams, la duda es cómo lo vas a sustituir, ¿no? Entonces, ¿qué vas a apostar? ¿Por Ayose, que es alguien un poquito más pegado a la banda, también alguien que pisa mucho el área, o lo vas a ocupar como sucedió en el partido contra Irak, que en el 11 titular estaba jugando Alex Baena? Porque Baena es más un media punta que te puede jugar de interior, siempre se va a asociar por carriles centrales, no es alguien de desborde, de llegarte hasta la última línea o de marcar muchas diagonales, y eso es un problema también.
2: Aquí la gran pregunta, mucha gente piensa que España es candidato al título. Si no está Nico Williams en su prime, en su mejor momento, y Lamine tampoco llega en plenitud, ¿esto le va a restar a España? Porque hay una gran expectativa. No sabes cómo está vuelta loca. Hay una gran comunidad española en Puebla que se han tirado de cabeza por ir al estadio y apoyar a su selección. Entonces, hay una expectativa muy grande. Yo creo que va a ser una decepción, pero sin ellos dos, por supuesto que pierden un montón, ¿no?
1: Sin duda alguna, es el problema que le toca resolver a Luis de la Fuente, saber si va a poder contar con Lamine Yamal y con Nico Williams para el debut ante Cabo Verde, o ver si se los guarda y los tiene para el partido grande del grupo, que es frente a la selección de Uruguay.
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3: Unánimo Deportes presenta. ¿Sabía usted que el lanzador más joven en ganar un Cy Young Award fue Dwayne Gooden, de los Mets de Nueva York en 1985? ¿Sabía usted que a lo largo de los mundiales de fútbol solo 8 países lo han ganado? Brasil 5 veces, Alemania e Italia 4, Argentina 3, Uruguay 2 e Inglaterra, Francia y España lo han ganado una sola vez. ¿Sabía usted que según se estima el boxeo tiene sus orígenes en Mesopotamia alrededor del año 5000 a.C.? Mesopotamia es la región donde hoy están Irak, Irán, Siria y Turquía. Para los egipcios también era una práctica popular. Los griegos también practicaron el boxeo, el cual iba fuertemente ligado a sus dioses. Tanto fue la importancia del boxeo para los griegos que en el año 688 a.C. lo incluyeron en sus primeros Juegos Olímpicos.
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1: Ucrania, dentro de lo que es esta fecha FIFA previa al arranque de la Copa del Mundo. Con Eriksen, cada vez que le ocurra algo a Eriksen, cada vez que alguien vaya y le dé una patada a Eriksen en alguna jugada o en un duelo aéreo que vaya al choque con alguien y Eriksen caiga al suelo, siempre vamos a estar con un nudo en la garganta, con un temor. Porque, cuando yo vi esta imagen de Eriksen desplomándose a sus 34 años de edad, Beto, era imposible que no te viniera el relámpago de pensamiento de lo que había ocurrido ya en aquella Eurocopa.
2: Pues es que ya van varios casos de futbolistas que mueren, ¿no? En el campo. ¿Te acuerdas de Marc Vivien? Ahí está ese tema. Marc Vivien de Pau, ¿sí? Sí. Primero la vida antes que la carrera deportiva. Creo que ya tuvo una oportunidad Eriksen. Es muy difícil, ¿eh? O sea, solo uno puede tomar esa decisión. Yo me acuerdo que estábamos viendo el juego y estábamos transmitiendo en vivo, y la verdad es que fue angustiante ver lo que estaba pasando con Eriksen, la forma en la que todo mundo fue solidario y que hubo alguien que, ¿te acuerdas?, que subió a la tribuna para traer un desfibrilador y ayudaron a hacer un perímetro a los futbolistas, uh-huh, para que la gente, correcto, no viera lo que estaba ocurriendo. Fue escalofriante, fue de miedo. No solamente para los que estaban ahí, para los que estábamos viendo la televisión. Ya lo dijiste, tiene 34 años, incluso la Euro la jugaría de 36. Yo creo que es el momento de ponerle punto final a su carrera. O sea, la vida no te da la oportunidad dos veces. Y en este momento ya es el segundo aviso. La vida por encima de la carrera. Nadie creo que quisiera ver un problema de Eriksen en la cancha. Y vamos a ver si él no tiene, porque es muy difícil, la capacidad de tomar esa decisión. Pues igual la familia lo tendría que aconsejar, pero si no es la familia, pues la FIFA o la UEFA o su liga le tendría que decir. Imagínate si esto pasa en una Copa del Mundo. O sea, ¿quién sería el responsable? ¿El que lo deja jugar o el que quiere jugar?
1: No, obviamente la responsabilidad tiene que partir por él, principalmente. Con él, con su vida y con su familia, ¿no? Con 34 años de edad, creo que ya ha tenido muchos partidos encima, ha tenido muchas experiencias. Obviamente, jugar una Copa del Mundo es algo que muy difícilmente te vayas a negar a vivirla, ¿no? Eriksen, que viene de jugar en el Wolfsburgo, no es que sea aquel jugador del Tottenham Hotspur como cuando sucedió aquel episodio. De ahí el paso al fútbol italiano, luego en el Manchester United. O sea, siempre tenemos fresco los momentos de Eriksen en el máximo nivel. Hay que tomar precaución por la vida. Siempre hay una frase que algunos no han entendido realmente. El fútbol puede ser algo muy romántico. Es algo que para nosotros, en el caso tuyo y mío, es un trabajo. Nosotros trabajamos con el fútbol, pero el fútbol es lo más importante de las cosas que no tienen importancia. Cuando tienes la vida por delante, creo que es algo en lo cual Eriksen, por el bien suyo, de su familia, tiene que dar un paso al costado, ¿no?
2: Yo creo que esto, este segundo aviso de parte de la vida, le va a cambiar el panorama, ¿no? El deportista es especial, ¿eh? Acuérdate que los toreros, a mí me impresiona, ¿no? Que llega el toro, se los lleva y le perforan hasta los intestinos. Y me ha tocado estar ahí en la Plaza de Toros México con el torero que dice, lo están operando y dice, ¿y voy a poder la próxima semana? No, la FIFA debe de revisar los protocolos de conmoción y estar pendiente de que la salud del futbolista esté garantizada plenamente. Entonces, a ver, Eriksen, ven acá. Se le hace un estudio y saber realmente, ¿no? Hay que asegurarse de que esto no ocurra en un evento como el que tenemos en puerta. O sea, sería gravísimo que una persona perdiera la vida ante los ojos del mundo. Digo, por hablar del fútbol, es tristísimo que alguien muera por una situación como esta, pero con todos los ojos del mundo puestos ahí, sería terrible. Él es joven, tiene familia. Podría empezar su carrera como director técnico, incluso podría ser auxiliar. Yo lo invitaría a que formara parte del cuerpo técnico de su selección. y entonces empezar una carrera diferente, ¿no? En los medios de comunicación. ¿Tú crees que no tendría una oferta para poder ser comunicador? Yo creo
1: Sí,
2: que
1: no, claro, y
2: hoy.
1: que yo además pienso, Beto, cuando ellos quedan eliminados, que no clasifican al Mundial, que pierden en la repesca contra Chequia, creo que era el momento ideal para decir no jugar más al fútbol. Claro, mientras crees que estás en condiciones vas a seguir insistiendo. Y es lo que ha pasado con Eriksen. Yo creo que ya este aviso debe ser el último. ¿Por qué esperar a que empiece a jugar la UEFA Nations League? Que es por allá en septiembre, ¿para qué? Yo creo que ya Eriksen debería parar. El objetivo era, si lograbas llegar al Mundial. No llegó. No llegó Dinamarca a la Copa del Mundo. No te va a dar tiempo de ir a otro Mundial porque estaríamos hablando de 38 años. No creo que alcance a eso. Y la
2: La
1: verdad me
2: euro es lo
1: parece
2: que le
1: inútil
2: puede llamar la
1: insistir.
2: atención. La euro puede ser lo que a lo mejor le gustaría, pero yo creo que ya no es momento de arriesgar.
1: No, no, totalmente. A ver, lo próximo que le viene es la Nations League. Este amistoso ni siquiera se pudo terminar contra Ucrania, precisamente por lo que a él le ha sucedido. Y creo que jugar una Nations League en septiembre te va a obligar a mantener cierto régimen que ya de pronto tu cuerpo, aparte de lo deteriorado que está el cuerpo por la edad, no es que es un anciano, pero todos envejecemos y nuestro cuerpo se va deteriorando. Cuando tienes 34 años, tu cuerpo no es el mismo que cuando tenías 31. Y ese es el
2: Sí,
1: caso
2: sí,
1: de
2: sí.
1: Christensen más en la condición que él tiene. O sea, lo
2: Y está
1: lógico
2: en.
1: es parar. Es parar.
2: No, no, y más aún, está en el Wolfsburgo. Bajaron a la Bundesliga 2. O
1: Claro,
2: sea, ya ni
1: claro.
2: siquiera va a estar en la Bundesliga. O sea, el pensar en la Euro no creo que sea suficiente motivo para arriesgar. Ahí está Rafa Torres, ¿no? ¿Cuánto le pensamos? ¿Le pongo $10 o le pongo 15? O no, mejor le pongo 10. O sea, estamos hablando de $5. Aquí estamos hablando de su vida. O sea, a veces nos la pensamos en apostar dinero. Aquí está apostando su vida. Yo creo, ¿eh? No, no, no somos quién para decirle qué hacer, pero yo creo que este aviso va a caer en su mente y va a decir, ¿sabes qué? Si la vida me dio una segunda oportunidad, ¿para qué le arriesgo? Ahí está la carrera dentro de los medios de comunicación. Estoy seguro que habrá un montón de ofertas y si no, yo creo que su selección le puede decir, vente a formar parte del cuerpo técnico. Y sería buenísimo, ¿eh?
1: Estaría bueno, porque además le permitiría seguir estando en contacto con ese nivel. Curiosamente a él, los dos incidentes le han ocurrido con la selección, aquel en la Euro y este que le ha sucedido también en el amistoso frente a Ucrania. Obvio que para todo futbolista estar con la selección representa muchísimo. Yo creo que esto ya tiene que haber allanado el camino para el retiro. Creo que la historia de vida de él es tremenda, es una lección, es algo que tiene que servir de ejemplo para muchísima gente, porque él después de lo que ocurrió en la Euro, él regresó y regresó bien y volvió a estar en máximo nivel y pasó por la Serie A y empezó a tener buenos partidos y buenas participaciones. Entonces creo que nada más lindo que reconocer lo que ha sido una historia de vida de Eriksen.
2: Sí, es momento de que quepa la prudencia. Yo creo que va a pasar, Richard. No tengo la menor duda de que estamos listos para que en cualquier día de estos ofrezca una conferencia donde diga, ¿saben qué, señores? Yo hasta aquí le doy gracias a la vida por una segunda oportunidad, pero no voy a arriesgar mi vida, no por mí, por mi familia, por sus hijos, por su esposa, por sus padres, ¿no? Que deben de estar preocupados. Yo espero que eso ocurra próximamente. Y que el fútbol no le dé un golpe fuerte, porque sería muy triste, ¿no? Que algo le pasara más adelante. Esperemos que él esté bien y que anímicamente esté bien, porque creo que eso es lo que hoy debe de ser lo más preocupante, debe estar golpeado anímicamente.
1: Gracias, como siempre, por acompañarnos, por estar atentos, por echar un vistazo siempre a unánimodeportes.com, la web que va a tener toda la información al día, calentita, el minuto a minuto de todo lo que vaya ocurriendo durante la Copa del Mundo. Así que nuestra cita es allí en unánimodeportes.com. Por supuesto, también a los que escuchan el podcast o lo ven a través de las diversas plataformas, de acá siempre le decimos, a través de iHeart es la plataforma ideal. Ha llegado el momento de despedirnos a nombre de todo el equipo técnico de producción, de mi compañero, mi hermano del alma, Beto Pérez Landa, que les habla Richard Méndez. Gracias, esto fue la Copa al Día. Hasta la próxima.
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0: Unánimo Deportes presenta. ¿Sabía usted que el primer equipo de fútbol en llegar a la luna fue el Independiente de Argentina? El responsable fue Héctor Rodríguez, secretario de Relaciones Públicas del club, quien decidió hacerle a Neil Armstrong, Buzz Aldrin y Michael Collins socios de equipo, poco antes de que despegara la misión Apolo 11. Tras varias gestiones en la Embajada de Estados Unidos en Buenos Aires, el señor Rodríguez consiguió enviarles banderitas del equipo a los astronautas, quienes la llevaron consigo el 20 de julio de 1969 a la luna. ¿Sabe usted que el mejor porcentaje de knockouts en la división de los heavyweights lo sigue teniendo Deontay Wilder? Peleó 45 veces, ganando 41 de ellas por knockout con un 91% de efectividad, y sigue siendo mejor que el porcentaje que alcanzó Rocky Marciano, que además de retirarse invicto, ganó 43 peleas de sus 49 por knockout.
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6: Estos son 5 peleadores que han sido vetados de por vida de la UFC, ya sea por violaciones a las políticas antidopaje o por conductas antideportivas. En primer lugar está Ruslan Magomedov. Fue el primer peleador de la UFC vetado de por vida por la USADA, debido a 3 violaciones a la política antidopaje. Las infracciones incluyeron un positivo por ostarina, otro por agentes anabólicos y la negativa a someterse a un control antidopaje. En segundo lugar está Usmar Pajares, conocido por no soltar las llaves de sumisión a tiempo. Pajares fue despedido y vetado de por vida de la UFC después de mantener una llave al tobillo sobre Mike Pierce más allá de lo permitido, a pesar de las advertencias del árbitro. En tercer lugar está Wanderlei Silva, evadiendo una prueba antidopaje sorpresa antes de una pelea programada contra Chael Sonnen en 2014. Silva fue vetado de por vida por la Comisión Atlética de Nevada, aunque el veto fue impuesto por la Comisión Estatal y no directamente por la UFC, afectó significativamente su carrera en la organización. Gilbert Meléndez. Meléndez fue suspendido por un año tras dar positivo por drogas para mejorar el rendimiento. Aunque regresó al octágono posteriormente, en 2019 fue despedido por la UFC, marcando el fin de su carrera en la organización. Y en quinto lugar está TJ Dillashaw. Dillashaw fue suspendido por 2 años tras dar positivo por eritropoyetina, una sustancia prohibida. Aunque su suspensión fue temporal y regresó a competir, este caso destaca por la gravedad de la infracción y el impacto en su reputación.
7: El mercado de verano ha dado una sorpresa dorada. Los Lakers, en su afán de volver al protagonismo, apuestan por una figura que promete dominar la pintura, DeAndre Ayton. A sus 26 años, el pívot bahameño llega a Los Ángeles con la misión de reforzar una zona donde el equipo ha sufrido desde la salida de Anthony Davis. Con promedios cercanos a un doble-doble por partido, Ayton combina presencia física con buena mano cerca del aro. Ayton no solo ofrece números, su lectura del juego, capacidad para bloquear tiros y presencia en el rebote defensivo, lo colocan como uno de los centros más sólidos de la liga. Y en un equipo plagado de estrellas, su rol será tan discreto como vital. La afición angelina lo sabe. Ayton no viene a ser un actor secundario. Viene a escribir su propia historia. ¿Será este el comienzo de una nueva era para los Lakers? En la NBA, el talento te hace brillar, pero la durabilidad te hace histórico. Porque jugar muchos partidos no es suerte. Es constancia, es disciplina. Este es el top 10 jugadores con más partidos en la historia de la NBA. En el número 10, Tim Duncan. 1.392 partidos en 19 temporadas. 5 campeonatos y una carrera completa con un solo equipo. En el puesto 9, Jason Terry. 1.410 juegos. Un jugador clave durante 2 décadas. Campeón con Dallas. En el número 8, Kevin Willis. 1.424 partidos tras 21 temporadas en la liga. Una de las carreras más largas en la historia. Séptimo lugar es de Kevin Garnett. 1.402 juegos en 21 temporadas. Dejó huella en cada equipo donde jugó. En el número 6, Karl Malone. 1.406 partidos. 19 temporadas. Y uno de los jugadores más consistentes de todos los tiempos. El top 5 lo abre John Stockton. Con 1.504 juegos en 19 temporadas, fue un referente histórico en asistencias y robos. En el número 4, Dirk Nowitzki. 1.522 partidos luego de 21 temporadas. Una leyenda absoluta de Dallas. En el tercer lugar, Vince Carter. 1.541 juegos luego de 22 temporadas. El jugador con más campañas en la historia de la NBA. El número 2 es de Kareem Abdul-Jabbar. 1.560 partidos en 20 temporadas. Durante años fue el referente de longevidad en la NBA. Y en el número 1, LeBron James. Más de 1.600 partidos y la marca sigue en aumento. El rey se mantiene compitiendo al máximo nivel. En la NBA no basta con ser grande, hay que mantenerse. Y estos jugadores saben lo que significa resistir el paso del tiempo.
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9: Erling Haaland no parece de este mundo. Desde que irrumpió en las grandes ligas del fútbol europeo, su impacto ha sido tan inmediato y devastador que más de uno lo ha calificado como un androide del gol. Hoy, al cumplir 25 años, su figura ha ganado un lugar en la élite y su proyección lo perfila como uno de los grandes referentes del fútbol del siglo XXI. Nacido el 21 de julio del 2000 en Leeds, Inglaterra, cuando su padre militaba en Leeds United, Haaland creció en Noruega y dio sus primeros pasos en el modesto Bryne FK. Desde niño mostró una combinación inusual de potencia, coordinación y ambición. De hecho, a los 5 años estableció un récord mundial de salto de longitud en su categoría con 1.63 metros. El fútbol, sin embargo, sería su verdadero campo de batalla. Tras un paso prometedor por Molde bajo la tutela de Ole Gunnar Solskjaer, Haaland dio el salto al Red Bull Salzburg. Allí explotó con goles en Liga, en Champions y en todos los minutos imaginables, pero fue en el Borussia Dortmund donde su leyenda tomó forma. 86 goles en 89 partidos, cifras que parecen extraídas de un videojuego. Su olfato goleador, su zancada imposible y su capacidad de aparecer donde nadie lo espera lo convirtieron en una pesadilla para cualquier defensa. Su llegada al Manchester City en 2022 solo confirmó lo que muchos ya sabíamos: está construido para romper récords. En su primera temporada en la Premier League marcó 36 goles, estableciendo un nuevo récord histórico en la competición. Ya suma más de 280 goles en menos de 350 partidos como futbolista profesional, con un promedio de anotación que supera el de muchas leyendas a su edad. En Champions, su medida es superior a un gol por partido, y sí, leyó bien, más de un gol por partido. Físicamente imponente, con 1.95 metros, Haaland combina potencia con velocidad, pero lo que lo distingue es su frialdad quirúrgica frente al arco. No hay florituras ni necesarias, solo eficacia. A los 25 años ya ganó 2 Premier Leagues, una Champions y un Mundial de Clubes, y todos los premios individuales que ofrece el fútbol inglés. Además, con Noruega acumula más goles por partidos jugados, una rareza a nivel de selecciones. El futuro de Haaland ya no es una promesa, es una amenaza constante para todos los récords posibles. Él con un contrato que lo une al Manchester City hasta 2034 y un entorno que lo prepara para la longevidad. Lo más inquietante no es lo que ha hecho, sino lo que falta por escribir. Porque si el presente del gol tiene nombre y apellido, es Erling Braut Haaland. Para Unánimo Deportes reportó Francisco Zuleta.
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9: Definir a los mejores boxeadores mexicanos de la historia no es solo una cuestión de gustos, es hablar de legado, impacto y de los peleadores que marcaron épocas completas dentro y fuera del ring. Arrancamos con el quinto lugar, Juan Manuel Márquez, uno de los boxeadores más inteligentes que ha dado México. Campeón del mundo en múltiples divisiones, su precisión, su lectura del combate y un knockout que cambió la historia lo colocan entre los más grandes. En el cuarto puesto aparece Marco Antonio Barrera, un peleador que evolucionó como pocos. Pasó de la guerra frontal a la estrategia, dominó escenarios de máxima exigencia y se convirtió en el símbolo del boxeo mexicano completo. El tercer lugar es para Salvador Sal Sánchez, el campeón que gobernó el peso pluma con técnica, inteligencia y madurez poco común. Su carrera fue breve, pero su legado es tan fuerte que sigue siendo referencia histórica. En el segundo puesto está Rubén El Puas Olivares, el noqueador más temido de su generación. Su pegada, su ferocidad y su impacto en las divisiones ligeras lo convirtieron en un ícono eterno del boxeo mexicano. Y el número uno, sin discusión, Julio César Chávez, campeón en tres divisiones, dueño de un reinado histórico y referente absoluto del boxeo nacional. Chávez no solo ganó títulos, definió una era y se convirtió en el estándar de grandeza en México. Para Unánimo Deportes reportó Francisco Zuleta.
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9: En un año donde varias figuras brillan en la MLB, hay un hombre que resuena con fuerza desde Seattle, Carver Lake. A sus 28 años, el receptor de los Mariners vive el mejor momento de su carrera y está demostrando que el puesto detrás del plato también puede ser una fuente inagotable de poder ofensivo y liderazgo silencioso. Seleccionado en el draft de 2018 y debutante en 2021, Raleigh ha construido su ascenso con paciencia. Su apodo, Big Dumper, ha dejado de ser una curiosidad para convertirse en una marca registrada en Seattle, donde sus home runs ya son rutina. En esta temporada 2025 lidera la liga con 36 cuadrangulares y una OPS que se supera del 1.00, números que lo colocan en la élite ofensiva del béisbol y lo proyectan como un candidato firme al MVP de la liga americana. Pero el Otter Blake no se limita al bate, es también un receptor completo con estadísticas defensivas de primer nivel, un top time de 1.98 segundos, gran manejo del cuerpo de lanzadores y presencia de constante en movimientos críticos. Su impacto va más allá de los números, es el líder emocional y táctico de un equipo que busca consolidarse como contendiente. Este año además superó a Ken Griger Jr. en la marca de home runs previos al juego de estrellas dentro de la franquicia y se acerca peligrosamente al récord de Javi López para un catcher en una sola temporada, todo bajo un contrato de 5.6 millones que hoy parece una ganga para Seattle. Sumadores en el clubhouse ha sido destacada por cuerpo técnico y compañeros por igual. Raleigh no solo dirige los partidos desde atrás del plato, también es una voz de referencia para los lanzadores más jóvenes y un ejemplo de consistencia en la preparación diaria. Su ética de trabajo ha calado hondo en una organización que se ha renovado sin perder ambición. Con cada batazo largo y cada jugada precisa, Carl Raleigh consolida su estatus como uno de los grandes protagonistas del presente. No solo es un receptor con poder, es un pilar competitivo en un equipo que quiere hacer historia. Y si Seattle logra dar el salto esta temporada, no habrá dudas de quién fue el motor detrás de este salto. Para Unánimo Deportes, reportó Francisco Zuleta. Estos son los 10 mejores jugadores mexicanos en la historia de las grandes ligas, basado en sus logros y el impacto que tuvieron en el béisbol. En el top 10 está Melo Armada, posición jardinero. Logros, fue el primer mexicano en jugar en grandes ligas, debutando en 1933. Fue pionero en la historia del béisbol, siendo el primer latino en conectar un home run en varios estadios históricos, como el Fenway Park y Yankee Stadium. Fue parte de 4 juegos inaugurales, con una destacada participación en 1933 y 1935. El top número 9 es para Teodoro Higuera, posición pitcher. Logros, Higuera tuvo un brillante inicio de carrera destacando con los Milwaukee Brewers y fue seleccionado al Juego de Estrellas en 1986. Además, terminó segundo en la votación del Cy Young de ese año. Fue conocido por su gran control, logrando 20 victorias en 1986 y 18 en 1987. En el top 8 está Giovanni Gallardo, posición pitcher. Logros, Gallardo fue uno de los lanzadores más destacados en los Milwaukee Brewers, con una excelente carrera en la rotación durante varias temporadas. Reconocimiento, participó en un Juego de Estrellas y fue líder en ponches en la Liga Nacional en 2003. En el top 7 está Esteban Loaiza, posición lanzador. logros, Loaiza es el lanzador derecho mexicano con más victorias en la historia de la MLB, 126. Fue seleccionado para los Juegos de Estrellas y terminó segundo en la votación del Cy Young en 2003. El reconocimiento lideró la Liga Americana en victorias en 2003 con 21 triunfos. En el top 6 está Jorge Horta, posición infielder. Logros, Horta es recordado por su participación clave en la Serie Mundial de 1985 con los Kansas City Royals. Fue líder de los Royals durante esta época. Reconocimiento, fue un destacado bateador con un promedio de .278 participando en 2 Juegos de Estrellas. En el top 5 está Joaquín Soria, posición pitcher. Logros, Soria se destacó como uno de los mejores cerradores en su época. Fue seleccionado para 2 Juegos de Estrellas y fue líder en rescates en varias temporadas. Reconocimiento, tuvo una temporada estelar en 2010 con 43 rescates y un ERA de 1.78. En el top 4 está Aurelio Rodríguez, posición tercera base. Logros, Rodríguez fue uno de los mejores defensores de su época. Ganó el Guante de Oro en 1976, desbancando a Brooks Robinson. Reconocimiento, jugó más de 2.000 partidos en la MLB, destacándose en defensa. El top 3 es para Roberto Ávila, posición infielder. Logros, Ávila hizo historia al ganar el título de bateo de la Liga Americana en 1954, convirtiéndose en el primer latino en lograrlo. Reconocimiento, fue seleccionado para 3 Juegos de Estrellas y estuvo en la Serie Mundial de 1954. El top 2 es para Vinicio Castilla, posición tercera base. Logros, Castilla es el bateador mexicano con más poder. Con 320 jonrones en su carrera, lideró la Liga Nacional en carreras producidas en 2004 con 131. Reconocimiento, fue seleccionado para 2 Juegos de Estrellas y ganó 3 bates de plata. El top 1 sin duda alguna es uno de los mejores beisbolistas de toda la historia y es mexicano, Fernando Valenzuela. Posición, pitcher. Logros, Valenzuela es el único mexicano en tener su número retirado por un equipo del MLB, Los Ángeles Dodgers. Fue Cy Young y novato del año en 1981 y su carrera estuvo marcada por la fernandomanía. Este fue el top 10 de los mejores mexicanos en la historia de la MLB. Dime qué te pareció en los comentarios. Para Unánimo Deportes reportó Francisco Zuleta. ¿Sabías que los balones de fútbol han cambiado tanto en mundiales? Pues bueno, desde 1930 la tecnología detrás de las pelotas de fútbol ha evolucionado de manera sorprendente. En los primeros mundiales los balones eran de cuero y tenían costuras visibles, como el balón de Uruguay, hecho de cuero con una vejiga de heno. En 1970 el famoso Telstar de Adidas revolucionó el juego con sus 32 paneles, mejorando su forma estética y haciendo más visible en las televisiones en blanco y negro. Para 1986 el balón Azteca se introdujo al uso de materiales sintéticos, eliminando la absorción de agua y mejorando la durabilidad. Los avances siguieron con el Jabulani en 2010, con esos 8 paneles que prometieron mayor estabilidad. Y el Brazuca de 2014, probado por más de 600 jugadores. En 2018, el Telstar 18 incorporó un chip NFC, permitiendo que los aficionados pudieran interactuar digitalmente con el balón. En 2022, el balón Al-Rila sorprendió al incorporar un sensor de movimiento que capturaba datos en tiempo real durante los partidos, analizando aspectos de juego en vivo y haciendo el fútbol más emocionante y preciso. Pero lo mejor está por venir. En el Mundial 2026, el balón Trionda no solo mantendrá el sensor de movimiento de 50 Hz, sino que mejorará la precisión en el análisis de juego gracias a su chip avanzado. Los datos sobre el rendimiento de los jugadores podrán ser monitoreados en tiempo real, mejorando la experiencia tanto para jugadores como para los aficionados. La tecnología no para de sorprendernos. Para Unánimo Deportes reportó Francisco Zuleta.
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0: Unánimo Deportes presenta. ¿Sabía usted que el jugador Nolan Ryan logró la hazaña de lanzar una bola a 100.9 millas por hora? Tenga en cuenta que la velocidad máxima permitida en un expressway aquí en Estados Unidos regularmente son 75 millas por hora, con algunas excepciones de hasta 85.

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1: La temporada 2026 de la Fórmula 1 está por comenzar y no es un año cualquiera. Hay nuevo reglamento, cambios técnicos importantes y muchas incógnitas. Antes de que arranquen los motores, el periodista Lawrence Barreto, analista oficial de la Fórmula 1, publicó 5 predicciones que podrían marcar el rumbo del campeonato. La primera predicción de Barreto es clara: en 2026 habrá un campeón diferente. Después del título de Lando Norris en 2025, la apuesta es que alguien más tome el trono. Entre los candidatos menciona a George Russell, Charles Leclerc y Oscar Piastri. La lógica es que con el nuevo reglamento técnico, el orden puede cambiar, y cuando eso pasa en la Fórmula 1, suelen aparecer nuevos protagonistas. La segunda predicción apunta a que Mercedes, AMG Petronas o Fórmula 1 Team podría volver a ganar el campeonato de constructores. Con los nuevos motores y la reestructuración técnica, Barreto considera que Mercedes tiene la capacidad de adaptarse mejor que otros equipos. Si Russell mantiene regularidad y el desarrollo del auto es fuerte desde el inicio, el regreso a la cima no sería ninguna sorpresa. Otra predicción que destaca es que Williams Racing podría conseguir una victoria por primera vez desde 2012. Sería una historia enorme para la categoría, un equipo histórico que ha vivido años complicados, pero que podría aprovechar una temporada impredecible para dar el golpe. En un año de cambios técnicos, una carrera caótica o una estrategia perfecta pueden cambiarlo todo. Barreto también proyecta que podría haber al menos 10 ganadores diferentes durante la temporada. Eso hablaría de una parrilla mucho más competitiva. Incluso menciona la posibilidad de que un piloto de Alpine F1 Team consiga una victoria, algo que cambiaría bastante la narrativa del campeonato. Además de los ganadores de 2025, se suman nombres como Antonelli, Hamilton, Alonso, Leclerc, Pierre Gasly o Isaac Hadjar. Y la última predicción no es sobre resultados, sino sobre el mercado de pilotos. Barreto anticipa que más de 5 pilotos podrían cambiar de equipo rumbo a 2027. Y como siempre, uno de los nombres que ronda cualquier rumor es Max Verstappen, aunque no hay nada confirmado. Cuando cambian las reglas, también cambian los proyectos y los contratos. Cabe mencionar que Lawrence Barreto posee ciertos errores en diferentes crónicas de otros años.
2: LeBron rompió otro récord, y de nuevo, está cambiando a la NBA. Porque ya no es solo el máximo anotador, ahora también es el jugador con más partidos en la historia de la NBA. LeBron James alcanzó los 1,612 juegos en temporada regular. Y con eso superó una marca que llevaba décadas intacta. El récord pertenecía a Robert Parrish, un símbolo de longevidad en la liga. Pero LeBron lo hizo distinto. No solo llegó, se mantuvo dominante. A sus 41 años, en su temporada número 23, con 3 equipos distintos en su carrera, Cavaliers, Heat y Lakers. Más de 2 décadas en la élite, sin desaparecer, sin reinventarse, solo evolucionando. Porque

0: Mientras otros se retiraban, LeBron seguía compitiendo. Más de 43.000 puntos en su carrera, miles de rebotes, miles de asistencias. Y ahora, más partidos que nadie en la historia. Una marca que no solo mide tiempo, mide constancia, mide disciplina, mide legado.
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2: El 2025 confirmó que el deportista latino ya no solo compite, sino que marca una conversación. Cinco nombres estuvieron todo el año bajo el foco, más allá de títulos o estadísticas. Lionel Messi sostuvo el impacto global de la MLS. No fue su temporada más dominante, pero sí la más influyente. Cada partido, cada ausencia y cada decisión mantuvieron vivo el debate sobre el futuro de la liga. En el boxeo, Canelo Álvarez ganó, pero no la conversación. El 2025 lo puso frente a su mayor reto. Ya no se le mide por victorias, sino por legado y ambición histórica. La estabilidad llegó desde la MLB con Ronald Acuña Jr., quien volvió a ser consistencia y espectáculo en un deporte de altibajos. Muy distinto fue el caso de Juan Soto, cuyo rendimiento quedó muchas veces opacado por el ruido económico y el peso de su valor de mercado. Y en Europa, Luis Díaz enfrentó su año más exigente tras llegar al Bayern Múnich. Adaptación, presión y debate constante sobre su verdadero rol. Así se escribió el 2025 latino en el deporte. Menos trofeos aislados y más conversación global. Para Unánimo Deportes reportó Francisco Zuleta.
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3: En 2025, algunos deportistas mexicanos se mantienen entre los más ricos del mundo, gracias a sus contratos millonarios y acuerdos de patrocinio. El fútbol y el boxeo siguen dominando, pero otras disciplinas también han sobresalido. Aquí te presento a los 5 mexicanos mejor pagados este año. El número 1 es para Saúl Canelo Álvarez, pues sigue siendo el deportista mexicano mejor pagado en 2025, con ingresos de 80 millones a pesar de su derrota ante Terence Crawford. Su contrato con Riyadh Season en Arabia Saudita y sus patrocinios siguen siendo fuertes de grandes ingresos. Canelo es un referente global en el boxeo y un imán para marcas comerciales. El número 2 es para Sergio Checo Pérez en la Fórmula 1. Con 16 millones, Sergio Checo Pérez ocupa el segundo lugar. Tras su salida de Red Bull, firmó con Cadillac Racing, asegurando un contrato de 10 millones, además de patrocinadores que siguen apostando por su imagen. La presencia de Checo en la Fórmula 1 y su creciente popularidad siguen impulsando sus ganancias. En el número 3 está Héctor Herrera, con ingresos estimados en 4.75 millones, pues ha logrado mantenerse en los más ganadores. Ahora, en el Club Toluca, sigue siendo una figura importante del fútbol mexicano, con ingresos de salario y contratos de patrocinio. Su regreso a la Liga MX ha fortalecido su estabilidad financiera. En el número 4 tenemos a Guillermo Ochoa. Ahora en el Chipre Limassol gana alrededor de 510 mil anuales. Aunque su salario es menor comparado con otros, sigue siendo un ícono del fútbol mexicano y mantiene contratos con marcas que le otorgan una buena cantidad de ingresos fuera de la cancha. El quinto mexicano mejor pagado es Abraham Anser con el golf. Golfista de Live Golf completa el ranking con 4.7 millones en 2025. A pesar de que el golf no es tan lucrativo como otros deportes, sus victorias y patrocinios le aseguran una buena posición económica, pues su reciente triunfo en el Live Golf Hong Kong también le reportó una significativa ganancia. Este ranking muestra que aunque el boxeo y la Fórmula 1 siguen siendo las disciplinas con mayores ingresos, otros deportes como el fútbol y el golf también continúan creciendo económicamente. Estos 5 atletas mexicanos siguen destacándose no solo por su talento, sino también por las millonarias cifras que generan cada año. Para Unánimo Deportes reportó Francisco Zuleta.
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0: El Mundial 2026 todavía no empieza y la FIFA ya enfrenta un problema gigantesco. China e India, dos de los países más poblados del planeta, todavía no tienen transmisión confirmada para la Copa del Mundo. Y eso pone en riesgo miles de millones de dólares. La FIFA ya vendió los derechos del Mundial en más de 175 territorios, pero todavía no logra cerrar acuerdos en China e India. Y el problema es enorme. Entre ambos países representan casi 3.000 millones de personas. Además, China sola aportó el 17.7% de la audiencia global en televisión durante Qatar 2022. Mientras que India representó otro 2.9%. Entonces, ¿por qué no hay acuerdo? Por dinero. La FIFA habría pedido entre 250 y 300 millones de dólares por los derechos en China. Pero la CCTV, la televisora estatal china, no quiere pagar esa cifra. En India ocurrió algo parecido. Reliance Disney ofreció apenas 20 millones. Y hay otro problema, los horarios. Muchos partidos del Mundial se jugarán de madrugada en Asia, lo que reduce el valor publicitario para las cadenas. El resultado, una negociación congelada. y una amenaza real para uno de los negocios más grandes del deporte mundial. Porque el mundial no solo mueve fútbol, mueve televisión, streaming, publicidad, patrocinios y miles de millones de dólares.
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3: Corey Little, de la lomita al accidente que sacudió Nueva York. En el cierre de la temporada 2006, los Yankees sumaban un brazo confiable. Corey Little, un veterano con 9 años en las grandes ligas, récord de 82-72 y una efectividad de 4.57. Su mejor etapa fue en 2001 con Oakland, con 13 victorias y una ERA de 3.59. Un año después firmó un agosto histórico, dos juegos completos de un solo hit y una racha casi perfecta que lo convirtió en el pitcher del mes. Pero el 11 de octubre de 2006 su historia cambió para siempre. A las 2:29 minutos de la tarde despegó de un pequeño Cirrus SR-20 desde Teterboro, Nueva Jersey. Sobrevoló la Estatua de la Libertad, siguió en el río Oeste y unos minutos después se inventó un giro de 180 grados en un corredor demasiado estrecho. El avión perdió el control y se estrelló contra un edificio en Baylor, en el Upper East Side de Manhattan. A bordo viajaban Little, de 34 años, y su instructor Tyler Strong.
4: Unánimo Deportes presenta. ¿Sabía usted que, según informes antropológicos, hay comunidades aborígenes de Oceanía que no conocen el presidente de su país, pero sí saben quién es Pelé, Maradona y Messi? El Estadio Tamaulipas en México se encuentra ubicado geográficamente en dos municipios diferentes. Medio campo está en Ciudad Madero y el otro medio en Tampico. A los 25 años, Lionel Messi superó a las glorias del fútbol como Johan Cruyff, Marco Van Basten y Michael Platini al obtener mayor cantidad de balones de oro. A la edad de 46 años, Bernard Hopkins se convirtió en el boxeador más viejo en ganar un título. Fue en el 2011 cuando se enfrentó al canadiense Jim Pascal por el cinturón de los semicompletos. Hopkins ganó por decisión unánime esa pelea en Montreal.
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1: Hola, ¿qué tal? ¿Cómo les va? Un abrazo. Aquí estamos. Hasta aquí nos trajo el río. Semana en que se inicia la Copa del Mundo y les damos la bienvenida con mucho gusto. Esto es Camino al Fútbol, un podcast de Unánimo Deportes. Mi estimado Puma Daniel Reyes, hoy todavía en La Haya, en el momento en que hacemos el podcast, pero ya va camino a México y estará allá sintiendo, untándose de Mundial, disfrutando la Copa del Mundo. El próximo jueves lo veremos en el Estadio Azteca. Lo veremos, bueno, en la Copa del Mundo, es el Estadio de la Ciudad de México, para el partido entre la selección de Javier el Vasco Aguirre y el seleccionado sudafricano que inaugura el Mundial de Fútbol. O sea, usted ya lleva en la maleta todo y lo más importante, los sueños de un gran Mundial, y nos lo va a contar viviéndolo ahí, in situ, porque este año tierras mundialistas son México, Estados Unidos y Canadá. Señor, lista la maleta, listos los sueños, listas las ilusiones.
2: ¿Qué tal, Kenneth? Te mando un abrazo a ti y a toda la gente que nos ve y nos escucha aquí en Camino al Fútbol. Mira, volteo a mi alrededor y ya tengo la playera de Colombia lista porque voy a ver ese Colombia-Uzbekistán. Sí, ya la tengo lista. Tengo ahí un par de México, la del 98, la del 94, que también me lo va a llevar. Así que ya te diría que casi listo. Lo de casi listo me refiero a que todavía tengo que meter todo en la maleta, que en el que no he puesto absolutamente nada. Pero bueno, eso ya es problema de las siguientes horas, porque vuelo ya este martes muy temprano. Y te soy honesto, yo afortunadamente por trabajo me ha tocado viajar mucho, ¿no? En los últimos años. Pero te tengo que ser muy honesto, nunca había estado así de nervioso, porque es un mundial en mi ciudad, en mi país. No me tocó vivir la del 86, era muy, muy niño. Así que el poder saber que estaré adentro del Estadio Azteca, sobre todo en ese partido contra Sudáfrica, te soy honesto, para mí va a ser un momento muy, muy especial. Ahí me voy a olvidar de cualquier cosa profesional. Yo me voy a dedicar a disfrutarlo. Tengo boleto, así que no voy acreditado como periodista, cosa que me gusta más, Kenneth, porque lo voy a poder disfrutar si ganamos y también lo voy a poder sufrir si no ganamos. Así que, en cualquier caso, va a ser una buena vivencia. Pero ya con los últimos detallitos de este viaje.
1: Pues déjeme, contémosle a la gente que el Puma Daniel Reyes va a estar en uno de los palcos del Estadio Azteca, de los consabidos palcos, o del Estadio Ciudad de México, para utilizar el nombre que se usa en el Mundial, el Coloso de Santa Úrsula, para mí siempre será el Azteca, de los consabidos palcos que tanta polémica generaron. Al final fueron liberados, los dueños siguen siendo los dueños, pese a que es Mundial de Fútbol, y en uno de esos palcos va a estar el Puma Daniel Reyes. Ya liberados los boletos, ¿no?
2: Ya. Le hicieron de emoción la FIFA y el Estadio de México, como bien dices, ya no lo podemos decir a Azteca o Banorte. Y hace 2 días te diría que ya por fin les llegó a los titulares de los palcos, a los dueños, los lugares que ellos tienen disponibles, y ya los dueños son los que están repartiendo la machaca, ya están repartiendo los boletos. Así que yo ya tengo el mío, así que después de que hubo nervios de si los daban, no los daban, qué iba a pasar, porque como dices, había mucho problema entre los dueños de los palcos y la FIFA, se logró, así que ya es un hecho que voy a estar allá adentro.
1: Repartiendo la machaca, dice el Puma, y allá lo tendremos y estaremos en Camino al Fútbol durante la Copa del Mundo. A ver, hablemos de los anfitriones, Puma. Hablemos tanto de México como de Estados Unidos, como de la selección canadiense. Se jugaron los últimos amistosos, bueno, todavía quedan algunos esta semana en algunas selecciones, pero ya la fase de ensayos, la fase de juegos de preparación ha terminado. Y Estados Unidos perdió 2-1 contra Alemania. Havertz y Leroy Sané anotaron para Alemania y un golazo de Robinson para los Estados Unidos. México le ganó 5-1 a Serbia con 2 autogoles, un gol de Raúl Jiménez, Luis Chávez y Johan Vázquez. Canadá empató 1-1 contra Irlanda con un autogol. Las tres selecciones llegan con muchas dudas y México llega con mucha confianza. A ver, la selección mexicana, arranquemos con México. Hombre, si uno se pone a analizar fríamente los números, yo no creo que sea espejismo. México llega con un invicto largo, momento de inercia positiva, 8 partidos invicto. Luego de, como decíamos, el triunfo contundente 5-1 sobre Serbia, yo creo que el equipo adquirió una idea bajo el mando de Javier El Vasco Aguirre. Y como van las cosas, no se nos olvide que para analizar hay que tener en cuenta muchas cosas. Primero, los partidos amistosos dan algunas conclusiones, pero no son definitivos, sobre todo tan cerca de la Copa del Mundo, más allá de la goleada. Y segundo, hay que tener en cuenta en el análisis, indiscutiblemente de un mundial como esto, un mundial inédito, 48 equipos, 6 semanas, que la primera fase está servida para que la pasen los anfitriones, porque clasifican los 2 mejores de cada grupo y los 8 mejores terceros. De ahí en más, México tiene con qué hacer una buena Copa del Mundo. La gente dice, y dice con mucha certeza y de manera muy vehemente, llega con muchas dudas. Yo creo que llega con más certezas que dudas, no basado en el último partido, sino en lo que le hemos visto. Desde aquel partido, inclusive ante Portugal, a mí me parece interesante un equipo disciplinado del Vasco Javier Aguirre, que después, en eliminación directa, en 16avos, en octavos, en cuartos de final, si es que llega hasta allá, pues cualquier cosa puede pasar. Creo que de los tres, el que mejor llega es México.
2: Sí, y además, en estos últimos amistosos se ha notado. A ver, es cierto, lo de Estados Unidos contra Alemania, un rival de primera línea. O sea, creo que entraba en la lógica esa derrota del equipo estadounidense. Pero México tiene todo el 2026 invicto. Y sobre todo las sensaciones que ha dejado ese partido contra Portugal, que a pesar de que fue abucheado por la gente en el Azteca, aquí lo dijimos, es a ver, ¿qué se esperaba o qué quería la gente cuando enfrentas a uno de los candidatos, que es justamente Portugal? Así que ese 0-0, luego el empate contra Bélgica, creo que los dos rivales más serios con los que se ha enfrentado México en los últimos meses. Y esta serie de partidos contra Australia, según de Johan Vázquez, que creo, para hablar de jugadores puntuales, Kenneth, es el que llega en mejor momento y además, no de este año, sino de toda su carrera, capitán en el Genoa, marcando goles importantes como fue contra Australia y este en contra de Serbia. Así que hay puntos muy altos de México. Hay otros que preocupan un poco, que es, por ejemplo, el centro delantero. Raúl Jiménez no está, pero sabemos que en el Mundial se va a enganchar y sobre todo el buen momento de Julián Quiñones, que creo que es ese jugador diferente que le hacía falta a la selección mexicana.
1: Ahora, México no conoce la derrota desde el 2025, frente a Colombia y Paraguay en aquel entonces. Ha hilado victorias recientes ante Panamá, Bolivia, Islandia, Ghana, Australia, entre otros. Llega con un respaldo también. No se nos olvide que, a ver, hace un par de años o hace algunos años, Estados Unidos dominaba los torneos regionales. Bueno, México, y es simplemente un dato estadístico, que hay que sacarlo a la palestra porque se dio. O sea, cuando ganaba Estados Unidos, defenestraban prácticamente a la selección mexicana. Fustigaban duramente que no ganara torneos como el Nations League de la CONCACAF, esta vez lo ganó, le ganó 2-1 a Panamá. La Copa Oro, le ganó 2-1 a los Estados Unidos. Usted hablaba de Raúl Jiménez, Edson Álvarez, que han venido retomando gol protagónico, que incluye también al Tala, que incluye a Johan Vázquez, y usted también trae a colación, el hombre que en Italia hace las cosas bien. O sea, esta selección mexicana ha venido llevando a cabo un trabajo serio. Obtuvo su clasificación automática, claro, como anfitrión. Quedó sembrado en el Grupo A. Comparte sector con Sudáfrica, Corea del Sur. El esperado debut de México ante Sudáfrica hace definitivamente que todos pensemos que las cosas se le van a dar al equipo mexicano. Lo que hay que entender y lo que hay que analizar es hasta qué punto. Pero yo sí creo que México pinta para un buen Mundial.
2: Yo también creo que además, y tú lo decías hace ratito, generalmente cuando se arman estos grupos, sin querer queriendo, como diría el buen Chespirito, dejan todo listo para que el local avance lo más que se pueda. A ver, hubo mala suerte para Sudáfrica en el 2010, que fue, me parece, hasta ese momento el único local que ni siquiera avanzó a la siguiente ronda. Y en esta, a ver, el grupo de México no es que sea el más sencillo del mundo, pero tampoco es complicado. Es decir, primero enfrentas a Sudáfrica, en papel la más débil de las tres selecciones, en el Azteca a la 1:00 p.m. tiempo de México, después contra Corea en Guadalajara y cierras contra la República Checa. Si pasas como primer lugar, juegas en el Estadio Azteca esos 16avos de final contra un tercer lugar. Así que yo también creo que fue benevolente el sorteo, por así decirlo, con la selección mexicana. Y también hay que decirlo, que el ser local en un evento así te da mucho. No es casualidad que las dos mejores actuaciones que ha tenido el país azteca, Kenneth, haya sido en mundiales en nuestro país, tanto en el 70 como en el 86, que se llegaron a cuartos de final.
1: Reiterar entonces la participación de México en Copa del Mundo. Claro, en el 86 nunca se nos olvida, 86 que termina perdiendo ese partido ante la selección de Alemania en Monterrey, con Bora Milutinovic, definición desde el punto penal, con Bora Milutinovic como técnico. Fue Jesús Chucho Díaz, un colombiano, el árbitro de ese partido. Reiteramos el grupo: México, Sudáfrica, Corea del Sur y la República Checa. Si uno se pone a ver el grupo como tal, hombre, yo veo a México o a Corea, quizás la República Checa, pero veo a México o a Corea disputando el primer puesto, el último debe ser Sudáfrica, como van las cosas, y el tercero de este grupo, que puede estar entre los 8 mejores terceros, por ahí la República Checa. O sea, yo no veo a México ni siquiera como tercero, y me parece que sería decepcionante si pasa como segundo, ¿no?
2: Sí, sí, a ver, por muchas cosas, porque una, lo sacarías del Estadio Azteca, que esa es tu máxima arma, y dos, porque a ver, si fuera o si hubiera un equipo en papel mejor que el tuyo, bueno, se entiende, ¿no? Pero al ver la plantilla, a ver, Sudáfrica, la gran mayoría juegan en este país. También es un caso parecido a México, y me explico. Se paga muy bien en Sudáfrica y es por eso que los futbolistas no salen. Son contados los que están fuera. Hay, pero no tantos. Así que ahí lo podemos comparar con México. Y Corea del Sur, que tiene buenos jugadores, pero claro, son ya en la MLS, sigue siendo muy bueno y con mucha calidad, pero no es el Son que estaba hace algunos años en el Tottenham. Kang In-Lee, jugador de primera línea, pero que es suplente en el Paris Saint-Germain. El mejor equipo del mundo, seguro, ¿eh? Pero, a ver, no son jugadores que son titulares en los mejores equipos del mundo. Y, en el caso de Kim Min-jae, este exjugador del Napoli, hoy en día en el Bayern Múnich, gran central. Pero, bueno, repito, le ha costado desde que se fue al Bayern Múnich. No es lo mismo que cuando estaba en el Napoli. Y la República Checa con algunos buenos jugadores, pero que tampoco es que metan demasiado miedo. Así que estoy de acuerdo contigo. Si no son primer lugar, creo que sí sería una desilusión para todo México.
1: Definitivamente. A ver cómo le va a la selección mexicana, al seleccionado de Javier el Vasco Aguirre. Reitero, pinta bien y mucho mejor de lo que esperábamos. Canadá empató a 1 contra Irlanda. Empató con un autogol. El seleccionado canadiense, mi estimado Puma, es de los tres, me parece, y ojo, decir que se tiene menos presión que Estados Unidos, es mucho decir. En Estados Unidos, poco a poco, pues se le viene exigiendo un poco más a el seleccionado nacional, como debe ser. Pero la selección canadiense llega, sí, con buenos jugadores, jugadores como Jonathan David, como el mismo Alfonso Davis, jugadores después de un renglón más abajo, que por ahí se destacan o cumplen en diferentes equipos del mundo, y sin presión. O sea, uh-huh. Se espera que cumplan, pero no es definitivamente lo mismo que pasa en Estados Unidos. La selección que paralice al país, ni que vaya a ser puesta en la picota pública si las cosas no se dan.
2: Sí, y lo decía ahorita, estaba escuchando la radio española, Kenneth, que primero estuvieron en Estados Unidos, obviamente, porque ahí llegó la selección española, y hoy en día están en Puebla porque fueron ese amistoso en contra de Perú. Decían, la diferencia de ambiente, lo que vimos en Estados Unidos con México, es abismal. En Estados Unidos nadie se ha enterado que hay un mundial aquí, mientras que en México, desde que aterrizas en el aeropuerto Benito Juárez, ya ves todo del mundial, gente con la playera de la selección. Esa es la gran diferencia, ¿no? Que en México, bueno, pues está todo el mundo muy metido, mientras que tú bien lo sabes, lo que llama la atención ahorita en Estados Unidos, pues son las finales de la NBA, ver qué pasa con Knicks y con San Antonio. En Canadá también están en otras cosas, están las finales de la NHL, que por cierto están narradas en español de una manera espectacular, Kenneth, si me permites decirlo.
1: Bueno, así que muy gentil, estimado Puma. Usted es muy querido, usted me quiere, qué generoso es usted como siempre.
2: Obviamente, Kenneth. Entonces, hay demasiado, en cambio en México es mundial, el 11 de junio, y sí, estoy de acuerdo. Y además que Canadá ha tenido bajas sensibles, ya decíamos el otro día, lo de Marcelo Flores, que nos duele personalmente, además, bastante, pero que en estos días uno de sus mejores jugadores, como es el central, el defensa, perdón, Bombito, que por cierto me fascina ese apellido, está fuera del Mundial, no lo va a jugar. Así que Jesse March tiene varias bajas y además, pues, bastante sensibles. Y Alfonso Davies, que no llega bien, que físicamente no está. De hecho, vamos a ver incluso si juega el primer partido.
1: Definitivamente, o sea, recurrente su lesión en los últimos tiempos, no estuvo tampoco disponible a su más alto nivel con el Bayern Múnich en la fase final de la Champions League. A ver cómo llega Alfonso Davies. No se le dieron las cosas como esperaba en su regreso. Canadá, anfitrión Canadá, que llega con ilusiones. Eso sí hay que decirlo, mi estimado Puma. Una selección Canadá que está en el Grupo B, que comparte junto a Bosnia y Herzegovina, Qatar y Suiza. Este equipo, de la mano de Jesse March, ha subido quizás un peldañito más en CONCACAF. O sea, en los últimos tiempos ya pasó a ser o a estar a la par y por ahí dejando en el camino tanto a México como a Estados Unidos. Ya les compite de tú a tú, más allá de que México ha ganado los torneos más recientes. Creo que Canadá sin presión y jugando como ya sabe jugar, y es un equipo que viene jugando junto hace mucho tiempo, puede complicar a cualquiera y a ver, si sale de la fase de grupo ya habría cumplido.
2: Sí, y además que no se nos olvide que para la eliminatoria en Qatar ellos fueron el primer lugar y además con méritos propios, es decir, nadie les regaló nada en esa eliminatoria y acabaron de buena manera como primer lugar. Y en esta, yo estoy de acuerdo contigo, creo que sí avanzaron un peldaño, pero que también no acabaron de romper, teniendo jugadores que están en Europa. Buen delantero, Jonathan David, el caso de Larin, que lo tuvo justamente el Vasco Aguirre en Mallorca, que estuvo aquí en el Feyenoord, que no pasó nada con él, pero bueno, por lo menos está en Europa. Es decir, si así le seguimos, y lo que hacemos de Alfonso Davies, que hasta hace un par de años era el mejor jugador de la CONCACAF, pero que las lesiones no lo han dejado explotar como parecía que iba a explotar. Sí, yo esperaba un poco más, te soy muy honesto, Kenneth. Yo pensaba que para este Mundial iban a llegar mejor o por lo menos, pues de una manera más contundente. Yo no lo veo así. Yo creo que no va a pasar absolutamente con Canadá, ¿eh? Y con Estados Unidos también, no, pues es sabido las críticas que ha tenido Pochettino en estos últimos años. Hay gente que le agrada esto, Kenneth. Yo soy uno de ellos, pero bueno, ya luego hablaremos de eso. Y tampoco le tocó un grupo tan complicado, así que yo también creo que Estados Unidos sí va a calificar. Y bueno, y a partir de eso vamos a ver qué es lo que pasa.
1: La selección de los Estados Unidos, sí señor, el seleccionado estadounidense, que perdió 2-1 contra Alemania. Este equipo de Pochettino, poco a poco, ha venido dejando mejores sensaciones. Ojo, ahora sí se viene el test. Ahora sí se viene el examen. Y el examen es, claro, indiscutiblemente, la Copa del Mundo. Se enfrentan a Paraguay, una selección paraguaya que vuelve a la Copa del Mundo de la mano de Alfaro con un Enciso. Si vio que se lesionó Enciso ante Nicaragua, sí. No se sabía aún si iba a estar. Hay partidos que, o al menos en estos últimos partidos amistosos, ante equipos de pronto un poco más débiles, hombre, hay que tener mucho cuidado, porque sí, sirven para despedirse con alegría, de pronto ganando, gustando y goleando, pero también dejan este tipo de situaciones que pasan a ser caóticas, ¿no?
2: Sí, y además salió llorando todavía en el primer tiempo, que no es muy temprano que se lesionó. Después Paraguay en ese comunicado indicaba que era algo muscular, que iban a ver qué es lo que pasaba. Por lo menos no lo descartaron al 100, Kenneth, y eso creo que ya la afición paraguaya lo agradece. Pero uno de tus mejores jugadores, además joven, si se pierde el Mundial es un golpe durísimo y por eso se entiende cuando ponen al mejor equipo en el primer tiempo y después en el medio tiempo, Kenneth, diría que cambian a los 11 para que no pase absolutamente nada, dar las gracias. Pero, por ejemplo, España, que va a jugar en Puebla en contra de Perú, 5 milloncitos de dólares de Kenneth se van a embolsar. Claro, en esos 5 millones hay alguna cláusula donde te deben de exigir que pongas ciertos minutos a tus mejores jugadores, ¿no? Y creo que eso también va a pasar en ese partido contra España, pero sí da tristeza ver cuando se están lesionando. Por ejemplo, en el Estados Unidos-Alemania, no sé si recuerdas una entrada sobre Pulisic, que cayó medio mal y todo el mundo se empezó a agarrar la cabeza como diciendo, no, Pulisic, por favor, que no se lesione. Bueno, al final de cuentas no fue nada, pero sí, cualquier entrada leve, donde un futbolista se tarde más de 2 minutos en levantarse, Kenneth, creo que sí les está dando un pequeño microinfarto a muchos aficionados.
1: Ahora, mi estimado Puma, volviendo al tema de la selección mexicana, hombre, nos atrevemos a dar un 11 titular, probable, más allá de que hay jugadores que ya están definidos como titulares. Uno de ellos en el arco, yo creo que a nadie le cabe la más mínima duda que Raúl El Tata Rangel va a ser el titular, aunque muchos siguen diciendo que en cualquier momento no le da miedo al Vasco Aguirre poner a Memo Ochoa.
2: Sí, que además cuando le ha dado minutos, bueno, el otro día que le dio minutos, Kenneth, la afición se vino abajo, ¿eh? O sea, me refiero en el buen sentido, o sea, se volvieron locos cuando entró. Yo también creo que el Tala va a ser el titular, pero bueno, no está nada mal de repente poner ahí a Ochoa para que Tala no se confíe, pero yo creo que el portero de las Chivas va a ser titular. ¿Te digo el probable 11 o el 11 que yo creo que va a ser?
1: A ver, yo tengo este. Raúl Rangel en la portería. Reyes, sí. Montes, Johan Vázquez, sí. Y Jesús Gallardo en defensa.
2: Correcto.
1: Lira.
2: Estamos igual.
1: Lira.
2: Sí.
1: Gutiérrez. Fidalgo. Sí. También Alvarado. Sí. Raúl Jiménez y Julián Quiñones.
2: Tenemos el mismo.
1: Yo creo que por ahí.
2: Tenemos el mismo. Yo creo que sí. Si acaso podría ser Gil Mora, Kenneth, en el medio campo, por Brian Gutiérrez o a lo mejor por Fidalgo, pero yo creo que de esos 11, repito, 10 deben de ser, ¿eh? O sea, no hay más. Creo que el que la banda derecha es la que más problema le está dando a Javier Aguirre, no en lo defensivo, pero sí en la ofensiva, ¿no? Y contra Sudáfrica es lo que vas a necesitar, porque del lado izquierdo, con Gallardo y con Quiñones, contra Serbia, Kenneth, nos dimos cuenta que es la mejor banda que tiene México. O sea, que ahí los dos están muy bien, que están volando, pero que del otro lado con Reyes y con el Piojo Alvarado, les está costando, ¿eh? Por eso llevan al Chino Huerta, porque justamente lo que quería Javier Aguirre es alguien para esa banda. No le acaba de convencer el Piojo Alvarado, pero hoy en día es lo mejor que tiene, que no te sorprenda si las cosas no van del todo bien contra Sudáfrica, que uno de los cambios sea justamente el Piojo Alvarado por el Chino Huerta. Pero sí, ese 11 que dijiste, estoy casi seguro que va a ser.
1: Definitivamente. Hombre, es una pena que no haya tenido. Prácticamente que estuvo al margen del Fenerbahce Chon Álvarez, ¿no?
2: Sí. 80 minutos en todo lo que va del 2026, Kenneth. Es muy poco lo que ha jugado. Y además hubo mucha polémica en Turquía. La afición no lo ha perdonado porque dicen que prefirió operarse para llegar bien con la selección mexicana. Y sí, va a ser suplente. Yo creo que no hay duda que Eric Lira es el titular en la media cancha. Y a veces lo pone como central. Pero yo creo que la central es de lo mejor que tiene México, Kenneth. Porque además se entienden de una gran manera. Justamente César Montes y Johan Vázquez, los dos de Sonora, además que los dos jugaron en Cimarrones. Mira las casualidades de la vida, ¿eh?
1: ¡Hombre,
2: los
1: qué bien!
2: Dos de por allá. Sí. Se conocen de hace mucho tiempo, como de alguien, se conocen de atrás tiempo. Así
1: sí,
2: que,
1: claro,
2: yo creo que es una de las zonas más seguras de México. Y sí, es una pena lo de Edson Álvarez.
1: Perfecto, ahí está. También podemos decir, por ejemplo, en torno a la selección de Canadá, que si damos un posible 11 sería con Maxi Crepeau, con Alistair Johnston, con Bombito, que ya lo mencionaba, el Puma, con Derek Cornelio, con Richie Larea, con Dejon Buchanan, con Stephen Eustaquio, con Ismael Coné, con Jacob Schaffelberg, con Jonathan David y con Zion Larin. Esos serían los 11 de Canadá para su debut. Alfonso Davis no estará en el primer partido, como lo mencionábamos, se recupera de una lesión en los isquiotibiales. Señoras, señores, esto es Camino al Fútbol, un podcast de Unánimo Deportes, y ya, camino a tierras mundialistas, va el Puma Daniel Reyes, lo tendremos desde allí. 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
1: Unánimo Deportes presenta. ¿Sabía usted que el jugador Nolan Ryan logró la hazaña de lanzar una bola a 100.9 millas por hora? Tenga en cuenta que la velocidad máxima permitida en un expressway aquí en Estados Unidos regularmente son 75 millas por hora, con algunas excepciones de hasta 85. Ahora imagínese 100.9 millas por hora. ¿Sabía usted que en Indonesia los niños suelen jugar fútbol de una manera muy extraña y peligrosa? Lo hacen descalzos con un balón de coco seco envuelto en llamas. Este juego, disputado sobre asfalto, se conoce como Sepak Bola Api y se relaciona a un arte marcial tradicional de Indonesia. Antes de comenzar cada partido, los jugadores sumergen sus pies en soluciones antiinflamables y rezan una oración. Esta variante del soccer se juega como celebración religiosa del Islam.
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2: Seguimos en Camino al Fútbol. Tras la última fecha de amistosos, muchos jugadores han salido lesionados y se pierden al Mundial del 2026, de último momento. Algunos de los afectados, a ver, Argentina, Valerdi, del Marsella, sí, fuera por lesión. Además dejó con sus declaraciones preocupado Lionel Scaloni a todo el mundo. Hay que esperar a ver qué también llega Argentina con los jugadores más importantes y si están al 100%. Todo parece indicar que en su mayoría sí. Brasil, Wesley de la Roma baja por lesión muscular, lo reemplaza Ederson, el hombre que acaba de firmar inclusive con el Manchester United. Paraguay, uh-huh, Julio César Enciso. No se confirma si se pierde el Mundial, pero salió entre lágrimas en el último amistoso contra Nicaragua. Alemania, Leonard Karl, la joya alemana, se lesionó en el entrenamiento previo al partido contra Estados Unidos. Eriksen, una situación que nos asustó muchísimo, perdió la conciencia, sí, en el partido contra Ucrania. Está estable, pero, hombre, después de lo que pasó, a no contar con Eriksen y a simplemente desearle que se recupere. No está comprobado que lo que sucedió hace ya 5 años, aquel paro cardíaco, lo tuvieron que revivir en la Eurocopa, no está comprobado que tenga directamente algo que ver con esto. Pero sí, definitivamente nos asustó y demasiado el tema de Eriksen. Lo de Eriksen ya, inclusive el partido no se siguió jugando. Lo ayudaron, sí, lo auxiliaron como debía ser, los compañeros lo rodearon, lo taparon, en fin. Pero qué miedo. Y qué preocupados estamos y cuántas oraciones hacemos hoy para que Eriksen esté bien en todo el sentido de la palabra.
3: Sí, en este amistoso contra Ucrania en el que se ve cómo empieza a caminar un poco más despacio y luego se deja caer. Sí, creo que todos tuvimos ese déjà vu de esa Eurocopa a la que haces mención del 2020, que bueno, oficialmente se jugó en el 2021, que todos sabíamos o no sabíamos, pero intuíamos que era el final de su carrera. Y al final de cuentas regresó. Y además, jugando al más alto nivel, cierto, esta última temporada no le fue del todo bien con su equipo. Descendieron incluso, Kenneth. Pero lo importante fue que regresó a jugar. Y como bien dices, a ver, yo no soy doctor, pero sí da la impresión de que hay algo ahí, ¿no? O sea, no es casualidad, ¿no? Que le pase al mismo jugador.
2: Exacto.
3: En dos ocasiones. O sea, y bueno, no quiero ser malo, pero la ventaja que tiene Eriksen es que pues Dinamarca no va al Mundial, así que de todas formas, pues no se pierde nada, ¿no? O sea, él ya sabía que no iba a jugar el Mundial y bueno, pues los daneses que tendrán que ver el Mundial desde la televisión.
2: Definitivamente, ahora, entre los lesionados, hombre, baja un poco más sensible, y digo sensible en cuanto, porque, a ver, lo de Eriksen asusta, pero Eriksen ya ha tenido una larga carrera, y definitivamente, pues, por ahí hay alternativas en Dinamarca. Si asusta, si preocupa que cualquier jugador se desvanezca, mucho más Eriksen, que tiene en su historial este tipo de situaciones, que ya tiene o ya ha venido precedido de este tipo de situaciones y que estuvo a punto de perder la vida. Pero en el caso de Alemania, la nueva joya alemana para muchos, el pequeño y muy buen jugador Leonard Kurt, se lesionó. Ya venía lesionado, recordemos, Puma, en la parte final de la Champions. No pudieron contar con él en el Bayern Múnich. Es un jugador que poco a poco fue ganándose minutos y algunas titularidades en el Bayern Múnich. Y un gran jugador. Es como si a México, bueno, teniendo en cuenta que Alemania tiene otro tipo de jugadores, pero es como si a México se le hubiera lesionado Gil Mora antes de la Copa del Mundo. Ahí nombrábamos la selección, nos dábamos la selección mexicana, el 11 titular, el posible 11, y por ahí no está Gil Mora, pero es el hombre que puede entrar, ser el revulsivo y marcar la diferencia. Así es la lesión de Leonard Carl, que pues definitivamente pesa en el equipo alemán, que pesa en la selección de Julian Nagelsmann.
3: Sí, 18 añitos y además la calidad que vimos, Kenneth, en estos últimos meses es de jugador tremendo. Que además el jugador más joven de este mundial justamente va a ser Gil Mora. Me gustó la comparación que hiciste. Que el más viejo, Cristiano Ronaldo, el más joven, Gil Mora. Uno de los datos que tenemos para este mundial. Y que, a ver, no sabemos si iba a jugar mucho o no, Carl, pero de que era una gran experiencia y además una apuesta al futuro de Alemania, le venía bastante bien estar en este mundial. Y el perderlo, bueno, pues creo que sí le debe de doler mucho a este joven jugador del Bayern Múnich, del que se está hablando, Kenneth, que él quiere una alza importante en su contrato y que el Bayern no está tan de acuerdo. Así que vamos a ver qué es lo que pasa también para su futuro en una de esas y sale justamente del Bayern.
2: En una de esas se va, definitivamente. Ahora, hay lesiones que de pronto no pesan tanto, ¿no? Uno se imagina que la lesión de Leonardo Valerdi en la selección argentina no es fundamental, aunque claro, para un técnico nunca es bueno que se le lesione uno de los jugadores convocados.
3: Sí, y además la buena noticia, entre comillas, Kenneth, es que hasta antes del COVID, recordando que eran solo 23 jugadores los que se podían llevar al Mundial. Y de repente, al que hay algún positivo, lo que tú me digas, bueno, pues aumentaron a 26. De hecho, recuerdo que, según yo, fue Luis Enrique que en el Mundial pasado no llegó a 26, O sea, se dio el lujo, no me acuerdo si fueron 24 o 25, pero que no dijo, nada, ¿para qué? No va a llevar a 26. ¿A qué voy? Que sí tiene esta baraja todavía más, en este caso Scaloni, es un buen defensa, sin lugar a dudas Valerdi, juega en el Olympique de Marsella, pero que, a ver, no es la figura de Argentina y si gana o no gana Argentina en el Mundial, no va a ser porque esté Valerdi o porque no está, exactamente, o porque no esté, o sea, da lo mismo, ¿no?
2: Ahora, por los lados de Brasil, Wesley baja por lesión muscular, lo reemplaza a Ederson, o sea... Sí. Uno por otro, un Ederson que viene siendo noticia en los últimos días por haber firmado con el Manchester United.
3: Sí, y ahí sí, a ver, el caso de Brasil, que también no es que les sobren los jugadores de mucha calidad, pero claro que no es el Brasil de hace algunos años. Tuvo una muy buena temporada Ederson en la Atalanta, 26 añitos, Kenneth, así que está en una buena edad, mediocampista. Y según los rumores, como apuntas, ya está con el Manchester United. Y eso tienen selecciones como Brasil o como Francia. Se te lesiona uno, pero llamas a otro de muy buena calidad. Así que en este caso también creo que no va a sufrir del todo Carlo Ancelotti. El problema, por ejemplo, es con lo de Neymar, que está lesionado, que no va a estar muy probablemente para ese primer partido contra Marruecos. Ese sí, yo lo veo más problemático, Kenneth, la lesión de Neymar.
2: Definitivamente, esa es la lesión. Lo que pasa es que también hay que entender que lo de Neymar viene hace mucho tiempo. Estamos hablando de aquellos que se lesionaron en los últimos días. Lo de Neymar viene hace mucho tiempo. Sí, recayó hace, ¿qué? Un mes aproximadamente, o tres semanas, y se supo que se pierde el inicio de la Copa del Mundo. Lo que sí creemos es que Carleto Ancelotti, o creo es que Carleto Ancelotti Puma, es consciente de que con Neymar no puede contar al 100% y de que y le toca hacerse a la idea de que con lo que tiene sin Neymar buscará y tendrá que cumplir con una buena Copa del Mundo. El problema para cualquiera que llegue a Brasil es que tengan los jugadores que tenga, lo único que les sirve es ser campeones del mundo cuando ya hay 5 títulos en el escudo.
3: Sí, y aquí con esa mano izquierda que tiene Ancelotti, yo creo que lo llama a Kenneth para evitarse justamente la presión, O sea, porque si no hubiera llevado a Neymar, la crítica de cierta parte de la prensa iba a ser brutal. Entonces, como, a ver, ok, ya, está bien. Tengo 26 lugares, llevo a Neymar, para que no me hagan ruido. Está lesionado. Uy, mira, qué mala suerte que está lesionado Neymar. No lo voy a poder poner en el primer partido. No pasa absolutamente nada. No está en uno de los mejores momentos. Mucha polémica con Neymar también. ¿Recuerdas ese uno de los últimos partidos antes de que fuera la convocatoria, cuando lo sacan por error y exhibe al cuarto árbitro?
2: Que entra el hijo de Robinho.
3: Que además, que tuvo aquel problema además con el hijo de Robinho, y que le dio un cachetadón y que trascendió y no sé qué. Bueno, pues no la ha tenido con todo el suyo Neymar, pero la presión que tiene por llevarlo, se entiende. Y Carlo Ancelotti, yo creo que es que no hay entrenador que maneje mejor los entornos dentro del vestuario y fuera del vestuario como lo hace Ancelotti,
2: Y vea que lo que usted mencionaba, lo que ya se daba como un hecho, lo de Ederson al Manchester United, por ahí se demora un poco o se pospone un poco debido precisamente a eso, a que va a reemplazar a Wesley en la selección brasileña de fútbol. Complicado porque ahora con participación mundialista, o al menos con ser llamado a la selección para la Copa del Mundo, pueden cambiar los términos y pueden cambiar la situación en cuanto a la negociación se refiere, ¿no? Con el Manchester United.
3: Sí, porque y además, a ver, tú eres el Atalanta, Kenneth, y un jugador tuyo va con la selección de Brasil al Mundial, dices, uy, ¿sabes qué, Manchester United? Déjame pensarlo un poquito más, ¿no? Imagínate que la rompa en el Mundial, ¿cómo se va a valorizar el jugador? Bueno, si le vas a vender en, por si te algo, 20 millones, ponle unos 10 más. Así que yo creo que van a intentar frenar un poquito todo esto.
2: De las lesiones de las que hablamos, definitivamente, la más importante, la que más afecta a su selección, debe ser la de Leonard Karl de Alemania.
3: Sí.
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4: Unánimo Deportes presenta. ¿Sabía usted que, según informes antropológicos, hay comunidades aborígenes de Oceanía que no conocen el presidente de su país, pero sí saben quién es Pelé, Maradona y Messi? El Estadio Tamaulipas en México se encuentra ubicado geográficamente en dos municipios diferentes. Medio campo está en Ciudad Madero y el otro medio en Tampico. A los 25 años, Lionel Messi superó a las glorias del fútbol como Johan Cruyff, Marco Van Basten y Michael Platini al obtener mayor cantidad de balones de oro. A la edad de 46 años, Bernard Hopkins se convirtió en el boxeador más viejo en ganar un título. Fue en el 2011 cuando se enfrentó al canadiense Jim Pascal por el cinturón de los semicompletos. Hopkins ganó por decisión unánime esa pelea en Montreal.
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0: El gran Florentino, el gran Flore, el Prezi. Puma, ¿a alguien le sorprende que haya ganado?
1: No, yo creo que a nadie, Kenneth. Lo que sí sorprende, te voy a decir, es el porcentaje, porque Florentino quería arrasar, quería aplastar con un 90%, máximo 85%, y que haya sido un 65% para él, 35% para Riquelme, Enrique. Creo que esto sí le duele un poco, ¿eh? No aplastó como él quería aplastar, teniendo en cuenta incluso que la candidatura de Enrique Riquelme pues fue de un par de semanas, me parece. Entonces, sí fue un porcentaje mayor de lo que el propio Florentino Pérez esperaba, pero creo que esto lo revitalizó, porque ya veíamos a un Florentino, pues a ver, ¿cómo decirlo de una manera que no me escuche tan mal? Está un poco dormido, ¿no? Como que ya un poco aburguesado, sí. No necesitaba hacer nada. Y esto fue como, ah, caray, no, espérame. Ok, hay que hacer cosas. A ver, lo que sí es que regresar a Mourinho, contratar a Dumfries, contratar a Konaté, pues tampoco creo que son los fichajes que la afición que quería, ¿eh?
0: Lo que pasa es que ya tiene una plantilla con la cual, pues, debe pelear. Y ojalá, sí, Mourinho pueda, se le dé todo, absolutamente todo en cuanto a poder, en cuanto a capacidad de manejar el grupo, toda la facilidad para manejar el grupo y todo el poder, y que las cosas cambien para el Real Madrid, que viene de 2 años sin ganar absolutamente nada. Sí, usted lo dice, aseguró que Konaté llegaría al Madrid si ganaba las elecciones. Recordemos que Riquelme llegó a asegurar que si ganaba ficharía a Erling Haaland. Mourinho ya tomó el mando del Madrid. También habló Puma Daniel Reyes, y creo que usted lo mencionaba, de Michael Olise. O sea, ¿qué tal un ataque, sí, galáctico con Vinicius, Mbappé, sí, y Olise? Aunque ya dijeron desde el Bayern, sí, Múnich que no está a la venta, ¿no? Que no está, sí, a la venta. Lo de Olise, hombre, está en un equipo grande, sí, definitivamente. Está en uno de los grandes del mundo, también. Es un jugadorazo, indiscutible. Lo vamos a ver en el Mundial con Francia. Y debe romperla si está en buenos partidos. Ojo, terminó, si está jugando bien o si está a su nivel mejor, si está cumpliendo con buenas actuaciones. Terminó la temporada con el Bayern Múnich totalmente diferente, dubitativo, ansioso. Ojalá que ya se haya calmado un poco. Este muy buen jugador que es Michael Olise. En todo caso, eso es el deseo de Florentino, pero va a ser difícil que se le dé traer a Olise.
1: Y su último gran partido fue el partido de ida, Kenneth, en contra del PSG. Creo que ese fue el último gran partido. A partir de ahí, estoy de acuerdo contigo, desapareció un poco. Yo creo que todos los futbolistas acusaron el tema físico. Espero que le haya venido bien un poco de descanso a Olise, porque él sí es de esos jugadores diferentes. Yo creo que sí es de los que podemos catalogar como fichajes galácticos, ¿eh?
0: Sí, claro.
1: De los que le gustan a la gente, ¿no? Que realmente van a ir muchos a la presentación, si se llega a dar, pero como bien mencionas, el Bayern dijo, no, mira, todo muy bien, hagan lo que ustedes quieran, pero no está a la venta, o sea, no lo vamos a vender. Es un tipo peculiar, ¿eh? Es un tipo peculiar.
0: Especial, tiene ciertas actitudes,
1: muy especial. Tiene ciertas actitudes que no son del todo solidarias con sus compañeros, por así decirlas. Así que no me extrañaría que él sea los que diga, a ver, me quiero el Real Madrid, pues mira, Bayern, hazle como quieras, yo me quiero ir, ¿eh? Y se ponga en especie de huelga, pero bueno, ya veremos. Tampoco es que esté jugando en la segunda división de Perú, con todo respeto, para la segunda división de Perú, pero bueno, cuando llega al Real Madrid o un equipo de este calado, pues sí, siempre es una tentación, ¿eh?
0: Indiscutiblemente. Ahora, no se nos olvide que hay cláusula de rescisión en la mayoría de ligas, ¿no, Puma? Tengo entendido que en la de Francia no hay cláusula de rescisión en los contratos que se firman, pero a lo que voy es, todos pueden decir cualquier cosa, pero los jugadores terminan jugando donde se les da la gana, ¿eh? Y sí, una posibilidad de ir al Real Madrid, indiscutiblemente, que muchos no la dejarán pasar. Por eso es que cuando el Real Madrid dice voy a traer a alguien, pues lo más probable es que ese alguien esté abierto a negociar para ir al Real Madrid. No se puede descartar.

0: aceptar absolutamente nada, más allá de lo que esté diciendo por estos momentos, en este momento, por estos días, o de la manera como respondió el Bayern Múnich.
1: Sí, hay, como dices, hay ciertas ligas que sí lo permiten, otras que no es tan común. Recuerda lo que salió con Haaland, que decían, sí, que mira, Riquelme va a pagar su cláusula de rescisión. Bueno, la cosa es que Haaland no tiene cláusula de rescisión para empezar, así que pues iba a ser complicado. Creo que tampoco tiene Olise, así que tocaba hacer una negociación directamente con el Bayern, pero como bien mencionas, primero tienes que hablar con el jugador, con su entorno. Si ellos te dicen, pues sí, mira, yo estoy abierto a este fichaje, ahora sí te toca tocar en la siguiente ventanilla, ¿no? Ahí es cuando ya empiezan esas negociaciones. Pero quitarle un jugador a uno de los grandes de Europa es muy complicado. O sea, sobre todo que esté en un buen momento, porque no es lo mismo cuando ellos ya se quieren deshacer, ¿no?, de ciertos jugadores, a quitarles a los que están, como dicen ahora, hoy en día, Kenneth, en su prime. Y obviamente uno de ellos es Olise, que lo, a ver, lo quisiera cualquier equipo, que además, cuando está en el Crystal Palace, muchos equipos preguntaron y se echaron para atrás porque creo que había que repartir demasiado dinero con el agente, con este, con el otro, eran muchas comisiones. Pero bueno, el Bayern fue el más inteligente y dijo, mira, yo le reparto a quien haya que repartir, pero véngase para acá usted, ¿eh?
0: En Francia o en Italia, exactamente, es donde no existen las cláusulas de rescisión. Tienen que negociar o estar de acuerdo los clubes. Ahora, digámosle a la gente, si hay cláusula de rescisión, inclusive el Puma lo ha visto muy de cerca porque el Puma está en todos los estadios de Europa y nos ha venido enseñando, mostrando, educando sobre el fútbol europeo hace mucho tiempo. Si hay cláusula de rescisión, no hay ni siquiera polémica, ¿eh? Si hay cláusula de rescisión, se le paga la cláusula al equipo y no hay nadie que tenga que preguntar nada, ¿eh? Me voy.
1: Tal cual.
0: Así de simple. Más, el equipo, muchas veces el equipo le da la plata al jugador y le dice, vaya, pague, maestro, ¿eh? Y aquí lo esperamos.
1: Eso te iba a contar. Sí. Muchas veces hemos visto, sobre todo en España, por ejemplo, que llega, a ver, no el jugador directamente, pero sí como que su agente o alguien cercano al jugador llega con ese cheque y mira, aquí está los lo que tengo que pagar para irme. Y me quedé pensando, por ejemplo, en el caso de Julián Álvarez, es una locura, Kenneth. O sea, es una cifra que nunca se ha pagado por alguien.
0: Claro, porque hay cláusulas anti-jeques, ¿eh?
1: Tal cual.
0: Para evitar que se lo lleven los jeques.
1: A partir de lo que pasó con Neymar, con el PSG, ¿no? Que esa era una cláusula que decíamos, nada, eso nadie va a pagar. Bueno, pues llegó el PSG y eran como de 200, ya ni me acuerdo, ¿no? Que dijo, ahí están, 200 quieren, tomen. Y por eso la de Julián Álvarez, no me hagas mucho caso, era como 300, 400, bueno, cualquier cosa. Claro, pero si el jugador dice, yo me quiero ir, es muy complicado que un club pueda retenerlo, claro. Van a tener que negociar. En este caso hablo del Barcelona o quien quiera llevarse a Julián Álvarez, pero nadie va a pagar entre 300 y 400 millones por un jugador, ¿eh?
0: Ahora, pasó lo que iba a pasar. Ganó Florentino. Y de aquí en adelante, pues, esperando que el Real Madrid tenga una buena temporada. A ver, ¿con quién cuenta? Cuenta con Mbappé. ¿Con quién cuenta? Cuenta con Vinicius. Y con lo que le traigan, si le llegan a traer a Olise, definitivamente está armando una banda impresionante. Ahora, no se nos olvide que a Mourinho no le da miedo defender, esperar y contraatacar. Así ha jugado donde ha ganado.
1: Es que era esa, y por eso te decía, tampoco es que haya mucha ilusión por ver a José Mourinho, porque ya sabemos cómo juega, ya sabemos el fútbol de Mourinho. Así que bueno, pues vamos a ver qué es lo que ocurre, pero dicen allá en España que no descartan a Vitinha o a Joao Neves también, ¿eh?
0: En el próximo contacto con el Puma, Daniel Reyes estará en Ciudad de México, en la previa de la inauguración del Mundial. Un feliz viaje, Puma, un feliz Gracias. Mundial y qué alegría, qué orgullo tenerlo con nosotros durante la Copa del Mundo. Gracias.
1: Vamos ahí, abrazo.
0: A nombre de todo el equipo, con César Aguilar, con Jonathan Morel, quien les habla, Kenneth Garay, el Puma Reyes, Camino al Mundial. 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
0: Unánimo Deportes presenta. ¿Sabía usted que uno de los jugadores con más pelotazos recibidos en la década de los años 60 fue Ron Hunt, de los Mets de Nueva York? Fue golpeado 243 veces. ¿Sabía usted que Pelé, con solo 17 años, se convirtió en el jugador más joven en marcar un gol en un mundial? Fue en Suecia, 1958, en partido contra Gales. Mientras que el camerunés Roger Milla es el jugador más longevo, con 42 años, quien anotó un gol contra Rusia en el Mundial de Estados Unidos 1994. ¿Sabe usted qué es el chess boxing? Se trata de una disciplina que, tal como su nombre lo indica, combina boxeo y ajedrez. Así, ambos jugadores deben alternar ambas prácticas del siguiente modo: durante los asaltos pares se enfrentan a puños y durante los impares lo hacen frente a un tablero de ajedrez. El chess boxing nació en el año 2005 y al día de hoy es considerado un deporte, aunque usted no lo crea. 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

0: El Mundial 2026 está cada vez más cerca, pero hay una lista en la que ningún jugador quiere estar. La de los que se quedaron fuera. Y sí, aunque parezca increíble, hay figuras de primer nivel que no van a jugar la Copa del Mundo. Empezamos con Italia, otra vez. Gianluigi Donnarumma, capitán de la Azzurra, quedó marcado por un nuevo fracaso histórico. Italia perdió entre Bosnia y Herzegovina, y se quedó fuera de su tercer Mundial consecutivo. Junto a él, Sandro Tonali, que tampoco pudo evitar otro colapso en el momento decisivo. Un golpe durísimo para el prestigio italiano. Seguimos con Robert Lewandowski. A sus 37 años, el delantero del Barça vio como Suecia le cerró la puerta con un dramático 3-2, probablemente su última gran oportunidad mundialista. En Dinamarca también hay dolor. Christian Eriksen queda fuera tras caer en penales contra República Checa, una selección con experiencia que se quedó corta. En África, las sorpresas tampoco faltan. Víctor Osimhen, uno de los delanteros más cotizados del mundo, se queda sin mundial después de que Nigeria no lograra superar a la República Democrática del Congo. Y Brian Mbeumo con Camerún también queda fuera tras un camino complicado en el que ni siquiera pudieron dominar su grupo. En Europa, más ausencias que sorprenden. Kipcha Kvaratskhelia, ahora jugador del PSG, se pierde el torneo porque Georgia no clasificó. Dusan Blajovic, otro peso pesado del ataque europeo, también verá el mundial desde casa tras la eliminación de Serbia. Y en la portería, un nombre que impone respeto, Jan Oblak. El arquero esloveno no estará porque su selección no logró meterse entre las clasificadas de la UEFA. Finalmente, en América, una historia que ya se repite. Alexis Sánchez. Chile vuelve a quedarse fuera del Mundial, dejando sin escenario a uno de los rostros más importantes del fútbol sudamericano en la última década. 10 nombres, 10 historias y una realidad clara. Ni siquiera las estrellas están garantizadas en un Mundial.
1: El futuro de México ya está aquí, y estas son las 5 promesas mexicanas que están marcando el rumbo de la nueva generación. En el puesto número 5, Iker Fimbres, joven talentoso y con una proyección enorme de Liga MX. Su estilo atrevido y su capacidad para romper líneas lo convierten en uno de los nombres a seguir más de cerca. En el cuarto lugar está Hugo Camberos, técnica depurada, visión de juego y una ambición que lo ha llevado a destacar entre los menores de 22 años más prometedores del país. Si mantiene ritmo y minutos, puede ser la máxima gran revelación. En el tercer puesto está Tajiel Jiménez, delantero de Santos Laguna con olfato goleador y sangre fría frente al arco. Debutó a los 18 años y ya demostró que no le pesan los reflectores, un atacante hecho para los momentos más grandes. En el segundo lugar está Elías Montiel, el motor del Pachuca y cerebro del mediocampo. Brilló ante el Real Madrid en la Copa Intercontinental y ya lo sigue el Bayern Leverkusen de cerca. Inteligente, fuerte y con una madurez que sorprende para su edad. Y en el puesto número 1, Gil Mora. El fenómeno de Chiapas de apenas 16 años ya rompió récords que parecían intocables. Debutó con Xolos y coronó con la selección mexicana en la Copa Oro, superando marcas de Pelé y Lamine Yamal. Europa lo observa y muchos ya lo llaman la joya del fútbol tricolor. El mensaje es claro, el talento mexicano sigue vivo y esta nueva generación está lista para escribir su propia historia en el fútbol mundial. Para Unánimo Deportes reportó Francisco Zuleta.
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1: En la historia de la Fórmula 1, la clasificación ha sido siempre un terreno donde los grandes pilotos marcan la diferencia. No se trata solo de velocidad pura, sino de precisión milimétrica, nervios de acero y una capacidad única para exprimir cada décima en una vuelta lanzada. Hoy repasamos a los 5 pilotos con más poles en la historia de la categoría reina, una lista que combina leyenda, dominio y talento absoluto. En la cima se encuentra Lewis Hamilton, con un imponente récord de 104 pole position desde su debut en 2007. El británico ha sido sinónimo de rendimiento en clasificación. Su capacidad para encontrar el límite de cada circuito lo convirtió en el piloto más rápido a una vuelta, superando en 2017 el récord que había establecido Michael Schumacher. Precisamente el segundo lugar es para Michael Schumacher, con 68 poles. El alemán dominó la Fórmula 1 durante más de una década, sobre todo en la era Ferrari, y aunque su fuerte era la gestión de la carrera, su habilidad en sábado también fue letal. El tercer puesto pertenece para Ayrton Senna, el mito brasileño que dejó huella con sus 65 poles. Considerando por muchos el mejor clasificador de todos los tiempos, Senna era capaz de lograr vueltas de otro planeta, especialmente en condiciones complicadas. Su duelo mental contra la pista cada sábado es parte del folclore de la Fórmula 1. En el cuarto escalón está Sebastian Vettel, con 57 poles. El tetracampeón alemán brilló especialmente en la era Red Bull entre 2010 y 2013, cuando su combinación de talento y maquinaria lo llevó a dominar las sesiones de clasificación de fórmula abrumadora. Y cerrando este top 5 parece el actual campeón del mundo, Max Verstappen, quien ya suma 44 poles. A sus 27 años, el neerlandés se perfila como el único capaz de acercarse a los registros de los grandes y aún tiene muchos sábados por delante para seguir subiendo en esta lista histórica. Los poles no otorgan puntos, pero sí pueden definir campeonatos. Estos cinco nombres entendieron eso mejor que nadie. Son los dueños del sábado, los que con una sola vuelta ya hacían temblar a sus rivales. Para Unánimo Deportes, reportó Francisco Zuleta.
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1: La Champions League 2026 ya tiene final. Paris Saint-Germain contra el Arsenal, el 30 de mayo en el Puskás Arena de Budapest. Una final con aroma partidazo, el campeón defensor frente al equipo invicto del torneo. El PSG de Luis Enrique llega con la etiqueta de vigente campeón y con el ataque más explosivo de esta Champions. Su camino no fue perfecto, pero sí demoledor. Goleadas ante el Chelsea, Liverpool, una eliminatoria salvaje contra el Bayern y figuras como Dembélé, Bicha, Kvaratskhelia, Hakimi y Vitinha marcando diferencia en los momentos grandes. Del otro lado aparece el Arsenal de Mikel Arteta, que vuelve a una final de Champions 20 años después de aquella noche de 2006. Los ingleses llegan invictos con una fase de liga perfecta y una defensa de hierro, 9 porterías a 0 y una enorme capacidad para competir bajo presión. La final también será un choque de estilos. PSG propone vértigo, presión alta y mucho gol, y el Arsenal responde con orden, control, intensidad y pegada en los momentos justos. Es el ataque más poderoso del torneo contra la defensa más sólida. En Budapest no solo se juega la Champions, el PSG quiere confirmar el nacimiento de una dinastía europea y confirmar un doblete, y el Arsenal quiere levantar la primera orejona de su historia y coronar el proyecto que Arteta lleva construyendo por años, el campeón contra el invicto, París contra Londres, una final con todos los ingredientes para quedar en la historia. Para Unánimo Deportes reportó Francisco Zuleta.
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3: Dos gigantes de las artes marciales mixtas, dos épocas distintas. Pero la misma pregunta, ¿quién es el más grande en la historia de los pesos pesados? John Jones, el rey de la era moderna. 28 victorias y solo una derrota, por descalificación. Jones es uno de los peleadores más dominantes que ha visto la UFC. Fue campeón más joven de los semipesados y defendió el cinturón 11 veces. Antes de dar el salto a los pesos pesados en 2023, donde se coronó de inmediato, su estilo mezcla alcance, precisión quirúrgica y una defensa de derribos casi impenetrable. Fedor Emelianenko, el emperador del pasado. El ruso cerró su carrera con un registro de 40 triunfos y 7 derrotas, manteniéndose invicto durante casi 10 años en los cuadriláteros de Pride. Derrotó a históricos como Antonio Rodrigo Nogueira, Mirko Krokop y Mark Coleman. Se ganó el respeto de todo el circuito. Su legado trasciende las artes marciales mixtas. Fue campeón mundial de sambo y referente indiscutible para peleadores y aficionados. John Jones encarna la perfección técnica. Fedor Emelianenko representa la fuerza imparable. ¿Tú con quién te quedas?
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4: Eric Collito Pérez y Marco Beltrán fueron los primeros hermanos mexicanos en firmar con la UFC, abriendo camino para otros talentos del país en las artes marciales mixtas. Eric Collito Pérez es originario de Monterrey, Nuevo León. Debutó profesionalmente el 3 de mayo de 2008, acumulando un récord de 10 victorias y 4 derrotas, antes de unirse a la UFC. En la UFC compitió en la división de peso gallo, destacándose por su estilo agresivo y habilidades tanto en el striking como en el grappling. Tras su paso por la UFC, continuó su carrera en otras promociones como Bellator, MMA y Combate Américas, consolidándose como uno de los referentes de la MMA mexicana, con 20 victorias y 9 derrotas. Marco Beltrán, nacido en Ciudad de México, también debutó profesionalmente en 2008. Su estilo de pelea y determinación le permitieron destacar y contribuir al creciente reconocimiento de los peleadores mexicanos en la escena internacional de los MMA. Después de su paso por la UFC, firmó con Lux Fight League, donde ganó el campeonato de peso gallo en Lux 004 el 15 de marzo de 2019. En 2023, firmó contrato con la promoción francesa Ares FC y se enfrentó a Damien Lapillus por el campeonato de peso pluma de la AFC en Ares FC 13. Aunque perdió por nocaut técnico, su trayectoria cuenta con 14 victorias y 10 derrotas. Actualmente, la UFC cuenta con una notable representación mexicana. Algunos de los peleadores mexicanos activos en la UFC son Alexa Grasso, campeona de peso mosca femenino, considerada una de las mejores peleadoras libra por libra. Brandon Moreno, primer campeón mexicano de la UFC en la división de peso mosca. Jair Pantera Rodríguez, peleador de peso pluma y ex campeón interino de su división. Irene Aldana, compite en la división de peso gallo femenino y ha disputado el título de su categoría. Raúl, el niño problema Rosas Jr. Con raíces mexicanas, es el peleador más joven en firmar con la UFC, compitiendo en la categoría de peso gallo. Daniel Silhuber, peleador de peso ligero originario de la Ciudad de México. Manuel Eloco Torres, compite en la división de peso ligero, conocido por su estilo agresivo. Luis Ronaldo Lazy Boy Rodríguez, originario de Jiquipilas, Chiapas, compite en la división de peso mosca. La presencia mexicana en la UFC sigue creciendo, reflejando el talento y dedicación de los peleadores del país en el ámbito internacional de las artes marciales mixtas.
1: En el crisol histórico de los Steelers hay nombres que no pueden omitirse. Del 5 al 1, estas son las figuras que marcaron eras, forjaron títulos y encarnaron la fiereza del acero. En el número 5 está el Big Ben, Ben Roethlisberger. Cuando hablamos de quarterbacks, Roethlisberger es el punto de referencia de Pittsburgh. En 18 temporadas rompió las marcas de la franquicia con 64.088 yardas y 418 touchdowns por pase. Fue dos veces campeón del Super Bowl y el mariscal más joven en ganar un Lombardi con solo 23 años. En el número 4 está Troy Polamalu, un safety que cambió partidos con la institución y el instinto. Con dos campeonatos, 8 selecciones al Pro Bowl y un premio defensivo del año en 2010, Polamalu fue el músculo intelectual de las defensivas de los 2000 y su pick 6 de 40 yardas en el juego del campeonato de 2008 sigue siendo decisivo en la memoria de los fanáticos. Hoy es miembro del Salón de la Fama. En el número 3 está Franco Harris, figura emblemática de la dinastía setentera. Harris cosechó 4 anillos y fue el MVP del Super Bowl 9 con 158 yardas terrestres. Su nombre permanece inseparable de la inmaculada recepción, esa jugada mítica que dio el primer triunfo de postemporada para el equipo. Líder histórico en yardas terrestres de Pittsburgh y su dorsal 32 fue retirado en 2022. En el número 2 está Terry Bradshaw, el alma del ataque vertical, con 4 campeonatos de Super Bowl y 2 MVPs de Super Bowl. Bradshaw fue la flecha de acero. Sus pases letales a Swan y Star Wolf sellaron eras. Entró al Salón de la Fama en 1989 y sin duda fue un quarterback de su talla. Los Steelers nunca habían alcanzado tantas alturas ofensivas. Y en el número 1 está Min Joe Green, el pilar de la legendaria Steel Curtain. Y el nombre por antonomasia de la camiseta negra y dorada. Su palmarés lo dice todo. 4 Super Bowls, 2 premios al defensivo del año, 10 Pro Bowls. Fue el maestro en la reconfiguración táctica de la defensa, desajustando bloqueos y dominando constantemente. En 2024, Pittsburgh retiró su dorsal el 75. Joe Greeny no solo jugó, encarnó el carácter del equipo. Este quinteto no se elige solo por sus títulos, sino por su impacto generacional, récords del club, premios individuales, momentos irrepetibles y presencia identitaria. Para Unánimo Deportes reportó Francisco Zuleta.
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5: Unánimo Deportes presenta. ¿Sabía usted que no se sabe a ciencia cierta cuánto dinero ganó George Foreman vendiendo parrillas para asar? Pero algunos aseguran que la compañía Salton Inc., fabricante de las parrillas, le pagó 138 millones por usar solo su nombre. Además, recibía 40% de las ganancias de cada parrilla vendida. Dicen que llegó a ganar 4 millones y medio de dólares al mes. El 6 de marzo de 1970, a la edad de 17 años, con la asistencia de la mayoría de sus compañeros de escuela, Wilfredo Benítez ganó el primero de los 3 títulos mundiales en su carrera. El puertorriqueño, nacido en los Estados Unidos, fue el púgil más competente y agresivo del boxeo latinoamericano en su época. El equipo que más veces ha disputado un mundial es la selección de Brasil, con 20 participaciones. En segundo lugar se encuentran Alemania e Italia con 18, seguidos por Argentina con 16. 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
4: ¿Sabías que el retiro de Bill Russell fue el más polémico de toda la NBA? En 1972, los Celtics decidieron retirar su mítico número 6, pero lo hicieron a puerta cerrada, sin público. La razón, Russell no quería un homenaje en una ciudad donde había sufrido episodios de racismo y donde su relación con los aficionados era complicada. Solo estuvieron presentes sus compañeros y la prensa. Décadas después, en 1999, el equipo tuvo que repetir la ceremonia, esta vez con el Garden lleno. Pero la polémica volvió en 2022. Tras su muerte, la NBA anunció que el número 6 quedaría retirado en toda la liga, un hecho inédito en el básquet profesional estadounidense. Fue un homenaje histórico que lo puso al nivel de Jackie Robinson en el béisbol o Wayne Gretzky en la NHL. Sin embargo, la decisión abrió debate. ¿Se deben retirar dorsales de manera global o debería ser un honor exclusivo de cada franquicia? Este debate se intensificó porque varios equipos ya tenían retirado el 6 por otras razones, como los 76ers con Julius Erving o franquicias que lo dedicaron a su afición. Así que la decisión de la NBA mezcló significados y obligó a replantear qué representa un dorsal en el deporte. Para evitar conflictos, la liga aplicó una cláusula especial. Quienes ya usaban el número 6 podían mantenerlo, como LeBron James, aunque el mismo regresó al 23 por respeto. Hoy, poco a poco, el dorsal desaparece en las canchas y se convertirá en el número intocable. Más allá de la controversia, el mensaje es claro. Bill Russell no solo fue un 11 veces campeón y 5 veces MVP, también un símbolo de la lucha de los derechos civiles, y por eso, su 6 ya no le pertenece a un equipo, sino a toda la historia de la NBA. Para Unánimo Deportes reportó Francisco Zuleta.
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6: ¿Sergio Ramos o Maldini? ¿Quién es el mejor defensa de la historia? Durante más de 25 años, Paolo Maldini construyó una carrera que parece diseñada para no tener grietas. Superó los 900 partidos con el AC Milan, jugó 8 finales de Champions League, de las cuales levantó 5, además de conquistar 7 títulos de la Serie A. Sus números ofensivos son discretos, apenas con 33 goles, pero su dato más brutal está en otro lado. Solo 3 expulsiones en toda su carrera. En otra época, pero con el mismo peso histórico, Sergio Ramos rompió el molde del defensor tradicional. También superó los 800 partidos en la élite, pero su impacto se mide distinto. Más de 100 goles desde la defensiva, varios de ellos en escenarios definitivos. Jugó 5 finales de Champions League y ganó 4, pero su legado se dispara con la selección española. Campeón del mundo en 2010 y bicampeón de Europa en 2008 y 2012. Uno hizo del error algo inexistente, el otro hizo del caos una ventaja. Maldini representa la cima de lo que debe ser un defensor y Ramos la evolución de todo lo que un defensor puede llegar a ser.
7: El Manchester City dio un golpe brutal en la FA Cup y el gran protagonista fue nada más y nada menos que Erling Haaland. El noruego firmó una actuación escandalosa para eliminar al Liverpool con un contundente 4-0. El partido arrancó parejo. De hecho, el Liverpool tuvo algunas oportunidades claras al inicio, pero no supo aprovecharlas. Y ya sabes cómo es esto, cuando perdonas, lo pagas caro. Al minuto 39, un error de Virgil van Dijk terminó en penal, y Haaland no falló. Ese fue el inicio del desastre para los Reds. Antes del descanso, el noruego apareció otra vez, ahora de cabeza, para el 2-0. 2 goles antes del segundo tiempo. Y en este, simplemente el City pasó por encima. Primero, Antoine Semenyo marcó el tercero tras una gran jugada colectiva. Y luego, Haaland completó su hat-trick, con otro gol que sentenció la goleada. Por si fuera poco, Mohamed Salah tuvo la oportunidad de descontar desde el punto penal, pero falló. Una noche para el olvido de Liverpool. Con este resultado, el Manchester City avanza a semifinales de la FA Cup y confirma que sigue siendo un serio candidato al título. Mientras tanto, el Liverpool queda eliminado y con muchas dudas en una temporada que sigue complicándose. ¿Y Haaland? Haaland simplemente sigue demostrando por qué es uno de los delanteros más letales del mundo.
8: El mercado de verano ha dado una sorpresa dorada. Los Lakers, en su afán de volver al protagonismo, apuestan por una figura que promete dominar la pintura, DeAndre Ayton. A sus 26 años, el pívot bahameño llega a Los Ángeles con la misión de reforzar una zona donde el equipo ha sufrido desde la salida de Anthony Davis. Con promedios cercanos a un doble-doble por partido, Ayton combina presencia física con buena mano cerca del aro. Ayton no solo ofrece números, su lectura del juego, capacidad para bloquear tiros y presencia en el rebote defensivo, lo colocan como uno de los centros más sólidos de la liga. Y en un equipo plagado de estrellas, su rol será tan discreto como vital. La afición angelina lo sabe. Ayton no viene a ser un actor secundario. Viene a escribir su propia historia. ¿Será este el comienzo de una nueva era para los Lakers?
4: El Bernabéu está a punto de afrontar uno de los desafíos más grandes de su historia, convertirse en una sede oficial de un partido de temporada regular de la NFL. No es solo una exhibición, es la liga más poderosa del mundo aterrizando en Madrid y exigiendo una transformación real del estadio. La remodelación ha sido clave. El techo retráctil, el videomarcador de 360 grados y el césped hipógeno ya lo convierten en un área multiuso, pero para la NFL hacía falta algo más. Su campo es más largo y más estrecho, así que el Madrid tuvo que mover obra seria, demoler filas de los fondos, instalar gradas retráctiles y ganar los metros exactos para encajar las end zones, una auténtica cirugía arquitectónica. Dentro también cambia todo, vestuarios ampliados, salas auxiliares, banquillos gigantes y cabinas técnicas al estilo domingo americano. Cada equipo viaja con casi 100 personas, así que la logística se elevó a un nivel que el fútbol europeo no suele manejar. La operación del partido es puro estándar NFL, Clear Bag Policy. Controles estrictos, accesos médicos regulados y un dispositivo de seguridad masivo. El túnel subterráneo y el nuevo aparcamiento permiten mover camiones y producción sin bloquear la castellana. Es un montaje 5 veces mayor que el de un partido de liga. Y el impacto visual y comercial es enorme. Branding de la NFL por todo el estadio, merchandising exclusivo, colaboraciones con el Real Madrid y un halftime show de nivel internacional. Madrid se convierte en un escaparate global y en un imán para miles de visitantes. En resumen, esto no es un experimento, es una prueba de fuego. Si todo sale bien, el Bernabéu puede convertirse en una sede fija de la NFL en Europa. Y ahora mismo parece más preparado para dar este salto. Para Unánimo Deportes reportó Francisco Zuleta.
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4: Kylian Mbappé acaba de alcanzar una cifra verdaderamente significativa, 60 goles en la UEFA Champions League, lo hizo con un poderoso triplete en el partido donde el Real Madrid venció 5-0 al Al-Kharaj Tatmati. Con ese hat-trick el francés reafirma su vocación goleadora y entra al exclusivo club de los máximos artilleros de Europa. Estos 60 tantos los ha logrado en 89 partidos oficiales, fase de grupos en adelante, con clubes como Mónaco, PSG y ahora el Real Madrid. Eso lo coloca ya como el sexto máximo goleador histórico de la Champions, con un camino que apenas empieza. Pero, ¿qué tan cerca está de Messi y de Cristiano? Cuando Mbappé alcanzó su gol número 60, tenía 26 años y 284 días. En ese mismo rango, Messi ya lo había logrado antes con 26 años y 86 días. Además, lo hizo en solo 80 partidos. En cambio, Cristiano llegó a los 60 goles un poco más tarde, con 29 años y 21 días, tras disputar 98 partidos para lograrlo. Hoy la diferencia con los dos gigantes es amplia. Mbappé está a 69 goles de Messi y 80 de Cristiano, pero los ritmos importan tanto como las cifras absolutas. Y si hablamos de quienes pueden empezar a dejar atrás, tiene al alcance Raúl González Blanco con 71 goles, tan solo 11 asistencias, después vienen Benzema con 90 y Robert Lewandowski con 105, estos como escalones más altos. ¿Puede acercarse a Messi y a Cristiano? Sí, si mantiene promedios altos en Champions durante los próximos años, a modo de estimado con apenas 10 goles por temporada, podría ganar 60, 80 tantos en 7 u 8 campañas. Si eleva esa marca, el salto se reduce. Mbappé ya puso la señal. Todavía no emergen los cambios en lo más alto del podio, pero la historia se cuece con prisa. En la élite del gol, la pregunta ahora no es si podría acercarse, sino cuándo lo hará. Para Unánimo Deportes reportó Francisco Zuleta.
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4: Definir a los mejores boxeadores mexicanos de la historia no es solo una cuestión de gustos, es hablar de legado, impacto y de los peleadores que marcaron épocas completas dentro y fuera del ring. Arrancamos con el quinto lugar, Juan Manuel Márquez, uno de los boxeadores más inteligentes que ha dado México. Campeón del mundo en múltiples divisiones, su precisión, su lectura del combate y un knockout.
2: Unánimo Deportes presenta. ¿Sabía usted que en septiembre de 1947 Sugar Ray Robinson se retiró por primera vez del boxeo citando que soñaba matar a sus oponentes y pidió ayuda a un ministro de una iglesia? El ministro le aseguró que era solo un mal sueño y lo convenció de regresar al boxeo. Lamentablemente, en la siguiente pelea, Sugar Ray Robinson aplastó a Jimmy Doyle en el octavo asalto con un brutal gancho de izquierda que envió a Doyle al mundo de la inconsciencia. Doyle nunca se recuperó y desgraciadamente murió. Tenía solo 22 añitos de edad. Sugar Ray Robinson le dio todas las ganancias de las siguientes cuatro peleas a la madre de Jimmy Doyle. El equipo con más goles marcado en un mundial es Brasil con 237. En segundo lugar se encuentran Alemania con 232 y Argentina con 152. El jugador con más partidos disputados en un mundial es el argentino Lionel Messi con 26. En segundo lugar se encuentran el alemán Lothar Matthäus con 25, seguido por otro alemán, Marislav Klose, con 24 partidos. El mundo del deporte nunca se detiene.
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1: Hola, este es Al Tiro Libre, un podcast de Unánimo Deportes. 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Tres temas los vamos a invitar en el día de hoy a que los pongamos sobre la mesa de debate, de análisis, de polémica, si es necesario, aunque la idea no es tanto polemizar, es más cómodo debatir dentro de unos términos mucho más civilizados y sensibles. El primero, porque hay que alejarnos un poquitito en estas épocas de campeonato del mundo, alejémonos de las elecciones porque la América se nos está poniendo desde México en plan noticia, y primero fue la salida de Jardine y ahora la llegada ya anunciada pero confirmada en las últimas horas de Guillermo Almada como director técnico del equipo del América. Ya hubo anuncio oficial y lo de Almada es un motivo de análisis por la forma de ser del director técnico, por los métodos, por los éxitos que ha tenido, por los logros que ha alcanzado y por lo que puede ser con el buzo, en esta vez no la camiseta, sino el buzo o el pullover que se va a colocar del América en esta ocasión. Y lo vamos a analizar con Elizabeth Patiño. El segundo tema que vamos a tocar en el día de hoy es la selección mexicana y la realidad en cómo llega después de un fin de pretemporada, llamémoslo de alguna manera, previo al campeonato del mundo, teóricamente exitoso porque no hubo contrastes, se anotaron goles, se recibieron pocos y pareciera que eso es viento en la camisa para el equipo mexicano antes de su aparición en escena la mitad de esta semana, el día jueves, cuando se inaugure el Campeonato del Mundo, frente a la selección de Sudáfrica en el Estadio Azteca. Y el tercer tema va a ser crónica de un suceso anunciado por las selecciones del Real Madrid. Parafraseando a García Márquez en el título, el resultado de las elecciones que además a mi óptica, no sé si Eli o ustedes estarán de acuerdo conmigo, hubo más nivel de abstención. Siempre nos dijeron que eran 100,000 socios con capacidad de votar, pero que 70,000 tienen el derecho, 74,000 tenían el derecho de llegar a las urnas. Florentino ganó con muy pocos relativamente votos, ganó 23,000 y algo de votos contra 11,000 y algo. Ahora les vamos a dar el dato exacto de los sufragios, o sea, hubo muy por debajo de la capacidad de elección, es decir, no sé si hubo desgreño por parte de los socios o simplemente no llamó la atención, que es casi lo mismo a la hora de querer votar por Florentino o por la cara nueva de Riquelme. Pero bueno, con base en estos tres temas nos vamos a la cancha de Al Tiro Libre. Doña Elizabeth Patiño, Guillermo Almada, usted lo conoce más de cerca, lo tuvo ahí en Pachuca, es un hombre que ha tenido objetivos y ha alcanzado logros y metas. ¿Es el técnico para el América? ¿Es un reto muy grande para América? ¿Es un reto muy grande para él? Bueno, estoy haciendo muchas preguntas, Eliu. ¿Cómo estás y bienvenida? ¿Pero sí es el hombre para el América? Porque a mí me quedan dudas por carácter, no por capacidad, ni por condición, ni por objetivos, ni por metodología. El carácter, sobre todo porque manejar esos figurones de América es diferente a manejar los chicos de Pachuca, ¿no?
2: Sí, ¿cómo está, Ricardo? Saludos a la gente que ya nos escucha en el podcast y que recuerden, bueno, que tenemos esta versión especial con la cobertura de la Copa del Mundo. Hablando de lo que sucede con América, bueno, crónicas, denuncios anunciados, este igual ya tenía varios días, ¿no?, sonando, pero apenas se hace oficial. Guillermo Almada, creo que en cuanto a formas, en cuanto a métodos, en cuanto a conocimiento, tenemos muy poco que cuestionarle, ¿no?, o no cuestionarle a nosotros directamente, sino cuestionar si va a funcionar o no va a funcionar este proyecto. Pero todos se van y tenemos que hablar de eso, del carácter de Guillermo Almada. Porque una, y esto hay que dejarlo claro, más allá de que sean o no tiburones, porque si realmente ves el plantel de la América, pues parece un plantel que no tiene personajes tan difícil de llevar. Pero no es lo mismo y con respeto a los otros clubes, pero nunca va a ser lo mismo dirigir a Pachuca, Santos o al que me pongan que dirigir al América, ¿no? En la Liga Mexicana. Siempre tiene un grado distinto de responsabilidad, de señalamiento, de persecución. Todo lo bueno se magnifica y lo malo se hace aún más grande. Entonces, eso, Guillermo Almada, no te digo que no esté preparado. Me parece un tipo que le interesa poco o nada lo que pueda generarse alrededor. Le vale. Pero la presión, la constante presión, la persecución, el cuestionamiento, esas son cosas con las que no está acostumbrado a vivir en el día a día Guillermo Almada, como sí le va a pasar en el América. En su más reciente club, en España, que lamentablemente perdió la categoría, el Real Oviedo, también había hasta cierto punto un poco de persecución, un poco de señalamiento, pero la historia era distinta, ahí estabas buscando la permanencia. A mí es lo único que me hace dudar si Guillermo Almada está listo para cargar esa presión mediática al hombro y no explotar. Porque tienes que ser también un tipo inteligente, ¿no? Cómo llevar a la prensa.
1: Él es de carácter explosivo, ¿verdad?
2: Muy explosivo.
1: Él explota muy fácil.
2: Ahora, lo que yo tenía cercano acá, me refiero a lo que yo podía ver con Jesús Martínez, sí era un carácter fuerte, ya después Armando Martínez, pero se presta a platicar. O sea, ok, podemos hablar, podemos tener este diálogo, ¿sabes qué? Yo no estoy de acuerdo con esto, y con esto sí, etcétera. Pero es que, Ricardo, el América es algo distinto. El América ya es una presión distinta. En el América, yo no creo que Emilio Azcárraga se acerque a platicar de fútbol con Guillermo Almada. No lo creo. Pero también ahí tener la figura de Santiago Baños va a ser muy distinto la relación que pueda llegar a haber tenido Santiago Baños con Jardine a la
1: pero
2: que
1: Santiago
2: pueda llegar
1: Baños
2: a tener con Guillermo
1: queda,
2: Almada.
1: Santiago
2: Tengo
1: Baños
2: entendido
1: se
2: que
1: queda
2: sí, ¿no?
1: Porque lo que trascendió, no sé si serán serias las noticias o no, a mí me pasó exactamente lo mismo este fin de semana. Vi noticias que dicen, se va Santiago del América, es decir, sigue la limpia. Yo, a ver, yo sé que el América todavía no ha hecho oficial nada, pero empieza a haber una incertidumbre alrededor de la continuidad o no, a ver si el proyecto, a quién tiene como que lo de Reverter, que es la cabeza visible ahora, sí, del equipo, no sé si eso maneje, manipule, genere, logre cambios, qué sé yo. Para mí la administración Baños, muy cuestionada por el aficionado de a pie, quizá influido por los liderazgos de opinión, Eli, pero si miras los resultados de Santiago Baños, los resultados son buenos.
2: Sí, es cierto. A ver, tuvo sus buenas y sus malas, ¿no? Realmente lo del último semestre, que por supuesto ha sido cuestionado, pero que sabemos que estos refuerzos, sobre todo hablando de los brasileños, el que lo eligió fue André Jardine. Entonces no podemos hablar de un mal trabajo, de una mala selección de futbolistas, porque al final Santiago Baños le trajo a André Jardine lo que el técnico en ese momento le pedía. Por eso esta contraparte, ¿no? Jardine, que creo que era un tipo muy tranquilo, él se esperó, de a poco le fueron trayendo algunos refuerzos, en este último semestre no funcionaron. Ahora hay que ver con Almada qué posibilidades le dan y cómo puede armar a un buen grupo, ¿no? De futbolistas. Creo que América sí necesitaba una reestructuración en cada una de sus líneas. Y a partir de ahí, Ricardo, a mí me agrada, por ejemplo, ¿no? Chivas de Milito, qué va a pasar con Almeida y Rayados. Es una incógnita, pero hoy me motiva. Y saber que Guillermo Almada va a dirigir al América me motiva a pensar que va a ser un equipo que va a ser atractivo de ver jugar. Sí, y sí, después, sí, de ¿qué vendrá? La exigencia, ¿no? Los resultados, porque en el América, bueno, se exige de manera distinta. Ahí no es pues un proyecto de fuerzas básicas a mediano plazo, no. Es una historia completamente diferente. Es llegar y ganar.
1: Ahora, hay dos perfiles para analizar lo de Guillermo Almada. El perfil a donde llega con el equipo hecho, un equipo establecido como el América, que seguramente tendrá retoques ahora, producto de toda esta reestructuración que se hace sin botar la plata, porque la nueva administración de América, poniéndose entre paréntesis, quiere manejar todo con equilibrio financiero, porque la inversión del dinero que llegó no es inversión para botar el dinero, es para eso, para hacer que el dinero crezca. Entonces, es invertir el dinero, no botar el dinero. O sea que ya, y por eso está la llegada de Reverter ahí como cabeza visible, puesto por tanto el grupo de el grupo inversor como el América. Es una persona que se consensúa en ellos. Pero a ver, volvamos a la cancha con lo de Almada. Almada tiene esos dos perfiles. Uno de los dos, ¿se acomoda al plantel que tiene el América o empieza a trabajar algo que para mí sería lindísimo, aunque eso va a requerir más del largo plazo? Es un tipo especializado en formador, en ser formador de jugadores, en ir a gotear y mirar las fuerzas básicas y empezar a promocionar jugadores. Eso quizá convierta al América en un equipo que pueda catapultar a la primera línea de a poco jugadores interesantes de las divisiones inferiores. La pregunta de Eli es, ¿América tiene la paciencia? ¿Es el equipo ideal para que esto suceda? ¿O América es como el guardada proporción el Real Madrid? El Real Madrid no está para esperas. El Real Madrid y el América están para hacer ya. Entonces, ese proceso de recurrir a los chicos, a la cantera, a la promoción, lo aguantó el Barcelona y ha sido un poco el Barcelona porque su historia lo ha formado así y porque la necesidad económica los obligó. Le salió súper bien, afortunadamente, al Barcelona. ¿El América puede o Almada puede? Almada es para ese tipo de jugadores es perfecto, pero el América le tendrá la paciencia, el aficionado, la directiva, el entorno América para que esto prospere como proyecto bajo esa premisa, o es un director técnico que tiene que llegar a producir resultados, resultados, resultados, ya, puntos arriba, tabla y listo, y que juegue bien el equipo, aparte de eso, ¿no? Porque todas esas exigencias están dentro del marco relacionado con los objetivos de América.
2: Es que, Ricardo, si no hay, a ver, yo no creo que haya paciencia, eso sí, definitivamente no. Van a exigir resultados pronto, porque el América es así y debes de entender a dónde llegas, ¿no? Y yo creo que Guillermo Almada, con todo el conocimiento que tiene, sabe que lo puede conseguir. Eso lleva un poco de tiempo, o mucho, dependiendo la materia prima que tengas, ¿no? Pero sí considero que si eligieron a Guillermo Almada, piensan en potenciar a tu gente de cantera. Porque si no, como que la ecuación no funcionaría mucho, ¿no? O sea, ¿qué necesitamos? Tal vez vamos a tener pocas incorporaciones, analizar muy bien lo que necesitemos y después ver que el Pato Salas, que Dagoberto, que va a venir de una lesión. Bueno, pues es gente que le va a dar paso Guillermo Almada. Eric Sánchez, por ejemplo, un futbolista que ya conoce, ¿no? Y sabe perfectamente Eric Sánchez lo que le va a pedir. El mismo Kevin es un jugador que ya conoce. O sea, me refiero que ese trabajo o la forma de la metodología, la forma, la intensidad, la exigencia, son futbolistas que ya entienden lo que les va a pedir Guillermo Almada. Y después, Ricardo, cuando hablamos de necesidades, ¿qué necesitaba este equipo? Necesita un central, necesita un lateral por izquierda, porque pues, lamentablemente Borja se lesiona, entonces necesitas un jugador que esté en esa posición. Creo que te hace falta, obviamente, un killer, un hombre de gol, que ya no va a ser Henry, y probablemente algún extremo, ¿no? Ya sea por derecha o por izquierda, pero ese tipo que en el desequilibrio te pueda generar.
3: Pedri se ha convertido en el heredero de un estilo único en el Barcelona actual. La pregunta es inevitable. ¿Se parece más a Iniesta o a Xavi? Su facilidad para girar entre rivales, encontrar espacios reducidos y lanzar pases. Esos que desarman defensas, recuerda mucho al genio de Fuente Alvilla. La naturalidad con la que improvisa en ataque es muy similar a la magia de Iniesta. Al mismo tiempo, tiene la calma y la precisión de un director de orquesta. Sabe pausar el juego, mover la pelota con criterio y dictar el ritmo del equipo. Cualidades que remiten a lo que Xavi hacía en el campo. Pedri parece combinar lo mejor de ambos mundos. La imaginación y descaro de Iniesta, con la inteligencia táctica y control de Xavi. Ese equilibrio lo hace distinto y lo proyecta como uno de los referentes del presente. Entonces, ¿lo ves más cerca de la genialidad creativa de Iniesta o del control absoluto de Xavi? La respuesta queda en tus manos.
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5: La eterna batalla entre la Premier League y la Liga vuelve a encenderse y la respuesta depende de qué lentes usemos. Hoy por hoy, la Premier League lidera un músculo económico y competitividad interna. Sus ingresos televisivos son astronómicos, más de 6.7 mil millones de libras en el nuevo ciclo doméstico y contratos internacionales que ya superan esta cifra. Esta inyección de dinero permite salarios más altos y fichajes de impacto. Esta temporada, la liga inglesa gastó más de 3.500 millones de euros en el mercado, frente a los apenas 700 de la liga. Del primero al vigésimo clasificado, la Premier League presume plantillas profundas y un escaparate global que ningún jugador ignora. La liga, sin embargo, conserva el prestigio histórico y la excelencia técnica. España domina el palmarés europeo, 20 Copas de Europa con un Real Madrid que sigue ampliando la leyenda y un Barça y Atlético que han marcado época. Incluso en 2024 el Madrid volvió a coronarse en Champions, recordando que el fútbol español sigue siendo referencia cuando hablamos del talento, táctica y cultura de juego. Y en lo estilístico, la diferencia

0: España, el peso sigue recayendo en el Big Three, Real Madrid, Barça y Atlético, aunque con rendimientos internacionales que siguen marcando la pauta. Pero, ¿qué liga conviene más para un jugador? Para salarios y proyección global, la Premier League es hoy la tierra prometida. Para crecimiento técnico y un entorno de fútbol asociativo, la liga sigue siendo la escuela de élite. En conclusión, hoy la Premier League domina el presente con dinero y paridad, mientras que la liga sigue siendo la reina de la historia y la técnica. Dos mundos distintos que juntos explican por qué el fútbol europeo es el centro del espectáculo global. Déjame saber en los comentarios tú qué opinas. Para Unánimo Deportes reportó Francisco Zuleta.
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0: Cuando ves a Frank Ribéry, lo primero que resalta es su cicatriz, pero ahí empezó su historia. A los 2 años sufrió un accidente brutal, más de 100 puntos en el rostro y una infancia marcada por burlas. Esa herida no lo frenó, lo formó, le dio carácter, hambre y una necesidad constante de demostrar quién era. Su camino no fue fácil, pasó por el rechazo y ligas menores, hasta explotar en Francia y dar el salto al Bayern Múnich en 2007. Ahí se convirtió en la leyenda que todos conocemos. Lo ganó todo, dominó Alemania y conquistó Europa en 2013 con una actuación clave en la final de Champions. Ese año, para muchos, fue el mejor jugador del mundo. Junto a Arjen Robben formó la Robbery, una dupla histórica que definió una era. Hoy, cada vez que el Bayern juega un partido grande, su nombre vuelve, porque antes de las nuevas figuras, hubo uno que convirtió una cicatriz en un símbolo de grandeza. Sin duda, una leyenda del Bayern Múnich. Para Unánimo Deportes reportó Francisco Zuleta.
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0: En la NFL, los pases de touchdown son la medida más clara de impacto en un quarterback. Pues aquí tienes el top 10 de los mariscales de campo con más touch en su carrera. En el número 10 está Matt Ryan con 381 touches, constancia pura. MVP en 2016, llevó a los Falcons al Super Bowl, aunque su carrera quedó marcada por el famoso 28-3. En el número 9 está Matthew Stafford con 382 touches, activo y aún vigente, campeón con los Rams en 2022, combina talento de brazo con resiliencia tras años en Detroit. En el top 8 está Ben Roethlisberger, Big Ben. En Pittsburgh, dureza certera, 2 anillos de Super Bowl y casi 2 décadas de producción interrumpidas con 418 touchdowns. Seguimos con Dan Marino, que tiene 420 touchs, ícono de la 80. Nunca levantó el Lombardi, pero revolucionó la ofensiva aérea con su rapidez de brazo y precisión. Seguimos con Philip Rivers, 421 touchs, el eterno competidor de San Diego y Los Ángeles, sin títulos pero con números que lo colocan entre los más prolíficos. Seguimos con Brett Favre y sus 508 touchs, el Gunslinger por excelencia, carismático y arriesgado, llevó a Green Bay de vuelta a la cima y fue líder histórico durante años. Un ex cabeza de queso, Aaron Rodgers, con 510, el gran protagonista en 2025 superó a Favre y se colocó en los cuartos de la lista, a sus 41 años todavía lanza con precisión quirúrgica. Seguimos con Peyton Manning, 539, cerebro y estratega, sus lecturas en la línea y 2 títulos de Super Bowl lo convierten en uno de los más completos de la historia. En el número 2 está Drew Brees con 571, el mariscal de New Orleans, precisión milimétrica, un campeonato y el respeto eterno por su capacidad de romper récords. Y en el número 1, la cabra, Tom Brady, con 649 touchdowns, el número 1 indiscutible, 7 anillos, más de 2 décadas en la cima y un legado que parece imposible de igualar. Este ranking no solo ordena números, resume carreras que definieron épocas, cambiaron el juego y dejaron huella en la historia de la NFL. Para Unánimo Deportes reportó Francisco Zuleta.
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2: Un número, una leyenda, un legado que cambió el juego para siempre. Cada 15 de abril, el béisbol rinde homenaje a Jackie Robinson, quien desafió las reglas no escritas del racismo y se convirtió en el primer jugador afroamericano en disputar un partido de Grandes Ligas. Jack Roosevelt Robinson, nieto de esclavos e hijo de granjeros, nació el 31 de enero de 1919 en Cairo, Georgia, donde desde niño enfrentó a la segregación y la discriminación. A pesar de ello, se destacó en múltiples deportes, sirvió al ejército en la Segunda Guerra Mundial y en 1945 fue contratado por los Kansas City Monarchs de las Ligas Negras. Pero ese mismo año, el visionario gerente general de los Dodgers, Branch Rickey, lo buscó con un objetivo claro: romper la barrera racial del béisbol. En 1946 jugó en las ligas menores con los Montreal Royals y el siguiente año, el 15 de abril, Jackie Robinson debutó con los Dodgers, convirtiéndolo en un día que cambiaría la historia del deporte. Los inicios fueron brutales. Le arrojaban

0: Pelotas a la cabeza, lo insultaban desde las gradas y algunos rivales y compañeros se negaban a jugar con él. Pero Jackie nunca respondió con palabras ni puños. Lo hizo con su juego. En su temporada de debut fue elegido novato del año. En 1949 ganó el premio al jugador más valioso de la Liga Nacional y lideró en bases robadas. Participó en 6 juegos de estrellas consecutivos y llevó a los Dodgers a 6 series mundiales, ganando una en 1955. Incluso trabajó con Martin Luther King Jr. para sumar el sueño que cambió el rumbo de la sociedad. En 1997, en el 50 aniversario de su debut, la MLB retiró su número 42 en todas las franquicias, un gesto que ningún otro jugador ha recibido. Desde 2004, cada 15 de abril se celebra el Día de Jackie Robinson y todos los jugadores, entrenadores y árbitros usan el número 42 para recordarlo. Sin duda, uno de los mejores legados en la historia del deporte.
1: La Champions League 2025-2026 ya está en marcha, y aunque parece la misma de siempre, esconde giros y curiosidades que la hacen única. Aquí te presentamos las 10 claves que quizás no sabías de esta edición. Para empezar, seguimos en el novedoso formato suizo, 36 equipos en una sola tabla, 8 partidos garantizados para cada club y un cierre simultáneo con 18 encuentros en el mismo día de enero. La fase de liga, además, se reparte incluso en jueves, un cambio histórico en la tradición del torneo. Las plazas extra llegaron gracias a los llamados European Performance Sports. La Premier League y la Liga dominaron en Europa y ganaron un boleto más, lo que permitió ver a Newcastle y a Villarreal entre los elegidos. Y no es el único estreno, se incorporan 4 debutantes, desde el Khairat Almaty en Kazajistán, el equipo más oriental en la historia de la UEFA Champions League, hasta el Bodo Glimt, que lleva el fútbol al círculo polar ártico al máximo escenario. También hay regresos de peso. El Chelsea vuelve tras 2 años de ausencia y el Athletic Club pisa de nuevo la Champions 11 años después. En contraste, los novatos no tendrán respiro. Khairat arranca frente al Real Madrid y Pafos debuta contra el Bayern. Los calendarios ya ofrecen partidos de alto voltaje. PSG contra Bayern, Liverpool contra Real Madrid, Chelsea contra el Barcelona o el siempre explosivo Madrid City. Todo esto camino a la final inédita el 30 de mayo en Budapest, la primera vez que Hungría acoge una gran cita en el Puskás Arena. Y como si no bastara, esta temporada llega con reglas nuevas. Si el portero retiene el balón más de 8 segundos, el castigo será un córner. Además, los árbitros podrán explicar sus decisiones de VAR por megafonía, pequeños cambios que pueden alternar momentos decisivos. En medio de todo, las grandes narrativas. El PSG de Dembélé, ahora vigente campeón tras arrasar al Inter con un histórico 5-0 en Múnich, defiende la corona, mientras que el Real Madrid de Xabi Alonso busca su 16ª, y el Barcelona de Flick quiere volver a lo más alto. La Champions 25-26 no es solo otra edición, es un campeonato que se mueve entre la tradición y la revolución, entre viejos gigantes y territorios nunca antes explorados. Para Unánimo Deportes reportó Francisco Zuleta.
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2: Hacer historia en el FC Barcelona no es para cualquiera, y mucho menos en una posición tan exigente como el mediocampo. Pero Frenkie de Jong lo ha conseguido. El neerlandés acaba de convertirse en el jugador de su país con más partidos en la historia del Barça, superando a Philip Cocu. Un récord que, más allá del número, habla de constancia, adaptación y evolución. Porque el camino de De Jong en Barcelona no ha sido perfecto, pero sí ha sido constante. Llegó en 2019 como una de las grandes promesas del fútbol europeo, después de brillar con el Ajax, donde enamoró al mundo con su estilo elegante, visión y capacidad para manejar los tiempos del partido. Desde entonces, su rol ha cambiado muchas veces. Ha jugado más adelantado, más retrasado, como interior, como pivote, incluso en contextos donde el equipo no encontraba estabilidad. Y aún así, se ha mantenido. En medio de crisis deportivas, cambios de entrenadores y reconstrucciones del club, Frenkie ha sido una de las constantes. Un jugador que rara vez desaparece y que siempre ofrece una salida. Su estilo no es de goles ni de titulares escandalosos, es de control, de pausa, de inteligencia. Es ese tipo de futbolista que hace mejorar a los demás, aunque no siempre se lleve los reflectores. Y justo por eso su récord tiene tanto valor, porque no se trata solo de jugar muchos partidos, sino de mantenerse vigente en uno de los clubes más exigentes del mundo. Hoy, Frenkie ya no es solo una promesa, es una realidad consolidada dentro del Barcelona. Y aunque todavía tiene camino por recorrer, su nombre ya está escrito en la historia del club. La gran pregunta ahora es otra. ¿Podrá convertirse en una de las leyendas modernas del Barça? Por lo pronto ya dio un paso importante, y todo indica que lo mejor aún está por venir.
3: Unánimo Deportes presenta. ¿Sabía usted que el país que ha ganado el mayor número de torneos femeninos de la Copa de la FIFA es Estados Unidos con 4 títulos? En segundo lugar se encuentran Alemania con 2, seguida por Noruega, Japón y España con 1 título cada una. Canelo Álvarez incursionó en el pugilismo gracias a su hermano mayor Rigoberto, quien le regaló sus primeros guantes. Canelo subió por primera vez a un cuadrilátero como profesional el 29 de octubre del 2005. Con solo 15 años de edad, venció a Abraham González y ganó 800 pesos mexicanos, unos $40. Después, el 5 de marzo del 2011, Canelo Álvarez obtuvo su primer cinturón mundial tras vencer a Matthew Hampton por decisión unánime en el peso super welter del CMB, ganando $350,000. Hoy día, las ganancias de Canelo Álvarez por pelea se estiman entre 55 a 65 millones de dólares o más. 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
1: Regresamos con el tema más de moda. Pongámonos como los teléfonos nos enseñaron a usar una terminología nueva, ¿no? Los teléfonos inteligentes. El modo avión, ahora pongámonos en modo mundial. Entonces, en el modo mundial tenemos que empezar a mirar hacia este inmediato futuro en el día 11, el día jueves, que es cuando se hace correr el balón del Campeonato del Mundo con México en escena frente a la selección de Sudáfrica. Una selección de Sudáfrica que pasó duras y maduras en un tema administrativo de visados y de traslados, pero que lo logró superar al final de cuentas. Y que quizá, nunca lo dije con la intención de decir que había mala fe, porque no lo hay. Pero si hay un equipo que salió beneficiado de eso, es México. Por la explicación fisiológica de los tiempos que se requieren para adaptarse a la altura de una ciudad como la Ciudad de México, y créanme que yo no soy amigo de hablar de los pretextos de altura y de calor y de frío, son parte del fútbol y cada país tiene su naturaleza y uno no puede ir a pasar por encima de eso, pero lo que sí se sabe es que se necesita un tiempo prudente. Y por lo que estuve leyendo ayer, Elizabeth, Sudáfrica entró en la ventana que se llama limbo, porque ni llegó lo suficientemente encima de las 36 horas previas al partido, que eso es lo que se llama en términos de deporte entrada y fuga, que es decir, entra y salen rápido, entonces el efecto de las diferentes alturas no afecta el tema de los glóbulos rojos en el organismo. Es mucho más confuso, pero no quiero enredarles la vida con eso. Y si lo van a estar, como en el caso del Mundial, varios o muchos días ahí, se requieren más de 14 días de adaptación por el horario biológico del cuerpo día por día a esas alturas. Sudáfrica llegó en un punto en donde ni lo uno ni lo otro, ni los tiempos para adaptación, ni el tiempo de entrada y fuga. Entonces está, lo leí ayer, no es que yo lo haya descubierto, en la que se llama ventana del limbo de adaptación fisiológica a la altura. Entonces, ¿quién provocó todo esto? ¿El visado? ¿La parte burocrática de la entrega de las visas? Y no sé, si Sudáfrica iba a México, no sé por qué México tuvo ese problema. ¿O eran que no, tenían que salir ver. Ya con las visas americanas? No entiendo. Pero bueno, para mí es una ventaja que no es premeditada ni de mala fe. No, es coyuntural, absolutamente coyuntural. Y eso le va a servir a México, Eli. México viene, terminó, a mí me gustó el último partido, y lo hablamos aquí en el último podcast. Ya lo vimos con más estructura futbolística y llega con esa estructura futbolística y ese envión emocional arriba. ¿Tú lo ves de la misma manera para este primer partido? ¿O tienes miedo de sorpresitas?
2: No. Creo que México llega bien. Tiene una racha importante de partidos no perdidos. Que eso al final, y me gusta mucho esta palabra que utilizas, eso es estético, ¿no? Eso es decorativo. La estadística sí es muy linda y qué bueno que se considere. Y hoy hay un montón de aplicaciones, de softwares que te miden estadística. En la cancha después pasa otra historia, ¿no? Porque es así. Qué bueno que tengas la manera de medirlo. Esto que dices, Ricardo, es completamente cierto, es ciencia. El cuerpo se adapta de esa forma que te dicen, si no tienes tiempo de llegar 15 días antes, llega lo más cercano al momento del partido para que tu cuerpo no reciba tan abruptamente el cambio de altura. Sudáfrica está en Pachuca. Pachuca es un poco más alto que la Ciudad de México. Estaba contando más o menos los días. Para el partido inaugural llegan con 12, o sea, estuvieron muy cerca de estar en ese, exacto, en ese margen de bueno, los días necesarios para que tu cuerpo se adapte completamente. Sudáfrica jugó, iban a jugar el viernes, jugaron el sábado, su último partido amistoso ante Jamaica fue a puerta cerrada, quedaron 1-1, ese fue el resultado. O sea, así es como llega este Sudáfrica para encarar este próximo jueves la inauguración de la Copa del Mundo ante la selección mexicana. Vi un poco del entrenamiento, obviamente no es que seamos fieles seguidores o que cada... Me vi todos los partidos de Sudáfrica, sería una mentirosa total si te lo dijera, ¿no? Pero la realidad es que...
1: Pero yo te hubiera creído.
2: Este Sudáfrica ¿Qué tiene? Tiene creo que algunos volantes con buena pegada, lo intentan mucho de media distancia y vi que lo intentaron durante la práctica que pudimos observar. No son tan altos, esto de pronto en el tema físico, ¿no? Es una selección que más o menos estará en el 1.80. No son tan altos, considerando que podrían ser mucho más altos, pero estamos viendo las imágenes de México, ¿no? Chávez, Fidalgo, Mora, pues son Lira, son jugadores medianos, o sea, no son futbolistas bajos. Bajos. El Piojo no es muy bajo de estatura, pero es muy bajo de peso. Entonces, igual en el tema físico, porque como siempre, ¿no? Los sudafricanos son con masa muscular más o menos parecida a la de Julián Quiñones. Entonces, ahí para que la gente en un tema físico puedas entender que sea uno de los argumentos que utilice Sudáfrica. Me sorprendió. Les gusta el trato de pelota, les gusta salir tocando desde atrás. Muchos pueden pensar, como selecciones africanas, van a apostar a las transiciones a la velocidad. Sudáfrica no es así. No es así. Tiene un estilo y una forma distinta. Entonces, eso es a lo que se va a medir México este próximo jueves. Yo también veo ventaja, veo superioridad, veo más idea, veo más trabajo, veo mayor calidad. Pero todo eso, Ricardo, después cuando llegas al rectangulito verde, por la presión, por los nervios, se puede empezar a complicar, ¿no? No tendría que pasar demasiadas complicaciones México ante esta selección de Sudáfrica. Pero justo previo a que grabáramos el podcast, leí algunas cuentas de colegas nuestros diciendo que se podría dar una goleada histórica. Tampoco lo veo así, ¿eh? O sea, no lo veo como que una goleada, porque no hay que perder de vista algo que sí es muy, muy, muy, muy, muy fácil de reconocer de esta selección mexicana. Sí metiste 5 contra Serbia, 2 fueron autogoles. A este México, si hay algo que le duele y que le cuesta, es el tema de definición, ¿no? Y de pronto en el último tercio también le dolió en muchos partidos generar fútbol en ese último tercio. Entonces, pensar que van a golear a Sudáfrica, honestamente yo no lo veo. Sí veo mejor a México, veo que cerraron bien, me gustó el partido contra Serbia, pero va a ser un partido donde estás con esta tensión de no la vayamos a regar, no nos vayamos a equivocar, con otras palabras. Entonces, si de pronto todo el escenario sale bien, metes un gol más o menos rápido y Sudáfrica se comienza, el tema físico seguramente va a pasar y empiezan algunas desconcentraciones y México lo sabe aprovechar, bueno, ese sería el escenario ideal. Pero pues esto es desde la palabra. ¿Cuántos partidos de fútbol no has visto donde te imaginas una cosa y pasa algo completamente distinto, ¿no?
1: Sí, el imaginamos el partido con base en lo que tú nos dices que has visto de los entrenamientos de Sudáfrica. Yo imaginaría un partido, a ver, y conociendo al Vasco, tratando de hacer presión alta desde el comienzo, porque si Sudáfrica quiere salir jugando, ahí puede robar balones más cerca del área rival. Presionar rápido tras pérdida. La presión tras pérdida debe ser muy importante para México para no dar ventaja a ese fútbol que nos cuentas que tratan de entrenar. Agotarlos físicamente desde el comienzo. Porque esto que de lo que hablábamos en el comienzo del segmento de las adaptaciones y del tiempo, eso se va a sentir no en el comienzo del partido.
2: Después del minuto 50. Espérate, llegar al 70, minuto 60. Sí, claro.
1: Sí, exacto. Ay, después de la primera hora es cuando ya las piernas empiezan. Es decir, el cerebro manda una orden y las piernas no obedecen. Es decir, el cerebro sí quiere hacer las cosas, pero la parte física, la respuesta es otra. Obviamente por razones fisiológicas perfectamente entendibles. No estamos inventando nada. Esto todo es ciencia comprobada, ¿no? Está la presión atmosférica, la altura, la generación de glóbulos rojos en el organismo para poder oxigenar más y respirar mejor y correr más. Todo eso es normal, es un metabolismo normal de cualquier ser humano. Lo que pasa es que los niños van y se juegan 5 partidos seguidos a los 13 años porque todo eso de lo que le estamos hablando les sobra. Todavía no tienen contaminación de ningún tipo en el organismo y todavía no sienten el desgaste físico. Y tienen novia de esa edad también, entonces hacen cumplen todas sus funciones.
2: Pueden hacer todo al mismo tiempo. Ahora, traen un grupo, un autobús lleno de aficionados, y tienen este como... Justo ayer lo viví porque hubo un partido de leyendas de Sudáfrica. Aquellos, varios de los que estuvieron en el 2010, jugaron en el Estadio Hidalgo. Hijo. El partido terminó 5-2, me parece, y del lado de México, que más bien parecía un seleccionado de Pachuca, porque estaba el Conejo, porque estaba Luis Ángel Landín, estaba Paul Aguilar, estaba Andrés Chitiva, o sea, muchos que estuvieron en Pachuca, ¿no? Y el que mejor se veía era Pablo Barrera, que hace no mucho pues, seguía jugando en Gallos. Entonces, físicamente es el que todavía le daba. Juan Carlos Cacho apareció ahí, el Maza Rodríguez, Alfonso Blanco, el Tami. O sea, era más o menos ese el grupo, un grupo que Chitiva, tuvieron que armar.
1: Chitiva sigue viviendo en Pachuca, ¿no? Él es parte de la familia sí. Martínez ahora, ¿no?
2: Sí, sí, sí. Él está dentro del famoso análisis de video que hoy se hace. Y además, Ricardo, he tenido la posibilidad de escucharlo en algunas pláticas. Es súper inteligente, tipazo, divertido y además como que con el chavo tiene mucho feeling. Y pues tú sabes que en Pachuca si algo les gusta es trabajar con gente joven, ¿no? Entonces encaja como anillo al dedo. Pero a lo que voy, traen un gran grupo y tienen como esta forma de hasta un ritual y empiezan a tocar los tambores y empiezan todos como a repetir del otro lado estos cánticos. El ambiente... También Sudáfrica lo va a poner, están muy emocionados, están muy contentos de estar de vuelta en un mundial y estar en México. Entonces, va a haber color del lado de Sudáfrica.
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3: Unánimo Deportes presenta. ¿Sabía usted que el juego más largo en el béisbol fue en el año 1981, cuando en la entrada 21 los equipos se mantenían empatados 2-2? El juego fue suspendido y dos meses después se reanudó hasta que se anotó la carrera del desempate en la entrada 33. Eran equipos triple A de Boston y Baltimore. ¿Sabía usted que el boxeo está muy cerca del fútbol en cuanto a la preferencia del público? Según información de la Federación Mundial de Boxeo, todas las personas encuestadas indican que siguen las peleas de boxeo con el mismo entusiasmo con que lo hacen con sus equipos favoritos de béisbol. ¿Sabía usted que Julio César Chávez se destaca por ser el primer mexicano en hacerse acreedor al título de campeón mundial en tres categorías, ligero, superligero y welter? De sus 170 peleas, Chávez resultó invicto en 90 de ellas. También tiene el récord de haber llenado el Estadio Azteca con más de 130.000 espectadores para presenciar su pelea contra el estadounidense Greg Hogan en 1993.
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1: Último tema. Hoy estamos variopintos. Ya hablamos de América.
2: Un poquito de todo.
1: De México. Ahora tenemos que hablar de la política, pero no de la política que usted imagina, sino de la política electoral que regentó en las últimas horas el destino futuro del Madrid. Hubo elecciones, las convocó Florentino, nos habían hablado de una masa social de 100,000 socios, los números exactos creo que nuestro productor nos los colocaba aquí en el rundown, los números exactos fueron, ya les digo, 21,741 para Florentino y para Riquelme fueron, ¿cuánto? 10,000, 11,000, ya no veo cuántos fueron los votos. Ah, 11,814. 21, 31, 32, 33,500 personas votaron de una masa societaria para votar de 100,000 expresada por el presidente y ratificada de 74,000 y algo de personas que podían votar. O sea, votó menos de la mitad de los socios que podían votar. Para mí, esto en términos de política se hubiera llamado triunfo de la abstención. Sí, no.
2: Pues sí.
1: De los que se abstuvieron, es un triunfo de la abstención. Pero bueno, no estamos hablando de la política tradicional, sino de la política Madrid Florentino, Madrid Real Madrid. Ganó Florentino. Ahora, Eli, a cumplir lo que prometió, porque él se inventó esto para tener un año más de presidencia, porque le quedaban 3 años y ahora tiene 4. Es decir, él se ganó, fue un año más de presidencia.
2: Un año más. No, y aparte también un poco el ego, ¿no? De que yo me voy a poner ahí en la mesa para que... Pero al final, como bien dices, hubo demasiada abstención de los que al final terminan votando. Una noticia que no sorprendió absolutamente a nadie. Esa es una realidad. De hecho, Ricardo, seguramente tú, yo y mucha gente viendo partidos amistosos ya previo a que arranque el Mundial, como que pasó un poco de largo, ¿no? El tema de las votaciones de Florentino Pérez. Sí, pero como sí, todo buen político... El que promete mucho y se llena la boca de grandes promesas, pues ahora tendrá, me imagino, ¿no? Porque también es parte de esa campaña un poco sucia, que cumplirlas. Y lo que, pues también lo que se ha venido manejando en las últimas horas, que se espera que se haga oficial, ¿no? El tema Mourinho, y no sé si tú también lo leíste, que podrían buscar a Julián Álvarez. Yo no sé si esto simplemente es amargarle la vida al Barça, o esa promesa que dijo Florentino que habían estado en que está buscando un jugador que estuvo en Champions, ¿no? Entonces.
1: No, hay dos. Hay uno que está muy planteado abiertamente, que es el que todo el mundo pensó de entrada, porque él dijo: no es de la Premier, jugador de Champions, jugador de primera línea mundial. Sí, no sé si le soltó, le filtró el nombre a alguien, pero empezó a correr como pólvora, que era Olís. Pero la mañana del lunes, el Bayern Múnich mandó un mensaje contundente con su presidente. No ha llegado ninguna propuesta del Real Madrid a una pregunta hecha, no es un comunicado que se les dio a ellos por escribirlo, fue a una pregunta inducida. No ha llegado ninguna propuesta y además si llegara pierden el tiempo, porque el club Bayern Múnich no es un club vendedor. Entonces nosotros... Y tiene un contrato a muy largo plazo con nosotros el señor Olís. O sea, que se ahorre el enviar la petición Florentino Pérez. Es el mensaje. No sé si es parte ya de la... Empiezan ellos desde allá también a negociar a su manera. Puede ser.
2: Pero no, a ver, afirmando eso. Salen y como bien lo dices, esta fue pregunta expresa. No es como el City, ¿no? Que ellos se salieron a decir, a ver, que no ande Riquelme prometiendo a Haaland porque Haaland no se va a ir. O sea, ahí sí se cerró completamente, inclusive hablaron de temas legales. Al final, muy al usar en una campaña política, prometer y prometer. Olís sería una maravillosa noticia, Ricardo, pero a mí me sorprendería del Bayern, ¿no? Porque, por ejemplo, en el tema de las negociaciones, donde ellos habitualmente son los que se adelantan para ganar este tipo de contrataciones, como lo hicieron con el Barça y con Lucho Díaz, en esta ocasión que el Barça a lo mejor les ganó a Gordon, pero también el Bayern lo quería. O sea, de pronto tienen más como este estira y afloja de yo gano a los jugadores a que me saques a un jugador. Por eso sí el tema de Olís. Ahora, si lo puede hacer Florentino Pérez, todos nos vamos a parar a aplaudirlo, ¿no? Pero ahora, una cosa es lo que quieras y otra lo que puedas.
1: Exacto, son los dos nombres que han emergido, creo, más desde la función mediática que desde la realidad noticiosa, ¿no? El de Olís y el de Julián Álvarez. A mí Julián me sorprendió, fue anoche tarde que lo vi. Dije, caray. Pero yo creo que eso es más un tema de influencers y de, yo no sé, de estos nuevos personajes que se están tomando el mundo del fútbol, que se llama, que tiene un nombre en inglés que se llama insiders, que son los que están dentro de los equipos y generan noticias de todos los, no de un equipo, de todos los equipos. El caso, por ejemplo, más conocido es el de Fabrizio Romano. Y Fabrizio en estos días ha salido muy quemado porque ha habido hasta acusaciones.
2: Le han pegado duro, ¿verdad?
1: De que le pagan, de que, es decir, convertir ya es algo muy de nosotros y muy de la ética periodística, ¿no? Yo no me quiero meter con el negocio ni quiero criticar a Fabrizio, él sabrá cómo hace sus negocios. Yo no cobraría por una información. Es decir, me parece que parte de mi ética no está en que yo cobre por decir algo que es una noticia y que yo soy simplemente el vocero entre lo que ocurre, el hecho y, el, y la persona que quiere escucharlo. No más. Entonces, en eso, pero ese mundo de hoy, que de pronto ya los equivocados y viejos somos nosotros, que no lo entendemos, es muy posible que en el panorama estemos ya empezando a fosilizarnos como profesionales. Pero
2: no,
1: en este
2: Ricardo,
1: mundo de
2: pero
1: hoy,
2: a ver, es está... muy hasta antes cómo se manejaban los promotores, ¿no? Y hoy ya se hace con los influencers o la gente que a veces cubre. Yo no digo que todo lo que digan sea mentira, ¿eh? Porque ojo que, pero, ¿por qué es verdad? Unos porque no, sí hacen su trabajo bien y son insiders y investigan y tal, pero también si sueltas 20 nombres, pues alguno va a salir, ¿no? O sea, yo te suelto a este, a este, a este. Todos quieren a Haaland, ahora resulta que todos quieren a Julián, todos quieren a Olís. Hay ciertas manzanas que son codiciadas. Eso, pues, te avientas un volado, lo dices, lo mencionas y sabes que en alguno sí te puede pegar porque son jugadores que cualquier club quisiera tener. De eso, a que ya hagas una investigación. Por eso Fabrizio le han pegado duro, ¿no? Porque para mí se han soltado demasiados nombres que realmente te hacen decir, bueno, si dijiste 10, tal vez uno te va a salir, pero eso no quiere decir que tengas la información. Hay varios que van y andan inventando a ver cuál les pega. También eso es una... Y más últimamente, ¿no? Que ya con las redes sociales todos enloquecen.
1: Al que inventa simplemente lo hago a un lado porque no le creo. A mí lo que me parece muy drástico y peligroso es el que cobra. Es decir, que ya me volví tan importante que me buscan los agentes y necesitan mover al jugador X, entonces, óyeme, Mayorga, necesito que 10 tweets sobre este jugador y entonces ya empiezo a tener un menú. 10 tweets valen tanto, 20 tweets valen tanto, una
2: ya
1: información
2: está un tabulado
1: en este canal vale...
2: No, no, bueno.
1: Ahí es donde se desvirtúa la realidad del periodista como periodista. Pero son acusaciones y ya es otro tema. Pero bueno, los frentes de Florentino Pérez, porque prometió cambio de estructuras societarias, ¿no? Es decir, dice que va a generar un referéndum para ver si la masa societaria del Madrid le permite la venta del 5 o del 10%, que ha sido el tema de la campaña en contra, quizá porque la arrogancia de Madrid siempre fue, el club nunca se va a tocar, eso fue el error. En este mundo de las finanzas, en algún momento iban a tocarlo. ¿Y si vende el 5% o el 10%, pregunto, ¿qué? ¿Qué pasa? ¿Es algo malo? ¿Es una inyección económica?
2: Para mí no sería malo. Al final tiene que haber y buscar siempre cuando creces un ingreso de otro sector. O sea, eso es, todas las grandes empresas me parece que van hacia allá, ¿no? O tendrían que ir hacia allá, pero de pronto pues se quiere tener un control total. Hay que ver qué tanto salen los planes de Florentino, Ricardo, que me parece que hoy el más aterrizado y el más real será el regreso de Mourinho.
1: 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Doña Elizabeth Patiño y Ricardo Mayorga, les decimos muchas gracias por habernos acompañado. Dios.
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1: Unánimo Deportes presenta. ¿Sabía usted que un balón de fútbol flotó durante un año por el océano desde las costas de Japón hasta las de Alaska? Casi 6.000 kilómetros. El balón pertenecía a un niño japonés quien perdió todas sus pertenencias en el tsunami que afectó a ese país en el 2011. La persona que encontró el balón flotando en la costa de Alaska divulgó el hallazgo y lo devolvió por correo. ¿Sabía usted que de los muchos campeones del mundo, pocos han logrado retirarse invictos? Estos son Rocky Marciano, Laszlo Papp, Ricardo Finito López, Jack McAuliffe, Terry Marsh y Floyd Mayweather. El puertorriqueño Wilfredo Benítez sigue ostentando el récord de ser el boxeador más joven en ganar un título mundial tras derrotar al colombiano Antonio Cervantes Kid Pambelé por decisión dividida en 1977. Benítez consiguió defender su título superligero dos veces antes de dejarlo vacante. Solo tenía 17 años.
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12: En estos momentos, mientras los ojos del mundo siguen cada pase y cada gol en Suiza, la Eurocopa Femenina 2025 continúa su marcha firme hacia la gloria. El torneo más importante del continente a nivel de selecciones femeninas vive una edición cargada de talento, historia y ambición, con potencias que buscan reafirmarse y otras que sueñan con alzar el trofeo por primera vez. Pero antes de mirar al futuro, vale la pena pausar y rendir homenaje a las auténticas jerarcas de esta competición. Alemania es sin discusión la gran reina de la Eurocopa femenina. Con 8 títulos en sus vitrinas, las germanas dominaron la escena desde finales de los 80 hasta bien entrando al siglo XXI. Entre 1995 y 2013, encadenaron 6 campeonatos consecutivos, construyendo una dinastía que marcó una era. Detrás de ellas, aunque una distancia considerable, se encuentra Noruega con 2 títulos en 1987 y 1993 y una rica historia en finales disputadas. Más atrás figuran Suecia, quien ganó la primera edición en 1984, y Países Bajos, campeonas en casa en 2017, e Inglaterra, que se consagró por primera vez en la última edición, en 2022, ante su público. Sin embargo, algunas potencias aún están cargadas con una deuda histórica. España, actual campeona mundial y una de las selecciones con mejor presente, jamás ha levantado una Euro. Francia tampoco lo ha conseguido a pesar de contar con generaciones brillantes. Y otras como Italia, Dinamarca o Bélgica han estado cerca pero siempre se han quedado a la orilla. La Euro femenina es, por tanto, una vitrina de contrastes. Naciones consagradas, eternas aspirantes y nuevas revelaciones. La historia de este torneo comenzó de forma modesta. La primera edición oficial de la Euro femenina se jugó entre 1982 y 1984 sin sede fija y se coronó a Suecia como una dramática final ante Inglaterra. Desde entonces el certamen ha evolucionado enormemente, ganando profesionalismo, visibilidad y prestigio. Lo que antes era una rareza futbolística hoy es una cita imprescindible. Ahora en Suiza 2025 todo está otra vez en juego. ¿Se consagrará una nueva campeona? ¿Volverá Alemania a lo más alto? ¿Confirmará España que su título mundial no fue casualidad? ¿Dejarán golpes Francia y Noruega? La historia está por reescribirse y la jerarquía de antaño están listas para defender su lugar. O cederlo. ¿Quién alcanzará la corona europea este año? Déjalo en los comentarios. Para Unánimo Deportes, reportó Francisco Zuleta.
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12: La Champions League 2026 ya tiene final. París Saint-Germain contra el Arsenal, el 30 de mayo en el Puskás Arena de Budapest. Una final con aroma partidazo, el campeón defensor frente al equipo invicto del torneo. El PSG de Luis Enrique llega con la etiqueta de vigente campeón y con el ataque más explosivo de esta Champions. Su camino no fue perfecto, pero sí demoledor. Goleadas ante el Chelsea, Liverpool, una eliminatoria salvaje contra el Bayern y figuras como Dembélé, Bicha, Kvaratskhelia, Hakimi y Vitinha marcando diferencia en los momentos grandes. Del otro lado aparece el Arsenal de Mikel Arteta, que vuelve a una final de Champions 20 años después de aquella noche de 2006. Los ingleses llegan invictos con una fase de liga perfecta y una defensa de hierro, 9 porterías a 0 y una enorme capacidad para competir bajo presión. La final también será un choque de estilos. PSG propone vértigo, presión alta y mucho gol, y el Arsenal responde con orden, control, intensidad y pegada en los momentos justos. Es el ataque más poderoso del torneo contra la defensa más sólida. En Budapest no solo se juega la Champions, el PSG quiere confirmar el nacimiento de una dinastía europea y confirmar un doblete, y el Arsenal quiere levantar la primera orejona de su historia y coronar el proyecto que Arteta lleva construyendo por años, el campeón contra el invicto. París contra Londres, una final con todos los ingredientes para quedar en la historia. Para Unánimo Deportes, reportó Francisco Zuleta.
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14: Insólito, el Chelsea ha decidido borrar a su estrella Enzo Fernández y no es por bajo rendimiento. El argentino ha sido sancionado tras lanzar indirectas que no cayeron nada bien en Londres. Su deseo de vestir de blanco. Esto se oyó tras las recientes entrevistas de Enzo, donde a pesar de tener contrato largo en Stamford Bridge, confesó que siempre le gustaría Madrid, a él y a su familia. Un niño directo al Real Madrid y el técnico Liam Rossignol no dejó pasar, confirmando que el jugador cruzó una línea imperdonable. Rossignol fue tajante en rueda de prensa. Es decepcionante que Enzo hable así, fue lo que dijo. El estratega aseguró que la cultura del club está por encima de cualquier nombre y que, aunque la puerta no está cerrada para siempre, el argentino queda fuera de los deudos clave ante el Port Valley y, lo más grave, contra el Manchester City. Y la sanción llega en el peor momento posible, o sea, sin Enzo en la media, el Chelsea se juega la vida ante el City para mantener vivas sus esperanzas de clasificar en la próxima Champions. ¿Es este el principio del fin para el campeón del mundo en Inglaterra? ¿Y tú, crees que la sanción es justa o el Chelsea está exagerando con el castigo de Enzo? Déjanos tu opinión y síguenos para más noticias y el mejor análisis deportivo. Por Héctor Samuel Rodríguez, para Unánimo Deportes.
15: En la Fórmula 1, el camino de una promesa puede terminar en la cima del mundo o perderse entre oportunidades fallidas. Hoy repasamos a quienes alcanzaron la gloria. Los que sí cumplieron el destino, Jenson Button, pasó de correr en escuderías discretas a protagonizar una de las sorpresas más grandes de la historia. En 2009, junto a Brown GP, dominó la temporada y se quedó con el campeonato mundial. Demostró que la paciencia y el momento adecuado pueden cambiarlo todo. Oscar Piastri. Desde las categorías inferiores fue señalado como futuro protagonista. En pleno 2025, en la máxima categoría, su talento lo coloca como uno de los aspirantes más serios a pelear un título en los próximos años. Las promesas que no se consolidaron, Chris Amon, uno de los más hábiles de su generación, pero la mala fortuna lo siguió. Jamás ganó un gran premio en F1, a pesar de su consistencia. Sir Stirling Moss, considerado el mejor piloto sin corona. Acumuló victorias y récords, pero el campeonato siempre se le escapó. Otros como Ronnie Peterson, Gilles Villeneuve o Didier Pironi también dejaron huella. Pero accidentes, decisiones y la falta de un coche potente les impidieron la gloria. En la F1, la oportunidad, el equipo y hasta la suerte pueden definir si una promesa se convierte en campeón o en una leyenda incompleta.
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15: El Mundial 2026 será el más grande de la historia, pero ni con 48 equipos hubo espacio para todos. Porque después del repechaje, selecciones gigantes quedaron fuera. Este es el top 5 grandes ausentes. En el puesto 5, Gales, semifinalista en la Eurocopa de 2016, ahora eliminada en el camino final rumbo al Mundial. Una generación que no logró sostenerse. En el número 4, Chile, bicampeón de América, pero nuevamente fuera de una Copa del Mundo, sin recambio generacional y lejos de su mejor versión. En el tercer lugar, Nigeria, una de las selecciones más fuertes de África, con talento en Europa, pero eliminada de forma sorpresiva. Polonia fue otra gran decepción. Ni con figuras como Robert Lewandowski fue suficiente. Cayeron en el repechaje ante Suecia, donde también murió la esperanza mundialista. Pero en el número uno, la ausencia más grande de todas, Italia. 4 veces campeona del mundo. Y fuera, otra vez. Tercer mundial consecutivo sin clasificar. Una caída histórica para una selección de este calibre. Así es el Mundial 2026. Más equipos que nunca, pero también ausencias que pesan.
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15: Durante más de una década, el mediocampo del Real Madrid tuvo un motor de lujo. La dupla Modric-Kroos, un legado que difícilmente será igualado. Luka llegó al Madrid en 2012, en medio de dudas, pero no tardó en despejarlas. Modric combinó visión, temple y sacrificio. Con el 10, se volvió sinónimo de garantía en el Bernabéu. Más de 500 partidos oficiales, múltiples asistencias y goles clave, el croata fue el artista silencioso en cada conquista. Ganó 6 Champions League, 4 Ligas y fue Balón de Oro en 2018. Un hito que ningún otro madridista había logrado desde Cristiano Ronaldo. Del otro lado, Toni aterrizó en 2014 tras conquistar el Mundial. Precisión quirúrgica, control absoluto del ritmo del juego y pases que parecían telepáticos. También superó los 400 encuentros con el club y fue parte esencial del mismo palmarés glorioso que Modric. 5 Champions, 4 Mundiales de clubes, 4 Ligas, entre otros. Anunció su retiro tras la Euro 2024, dejando atrás una carrera con regularidad envidiable. Ambos marcaron época. Modric con su garra y desequilibrio, o Kroos con su cabeza fría y precisión absoluta. Modric y Kroos. Dos nombres, un legado y referentes imborrables en el madridismo.
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12: El futuro de México ya está aquí, y estas son las 5 promesas mexicanas que están marcando el rumbo de la nueva generación. En el puesto número 5, Iker Fimbres, joven talentoso y con una proyección enorme de Liga MX. Su estilo atrevido y su capacidad para romper líneas lo convierten en uno de los nombres a seguir más de cerca. En el cuarto lugar está Hugo Camberos, técnica depurada, visión de juego y una ambición que lo ha llevado a destacar entre los menores de 22 años más prometedores del país. Si mantiene ritmo y minutos, puede ser la máxima gran revelación. En el tercer puesto está Tajiel Jiménez, delantero de Santos Laguna con olfato goleador y sangre fría frente al arco. Debutó a los 18 años y ya demostró que no le pesan los reflectores, un atacante hecho para los momentos más grandes. En el segundo lugar está Elías Montiel, el motor del Pachuca y cerebro del mediocampo. Brilló ante el Real Madrid en la Copa Intercontinental y ya lo sigue el Bayern Leverkusen de cerca. Inteligente, fuerte y con una madurez que sorprende para su edad. Y en el puesto número 1, Gil Mora. El fenómeno de Chiapas de apenas 16 años ya rompió récords que parecían intocables. Debutó con Xolos y coronó con la selección mexicana en la Copa Oro, superando marcas de Pelé y Lamine Yamal. Europa lo observa y muchos ya lo llaman la joya del fútbol tricolor. El mensaje es claro, el talento mexicano sigue vivo y esta nueva generación está lista para escribir su propia historia en el fútbol mundial. Para Unánimo Deportes reportó Francisco Zuleta.
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17: Una multitud rugía en Candlestick Park aquel 17 de octubre de 1989. Los Gigantes llegaban con la obligación de ganar para no irse abajo 0-3 en la Serie Mundial que disputaban frente a los Atléticos de Oakland y que habían ganado los dos primeros juegos en el Oakland Alameda del County Coliseum. Los colegas Al Michaels, Tim Carver y Jim Palmer comentaban lo ocurrido en el juego cuando de pronto sintieron una violenta sacudida. Michaels, que llevaba el mando, comentó: "Les diré que tenemos un terremoto". Esas fueron las últimas palabras que se escucharon en esa transmisión. El temblor de Loma Prieta, como fue nombrado por la zona de la falla de San Andrés en que se originó, costó la vida a 63 personas e hirió casi a 4.000. La Serie Mundial, que fue suspendida, se reanudó 6 días después, el 27 de octubre, todavía en shock. Los Atléticos vencieron 13-7 en medio de un ambiente que ya no era el mismo, que un día después se completó la barrida en el propio Candlestick Park.
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Cuando se habla de entrenadores que marcaron una época, hay un nombre que destaca por encima de muchos, Jürgen Klopp. No es el típico técnico frío ni el estratega que se esconde detrás de números. Klopp es emoción pura, intensidad y una forma muy particular de vivir el fútbol. Su historia no comienza en la élite ni rodeado de estrellas. Empieza desde abajo, construyendo equipos con identidad. En el Borussia Dortmund fue donde el mundo empezó a voltearlo a ver. Ahí creó un equipo joven, agresivo, que presionaba sin parar y jugaba como si cada partido fuera el último. Ese estilo, conocido como Gegenpressing, no solo le dio títulos en Alemania, también cambió la manera en la que muchos entienden el fútbol moderno. Pero si hay un lugar donde Klopp se volvió una leyenda, pues ese fue Liverpool FC. Cuando llegó, el club estaba lejos de su mejor momento. Sin embargo, en pocos años logró algo que parecía imposible, devolverlo a la cima del mundo. Ganó la UEFA Champions League y poco después la Premier League, rompiendo una sequía histórica. Pero más allá de los títulos, Klopp hizo algo aún más importante: conectó. Conectó con los jugadores, con la afición y con una ciudad entera. Por eso, cuando su nombre comenzó a sonar para el Real Madrid, la idea ilusionó a muchos: un entrenador con carácter, identidad y una filosofía clara. Parecía el perfil perfecto para iniciar una nueva etapa. Pero la realidad es otra: Klopp no llegará. El alemán ha decidido tomar distancia de los banquillos. Al menos por ahora. No es una cuestión de ofertas, es una decisión personal. Y eso deja una reflexión interesante, porque fichar a Klopp no es solo contratar a un entrenador, es comprar una idea completa del fútbol. Un proyecto que requiere tiempo, paciencia y sobre todo, confianza. Algo que no siempre encaja con la urgencia del Real Madrid. Así que no, Klopp no vestirá de blanco, pero su historia deja algo claro. Los grandes entrenadores no solo ganan partidos, cambian clubes para siempre, y ese tipo de impacto no se reemplaza fácil.

0: Del otro lado aparece Neymar. Las lesiones lo han perseguido muchísimo en los últimos años y su presencia con Brasil todavía genera dudas. Pero incluso Messi dejó claro que un mundial sin Ney simplemente se sentiría raro. Y sí, probablemente también sería la última Copa del Mundo para el brasileño. Pero no son los únicos, porque Cristiano Ronaldo también apunta a llegar al 2026 con 41 años. Imagínense eso, Messi y Cristiano jugando otro mundial juntos, posiblemente por última vez. Una rivalidad que definió el fútbol moderno. También está Luka Modric, quien sigue siendo el alma de Croacia pese a tener casi 41 años. Y la eliminación de Polonia también podría haber marcado el adiós mundialista de Robert Lewandowski. Incluso jugadores como Thomas Müller o Antoine Griezmann podrían estar ante su última oportunidad de levantar la copa. Y eso es lo que hace tan especial al Mundial 2026. No solo veremos nuevas estrellas como Lamine Yamal o Endrick, también podríamos despedirnos de la generación que dominó el fútbol durante casi 20 años. Porque sí, tarde o temprano llega el final, y el Mundial 2026 podría ser el último capítulo de varias leyendas.
1: Pedri se ha convertido en el heredero de un estilo único en el Barcelona actual. La pregunta es inevitable. ¿Se parece más a Iniesta o a Xavi? Su facilidad para girar entre rivales, encontrar espacios reducidos y lanzar pases. Esos que desarman defensas, recuerda mucho al genio de Fuentealbilla. La naturalidad con la que improvisa en ataque es muy similar a la magia de Iniesta. Al mismo tiempo, tiene la calma y la precisión de un director de orquesta. Sabe pausar el juego, mover la pelota con criterio y dictar el ritmo del equipo. Cualidades que remiten a lo que Xavi hacía en el campo. Pedri parece combinar lo mejor de ambos mundos. La imaginación y descaro de Iniesta, con la inteligencia táctica y control de Xavi. Ese equilibrio lo hace distinto y lo proyecta como uno de los referentes del presente. Entonces, ¿lo ves más cerca de la genialidad creativa de Iniesta o del control absoluto de Xavi? La respuesta queda en tus manos.
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3: Hoy Carlos Alcaraz cumple 23 años y ya está escribiendo una historia que obliga a mirar al frente el legado de Rafa Nadal. A su edad, Alcaraz ya suma 7 títulos de Grand Slam y completó el Career Grand Slam más joven de la historia, un hito que ni siquiera Nadal había alcanzado tan pronto. En precocidad, números de impacto, Carlitos va por delante. Pero comparar cifras a los 23 años es apenas el inicio, porque Nadal no solo fue grande, fue constante. Construyó una carrera legendaria con 22 Grand Slams, 14 títulos de Roland Garros y casi 2 décadas compitiendo en la élite con una regularidad extraordinaria. Y ahí está la gran pregunta, ¿puede Alcaraz superar al rey? El talento parece indiscutible, la ambición también, pero para alcanzar a Nadal no basta con llegar rápido a la cima, hay que quedarse allí durante años. Carlos ya ha demostrado que puede desafiar la historia. Ahora le tocará demostrar si puede reescribirla. Para Unánimo Deportes reportó Francisco Zuleta.
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3: ¿Sabías que el retiro de Bill Russell fue el más polémico de toda la NBA? En 1972, los Celtics decidieron retirar su mítico número 6, pero lo hicieron a puerta cerrada, sin público. La razón, Russell no quería un homenaje en una ciudad donde había sufrido episodios de racismo y donde su relación con los aficionados era complicada. Solo estuvieron presentes sus compañeros y la prensa. Décadas después, en 1999, el equipo tuvo que repetir la ceremonia, esta vez con el Garden lleno. Pero la polémica volvió en 2022. Tras su muerte, la NBA anunció que el número 6 quedaría retirado en toda la liga, un hecho inédito en el básquet profesional estadounidense. Fue un homenaje histórico que lo puso al nivel de Jackie Robinson en el béisbol o Wayne Gretzky en la NHL. Sin embargo, la decisión abrió debate. ¿Se deben retirar dorsales de manera global o debería ser un honor exclusivo de cada franquicia? Este debate se intensificó porque varios equipos ya tenían retirado el 6 por otras razones, como los 76ers con Julius Erving o franquicias que lo dedicaron a su afición. Así que la decisión de la NBA mezcló significados y obligó a replantear qué representa un dorsal en el deporte. Para evitar conflictos, la liga aplicó una cláusula especial. Quienes ya usaban el número 6 podían mantenerlo, como LeBron James, aunque el mismo regresó al 23 por respeto. Hoy, poco a poco, el dorsal desaparece en las canchas y se convertirá en el número intocable. Más allá de la controversia, el mensaje es claro. Bill Russell no solo fue un 11 veces campeón y 5 veces MVP, también un símbolo de la lucha de los derechos civiles, y por eso, su 6 ya no le pertenece a un equipo, sino a toda la historia de la NBA. Para Unánimo Deportes reportó Francisco Zuleta.

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1: La NBA está viviendo un momento clave y no viene de las viejas caras de siempre. Dos nombres están marcando la conversación: Luka Doncic y Víctor Wembanyama, dos estrellas internacionales que hoy están cambiando el rumbo de la liga. Empezamos con Luka Doncic, porque lo que está haciendo con los Lakers no es normal. El esloveno viene de firmar un partido de 60 puntos, liderando además una racha de 8 victorias consecutivas para el equipo angelino. Pero más allá de un solo juego, lo importante es el impacto. Ha tomado completamente el control del equipo, organiza, anota, decide, y convierte a los Lakers en un contendiente real. En cuestión de días pasó de ser una gran figura a convertirse en el motor absoluto de una franquicia histórica, y cuando está así, simplemente no hay forma de frenarlo. Pero mientras Doncic domina el presente de la NBA, hay otro jugador que está empezando a adueñarse del futuro. Víctor Wembanyama sigue demostrando que no es una promesa, es una realidad. El francés firmó recientemente un partido de 34 puntos y 12 rebotes, incluyendo el tiro decisivo para darle la victoria a los Spurs. Y eso resume perfectamente lo que es hoy, un jugador que ya impacta en ambos lados de la cancha. Defiende como pocos, anota desde cualquier zona y tiene una presencia que cambia completamente los partidos. Con muy poco tiempo en la liga, ya es All-Star y ya es el centro del proyecto en San Antonio. Lo que une a Doncic y a Wembanyama no es solo el talento, es lo que representan, porque la NBA ya no gira únicamente alrededor de Estados Unidos. Hoy es una liga global y estas dos figuras son el reflejo perfecto de esa nueva era.
2: El último mercado de fichajes ha encendido la rivalidad fuera de la cancha entre la Liga MX y la MLS, con movimientos que han dado titulares y generado debate en todo el continente. En Estados Unidos, la MLS sacó la chequera como nunca. El LAFC rompió récord histórico con la llegada de Heung-Min Son por más de 26 millones de dólares. A esto se suman incorporaciones de peso como Rodrigo de Paul al Inter Miami y Thomas Müller al Vancouver Whitecaps. Y la irrupción del San Diego FC con dos fichajes bomba, Irving Chucky Lozano y el danés Ander Dayer, ambos como jugadores franquicia. Incluso hubo espacio para apuestas creativas como el préstamo del turco Sandy Sonder al LAFC. En total, solo con las operaciones más mediáticas, la liga estadounidense superó los 40 millones de dólares invertidos. En México, la Liga MX apostó por nombres de peso mundial. Tigres sorprendió con Ángel Correa, procedente del Atlético de Madrid, en una operación estimada en hasta 11 millones de euros. Monterrey cerró un ícono como Sergio Ramos, mientras que Pumas hizo un doble golpe con Keylor Navas y Aaron Ramsey. Aunque el gasto en el traspaso fue menor al de la MLS, muchos llegaron libres. El impacto mediático y la experiencia es incuestionable. Y el Club América el día de hoy dio a conocer imágenes de Alan Saint-Maximin, el jugador francés que llega como estrella al club americanista. La tendencia es clara, la MLS combina estrellas con plenitud y alto gasto, mientras que la Liga MX apuesta por figuras consagradas en el fútbol internacional y fichajes de primer nivel. Quién ganó el mercado depende del cristal con el que se mire. La MLS lidera en inversión y proyección internacional, pero la Liga MX respondió con jerarquía y nombres que encenderán la temporada y harán vender bastantes boletos. Para Unánimo Deportes reportó Francisco Zuleta.
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0: 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Unánimo Deportes presenta. ¿Sabía usted que en septiembre de 1947 Sugar Ray Robinson se retiró por primera vez del boxeo citando que soñaba matar a sus oponentes y pidió ayuda a un ministro de una iglesia? El ministro le aseguró que era solo un mal sueño y lo convenció de regresar al boxeo. Lamentablemente, en la siguiente pelea, Sugar Ray Robinson aplastó a Jimmy Doyle en el octavo asalto con un brutal gancho de izquierda que envió a Doyle al mundo de la inconsciencia. Doyle nunca se recuperó y desgraciadamente murió. Tenía solo 22 añitos de edad. Sugar Ray Robinson le dio todas las ganancias de las siguientes cuatro peleas a la madre de Jimmy Doyle. El equipo con más goles marcado en un mundial es Brasil con 237. En segundo lugar se encuentran Alemania con 232 y Argentina con 152. El jugador con más partidos disputados en un mundial es el argentino Lionel Messi con 26. En segundo lugar se encuentran el alemán Lothar Matthäus con 25, seguido por otro alemán, Marislav Klose, con 24 partidos. 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
2: ¿Qué tal? ¿Qué tal? Bienvenidos al estrecho mundo del fútbol intercontinental. Más bien, mundial. Martes 9 de junio estamos en modo Copa del Mundo. Dos días faltan para que ruede el balón. Y como verán, estamos en modo mundialista. Tenemos la camiseta, podemos decir, de alternativa de México y la de Estados Unidos del Mundial pasado, colgada para ustedes para que empiecen a vivir todo lo que es la Copa del Mundo. Pero hay un club que está por encima de todo, inclusive por la Copa del Mundo. Hablo del Real Madrid. Humo blanco, Florentino presidente, sí, simple y sencillamente, llegó el Papa a Madrid y salió el humo blanco. Riquelme ensayó para el 2030, Florentino se quedó con la presidencia y creo que es el último ejercicio, y la hora de Mourinho a la vuelta del reloj. Presentan a Mourinho tan pronto como mañana y lo vamos a tener por aquí. Bienvenidos ahora sí a la Copa del Mundo. Uf, mire qué himno, qué barba. Bienvenidos a la Copa del Mundo y nos damos una vuelta por los cuarteles de los favoritos. El campeón con suplentes afrontó con victoria. Eso, varios lesionados amenazan la lista de Scaloni. El técnico de la selección argentina habla hoy aquí lo mismo que Lautaro Martínez. Brasil, Brasil, Brasil. Vence a los faraones, pero Ney parece que se aleja por lo menos del primer partido. Un equipo de emergencia le ganó a Egipto. Neymar con desgarro, grado 2. No va a llegar al debut. ¿Se quedará en la lista? Vamos a escuchar a ver qué dice el bueno de Carleto, ¿cómo afecta todo esto al vestidor de la canariña? Estados Unidos cae ante Alemania y Poche saca pecho. Fue nada más que 2-1. Inglaterra, por la mínima, vence a Nueva Zelanda. Tuchel, tranquilo, pero no está feliz. No le alcanza. Francia apronta con victoria frente a Irlanda y España, por el mismo marcador de 3-1, le gana a la selección peruana. Señores, nos fuimos en el último programa con la expectativa de qué pasaría en la elección del Real Madrid. Le dije al ingeniero, guárdelo por ahí, gana por robo Florentino, y no ganó por un 80 y pico, un 90%, pero sí ganó por uno de los resultados más amplios de toda la historia. 70% para Florentino, 30% para Enrique Riquelme. La mayor victoria de Florentino creo que había sido frente a Sanz, aquel viejo y querido presidente del cual su hijo hoy forma parte del chiringuito. Le había ganado casi como por un 80% frente a 20. Fue aplastadora. Esta es la segunda victoria más importante. Y está mucho más tranquilo Florentino Pérez. No le quepa duda que respira de otra manera. Está más tranquilo el madridismo del mundo. Y está más tranquilo, aunque le parezca también mentira, Riquelme. Porque aquí me parece que en definitiva ganó Florentino, pero ganaron todos. ¿Qué decía Florentino en su primer discurso como nuevo viejo presidente del Madrid? El ingeniero Juan Manuel Villanueva se los pone en pantalla. Adelante.
3: Y hemos obtenido también el segundo mejor resultado de la historia de las elecciones del Real Madrid. El primero también lo obtuvimos nosotros en el año 2004. Es un resultado extraordinario. Y tengo que decirles que podrían haber sido mejores, porque nos han anulado cerca de 1.000 votos por correo, votos que están certificados ante notario por problemas de forma que vamos a recurrir porque creemos que tenemos razón. Una vez más, habéis demostrado vuestro compromiso y vuestra lealtad hacia el club. Hoy ha ganado el Real Madrid. Hemos dado un ejemplo al mundo de democracia, de transparencia y de convivencia. Hemos demostrado que somos una gran familia, que amamos al Real Madrid y que estamos preparados para el futuro. Como presidente del Real Madrid, estoy muy orgulloso de todos vosotros. Ha sido una jornada electoral brillante, donde los socios se han expresado libremente para decidir el destino del mejor club de la historia. Este es el Real Madrid que todos queremos, un Real Madrid independiente, un Real Madrid sin miedo a los retos y a los desafíos. Aquí sigo. Los socios me conocen, aquí estoy para defender al Real Madrid. Vamos a seguir trabajando para que el Real Madrid siga ganando títulos. Vamos a seguir estando orgullosos del Estadio Santiago Bernabéu, del mejor estadio del mundo. Orgulloso de tener a los mejores jugadores del mundo. Orgullosos de que vuelva uno de los mejores entrenadores del mundo, un madridista como es José Mourinho.
2: Anuncia Mourinho, por favor. Aplausos. Aplausos para Mourinho. Presentado mañana, llegó hoy a Madrid.
3: Y no tengan ninguna duda, conmigo como presidente, el Real Madrid ha sido, es y seguirá siendo siempre de sus socios. Quiero agradeceros todo vuestro trabajo y vuestra lealtad al Real Madrid. Hoy hemos contemplado con emoción cómo habéis ido a votar con vuestras familias, con vuestros padres, con vuestros abuelos y con vuestros hijos. Debéis de estar orgullosos de vosotros mismos por poderlo hacer. Habéis demostrado al mundo lo que es el madridismo, lo que representa este sentimiento, que nos une a millones de personas en el mundo, entre ellos al Papa, y que hoy les... y que mañana le voy a entregar yo una camiseta cuando le vea, con su nombre y con el número uno. Lo que representa este sentimiento que nos une a muchas personas que hoy desde lugares lejanos están más orgullosos que nunca de nuestro Real Madrid. Quiero dar las gracias también a todos los que han participado en la organización extraordinaria de una jornada electoral que ha sido ejemplar, a pesar de todas las dificultades que presentaba Madrid en un día como hoy. Los socios hemos vuelto a demostrar con el voto una enorme responsabilidad y un gran sentido del deber. Queridos socios, desde el año 2000 que llegué a la presidencia del Real Madrid, he trabajado siempre por la unidad de todos nosotros y por la estabilidad institucional. A partir de este momento, este sigue siendo mi más firme compromiso. Debemos estar unidos. Nos mueve nuestra pasión por el Real Madrid. Quiero seguir construyendo un club que siga siendo líder de todos los rankings de mayor prestigio internacional. El club más valioso y con más ingresos del mundo y también el club con mayor reputación internacional. Y todo ello para seguir ganando. Seguiremos luchando por todos los títulos y lucharemos hasta el final, hasta conseguir la 16ª Copa de Europa. Y sobre todo, y esto es lo más importante, trabajaremos para que nuestros valores siempre sean los pilares de todo lo que somos con los valores que hemos visto hoy.
2: Bien, hasta ahí las palabras de Florentino Pérez. Cosas para tomar de este discurso importantísimo del día de ayer. Hoy recibió al Papa, como dice, le regaló una camiseta con la número uno. El Papa se manifestó, dijo: Dios es de todos, el Papa es de todos, pero yo soy hincha del Real Madrid. Estadounidense, que vivió mucho tiempo en Perú, confesó su amor por el equipo merengue, que sin ningún lugar a dudas no solamente es el más grande, sino con el más hinchas en todo el planeta. Confirmó dos cosas importantes. Llega uno de los mejores entrenadores del mundo, José Mourinho. Va a ser presentado mañana. Mañana haremos un examen más extenso sobre todo esto, pero vamos a por lo menos a dar una pincelada hoy. El otro día me preguntaban en otro programa con nuestro queridísimo Jorge Ramos si yo amaba a Mourinho, si lo consideraba el mejor entrenador del mundo. No, yo creo que nunca lo consideré el mejor entrenador del mundo, o si lo consideré fue hace mucho tiempo, cuando ganó con el Inter, donde jugaba Samuel Eto'o y lo puso a jugar de marcador de punta izquierdo los últimos 10 minutos, la Champions, lo consideré el mejor estratega. De ahí para adelante siguieron pasando nombres, pasó el de Guardiola, como muchos dicen, pasó el de Jürgen Klopp, que para mí es el entrenador más completo del planeta. Pasó Carletto Ancelotti, que si lo miramos en la historia a nivel de clubes, lo es. Tiene media docena de Champions ganadas. Y ganó no solamente con el Madrid, también ganó con el Milan. Triunfó en el Bayern Múnich y triunfó en todos lados. Ese para mí, si usted lo mira, es el mejor entrenador de todos los tiempos. Pero dicho esto, sí creo que José Mourinho es el entrenador para este momento. Porque el plantel del Madrid, que tiene muchos nenes y pocos trompos, y ustedes me entenderán si peinan canas, pasó por las manos hace un ratito nada más ni nada menos que de Xavi Alonso, quien era considerado el técnico del momento. No pudo Xavi Alonso con el vestidor, llegó Álvaro Arbeloa, más madridista que el mismo Florentino Pérez, hombre que fuera ilustre suplente, pero 5 veces ganador de la Champions. Y pasó desde la autoridad, desde la forma de manejar el vestidor con disciplina de Xavi Alonso, al mejor estilo alemán, a un tipo que era amigo de jugador, como Arbeloa, se hizo amigo inclusive de Vinicius y tampoco le alcanzó. Y no digo para ganar Champions, porque terminó eliminando al mismo Mourinho y al mismo Guardiola. Entonces, de alguna manera hizo algo, pero no concretó y se tuvo que ir. ¿Quién iba a venir ahora? Un hombre de mano blanda, después de que pasó lo de Tchouaméni con Valverde, después de, he sabido por mucha gente que está muy cerca, de que aunque lo nieguen, el vestidor está partido entre los que aman a Mbappé y los que aman a Vinicius, yo me pongo entre los primeros. No era fácil de manejar. No se podía traer un bebé de pecho y trajeron verdaderamente a The Special One. Ahí lo tiene. No es el mejor, pero es The Special One. Es el más especial de todos. El número uno de los más especiales. Pausa y regresamos aquí en el Estrecho para terminar este tema de la elección de Florentino Pérez hasta el 2030 en la Casa Blanca del Fútbol. Ya volvemos.
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0: Unánimo Deportes presenta. ¿Sabía usted que el 2 veces campeón de peso pesado George Foreman se estima que a lo largo de todos sus años ha ganado mucho más dinero con las parrillas para asar? Se dice que son millones de dólares los ganados con las George Foreman Grill que con el propio boxeo. ¿Sabía usted que en el año 1902 el primer latino en ingresar a las grandes ligas no fue ni cubano, ni puertorriqueño, ni dominicano, ni venezolano? Fue el colombiano Luis Carlos Castro, nacido en Medellín, jugó para los Atléticos de Filadelfia hace 121 años. ¿Sabía usted que Alemania es el único país que ha jugado más de 100 partidos en mundiales debido a la cantidad de veces que ha llegado a finales y semifinales? Y según sondeos, la segunda mayor afición del fútbol argentino está en China, pues cerca de 40 millones siguen la Liga Argentina y más de 7 millones ven los clásicos del Boca Juniors contra el River Plate.
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1: Estamos de regreso en El Estrecho Mundo del Fútbol. Catrino TV para el mundo, nuestra visión para los Estados Unidos de habla hispana, Unánimo Deportes, Cadena Ser Andalucía y, por supuesto, ESPN Deportes, el líder mundial en deportes, también en el sur de la Florida. Arrancamos a hacer una cobertura gigantesca en nuestra emisora Deportes Radio 760 AM desde West Palm Beach con Julián, con Elías, con Tomás. Le dimos libre unos días a Damián y con quien les habla, también con José del Valle, en algo que hemos dado en llamar comunidad mundialista. La comunidad deportiva que usted todos los días escuchaba al mediodía, a las 12, ahora está a partir de las 10. A las 11 tenemos en back to back el Estrecho Mundo del Fútbol, todo referente a la Copa del Mundo. Ayer en el programa inaugural, la verdad que fue simple y sencillamente espectacular, con el momento de los candidatos a ganarla, con el momento físico y futbolístico de algunas selecciones que tienen muchos jugadores en duda, y con un análisis profundo de las grandes estrellas. Hoy seguiremos por el camino. Pero por ahora, vamos a escuchar lo que decía Enrique Riquelme, que perdió y que yo digo que también ganó. Adelante, ingeniero.
2: De haber podido ido a nuestra principal línea roja de estar en contra de la venta del club, lo han escuchado y han hablado muy claro. Sabemos que el Real Madrid no se vende, y el Real Madrid y sus socios han podido hablar y lo han demostrado también en las urnas. Es una gran victoria también para esta candidatura, de que en tan poco tiempo hemos podido presentar una candidatura seria como prometimos, profesional y ilusionante. Por lo tanto, esto para nosotros no es el final, esto es el principio. El Real Madrid no va a volver a estar 20 años sin más elecciones. Nos sentimos ahora en la obligación y en la responsabilidad de tomar la voz de todos esos socios y esos madridistas que en tan poco tiempo nos han dado la oportunidad de valorar nuestra candidatura, y tenemos la obligación también de seguir adelante. Hemos parado la venta del club, pero hay que seguir poniendo al socio en el centro de todo. Es una gran victoria también para nosotros, porque vamos a seguir adelante, no solo porque se haya parado la venta, sino también en nuevos proyectos, y que sepa el madridismo y los socios del Real Madrid que van a seguir pudiendo ir al menos cada 4 años a votar a las urnas como hoy han decidido. Así que muchísimas gracias a todos. Tiendo la mano, como empecé esta candidatura, con todo el respeto a la figura del Real Madrid, en este caso pues su presidente, sí, con respeto al legado. Y sobre todo también le tiendo la mano a seguir el debate que no hemos tenido en la candidatura, poder tenerlo también para que se mantenga lo mejor para el Real Madrid, que se tomen ideas, y lo mejor sería también que se escuche al socio. Así que muchísimas gracias a todos. Ha sido un placer estar con todos vosotros en estas 2-3 semanas. Y gracias al socio, gracias a los interventores, gracias a toda la gente que ha apoyado, los medios de comunicación, a todos los equipos de campaña. Creo que ha sido un proyecto bonito, me hubiese gustado más de otra manera, quizá más justa entre las partes, pero bueno, ahora mirad hacia adelante, y gracias a todos y a la Madrid.
1: Bueno, le faltó decir y nada más, porque el grito completo es a la Madrid y nada más. Le decíamos que perdió, pero tal vez no perdió. ¿Por qué? Creo que ganó en algo. Enrique Riquelme, para la mayoría de los socios y de los hinchas del Real Madrid alrededor del mundo, que son los que menos importan porque no votan, no existía. Enrique Riquelme lo único que estaba haciendo en algunos momentos era agitando, y ahí tiene razón Florentino, con cierta prensa, las olas de que el Madrid estaba a la venta porque quería ganar notoriedad. ¿Qué era lo que buscaba Riquelme? Primero con eso tirar piedras arriba del techo ajeno. Sabía que no iba a derrocar a Florentino, pero sabía que se podía posicionar en referencia a las elecciones del próximo mandato. Y no es que no hayan habido 20 años elecciones porque había un golpe de Estado, porque nadie se quería presentar ante Florentino Pérez. Amado, idolatrado, por los hinchas del Madrid y por los hinchas de los demás equipos. Ni siquiera los del Barça dejan de reconocer que es el mejor presidente de la historia, la mayoría. Él se pensaba que no iba, ni soñaba que se iba a convocar a elecciones y que en 3 años iba a haber elecciones. Entonces dice, tengo 3 años para trabajar y le gano. Florentino le dijo, peleemos ahora. Claro, porque juega con el tiempo a favor. Este chico tiene 37 años. Y Florentino, viejo zorro de todo esto, le dio un golpe de autoridad en la mesa y le dijo, te pongo frente a frente ahora porque dentro de 4 años yo ya no me voy a presentar, voy a tener 80 y pico y tú vas a tener nada más que 40. Pero te voy a revolcar, te voy a ganar y me voy a posicionar nuevamente. Y así lo hizo. Lo destrozó en las elecciones. ¿Qué es lo que pasa? Acá Riquelme dice, paramos la venta del club. No paró nada, porque si Florentino quiere vender el club, lo vende. Nunca hubo tal venta. El que ha vendido es el Barcelona, que vendió hasta los palcos VIP. Vendió hasta los derechos de entretenimiento dentro y fuera del estadio y de televisación por muchos años y sigue fundido y amenazando con grandes compras. Florentino, sin problema, tiene las arcas llenas. Florentino lo que está pidiendo es que se deje ingresar capitales foráneos de fuera del Real Madrid, pero no para decirle ustedes son dueños. Seguramente serán socios en usufructuar futuras ganancias porque el Madrid deja muchísima ganancia. Quiere un capital fresco para poder pelear contra los que sí se privatizaron, con los que tienen dueños, pero los socios van a seguir siendo dueños. Esta gente va a tener sociedad en las utilidades, pero realmente el club va a seguir siendo de los socios. Y es una forma de modernizarse. Hasta en las ligas más humildes, yo miro la Liga de Uruguay hoy, Peñarol y Nacional no tienen capitales externos, pero usted mira Racing de Uruguay, mira Deportivo Maldonado, mira, por ejemplo, equipos como Torque, que es del City de Inglaterra, que son los primeros de la Liga. Peñarol y Nacional están cuarto y quinto, porque esta gente tiene plata para derrochar, y no la derrochan, la invierten. ¿Qué han hecho con el Paris Saint-Germain? ¿Qué han hecho con el City? Potenciarlo deportivamente, con el Arsenal. Y los socios siguen siendo los socios y los hinchas siguen siendo los hinchas. Pero hay un caso curioso que quiero que ustedes escuchen. Una llamada instantánea del Chiringuito para Florentino Pérez cuando recién había ganado. Aquí está el diálogo y a ver las cosas que dice el bueno de Florentino con Pedrerol en el programa más visto en la medianoche española. Adelante, ingeniero.
3: A ver. Soy. Hola, hola, buenas. Hola.
4: ¿Pero qué pasa?
3: Oye, Florentino Pérez, con un aplauso desde aquí, desde el Chiringuito. Por la victoria. Vaya lío tiene ahí montado. Enhorabuena.
4: Te has dado cuenta que inteligentes son todos los que me aplauden, ¿no?
3: Bueno, en fin. Bueno, ¿contento?
4: Hombre, contentísimo. Porque ya te lo contaré tranquilamente un día que me invites.
3: Vale, sí, hombre, está invitado esta semana si quiere. Pero ha habido... No. ¿Qué ha aprendido en esta campaña electoral? ¿Qué es lo que ha aprendido?
4: Bueno, pues no, he aprendido primero una lección del madridismo, que alguien se ha equivocado en el momento de presentarse, que era un movimiento que ya lo estaba yo detectando, en colaboración con algunos medios de comunicación, y dije, venga, a salir todos, y aquí ha salido todo, y desde entonces ya sabemos cada uno. O sea que tranquilidad, no yo, sino los socios del Real Madrid.
3: Claro que también le digo una cosa, cualquier estratega en campañas electorales le habría dicho, hombre, sin ganar una Champions o ganar una Liga, el riesgo de convocar elecciones era brutal. O sea, usted...
4: Me han votado en todas las mesas, de todas las edades me han votado. Me han en todas. O sea, me quiere toda la gente que sabe... Yo no vengo aquí a decir que voy a fichar a no sé quién. Eso era hace 26 años. ¿Eh?
3: Ya.
4: Pero no, ahora la gente, yo quiero que me vote por lo que he hecho y que yo les doy confianza, como se ha visto, y estoy mucho más contento. Porque asumí un riesgo, pero quería defender el Madrid, y ahora sí que lo voy a defender con toda mi alma ante todos aquellos que quieran venir por procedimientos extraños a usurparse al club, que es de todos sus socios, ¿no?
3: Riquelme, vale, ¿Riquelme ha sido un buen rival, Florentino?
4: No sé, yo no le conozco.
3: Bueno, por cierto, el martes empieza la oferta al jugador, ¿no? La oferta a la estrella.
4: Ya veremos. Por lo menos mañana, que es lunes, ¿no?
3: Bueno, pero el martes es ya. Ya empieza mañana todo. ¿Cuándo llega Mourinho?
4: Pues no lo sé, pero lo antes que pueda.
3: Vale.
4: Está muy ilusionado también.
3: Vale.
4: Bueno, muchas gracias.
3: Gracias.
4: Por todo.
3: Un abrazo, venga. Gracias. Venga, chao. Chao, gracias. Felicidades.
1: Ahí estaba el presidente del Real Madrid. Hay que decirlo, que realmente Mourinho llega mañana, que él lo sabía y que lo va a presentar mañana. Ustedes ven, cuando decía, me votaron todos y de todas las edades. Hace poco hubo elecciones en el Barcelona, que acaba de ganar las últimas dos ligas y apenas sacó el 58% de Laporta. Hace dos años que no gana nada. Y sacó el 70%. Imagínense usted el arrastre de Florentino Pérez. Es verdaderamente increíble. Y hay jugadores que, al revés de Riquelme, que les golpea la puerta, se la están golpeando a Mourinho. Olise, por ejemplo, el delantero de la selección francesa, nacido en Inglaterra, que convirtiera tres goles en el partido de ayer frente a Irlanda, está que se muere por venir al Madrid. Y es un jugador que realmente tiene un momento increíble. En este momento es delantero del Bayern Múnich y la rompe, la descoce. Otro que tendría ganas de venir es Doué, el hombre que acaba de ganar la Champions League de Europa. Florentino Pérez y el Madrid atraen muy, pero muy bien a muchísima gente. Pausa, volvemos para hablar de la Copa del Mundo en el Estrecho.
0: 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Unánimo Deportes presenta. ¿Sabía usted que el campeón de pesos completos Joe Louis es quien más defensas de título de todos los tiempos tiene en su división? Tuvo 25 peleas por el título en las que defendió su cinturón contra 21 peleadores diferentes. Reinó la división de pesos pesados durante 11 años. ¿Sabía usted que las Chivas Rayadas de Guadalajara deben su nombre a un periodista llamado Reinaldo Marín del Campo, conocido como El Anotador, quien no ocultaba su amor por el Atlas y para burlarse, en un partido el 30 de septiembre de 1948, los llamó Chivas Locas porque se movían sin parar por todo el campo? Y en el titular de un periódico en Guadalajara al día siguiente escribió: jugaron a las carreras y ganaron nuestras Chivas Rayadas. Sorprendentemente, el mote fue bien recibido por los aficionados del Guadalajara y lo adoptaron como suyo desde entonces.
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2: Volvemos, regresamos en el estrecho mundo del fútbol mundial, ¿eh? Ahora sí, modo Copa del Mundo, vamos a los candidatos y hagamos un repaso. Vamos a dar una vueltita primero por el campeón, porque sinceramente hay cosas que intranquilizan. Le decimos que estamos en Catrino, en nuestra visión, en ESPN Deportes, la cadena de la Copa del Mundo, el antes, el durante y el después. Arrancamos con Comunidad Mundial a las 10, el Estrecho Mundo del Fútbol a las 11, previa y relatos de todos los partidos, de los 104 partidos en español y, por supuesto, el después del juego. Vamos a la selección argentina. Leonardo Valerdi desgarrado. Ya se bajó definitivamente, lamentablemente, un chico de unas grandes condiciones, hombre que defiende al Olympique Marseille, que lleva prácticamente 4 años descosiéndola y que en la selección argentina prometía y mucho. Hay dudas sobre Nahuel Molina, sobre Gonzalo Montiel, que estaban desgarrados, Leandro Paredes, Lionel Messi, que llegó tocado, el Dibu Martínez tiene una pequeña fractura en una mano y se recupera de la dolencia. Vamos a ver qué dice antes de la previa de este partido que se va a jugar en el día de hoy, de la selección argentina frente a Islandia, y después hablamos lo que pasó con Honduras. Habla el técnico de los campeones del mundo. Adelante, ingeniero.
3: Lionel, buenas tardes. Estamos en vivo para Teis Sports. Bueno, el otro día después del partido dijiste que Leo, que Messi ya estaba un poco mejor, que tuviera que jugar alguno de los dos partidos. El otro día no sumó minutos. Quiero preguntarte si mañana va a jugar y si tienen decidido si va a ser titular o si en realidad va a entrar un rato en el segundo tiempo. Muchas gracias.
4: Bueno, buenas tardes. Sí, va a jugar, lo que no sé cuántos minutos, tengo que hablar con él todavía. En el entrenamiento de hoy y veremos a ver cuántos minutos para no tener ningún tipo de riesgos y si decidiremos, pero en principio sí va a tener minutos.
3: Lionel, Diego Monroy para ESPN. Dos consultas puntuales. Primero respecto de si ya tenés confirmado el equipo y después. Ayer se sumaron a la par Molina, Montiel y Paz. ¿Esto significa que los tres están en igualdad de condiciones físicas, como por ejemplo para sumar minutos mañana, o están en diferente posicionamiento para su regreso, exigencias y situación futbolística puntualmente?
4: En principio están los tres disponibles para mañana. Ya veremos la decisión, cuántos minutos. En el lateral derecho la verdad que tenemos ahora abundancia y podemos distribuir los minutos para que lleguen de la mejor manera. Y en cuanto al equipo, bueno, como te dije recién, primero vamos a hablar con los jugadores y vamos a decidir. Casi no pudimos entrenar, ayer fue un entrenamiento corto y hoy es el entrenamiento de víspera, así que decidiremos el equipo hoy y luego veremos.
5: Leonel, acá en Arela Senra, envío para eSports. ¿Hay plazo ya para que Julián Álvarez y Leandro Paredes se puedan entrenar a la par del grupo? ¿En qué situación se encuentran? Gracias.
4: Bueno, Juli está bien. Es más una cuestión de que se recupera el 100%, digamos. Pero es si una molestia ahí que tiene el tobillo y que se le está yendo poco a poco y esperamos que se le vaya completamente y no queremos tampoco arriesgarlo. Y el caso de Leandro, bueno, yo creo que en unos días ya seguramente se puede reintegrar al grupo. Lo de él fue muscular y entonces es un poquito más delicado que lo de Juli. Pero en principio vienen bien y casi seguro que al final de la semana estarían todos entrenando con el grupo.
6: Acá Leonel Rama Pantoroto para Solo Streaming. ¿Vas a cambiar la formación con respecto a lo que fue el último partido? Última. También pensando, digo, en lo que tenés dentro de una semana, que es ni más ni menos el inicio del Mundial.
4: Sí, vamos a cambiarla porque necesitamos repartir los minutos y en base a cómo hayan terminado todos, haremos el equipo. La verdad que estamos más pensando en que termine el partido y termine bien, haciendo lógicamente un buen partido.
2: Porque gracias, Inge.
4: Es un rival.
2: Ahí estaba el técnico de la selección argentina. Cosas importantes. Le pasa lo mismo que le pasa a todos los entrenadores en este momento. Quieren hacer fútbol. Hay que ponerlos en la cancha. Hay que parar un equipo ideal porque están encima del debut. Juegan frente a Islandia en el día de hoy. Pero lo dijo. Voy a repartir minutos. Y es lógico. Usted ve la cantidad de jugadores que tienen amenazados de lesión. La cantidad de jugadores que se han lesionado y han sido apartados prácticamente de la Copa del Mundo con un pie en el estribo. Que no solamente por el tema humano de un jugador ilusionado, de un plantel que cuenta con él, sino por un tema futbolístico. Por ejemplo, partido frente a Honduras. ¿Para qué arriesgar a Julián, que ha tenido un mal año? Hizo 8 goles en el Atlético de Madrid en la Liga, por más que la gente me lo quiera vender como nuevo Karim Benzema y que el Barcelona lo quiera comprar para tapar el sol con un dedo. ¿Para qué si Lautaro Martínez la está rompiendo y está mejor en esta llegada al Mundial que la anterior, donde tuvo que mirar por la ventana porque no llegaba bien? Anotó un gol frente a Honduras, jugó notable. ¿Cuál es el problema? Y el caso, por ejemplo, de Gio Simeone, que yo siempre lo he castigado, que muchas veces en el Atlético juega porque el papá lo pone, pero el otro día tuvo una buena actuación y también convirtió. Entonces, no hay que apurar a los jugadores de ninguna manera porque el Mundial no se juega antes, se juega en la Copa del Mundo. Lautaro Martínez habla de su gran momento en la selección argentina aquí y después nos metemos en Brasil. Inge, adelante con el Lau.
7: Mentalmente, más que nada, porque bueno, vos sabés lo que significó Qatar para mí, más allá del resultado que en lo colectivo fue algo grandioso, algo que va a quedar para la historia. Individualmente no me fui como quería, no llegué al Mundial como quería y hoy sí. Y bueno, nada, después trabajar, seguir sumando estos minutos que siempre vienen bien y obviamente ganando te da muchísima más confianza todavía para lo que viene.
8: ¿Y cómo estamos en comparación a la preparación de los 5 o 6 días previos a Qatar y lo que están viviendo ahora en la previa del Mundial, que faltan 10 días para nosotros?
7: De igual manera, con la misma responsabilidad que nos toca en cada convocatoria, con la misma responsabilidad que conlleva ponerse esta camiseta en una Copa del Mundo. Así que con el mayor de las responsabilidades, dando lo mejor en cada entrenamiento. Y bueno, ojalá que sigamos por este camino, porque es verdad que hace mucho que no nos veíamos, pero porque a mí no me tocó estar. Pero hoy muy feliz de volver a ponerme esta camiseta, volver a jugar, volver a hacer un gol y volver a estar con mis compañeros.
8: La última, ¿vos te gusta ponernos dentro de los 2 o 3 candidatos o preferís que no?
7: Sí, porque tenemos que ir a defender lo que logramos en Qatar y bueno, nada, la verdad que va a ser duro, pero vamos a darlo todo para poder dejar a Argentina lo más alto posible.
8: Licha, ¿qué diferencia
2: bien, entre hasta la ahí Lautaro de Martínez, goleador de la selección Argentina, goleador del Inter Milan, realmente para mí un jugadorazo, mejor en este momento que Julián, pero el técnico es el que decide. Hablando de gloria, jugó el más grande de todos, el único que tiene 5 campeonatos, como dice el dicho, todo mundo tenta, más sobra si le penta. La selección brasileña, que tiene como un gran trauma el problema de su ídolo, de Neymar. Neymar no es tan poca cosa como lo quieren hacer algunos. Neymar es el goleador de la selección brasileña por detrás del Rey Pelé. Es el máximo goleador de esta era y es puntero, no es 9 ni es media punta. Entonces, ¿cómo no lo van a extrañar? ¿Cómo no se van a sentir mal? Jugó Wesley de puntero derecho, jugó Vinicius de puntero izquierdo, Rafinha, Lucas Paquetá y Thiago en ataque. Un equipazo realmente que terminó ganando 2-1 frente a Egipto. Pero Egipto, lo de Egipto fue nada más que una anécdota, fue un oponente para que lo vieran. De todas maneras, este equipo tiene un mejor 11 para poner en el arranque. Pero la ausencia de Neymar tiene triste a sus compañeros, por lo menos con incertidumbre. Esta semana se define si llega al segundo partido, porque el primero ya está descartado. Habla el mejor técnico del mundo, Carleto Ancelotti, dirigiendo a la selección más ganadora de la historia, la selección brasileña. Adelante, ingeniero.
9: 2-1, por favor, Prezzo.
10: Alexandre Prezzo, da Bandeirantes. Señor Ancelotti, por favor, primero,
9: Eu lhe peço que o senhor atualize a situação do Wesley, porque ele saiu de uma situação muito triste ali na nossa frente. E, ao mesmo tempo, se o senhor puder fazer uma análise de todo o seu time. Né? Se o ataque lhe rendeu bem, criou boas oportunidades e se a defesa lhe deixou preocupações após os 90 minutos. Por favor.
10: Bom, Wesley, creio que vai... O departamento médico vai fazer um diagnóstico amanhã, tem que fazer exame. Amanhã tem um problema muscular.
2: Amanhã?
10: E temos que esperar o diagnóstico de amanhã. A equipe jogou bem. Eu acho que por 60 minutos a equipe jogou com intensidade, com ritmo, com qualidade, boa organização, muita intensidade na pressão. Satisfeito por isto, último 30 minutos.
2: Bem, português.
10: Eu acho que a equipe precisava ter mais controle, assegurar mais o posse, forçamos um pouco demais o ataque na profundidade, quando não precisávamos disso, porque a equipe estava ganhando.
11: Mister, boa noite. Matheus Cunha vem sendo titular com você ao longo da sua trajetória na seleção brasileira. Hoje o Igor Thiago ganhou uma oportunidade para começar no time. Mas eu queria sua avaliação.
2: Ganhou a possibilidade de ser titular, Hendrick,
11: um jogador que o senhor conhece muito
2: Hendrick
11: bem.
2: Hendrick lá rompeu,
11: e que sempre que entra costuma resolver jogos. Hoje ele fez o gol da vitória contra a Croácia, ele deu um passe. Como que o senhor avalia essa estrela que o Hendrick tem pensando em time de Copa do Mundo?
10: Hendrick tem esta qualidade, é muito potente, muito bem posicionado na área, tem oportunidade, marcou, um jogador importante para nós.
2: Importante que haja notado, André.
10: Eu acho que todos os jogadores são importantes, com diferentes características. Mateo pode ser que não finaliza como o Hendrick, mas é muito importante para a construção do jogo.
2: Hasta ahí las palabras del técnico de la selección brasileña. Tiene un abanico importante de jugadores y le voy a dar un secreto que no le he dado a nadie en ninguno de los 3 o 4 programas en los que andamos. Hemos llegado a la conclusión, primero, que Brasil de la mitad hacia arriba tiene todo lo que quiere. Pero cuidado con mirar solo los delanteros. Brasil tiene una defensa donde comanda Marquinhos, donde comanda Douglas, con Alisson como portero, realmente inexpugnable. Y sabe que la Copa del Mundo no la va a ganar alguien que tenga solamente los mejores delanteros, sino que también tenga los mejores defensores. Y yo creo que junto con la selección de Francia, la brasileña es de la que tiene mejores centrales. Pausa. Ya regresamos en El Estrecho.
1: En breve regresamos con más del estrecho mundo del fútbol. Unánimo Deportes presenta. ¿Sabía usted que, según informes antropológicos, hay comunidades aborígenes de Oceanía que no conocen el presidente de su país, pero sí saben quién es Pelé, Maradona y Messi? El Estadio Tamaulipas en México se encuentra ubicado geográficamente en 2 municipios diferentes. Medio campo está en Ciudad Madero y el otro medio en Tampico. A los 25 años, Lionel Messi superó a las glorias del fútbol como Johan Cruyff, Marco Van Basten y Michael Platini al obtener mayor cantidad de balones de oro. A la edad de 46 años, Bernard Hopkins se convirtió en el boxeador más viejo en ganar un título. Fue en el 2011 cuando se enfrentó al canadiense Jim Pascal por el cinturón de los semicompletos. Hopkins ganó por decisión unánime esa pelea en Montreal. 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

0: Volvemos, regresamos en el estrecho mundo del fútbol intercontinental y ahora mundial con la cobertura de la Copa del Mundo. Programa todos los días a través de Catrino, de nuestra visión, de ser y por supuesto del líder mundial en deportes, ESPN Deportes South Florida. Arrancamos a las 10 de la mañana con Comunidad Mundialista, Julián, Elías, Tomás, Damián, José y quien les habla, el poeta, para después a las 11 tener todos los días el estrecho mundo del fútbol. Hablamos en algún momento de los candidatos, hay que hablar también de los nuestros. Estados Unidos cayó por 2-1 frente a Alemania, una Alemania que realmente está buscando levantarse de entre las cenizas. Recuerde que su símbolo es un águila y quiere hacer como el ave fénix esta selección que junto a Uruguay e Italia son las únicas tres que tienen 4 mundiales ganados. Estados Unidos realmente puso resistencia, se vio mucho más organizado, hay que decirlo, que en partidos anteriores. Por más que le hizo 5 a Uruguay en aquel partido amistoso donde toda la gente se llenó de euforia, yo sigo teniendo desconfianza de Pochettino. Y no porque sea un mal técnico o porque tenga mala formación. Pochettino tiene formación europea, se terminó haciendo en el Bayern de Múnich. Perdió 2-1, Havertz y Sané, Leroy Sané, para los teutones, Robinson para la selección de Estados Unidos, una selección que más o menos, a no ser, me parece, por la ausencia en el primer tiempo de Timothy Weah, se parece bastante a la que vamos a ver en la Copa del Mundo. ¿Cómo se siente, cómo se encuentra el técnico de las barras y las estrellas, del equipo de todos, Pochettino, después de esta derrota con sabor a victoria? Adelante.
1: Could you hold the microphone a little closer?
2: How prepared and ready do you feel this team is now that they're built up in Jesus, this team?
3: Ah, you are talking about our team.
2: Yeah, as you head into a World Cup.
0: ¿Cómo se sienten de preparado?
3: I don't know if which team? I think today was overall, I think it was a very good performance. Like I told you
0: general,
3: after the game
0: bueno.
3: Again, Senegal, I think it's difficult to measure in the way that both teams are prepared because in these games that are not official, we don't know how the opponent was training or us we were training.
0: Era muy difícil sacar la cuenta en este partido porque no sabíamos si el rival vino a entrenar o a competir, lo mismo que nosotros. Todo el mundo trata de poner en práctica lo que va a hacer, pero tampoco quiere arriesgar. Jugamos frente a uno de los equipos más importantes. Tenemos que estar felices con lo que vimos.
3: Unlucky. I think it was an even game. If you see the stat, similar stat in some stat. For us,
0: en algún momento estuvimos en un nivel similar
3: so
0: frente a este equipo que es de los mejores del mundo. Esto me hace muy feliz.
3: Thinking also that we concede in the first action
0: and how the además hay que pensar que nos convierten en la primera jugada.
3: To be happy because again a team like Germany, you concede a goal from the beginning in the first action on the game, and then the reaction was really positive.
0: Contra un equipo como este, como Alemania, recibir un gol a los 2 minutos y después la reacción del equipo demuestra de que estamos para competir. No solamente empatamos, sino que pudimos haberlo ganado.
4: Emery, so you mentioned the attacking chances. You created lots of attacking chances, lots of shots. How encouraging is that?
0: La de que crearon muchísimas oportunidades.
3: Yes. No, I think it is now it's true. We are going to go in a decisive week, preparing the game against Paraguay.
0: We va a ser una semana difícil. Tenemos que preparar el primer juego weeks. Mundial frente a Paraguay, que va a ser un rival durísimo.
3: Overload the player and the team because the preparation is now. And pay attention.
0: La preparación
3: the game,
0: es ahora, es cuando podemos jugar to Paraguay, tanto individual como colectivamente.
3: Now is to adjust, you know, the load

0: and be intelligent in the way that we are going to arrive to Paraguay in the best condition, fresh,
1: es el momento
0: with energy.
1: De trabajar con inteligencia y ver de la forma que vamos a llegar para enfrentar a Paraguay.
0: It's completely different. The minus one, the minus two, no, the preparation is already. You need to think into extend the time, no, the game time of the player.
2: Front row to left.
1: Última.
3: Hi, Mauricio. You mentioned the overall reaction over the first half to the early goal that Germany scored. But in that moment, to give up a goal early, what was in your mind and what did you see from your players who were on the field right?
1: Dice que la reacción fue buena, pero ¿qué piensa? Que le anotaran justamente en el...
0: That we were lucky because to face a situation, no, consider goal again, a team that how is German with the player, top players, was an amazing challenge for us to see how we react, how we show character, how we show togetherness.
1: Hasta ahí la palabra de Pochettino. Juega con las palabras y con la declaración, como todo entrenador, es muy difícil que le diga lo que sintió. Él dice que nos anotan el gol y dije, qué suerte, nos hicieron un gol tan temprano, nos van a dar la oportunidad para ver frente a un gran rival cómo reaccionan anímica, física y futbolísticamente mis jugadores. Y la verdad que reaccionaron de lo más bien. Yo le digo sinceramente, no le tengo fe a ninguna de las dos selecciones de las que tratamos siempre, ni a la de Estados Unidos, ni a la de México, mucho menos a la de Uruguay, pero estoy hablando de las que tratamos aquí en el área con CONCACAF. No los veo preparados. Por más que podemos dejar de lado o poner en la mesa la goleada 5-0 de Estados Unidos frente a Uruguay, con eso no me alcanza. Porque en Uruguay en algún momento se engañaron también hablando de las victorias de visitantes frente a Brasil y Argentina en eliminatoria. Son golondrinas que no hacen verano. El que sí yo creo está en una muy buena situación es Inglaterra. Nunca lo pongo entre los candidatos. Hoy creo que puede estar entre los cuatro primeros. Porque la gente lo pone... porque ganó en el 66, es como poner Uruguay porque la ganó tantas veces, esto hace mucho. No tiene que mirar lo que viene pasando realmente en el pasado inmediato. Inglaterra había sido candidato por mucho tiempo y no lo justificaba en la cancha. Hoy, con Thomas Tuchel, el entrenador alemán, este es un caso como el de Uruguay. Un alemán dirigiendo Inglaterra es tan bochornoso como el argentino dirigiendo Uruguay. Yo me imagino lo que piensan los ingleses, que siempre futbolísticamente han sido sus rivales de todas las horas. Y no sé por qué, porque los ingleses no han ganado nada y los alemanes no han ganado todo. Un equipo de Inglaterra que tiene jugadores para mí importantísimos. Olvídese de Harry Kane, que fue el que convirtió el gol frente a Nueva Zelanda. Hablemos de jugadores como el caso de Rashford, que revivió en el Barcelona, que lo dábamos por perdido. Stones, en la zona central de la saga, viene siendo hace mucho tiempo de los mejores defensores de Europa. Y por ahí para adelante. ¿Qué piensa Thomas Tuchel de su equipo de cara a la Copa del Mundo? Adelante, mi querido ingeniero.
4: I'm okay with it. I'm not super happy about it. I like the second half more than the first half. I think we had more bite.
1: Muy feliz. Me gustó mucho más la segunda parte.
4: On and off the ball.
1: Más agresivo, jugamos mejor a la pelota.
4: Some good half chances and some good penetrations into the box. We played more
1: from
4: our positions.
1: Varias llegadas por carriles internos y externos. Entrada al área.
4: And off the ball, like I said, we played.
5: Unánimo Deportes presenta. ¿Sabía usted que el campeón de pesos completos Joe Louis es quien más defensas de título de todos los tiempos tiene en su división? Tuvo 25 peleas por el título en las que defendió su cinturón contra 21 peleadores diferentes. Reinó la división de pesos pesados durante 11 años. ¿Sabía usted que las Chivas Rayadas de Guadalajara deben su nombre a un periodista llamado Reinaldo Marín del Campo, conocido como El Anotador, quien no ocultaba su amor por el Atlas y para burlarse, en un partido el 30 de septiembre de 1948, los llamó Chivas Locas porque se movían sin parar por todo el campo? Y en el titular de un periódico en Guadalajara al día siguiente escribió: jugaron a las carreras y ganaron nuestras Chivas Rayadas. Sorprendentemente, el mote fue bien recibido por los aficionados del Guadalajara y lo adoptaron como suyo desde entonces. En el terreno se logran proezas.
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0: Grandes noticias para la Ancient Raiders. La espera terminó y el fichaje que todos estaban esperando ya es oficial. Fernando Mendoza, el ganador del último trofeo Heisman, se viste de plata y de negro.
1: Él no es cualquier jugador.
0: Mendoza llega tras una temporada histórica donde se consagró como el mejor jugador de fútbol americano colegial. Los Raiders han hecho una apuesta agresiva, buscando ese liderazgo y dinamismo que tanto le ha faltado a la ofensiva en los últimos años. Pero ¿por qué tanto ruido? Te preguntas, Mendoza no es solo un brazo potente, es su capacidad de crear jugadas bajo presión y su lectura de campo lo que lo hizo merecedor del Heisman. La pregunta ahora es, ¿está listo para tomar las riendas de la semana 1 o será un proceso de adaptación? Las Vegas está encendida, la directiva ha enviado un mensaje claro. Está en modo ganador inmediato, la presión será enorme. Pero con el talento que demostró en la Universidad, Mendoza tiene todo para convertirse en el ídolo que la afición ha estado pidiendo a gritos. ¿Crees que Fernando Mendoza logrará transformar a los Raiders en contendientes al Super Bowl esta misma temporada? Déjanos tu pronóstico en los comentarios y síguenos para más noticias y el mejor análisis deportivo. Por Héctor Somos Rodríguez, para Unánimo Deportivo.
2: Hablar de María Sharapova es hablar de una figura que trasciende el tenis, no solo por su talento indiscutible con la raqueta, sino por la forma en la que construyó una carrera tan brillante como compleja, tan luminosa como controversial. Una leyenda rusa con acento estadounidense, elegancia siberiana y nervio competitivo de acero. Sharapova no apareció, irrumpió. A los 17 años se convirtió en campeona de Wimbledon y derrotó nada más y nada menos que a Serena Williams en la final. Fue el momento en el que el mundo del tenis dejó de mirarla como una promesa para empezarla a temerla como rival, porque María no solo ganaba, dominaba. Su estilo era agresivo, potente desde el fondo de la cancha, con una derecha letal y un grito que se volvió icónico o irritante, según a quien se le pregunte. Pero detrás de cada golpe había una historia de sacrificio, una niña que cruzó el mundo con su padre sin saber inglés, sin dinero y con una única certeza, tenía talento, mucho. Ganó 5 títulos de Grand Slam y lo hizo en todas las superficies, algo que solo las verdaderas grandes consiguen. Fue número 1 del mundo y referente del tenis femenino en una era dominada por leyendas, pero Sharapova también fue víctima del precio del éxito, lesiones recurrentes y más adelante, el escándalo que marcó su carrera. En 2016, el tenis mundial se paralizó cuando se anunció que Sharapova había dado positivo por meldomium. La suspensión fue dura, 15 meses lejos del circuito. Aunque regresó, su cuerpo ya no respondía como antes, el aura tampoco era la misma, pero lejos de esconderse dio la cara, y esa capacidad de enfrentar las crisis de frente es parte de lo que hizo que ella fuera una campeona más allá de los trofeos. Fuera de la pista fue modelo, ícono de marcas globales y empresaria con éxito real. Convirtió su nombre en una marca, Sharapova, su línea de dulces. Fue mucho más que un capricho comercial, fue un ejemplo de cómo manejar la fama con visión. Hoy, retirada, madre y empresaria, Sharapova se prepara para ingresar al Salón de la Fama del tenis, donde su nombre se inscribirá junto a las más grandes, porque al final, más allá de los títulos, las polémicas o las portadas, Sharapova representa algo mucho más difícil de alcanzar, la permanencia. Una leyenda rusa forjada entre la nieve siberiana y el sol de Florida que convirtió su carrera en una historia de lucha, gloria, caídas y redención. Para Unánimo Deportes reportó Francisco Zuleta.
3: Este es Top 5 mejores finales de la NBA que llegaron al juego 7. En el número 5 están los Denver Nuggets contra Boston Celtics en el año 2025. El resultado fue 4-3 a favor Boston Celtics. Juego 7 definido en los últimos segundos. Jason Tatum y Nikola Jovic en modo leyenda. Una serie que mantuvo a todos al borde del asiento. El juego 7 fue una guerra táctica y física, y sus figuras brillando hasta el último segundo. Sin duda, un clásico instantáneo. En el número 4 está Cleveland Cavaliers contra Golden State Warriors en el año 2016. El resultado fue 4-3 a favor los Cleveland Cavaliers. La remontada legendaria del 3-1, el bloqueo de LeBron James a Iguodala. Triple de Kyrie Irving para ganar. Histórico, ningún equipo había remontado un 3-1 en finales. LeBron cumplió su promesa y trajo el primer campeonato a Cleveland. En el número 3 están Los Angeles Lakers contra Boston Celtics en el año 2010. El resultado fue 4-3 a favor los Lakers. Última final de Kobe Bryant. Juego 7 físico muy defensivo. Pau Gasol dominante en los tableros. Kobe MVP con 23 puntos y 15 rebotes. Una batalla clásica entre los eternos rivales. No fue el juego más bonito, pero sino uno de los más intensos. Kobe lo dejó todo. En el número 2 están los Boston Celtics contra Los Angeles Lakers en 1984. El resultado fue 4-3 a favor Celtics. Duelo de leyendas. Larry Bird vs Mike Johnson. Juego 7 disputado en el Boston Garden. Bird MVP con 20 puntos y 12 rebotes. El inicio de unas rivalidades más icónicas. Esta serie revivió la NBA. Bird y Magic llevaron el baloncesto al estrellato. Y en el número 1 está Houston Rockets contra New York Knicks en el año 1994. El resultado fue 4-3 favor Rockets. Hakeem versus Patrick Ewing. Juego 6 con el famoso block de Olajuwon. Juego 7 con 25 puntos y 10 rebotes de The Dream. Houston celebrando su primer anillo. Una de las finales más intensas de los 90. Defensa brutal. Cada punto valía oro.
4: Ilia Topuria, el nuevo jerarca invicto de la UFC. Ilia Topuria nació en Alemania, creció en Georgia y se forjó como peleador en España. Hoy, con 17 victorias y 0 derrotas, es el único doble campeón invicto en la historia de la UFC. Debutó en la promotora en 2020 y su ascenso fue meteórico. En febrero de 2024 noqueó a Alexander Volkanovski para coronarse como campeón de peso pluma. En octubre del mismo año, hizo historia al convertirse en el primer hombre en noquear a Max Holloway. Pero su consagración llegó en junio de 2025. Subió a peso ligero y venció por nocaut a Charles Oliveira en solo 2 minutos con 27 segundos. Desde entonces, es campeón en dos divisiones y fue nombrado el número uno libra por libra en el ranking mundial. Carismático, explosivo y dominante, Topuria ya no es el matador, es leyenda. Y su reinado apenas comienza.
2: River Plate no solo acumuló títulos en la cancha, también construyó una maquinaria de exportación en los últimos 10 años que les dejó cifras millonarias y jugadores que hoy brillan en Europa. Entre ventas directas, cláusulas y plusvalías, el club de Núñez recaudó más de 128 millones de euros con apenas 5 jugadores. En el quinto puesto aparece Lucas Martínez Cuarta, defensor vendido a la Fiorentina en 2020 por unos 13 millones de euros. No fue el traspaso más alto, pero consolidarse en la Serie A y ser protagonista en finales internacionales con la Viola lo convierten en un negocio redondo. El cuarto lugar es para Lucas Alario, cuyo pase al Bayer Leverkusen en 2017 cerró el torno a los 24 millones de euros. El delantero mantuvo una producción goleadora estable en Alemania, validando la inversión. El tercer escalón es para Ezequiel Palacios, transferido en 2020 por unos 22 millones de euros, también a Leverkusen. Se reivindicó como una pieza clave y fue parte del histórico equipo de Xavi Alonso, que coronó campeón invicto en la Bundesliga en 2024. El segundo puesto es de Enzo Fernández, el negocio más lucrativo en la historia reciente de River Plate. Vendido al Benfica por 18 millones y después de un mundial casi perfecto, rompió el récord con el Chelsea de 121 millones de euros. Le dejó a River un ingreso total cercano a los 52 millones gracias a la cláusula de plusvalía y al mecanismo de solidaridad FIFA. Además, Enzo llegó a Inglaterra como campeón del mundo. Y en la cima de este ranking está Julián Álvarez. Su venta al Manchester City en 2022 fue por 17 millones de euros, un monto que hoy parece barato frente a lo que aportó. Protagonistas del triplete 22-23, títulos internacionales y una transferencia reciente al Atlético de Madrid cercana a los 95 millones de euros, confirma que River soltó un crack mundial a precio de ganga. De Martínez Cuarta a Álvarez, pasando por Alario, Palacios y Enzo, River consolidó un modelo, formar, potenciar y vender al máximo. El resultado es contundente. Más de 128 millones de euros ingresados en la última década y un prestigio que trasciende lo económico. Para Unánimo Deportes reportó Francisco Zuleta.
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6: América Latina tiene historia en la NBA. Recordamos a 5 jugadores que abrieron camino a lo más alto del baloncesto mundial.
7: Posición 5, Horacio Llamas.
6: En 1997, hizo historia al convertirse en el primer mexicano en jugar en la NBA con los Phoenix Suns. Su breve paso por la liga abrió la puerta para que el talento mexicano llegara a la élite.
8: Posición 4, Nene Hilario. Con casi 2 décadas en la liga, fue un referente de constancia y fortaleza. El brasileño brilló con Denver y Houston. Promedió dobles dígitos en puntos y se ganó el respeto por su poder físico y su compromiso en defensa.
9: Posición 3. Al Horford. El dominicano fue ejemplo de liderazgo y consistencia. Capaz de adaptarse a diferentes estilos de juego, su presencia defensiva y su experiencia lo convierten en uno de los latinos más influyentes de su generación.
10: Posición 2. Luis Escola. Integrante de la generación dorada, destacó por su inteligencia táctica, precisión en el tiro y su carácter competitivo.
6: Su paso por la NBA dejó claro que el baloncesto argentino podía competir al más alto nivel. Posición 1. Manu Ginóbili. Símbolo del talento y la entrega, Ginóbili cambió la historia de los San Antonio Spurs. Ganó 4 anillos y se convirtió en el máximo referente latino en la historia de la NBA. Estos 5 jugadores son el reflejo del espíritu latino en la NBA, un legado que sigue inspirando a nuevas generaciones.
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2: La Copa Libertadores 2025 está en marcha y aunque la contienda será feroz, hay 5 equipos que destacan por su historia, calidad de plantel y rendimiento en las primeras fases. Aquí te presento a los grandes favoritos para alzar el trofeo de este año. En el número 5 está Vélez de Sarsfield. Vélez, con una plantilla valorada en 50 millones, ha demostrado ser un equipo sólido y especialmente en defensa. Aunque no es el favorito, su rendimiento en la fase de grupos, donde terminó segundo, y su estilo táctico lo convierten en un equipo a tener en cuenta en la fase de eliminación. El número 4 es para Estudiantes de La Plata. Estudiantes, con una plantilla de 45 millones, ha demostrado un fútbol equilibrado y eficaz, liderando a su grupo de forma invicta. El equipo se caracterizó por su juego colectivo y su solidez defensiva, lo que lo convierte en un rival difícil de superar en las instancias finales. En el número 3 está Flamengo de Brasil. Flamengo sigue siendo uno de los grandes de Sudamérica, con una plantilla millonaria de 219.1 millones de euros, con una estrella como Gabigol, Pedro y Arrascaeta. Aunque no terminó primero en su grupo, por la calidad individual de su plantel y su capacidad para brillar en los momentos decisivos, lo convierten en uno de los principales candidatos al título. El número 2 es para River Plate. River Plate es sin duda uno de los equipos más fuertes en esta edición. Con una plantilla valorada en 97.65 millones de euros, los de Gallardo avanzaron como líderes invictos de su grupo. Jugadores como Juan Fernando Quintero y Miguel Borja son clave de su ataque, y su equilibrio entre defensas y ataque lo posicionan como un serio aspirante al título de 2025. Y el número 1 es para Palmeiras de Brasil. Palmeiras es el principal favorito para conquistar la Copa Libertadores 2025, con una plantilla valorada en 238 millones de euros y una defensa sólida combinada con un ataque letal, el equipo paulista tiene todo para llegar lejos. La experiencia de su plantilla y los jóvenes que vienen a progresar lo convierten en el gran favorito para alzar la Copa. Equipos como Vélez, Estudiantes, Flamengo, River Plate y Palmeiras, la Copa Libertadores 2025 promete ser una edición emocionante. Estos clubes con plantillas de lujo y grandes historias en el torneo lucharán con todo por la gloria. Sin embargo, será la consistencia de las fases eliminatorias lo que realmente decidirá el nuevo campeón. Para Unánimo Deportes reportó Francisco Zúñiga.
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11: Unánimo Deportes presenta. ¿Sabía usted que el 2 veces campeón de peso pesado George Foreman se estima que a lo largo de todos sus años ha ganado mucho más dinero con las parrillas para asar? Se dice que son millones de dólares los ganados con las George Foreman Grill que con el propio boxeo. ¿Sabía usted que en el año 1902 el primer latino en ingresar a las grandes ligas no fue ni cubano, ni puertorriqueño, ni dominicano, ni venezolano? Fue el colombiano Luis Carlos Castro. Nacido en Medellín, jugó para los Atléticos de Filadelfia hace 121 años. ¿Sabía usted que Alemania es el único país que ha jugado más de 100 partidos en mundiales debido a la cantidad de veces que ha llegado a finales y semifinales? Y según sondeos, la segunda mayor afición del fútbol argentino está en China, pues cerca de 40 millones siguen la Liga Argentina y más de 7 millones ven los clásicos del Boca Juniors contra el River Plate.
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15: El Miami Open está por comenzar y para celebrarlo repasamos 5 campeones legendarios que marcaron la historia del torneo. En el puesto número 5 está Carlos Alcaraz. El español conquistó Miami en 2022 con apenas 18 años, mostrando que una nueva generación llegaba al tenis. Luego se encuentra a André Agassi, uno de los grandes dominadores del torneo en los años 90 con múltiples títulos en Miami. En la tercera posición se encuentra Novak Djokovic. El serbio es uno de los máximos ganadores del torneo y dominó el Miami Open durante la década del 2010. La segunda posición se encuentra Pete Sampras, el estadounidense brilló en Miami durante su época dorada en el tenis mundial. Y en la primera posición se encuentra Roger Federer, uno de los jugadores más elegantes de la historia del tenis. También dejó su huella en Miami con títulos memorables. Con una historia llena de leyendas, el Miami Open sigue siendo uno de los torneos más espectaculares del tenis mundial.
16: Con el inicio de la nueva temporada de la Fórmula 1 y la nueva dominancia de Mercedes, trae recuerdos de la última vez que Mercedes tuvo el auto más competitivo de la parrilla y dos pilotos a la misma altura. En la historia reciente de la Fórmula 1, pocas rivalidades dentro de un mismo equipo han sido tan intensas como la que protagonizaron Lewis Hamilton y Nico Rosberg en Mercedes AMG Petronas Fórmula 1 Team. Lo curioso es que todo comenzó con una amistad. Ambos pilotos se conocieron cuando eran niños compitiendo en karting y durante años compartieron el mismo sueño, llegar a la Fórmula 1. Sus caminos fueron distintos al inicio. Hamilton debutó en 2007 con McLaren y rápidamente se convirtió en campeón del mundo un año después. Rosberg llegó en 2006 con Williams F1 Team, mostrando talento, aunque sin un auto que le permitiera pelear por títulos. Pero todo cambió en 2013, cuando Hamilton decidió unirse a Mercedes. Un año después, en 2014, comenzó la era de los motores híbridos y Mercedes construyó el auto más dominante de la parrilla. De repente, la lucha por el campeonato parecía estar solo entre sus dos pilotos. Ese año, Hamilton logró quedarse con el título tras varias batallas en pista contra Rosberg. En 2015, el británico volvió a imponerse y consiguió otro campeonato mientras la relación entre ambos pilotos se volvía cada vez más tensa. Todo llegó a su punto máximo en 2016. Hamilton y Rosberg protagonizaron choques, polémicas y una lucha constante por cada punto del campeonato. La batalla se decidió hasta la última carrera de la temporada en Abu Dhabi. Rosberg terminó segundo en esa carrera, resultado suficiente para convertirse en campeón del mundo de Fórmula 1 por primera vez. Pero lo más sorprendente llegó después. 5 días más tarde, Rosberg anunció su retiro de la Fórmula 1 justo después de alcanzar el mayor logro de su carrera. Hoy, mientras Mercedes busca volver a luchar por los primeros lugares de la Fórmula 1, la rivalidad entre Hamilton y Rosberg sigue siendo recordada como una de las más intensas en la historia del equipo. Una historia que demostró que cuando dos pilotos luchan por el mismo campeonato dentro del mismo garage, la competencia puede convertirse en una verdadera guerra deportiva.
17: Hay tardes que definen temporadas. Y hoy el Manchester City dio un golpe de autoridad que retumba en toda Inglaterra. Con un Erling Haaland en modo bestia, los de Guardiola aplastaron 4-0 al Liverpool para meterse en semis de la FA Cup. Nuevo piedad en Etihad. El androide noruego firmó un hat-trick espectacular, pero no estuvo solo. Antoine Semenyo fue una pesadilla constante, asistiendo a Haaland y anotando el tercero, apenas iniciando el complemento para liquidar cualquier esperanza de los Reds. La otra cara de la moneda fue Liverpool. Tras anunciar oficialmente que dejará el club al final de temporada, Mohamed Salah vivió una tarde para el olvido, fallando incluso un penal cuando el partido ya estaba sentenciado. Es el fin de una era que parece terminar de la forma más amarga en Anfield. Mientras el City mantiene vivo el sueño del doblete, los dirigidos por Arne Slot quedan sin FA Cup y con la Premier muy cuesta arriba. Ahora, su única tabla de salvación para unirse en blanco este año sería la Champions League. les alcanzará con este nivel. ¿Crees que el Manchester City es el favorito indiscutible para ganar la FA Cup? Tras esta goleada, déjanos tu opinión y síguenos para más noticias y el mejor análisis deportivo. Por Héctor Samuel Rodríguez, para Unánimo Deportes.
6: El Mundial 2026 será el más grande de la historia, pero ni con 48 equipos hubo espacio para todos. Porque después del repechaje, selecciones gigantes quedaron fuera. Este es el top 5 grandes ausentes. En el puesto 5, Gales, semifinalista en la Eurocopa de 2016, ahora eliminada en el camino final rumbo al Mundial. Una generación que no logró sostenerse. En el número 4, Chile, bicampeón de América, pero nuevamente fuera de una Copa del Mundo, sin recambio generacional y lejos de su mejor versión. En el tercer lugar, Nigeria, una de las selecciones más fuertes de África, con talento en Europa, pero eliminada de forma sorpresiva. Polonia fue otra gran decepción. Ni con figuras como Robert Lewandowski fue suficiente. Cayeron en el repechaje ante Suecia, donde también murió la esperanza mundialista. Pero en el número uno, la ausencia más grande de todas, Italia. 4 veces campeona del mundo. Y fuera, otra vez. Tercer mundial consecutivo sin clasificar. Una caída histórica para una selección de este calibre. Así es el Mundial 2026. Más equipos que nunca, pero también ausencias que pesan.
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16: La rivalidad entre el Real Madrid y el Atlético de Madrid acaba de subir otro nivel. Pero esta vez no fue en la cancha, fue en redes sociales. Todo comenzó después de una polémica conferencia de prensa de Florentino Pérez, presidente del Real Madrid, donde habló de absolutamente todo. Árbitros, prensa, Barcelona y claro, también del Atlético. Florentino aseguró que muchos periodistas que critican al Madrid seguramente son del Atleti, dejando entrever que existe una especie de campaña contra el club blanco. Y obviamente, eso no le gustó nada al conjunto rojiblanco. La respuesta del Atlético llegó pocas horas después y fue totalmente fiel al estilo que han manejado últimamente en redes sociales. Sarcasmo puro. El club publicó en X la definición de la palabra obsesión, según la RAE. Perturbación anímica producida por una idea fija. Sí, una indirecta totalmente directa para Florentino Pérez. Pero no se quedaron ahí. Después subieron otra publicación diciendo: disculpen las molestias, están realizando ajustes en el sistema, acompañado de memes y mensajes burlándose de la famosa maquinaria madridista. Y sinceramente, el internet explotó. Muchos aficionados del Atlético celebraron la respuesta porque sienten que el club por fin dejó de quedarse callado frente al Madrid. Pero del otro lado, los madridistas consideran que el Atleti vive pendiente del Real Madrid y que estas respuestas solo alimentan el complejo de inferioridad. Lo más interesante es que esta pelea llega en un momento bastante tenso para el Real Madrid. Florentino está siendo criticado por la temporada del equipo, por la relación con la prensa e incluso por temas políticos dentro del club. Así que cada declaración ahora genera muchísimo más ruido. Y aunque parezca una simple pelea de tweets, la realidad es que el derbi madrileño ya se convirtió en una guerra total, deportiva, mediática y digital. Porque hoy en día los clubes ya no solo juegan partidos, también juegan el partido de las redes sociales. Y en esta ocasión, el Atlético decidió responder con ironía y claramente logró su objetivo: hacer que todo el mundo hablara de ellos.
6: El Mundial 2026 será el más grande de la historia, pero ni siquiera eso evitó ausencias que pesan. Figuras más brillantes del fútbol verán el torneo desde casa. Uno de los nombres que más duele es Kvitchak Kvaratskhelia. Georgia no logró el boleto, y con eso se apaga una de las luces más creativas del continente. También estará ausente Jan Oblak. Años de élite bajo los tres palos, pero su selección no alcanzó el objetivo. El arquero seguirá sin debutar en una Copa del Mundo. El golpe generacional llega con Benjamin Šeško, un delantero llamado a marcar época que deberá esperar. El futuro es suyo, pero 2026 no será el escenario. Desde África, la ausencia es imposible de ignorar. Víctor Osimhen. Nigeria quedó fuera, y con ello se pierde a uno de los atacantes más temidos del planeta. La lista continúa con Dusan Blahovic, referencia ofensiva en Europa. Tampoco veremos a Andre Onana, arquero de carácter y personalidad, ni a Brian Mbeumo, atacante explosivo que se quedó a un paso del sueño. 7 futbolistas, 7 historias que nos recuerdan una verdad dura del fútbol. El talento individual no siempre es suficiente.
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16: Antes de ser el fichaje más caro en la historia del fútbol femenino, Catarina Macario ya era una historia distinta. Nació en Brasil, en São Luís, pero su vida cambió a los 12 años, cuando se mudó a Estados Unidos persiguiendo un sueño, jugar fútbol profesional. Un sueño que no era tan común para una niña en su contexto, pero Macario no solo lo tuvo claro, lo convirtió en destino. En la Universidad de Stanford, su nombre empezó a sonar fuerte. Goles, talento y una técnica diferente. Tanto así que terminó ganando el trofeo Hermann, el premio más importante del fútbol universitario en Estados Unidos. Ahí dejó de ser promesa, se convirtió en realidad. Europa no tardó en voltear a verla. Llegó al Olympique de Lyon, el equipo más dominante del fútbol femenino, y luego al Chelsea, donde consolidó su nivel en la élite. Pero su camino no fue perfecto. Una lesión grave la dejó fuera por meses, frenando uno de los mejores momentos de su carrera. Y aún así, regresó. Porque Macario no es solo talento, es resiliencia. Hoy su historia da un giro enorme. Deja Europa para volver a casa, San Diego. Pero no como una jugadora más, sino como el fichaje más grande en la historia del fútbol femenino. Un contrato millonario, una apuesta total a la NWSL. Y una señal clara, el fútbol femenino está cambiando. Macario representa algo más grande que goles o títulos. Representa una generación que ya no tiene límites, que puede elegir dónde jugar, cuánto ganar y cómo construir su carrera. De Brasil a Estados Unidos, de promesa universitaria a estrella mundial. Y ahora, símbolo de una nueva era. Porque la historia de Catalina Macario no es solo la de una futbolista, es la de un cambio en el juego.
6: La MLS pierde a uno de sus nombres históricos. Kei Camara anunció su retiro a los 41 años y deja una carrera difícil de repetir. Camara jugó 20 temporadas en la MLS. Pasó por 12 equipos distintos. Récord en la historia de la liga. Pero lo más impresionante fueron los números. 147 goles en temporada regular, segundo máximo goleador histórico de la MLS. Solo detrás de Chris Wondolowski y sus 171 tantos. Además disputó 464 partidos, la tercera mayor cifra en la historia de la liga. Y no fue un delantero de una sola etapa. Marcó goles en prácticamente toda su carrera. Incluso después de los 40 años seguía jugando en la MLS. Su último club fue FC Cincinnati en 2025. También fue All-Star en dos ocasiones. Y ganó la US Open Cup con Sporting Kansas City y el AFC. Pero más allá de títulos, Camara deja algo más importante. Consistencia, longevidad y un lugar asegurado entre los grandes goleadores en la historia de la MLS. Porque hablar de récords en la liga también es hablar de Kei Camara.
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11: Unánimo Deportes presenta. ¿Sabía usted que un balón de fútbol flotó durante un año por el océano desde las costas de Japón hasta las de Alaska? Casi 6.000 kilómetros. El balón pertenecía a un niño japonés quien perdió todas sus pertenencias en el tsunami que afectó a ese país en el 2011. La persona que encontró el balón flotando en la costa de Alaska divulgó el hallazgo y lo devolvió por correo. ¿Sabía usted que de los muchos campeones del mundo, pocos han logrado retirarse invictos? Estos son Rocky Marciano, Laszlo Papp, Ricardo Finito López, Jack McAuliffe, Terry Marsh y Floyd Mayweather. El puertorriqueño Wilfredo Benítez sigue ostentando el récord de ser el boxeador más joven en ganar un título mundial tras derrotar al colombiano Antonio Cervantes Kid Pambelé por decisión dividida en 1977. Benítez consiguió defender su título superligero dos veces antes de dejarlo vacante. Solo tenía 17 años. 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
2: La Premier League no es solo la liga más mediática del mundo. También es una de las más físicas, rápidas y exigentes. Y aún así, varios futbolistas latinoamericanos lograron algo dificilísimo: convertirse en referentes a punta de goles. Hoy traigo el top 5 de los mayores goleadores latinos en la historia de la Premier League. Richarlison, Brasil. Arrancamos con un delantero intenso, emocional y muy físico. Richarlison comenzó su aventura inglesa en el Watford, explotó en el Everton y después dio el salto al Tottenham. No es el delantero más elegante, pero sí uno de los más insistentes. Supera los 70 goles en la Premier League y, lo más importante, sigue activo, así que todavía puede subir posiciones. Gabriel Jesus, Brasil. Muchos dudaban cuando llegó el joven al Manchester City, pero terminó siendo parte fundamental de uno de los equipos más dominantes de la era moderna. Gabriel Jesus también supera los 70 goles en la liga inglesa. Su movilidad, su presión alta y su capacidad para aparecer en momentos clave lo convirtieron en una pieza importante en equipos campeones. Roberto Firmino, Brasil. Aquí hablamos de inteligencia pura. Firmino fue el corazón ofensivo de Liverpool, de Klopp. Más de 80 goles en Premier League, pero su aporte no se mide solo en anotaciones. Fue el delantero que hacía jugar a los demás. Asistencias, presión, movimientos sin balón. Mientras Salah y Mané brillaban, Firmino hacía el trabajo silencioso. Y aún así, se metió entre los máximos goleadores latinos en la historia de Inglaterra. Carlos Tevez, Argentina. Si hablamos de carácter sudamericano en Inglaterra, tenemos que hablar de Tevez. Jugó en West Ham, Manchester United y Manchester City. Marcó más de 80 goles en la Premier League y fue campeón. Era potencia, garra, intensidad, un delantero que nunca daba una pelota por perdida. Además, fue protagonista de uno de los momentos más tensos del fútbol inglés, el cambio del Manchester United al City en plena rivalidad. Y aún así, respondió con goles. Sergio Agüero, Argentina. Y en el número 1, no hay discusión. Sergio Kun Agüero marcó 184 goles en la Premier League, una cifra histórica. Fue el máximo goleador histórico del Manchester City durante años y el latino más determinante que ha pisado Inglaterra. Y claro, el momento que lo inmortalizó. El gol en el último minuto contra el QPR en el 2012 que le dio el título al City. Uno de los goles más icónicos en la historia de la Premier. Agüero no solo hizo goles, cambió la historia de un club.
3: En la NFL, los pases de touchdown son la medida más clara de impacto en un quarterback. Pues aquí tienes el top 10 de los mariscales de campo con más touch en su carrera. En el número 10 está Matt Ryan con 381 touched. Constancia pura, MVP en 2016, llevó a los Falcons al Super Bowl, aunque su carrera quedó marcada por el famoso 28-3. En el número 9 está Matthew Stafford con 382 touches, activo y aún vigente, campeón con los Rams en 2022, combina talento de brazo con resiliencia tras años en Detroit. En el top 8 está Ben Roethlisberger, Big Ben. En Pittsburgh, dureza certera, dos anillos de Super Bowl y casi dos décadas de producción interrumpidas con 418 touchdowns. Seguimos con Dan Marino, que tiene 420 touchs, ícono de la 80. Nunca levantó el Lombardi, pero revolucionó la ofensiva aérea con su rapidez de brazo y precisión. Seguimos con Philip Rivers, 421 touchs, el eterno competidor de San Diego y Los Ángeles, sin títulos pero con números que lo colocan entre los más prolíficos. Seguimos con Brett Favre y sus 508 touchs, el Gunslinger por excelencia, carismático y arriesgado, llevó a Green Bay de vuelta a la cima y fue líder histórico durante años. Un ex cabeza de queso, Aaron Rodgers, con 510, el gran protagonista en 2025 superó a Favre y se colocó en los cuartos de la lista. A sus 41 años todavía lanza con precisión quirúrgica. Seguimos con Peyton Manning, 539, cerebro y estratega. Sus lecturas en la línea y dos títulos de Super Bowl lo convierten en uno de los más completos de la historia. En el número 2 está Drew Brees con 571, el mariscal de New Orleans, precisión milimétrica, un campeonato y el respeto eterno por su capacidad de romper récords. Y en el número 1, la cabra, Tom Brady, con 649 touchdowns, el número 1 indiscutible, 7 anillos, más de 2 décadas en la cima y un legado que parece imposible de igualar. Este ranking no solo ordena números, resume carreras que definieron épocas, cambiaron el juego y dejaron huella en la historia de la NFL. Para Unánimo Deportes reportó Francisco Zuleta.
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3: Hay jugadores que cambian de equipo y otros que cambian del equilibrio de una liga. Eso es hoy Luka Doncic. Desde Liubliana, donde creció rodeado del baloncesto por influencia de su padre, hasta su explosión adolescente en el Real Madrid. Luka fue un prodigio adelantado a su tiempo. Antes de los 20 ya era campeón y MVP de la Euroliga, dominando Europa con una madurez que no correspondía con su edad. La NBA tardó poco en entenderlo. Tras su llegada a los Dallas Mavericks, se convirtió en un rookie del año y en una superestrella inmediata, acumulando números históricos y actuaciones que lo pusieron en la conversación con leyendas. Pero el gran giro llegó en 2025, cuando aterrizó en Los Ángeles Lakers para compartir escenario con LeBron James y liderar una era de la franquicia. Hoy, en marzo de 2026, Doncic vive uno de sus puntos más altos. Lidera la NBA en anotaciones con más de 30 puntos por partido, firma noches de 50 y hasta 60 puntos y se mantiene como candidato firme al MVP. Su impacto ha transformado a los Lakers en contendientes reales, combinando su talento con figuras como Austin Reeves, el mismo LeBron James o incluso Bronny James. Porque Doncic no solo domina desde el físico, sino desde la inteligencia. Controla el ritmo, decide cuándo atacar y convierte lo difícil en rutina. Para Unánimo Deportes reportó Francisco Zuleta.
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3: En la historia de la NBA han existido tríos capaces de cambiar el curso del baloncesto, de dominar su época con autoridad, talento y títulos. No todos los equipos con estrellas alcanzan la gloria, pero estos 5 Big 3 dejaron huella eterna. Aquí va el conteo del 5 al 1. En el número 5 está LeBron James, Dwayne Wade y Chris Bosh, Miami Heat de 2010 a 2014. Un trío explosivo que marcó una era, 4 finales seguidas y 2 campeonatos en 2012 y 2013. LeBron lideró con 2 MVPs en las finales, Wade fue el motor emocional y Bosh el equilibrio táctico. Una revolución moderna que combinó talento, presión y resultados inmediatos. En el top 4 tenemos a Larry Bird, a Kevin McHale y a Robert Parrish, Boston Celtics de 1980 a 1992. Dominio puro en los años 80, 3 títulos, 1981, 84 y 86, y una rivalidad eterna con los Lakers. Bird brilló con su visión e inteligencia, McHale dominó con la pintura y Parrish fue el ancla, uno de los tríos más equilibrados de todos los tiempos. En el número 3 tenemos a Stephen Curry, a Klay Thompson y a Draymond Green con los Golden State Warriors. Un trío que cambió las reglas, 3 campeonatos, 2015, 2017 y 2018, y un récord de 73 victorias en una temporada. Curry revolucionó el triple, Klay redefinió la eficiencia y Green fue una pieza táctica ideal. En el número 2 tenemos a Michael Jordan, Scottie Pippen y Dennis Rodman, Chicago Bulls de 1995 a 1998. El trío más dominante en el menor tiempo, 3 títulos seguidos y una química letal. Jordan lideró como siempre, Rodman se adueñó de los tableros y Pippen fue el comodín perfecto. Nunca perdieron unas finales juntos, historia pura. Y el número 1 es para Tim Duncan, Tony Parker y Manu Ginóbili, San Antonio Spurs 2002 a 2016. Discretos pero implacables, 4 campeonatos, 2003, 2005, 2007 y 2014, y una de las décadas más élite. Duncan fue el eje, Parker la velocidad y Manu el alma creativa, un trío ejemplar que combinó humildad con excelencia. 5 tríos, 5 formas de entender el básquetbol, algunos por su explosividad, otros por su elegancia, pero todos por su capacidad de ganar y transformar el juego. Si el baloncesto es un arte, estos Big 3 fueron sus grandes pinceladas. Para Unánimo Deportes reportó Francisco Zuleta.
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2: Los Denver Nuggets siguen encendidos y esta vez lo dejó clarísimo ante el líder del oeste, con un marcador de 127-107. Los Nuggets dominaron el Oklahoma City Thunder en un partido que, aunque parecía parejo en papel, terminó siendo totalmente controlado por Denver. Desde el inicio, el equipo local marcó el ritmo, con una ofensiva mucho más eficiente. Los Nuggets tiraron por encima del 50% de campo y casi 50% en triples, dejando sin muchas respuestas al Thunder. Pero lo más llamativo no fue solo la victoria, sino quienes brillaron. El protagonista inesperado fue Jonas Valanciunas, quien tuvo una de sus mejores noches de la temporada con 23 puntos y 17 rebotes, siendo clave en la pintura. Y eso que el partido se jugó con varias ausencias importantes, lo que lo convirtió en un duelo de plantillas alternativas, donde Denver simplemente fue mucho más sólido. A pesar de que el Thunder llegaba como el mejor equipo del oeste y con una temporada dominante, esta derrota demuestra que los Nuggets siguen siendo un rival peligrosísimo rumbo a los playoffs. De hecho, con este triunfo, Denver llegó a 11 victorias consecutivas asegurando un lugar fuerte en la postemporada. En pocas palabras, el Thunder puede tener el mejor récord, pero los Nuggets están mandando un mensaje claro. Siguen vivos, siguen enrachados y siguen siendo candidatos. Porque en la NBA no siempre gana el que llega mejor, sino el que sabe pegar primero.
5: En la Fórmula 1, el camino de una promesa puede terminar en la cima del mundo o perderse entre oportunidades fallidas. Hoy repasamos a quienes alcanzaron la gloria, los que sí cumplieron el destino. Jenson Button pasó de correr en escuderías discretas a protagonizar una de las sorpresas más grandes de la historia. En 2009, junto a Brown GP, dominó la temporada y se quedó con el campeonato mundial. Demostró que la paciencia y el momento adecuado pueden cambiarlo todo. Oscar Piastri. Desde las categorías inferiores fue señalado como futuro protagonista. En pleno 2025, en la máxima categoría, su talento lo coloca como uno de los aspirantes más serios a pelear un título en los próximos años. Las promesas que no se consolidaron, Chris Amon. Uno de los más hábiles de su generación, pero la mala fortuna lo siguió. Jamás ganó un gran premio en F1, a pesar de su consistencia. Sir Stirling Moss, considerado el mejor piloto sin corona. Acumuló victorias y récords, pero el campeonato siempre se le escapó. Otros como Ronnie Peterson, Gilles Villeneuve o Didier Pironi también dejaron huella. Pero accidentes, decisiones y la falta de un coche potente les impidieron la gloria. En la F1, la oportunidad, el equipo y hasta la suerte pueden definir si una promesa se convierte en campeón o en una leyenda incompleta.
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5: El mercado de verano ha dado una sorpresa dorada. Los Lakers, en su afán de volver al protagonismo, apuestan por una figura que promete dominar la pintura, DeAndre Ayton. A sus 26 años, el pívot bahameño llega a Los Ángeles con la misión de reforzar una zona donde el equipo ha sufrido desde la salida de Anthony Davis. Con promedios cercanos a un doble-doble por partido, Ayton combina presencia física con buena mano cerca del aro. Ayton no solo ofrece números, su lectura del juego, capacidad para bloquear tiros y presencia en el rebote defensivo, lo colocan como uno de los centros más sólidos de la liga. Y en un equipo plagado de estrellas, su rol será tan discreto como vital. La afición angelina lo sabe. Ayton no viene a ser un actor secundario. Viene a escribir su propia historia. ¿Será este el comienzo de una nueva era para los Lakers?
3: ¿Sabías que los balones de fútbol han cambiado tanto en mundiales? Pues bueno, desde 1930, la tecnología detrás de las pelotas de fútbol ha evolucionado de manera sorprendente. En los primeros mundiales, los balones eran de cuero y tenían costuras visibles, como el balón de Uruguay, hecho de cuero con una vejiga de heno. En 1970, el famoso Telstar de Adidas revolucionó el juego con sus 32 paneles, mejorando su forma estética y haciendo más visible en las televisiones en blanco y negro. Para 1986, el balón Azteca se introdujo al uso de materiales sintéticos, eliminando la absorción de agua y mejorando la durabilidad. Los avances siguieron con el Jabulani en 2010, con esos 8 paneles que prometieron mayor estabilidad. Y el Brazuca de 2014, probado por más de 600 jugadores. En 2018, el Telstar 18 incorporó un chip NFC, permitiendo que los aficionados pudieran interactuar digitalmente con el balón. En 2022, el balón Al Rila sorprendió al incorporar un sensor de movimiento que capturaba datos en tiempo real durante los partidos, analizando aspectos de juego en vivo y haciendo el fútbol más emocionante y preciso. Pero lo mejor está por venir. En el Mundial 2026, el balón Trionda no solo mantendrá el sensor de movimiento de 50 Hz, sino que mejorará la precisión en el análisis de juego gracias a su chip avanzado. Los datos sobre el rendimiento de los jugadores podrán ser monitoreados en tiempo real, mejorando la experiencia tanto para jugadores como para los aficionados. La tecnología no para de sorprendernos. Para Unánimo Deportes, reportó Francisco Zuleta.
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6: Unánimo Deportes presenta. ¿Sabía usted que el juego más largo en el béisbol fue en el año 1981, cuando en la entrada 21 los equipos se mantenían empatados 2-2? El juego fue suspendido y dos meses después se reanudó hasta que se anotó la carrera del desempate en la entrada 33. Eran equipos triple A de Boston y Baltimore. ¿Sabía usted que el boxeo está muy cerca del fútbol en cuanto a la preferencia del público? Según información de la Federación Mundial de Boxeo, todas las personas encuestadas indican que siguen las peleas de boxeo con el mismo entusiasmo con que lo hacen con sus equipos favoritos de béisbol. ¿Sabía usted que Julio César Chávez se destaca por ser el primer mexicano en hacerse acreedor al título de campeón mundial en tres categorías: ligero, superligero y welter? De sus 170 peleas, Chávez resultó invicto en 90 de ellas. También tiene el récord de haber llenado el Estadio Azteca con más de 130 mil espectadores para presenciar su pelea contra el estadounidense Greg Hogan en 1993. 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

0: En la historia del fútbol, el portugués se convirtió en el primer jugador en alcanzar los 100 goles oficiales con 4 clubes distintos: Manchester United, Real Madrid, Juventus y Al-Nassr, un récord que lo coloca en un territorio inexplorado, incluso para los más grandes de todos los tiempos. El último capítulo de esta marca llegó el 23 de agosto de 2025 en la final de la Saudi Super Cup disputada en Hong Kong. Cristiano abrió el marcador para el Al-Nassr por un penalti al minuto 40 frente al Al-Ahly, y aunque el partido terminó 2-2 y se redefinió en penales al favor del rival, el tanto significó su gol número 100 con el club saudí. Cada centena de Cristiano Ronaldo tiene su propia historia. Con el Manchester United lo logró el 15 de noviembre de 2008, cuando firmó un doblete en la goleada 5-0 contra el Stoke City en Old Trafford. Con el Real Madrid lo alcanzó el 2 de noviembre de 2011 en Champions League contra el Lyon gracias a un tiro libre y un penalti que sellaron en triunfo blanco. En la Juventus el hito llegó el 12 de mayo de 2021 ante el Sassuolo en un 3-1 por la Serie A, y con el Al-Nassr la cifra redonda llegó en un escenario internacional, confirmando que su instinto goleador no tiene ni fronteras ni contextos. Los números son apabullantes: 145 goles con el United, 450 con el Real Madrid, siendo el máximo anotador en la historia de este club, 101 goles con la Juventus y ahora 100 con el Al-Nassr. A eso se sumó su récord como máximo goleador de selecciones, con más de 100 tantos también con Portugal, alcanzados en 2020 frente a Suecia. Ni Romario, ni Neymar, ni ninguna otra leyenda habían llegado tan lejos. Solo ellos lograron 100 goles con 3 equipos distintos. Cristiano, en cambio, lo ha hecho con 4, un récord que reafirma lo que ya parece escrito: que su legado trasciende clubes, países y épocas. Para Unánimo Deportes, reportó Francisco Zuleta.
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2: El Mundial 2026 será el más grande de la historia, pero ni con 48 equipos hubo espacio para todos. Porque después del repechaje, selecciones gigantes quedaron fuera. Este es el top 5 grandes ausentes. En el puesto 5, Gales, semifinalista en la Eurocopa de 2016, ahora eliminada en el camino final rumbo al Mundial. Una generación que no logró sostenerse. En el número 4, Chile, bicampeón de América, pero nuevamente fuera de una Copa del Mundo, sin recambio generacional y lejos de su mejor versión. En el tercer lugar, Nigeria, una de las selecciones más fuertes de África, con talento en Europa, pero eliminada de forma sorpresiva. Polonia fue otra gran decepción. Ni con figuras como Robert Lewandowski fue suficiente. Cayeron en el repechaje ante Suecia, donde también murió la esperanza mundialista. Pero en el número uno, la ausencia más grande de todas, Italia. 4 veces campeona del mundo. Y fuera, otra vez. Tercer mundial consecutivo sin clasificar. Una caída histórica para una selección de este calibre. Así es el Mundial 2026. Más equipos que nunca, pero también ausencias que pesan.
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3: Hay tardes que definen temporadas. Igual el Manchester City dio un golpe de autoridad que retumba en toda Inglaterra. Con un Erling Haaland en modo bestia, los de Guardiola aplastaron 4-0 al Liverpool para meterse en semis de la FA Cup. No hubo piedad en Etihad. El androide noruego firmó un hat-trick espectacular, pero no estuvo solo. Antoine Semenyo fue una pesadilla constante, asistiendo a Haaland y anotando el tercero, apenas iniciando el complemento para liquidar cualquier esperanza de los Reds. La otra cara de la moneda fue Liverpool. Tras anunciar oficialmente que dejará el club al final de temporada, Mohamed Salah vivió una tarde para el olvido, fallando incluso un penal cuando el partido ya estaba sentenciado. Es el fin de una era que parece terminar de la forma más amarga en Anfield. Mientras el City mantiene vivo el sueño del doblete, los dirigidos por Arne Slot quedan sin FA Cup y con la Premier muy cuesta arriba. Ahora, su única tabla de salvación para no irse en blanco este año sería la Champions League. ¿Les alcanzará con este nivel? ¿Crees que el Manchester City es el favorito indiscutible para ganar la FA Cup? Tras esta goleada, déjanos tu opinión y síguenos para más noticias y el mejor análisis deportivo. Por Héctor Samuel Rodríguez, para Unánimo Deportes.
0: Ser campeón de UFC ya es difícil, pero hacerlo en dos categorías de peso es algo reservado para la élite mínima. En toda la historia del octágono, solo 11 peleadores lo han logrado y cada uno lo hizo rompiendo barreras distintas. Todo comenzó con Randy Couture, el pionero que probó que se podía subir y bajar entre pesos pesados y semipesados sin perder vigencia. Después apareció BJ Penn, uno de los talentos más naturales del deporte, capaz de reinar en welter y luego dominar la división ligera. La explosión mediática llegó con la era del champ champ. Conor McGregor fue el primero en sostener dos cinturones al mismo tiempo. Pluma y Ligero. Luego lo siguieron Daniel Cormier, Amanda Núñez y Henry Cejudo, cada uno imponiendo su estilo, poder, dominio

0: absoluto y credenciales olímpicas. Después vino la etapa de los consagrados que cambiaron de categoría para ampliar su legado. Georges St-Pierre volvió tras 4 años fuera para coronarse en mediano, y John Jones, tras años como rey del semipesado, subió para ganar el título pesado con una autoridad impresionante. La nueva generación también dejó huella. Alex Pereira se convirtió en el doble campeón en tiempo récord. Lidia Tupuria conquistó pluma y ligero con un invicto intacto. Y el más reciente, Islam Makhachev. Él dio el salto a welter en UFC 322 para convertirse en otro doble campeón y prolongar la era Dagestani. 11 nombres, 11 caminos, un mismo nivel de grandeza. Dominar dos divisiones y quedarse grabados para siempre en la historia de la UFC. Para Unánimo Deportes reportó Francisco Zuleta.
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0: Erling Haaland no parece de este mundo. Desde que irrumpió en las grandes ligas del fútbol europeo, su impacto ha sido tan inmediato y devastador que más de uno lo ha calificado como un androide del gol. Hoy, al cumplir 25 años, su figura ha ganado un lugar en la élite y su proyección lo perfila como uno de los grandes referentes del fútbol del siglo XXI. Nacido el 21 de julio en el 2000 en Leeds, Inglaterra, cuando su padre militaba en Leeds United, Haaland creció en Noruega y dio sus primeros pasos en el modesto Bryne FK. Desde niño mostró una combinación inusual de potencia, coordinación y ambición. De hecho, a los 5 años estableció un récord mundial de salto de longitud en su categoría con 1.63 metros. El fútbol, sin embargo, sería su verdadero campo de batalla. Tras un paso prometedor por Molde bajo la tutela de Ole Gunnar Solskjaer, Haaland dio el salto a Red Bull Salzburg. Allí explotó con goles en Liga, en Champions y en todos los minutos imaginables, pero fue en el Borussia Dortmund donde su leyenda tomó forma. 86 goles en 89 partidos, cifras que parecen extraídas de un videojuego. Su olfato goleador, su zancada imposible y su capacidad de aparecer donde nadie lo espera lo convirtieron en una pesadilla para cualquier defensa. Su llegada al Manchester City en 2022 solo confirmó lo que muchos ya sabíamos: está construido para romper récords. En su primera temporada en la Premier League marcó 36 goles, estableciendo un nuevo récord histórico en la competición. Ya suma más de 280 goles en menos de 350 partidos como futbolista profesional, con un promedio de anotación que supera el de muchas leyendas a su edad. En Champions, su medida es superior a un gol por partido, y sí, leyó bien, más de un gol por partido. Físicamente imponente, con 1,95 metros, Haaland combina potencia con velocidad, pero lo que lo distingue es su frialdad quirúrgica frente al arco. No hay florituras ni necesarias, solo eficacia. A los 25 años ya ganó 2 Premier Leagues, una Champions y un Mundial de Clubes, y todos los premios individuales que ofrece el fútbol inglés. Además, con Noruega acumula más goles por partidos jugados, una rareza a nivel de selecciones. El futuro de Haaland ya no es una promesa, es una amenaza constante para todos los récords posibles. Con un contrato que lo une al Manchester City hasta 2034 y un entorno que lo prepara para la longevidad, lo más inquietante no es lo que ha hecho, sino lo que falta por escribir. Porque si el presente del gol tiene nombre y apellido, es Erling Braut Haaland. Para Unánimo Deportes reportó Francisco Zuleta.
2: Unánimo Deportes presenta. ¿Sabía usted que, según informes antropológicos, hay comunidades aborígenes de Oceanía que no conocen el presidente de su país, pero sí saben quién es Pelé, Maradona y Messi? El Estadio Tamaulipas en México se encuentra ubicado geográficamente en 2 municipios diferentes. Medio campo está en Ciudad Madero y el otro medio en Tampico. A los 25 años, Lionel Messi superó a las glorias del fútbol como Johan Cruyff, Marco Van Basten y Michael Platini al obtener mayor cantidad de balones de oro. A la edad de 46 años, Bernard Hopkins se convirtió en el boxeador más viejo en ganar un título. Fue en el 2011 cuando se enfrentó al canadiense Jim Pascal por el cinturón de los semicompletos. Hopkins ganó por decisión unánime esa pelea en Montreal.
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1: Bienvenidos al Bar Deportivo edición mundialista. Sí, ahora somos edición mundialista porque está por comenzar la Copa del Mundo de Estados Unidos, de México y de Canadá. Y aquí le tenemos toda la información, análisis, debate, de todo como siempre le comentamos. Está en un momento complicado, la verdad, para muchas selecciones. Hay una infinidad de jugadores que están lesionados, que están al borde de caerse de las listas definitivas. Las listas definitivas ya fueron presentadas, los 26 jugadores cada selección los presentó. Pero los entrenadores, antes de comenzar el Mundial, van a decir, a ver, este puede, este no puede, y va a entrar uno supuestamente de la lista de los 55 que reservaron en primera instancia. Vamos a hablar aquí también de lo que pasó con Estados Unidos, buen partido de la selección de Pochettino, a pesar de haber perdido, pero hay que avivarse, papi. Hay que avivarse, hay que despertarse. Esto no es para giles, ¿eh? Esto es para estar pilas, 100% pilas, ¿eh? Así que bueno, vamos a despertarnos tempranito porque si no te vas a tu casa enseguida, hay que decirle a los jugadores. Así, directamente, ¿eh? Así que vamos, vamos, vamos. Hablamos de la gran victoria de México que dejó a muchos tranquilos, pero realmente no sé si era para quedarse tan tranquilos. Y obviamente, bueno, también de Brasil, que tiene novedades, baja en Brasil, baja en Argentina, bueno, lesionado en Paraguay, y hablando de los nuestros, ¿no? Porque de los otros hay de todo. ¿Cómo le va, señor Polanco? ¿Cómo está? Bienvenido, ¿cómo está? ¿Bien?
2: ¿Qué pasa, señor Cora? ¿Cómo le va? Un saludo para usted, un saludo para todos los que consumen nuestro contenido por la mañana, por la tarde, por la noche, en el trabajo, camino al trabajo, regresando del trabajo, en fin, con los amigos. Aquí estamos. Gracias por los comentarios, por suscribirse al canal y también por dejar su punto de vista de cara al Mundial, que obviamente es una fiesta y un tema que nos invita a todos. Molesto muchas selecciones y harto también, Diego, porque yo si tuviese mi selección jugando partidos amistosos, ¿sabes qué? Haría la gran Uruguay. Haría nada más presentaciones con mi gente, que me tiren porras, que me digan que soy el mejor del mundo, que tenemos cuatro, claro, quizás, o hasta cinco estrellas, que somos lo de los campeones nunca antes visto, etcétera, etcétera, pero no juego. Que juego hasta cuando lleguen mis rivales en el Mundial.
1: Si no, yo no los entiendo, los uruguayos, ni a Lugano ni a Jorge Ramos. Dice que tienen cuatro, otro dice que tienen cinco y la FIFA pone que tienen dos. La verdad, no se hablen con la FIFA, arreglense con ellos, no con los demás. Que ese es el gran problema de siempre. Bueno,
2: qué bronca, ¿eh?
1: Friis en la portería, Friedman, Robinson, Mike Robinson, Tim Ring y Antoine Robinson, Tillman, Adams, Des, McKinney, Pulisic, Balogun. ¿Ok? Balogun. Yeah. 11 inicial, Polanco. 11 inicial.
2: Y si usted me pregunta,
1: este es el 11 que arrancó de Estados Unidos frente a Alemania. Para la gente que no sabe, en el partido que terminó perdiendo 2-1 al minuto. Los agarró dormido Harvest y le hizo el 1-0.
2: A mí me parece que es el equipo tipo que podría usar en el Mundial. No sé aquí si se recupera. No se va a recuperar. Chris Richards no va a llegar a la apertura del Mundial, Diego. Es más, Pochettino a la víspera del partido se mostró frustrado por el informe médico que le hizo llegar Crystal Palace sobre el jugador, porque realmente no era lo que le habían dicho. Un golpe de rodilla, un golpe de tobillo nada más, pero no creemos que esté bien. No, el jugador no está bien y sigue su etapa de recuperación y todo eso, pero parece que no va a llegar. Por ahí de pronto, si los tiempos dan, podría estar para el segundo partido, que es contra Turquía, si el calendario no me deja mal parado. Pero me parece que ese equipo que puso en la cancha es el equipo tipo. ¿Cómo funcionó? Vamos a hablar de eso ahora.
1: Bueno, yo creo que funcionó bien. A ver, arrancás enseguida perdiendo 1-0 porque están dormidos. La verdad que están dormidos. El gol que hace Harvey no te lo pueden hacer. No te lo pueden hacer. En una Copa del Mundo te vas a tu casa.
2: ¿A quién le echan la culpa de ese gol?
1: A todos. Al que deja tirar el centro, al marcador, al portero, a todos. Todo parado. Nadie anticipó. Nadie fue. O sea,
2: exacto. Hasta Friis se quedó congelado literalmente en la portería y luego a recogerla al fondo de la red. Aunque acá, si vos ves en la trayectoria de la jugada, Rim se desatiende de él porque ve que tiene otro jugador que llega y lo suelta, pero Robinson no alcanza a colgarse de Kai Havertz y bueno, este le sacó ventaja. Por eso que en la foto Robinson aparece mal parado siguiendo o haciendo sombra al movimiento que hace el jugador de Alemania, pero sí es una jugada que detalla, expone de cuerpo entero algo que yo te dije la semana pasada. Puedo tener un buen equipo del medio hacia el frente, pero para atrás, Diego Cora, jate joder, jate joder, Diego.
1: Oye, está bien, yo entiendo. A ver, esta prueba de Serginho que hizo, de que cuando va al ataque es el Dani Alves del Barcelona. ¿Se acuerdan Dani Alves jugando de extremo por la derecha?
2: Sí.
1: ¿No? Eso fue Serginho Dés. Ahí arriba, y cuando lo necesitaban armaban una línea de 5, bajaba para armar una línea de 5. Digo, ¿para usted funcionó? A mí me parece que no, o sea, no. No me gustó.
2: Y me parece, Diego, que incluso en esa primera etapa, que quizás si lo vamos a ver en el global de Estados Unidos, gran parte de la buena imagen que dio el equipo de Pochettino la vimos ahí, con una Alemania que se encontró temprano con el gol, ojo, y aún así Estados Unidos tuvo el arresto para tratar de nivelarlo en lo futbolístico y no padecer y no sufrir, para no dejar espacios que obviamente le pudiesen dar más problemas a la última línea, que de por sí sufrió, porque hay un gol que les anulan, Diego, que la pelota alcanza a rebasar la línea final. A los alemanes le anularon ese gol, la pelota había rebasado la línea cuando viene el centro y bueno, la fueron a recoger al fondo, menos mal que fue anulado, pero detalla algunas cosas que por afuera Estados Unidos tiene que arreglar, y ni hablar la central. Vos seguís tirándole buena onda a Tim Ring, yo no sé qué le ven a Tim Ring, muy Capitán América porque luce el gafete de capitán y toda la cosa, pero Diego, defensa de este equipo es lo que menos tiene, ¿eh?
1: A ver, yo no es que le vea nada, nada espectacular a Tim Ream, ¿no? Pero bueno, creo que es lo que hay de experiencia, sin tener a Richard. Con esta situación de Richard, creo que lo de Tim Ream se hace más grande. Y eso es lo que tiene Pochettino, ¿no? Alguien de experiencia en la parte. A ver, para mí no jugó mal, repito, Estados Unidos, ¿eh? Y de los cambios 11 que hubo jugadores que entraron en el segundo tiempo que también hicieron un buen partido, a pesar de que después el Leroy Sané pone el 2-1 final, sí, con el que terminan ganando Alemania. El gol de Robinson fue un golazo, de afuera la garra, pero le mete un sablazo impresionante, ¿no? La garra bien desde abajo con el empeine, la pelota inatajable para el arquero. La verdad que fue un golazo. No me dejó tan mala imagen. Sí me parece preocupante esto que le digo. O sea, que hay que despertarse, que hay que estar más vivos, que hay que estar más atento. Reina no me llenó. La verdad que Reina no me llenó.
2: Cuando... Tampoco. A mí no me convence.
1: Pepi tiene muchas ganas.
2: Es uno de los jugadores que tiene de pronto la venia del cuerpo técnico y de cierto sector de la prensa, pero particularmente no lo veo como para que marque diferencia. Lo del primer tiempo de Estados Unidos, por eso te decía desde el arranque, es el equipo tipo, es el equipo que me parece en un 90%, salvo algún retoque que quieras hacer, me parece que es el equipo que va a arrancar. Uno. Y dos, en el segundo tiempo, a partir del minuto 63, cuando hace los cambios, Diego, Alemania ya era amo y señor. Alemania sale el segundo tiempo a intentar sacar pecho y decirle, le siguió las estrellas a Estados Unidos. Papá, está jugando otro
1: equipo. Sí, claro, le tiró la camiseta.
2: Y Diego, comenzamos a ver ciertas dudas en la zona medular, muchas con mucha comodidad para llegar al borde del área. Y a partir de acá, Estados Unidos en su peor departamento no pudo dar el estándar de calidad y a partir de ahí los cambios de Pochettino, es cierto, liberaron un poco la parte defensiva del trabajo que habían tenido en los primeros 15, 20 minutos del segundo tiempo. Después el partido de Alemania lo trató de controlar, tiros de media distancia por parte de Estados Unidos, pero una jugada clara, elaborada, Diego, muy poquito, muy poquito para el segundo tiempo. Por eso, a mi gusto, lo gana bien.
1: Pero
2: lo gana
1: tuvo intensidad, o sea, a lo que voy es esto, Polanco, no fue superado ampliamente, ¿me entiendes? No fue un baile, no fue una mala imagen, o sea, no es una situación que vas al Mundial con un problema O sea, es arriesgado jugar contra Alemania previo al comienzo de la Copa del Mundo. Es arriesgado. A mí no me... En eso tenemos, que ser claros.
2: Yo no comparto esa. A mí me parece que sí, Alemania, en el segundo tiempo, le dio un toque, me parece. Le dio un toque, porque el minuto, al minuto... Te voy a hablar de los 15 primeros minutos del segundo tiempo. Con esa frase con la que arrancó usted el programa hoy, señor Cora, despabilense, muchachos, avívense. Lo mismo pasó.
1: Exacto,
2: dormidos salieron en el partido y el segundo tiempo pasa lo mismo también. Un cuadro bastante relajado, sin tener la intensidad con la que sí acabó el partido, porque el juego acabó muy caliente. Pero de ahí en los cambios, en las modificaciones, hubo ciertas dinámicas, especialmente por la banda de la izquierda, en donde muy buenas incorporaciones de Aronson, que también llevaron al equipo a meterse en un sector importante, y Reina, que caracoleando sobre esa zona, no las terminaba bien, pero por ahí levantaba algunos centros y le daba presencia a Estados Unidos. Diego Cora, a mí me parece que este equipo tiene mucho que mejorar. Bueno, ya, ¿para qué? 19 meses
1: bueno, ya
2: estuvo
1: está,
2: Pochettino.
1: Ya está. Ya está. O sea, estamos a la vuelta del debut. O sea, el jueves que viene va a estar siendo la fecha inaugural del Mundial. Va a estar México jugando frente a Sudáfrica. El día viernes va a estar jugando Estados Unidos con Paraguay. ¿Cierto? O sea, ya está. Y tiene la suerte que para el debut Paraguay perdió a Enciso, que se lesionó el otro día en el partido de despedida de la selección paraguaya con su gente y tiene una contusión fuerte y bueno, yo no creo que juegue los dos primeros partidos del Mundial, Enciso.
2: Eso que dicen, que no llega ni contra Turquía, que es el segundo partido de ellos, y a lo mejor contra Australia podría estar.
1: Lo que pasa es que obviamente no lo va a dar de baja porque es el jugador estrella que tiene hoy Paraguay.
2: Claro, Enciso y 10 más. Un detalle, hablamos de que el partido terminó caliente. A Mauricio Pochettino le preguntaron en conferencia de prensa sobre ese aspecto, Diego, de la intensidad, especialmente del tema de Team Weah. Porque esa es una faceta que también al estadounidense, ahora ya en Europa, codeándose en otras ligas,
1: Team Weah fue a la pelota, que no jodan, fue a la pelota nada más. Fue una entrada dura a la pelota. No lo exigió a Kimmich, no le pasaba
2: entrada,
1: nada. Pero se calentó
2: no
1: el pedo.
2: ¿Es una entrada peligrosa, Diego Cora?
1: No, para nada. Todo pelota fue. Sí, para mí fue todo pelota, que no jodan, fue todo pelota. A ver, escuchemos a Pochettino. ¿Qué dice Pochettino?
2: Vamos.
3: Que no es fácil, ¿no? En partidos que no son oficiales, el medir, tener un equilibrio entre la agresividad excesiva, o no tener agresividad, o jugar con situaciones que a lo mejor puedan llevar a algunos problemas que, estando tan cerca a la competición de la Copa del Mundo, no es fácil para los jugadores, pero para nuestros jugadores como para los otros jugadores, ¿no? Pero sí, llega la Copa del Mundo y hay que ser agresivo y hay que ser competitivo y hay que ser saber jugar en ese límite que marca el reglamento y hay que aprender a eso, ¿no? Y creo que jugando este tipo de partidos, creo que nuestros jugadores cogen esa experiencia, porque hay muchos que juegan por primera vez con jugadores que han sido campeones de Bundesliga, que juegan en grandes equipos, así que para nuestros jugadores, para nuestro equipo, ha sido importante hoy competir contra Alemania, ¿no?
2: Ahí está, Diego.
1: Ahí está. Partido importante.
2: Sobre la intensidad un poco y la forma como sus jugadores, especialmente el tema Weah, que fue como hasta cierto punto señalado de rudo, de complicado, especialmente con ese tipo de jugadas, porque esa fue la segunda. La primera, Diego, tiene una tarjeta amarilla con un llegue, un toquecito que le da, no sé si es, no sé a quién es el jugador que termina chocándolo, pero por ahí se armó un toma y dame en el medio campo.
1: A ver, hay dos cosas, Polanco, hay dos cosas en estos partidos amistosos, lo que él recién decía, ¿no? Por un lado hay situaciones de jugadores que no quieren arriesgar, tienen miedo a lesionarse, como le está pasando a un montón, y entonces se pierden la Copa del Mundo. Por un lado eso, y por otro lado, tenés dentro de los planteles jugadores que entran a dar todo porque se están jugando su puesto de titular. se están jugando su puesto de titular. O sea, que Wea vea a Dez en la cancha en esa posición es obviamente decir, bueno, yo me la tengo que jugar en esta, ¿no? Claro. Este partido es el mío para que Dez vaya a su posición y ocupe ese lugar. Lo mismo Zendejas, o sea, para mí, Zendejas o Wea le podían aportar muchísimo más que lo de Serginho Dez en ese lugar. Lo que pasa es que ahí le vemos los calzones a Pochettino en el sentido de decir, tiene miedo de que se le manchen. Como correcto. El rival, entonces por la duda pongo uno que pueda ir para atrás, ¿no?
2: Correcto, y creo que el buen aforo que tuvo el Soldier Field el otro día, lastimosamente no alcanzó para la muy presentación bueno. Que hizo el equipo en la cancha, que reitero, Diego, para mí deja mis dudas en torno a lo que trae esta selección, en torno a lo que viene haciendo, y no sé si vos ya tenés por lo menos, si bien mencionamos equipo tipo, El que vos dijiste, pero te hablo de la portería. ¿A quién preferís? ¿A Turner o preferís a Freeze?
1: Yo prefiero a Turner. Para mí, Turner.
2: Yo también.
1: Para mí, Turner. Pero creo que él va a ir con Freeze, porque si este partido lo juega con Freeze, este es el equipo titular que va a jugar para mí el primer partido frente a Paraguay. Este es el equipo titular que va a jugar el primer partido. Tengo solamente una duda.
2: A ver. El modelo, eso. La forma como va a jugar, si son tres centrales y dos por afuera,
1: o sea,
2: ¿o qué?
1: Claro, usted habla de Tim Ream. O sea, Tim Ream sí. Tiene que estar, porque Paraguay tiene un juego aéreo fuerte. Bueno, ahora con Enciso perdió bastante, pero tiene un juego aéreo fuerte. Entonces necesitas gente alta. En ese, entonces, yo no sé si Serginho Dez en la cancha o un jugador más alto en una línea de tres. ¿Entiendes? No sé, cierto. Tengo alguna duda por ahí.
2: Aunque
1: por ahí
2: sabes, me parece, algo, pero... ¿sabes algo? Serginho Dez, no sé tanto en la marca, es muy bueno pisando campo contrario, es como Trent Alexander-Arnold que te hace un buen trabajo pisando.
1: Por eso él lo pone ahí.
2: Exacto.
1: Cubriéndole a alguien la espalda para que marque por él, claro.
2: Exacto, porque defendiendo el tipo no tiene la contundencia que sí te muestra cuando vas sobre el campo contrario. Y Paraguay es un cuadro que te levanta muchos balones. Es un equipo que juega mucho por afuera también para tratar de aprovechar sus torres arriba y sacar provecho del juego aéreo. Vamos a ver qué pasa.
1: Y como Paraguay tiene por las bandas con Cacu Romero Gamarra, Almirón que también se tira por la banda, se me va el nombre del otro jugador paraguayo que va por el sector derecho, Diego Gómez... Y también va, o sea, son jugadores rápidos, entonces obviamente él quizás le meta esta línea, o sea, este esquema para formar una línea de 5 a la hora de defenderse, ¿no? Y después salir soltando a un carrilero a que pase a jugar de extremo. Es algo que hacen mucho ahora los entrenadores. Lo que sí les quiero decir a los entrenadores, a Pochettino, esto lo empezó Guardiola y lo empezó Arteta, y la verdad no me gusta para nada el fútbol americano. No juegan sacando un pelotazo allá al córner, al ¿cómo se llama? Al lateral cerca del córner para ir después a presionar ahí arriba. Es perder la pelota.
2: Cuando mueven el balón, estás hablando cuando del kickoff.
1: Cuando sacan del medio, sí. Esa nueva modalidad. Metemos un pelotazo largo tipo fútbol americano y esperamos rugby y esperamos el lateral. No, ¿qué es eso? No estoy viejo, no me mire así.
2: A ver, yo compro esa política, yo compro esa idea, a mí me gusta.
1: No, no es fútbol americano, equipos, Polanco, no es rugby.
2: Lo han aplicado, en México lo han aplicado, porque se aplica en rugby, como dice el señor Cora. Y lo aplicaba quien era, era Guardiola. Sacaban los muchachos
1: Guardiola.
2: Del medio hacia lateral, cerca del campo rival, presionaban ahí para qué, para poder robar la pelota y estar más cerca de la portería contraria. Ese es un poquito.
1: Usted sabe que voy a encontrar una infidencia. Hay un meme por ahí dando vuelta de un partido del Manchester City que Guardiola le dice al árbitro, a línea de todo, que había cobrado, y yo estoy atrás, que hacía campo de juego para la radio. En ese partido, en esa época. Creo que no era ni Manchester City, creo que era Bayern Múnich, si no me equivoco. Sí. Bayern Múnich creo que era. Guardiola, en ese verano, aquí, empezó a utilizar la pelota dividida. Lo que le decía a los jugadores, era Bayern Múnich, le decía a los jugadores, antes de comenzar el partido, le decía a Neuer, vos vas a sacar largo, alto, y nosotros vamos a ir a pelear la segunda pelota. Ya en aquella época, y después empezó ahora con esto al lateral, y ahora todos lo copian. Yo no sé, digo como un día dijo Messi algo bueno y lo dijo otra gente, decía, Guardiola le hizo muy bien a muchos y muy mal a otros, ¿eh? Muy mala pero, otra, pero muy mala.
2: Pero creo que todo ese tipo de toques, de aditivos que le ponemos al deporte, Diego, nos sirven como para tratar de que tu pupila vea algo distinto y no lo ya estructurado o lo que ya vos pensás que va a ser, especialmente por las características del equipo que estás viendo. Si ves algo como eso, te refresca. Te ayuda, que de pronto te parece...
1: Cada vez que veo eso, ¿sabes lo que se me viene a la mente? ¿Sabes lo que se me viene a la mente? Cada vez que veo eso, ahí viene la line-up, ahora del lateral. Arma los dos a ver quién agarra el lateral, como en el rugby. No. Déjese. Bueno, cambiemos de bando. Vamos a ver, otro país.
2: Antes que no vayamos, tengo un test para Diego Cora. La producción tiene una foto de los futbolistas que le mandé. Diego, sé que estaba muy joven en esa época, pero quiero que la vea. ¿La puedo ver, señor Jonathan? Mire, ¿quién es su jugador favorito?
1: Póngala a full pantalla,
2: 80?
1: Por favor. Póngala a full pantalla, que si no lo veo bien.
2: ¿Cuál
1: ahí
2: fue
1: está,
2: tu jugador favorito de los 80, Diego Cora? Ahí tenés para elegir.
1: Está sentado en el medio, obviamente.
2: Está sentado en el medio, obviamente.
1: Diego Armando Maradona, pero mi favorito, lejos.
2: Sí, ¿sabes quién me encantaba a mí? Michel Platini.
1: También, un gran Michel jugador. Platini. Pero ¿sabe a mí quién me gustaba más?
2: ¿Sí?
1: Que Platini, el que está arriba y le tiene la mano en el hombro. Marco Van Basten. ¡Qué goleador, papá! ¡Qué goleador ese muchacho!
2: Perfecto. Te hago un ranking, te hago una segunda opción. Segunda opción, yo te doy a Zico. Zico.
1: Ah,
2: Michel
1: bueno.
2: Platini, Zico, de los 80.
1: Muy bien.
2: Ahí está.
1: Está bien. Así que, mira, no, yo voy a hacer un arte argentinada, pero voy a el que sostiene los hombros de Maradona es Beckenbauer, si no me equivoco.
2: Sí, es Franz Beckenbauer, es correcto. Okay. No, es Karl-Heinz Rummenigge.
1: Ah, bueno, perdón, Karl-Heinz, ya tengo a Van Basten, no te puedo poner ahí. Me quedo con Ruud Gullit.
2: Muy bien.
1: Listo, lo podemos poner al lado de Maradona, ¿sabe el toque que le pegamos?
2: Y Gullit. Yo me quedo con
1: mi 3 contra 3, le damos un toque bárbaro.
2: Zico y... ¿sabes qué? Agarraré a Paolo Rossi. Paolo Rossi.
1: El del medio es... ¿cómo se llama? Laudrup, ¿no?
2: Mijael Laudrup.
1: Arriba de Maradona, Laudrup. Y se me va el nombre del ruso.
2: ¿Del ruso? A ver... Olev, ¿qué no? ¿Olev qué era? No.
1: Sí, no me acuerdo, se me va el nombre.
2: Sí. Ahí sí le quedo debiendo el nombre, ¿eh? Y buena pregunta.
1: No estuve tan mal. Algunos he visto. Pero lo de Van Basten me encantaba, Van Basten. Lástima que terminó pobre con los tobillos reventados, pobre hombre.
2: Cierto.
1: Las lesiones no le permitieron seguir a alto nivel más tiempo, pero era un jugadorazo tremendo.
2: Y un detalle, no necesariamente porque vos fuiste un crack mundial, un jugador que las tenía todas, eso no significa que vos podés ser buen técnico. A él le pasó algo como esto. Como técnico, al carajo, si no... Habla con Carlos Ruiz y él te va a contar con el pescadito. Va a contar cómo lo trató. ¡Y mamita!
1: La mayoría de los grandes jugadores, la mayoría, no son todos, porque hay casos esenciales, por ejemplo. El de Barcelona, el holandés.
2: El holandés, Frank Rijkaard.
1: Que falleció. Que está en la escuela en México.
2: Johan Cruyff,
1: ahí está, perdón, Johan se me fue, Cruyff, me agarré el viejazo. O sea, Johan Cruyff es una excepción, era un excelente jugador y un excelente entrenador. Pero la mayoría de los excelentes jugadores...
2: Todo,
1: Claro, como el juego les es tan fácil, les es muy difícil después explicarlo a los demás.
2: Exacto. Es cierto.
1: Les es muy difícil explicarlo a los demás o hacerse entender.
2: Sí. Jodido, ¿no?
1: Porque Maradona le decía a los jugadores, decía, pero no es que fácil, mira, pegarle la pelota así, poner el pie acá así, claro, los otros no podían ni doblar el pie, como él lo doblaba.
2: Pregunto algo, ¿Maradona fue buen técnico?
1: No, para nada, no, jamás.
2: Yo no quería meterlo, porque a mí se me hace que hay algunas facetas, por lo menos clasificar a la Argentina que metió en la forma como lo hizo, yo creo que hay parte de mérito de él por la impronta, por el discurso, y los jugadores en la cancha hacen el resto. ¿Ya?
1: No, nos metimos por la ventana, Polanco, lo último sufriendo, ¿sabe qué? Con el gol de Palermo tirándose en el agua de Paraguay, fue de las peores clasificaciones que tuvimos. Lo que pasó en el Mundial también fue una. No, la verdad que no, o sea.
2: Llega a la sala de prensa Maradona y ¿este quién es? Era Thomas Müller, que estaba sentado, el alemán. Era el chico Thomas Müller que estaba sentado en
1: conferencia de prensa. Exactamente, pero no. Bueno, momento de hacer la primera pausa aquí en el Bar Deportivo, en la app de iHeart Radio. Ya venimos.
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0: 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Unánimo Deportes presenta. ¿Sabía usted que el primer equipo de fútbol en llegar a la luna fue el Independiente de Argentina? El responsable fue Héctor Rodríguez, secretario de Relaciones Públicas del club, quien decidió hacerle a Neil Armstrong, Buzz Aldrin y Michael Collins socios de equipo, poco antes de que despegara la misión Apolo 11. Tras varias gestiones en la Embajada de Estados Unidos en Buenos Aires, el señor Rodríguez consiguió enviarles banderitas del equipo a los astronautas, quienes la llevaron consigo el 20 de julio de 1969 a la luna. ¿Sabe usted que el mejor porcentaje de knockouts en la división de los heavyweights lo sigue teniendo Deontay Wilder? Peleó 45 veces, ganando 41 de ellas por knockout con un 91% de efectividad, y sigue siendo mejor que el porcentaje que alcanzó Rocky Marciano, que además de retirarse invicto, ganó 43 peleas de sus 49 por knockout.
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1: Nos fuimos largo con el tema de Estados Unidos, teníamos que hablar un poquitito de México. Vamos a nombrarlo rápidamente. La selección mexicana le ganó 5 a 1, ¿fue, no?
2: Sí, comenzaron perdiendo.
1: 5-1, fue 5-1. Sí, a Serbia, a la Serbia de Paunovic.
2: ¿Eh? Equipo C, equipo 5-1. C barra D.
1: Equipo en formación, todo. Por eso digo, bueno, ¿no? Este 5-1 son resultados engañosos a veces, estos amistosos. Pero creo que el 11 que puso el Vasco también es muy cerca al del partido inaugural. Aunque él no lo diga.
2: Hay una duda allí en el medio campo, ¿quiénes son los tres centrales? Quizá todo el mundo cree que Lira es el pivot que va a jugar en ese sector. El otro puede ser Brian, ¿cómo se llama? Brian Gutiérrez.
1: ¿Gutiérrez?
2: Brian Gutiérrez. Y el otro, o agarras Fidalgo o agarras Mora. Ya, agarras Fidalgo. Me parece que por ahí va. Si quieres definir... Ah, y la otra duda... ¿Quién juega por derecha? ¿Pones Reyes o pones a Jorge Sánchez? Son las únicas dudas. El resto parece estar todo delineado con Piojo Alvarado por derecha, con el colombiano por el lado izquierdo. ¿Cómo se llama el colombiano?
1: Quiñones.
2: Quiñones. Julián Quiñones. Y por supuesto Raúl arriba. Y está. Vamos.
1: Claro, Rangel en la portería, ¿no? Usted dice Sánchez o Reyes como marcador lateral derecho, Montes, Vázquez, Johan Vázquez y después Gallardo por izquierda, la mitad de la cancha para Lira, Fidalgo y Gutiérrez, ahí está. Yo le digo una cosa y espero que por favor el Vasco lo haga, no porque me haga caso a mí, no soy nadie, ni me escucha, no tiene que ver, pero por favor, por el bien de la gente, no tengo nada contra el Piojo. Pongan a Mora. Es un fenómeno el pibe. Pongan a Mora.
2: Te explico por qué no puede. Porque de pronto el Piojo Alvarado no te puede, quizás no te da el estándar de calidad que vos, por la posición que tiene, quisieras verlo quizás con mucho más punch y más ajuste ahí arriba para involucrarse. Pero el trabajo de sacrificio que hace para marcar, para ayudarle al hombre que se mueve sobre esa banda, es innegociable. No lo hace.
1: Yo lo entiendo, yo lo entiendo, Polanco.
2: Diego Cora, recordate que son más de cuidemos el cero y después vemos si agarramos una.
1: Cuidemos ahora, pero Polanco, pero está clavamos. Bien, pero Polanco, es México, local en una Copa del Mundo.
2: ¿Y qué importa? ¿Y qué?
1: O sea, ¿vas a tener tantas precauciones? ¿No te animás a meter a un tipo que es distinto como Mora por las precauciones?
2: A ver, primero...
1: Es distinto, el tipo es distinto.
2: Javier Aguirre dijo que este grupo era papita. Cuando dice papita es fácil, que el grupo
1: no,
2: está de pechito.
1: No, no mienta, porque después dijo que no, que estaba echando desmadre con Cuauhtémoc y que eso no era verdad.
2: Sí, pero Diego, las palabras no se le lleva el viento, las palabras quedan y sos preso de ellas. Por eso
1: estaba
2: no
1: bailando
2: puede.
1: Y dice
2: más
1: que el único
2: que
1: momento que baila cuando está pedo.
2: Más es que no, una joda el podcast. Él no puede decir eso, que el grupo está de pechito. Por lo tanto, Diego, Sudáfrica, que empató con Jamaica en Pachuca, que empató con Nicaragua 0-0, que perdió con Panamá, que perdió con la selección de... Me perdí la selección.
1: Por
2: de
1: eso, Mora en la cancha,
2: Diego,
1: Polanco. ¿Usted está coincidiendo conmigo?
2: ¿Cómo carajo me vas a decir que Sudáfrica
1: Mora en la
2: para
1: cancha.
2: México? No,
1: Mora
2: no
1: en la cancha, Polanco.
2: Chico, hay que llevarlo de a poco. Recuerda que mira la pubalgia... Él no se operó.
1: Fútbol
2: él
1: champán, Polanco.
2: Él hizo un tratamiento. De ese tratamiento, Diego, obviamente él tendrá ciertos minutos. Por eso es que no lo pone a quemarlo de entrada, porque hay que llevarlo de a poco. Por el tema tratamiento de la pubalgia, el cual lo tiene supuestamente al 100, pero todo el mundo sabe que no está al 100, ¿ya? Que en los momentos que se necesite, rómpase y úsese, ¿ya? En esos momentos va a sacar al señor Mora a la cancha.
1: Una pena. Ojalá que los dioses se pongan a mi favor y juegue Mora. Ojalá. Bueno, el otro de los amistosos, la selección argentina, se enfrentaba a Honduras. En el estadio de la Universidad de Texas, que explotaba, la verdad que explotaba, la verdad que explotaba. La gente lamentablemente no pudo ver a Messi, pero yo quiero decir algo, y esto lo voy a sacar a Polanco acá, el problema no está Polanco. Póngame mi solo, por favor, señor Jonathan, sáquelo a Polanco.
2: Venga.
1: Sáquelo a Polanco, póngame mi solo porque esto corre por cuenta de Diego Corre y Polanco no tiene nada que ver. Estaba viendo el partido tranquilamente, el equipo el primer tiempo estuvo medianamente bien, el penal para mí no fue, que se lo regalaron, se pone 1-0, había tenido previo al penal una Lo Celso al palo con un tiro libre, va al travesaño, casi ahí en el ángulo, ¿no? Espectacular, bueno, algo normal. Partido, segundo tiempo tranquilo y empiezan a pedir a Messi. El relator que estaba hablaba de que tienen que como él estudió ahí toda la historia, o sea, ¿es más importante para vos quedar bien con la gente pedir a Messi, un tipo que viene saliendo de una lesión, que Messi se joda y se pierda un mundial? La verdad que a veces nos creemos que somos la última soda en el desierto. Dejémonos de joder, o sea, dejémonos del populismo. El tipo viene saliendo de una lesión. No va ni a jugar el partido. No tiene que jugarlo y el próximo tampoco tiene que jugarlo. ¿Qué es lo importante? ¿El partidito amistoso o la Copa del Mundo? Creo que es la Copa del Mundo lo más importante, ¿no? O sea, no seamos así también. Bueno, pónganlo a Polanco porque no quiero seguir hablando porque si no... O sea, pongámonos las pilas. Pongámonos las pilas, claro. Pongámonos las pilas.
2: ¿Qué pasó eso?
1: Claro, que en la universidad, que lo quieren ver, que no sé qué, anda a verlo al cine, no jodas, o sea, dejarlo al tipo, está haciendo una lesión.
2: Está bien que la gente lo pida, que el aficionado opine y diga, pero que vos con micrófono hagas una gilada como esa, como dice Cora, o sea, hay que ser un poquito
1: pero
2: inteligente.
1: Pero es que yo entiendo a la gente, todo el mundo lo quiere ver, pero el tipo está lesionado. Es la realidad. El otro día cuando vimos un entrenamiento, ¿qué le dije? Polanco, no va a jugar. Se lo dije. ¿Y qué dices, Carlos? No, está en el banco. ¿Pero por qué está en el banco? Porque hay una cuestión contractual. Lo mismo que pasa siempre. La AFA para estos partidos mete a Messi adelante para ganar más plata. Entonces, tiene que jugar, tiene que estar en el banco. Si no estaba el contrato, el tipo no estaba ni en el banco. Ni en el banco estaba. Estaba con el Dibu Martínez sacando fotos.
2: Exacto. Oye, ¿y cómo los trataron, Diego? ¿Pataditas? ¿Algún juego fuerte? ¿Algo
1: no,
2: así?
1: No hubo. No hubo. Fue un partido bien. Estuvo bien. La verdad que estuvo bien. No, alguno que otro siempre hay. Roce. Normal, pero no. A ver, no pasa nada. Obviamente los chicos de Honduras querían dejar una buena imagen. Y eso es lo que ellos rescataron al final del partido. Dejamos una buena imagen. Era lo que venían. O sea, ¿qué vas a venir? ¿A que te metan 6?
2: No, tampoco. Tampoco.
1: No, no entonces, bueno, obvio.
2: Pochettino habló después del partido. Digo, Scaloni habló después del partido.
1: Scaloni.
2: Lionel
1: Scaloni. Dijeron a Pochettino que dirige a Estados Unidos.
3: ¿Lazaro todavía no?
4: No, todavía no, porque creemos que... Bueno, tampoco quiero alarmar, pero bueno, no estamos al 100% con muchos jugadores y a lo mejor esa decisión no pasa solo por un jugador o por un central y vamos a esperar. Tenemos la oportunidad de otro partido más y de sacar conclusiones en lo que el equipo necesite. La desgracia del Flaco hace de que tengamos que replantearnos muchas situaciones que están pasando con los demás compañeros también y tenemos otro partido el martes y no nos apresuramos porque si nos apresuramos después a lo mejor puede ser una decisión errada, lógicamente una idea tenemos pero no vamos a tomar una decisión hasta seguramente el partido del martes y ver cómo están los demás chicos, que eso es lo fundamental. Así que esa es más o menos la idea y esperaremos.
2: Las palabras de
1: bueno,
2: Scaloni.
1: Es usted Polanco, que viene. Sí, viene duplicado el audio del señor Polanco. Se viene por, bueno. La palabra de Scaloni hablaba de Beraldi. perdón, Valerdi, no Veraldi, Valerdi, lamentablemente baja en la selección, tiene una lesión muscular, está esperando Scaloni, como recién le explicaba, para ver quiénes son los jugadores que va a citar. ¿Por qué? Porque hay tres casos que están complicados. Hay tres casos que están complicados. Molina, lateral derecho.
2: Creo que tenemos la foto.
1: Paredes. Digo. Ajá. A ver, tenemos una foto en una muestra
2: de
1: Paredes. Paredes.
2: Argentina.
1: El volante de contención de Boca, que se desgarró en el último partido que jugó con Boca. Y el otro caso es el de Julián Álvarez, ¿no?
2: Sí.
1: Tres jugadores que están saliendo de distintas lesiones y que, bueno, tienen complicada la situación. Esperemos que se recuperen todos, estén todos bien, pero el cuerpo técnico ya empieza a ver algo así. Recordemos que en el Mundial pasado fue Ángel Correa, el jugador que hoy está en Tigres, el que se tuvo que ir. Perdón, es Montiel, no es Julián Álvarez, el otro complicado. Ahí está la foto. Molina, Paredes y Montiel. Obviamente Molina y Montiel son dos laterales por la derecha, entonces ahí va a tener que tomar una decisión también. A ver qué convoca, porque si ningún, yo creo que lo que está pasando acá es que si ninguno de los dos laterales puede, él tiene que citar dos laterales, va a reemplazar con dos laterales. Entonces, correcto. Bueno, ese es el tema. Esta es la foto de Wally, el jugador
2: de Brasil.
1: Brasil, que fue informado también, dado de baja por una lesión muscular en la ingle, en el partido amistoso. Ederson es el jugador que lo va a reemplazar, que lo va a reemplazar en Brasil, ya está confirmado esto también.
2: Correcto. A ver, Diego, me preocupa un poco lo que dijo Scaloni sobre que hay jugadores que el equipo no está al 100%.
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5: Unánimo Deportes presenta. ¿Sabía usted que, según informes antropológicos, hay comunidades aborígenes de Oceanía que no conocen el presidente de su país, pero sí saben quién es Pelé, Maradona y Messi? El Estadio Tamaulipas en México se encuentra ubicado geográficamente en dos municipios diferentes. Medio campo está en Ciudad Madero y el otro medio en Tampico. A los 25 años, Lionel Messi superó a las glorias del fútbol como Johan Cruyff, Marco Van Basten y Michael Platini al obtener mayor cantidad de balones de oro. A la edad de 46 años, Bernard Hopkins se convirtió en el boxeador más viejo en ganar un título. Fue en el 2011 cuando se enfrentó al canadiense Jim Pascal por el cinturón de los semicompletos. Hopkins ganó por decisión unánime esa pelea en Montreal. 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
1: Continuamos aquí en El Bar Deportivo, en la edición mundialista que usted escucha en la app de iHeart. Señor Polanco, ¿para usted no fue el de Qatar el mejor mundial, en serio?
2: No, la verdad que no, Diego. No creo. ¿No? Quizá para el aficionado, quizá para las selecciones, tal vez, Diego, por las condiciones, mucho más relajado el ambiente que el mundial que está a las puertas, que hay mucho nerviosismo, hay mucha tensión, llámale de todo, Diego, de todo, política, social, amenazas de huelga, por ejemplo, en Los Ángeles,
1: la gente
2: que trabaja en el SoFi y todo lo de eso, los precios altos, una locura si vos sos un tipo que siempre va a los mundiales y gastaste 5,000, 6,000 o $10,000 para ir a Qatar, por ejemplo, para venir a Estados Unidos, tiene que ser el triple por lo menos de lo que vos invertiste para que...
1: Por eso vio que fue el mejor de la historia, era barato.
2: Pero está bien, Diego, pero eso, los precios no creo que te marquen. Los precios no creo que te marquen para decir que es un mejor mundial. A ver, ¿sabes cuál fue uno de los mejores mundiales, Diego? De los cuales recuerdo en el pasado reciente, pese a todo lo mal que se habló, yo te diría Brasil.
1: Bueno, yo le digo una cosa. ¿Sí? Yo viví el mundial de Brasil en Brasil, en la cobertura que se hizo, y para mí fue espectacular. Pero Brasil fue espectacular por el ambiente. Por el ambiente, porque había clima mundial en todos lados donde ibas.
2: Sí.
1: En todos lados donde ibas. Acá en este momento, el clima mundial está en la ciudad de Nueva York, en la ciudad de Los Ángeles, ¿okay? En Toronto, en Canadá. Puede estar en Seattle, en las ciudades que van a recibir partido. Pero aquí en Miami, en la zona donde yo vivo, no existe el mundial.
2: No, también.
1: Tengo que ir a Miami Beach.
2: En esas ciudades que mencionaste tampoco lo hay. Tampoco lo hay. Tienes que remitirte.
1: Bueno, por New ejemplo... York sí. New York está con todo con de mundial.
2: Está bien. Pero me parece que no es el mismo ambiente como cuando un país se involucra en un evento como este, que es global, que acapara y que es esperado cada 4 años para ver quién es el mejor de la competencia, como estamos a las puertas de ver. Pero acá estamos ahora mismo preocupados de muchas otras cosas que no son

0: la lista de buscados, digamos, por parte del gobierno de Estados Unidos. Situaciones que, o sea, acá son distintas, ¿no? En otro mundial viene la delegación entera y no, la delegación entera, se confía que es la delegación, que no hay ningún infiltrado, y pasa la delegación entera mostrando sus documentos, obviamente, pero no, acá no, o sea, a ver quién sos, vení, bueno, en todo eso es todo muy, muy distinto.
1: Árbitros, Diego, árbitros que no pueden entrar al país porque vienen de países los cuales tienen bloqueado el acceso a la nación, a los Estados Unidos. Aficionados de República de Congo que no pueden venir porque tienen que mostrar que están en cuarentena, han hecho cuarentena, porque por si no, ébola. Corres el riesgo del ébola y todo lo demás. Entonces, aquí se mezclan tantas cosas, el aspecto político, el aspecto salud, el aspecto social, el hecho de que, por ejemplo, la gente de Escocia, que tenía ya la visa, muchos de ellos ya renovada y toda la cosa, se las cancelaron justo la semana pasada. Escocia, no estoy hablando Costa de Marfil, no estoy hablando Curazao, y resulta que también les cancelaron las visas y todo eso. Entonces, Diego, aquí todo
0: usted sabe que eso es muy extraño, usted sabe que Escocia e Irlanda son dos países que usted sabe que cuando vienen los aviones aquí a Estados Unidos, ellos ya fueron todos chequeados en sus países y aquí directamente salen como si fuese un vuelo local. No hacen migración. ¿No? Yo vi también lo de Escocia y me llamó mucho la atención. No, hay un montón de problemas con todo eso. También en México, a ver. Y no tenemos nada que ver con eso, porque Japón se tuvo que ir del lugar de entrenamiento del estadio de las canchas de Tigres, que eran un desastre. Pero un desastre, o sea, ni Huracán entrena en esos lugares. Es decir, claro, no, es una selección.
1: ¿Cómo hubieses, o sea, el acceso, imagen, Diego, el acceso del acceso a la cancha de Japón caminando entre piedras en una calle embarrada y todo eso, dice... Eso es el mundial, no joda, o sea, ¿dónde los llevaron a los japoneses?
0: Aparte, los japoneses, que tienen todo perfecto, lo metí ahí, claro, pues es una aventura, lo iban a hacer aventura 4x4, dicen los japoneses, nos tocó un día de esparcimiento.
1: Para nada, contaba Kubo que tuvieron que cancelar porque la cancha tenía hoyos. La gente de Tigres compró las semillas para su campo, para tener preparado, supuestamente en Tailandia, y no le funcionó. De pronto le salió, ¿sabes qué? Una bolsa aquí te cuesta 10 pesos. Allá me dan 7 bolsas por 10 pesos. ¿Sabes? Dame esa semilla. ¡Pum! La sembraron y no funcionó. Por eso Tigres fracasó y dio la imagen que dio. Claro, ya la gente de Corea se estableció en Guadalajara. No hay ningún problema. Ellos están en las instalaciones de Chivas. Sudáfrica está en Pachuca. Pero
0: en Pachuca.
1: Se esperan dos cosas. Uno, hay dos frentes, mira dónde voy a meter ahora. Hay dos frentes ciclónicos que se van a aparecer en el transcurso de esta semana en la zona del Pacífico, en México. Y esto va a poner la apertura del Mundial para México, Sudáfrica, bajo lluvia. Bajo lluvia. Wow. Hoy, de hecho, estaban preparando, a esta hora muchos filtraron un video de la gente preparando ya el Estadio Azteca, toda la imagen, toda la parafernalia, como cuando llega la NFL y tiran la casa por la ventana, pues igual han hecho durante la jornada de hoy haciendo todos los preparativos. Pero eso sí, el Mundial va a pasar por agua. Y la gran pregunta que hacían todos, con todos los cambios y movimientos que hicieron alrededor del estadio, es que si... Todos los acueductos, no acueductos, ¿cómo se llaman? Los desagües van a funcionar cuando venga el Mundial. Lo recuerdo en el verano pasado.
0: Deberían.
1: La prueba va a ser precisamente el jueves.
0: Deberían funcionar, porque si no. Quiero hablar una cosa fuera de la Copa del Mundo. En un partido amistoso, Dinamarca le ganaba 2-1 a Ucrania y lamentablemente vimos algo que se repitió hace 5 años. A Eriksen, el jugador dinamarqués, cayéndose desplomado de vuelta al piso. Obviamente recibió asistencia enseguida, el jugador reaccionó, se había desvanecido, salió por sus propios medios, informó el cuerpo médico. se le está haciendo estudios, viendo lo que pasa. Ahora,

0: Ahora, el médico de la selección confirmó que él lo vio tomarse el pecho y que evidentemente el marcapaso funcionó. O
1: Claro.
0: sea, el marcapaso que él tiene puesto funcionó.
1: Claro, y me parece que aquí es muy buena la apertura de los. Voy a quitarme el audífono, tengo el audio de regreso. Apareció también el médico acá en buena hora, la gente que le asistió para recuperarle. Y creo que es un segundo aviso, porque no olvidemos que un médico con un desfibrilador es en el 2021 el que le salva la vida, literalmente lo trajo de regreso a este mundo, porque aquella fue una situación límite. Hoy él juega con un marcapaso y creo que Diego, esto ya es un tema para que lo piense el jugador danés, ¿eh?
0: Bueno, gracias a Dios el jugador está bien, así que bueno, esperemos que se recupere y la verdad que tiene que dejar de jugar, me parece, pero bueno.
1: Correcto.
0: Gracias a todos, nos vamos, ¿eh? Esto fue El VAR Deportivo, chau.
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0: 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Unánimo Deportes presenta. ¿Sabía usted que el lanzador más joven en ganar un Cy Young Award fue Dwayne Gooden, de los Mets de Nueva York en 1985? ¿Sabía usted que a lo largo de los mundiales de fútbol solo 8 países lo han ganado? Brasil 5 veces, Alemania e Italia 4, Argentina 3, Uruguay 2 e Inglaterra, Francia y España lo han ganado una sola vez. ¿Sabía usted que según se estima el boxeo tiene sus orígenes en Mesopotamia alrededor del año 5000 a.C.? Mesopotamia es la región donde hoy están Irak, Irán, Siria y Turquía. Para los egipcios también era una práctica popular. Los griegos también practicaron el boxeo, el cual iba fuertemente ligado a sus dioses. Tanto fue la importancia del boxeo para los griegos que en el año 688 a.C. lo incluyeron en sus primeros Juegos Olímpicos.
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8: Hablar de María Sharapova es hablar de una figura que trasciende el tenis, no solo por su talento indiscutible con la raqueta, sino por la forma en la que construyó una carrera tan brillante como compleja, tan luminosa como controversial. Una leyenda rusa con acento estadounidense, elegancia siberiana y nervio competitivo de acero. Sharapova no apareció, irrumpió. A los 17 años se convirtió en campeona de Wimbledon y derrotó nada más y nada menos que a Serena Williams en la final. Fue el momento en el que el mundo del tenis dejó de mirarla como una promesa para empezarla a temerla como rival, porque María no solo ganaba, dominaba. Su estilo era agresivo, potente desde el fondo de la cancha, con una derecha letal y un grito que se volvió icónico o irritante, según a quien se le pregunte. Pero detrás de cada golpe había una historia de sacrificio, una niña que cruzó el mundo con su padre sin saber inglés, sin dinero y con una única certeza: tenía talento. Mucho. Ganó 5 títulos de Grand Slam y lo hizo en todas las superficies, algo que solo las verdaderas grandes consiguen. Fue número 1 del mundo y referente del tenis femenino en una era dominada por leyendas, pero Sharapova también fue víctima del precio del éxito, lesiones recurrentes y más adelante, el escándalo que marcó su carrera. En 2016, el tenis mundial se paralizó cuando se anunció que Sharapova había dado positivo por meldomium. La suspensión fue dura, 15 meses lejos del circuito. Aunque regresó, su cuerpo ya no respondía como antes, el aura tampoco era la misma. Pero lejos de esconderse dio la cara, y esa capacidad de enfrentar las crisis de frente es parte de lo que hizo que ella fuera una campeona más allá de los trofeos. Fuera de la pista fue modelo, ícono de marcas globales y empresaria con éxito real. Convirtió su nombre en una marca, Sharapova, su línea de dulces. Fue mucho más que un capricho comercial, fue un ejemplo de cómo manejar la fama con visión. Hoy retirada, madre y empresaria, Sharapova se prepara para ingresar al Salón de la Fama del Tenis, donde su nombre se inscribirá junto a las más grandes, porque al final, más allá de los títulos, las polémicas o las portadas, Sharapova representa algo mucho más difícil de alcanzar: la permanencia. Una leyenda rusa forjada entre la nieve siberiana y el sol de Florida que convirtió su carrera en una historia de lucha, gloria, caídas y redención. Para Unánimo Deportes reportó Francisco Zuleta.
9: Francia no solo es candidata al Mundial 2026, tiene una de las mejores plantillas del planeta. Y dentro de ese equipo, hay nombres que pueden marcar la diferencia. Este es el top 5 de los mejores jugadores de Francia rumbo al Mundial. En el puesto 5, Ousmane Dembélé. Velocidad, desborde y un uno contra uno letal. Un jugador impredecible, capaz de romper cualquier defensa. En el número 4, Eduardo Camavinga. Energía, recuperación y salida limpia desde el mediocampo. Pieza de una nueva generación que juega a otro ritmo. En el tercer lugar, Aurélien Tchouaméni. El equilibrio del equipo. Recupera, distribuye y sostiene todo el sistema. Antoine Griezmann no podía faltar. Experiencia, inteligencia y lectura de juego. Campeón del mundo en 2018 y pieza clave en cada torneo importante. Pero en el número 1, el líder absoluto, Kylian Mbappé. Capitán, referente y uno de los máximos goleadores en la historia de Francia. A sus 27 años está en el punto más alto de su carrera. Sin duda será un jugador a seguir en el Mundial 2026. Así llega Francia. Con talento, profundidad y estrellas listas para competir por todo.
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11: El rostro de las grandes ligas está marcado por grandes jugadores latinoamericanos cuya influencia va más allá de las estadísticas, por lo que te traemos el top 5 peloteros latinos que cambiaron la MLB. Alex Rodríguez, uno de los bateadores más completos de la historia. El dominicano terminó su carrera con 696 home runs, más de 2.000 carreras impulsadas, varias temporadas liderando en OPS y slugging, y una presencia mediática enorme. Su influencia en el marketing, el contrato récord con los Rangers y la forma en que redefinió el estrella latina multimillonaria lo ponen en este puesto. Mariano Rivera, el mejor cerrador de todos los tiempos. El panameño acumuló 652 salvamentos, todos con los New York Yankees. Ganó 5 series mundiales, fue 13 veces All-Star y es el único jugador votado al Salón de la Fama de forma unánime. Su cutter es legendario y la calma mental que mostraba en los momentos decisivos lo convirtieron en sinónimo de cerrador perfecto. Pedro Martínez, jugador dominicano que dominó toda su época. Ganó 3 veces el premio Cy Young, liderando en efectividad, ponches y dominio sobre los bateadores en varios campeonatos. Su paso por los Montreal Expos y principalmente por los Boston Red Sox dejó temporadas históricas que aún hoy se usan de referencia para comparar lanzadores de élite. Miguel Cabrera. Miggy, venezolano, es uno de los bateadores más prolíficos de todos los tiempos. Acumuló más de 3.000 hits, 511 home runs y 1.881 carreras impulsadas. Ganó 2 MVP de la Liga Americana y logró una triple corona de bateo en 2012. Su consistencia, su talento y su poder con el bate lo ponen dentro del pasillo de los grandes latinos de la MLB. Roberto Clemente no solo fue uno de los primeros latinos en alcanzar la grandeza en la MLB, sino que su legado sigue siendo paradigmático. En 18 temporadas con los Pittsburgh Pirates, el puertorriqueño logró un promedio de bateo de .317, 3.000 hits, 240 home runs, 1.305 carreras impulsadas, 12 guantes de oro, 15 veces All-Star, MVP de la Liga Nacional en 1966, MVP de Serie Mundial en 1971 y 2 títulos con su equipo. Además, su aprobación en el Salón de la Fama llegó en 1973, poco después de su trágica muerte en un accidente aéreo que lo encontró realizando trabajo humanitario. Sin duda alguna, Roberto Clemente redefinió el béisbol a nivel mundial.
9: LeBron rompió otro récord, y de nuevo, está cambiando a la NBA. Porque ya no es solo el máximo anotador, ahora también es el jugador con más partidos en la historia de la NBA. LeBron James alcanzó los 1.612 juegos en temporada regular, y con eso superó una marca que llevaba décadas intacta. El récord pertenecía a Robert Parrish, un símbolo de longevidad en la liga. Pero LeBron lo hizo distinto. No solo llegó, se mantuvo dominante. A sus 41 años, en su temporada número 23, con 3 equipos distintos en su carrera, Cavaliers, Heat y Lakers. Más de 2 décadas en la élite, sin desaparecer, sin reinventarse, solo evolucionando. Porque mientras otros se retiraban, LeBron seguía compitiendo. Más de 43.000 puntos en su carrera, miles de rebotes, miles de asistencias. Y ahora, más partidos que nadie en la historia. Una marca que no solo mide tiempo, mide constancia, mide disciplina. Mi delegado.
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8: El 26 de abril de 2026, Sebastián Kimaru Sagwe de Kenia hizo historia al convertirse en el primer hombre en correr un maratón en menos de 2 horas. En el London Marathon 2026, completó los 42.195 kilómetros en 1 hora 59 minutos y 30 segundos, estableciendo un nuevo récord mundial. Este logro es aún más impresionante porque Sagwe lo consiguió en una competición oficial, rompiendo la barrera que había dejado Eliud Kipchoge en el Ineos 1:59 en 2019, pero sin contar oficialmente. ¿Cómo lo logró? Su entrenamiento fue meticuloso, más de 200 kilómetros semanales, enfrentamientos contra altitud y una estrategia de nutrición y mentalidad optimizadas. Además, las zapatillas Adidas Adi Zero Adios Pro Evo 3 ayudaron, pero la verdadera clave fue su enfoque implacable durante toda la carrera. Con este récord, Sebastián Sagwe ha llevado el maratón a un nuevo nivel, demostrando que los límites del atletismo siguen avanzando. Para Unánimo Deportes reportó Francisco Zuleta.
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9: En IAFC 25 la velocidad es oro. Y si te encanta dejar defensas atrás, este top es para ti. Aquí están los 5 jugadores más rápidos del juego, del 5 al 1. Moussa Diaby, el extremo del Al-Ittihad, arranca con 95 de ritmo, lo que lo convierte en una pesadilla por la banda derecha. Con 83 de media general, su agilidad y aceleración lo hacen letal en el 1 contra 1. Alfonso Davies, el canadiense del Bayern Múnich, también tiene 95 de ritmo, pero su gran aporte está en el equilibrio entre defensa y ataque. Con 82 de calificación, es el lateral perfecto para romper líneas. Vinicius Jr., el brasileño del Real Madrid, mezcla su 95 en velocidad con 91 en regate y una media total de 90. Si buscas desbordes, Vini es tu jugador ideal. Karim Adeyemi, el atacante del Dortmund, sorprende con 96 de ritmo. Aunque tiene solo 79 de media, su explosividad lo hace perfecto para contraataques rápidos y romper líneas defensivas. Kylian Mbappé ocupa el primer sitio. ¡No podía ser otro! El nuevo galáctico del Real Madrid es el más rápido con 97 de ritmo. Pero además tiene 91 de calificación general, 89 en tiro y 92 en dribbling. Simplemente una bestia total. ¿A quién vas a fichar primero para tu Ultimate Team? ¿Velocidad o técnica? En AFC 25 la decisión es tuya.
12: En el fútbol no solo se vive con goles, también con locura. Estas son celebraciones más raras, creativas y divertidas que han dejado huella en la historia del fútbol. Empecemos con Peter Crouch y el robot en el año del 2006. El delantero inglés se volvió viral con su baile del robot tras marcar un gol. Bebeto y la cuna en el Mundial de 1994. Celebró el nacimiento de su hijo simulando mecerlo en brazos. Se volvió una de las más imitadas del mundo. Mario Balotelli, Why Always Me. En el 2011 se levantó la camiseta tras un gol contra el United y mostró el mensaje. Iceland Theme, celebración vikinga. En la Euro de 2016, gol y luego un ritual vikingo con todo el estadio. Stjarnan FC, los reyes de las celebraciones. Hicieron una pesca ficticia, una selfie humano y hasta una coreografía de cámara lenta. Francesco Totti y el selfie con la curva sur. Gol en el clásico romano, se fue directo al público y se tomó una selfie con los hinchas. Robbie Fowler, esnifando la línea, simuló inhalar una línea en el campo y fue multado duramente. Nicolás Anelka y el gesto político, celebración con mensaje que causó polémica internacional. Edmilson y su oración eterna, tardó tanto rezando que el árbitro casi lo amonesta por perder tiempo. Estas fueron celebraciones icónicas, porque marcar un gol ya es increíble, pero celebrando con estilo, eso es otra cosa.
8: En la historia de la Fórmula 1, solo unos pocos monoplazas han logrado trascender la competición para convertirse en leyendas. Son máquinas que no solo ganaron, sino que aplastaron a la competencia, reescribiendo los límites de lo que era posible. Estas son las joyas de la ingeniería que dejaron una huella imborrable. No podemos hablar de dominio sin mencionar al McLaren 4 cuartos MP de 1988, conducido por la dupla de ensueño Ayrton Senna y Alan Prost. Este coche es estadísticamente el más dominante de la historia. Ganó 15 de 16 carreras, una proeza impensable que se logró gracias a un chasis revolucionario diseñado por Gordon Murray y la fiabilidad inigualable de un motor Honda V6 Turbo, que es el último año de vida una obra maestra de potencia y resistencia. Saltamos varias décadas para encontrarnos con la máquina que consolidó la era híbrida de Mercedes, el W11 de 2020. Este monoplaza no solo era rápido, sino que era tecnológicamente innovador. Con el genio Lewis Hamilton al volante, él se benefició de una unidad de potencia Mercedes superior y de innovaciones como el polémico sistema DAS, que permitía a los pilotos ajustar la dirección en marcha. Era un coche tan superior que rara vez se vio en aprietos, firmando 13 victorias en 17 carreras. Más recientemente, el mundo de la Fórmula 1 fue testigo de un dominio sin precedentes con el Red Bull RB19 de 2023, diseñado por el legendario Adrian Newey y llevado al límite por Max Verstappen. Este monoplaza pulverizó récords al ganar 21 de las 22 carreras de la temporada. Su éxito se basó en una aerodinámica excepcional, una plataforma increíblemente estable que aprovecha al máximo el efecto del suelo y una eficiencia en el manejo de neumáticos que sus rivales solo podían soñar. Finalmente, el Ferrari F2004, que simboliza el apogeo del imperio de Michael Schumacher a principios de los 2000. Este coche, fruto del trabajo del equipo de ensueño de Gene Todt, Ross Brawn y Rory Browning, era una máquina perfecta, con un motor V10 de Ferrari potente y fiable, y una asociación exclusiva de neumáticos Bridgestone que le dio una ventaja crucial al F2004. El F2004 dominó la temporada con 15 victorias en 18 carreras, dejando claro que era una clase aparte. Estos monoplazas no solo son coches de carreras, son el reflejo de una era, la culminación de la ingeniería humana y el talento de pilotos extraordinarios. Son en esencia la razón por la que la Fórmula 1 sigue siendo la cúspide del automovilismo. Para Unánimo Deportes, reportó Francisco Zuleta.
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15: Isaac del Toro Romero, nacido el 27 de noviembre de 2013 en Ensenada, Baja California, es una de las figuras más prometedoras del ciclismo mexicano y mundial. A sus 21 años ha logrado hazañas históricas que han revitalizado el interés por ese deporte en México. Desde temprana edad, del Toro mostró pasión por el ciclismo, incursionando en disciplinas como ruta, montaña y ciclocross. Su talento lo llevó a competir en Europa, donde en 2023 con el equipo de AR Monex obtuvo destacados resultados en competiciones sub-23. Este mismo año hizo historia en convertirse en el primer mexicano en ganar el Tour d'Avenir, considerado el Tour de Francia para ciclistas menores de 23 años, dominando todas las clasificaciones, general, por puntos, de montaña y mejor joven. En 2025, del Toro debutó en el Giro de Italia con el equipo de UAE Team Emirates XRG el 18 de mayo. Se convirtió en el primer mexicano en portar la maglia rosa, distintivo de líder general, tras una destacada actuación en la novena etapa. Mantuvo el liderato durante 11 días consecutivos, demostrando consistencia y madurez. El 28 de mayo ganó la etapa 17 en Bormio, enfrentándose a ciclistas de renombre como Romain Bardet y Richard Carapaz, aunque perdió el liderato en la penúltima etapa ante Simon Yates. Finalizó el giro como subcampeón general y campeón en la clasificación de los jóvenes. La actuación del Toro en el giro ha sido comparada con la de figuras mexicanas como Raúl Alcalá y Julio Alberto Pérez Cuapio, quienes destacaron en el ciclismo internacional en décadas pasadas. Su éxito ha generado una toritomanía en México, inspirando a nuevas generaciones y atrayendo la atención de medios y aficionados. Con una carrera en ascenso, del Toro continúa consolidándose en el ciclismo de élite. Su desempeño en competiciones internacionales y su capacidad para enfrentar a los mejores del mundo lo posicionan como una esperanza para el ciclismo latinoamericano y un embajador del deporte mexicano en el escenario global.
16: Lo que pasó entre Federico Valverde y Aurelien Tchouaméni volvió a poner sobre la mesa una vieja verdad en el fútbol. A veces, el rival más incómodo está dentro del propio vestidor. La historia está llena de compañeros que pasaron de compartir camiseta a ser separados por sus propios colegas. Uno de los casos más recordados fue el de Lee Bowyer y Kieron Dyer, futbolistas del Newcastle que se pelearon en pleno partido frente a las cámaras y ante miles de aficionados. Más grave fue lo de Joe Barton y Ousmane Babo en el Manchester City. Aquella pelea de enfrentamiento terminó con Babo hospitalizado y Barton enfrentando consecuencias legales. En el Bayern Múnich también hubo tormenta y este es más reciente, cuando Sadio Mané golpeó al Leroy Sané tras una derrota en Champions. El club lo suspendió y el episodio marcó su etapa en Alemania. Otro caso inolvidable fue el de Craig Bellamy y John Arne Rice en el Liverpool. Una discusión en concentración acabó con un ataque con un palo de golf antes de un partido importante europeo ante el Barcelona. También quedaron en la memoria los choques de Zlatan Ibrahimovic con Oguchi Onwuegbu, Adebayor con Breitner y el clásico Neymar con Semedo, este último junto antes de su salida histórica al Paris Saint-Germain. Porque el vestidor suele ser territorio sagrado, pero cuando la presión, los egos y los malos resultados explotan, la pelea deja de ser interna y se convierte en historial del fútbol mundial. Para Unánimo Deportes reportó Francisco Zuleta.
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8: Iker Casillas Fernández, nacido el 20 de mayo de 1981 en Móstoles, España, es ampliamente reconocido como uno de los mejores porteros en la historia del fútbol. A continuación se presenta un perfil detallado de su carrera, desde sus inicios hasta su legado imborrable en el deporte. Casillas ingresó a la cantera del Real Madrid a los 9 años, destacándose rápidamente por su agilidad y reflejos. A los 16 años ya formaba parte del equipo juvenil del club. Su debut profesional con el primer equipo se produjo el 12 de septiembre de 1999 con tan solo 18 años, convirtiéndose en el portero más joven en disputar una final de la UEFA Champions League esa misma temporada, la cual ganó el Real Madrid. Durante 16 temporadas en el primer equipo del Real Madrid, Casillas disputó 725 partidos oficiales, siendo el segundo jugador con más apariciones en la historia del club, solo por detrás del Raúl González Blanco. Su palmarés en el club incluye 5 ligas españolas, 3 ligas de campeones de la UEFA, 2 copas del Rey, 2 copas intercontinentales, 1 mundial de clubes, 2 supercopas de Europa y 4 supercopas de España. Además, fue galardonado 5 veces por la IFFHS como el mejor portero del mundo y recibió múltiples reconocimientos individuales, incluyendo el Trofeo Zamora y el Premio Príncipe de Asturias de los Deportes. Casillas fue internacional absoluto con España desde 2000 hasta 2016, acumulando 167 partidos, siendo el segundo jugador con más apariciones en la historia de la selección. Como capitán, lideró al equipo en una era dorada, logrando Eurocopa 2008, Copa del Mundo 2010 y Eurocopa 2012. En el Mundial de 2010, Casillas fue clave, destacándose por su memorable parada en el mano a mano contra Arjen Robben en la final, y decisivo del guante de oro al mejor portero del torneo. En 2015, Casillas se unió al FC Porto, donde continuó demostrando su calidad hasta 2019. En mayo de ese año, sufrió un infarto agudo de miocardio durante un entrenamiento, lo que lo llevó a retirarse oficialmente del fútbol profesional en agosto de 2020. La discusión sobre si Casillas es el mejor portero de la historia es amplia. Sus logros con el Real Madrid y la selección española, junto con sus reconocimientos individuales, lo colocan en la élite del fútbol mundial, comparado con otros grandes como Gianluigi Buffon, Oliver Kahn, Manuel Neuer. Pero Casillas destaca por su consistencia, liderazgo y momentos decisivos en partidos clave. Para Unánimo Deportes, reportó Francisco Zuleta.
9: La NBA 2026 no tiene un favorito absoluto, pero sí tiene un equipo que hoy parece estar un paso adelante. Y las apuestas ya marcaron tendencia. Entonces, ¿quién es favorito para ganar el anillo? El gran candidato es Oklahoma City Thunder, el mejor récord de la NBA. 64 victorias en temporada regular y unos playoffs donde incluso barrieron a Lakers de LeBron y Doncic. Shai Gilgeous-Alexander llega como favorito al MVP y Oklahoma tiene una de las mejores defensivas de toda la liga. Detrás aparece San Antonio, sí, los Spurs, con Víctor Wembanyama liderando un proyecto que pasó de reconstrucción a contender real. Terminaron con 62 victorias y son segundos favoritos en muchas casas de apuestas. En el tercer puesto, los New York Knicks, con Jalen Brunson jugando el mejor baloncesto de su carrera. Los Knicks que volvieron a competir seriamente en el este. En el número 4, los Cleveland Cavaliers, uno de los equipos más completos de la temporada, con Donovan Mitchell liderando una plantilla profunda y una defensiva que los mantuvo entre la élite del este. Y en el quinto lugar, los Minnesota Timberwolves. Anthony Edwards ya es una superestrella y Minnesota volvió a demostrar que puede competir contra cualquiera en playoffs. En la NBA no siempre gana el favorito. Gana el equipo que sobrevive 4 series. Y este año, la pelea por el anillo está siendo brutal.
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15: Hubo una época en la que el mundo del fútbol no giraba en torno a Messi ni a Cristiano Ronaldo. Antes del dominio total de esos dos colosos, hubo un brasileño elegante, veloz y letal, que fue considerado el mejor del planeta. Este es el perfil de Ricardo Isaacson dos Santos Leite. El mundo lo conoce como Kaká. Nacido en Brasilia, Kaká comenzó su carrera profesional en el Sao Paulo FC, donde rápidamente demostró que no era un mediapunta común, con una visión de juego privilegiada y una conducción en carrera casi imposible de frenar. El joven brasileño se ganó un lugar en el fútbol europeo. En 2003 fichó por el AC Milán. Allí se transformó en una superestrella mundial. Con los rossoneri, Kaká lo ganó casi todo. Serie A, Supercopa Italiana y la joya de la corona, la Champions League 2007, donde fue el máximo goleador del torneo. Ese año su fútbol era tan dominante, tan vistoso y tan efectivo que nadie pudo discutirlo. En 2007 Kaká hizo historia, ganó el Balón de Oro, superando a un joven Cristiano Ronaldo y a un incipiente Lionel Messi. Fue el último en levantar ese trofeo antes de que comenzara la era del duopolio Messi-Cristiano. El brasileño lo logró con talento puro, sin polémicas, sin escándalos, solo fútbol. Kaká era un mediapunta atípico,
12: Medía casi 1.90, pero era ágil como un extremo. Su zancada, su cambio de ritmo, su capacidad para aparecer desde atrás y definir como un 9 lo convirtieron en un arma total. Y a eso se le sumaba una humildad y una fe que lo hacían distinto. Fuera de la cancha, Kaká era el caballero. Dentro, era el asesino silencioso. En 2009, Kaká fichó por el Real Madrid, en medio de una época de fichajes galácticos. Las lesiones, sin embargo, le jugaron una mala pasada. Aún así, dejó destellos de su magia y ganó varios títulos, incluyendo la Liga, Copa del Rey y la Supercopa de España. Después volvería al Milan y más tarde haría historia como uno de los primeros grandes nombres en la MLS con el Orlando City. Kaká no fue el más constante, ni el que rompió todos los récords, pero en su mejor momento fue el mejor de todos. En un mundo que luego sería dominado por dos monstruos, Kaká demostró que la elegancia también puede reinar. Fue el último romántico, el último Balón de Oro antes del reinado eterno de Cristiano y Lionel Messi. Kaká fue más que un futbolista, fue inspiración, fe, talento y humildad, y por un instante fue el número uno del mundo, el hombre que superó a Cristiano Ronaldo y a Lionel Messi.
16: El pasado 18 de septiembre, Marcus Rashford brilló con 2 goles en la victoria 2-1 del FC Barcelona sobre el Newcastle United en la Champions League. Esto refleja cómo algunos entrenadores como Hansi Flick saben potenciar a sus jugadores. A lo largo de su carrera, Flick ha sido clave para el crecimiento de varios futbolistas, transformándolos en
0: Unánimo Deportes presenta. ¿Sabía usted que el país que ha ganado el mayor número de torneos femeninos de la Copa de la FIFA es Estados Unidos con 4 títulos? En segundo lugar se encuentran Alemania con 2, seguida por Noruega, Japón y España con 1 título cada una. Canelo Álvarez incursionó en el pugilismo gracias a su hermano mayor Rigoberto, quien le regaló sus primeros guantes. Canelo subió por primera vez a un cuadrilátero como profesional el 29 de octubre del 2005, con solo 15 años de edad, venció a Abraham González y ganó 800 pesos mexicanos, unos $40. Después, el 5 de marzo del 2011, Canelo Álvarez obtuvo su primer cinturón mundial tras vencer a Matthew Hampton por decisión unánime en el peso super welter del CMB, ganando $350,000. Hoy día, las ganancias de Canelo Álvarez por pelea se estiman entre 55 a 65 millones de dólares o más.
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7: Hola, qué gusto que nos acompañen una vez más. Esto es La Copa al Día, un podcast de Unánimo Deporte que usted disfruta a través de las diferentes plataformas. 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Para nuestro programa del día de hoy, venimos con todo, así como llegó Florentino Pérez para mantenerse en la presidencia del Real Madrid y ya arrancó con su promesa electoral. Quiere traerse nada más y nada menos que a Olise, el jugador que deslumbró la última temporada en Europa con la camiseta del Bayern de Múnich. ¿Será posible sacárselo al conjunto alemán? A los que se han sacado precisamente del viaje de España para su siguiente amistoso frente a la selección peruana, es a dos jugadores importantísimos, Nico Williams y Lamine Yamal. Se han quedado con el cuerpo médico trabajando en la recuperación y es que quiere tenerlos a tono de la fuente para el partido que va a enfrentar frente a Cabo Verde cuando España inicie su andadura en la Copa del Mundo con la ilusión de poder salir campeones, con la ilusión tal vez no de ser campeón, pero sí de poder tener una salud física lo suficientemente importante. Se encuentra Christian Eriksen. Ha sufrido un inconveniente, casi se llega a un susto similar al que ya le ocurrió la otra vez. Recordemos que ya tiene implantado un dispositivo cardíaco que es el que aparentemente en esta oportunidad pudo funcionar de manera correcta para que no estuviéramos lamentando. Estaremos hablando si debe seguir continuando Eriksen con su carrera, si es momento de parar, porque una cosa es la pasión por el fútbol y la otra es seguir poniendo en riesgo la vida. Momento de darle la bienvenida a nuestro compañero, a mi hermano Beto Pérez Landa. ¿Cómo estás? ¿Cómo te va?
20: Bien, Richard, qué gusto saludarte. Pues listo para platicar de estos temas que son de mucha polémica, de mucha tensión, ya con toda la fiebre mundialista. Acá en Pachuca ya está Sudáfrica. Ya tuvimos la oportunidad de tener contacto con la gente de este país tan colorido, tan particular, que fue anfitrión hace 16 años. Y se siente esta fiesta, esta efervescencia. Ya te vi que andas ahí pendiente de Noruega. En fin, pues estamos a la vuelta de la esquina de esta gran fiesta del fútbol y con algunos temas que preocupan, como lo que mencionabas, la minya mal, que muchos dicen que es candidato al Balón de Oro. Ahí está, lo platicábamos con Messi, ¿no? Estuve en contacto con gente que estuvo en Houston y que me decían: Beto, no jugó ni 5 minutos el mendigo de Lionel Messi, cuando pagaron un montón, ¿no? Y se trasladaron de varias ciudades para poder presenciar este partido, pero el Mundial es lo importante. En fin, de todo eso vamos a platicar el día de hoy y de Florentino Pérez, que lo volvió a lograr 65% en cuanto a la aceptación de la gente que votó por el proyecto de Florentino. Vamos a ver si todavía le alcanza al presidente, que con Olise se podría llevar el aplauso, como decíamos, de todos. Vamos a ver si lo convence. ¿Esto quiere decir, Richard, que Mourinho sí o sí será el técnico del Real Madrid?
7: Bueno, sí o sí. Yo creo que ya salió el video incluso en el que Mourinho dice sí. Y todo esto porque ha logrado la victoria Florentino Pérez. Mourinho va a ser el técnico del Real Madrid, pero que además a mí me sorprendió la diferencia. Yo pensé que Florentino Pérez, por el crédito que todavía tiene, por lo fresco que está en la retina, los títulos europeos, más allá de ese doble nadaplete que se ha conseguido el Real Madrid en las últimas dos campañas, yo pensé que la diferencia podía ser mucho mayor para Florentino Pérez. Comienza a verse ya una versión de gente que ya no compra tanto el discurso, aunque todavía es suficiente como para mantenerse en el poder, y va a seguir así por largo rato.
20: Sí, por supuesto. Es muy difícil, Richard. Yo no me acuerdo de alguna votación en ningún rubro que todo mundo se lleve la simpatía, ¿no? El 100%. Pero esto puede servir como una llamada de atención. O sea, quisiera saber cómo estaba Florentino en la previa de la votación, porque por lo menos yo percibí que estaba preocupado. Y eso quiere decir que este nadaplete, que este mal trabajo que se ha hecho, pues te genera un malestar para los aficionados, ¿no? Y eso que cancelaron 1,000 votos, ¿eh? Acuérdate que también esto es algo que llamó mucho la atención y que se platicó con mucha fuerza en los medios de comunicación en España. Entonces, pues encontraron la estrategia para mantenerse. No sé si es esa, se cerró el elevador y alcancé a pasar, porque si Florentino se da cuenta de que ya hay resistencia, tiene que cambiar radicalmente porque puede ser la última y nos vamos.
7: Hay algo clave con Florentino, precisamente Cierto, esta victoria uno puede verla como que, bueno, sale fortalecido, puede reforzar su imagen ante lo que son los socios, pero es evidente que esta sacudida, más allá que haya sido el propio Florentino el que propuso adelantar las elecciones, que me parece también es una movida inteligente, ¿no? Hablando de antes que se deteriore más el crédito que él tenía personalmente como presidente de la institución, era importante poder dar este paso, porque es una forma de relegitimarse. Todavía sigue existiendo esas ganas de ver un Real Madrid distinto. Ahora, Florentino tiene que empezar ya, Beto, a dar un cambio diferente, un cambio radical en cuanto a la construcción del Real Madrid. Ya no puede ser el Real Madrid del antojo presidencial, ya no puede ser solamente el Real Madrid apuntando al marketing, no puede ser el Real Madrid que se ocupe de ser gigante en Europa mientras se siga olvidando de las competencias domésticas. El Real Madrid, por historia, está obligado a ganarlo, a pelearlo todo, al igual que el Barcelona, al igual que el Bayern, porque por algo eres un equipo grande. Entonces yo no sé si por la cabeza de Florentino, con esta ratificación de popularidad como presidente del Real Madrid para mantenerse en el cargo, no sé si le vaya a abrir la perspectiva, es decir, creo que la gente ha hablado, ese 65%, si bien está a su favor, hay un 35% en contra. Hay gente que ha hablado y creo que es momento de empezar a cambiar un poco algunas cosas en el Real Madrid.
20: Yo creo que sí, Hay dos maneras de verlo esto, Richard. Y es una frase del fútbol, ¿no? Se aprende más en la derrota que en la victoria. Obviamente esto no es una derrota, pero Florentino tendría que darse cuenta de que ya hay gente que no está conforme con su andar al frente del equipo. Entonces, si él tiene la capacidad de entenderlo y dar un golpe de timón, bueno, sería un avance. Florentino dice que se va a acercar más a los socios, que ellos son los dueños del Madrid. Inclusive habló de que iba a haber ahí una personalización en las camisetas, en fin. Eso no interesa. La realidad es que el proyecto, eso es lo más importante. Acuérdate que hay unos teléfonos muy populares, ¿no? Los de la manzanita, el mentado iPhone. Ahora está el 17 de moda, ¿no? Pero si no actualizas, ahorita el 13 es la última actualización y si no, ya no sirve. Florentino se está actualizando porque si no va a llegar el punto en el que ya no va a cargar las nuevas actualizaciones, ¿no? Como los celulares. Eso es lo que hay que saber. O sea, Florentino todavía puede entender lo que está pasando o se va a embelecer con, la gente me quiere a mí, pierde la dimensión de lo que está pasando y entonces nos vamos a aventar otros dos nadapletes. O sea, hay dos vertientes. O se da cuenta o dice, no pasa nada, la gente me quiere y entonces ahí el proyecto va a estar hundido. Habla de un jugador top de 150 millones, bueno, Olise sería, ¿no? El que viene. El problema es que el Bayern ya habló, ¿eh? No somos un equipo vendedor.
7: Y más cuando se trata del Real Madrid. Más adelante quiero tocar justamente ese tema de Olise y el Bayern porque pareciera ser que no es nada fácil. Ahora, hay algo que los días previos a la elección llamó la atención de algunas personas. Hubo quienes publicaron en redes sociales que se intentaba comprar la camiseta del Real Madrid en la tienda oficial del Real Madrid y ponerle atrás Riquelme. Y que según por políticas no le habrían dejado a estas personas que hicieron estos testimoniales en redes sociales. No fue uno ni dos, fueron varios. Tampoco que fueron miles. Pero eso demuestra, a ver, me atrevería a decir cierto uso del poder, ¿no? De haber sido así, pues es cierto abuso de poder, ¿no?
20: Ante claro, las elecciones. Claro, por supuesto. Eso es una realidad, ¿no? Si pudiste inclinar la balanza desde otro punto, pues más a mi favor, Florentino tendría que entender que hay que pensar en un proyecto, ¿no? Porque si no, ¿dónde está la libertad de expresión, no? ¿Dónde está ese importante requisito para el progreso en todos sentidos? Ese es el tema que preocupa. La realidad es que ya está. Es Florentino el que se va a mantener al frente de este proyecto. Y por eso te decía, si él sí se puede actualizar. A mí me parece que tirarse por la ventana para conseguir a Olise no es la prioridad. No hay otras prioridades en el Madrid más que un volante, un extremo. Sí sería padrísimo contar con el jugador de moda, con el hombre que todo mundo quiere tener. ¿Pero hay que tirarse por la ventana cuando hay otras prioridades?
7: A ver, entiendo el punto y estoy de acuerdo. El tema es que si ya está llegando José Mourinho, imagino yo que Mourinho está de acuerdo con la llegada de Olise. Para mí, sin duda alguna.
20: Pero hay muchos extremos ya, Richard.
7: Que hay quienes piden, sí, claro. Entendiendo que hay quienes piden el Balón de Oro para Lamine Yamal, para mí en el puesto de extremo derecho fue mucho más Olise que Lamine Yamal en la temporada, para mí. Por lo que logra con el Bayern, no solamente la Bundesliga, sino lo que hace a nivel europeo. Pero también por allí está, a ver, una de las primeras acciones que va a llevar adelante ya Florentino. Y es presentarse y adelantar el dossier sobre el caso Negreira en UEFA para buscar, de todas, todas, una venganza contra el Barcelona. Yo no sé si esto aleja a Florentino Pérez de lo que debe ser la figura presidencial del Real Madrid, porque es evidenciar la miseria de un replique a lo que ha sido alguien que se siente dolido porque era tu socio, porque antes, que en el momento que estalló el tema Negreira, no lo denunciaste, te quedaste callado, y ahora que Barcelona se ha desmarcado, que Laporta se desmarcó de Florentino, y ahora después de ganar las elecciones, va a ir directo nuevamente a UEFA a insistir con el tema Negreira sobre Barcelona. A ver, creo yo que esa no debe ser la actitud de un presidente. El presidente debería estar lo menos visible, diría yo. Así como decimos que un buen árbitro es el que no se nota en un partido. Bueno, Florentino debería ser así también. Todos los presidentes deben ser los que menos se notan.
20: Sí, pero yo creo que Florentino es rencoroso. O sea, no se le va de la cabeza que lo dejaron solo con la Bundesliga, ¿no? Y que esta es la represalia de parte de Florentino, ¿no? Ir hasta donde tope para exhibir al Barcelona. No es lo que corresponde, ¿no? Con este tema de la Superliga que a mucha gente le molestó. Yo creo que el presidente del Real Madrid, ¿cuántas veces se presume que la camiseta del Madrid no se mancha? Que se puede manchar de sangre, de lodo, de pasto, de sudor, pero no de otra cosa. Entonces, yo creo que lo desgasta Florentino y lo quita del proyecto. Esto lo debe de dejar ahí abandonado o delegar la responsabilidad en su cuerpo jurídico o en alguien que siga sin quitar el dedo del renglón. Pero yo creo que no se ve bien el presidente del llamado mejor equipo del mundo. Yo creo que sí lo es. No puede estar metido en un chisme que no está todavía esclarecido. El rencor que lo deje para otra época y ahorita que se enfoque en el proyecto, en llevar a este Real Madrid otra vez a ganar la Liga, a ganar la Champions, a ser protagonista, porque si se sigue distrayendo con esto, ¿cuál va a ser el camino del éxito? Va a ser muy diferente. Entonces, a mí me parece que Florentino le gusta el aplausómetro, ¿no? O sea, le gusta el reconocimiento y a lo mejor hay un grupo de aficionados que le van a aplaudir si exhibe, porque mucha gente está esperando que se exhiba al Barcelona y que pague su consecuencia. Entonces, ¿qué quiere? ¿Reconocimiento a corto plazo? Bueno, pues esto va a llevar un tiempo. Traer a Olise va a ser el reconocimiento a corto plazo, pero hay que ver en el próximo verano si el reconocimiento sigue siendo el mismo. Ahí está Mbappé, ¿eh? Se luchó muchísimo para traerlo y nomás no hay resultados. Entonces, traer futbolistas de gran calibre no te garantiza de ninguna manera que vas a tener el reconocimiento de la gente al final de la temporada, que es cuando se hacen las cuentas.
7: Sí, a ver, el diseño de equipo lo tiene que hacer Mourinho. Y yo entiendo, si hoy se habla de Olise y si se va a hacer esa propuesta de 150 millones, que me parece a mí está por debajo de lo que pretende el Bayern. Para mí el Bayern entiende que Olise vale por lo menos 200 millones. Y si le sale un gran mundial y si gana la Copa del Mundo, va a ser 200 y hacia arriba. Dentro de ese plan Mourinho, probablemente se habla que habría 5 jugadores que quisiera Mourinho. 2 nombres lo sabemos. Uno es precisamente el de Olise, respaldado ampliamente por Florentino Pérez esta idea. Y el último es Vitinha, que también pudiera encarecerse después de la Copa del Mundo, dependiendo cómo le vaya a Portugal.
20: Es que nadie va a aflojar ahorita, Richard. Eso es una realidad, ya lo hemos platicado, ¿no? Tener una buena Copa del Mundo va a ponerte en otra dimensión económica para tu futuro equipo. Y el Bayern no es un equipo que necesite los recursos. O sea, no es que, a ver, aquí hay 150 millones ahorita, tómalos y dame al jugador. Eso lo podrías hacer con un equipo de medio pelo para abajo. Pero con el Bayern, que no tiene esa urgencia por vender, el Bayern va a decir, no, voy a esperar al Mundial y si Olise se convierte en la figura de la Copa del Mundo, porque puede serlo, entonces va a ganar mucho más dinero en caso de que lo venda. Y acuérdate que lo dijimos, no es el interés del Bayern en venderlo. El Bayern quiere otra vez pelear por la Champions y para ello es importante contar con un futbolista de este calibre. Al Bayern le interesa más ganar una Champions, armar un equipo para ganar el fútbol de Europa, que vender a su futbolista. Eso es una realidad.
7: Y ya en un momento el Bayern ha bloqueado intentos de fichaje de jugadores suyos por parte del Real Madrid. Eso ya ha ocurrido en el pasado. Y recuerdo uno que quizá en su momento era algo, si lo comparamos a lo que tiene hoy en impacto en Europa y en la selección de Francia, Olise, ese mismo impacto ha podido tenerlo en su momento Franck Ribéry. Fue uno de esos jugadores que el Real Madrid trató de sacarle al Bayern y no se lo pudo sacar. El Bayern se plantó y no permitió la salida en aquel momento del francés. Creo que eso también para el Bayern, con respecto al Real Madrid, lo hace ver como es un club con el que no le gusta hacer negocios.
20: No, pues es que no le puedes dar armas a tu rival de guerra. O sea, poner en las manos del Real Madrid, Olise, pues es darte un disparo en el pie, ¿no es cierto? O sea, es darle una herramienta que es tuya al equipo que seguramente vas a enfrentar en las instancias importantes de la Champions. Y más que dinero, al Bayern le urge ganar una Champions, ¿no es cierto? Ellos necesitan conseguir un título de esta naturaleza y ser otra vez uno de esos poderosos equipos del mundo. Por eso creo que es la dificultad del Real Madrid. Ahora, prometer no empobrece. O sea, nos puede prometer para ganar la elección el señor Florentino Pérez que va a traer Olise. De eso a que lo logre, hay un camino muy largo. Yo no creo que el Bayern lo vaya a vender y que su carta de presentación al éxito deportivo te la va a poner en manos de tu enemigo. Eso es muy difícil. No es lo mismo hoy sacarle al Atlético de Madrid a Julián Álvarez que sacarle a Olise al Bayern.
7: Yo la verdad lo veo muy difícil. Yo no veo al Bayern que quiera salir de Olise. Pero si no es Olise, entonces ¿quién? Porque
20: esa es la pregunta.
7: Claro que busca la combinación de siempre, Florentino. El mediático. Olise es mediático. Además que sería la respuesta a Lamine Yamal, por decir de algún momento, ¿no? Creo que eso fue lo que se quiso hacer con Mastantuono, y Mastantuono al final no le alcanzó para hacer esa respuesta. Porque hablamos jugador joven, jugador prometedor, sí, pero Lamine Yamal ya está hecho. Así como está hecho Olise. Y creo, Olise, sin duda alguna, en el puesto junto a Lamine Yamal son de los mejores del mundo. Después está la verdadera intención, la verdadera necesidad de reconstrucción de equipo. ¿De qué versión de equipo quiere el técnico nuevo? Cuando menciona, sí, se va a ir a por Olise, a lo mejor no consigues a Olise. ¿Y qué hay de Vitinha? ¿Vas a poder fichar a Vitinha?
20: No, podría ser Vitinha, podría ser Kvaratskhelia. Pero el Paris Saint-Germain tampoco tiene problemas de dinero. Ellos llevan dos Champions y no se van a deshacer de sus jugadores estelares para dárselos al Real Madrid. Es que ese es el problema de los equipos como el Real Madrid, ¿no? Es un histórico, una histórica dificultad que tiene el América, que tiene el Real Madrid, que tiene el Boca Juniors, que tiene el Milan. ¿Quieren comprar futbolistas? Te venden otro precio, ¿eh? O sea, lo que le puedes vender al Atlético de Madrid en 10 pesos, se lo vas a vender en 500 pesos al Real Madrid. Esa es una realidad. O sea, no le puedes vender al mismo precio a un equipo chico que a un equipo que necesita comprar estas figuras. Entonces, o las formas en la Masía, o las formas en Valdebebas, o tienes que pagar lo que te pidan. Entonces, Olise no está al alcance. Vitinha no está al alcance. Kvaratskhelia, o sea, no le puedes pedir a los equipos todos poderosos económicamente que te vendan porque ellos quieren más de lo que hoy está a su alcance, ¿no? O sea, el París debe estar enamorado de la Champions,

0: o algo. O Ibrahim, yo lo estuve viendo este fin de semana en New Jersey y para mí fue el mejor jugador que tuvo Marruecos en el amistoso contra Noruega. Para mí es uno de los mejores jugadores en su posición, el mejor de Marruecos, sin duda alguna. Una selección que probablemente va a dar mucho que hacer en la Copa del Mundo. Entonces, que tengas que salir de alguno, o de Rodrigo, o de Brahim Díaz, o cederlo a préstamo, o secarlo en el banco de suplentes, porque eso es lo que puede suceder si traes a alguien como Lice, pues no pareciera ser algo muy sano para un equipo como el Madrid.
1: Mira, Rodrigo trae un problema de lesión, ¿no? Se rompió el cruzado, entonces difícilmente va a salir, o sea, lesionado no lo puede vender, pero hay que suplirlo esta temporada. A lo mejor por eso están pensando en Olise. Yo creo que lo de Brahim podrías llevarlo a otro equipo. Digo, o sea, traer una figura como Olise es sacrificar. No puedes tener a este chavo pudriéndose en la banca. Y entonces lo tendrías que colocar en algún otro equipo, ver que tenga un buen desempeño y entonces después traerlo de vuelta. Tienes que fijarte en los equipos medianos. El Bayern pagó 60 millones de euros al Crystal Palace por Olise. Es que es ahí donde tienes que fijarte, ¿no? Tener un gran visor, un gran scouting que busque en esos equipos que son de medio pelo para abajo, económicamente hablando, ¿eh? Para poder encontrar a esos Olise antes de que cuesten 200 millones de euros. O sea, fueron 60 los que le pagó al Crystal Palace. Fue una apuesta. Alguien detectó el talento de este chavo y dijo, viene, nos va a funcionar. Eso es lo que tiene que encontrar el Real Madrid. Por eso se habla de una gestión deportiva, de un gran director deportivo que tenga un radar en todos los campos de entrenamiento, ¿no? Así como pasa en el deporte de los Estados Unidos, ¿no? Que llegan los scouts de las universidades a hablar con los de la NFL que están buscando y buscando y buscando. Y normalmente el pez gordo es el que se lleva al futbolista de talento, ¿no? Porque no es lo mismo ir a abrirte mercado en un equipo como el Crystal Palace que ir a abrirte mercado al Real Madrid, ¿no? Entonces, si tú tienes todos los jugadores del mundo, van y tocan la puerta del Real Madrid, ¿eh? Todos los jugadores del mundo, yo quiero jugar, yo quiero jugar, yo quiero jugar, quiero una oportunidad. Bueno, hay que buscarlos. Y si no, ir al Crystal Palace y encontrar un futbolista como Lice. Por 60, 60 millones, pero sin problema te los paga el Real Madrid. Pero ¿quién puede hacer
0: Y
1: ese trabajo, Richard?
0: la gestión de ese gerente deportivo, esa persona que diga, hasta acá tiene que apuntar, lo que hacía Moncho en su momento. Yo creo que, a ver, si yo fuese Florentino, yo estaría buscando traerme al que hace ese trabajo en el Borussia Dortmund, o el que lo hace en el Porto. A ver, por el Dortmund salió Erling Haaland,
1: Claro.
0: salió Jude
1: Es
0: Bellingham,
1: ahí.
0: por ejemplo. O sea, son muchos los jugadores que han salido de allí a grandes equipos, en el caso propio de lo reciente, lo de Jude Bellingham. Entonces, ese perfil de a ver, de tipo con capacidad y con entendimiento de cuál es el jugador que va a explotar y qué necesita para explotar y convertirse en un verdadero crack. El Real Madrid viene de mucho fracaso en eso, pero mucho fracaso.
1: Sí, necesito un gran visor, un gran buscatalentos. O sea, en vez de que pagues 200 por Olise, junta un dinero ahí e inviértelo en la gente que va a detectar esos futbolistas. O sea, ¿tú crees que si el Real Madrid llega, o sea, puede ir el Bayern y pagar 60 millones al Crystal Palace, pero si llega el Real Madrid y dice, a ver, yo pongo 70 por irse al Real Madrid? Es más, podría poner los mismos 60. ¿Olise a dónde se iría? ¿Al Bayern o al Real Madrid?
0: No, obviamente, el equipo que le va a garantizar un mayor prestigio.
1: Entonces,
0: Eso, aunque, a ver, cuando lo pones entre Bayern y Real Madrid, hay mucho prestigio, pero Real Madrid creo que todavía tiene un prestigio europeo mucho más amplio, el del equipo bávaro.
1: por eso no tiene que tirarse Florentino por Olise hoy, tiene que hacer el trabajo, pero acuérdate que el Real Madrid es para allá, pero sí tendrían que a alguien decirle Florentino, necesitas a una persona como Raúl, si tú quieres, o alguien o sea, no hay una figura emblemática, exjugador del Real Madrid, que tenga la capacidad y la preparación para hacer este trabajo. Arbeloa, no lo ocupes de entrenador. Dale el dinero que necesita para convertirse en ese gran cazatalentos, el que vaya y busque esos futbolistas que están en el momento de despuntar con capacidad y con mucho fútbol y que no te van a costar caro. Eso es lo que tendría. Alguien le tiene que decir eso a Florentino. Alguien tiene que ayudarlo.
0: Y tiene que ser alguien definitivamente que tenga mucha puntería para acertar con eso. Yo por eso siempre mencionaba lo de Monchi, porque de verdad que su ejemplo en España fue importantísimo. Después, cuando llega el fútbol italiano,

0: lo siguió haciendo. Esa figura le sigue haciendo falta a un equipo como el Real Madrid, sin duda alguna. Y también está el problema con Florentino, lo que siempre hemos criticado, el entrometerse en ese tipo de decisiones, en los fichajes, en la idea, en la óptica de un técnico, de un entrenador, pues siempre se ha manejado al tipo del capricho de lo que es capaz alguien como Florentino Pérez. Qué bueno que ustedes se han ido suscribiendo, han hecho crecer este podcast en Unánimo Deporte, se han hecho parte de nuestra comunidad y además disfrutándonos a través de las diversas plataformas. Siempre desde acá se lo decimos, la app de iHeart es la más efectiva, es la que nosotros recomendamos para que nos acompañen cada capítulo de la Copa al Día.
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0: Unánimo Deportes presenta. ¿Sabía usted que el lanzador más joven en ganar un Cy Young Award fue Dwayne Gooden, de los Mets de Nueva York en 1985? ¿Sabía usted que a lo largo de los mundiales de fútbol solo 8 países lo han ganado? Brasil 5 veces, Alemania e Italia 4, Argentina 3, Uruguay 2 e Inglaterra, Francia y España lo han ganado una sola vez. ¿Sabía usted que según se estima el boxeo tiene sus orígenes en Mesopotamia alrededor del año 5000 a.C.? Mesopotamia es la región donde hoy están Irak, Irán, Siria y Turquía. Para los egipcios también era una práctica popular. Los griegos también practicaron el boxeo, el cual iba fuertemente ligado a sus dioses. Tanto fue la importancia del boxeo para los griegos que en el año 688 a.C. lo incluyeron en sus primeros Juegos Olímpicos. 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
1: La selección española ha dejado trabajando, recuperándose, tanto a Lamine Yamal como a Nico Williams. Todo esto para el próximo amistoso que va a tener España frente a la selección peruana. España prefiere De La Fuente, Beto, conservar a dos jugadores que deberían ser de lo más explosivo que ofrezca España. Recordemos que Lamine Yamal llegó lesionado a este tramo de la campaña. Nico Williams ha tenido una temporada de altibajos con varias lesiones. Y hoy en día se les quiere cuidar y quiere que estén a tono para el partido frente a Cabo Verde, el que va a tener inicio para España dentro de la Copa del Mundo. ¿Hay alguna preocupación que alguno de estos jugadores pueda arrancar demasiado tarde el Mundial? En el caso, por ejemplo, no sé, Lamine Yamal, que pueda arrancar no para ese partido, sino que aparezca en el compromiso frente a los uruguayos, por ejemplo.
2: Yo creo que sí, aunque Luis de la Fuente indica que deberían de estar listos contra Cabo Verde, me parece que hay dudas, que la realidad le preocupa al técnico de la selección de España. Ya te dije yo que creo que van a ser una decepción. Cabo Verde y Arabia Saudita no representan mayor obstáculo. Es lo mismo que platicamos, ¿no? Con Argentina. Yo creo que estos dos partidos los puedes ganar, o sea, ganar, sin Lamine y sin Nico. Yo sé que hay expectativa en verlos y que hay gente que paga boletos. Por eso yo te decía que ayer mis amigos que estuvieron allá en Houston dijeron, vamos a ver el partido. Y entonces llevan a los niños que tienen no más de 10 años, que van con la ilusión de ver una vez en la vida a Lionel Messi. Y la mamá me decía, y no jugó ni 5 cochinos minutos Lionel Messi. ¿Qué? Pues bueno, es que ahorita el horno no está para bollos, decimos por acá, ¿no? Entonces, en este caso, son dos futbolistas muy importantes que representan lo que puede ser la punta de lanza para el éxito de España en esta Copa del Mundo. Entonces, ahorita hay que cuidarlos, hay que arriesgarlos lo mínimo, hay que redoblar esfuerzos para que el cuerpo médico los pueda tener, pero los dos primeros partidos no me parece que sea necesario que los arriesgues, ¿no? Lo que platicábamos de Lionel Messi. Ya dirá el señor de la Fuente si sí o si no, pero ¿tú crees que los dos primeros partidos hace falta que los juegue Lamine Yamal? Hablando de lo deportivo, no del negocio. Sin Lamine y sin Nico los pueden ganar.
1: A ver, yo pienso que España debería ganarlos, pero cómodamente, muy cómodamente. Si haces el experimento como sucedió en el amistoso que empatan con Irak, en ese partido el 11 titular de España tenía en los costados, tenía por un lado a Ferran Torres. Otro de los que pudiera hacerlo es a Josep Pérez en el lugar de Lamine Yamal y Ferran pasarlo a la izquierda. Puede jugar con cualquiera de los dos en los puestos de extremo. Yo creo que es sano que se recupere, que se le dé tiempo para que pueda estar Lamine Yamal, para que esté Nico Williams. Creo que Nico es la clase de jugador que ha tenido una temporada de tantos bajos. Los días que fue titular con el Athletic Club no tuvo grandes partidos. No fue lo que había dejado el reflejo aquella última temporada cuando fue muy nombrado y muy insistente en su forma de venderlo como nuevo fichaje del Barcelona por parte de Joan Laporta, que al final pues no se concreta la llegada de Nico Williams y aparece después como a última hora pues la figura de Marcus Rashford. Pero sin duda alguna, Nico Williams hoy no es el jugador que ha tenido los mejores momentos en su carrera en lo reciente, todo lo contrario. Viene de una temporada muy floja, con muchas lesiones, y creo que eso hace que haya que cuidarlo al máximo. El caso de Lamine es un poquito distinto. Lamine ha sufrido lesiones, ha tenido recaídas, pero cuando regresa de las lesiones, parece que no se hubiese ido nunca, porque mantiene ritmo, mantiene muy buen nivel. O sea, hay un jugador que se recupera con facilidad y te retorna al fútbol, pero en el caso de Nico Williams no. Yo no sé si a todas estas haya sido tan, pero tan buena idea, no haber incluido a alguien más para la demarcación de extremo por izquierda, porque si bien en lugar te lo puede cubrir Ferran, te lo puede hacer a Jose, yo todavía no les veo el peso para acercarse a la versión de Nico Williams, si el propio Nico Williams no puede llegar a esa versión hoy en día.
2: Sí, sí, sí. Quizás De La Fuente le tiene mucha confianza. Te platicaba el otro día, ¿no? Que charlando con gente cercana a Javier Aguirre, decía, quiero que esté en la cancha, si se recupera Edson Álvarez. Y es que, dice, el liderazgo, la personalidad, la experiencia que él nos puede aportar, no para ocuparlo como medio de contención, incluso para sacrificar a César Montes y ponerlo como defensa central, pero hay técnicos que se casan con algunos futbolistas. No sé si Nico sea de la entera confianza, porque estoy de acuerdo contigo, no ha tenido una buena temporada, han sido muchas lesiones. Es más, a mí, si fuera Luis de la Fuente, me preocuparía más el caso Lamine Yamal, que es candidato al Balón de Oro y que ha demostrado, como tú dices, que a pesar de las lesiones puede salir adelante y que puede aportarle algo a su equipo. Yo estaría más preocupado por él que por Nico, pero hay muchos técnicos que así, con todo y que estén lesionados, prefiere, ¿no?, considerarlos. Se me olvidó el tema de Carrasquilla, ahora con Panamá. Salió muy lastimado del partido de CONCACAF aquí en México, y aún así, por lo que representa, el técnico de Panamá dijo, viene, como esté, ya después vemos si está listo para jugar o no la Copa del Mundo. Puede ser que sea así el caso de Nico, ¿no?
1: Sí, hay jugadores con los cuales un técnico asume esos riesgos. No solamente es el caso de Nico Williams, es el caso de Neymar también, es el caso de Carrasquilla, o sea, jugadores por los cuales el técnico va a esperar hasta última hora, va a esperar hasta lo último para poderlo llevar, porque son muy difíciles de sustituir, y yo no veo hoy en el equipo de De La Fuente tanta amplitud. A ver, puede suplir a uno de los dos, puede suplir a Nico o a Lamine Yamal de arranque en el Mundial, pero toda la Copa no. Entonces yo creo que la presión debe estar en recuperarlos, por eso no atreverse a jugar contra Irak con ellos y reservarlos en el partido contra Perú, que no jueguen tampoco. Tiene que ir tirando hacia ese lado. España hoy tiene una plantilla que sí, tiene muchos jugadores, le sobra casi en todas las posiciones, menos en esas dos. A mí me parece que, sobre todo el puesto de extremo por derecha, suplir el nivel de Lamine Yamal es muy difícil. Suplir el nivel que ha tenido hoy en día Nico Williams es un poquito más cercano, pero no es para nada fácil. Y creo que eso tiene que llevar a España a administrar muy bien la Copa del Mundo. Yo soy partícipe de la idea que no jueguen ni frente a Arabia Saudita ni frente a Cabo Verde, y pues se les pueda tener el partido frente a Uruguay.
2: Ahora, esta decisión no creo que solo sea de Luis de la Fuente. O sea, yo creo que él platica con el cuerpo médico y hablan, a ver, ¿qué posibilidades hay reales de que pueda contar con él? Entonces, yo creo que desde la medicina le dicen al técnico, mira, si lo aguantas una o dos semanas, vas a tener a este futbolista en el 70%. Y entonces ya el técnico decidirá si es bueno o no contar con un futbolista que no está en plenitud, que no está al 100%. Pero hay casos extraordinarios. Yo no sé cómo sean. Ya decías, Lamine sí se ha recuperado. No sé, Nico Williams, le ha costado. ¿Te acuerdas de Franco Baresi en la Copa del Mundo de Estados Unidos 94?
1: Claro.
2: Ese es un caso de un tipo que toda su carrera se cuidó, que siempre estuvo al 100%, que se lesionó durante Copa del Mundo de una lesión que hubiera terminado con su carrera y estuvo listo para llegar a la final. Esos son casos de futbolistas extraordinarios. No sé estos dos en qué rango estén.
1: Pero necesité recordar otro futbolista extraordinario. Claro, él no se lesionó, pero estuvo suspendido del fútbol por largo tiempo. Me refiero a Paolo Rossi. Y en Italia hubo mucha crítica muy fuerte hacia Enzo Bersot, el técnico de la selección italiana para el Mundial del 82, porque decidió llevarlo al Mundial y prácticamente había estado cerca de 2 años sin haber sido considerado, porque obviamente estaba siendo castigado por arreglos de partidos. No, ni siquiera por arreglos de partidos, por participar en apuestas deportivas. No había arreglado partidos, pero sí había apostado por partidos. Y al final, Paolo Rossi lo convocan a la Copa del Mundo. Hubo muchas críticas hacia Bersot por haberlo incluido. Juega el Mundial de España y empieza a marcar goles después de la ronda de grupo. Empieza a marcar goles en la ronda todos contra todos frente a Brasil y Argentina. Luego marca en semifinal y marca en la final de la Copa del Mundo. Y fue el máximo goleador con 6 tantos.
2: No, pues es que esos son los futbolistas que los cuerpos técnicos detectan. Y ahí es donde apuestan y te puedes salir del carajo y te señalan y te critican por llevarlo. Pero el técnico sabe, por eso te digo que estas decisiones las toman en conjunto. Y entonces cuando le ponen las cartas sobre la mesa dice, me voy a morir por Lamine y me voy a morir por Nico porque yo sé que me van a ayudar en el momento en el que los necesite. Vamos a ver si esta decisión tan difícil valió la pena, porque igual y no los ocupa. O sea, Lamine yo creo que sí iba a jugar. A lo mejor Nico no se recupera y tiene una copa muy discreta, pero entonces ya recaerá en la conciencia del técnico y al momento de que le evalúen sus decisiones, si fue buena o mala. Yo creo que se va a recuperar Lamine Yamal. Del Nico Williams, la verdad es que no sabría si fue una buena o mala decisión a priori.
1: Sí, en el caso de Nico Williams, la duda es cómo lo vas a sustituir, ¿no? Entonces, ¿qué vas a apostar? ¿Por Ayose, que es alguien un poquito más pegado a la banda, también alguien que pisa mucho el área, o lo vas a ocupar como sucedió en el partido contra Irak, que en el 11 titular estaba jugando Alex Baena? Porque Baena es más un media punta que te puede jugar de interior, siempre se va a asociar por carriles centrales, no es alguien de desborde, de llegarte hasta la última línea o de marcar muchas diagonales, y eso es un problema también.
2: Aquí la gran pregunta, mucha gente piensa que España es candidato al título. Si no está Nico Williams en su prime, en su mejor momento, y Lamine tampoco llega en plenitud, ¿esto le va a restar a España? Porque hay una gran expectativa. No sabes cómo está vuelta loca. Hay una gran comunidad española en Puebla que se han tirado de cabeza por ir al estadio y apoyar a su selección. Entonces, hay una expectativa muy grande. Yo creo que va a ser una decepción, pero sin ellos dos, por supuesto que pierden un montón, ¿no?
1: Sin duda alguna, es el problema que le toca resolver a Luis de la Fuente, saber si va a poder contar con Lamine Yamal y con Nico Williams para el debut ante Cabo Verde, o ver si se los guarda y los tiene para el partido grande del grupo, que es frente a la selección de Uruguay.
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3: 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Unánimo Deportes presenta. ¿Sabía usted que, según informes antropológicos, hay comunidades aborígenes de Oceanía que no conocen el presidente de su país, pero sí saben quién es Pelé, Maradona y Messi? El Estadio Tamaulipas en México se encuentra ubicado geográficamente en dos municipios diferentes. Medio campo está en Ciudad Madero y el otro medio en Tampico. A los 25 años, Lionel Messi superó a las glorias del fútbol como Johan Cruyff, Marco Van Basten y Michael Platini al obtener mayor cantidad de balones de oro. A la edad de 46 años, Bernard Hopkins se convirtió en el boxeador más viejo en ganar un título. Fue en el 2011 cuando se enfrentó al canadiense Jim Pascal por el cinturón de los semicompletos. Hopkins ganó por decisión unánime esa pelea en Montreal. 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
1: Ucrania, dentro de lo que es esta fecha FIFA previa al arranque de la Copa del Mundo. Con Eriksen, cada vez que le ocurra algo a Eriksen, cada vez que alguien vaya y le dé una patada a Eriksen en alguna jugada o en un duelo aéreo que vaya al choque con alguien y Eriksen caiga al suelo, siempre vamos a estar con un nudo en la garganta, con un temor. Porque, cuando yo vi esta imagen de Eriksen desplomándose a sus 34 años de edad, Beto, era imposible que no te viniera el relámpago de pensamiento de lo que había ocurrido ya en aquella Eurocopa.
2: Pues es que ya van varios casos de futbolistas que mueren, ¿no? En el campo. ¿Te acuerdas de Marc Vivien? Ahí está ese tema. Marc Vivien de Pau, ¿sí? Sí. Primero la vida, antes que la carrera deportiva. Creo que ya tuvo una oportunidad Eriksen. Es muy difícil, ¿eh? O sea, solo uno puede tomar esa decisión. Yo me acuerdo que estábamos viendo el juego y estábamos transmitiendo en vivo, y la verdad es que fue angustiante ver lo que estaba pasando con Eriksen, la forma en la que todo mundo fue solidario y que hubo alguien que, ¿te acuerdas?, que subió a la tribuna para traer un desfibrilador y ayudaron a hacer un perímetro a los futbolistas para que la gente no viera lo que estaba ocurriendo. Fue escalofriante, fue de miedo. No solamente para los que estaban ahí, para los que estábamos viendo la televisión. Ya lo dijiste, tiene 34 años, incluso la Euro la jugaría de 36. Yo creo que es el momento de ponerle punto final a su carrera. O sea, la vida no te da la oportunidad dos veces. Y en este momento ya es el segundo aviso. La vida por encima de la carrera. Nadie creo que quisiera ver un problema de Eriksen en la cancha. Y vamos a ver si él no tiene, porque es muy difícil, la capacidad de tomar esa decisión. Pues igual la familia lo tendría que aconsejar, pero si no es la familia, pues la FIFA o la UEFA o su liga le tendría que decir. Imagínate si esto pasa en una Copa del Mundo. O sea, ¿quién sería el responsable? ¿El que lo deja jugar o el que quiere jugar?
1: No, obviamente la responsabilidad tiene que partir por él, principalmente. Con él, con su vida y con su familia, ¿no? Con 34 años de edad, creo que ya ha tenido muchos partidos encima, ha tenido muchas experiencias. Obviamente, jugar una Copa del Mundo es algo que muy difícilmente te vayas a negar a vivirla, ¿no? Eriksen, que viene de jugar en el Wolfsburgo, no es que sea aquel jugador del Tottenham Hotspur como cuando sucedió aquel episodio. De ahí el paso al fútbol italiano, luego en el Manchester United. O sea, siempre tenemos fresco los momentos de Eriksen en el máximo nivel. Hay que tomar precaución por la vida. Siempre hay una frase que algunos no han entendido realmente. El fútbol puede ser algo muy romántico. Es algo que para nosotros, en el caso tuyo y mío, es un trabajo. Nosotros trabajamos con el fútbol, pero el fútbol es lo más importante de las cosas que no tienen importancia. Cuando tienes la vida por delante, creo que es algo en lo cual Eriksen, por el bien suyo, de su familia, tiene que dar un paso al costado, ¿no?
2: Yo creo que esto, este segundo aviso de parte de la vida, le va a cambiar el panorama, ¿no? El deportista es especial, ¿eh? Acuérdate que los toreros, a mí me impresiona, ¿no? Que llega el toro, se los lleva y le perforan hasta los intestinos. Y me ha tocado estar ahí en la Plaza de Toros México con el torero que dice, lo están operando y dice, ¿y voy a poder la próxima semana? No, la FIFA debe de revisar los protocolos de conmoción y estar pendiente de que la salud del futbolista esté garantizada plenamente. Entonces, a ver, Eriksen, ven acá. Se le hace un estudio y saber realmente, ¿no? Hay que asegurarse de que esto no ocurra en un evento como el que tenemos en puerta. O sea, sería gravísimo que una persona perdiera la vida ante los ojos del mundo. Digo, por hablar del fútbol, es tristísimo que alguien muera por una situación como esta, pero con todos los ojos del mundo puestos ahí, sería terrible. Él es joven, tiene familia. Podría empezar su carrera como director técnico, incluso podría ser auxiliar. Yo lo invitaría a que formara parte del cuerpo técnico de su selección. y entonces empezar una carrera diferente, ¿no? En los medios de comunicación. ¿Tú crees que no tendría una oferta para poder ser comunicador? Yo creo que
1: sí, no, hoy... claro, y que yo además pienso, Beto, cuando ellos quedan eliminados, que no clasifican al Mundial, que pierden en la repesca contra Chequia, creo que era el momento ideal para decir no jugar más al fútbol. Claro, mientras crees que estás en condiciones, vas a seguir insistiendo. Y es lo que ha pasado con Eriksen. Yo creo que ya este aviso debe ser el último. ¿Por qué esperar a que empiece a jugar la UEFA Nations League, que es por allá en septiembre? ¿Para qué? Yo creo que ya Eriksen debería parar. El objetivo era, si lograbas llegar al Mundial. No llegó. No llegó Dinamarca a la Copa del Mundo. No te va a dar tiempo de ir a otro Mundial, porque estaríamos hablando de 38 años. No creo que alcance a eso. Y
2: la Euro es lo que le puede llamar la atención. La Euro puede ser lo que a lo mejor le gustaría, pero yo creo que ya no es momento de arriesgar.
1: No, totalmente. A ver, lo próximo que le viene es la Nations League. Este amistoso ni siquiera se pudo terminar contra Ucrania, precisamente por lo que a él le ha sucedido. Y creo que jugar en la Nations League en septiembre te va a obligar a mantener cierto régimen que ya de pronto tu cuerpo, aparte de lo deteriorado que está el cuerpo por la edad, no es que es un anciano, pero todos envejecemos y nuestro cuerpo se va deteriorando. Cuando tienes 34 años, tu cuerpo no es el mismo que cuando tenías 31. Y ese es el caso de Christensen, más en la condición que él tiene. O sea, lo lógico es parar.
2: No, y más aún, está en el Wolfsburgo, bajaron a la Bundesliga 2.
1: Claro.
2: O sea, ya
1: claro,
2: ni siquiera va a estar en la Bundesliga. O sea, el pensar en la Euro no creo que sea suficiente motivo para arriesgar. Ahí está Rafa Torres, ¿no? ¿Cuánto le pensamos? ¿Le pongo $10 o le pongo 15? O no, mejor le pongo 10. O sea, estamos hablando de $5. Aquí estamos hablando de su vida. O sea, a veces nos la pensamos en apostar dinero. Aquí está apostando su vida. Yo creo, ¿eh? No somos quién para decirle qué hacer, pero yo creo que este aviso va a caer en su mente y va a decir, ¿sabes qué? Si la vida me dio una segunda oportunidad, ¿para qué le arriesgo? Ahí está la carrera dentro de los medios de comunicación. Estoy seguro que habrá un montón de ofertas. Y si no, yo creo que su selección le puede decir, vente a formar parte del cuerpo técnico. Y sería buenísimo, ¿eh?
1: Estaría bueno, porque además le permitiría seguir estando en contacto con ese nivel. Curiosamente a él, los dos incidentes le han ocurrido con la selección, aquel en la Euro y este que le ha sucedido también en el amistoso frente a Ucrania. Obvio que para todo futbolista estar con la selección representa muchísimo. Yo creo que esto ya tiene que haber allanado el camino para el retiro. Creo que la historia de vida de él es tremenda, es una lección, es algo que tiene que servir de ejemplo para muchísima gente, porque él, después de lo que ocurrió en la Euro, él regresó y regresó bien y volvió a estar en máximo nivel y pasó por la Serie A y empezó a tener buenos partidos y buenas participaciones. Entonces creo que nada más lindo que reconocer lo que ha sido una historia de vida de Eriksen.
2: Sí. Es momento de que quepa la prudencia. Yo creo que va a pasar, Richard. No tengo la menor duda de que estamos listos para que en cualquier día de estos ofrezca una conferencia donde diga, ¿saben qué, señores? Yo hasta aquí le doy gracias a la vida por una segunda oportunidad, pero no voy a arriesgar mi vida, no por mí, por mi familia, por sus hijos, por su esposa, por sus padres, ¿no? Que deben de estar preocupados. Yo espero que eso ocurra próximamente y que el fútbol no le dé un golpe fuerte, porque sería muy triste, ¿no? Que algo le pasara más adelante. Esperemos que él esté bien y que anímicamente esté bien, porque creo que eso es lo que hoy debe de ser lo más preocupante, debe de estar golpeado anímicamente.
1: Gracias, como siempre, por acompañarnos, por estar atentos, por echar un vistazo siempre a unanimodeportes.com, la web que va a tener toda la información al día, calentita, el minuto a minuto de todo lo que vaya ocurriendo durante la Copa del Mundo. Así que nuestra cita es allí en unanimodeportes.com. Por supuesto, también a los que escuchan el podcast o lo ven a través de las diversas plataformas, de acá siempre le decimos, a través de iHeart es la plataforma ideal. Ha llegado el momento de despedirnos a nombre de todo el equipo técnico de producción, de mi compañero, mi hermano del alma, Beto Pérez Landa, que les habla Richard Méndez. Gracias, esto fue La Copa al Día. Hasta la próxima.
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0: 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Unánimo Deportes presenta. ¿Sabía usted que un balón de fútbol flotó durante un año por el océano desde las costas de Japón hasta las de Alaska? Casi 6.000 kilómetros. El balón pertenecía a un niño japonés quien perdió todas sus pertenencias en el tsunami que afectó a ese país en el 2011. La persona que encontró el balón flotando en la costa de Alaska divulgó el hallazgo y lo devolvió por correo. ¿Sabía usted que de los muchos campeones del mundo, pocos han logrado retirarse invictos? Estos son Rocky Marciano, Laszlo Papp, Ricardo Finito López, Jack McAuliffe, Terry Marsh y Floyd Mayweather. El puertorriqueño Wilfredo Benítez sigue ostentando el récord de ser el boxeador más joven en ganar un título mundial tras derrotar al colombiano Antonio Cervantes Kid Pambelé por decisión dividida en 1977. Benítez consiguió defender su título superligero dos veces antes de dejarlo vacante. Solo tenía 17 años.
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7: Los mexicanos del fútbol turco. El centrocampista Edson Álvarez se incorpora al Fenerbahce procedente del West Ham bajo la dirección técnica de José Mourinho, por lo que resulta ser el momento ideal para conocer a los mexicanos que han pasado por Turquía. Diego Reyes. El defensor mexicano llegó al Fenerbahce en la temporada 2018-2019. Su papel fue discreto con apenas 8 partidos de liga, con 324 minutos sin goles ni asistencias. Sergio Almaguer, el primer mexicano en jugar en Turquía, quien llegó en la temporada 2002-2003 al Galatasaray. Participó en apenas 4 partidos de liga y 3 de Champions, sin goles ni asistencias, aunque breve su paso abrió caminos para otros compatriotas como Giovanni Dos Santos. Durante la temporada 2009-2010, Giovanni Dos Santos fue cedido al Galatasaray desde el Tottenham. En esa breve estancia, jugó 14 partidos de liga y 4 en Copa, sin anotar, aunque repartió 3 asistencias. Rogelio Funes Mori. Aunque no era mexicano en su etapa en Turquía, Funes Mori pasó por Eskişehir Spor. Disputó 29 partidos de liga y 7 de Copa, con 8 goles en liga, 6 en Copa y 8 asistencias. Antonio El Tano de Nigris. De Nigris protagonizó la etapa más fructífera entre los mexicanos en Turquía. Entre 2006 y 2009 hizo

0: nacionales, alcanzando más de 6.300 minutos de juego. Su sensacional etapa en Gaziantepspor fue la más destacada, 39 partidos con 15 goles y 2 asistencias.
1: Hacer historia en el FC Barcelona no es para cualquiera, y mucho menos en una posición tan exigente como el mediocampo. Pero Frenkie de Jong lo ha conseguido. El neerlandés acaba de convertirse en el jugador de su país con más partidos en la historia del Barça, superando a Philippe Cocu. Un récord que, más allá del número, habla de constancia, adaptación y evolución. Porque el camino de De Jong en Barcelona no ha sido perfecto, pero sí ha sido constante. Llegó en 2019 como una de las grandes promesas del fútbol europeo, después de brillar con el Ajax, donde enamoró al mundo con su estilo elegante, visión y capacidad para manejar los tiempos del partido. Desde entonces, su rol ha cambiado muchas veces. Ha jugado más adelantado, más retrasado, como interior, como pivote, incluso en contextos donde el equipo no encontraba estabilidad. Y aún así, se ha mantenido. En medio de crisis deportivas, cambios de entrenadores y reconstrucciones del club, Frenkie ha sido una de las constantes. Un jugador que rara vez desaparece y que siempre ofrece una salida. Su estilo no es de goles ni de titulares escandalosos, es de control, de pausa, de inteligencia. Es ese tipo de futbolista que hace mejorar a los demás, aunque no siempre se lleve los reflectores. Y justo por eso su récord tiene tanto valor, porque no se trata solo de jugar muchos partidos, sino de mantenerse vigente en uno de los clubes más exigentes del mundo. Hoy, Frenkie ya no es solo una promesa, es una realidad consolidada dentro del Barcelona. Y aunque todavía tiene camino por recorrer, su nombre ya está escrito en la historia del club. La gran pregunta ahora es otra. ¿Podrá convertirse en una de las leyendas modernas del Barça? Por lo pronto ya dio un paso importante, y todo indica que lo mejor aún está por venir.
2: El 2025 fue el año que redefinió la historia del Inter Miami, una temporada marcada por la presión, los altibajos y un cierre que por fin puso al Inter en la cima de la MLS. Bajo la conducción de Javier Mascherano, Miami entendió rápido que ganar no sería lineal. Hubo derrotas, eliminación en CONCACAF y golpes que pusieron a prueba el proyecto, pero cada caída dejó aprendizaje. Lionel Messi volvió a marcar la diferencia. Lideró al equipo en producción, en presencia y en momentos clave. No solo sostuvo al Inter Miami, lo mantuvo con vida cuando el margen era mínimo. El cambio definitivo llegó cuando el equipo creció alrededor de su figura. Tadeo Allende apareció en playoffs, Rodrigo De Paul equilibró el mediocampo y Miami dejó de ser un equipo dependiente para convertirse en uno competitivo. El final fue simbólico. En 2025 también marcó la despedida de Sergio Busquets y Jordi Alba, dos piezas clave en la era Messi. La MLS Cup cerró el relato. Inter Miami campeón por primera vez, Messi asistiendo, el equipo respondiendo y la franquicia alcanzando el título que le dio sentido a todo el recorrido. Para Unánimo Deportes reportó Francisco Zuleta.
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4: Argentina ha dejado huella en la Premier League, pero pocos países lo hicieron con tantos goles. Este es el top 5 goleadores argentinos en la historia del fútbol inglés. En el puesto 5, Julián Álvarez. Más de 20 goles en la Premier. Un paso breve, con rol distinto, pero siempre decisivo. En el número 4, Alexis Mac Allister. Superando los 20 goles. Desde el mediocampo, también marca diferencia. En el tercer lugar, Manuel Lanzini. 27 goles en la Premier League. Un jugador constante y referente en el West Ham. Carlos Tevez ocupa el peldaño de plata con 84 goles en Inglaterra. Un delantero total. Marcó época en el Manchester United y luego con el City. Pero en el número 1, el máximo goleador argentino en la historia de la Premier. Sergio Kun Agüero, 184 goles. Una cifra histórica. Nadie de Argentina se le acerca. Y no solo eso, es uno de los máximos goleadores extranjeros en la liga. 5 títulos de Premier y una carrera que lo dejó en la élite. Así es la historia argentina en Inglaterra. Goles, talento y nombres que quedaron para siempre.
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4: Qatar dejó de ser un proyecto. Pasó a ser una realidad dentro del fútbol asiático. Durante años, su crecimiento estuvo ligado a un objetivo claro: competir en casa durante el Mundial 2022. Lo que inició como una preparación a largo plazo, terminó como un proceso que hoy le permite mantenerse entre las selecciones más fuertes de su región. Desde entonces, Qatar ha sabido capitalizar esa experiencia internacional. La base del equipo se mantiene. Futbolistas que ya han disputado torneos continentales entienden el ritmo del alto nivel. Uno de los nombres más destacados es Akram Afif, pieza clave en la generación ofensiva y uno de los jugadores más determinantes del plantel. A su lado, Al-Moez Ali, delantero capaz de definir en momentos importantes. En el mediocampo, Hassan Al-Haidos aporta liderazgo y orden en la construcción del juego. Este núcleo ha permitido a Qatar ser competitivo en torneos regionales. Hoy, Qatar no compite solo por experiencia. Compite para mantenerse como protagonista dentro de Asia. Después de 2022, el reto ya no es organizar, es competir.
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0: Con la llegada de Matías Almeida al Sevilla, repasamos a los 5 entrenadores argentinos que dejaron una huella imborrable en el fútbol español. Jorge Valdano, entrenador del Real Madrid y Valencia. Valdano consiguió 2 ligas y una Copa de la Liga con el Real Madrid, además de una notable transición a roles ejecutivos y de pensamiento futbolístico innovador. Marcelo Bielsa, aunque su paso en la liga fue fugaz con el Athletic de Bilbao, Bielsa irrumpió con su estilo vertical, presión intensa y reconstruyó la identidad del club vasco. Su impacto fue inmediato, dejando equipos reconocidos por su intensidad y carácter ofensivo. César Luis Menotti, el flaco, dirigió al Barcelona en la temporada 1983-84, llevando al club a un histórico triplete: Copa del Rey, Supercopa y Copa de la Liga. Su legado fue marcar un estilo basado en el talento y la creatividad. Elenio Herrera, argentino de nacimiento, Herrera conquistó 4 ligas en España entre Atlético de Madrid y Barcelona, siendo pionero en tácticas como el catenaccio avanzado, combinando defensa férrea con contraataque eficiente. Y finalmente, en primer lugar, Diego "El Cholo" Simeone. Desde 2011 al frente del Atlético de Madrid, Simeone transformó al club en potencia. Rompió el duopolio Barcelona-Real Madrid con 2 títulos de liga, ganó Europa League, Supercopas y llegó 2 veces a la final de la Champions. Su ética del esfuerzo, defensa organizada y fiabilidad lo ubican como el entrenador argentino más exitoso de la Liga Española.
4: Cuando un capitán levanta la Copa del Mundo, no solo sostiene un símbolo deportivo, sostiene una pieza creada por manos italianas. El trofeo del Mundial vio la luz por primera vez en 1974. El diseño fue responsabilidad del escultor Silvio Gazzaniga y su fabricación está en manos de la empresa Tede Bertoni, ubicada en Milán. Sí, la FIFA no produce el trofeo. La Copa del Mundo se hace en Italia. Está hecha con oro de 18 quilates. Tiene una base de malaquita. Mide casi 37 centímetros y pesa más de 6 kilos. Su diseño representa a 2 figuras humanas sosteniendo el planeta Tierra, como símbolo del triunfo global. Pero hay otro dato que pocos conocen. La misma empresa que fabrica el trofeo del Mundial también produce el trofeo de la UEFA Champions League, la Europa League y la Supercopa de la UEFA. Es decir, Bertoni está detrás de algunos de los premios más importantes del fútbol internacional. Y hay algo más. El campeón del mundo no se lleva el trofeo original. La FIFA conserva la copa auténtica en su museo en Zúrich. Al equipo ganador se le entrega una réplica bañada en oro. Así que la próxima vez que veas a un equipo levantar la Copa del Mundo, recuerda, ese trofeo se fabricó artesanalmente en Milán.
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6: Unánimo Deportes presenta. ¿Sabía usted que el dos veces campeón de peso pesado George Foreman se estima que a lo largo de todos sus años ha ganado mucho más dinero con las parrillas para asar? Se dice que son millones de dólares los ganados con las George Foreman Grill que con el propio boxeo. ¿Sabía usted que en el año 1902 el primer latino en ingresar a las grandes ligas no fue ni cubano, ni puertorriqueño, ni dominicano, ni venezolano? Fue el colombiano Luis Carlos Castro, nacido en Medellín, jugó para los Atléticos de Filadelfia hace 121 años. ¿Sabía usted que Alemania es el único país que ha jugado más de 100 partidos en mundiales debido a la cantidad de veces que ha llegado a finales y semifinales? Y según sondeos, la segunda mayor afición del fútbol argentino está en China, pues cerca de 40 millones siguen la Liga Argentina y más de 7 millones ven los clásicos del Boca Juniors contra el River Plate. 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
1: Los Denver Nuggets siguen encendidos, y esta vez lo dejó clarísimo ante el líder del oeste, con un marcador de 127-107. Los Nuggets dominaron el Oklahoma City Thunder en un partido que, aunque parecía parejo en papel, terminó siendo totalmente controlado por Denver. Desde el inicio, el equipo local marcó el ritmo, con una ofensiva mucho más eficiente. Los Nuggets tiraron por encima del 50% de campo y casi 50% en triples, dejando sin muchas respuestas al Thunder. Pero lo más llamativo no fue solo la victoria, sino quienes brillaron. El protagonista inesperado fue Jonas Valanciunas, quien tuvo una de sus mejores noches de la temporada con 23 puntos y 17 rebotes, siendo clave en la pintura. Y eso que el partido se jugó con varias ausencias importantes, lo que lo convirtió en un duelo de plantillas alternativas, donde Denver simplemente fue mucho más sólido. A pesar de que el Thunder llegaba como el mejor equipo del oeste y con una temporada dominante, esta derrota demuestra que los Nuggets siguen siendo un rival peligrosísimo rumbo a los playoffs. De hecho, con este triunfo, Denver llegó a 11 victorias consecutivas, asegurando un lugar fuerte en la postemporada. En pocas palabras, el Thunder puede tener el mejor récord, pero los Nuggets están mandando un mensaje claro. Siguen vivos, siguen enrachados y siguen siendo candidatos. Porque en la NBA no siempre gana el que llega mejor, sino el que sabe pegar primero.
2: Se ¿Sabías que Shohei Ohtani ha vuelto a liderar en ventas de jerseys en la MLB en 2025? Es su tercera vez consecutiva, y no es para menos. Con su desempeño increíble en el campo, compitiendo por su tercer MVP, Ohtani sigue arrasando con su popularidad. Pero no es el único. Aaron Judge, el cañonero de los Yankees, también sigue siendo un éxito de ventas, quedando en segundo lugar. Los Dodgers dominan la lista con Freddie Freeman en el tercer puesto y Mookie Betts en el cuarto, reflejando su poderío en la MLB y su marketing tras conquistar la Serie Mundial. En el top 5 también encontramos a Francisco Lindor y Juan Soto de los Mets de Nueva York, quienes siguen atrayendo a los fanáticos con su estilo de juego. Pero lo interesante es que hay nuevas caras en la lista, como Paul Sinkis, el prometedor lanzador de los Pirates de Pittsburgh, y Pete Crum Armstrong, un joven prospecto de los Cachorros de Chicago, que ha llamado la atención de muchos. Además, este año el jersey de Clayton Kershaw ha sido uno de los más vendidos, a pesar de que será su último año de la MLB, lo que le da un toque sentimental a este top 20. Si hay algo claro es que Shohei Ohtani sigue siendo el rey de los jerseys, pero los Dodgers, los Mets y otros equipos como Padres y los Bravos también tienen una gran presencia. Y si preguntas, ¿quién está dando la sorpresa? Pues bueno, Jarren Durán de los Medias Rojas de Boston, Eli de la Cruz de los Rojos de Cincinnati son los nuevos nombres a seguir. La MLB sigue siendo un espectáculo global, con jugadores de todo el mundo ganando corazones y vendiendo camisetas como pan caliente. Y eso solo va a seguir creciendo. Para Unánimo Deportes reportó Francisco Zuleta.
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2: El 26 de abril de 2026, Sebastián Kimaru Sagwe de Kenia hizo historia al convertirse en el primer hombre en correr un maratón en menos de 2 horas. En el London Marathon 2026, completó los 42.195 kilómetros en 1 hora 59 minutos y 30 segundos, estableciendo un nuevo récord mundial. Este logro es aún más impresionante porque Sagwe lo consiguió en una competición oficial, rompiendo la barrera que había dejado Eliud Kipchoge en el Ineos 1:59 en 2019, pero sin contar oficialmente. ¿Cómo lo logró? Su entrenamiento fue meticuloso, más de 200 kilómetros semanales, enfrentamientos contra altitud y una estrategia de nutrición y mentalidad optimizadas. Además, las zapatillas Adidas Adi Zero Adios Pro Evo 3 ayudaron, pero la verdadera clave fue su enfoque implacable durante toda la carrera. Con este récord, Sebastián Sagwe ha llevado el maratón a un nuevo nivel, demostrando que los límites del atletismo siguen avanzando. Para Unánimo Deportes reportó Francisco Zuleta.
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1: ¿La selección mexicana por fin está mejorando o solo nos está volviendo a ilusionar? Porque después de la última fecha FIFA, el Tri dejó algo claro. No es perfecto, pero tampoco es el mismo de antes. México cerró esta ventana internacional con mejores sensaciones dentro de la CONCACAF, mostrando una cara más competitiva y ordenada. Y esa no es menor, porque venía de meses llenos de dudas, irregularidad y críticas sobre su nivel rumbo al Mundial 2026, donde además será anfitrión. Lo más rescatable fue el funcionamiento colectivo. Se vio un equipo más sólido, con mayor intensidad y una idea de juego más clara. No fue brillante, pero sí más confiable. En este punto del proceso, eso vale mucho más que un marcador abultado. Además, dentro del panorama de la CONCACAF, México sigue marcando diferencia. Históricamente, ha sido una de las selecciones más fuertes de la región, con presencia constante en mundiales y protagonismo en torneos internacionales. Y hoy, aunque ya no domina como antes, sigue estando un paso arriba en sensaciones. Pero ojo, no todo es positivo, porque el equipo todavía tiene problemas. Falta de contundencia, lapsos de desconcentración y momentos donde vuelve a desaparecer en el partido. Es decir, mejora pero todavía no convence. La realidad es clara. México dejó mejores sensaciones, sí, pero aún está lejos de ser un equipo que realmente asuste. La pregunta no es si mejoró, la pregunta es, ¿les va a alcanzar para competir en el Mundial?

0: 1.575 de porcentaje de victorias y mantienen un diferencial de carreras favorable. Con ello en mente, se proyectan con más del 99% de probabilidades de acceder a la postemporada. Los Ángeles Dodgers le han sacado jugo a su alineación elite y son líderes de la división oeste de la Liga Nacional con .576 de porcentaje de victorias. Están entre los 3 o 4 mejores equipos en los rankings de poder publicados recientemente, incluso después de la fecha límite de cambios. Milwaukee se suma a la lista con más de 70 victorias en la temporada y menos de 50 derrotas, además de un .627 de porcentaje de victorias e incluso un diferencial de carreras de más 138. Extendieron su racha ganadora a 10 juegos tras vencer 7-1 a los Pirates el 12 de agosto y ya han conseguido rachas consecutivas de 11 y de 10 victorias. Y en primer lugar, los Toronto Blue Jays, quienes encabezan la división este de la Liga Americana con .580 de porcentaje de victorias. Poseen el mejor récord contra equipos con marca ganadora en la Liga Americana con un porcentaje de 59.09%. Su pitcheo abridor tiene un promedio de carreras limpias de 3.21, el más bajo de toda la MLB. Y cómo no mencionar que cuentan con Vladimir Guerrero Jr., quien encabeza la ofensiva con un promedio de bateo de .301, más de 26 cuadrangulares y más de 87 carreras impulsadas.
1: Hay tardes que definen temporadas. Igual el Manchester City dio un golpe de autoridad que retumba en toda Inglaterra. Con un Erling Haaland en modo bestia, los de Guardiola aplastaron 4-0 al Liverpool para meterse en semis de la FA Cup. No hubo piedad en Etihad. El androide noruego firmó un hat-trick espectacular, pero no estuvo solo. Antoine Semenyo fue una pesadilla constante, asistiendo a Haaland y anotando el tercero, apenas iniciando el complemento para liquidar cualquier esperanza de los Reds. La otra cara de la moneda fue Liverpool. Tras anunciar oficialmente que dejará el club al final de temporada, Mohamed Salah vivió una tarde para el olvido, fallando incluso un penal cuando el partido ya estaba sentenciado. Es el fin de una era que parece terminar de la forma más amarga en Anfield. Mientras el City mantiene vivo el sueño del doblete, los dirigidos por Arne Slot quedan sin FA Cup y con la Premier muy cuesta arriba. Ahora, su única tabla de salvación para no irse en blanco este año sería la Champions League. ¿Les alcanzará con este nivel? ¿Crees que el Manchester City es el favorito indiscutible para ganar la FA Cup? Tras esta goleada, déjanos tu opinión y síguenos para más noticias y el mejor análisis deportivo. Por Víctor Samuel Rodríguez para Unánimo Deportes.
2: Lamar Jackson nació el 7 de enero de 1997 en Pompano Beach, Florida, y desde sus primeros pasos en el mundo del fútbol americano universitario dejó claro que estaba destinado a redefinir la posición de quarterback. En Louisville, bajo las órdenes de Bobby Petrino, explotó un fenómeno dual, un brazo capaz de lanzar más de 3.500 yardas en una temporada y piernas que sumaban más de 1.500. En 2016 se convirtió en el ganador del trofeo Heisman más joven de la historia y en 2017 repitió como finalista antes de declararse listo para la NFL. En 2018, los Ravens lo eligieron en el puesto 32 del draft. Arrancó como suplente de Joe Flacco, pero en noviembre tomó el control del equipo y jamás lo soltó. Un año después, en 2019, la liga fue testigo de un espectáculo inédito. Baltimore firmó un récord histórico de más de 3.200 yardas terrestres y Jackson rompió la marca de más yardas por tierra de un mariscal de campo en una temporada con 1.206. No solo dominó las piernas, también llegó a la NFL y en pases de touchdown llegó al récord de 36, cerrando el año con un 14-2 y un MVP unánime, apenas el segundo de la historia tras Tom Brady. Después llegaron las pruebas. En 2020 alcanzó su primera victoria de playoffs. En 2021 y 2022 estuvieron marcados por lesiones que cortaron su impulso. El punto de reflexión e inflexión apareció en 2023, cuando Todd Monken aterrizó como coordinador ofensivo. Su esquema lo liberó como pasador, lo convirtió en un quarterback más completo y Baltimore alcanzó su final de la AFC, con Jackson reclamando su segundo MVP de la Associated Press. En abril de 2023 había firmado un contrato de 5 años y $260 millones, convirtiéndose en el jugador mejor pagado de la liga en ese momento. Hoy su legado ya está escrito en varios renglones. El único quarterback con dos campañas de más de 1,000 yardas por tierra, récord de carreras en una temporada y dos MVPs que confirman que no solo es el mejor corredor de la posición, sino también un pasador capaz de dominar la NFL. Para Unánimo Deportes, reportó Francisco Zuleta.
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0: Mundial 2026 será el más grande de la historia, pero ni con 48 equipos hubo espacio para todos. Porque después del repechaje, selecciones gigantes quedaron fuera. Este es el top 5 grandes ausentes. En el puesto 5, Gales, semifinalista en la Eurocopa de 2016, ahora eliminada en el camino final rumbo al Mundial. Una generación que no logró sostenerse. En el número 4, Chile, bicampeón de América, pero nuevamente fuera de una Copa del Mundo, sin recambio generacional y lejos de su mejor versión. En el tercer lugar, Nigeria, una de las selecciones más fuertes de África, con talento en Europa, pero eliminada de forma sorpresiva. Polonia fue otra gran decepción. Ni con figuras como Robert Lewandowski fue suficiente. Cayeron en el repechaje ante Suecia, donde también murió la esperanza mundialista. Pero en el número 1, la ausencia más grande de todas, Italia. 4 veces campeona del mundo. Y fuera, otra vez. Tercer mundial consecutivo sin clasificar. Una caída histórica para una selección de este calibre. Así es el Mundial 2026. Más equipos que nunca, pero también ausencias que pesan.
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2: Unánimo Deportes presenta. ¿Sabía usted que no se sabe a ciencia cierta cuánto dinero ganó George Foreman vendiendo parrillas para asar? Pero algunos aseguran que la compañía Salton Inc., fabricante de las parrillas, le pagó 138 millones por usar solo su nombre. Además, recibía 40% de las ganancias de cada parrilla vendida. Dicen que llegó a ganar 4 millones y medio de dólares al mes. El 6 de marzo de 1970, a la edad de 17 años, con la asistencia de la mayoría de sus compañeros de escuela, Wilfredo Benítez ganó el primero de los 3 títulos mundiales en su carrera. El puertorriqueño, nacido en los Estados Unidos, fue el pugil más competente y agresivo del boxeo latinoamericano en su época. El equipo que más veces ha disputado un mundial es la selección de Brasil, con 20 participaciones. En segundo lugar se encuentran Alemania e Italia con 18, seguidos por Argentina con 16. 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
9: Hola, ¿cómo les va? ¿Qué tal? Un abrazo. Aquí estamos. Ha llegado el momento porque ya nuestro Puma Daniel Reyes está en tierras mundialistas. Esto es Camino al Fútbol, un podcast de Unánimo Deportes. Y se inicia la Copa del Mundo. Se inicia el Mundial de Fútbol. Arrancan los 48 equipos. Todos con derecho a soñar, indiscutiblemente, claro. Hay candidatos, hay equipos que desde hace mucho tiempo vienen dejando claro que tienen con qué pelear la Copa del Mundo. Primero los saludamos, mi estimado Puma, porque, hombre, habíamos prometido que lo tendríamos desde Ciudad de México. El estadio de la Ciudad de México, así se llama durante la Copa del Mundo, se viste de gala y se inaugura el Mundial de Fútbol mañana. Y allí tendremos, como debe ser, al Puma Daniel Reyes. Señor Reyes, sé que para estar con nosotros prácticamente no durmió. Y qué bueno, no que no haya dormido, no. Qué bueno que lo tenemos ya, desde Xochimilco, con un país que me imagino a esta altura, si antes no respiraba tanto porque hay muchas cosas en el diario vivir, pues ya está respirando, viviendo, en fin, por todos los poros. Dejándonos ver que el fútbol pasó a ser el gran protagonista. ¿Cómo le va?
10: ¿Qué tal, Kenneth? Te mando un abrazo. Sí, ya estamos listos aquí en México. Ayer aterricé en la noche y fíjate que pude aparte comprobar, ¿no? Primero aterrizar en Atlanta, es donde hice la escala, y después de Atlanta aquí a Ciudad de México. Y sí se nota la diferencia, ¿eh? Es decir, Atlanta, que además es sede mundialista, un par de playeras escocesas, algunos alemanes que se veían un poquito perdidos, pero cuando aterrizas en Ciudad de México, ahí sí ves una marea de playeras de la selección mexicana y la gente ya demasiado enganchada. Yo creo que los nervios, la expectativa que hay por el partido de este jueves, Kenneth, se han visto muy poco. A ver, yo sé que Ciudad de México ha sido sede en dos ocasiones, el Estadio Azteca, pero esta tercera se siente muy especial, ¿eh? Así que mucha expectativa. Ya la gente no puede esperar para que se dé por fin este partido en contra de Sudáfrica. Y emocionado, ¿eh?, de estar acá en tierras mundialistas.
9: El Coloso de Santa Úrsula, el mismo estadio que vio campeón a Pelé en el 70 y a Maradona en el 86. Inicia la Copa del Mundo. Hasta aquí nos trajo el río. Y aquí, en Camino al Fútbol y en todas las plataformas de Unánimo, tendremos la cobertura, el comentario, el antes, el después, como debe ser. Los goleadores de la Copa del Mundo, mi estimado Puma Daniel Reyes, ¿podrá Mbappé o Messi romper el récord de goleador en Copas del Mundo? A ver, Miroslav Klose, el alemán, tiene 16 goles. Es el goleador de los mundiales. Ronaldo Nazario tiene 15. El Gordao. Gerd Müller de Alemania, 14. Josh Fontaine de Francia, 13. Lionel Messi de Argentina, 13 goles. Pelé, Edson Arantes do Nascimento, 12. Kylian Mbappé tiene 12. Sandor Coxie de Hungría tiene 11. Jürgen Klinsmann de Alemania tiene 11. Thomas Müller de Alemania, 10 goles. Bueno, en activo Kylian Mbappé. Kylian Mbappé, que tiene 12 y que tiene la posibilidad junto a Messi, que tiene 13, ya lo nombramos en el quinto lugar, de establecer nuevo récord de goles en Copas del Mundo. ¿Será que se les da? Anoche, por ejemplo, Messi jugó ante Islandia, demostró que está listo para el Mundial, ingresó inmediatamente, primer balón que tocó, pase perfecto, dejó mano a mano a Lautaro, le cometieron penal. Argentina ganó cómodamente ante Islandia. Y por los lados de Kylian Mbappé, no viene pasando su mejor momento, pero sabemos de su capacidad goleadora. ¿Será que alguno de estos dos, Messi con 13 o Mbappé con 12, sobrepasa a Miroslav Klose, el alemán que tiene 16 goles en total? Tendría que anotar, bueno, para Messi serían 3 o más. Para Kylian Mbappé, 4 goles o más.
10: Sí, da la impresión, Kenneth, que sí vamos a ver que por lo menos uno de los dos llega a los 16. A ver, recuerdo, por ejemplo, lo de Qatar, cuántos penales le tocó justamente cobrar a Lionel Messi. Te diría que fueron bastantes. Y ya con simplemente con esos penales ya llegaría. Yo creo que por lo menos 3 goles sí va a ser Lionel Messi. Y el caso de Kylian Mbappé también, a ver, como bien mencionas, no está llegando en su mejor momento Francia, pero es la gran favorita. O sea, garantizado, te diría que tiene por lo menos hasta cuartos de final. Y me estoy yendo bajo, ¿eh? Yo creo que es, para mí es el candidato para llevarse el Mundial. Y es decir que con esto, tu goleador va a poder marcar bastante. Así que este récord que pensábamos que era casi imposible para igualar o incluso pasarlo, híjole, yo creo que sí se va a conseguir, ¿eh, Kenneth? A ver, y también lo que nos queda claro es que por la edad que tiene Kylian Mbappé, si no pasa nada raro, y con esto me refiero a alguna lesión, bueno, pues no solo lo va a pasar, lo va a pulverizar, porque le queda por lo menos 2 mundiales más.
9: Definitivamente, o sea, Messi puede que en caso de que le vaya bien y anote más de 3, pase a ser el máximo goleador en la historia de los mundiales. Pero de que Mbappé tiene todo para establecer un récord con contundencia, como decía el Puma, para pulverizar el récord, definitivamente no queda la más mínima duda. Francia, de Kylian Mbappé, se va a enfrentar a Senegal, a Noruega y a Irak en primera instancia en fase de grupos, y Argentina y Messi a Austria, Jordania y Argelia. Así se iniciará la Copa del Mundo para estos dos equipos. Está ahí tambaleando el récord de Miroslav Klose. Una cantidad de jugadorazos, uno ve en esta lista. Digámoslo así, Klose no fue de... Si uno ve la lista y se puede analizar, está Klose, está Ronaldo, está George Fontaine, está Jürgen Klinsmann, está Thomas Müller. No muchos de ellos virtuosos, pero Ronaldo definitivamente, con 15 goles, pues fue de los que quedó como uno de los artistas del fútbol mundial en todos los tiempos. Quizás el mejor, o quizás no, para mí el mejor definidor en mucho tiempo, el mejor que vi al menos, un jugadorazo en todo sentido, para algunos, el fenómeno es el mejor jugador que han visto.
10: Sí. La forma en la que definía Kenneth, yo creo que no la vamos a volver a ver o se da muy poco. Y me quedé pensando lo que decías en los rivales del grupo. A ver, a priori, Argentina tiene rivales más a modo, ¿no? Con Austria, con Jordania y con Argelia. Argelia lo vi hace unos días en contra de Holanda. Tiene buen equipo, pero tampoco es que asuste a nadie. O sea, yo creo que Argentina no debería de tener problema en ganarle a los 3. A ver, no quiero decir golear, porque sabes que en un mundial es muy complicado, pero sí tiene más pinta que Argentina puede marcar más goles en esa primera ronda que lo que tiene Francia, porque, a ver, enfrentar al actual campeón en la cancha africano, que es Senegal, no en papel, a Noruega y a Irak. Obviamente Irak, el rival más débil, de lejos, ¿eh? Pero bueno, Noruega tiene un equipo muy decente. Es decir, tienes 2 equipos de muy buen nivel y a Irak que tienes que ganar y además golear. Yo creo que por eso le damos creo que Messi va, por lo menos en la primera ronda, Kenneth, marcar más goles que Haaland. Que Kylian Mbappé.
9: Que Kylian Mbappé. Y de pronto por ahí también que Haaland. Pero también, no están entre los candidatos a llevarse, o al menos de manera inminente, el título de goleo. A propósito, y antes de seguir con el tema de los goles y la Copa del Mundo, Puma, y usted lo vivió muy de cerca, uno de los rivales de Colombia es Uzbekistán, el equipo de Fabio Cannavaro. Complicó a Países Bajos, sí, es amistoso y no debemos sacar conclusiones radicales, pero por eso es que todos los partidos son serios. Este equipo viene trabajando y como nadie piensa en él para ganar nada, ni siquiera para empatar, hombre, puede llegar a sorprender a cualquiera, ¿eh?
10: Bueno, y además, Kenneth, que hay que decirlo, hay mucho dinero en el país y han invertido mucho dinero en la selección, invirtiendo demasiado, sobre todo en jugadores jóvenes, que esto ya es un proceso. O sea, no es casualidad que estén en este mundial por la cantidad de dinero que han venido invirtiendo en los últimos años. Kuzanov, sin lugar a dudas, es la figura, el jugador del Manchester City, y obviamente vi entero ese partido en contra de Holanda, ese encuentro, creo, en las afueras de Nueva York, con muy poco público. Se veía bastante gracioso que veías más policías que gente en la tribuna, porque así se decidió, ¿eh? No querían gente, dicho de paso, pero que le complicó demasiado. De hecho, empató al minuto 89 y con un hombre más por la expulsión de Gustil, y cuando parecía que se iba 1-1, bueno, pues ese penal de Cody Gakpo en el último minuto le dio el triunfo a Holanda, que Holanda aquí sí, con equipo completo, con los titulares, casi todo el encuentro. Así que no hay excusa, Kenneth, de decir, no, es que eran los suplentes. No. Holanda puso a lo mejor. Sabemos que en un amistoso antes del Mundial, tampoco los jugadores van a ir al 100. No quiere nadie una lesión, pero bueno, sí llama la atención que a priori Holanda tendría que haber ganado por mucho a Uzbekistán. Me va a tocar verlos en vivo contra tu selección, contra Colombia. Juegan aquí en el Azteca y ahí estaremos presentes.
9: Y tendremos los comentarios, la previa y el recuento de los daños con usted, mi estimado Puma, Daniel Reyes. En todo caso, ojo, cualquiera complica. Y es verdad, si no sacamos conclusiones radicales en un amistoso normal, menos en el último antes de la Copa del Mundo. Lo que sí vimos, los equipos de gala, vimos los 11 que serán titulares, si se quiere, de la mayoría de las selecciones. ¿Quiénes son los candidatos a ganar el campeonato de goleo de esta Copa del Mundo? A ver, Kylian Mbappé, para muchos el gran favorito. Ganó la bota de oro del Mundial del 2022, principal candidato, historial mundialista, poder ofensivo de Francia, en fin, se juntan muchas cosas. Será la tormenta perfecta, Francia es candidatazo. Y Mbappé es la gran figura de un equipo lleno de jugadorazos. Harry Kane quiere repetir, ganó la bota de oro en Rusia 2018, temporada espectacular, lo del inglés es sensacional, con el Bayern Múnich. Inglaterra para muchos es favorita para llegar muy lejos, aumenta las opciones de Harry Kane. Erling Haaland jugará su primer mundial con Noruega, es la gran amenaza a Kane y a Mbappé. Terminó las eliminatorias con números impresionantes, si Noruega avanza, podría, si avanza de ronda, obviamente, podría convertirse en una máquina de goles. ¿Esos tres, Puma, o se le ocurre otro?
10: Bueno, siempre hay...
9: no podemos, obviamente, esos tres compitiendo con Messi.
10: Claro, sí.
9: O sea, Messi por defecto está ahí.
10: Y siempre hay un jugador, Kenneth, que no esperas... Y que se mete en ese grupo. A ver, sobre todo, por ejemplo, de los jugadores que van a enfrentar a la adversión, a los equipos más sencillos. Y me explico. Alemania va a jugar contra Curazao, por ejemplo, ¿no? Están en el mismo grupo. Costa de Marfil y Ecuador. Pero claro, es el partido en contra de Curazao. Y lo ha dicho el mismo Dick Advocaat, el entrenador de la isla. Comparado con Alemania, somos amateurs. Y es que es así. O sea, la gran mayoría de los jugadores de entrada juegan en Holanda, nacidos allá, por cierto, en Holanda. Pero son jugadores que no portarían la camisa de la Orañe ni en tres vidas, que ni volviendo a nacer. ¿A qué voy con esto? Que ese Holanda-Curazao pinta para goleada histórica. Y aquí, para toda esa gente que le gusta jugar al fantasy, pues meter a Kai Havertz, que llega en un buen momento y que probablemente en ese partido pueda marcar muchos goles, ¿no? Y marcando con esos goles, bueno, pues ya vas encarrerado un poco para ser campeón de goleo. ¿Cuántas veces no hemos visto que algún jugador mete tres o los que tú me digas? Yo con lo de Haaland tengo el único problema es hasta qué fase va a pasar Noruega, ¿no? O sea... no es lo mismo Kylian Mbappé o Messi, que sabemos que Argentina y que Francia, si no pasa nada raro, van a estar en las finales, o sea, ya sea semifinales,
9: mínimo,
10: finales,
9: mínimo en cuartos, mínimo juegan cinco.
10: Tal cual.
9: Mínimo.
10: Tal cual. Y ahí, Kenneth, ahí es cuando también podríamos poner. En teoría tendría que ser el centro delantero de España, porque también esperamos que España llegue muy lejos. Lo que está haciendo Mikel Oyarzabal es una locura. Volvió a marcar en Puebla, está en muy buena racha. Así que yo creo que ese puede ser el jugador que no tenemos, pero que poco a poco puede llegar ahí. El tema de España es que se reparten los goles entre todos, ¿no? También podemos poner a Lamine Yamal, pero me parece que hay que tener muy, muy... hay que tener un ojo puesto en Mikel Oyarzabal.
9: Nunca ha ganado la Bota de Oro mundialista Leo Messi. Ojo con eso. Y este será su último tango. His last dance. Porque, bueno, como dice el Puma, no ser que pase nada raro, no va a jugar la próxima Copa del Mundo. En todo caso, en esta tiene la posibilidad. Ya tranquilo porque su carrera la hizo, ya tranquilo porque ya fue campeón del mundo, ganó todo lo que tenía que ganar. En fin. A ver, daba Kai Havertz, el Puma Daniel Reyes, y Oyarzabal como posibilidades. Sí. Y se puede dar. CR7, ¿tiene opción de ser el máximo goleador?
10: Mira, fíjate que yo no lo puse, Kenneth, porque sinceramente lo veo complicado. No imposible, ¿eh? No imposible, porque sabemos que también, así como lo dije con Messi, con los penales, creo que con Portugal puede pasar lo mismo. El grupo, bueno, con Colombia, con Uzbekistán, no es el grupo más complicado, pero tampoco es lo más sencillo, ¿eh? O sea, yo aquí sí lo dudo. O sea, yo no veo a Cristiano Ronaldo. Híjole, a ver, estas son de las afirmaciones que te voy a decir, Kenneth, y a lo mejor luego me trago las palabras, pero yo no lo veo marcando más de 2 goles en este Mundial.
9: Yo estoy de acuerdo, o sea, me parece que ya no tiene para ser el máximo goleador, pese a que juega en un equipazo, y la capacidad goleadora la tiene, lo físico ya no lo tiene. O sea, evidentemente que tarde o temprano el padre tiempo le iba a pasar factura, y ya no es el de antes. Sí, sigue siendo letal, sigue siendo peligroso cuando está en el área. Este debe ser también su último Mundial. Ojo que, revisando goleadores históricos, por ejemplo, James Rodríguez fue goleador en el Mundial del 2014. Uh-huh. Y yo creo que nadie se imaginaba que el goleador iba a ser James, sobre todo porque Colombia llegó a ese Mundial sin Falcao. Falcao no estuvo, que era el gran goleador de la selección colombiana, y James terminó siendo líder de goleo, terminó siendo el goleador de esa Copa del Mundo. Hay goleadores inesperados. Es que el Mundial es un torneo de un mes, bueno, ahora de un mes y medio, donde por ahí a alguno se le prende la lamparita y se le dan las cosas y los goles están ahí, está mojando, está dulce y termina llevándose el título de goleo. Si no, pregúntele a Salvatore Totò Schillaci.
10: El Salvatore mundial, de la patria.
9: Exactamente, en el Mundial de Italia 90, nadie contaba con él. En la previa nadie decía, no, es que hay un Schillaci que puede llegar a ser el supergoleador. Es más, después de ese Mundial, creo que terminó en Japón, pero su carrera no fue brillante, pero fue goleador de la Copa del Mundo. El Mundial sí, es el evento máximo a nivel de selecciones, pero al mismo tiempo es un torneo de un mes donde un jugador que venga bien, donde alguien que venga a buen ritmo, bien físicamente, por ahí se le prende la lamparita y termina llevándose el título de goleo. Hay mucha gente que no podemos descartar.
10: Y por eso, Kenneth, nos gusta tanto el fútbol, porque si no sería muy fácil. Le preguntas a ChatGPT, oye, dame los goleadores del Mundial 2026. Y claro, lo que va a hacer ChatGPT es te va a dar las estadísticas, va a hacer sus cuentas y te va a poner a ciertos jugadores. Pero esto es lo bonito, o sea que siempre hay alguien, por eso te mencionaba esos nombres, ¿no? El de Kai Havertz, el de Oyarzabal, que a veces no los tienes. Y yo creo que, a ver, seguro va a haber algún otro jugador que va a estar ahí. O por lo menos que en la primera ronda nos va a sorprender con alguna goleada. Esto también tiene este mundial, que tú sabes que a mí me gusta que sean tantos equipos, creo que, sí, que no, le da claro. un buen toque y que
9: la
10: va a ser muy bonito.
9: La comparsa, que siga la
10: no,
9: fiesta.
10: No, nada de comparsa.
9: Ta-tan,
10: sino
9: ta-tan.
10: Que esta alegría del mundial, que por ejemplo se está viviendo en México, se pueda vivir en Cabo Verde, que se pueda vivir en Congo, que se pueda vivir en todos estos países que generalmente no se vive, pero
9: siempre
10: esto
9: la
10: también
9: vivieron. Tiene... Lo que pasa es que ahora tienen un caramelito
10: pero
9: más.
10: Pero no con su equipo, no con su equipo. Imagínate la gente en Uzbekistán, cuando le marquen el primer gol a Colombia, que después Colombia va a marcar 3, que no te preocupes, nace para decirte que
9: ojalá, Uzbekistán 1-0. Hay que tomárselo en serio. Es que uno oye a la gente, y esto es al margen, me puma, pero qué bueno que usted lo dice, uno oye a algunos de los colegas y amigos en Colombia, y no, o sea, a Uzbekistán goleados, lo goleamos, y a Congo también lo goleamos, y cuidado, que es que parece que no aprendemos de lo que pasó en el 94, cuando Estados Unidos, en condición de local, equipo, selección nacional, que era un rejuntado, que se inventó Belibor Bora Milutinovic con Steve Sampson, porque no había ni siquiera liga, termina ganándole a Colombia y lamentablemente, bueno, desencadenó en situaciones trágicas y ojalá que nunca se vuelvan a repetir, que nos llenaron de vergüenza y de pena. Pero los partidos hay que jugarlos. Ahora, ojo, si uno se pone a pensar en jugadores que pueden estar allá arriba, claro que cualquiera de los que tiene capacidad goleadora puede tener un buen mundial. Por ejemplo, en México, ¿quién viene mal? El goleador, Raúl Jiménez, hace tiempo.
10: Raúl Jiménez.
9: Que no tiene consistencia. Por ahí marca uno cada mes y medio, pero es la carta goleadora de México. ¿Qué tal que se le prenda la lamparita y termine disputando título de goleo o algo por el estilo? O sea, uno nunca sabe, pero lo lógico y la lógica, porque nos pregunta César Aguilar, nuestro productor, por Raúl Jiménez, lo lógico y la lógica dice que está entre los que tienen capacidad goleadora, dice que está entre los que viven un buen momento. Yo, por ejemplo, si me la tuviera que jugar, si me ponen contra la pared y me dicen goleador de la Copa del Mundo, no puedo poner a otro Puma que no sea Harry Kane. O sea, para mí lo de Kane es un momento súper dulce. Ahora ya está ganando títulos con el Bayern Múnich. Tiene una capacidad goleadora y un olfato impresionante. Además, prácticamente infalible cuando le pega desde el punto penal. Ese para mí debe ser el gran candidato a goleador de la Copa del Mundo, incluso por encima de Kylian Mbappé y de Leo Messi. Claro, todo depende hasta dónde llegue su selección y qué tanto tiene la lamparita prendida y qué tan bien llegan lo físico, ¿no?
10: Los dos mejores centrodelanteros, Kenneth, del mundo son Harry Kane y Haaland. Eso creo que no tenemos duda. Y la ventaja que tiene Inglaterra es que en teoría va a llegar más lejos que Noruega. O sea, si todo va medianamente normal. A ver, según las predicciones, lo que hablaba yo de ChatGPT, que te pueden decir lo que piense, que a la mera hora no pasa. Pero bueno, según estas predicciones, Kenneth, si Inglaterra hace la primera fase que se espera de Inglaterra y México hace la primera fase que se espera de México, es decir, que los dos sean primeros lugares, se estarían enfrentando en unos octavos de final. O sea... Mira, hasta dónde me estoy yendo ya yo, a los octavos de final.
9: Bueno, porque... vamos.
10: Sí, no. Y serían el Azteca, por cierto, Y esta Inglaterra, ha habido muchas críticas, a Tuchel por haber dejado fuera a Cole Palmer, por haber hecho esta selección que a muchos no les cuadra, pero que, bueno, pues es una incógnita, de que tiene un plantel muy vasto, de eso creo que no tenemos duda. Así que yo creo que sí puede estar ahí Harry Kane. Y me quedé pensando en Raúl Jiménez. Dicho sea de paso, ya se anunció que la próxima temporada jugará en la segunda división inglesa. Va a jugar en la Championship con Wolverhampton. Ya de manera oficial ya le anunció el equipo inglés, que regresa a un lugar donde fue feliz y que vimos a la mejor versión, Kenneth, de Raúl Jiménez justamente cuando estaba en el Wolverhampton. Así que da gusto. Veremos si tenemos dos jugadores mexicanos en la Championship la próxima temporada. Porque teniendo en cuenta que Edson Álvarez también es parte del West Ham que descendió. Y los rumores no los rumores, Kenneth, eso, esa parte, esa es mi nota, así que yo te la confirmo, que Sebastián Jurado con Queens Park Rangers, que lo vienen siguiendo de cerca desde hace ya tiempo y que, bueno, van a estar en negociaciones y ojalá que se pueda dar esto. Pero retomando lo que dices, lo decías de Harry Kane, ¿sabes quién tira mejor los penales que Harry Kane? Raúl Jiménez. Raúl Jiménez tiene el porcentaje más alto en la Premier League.
9: Le pega muy bien.
10: Es infalible justamente ahí. Y no tuvo un buen cierre de temporada. De hecho, no marcó gol en los últimos meses con el Fulham. Pero le hizo bien este gol en contra de Australia. Con un rebote después de que Julián Quiñones lo haya puesto en el poste. Pero yo creo que sí hay motivos para que la gente se ilusione que Raúl Jiménez por fin, Kenneth, pueda marcar, escúchate lo que te voy a decir, un gol en un Mundial, que esto no lo ha hecho nunca.
9: No lo ha hecho en una Copa del Mundo. Y aquí, por ejemplo, entre las notas está que nos da, usted hablaba de ChatGPT y hablaba de lo que dice la inteligencia artificial, ponen entre los candidatos a Lautaro Martínez de Argentina y a Lamine Yamal de España. Que también pueden ser. Sí. Yo reitero, me quedo con Harry Kane. Amanecerá y veremos. Y que tengamos muchos goles en la Copa del Mundo. El Puma Daniel Reyes en Tierras Mundialistas, quien les habla aquí en el Garay, Jonathan Morel, también el gran César Aguilar, todo el equipo trabajando para ustedes. Somos Unánimo Deportes. 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
1: Evitar que te marquen, evitar que te hagan goles. Fundamental. O sea, definitivamente los equipos, cualquiera, selección nacional, equipos locales, equipos de ligas locales, de ligas internacionales, donde quiera, equipo de fútbol, se arman de atrás hacia adelante. Muchos técnicos dicen, hombre, yo quiero un arquero que me deje dormir bien, un par de centrales, un cuarteto defensivo o quinteto, porque cuando juega con línea de tres o cuando juega con tres en el fondo, esos tres de atrás son cinco si los carrileros cumplen bien con su tarea. Pero definitivamente la defensa, la capacidad de evitar que vulneren tu portería va a ser fundamental en la Copa del Mundo, como lo es en el fútbol. Y en un torneo de estos mucho más, que en 6 semanas se termina. ¿Quién tiene la mejor defensa del torneo? En tierras mundialistas, allá en Ciudad de México, en los estudios de Xochimilco, está el Puma Daniel Reyes, que ya está vibrando y celebrando la Copa del Mundo. La defensa del Mundial, Puma.
2: A mí, por jugador y por cómo plantea los partidos de Champs, yo te diría que Francia. Se puede dar el lujo de tener a jugadores de clase mundial en la banca. Y te pongo el ejemplo de Konate, que generalmente él es suplente con Francia. Y para que dejes fuera al central titular de Liverpool, quien va a jugar con el Real Madrid la próxima temporada, pues eso te habla, Kenneth, de la calidad que tienes. Y sobre todo cuando es un entrenador que le gusta tener sí o sí la valla en cero, no complicarse tanto, yo creo que Francia es, sin lugar a dudas, la mejor defensa en este Mundial. A partir de ahí, bueno, ya podremos hablar de los demás equipos. Mira, a ver, no te lo puedo comparar con las potencias europeas, pero me ha gustado a nivel defensivo lo que ha hecho Javier Aguirre. Se está yendo con esta dupla de César Montes y Johan Vázquez. No se va a meter en ningún problema. Israel Reyes por un lado y Gallardo por el otro. Si acaso Gallardo ataca mejor de lo que defiende, pero México se ha mostrado muy solvente, Kenneth, a nivel defensivo. Lo vimos contra Portugal y contra Bélgica, que creo que esos serán los parámetros que tenemos realmente para el Mundial.
1: Y definitivamente, pues, la mejor defensa del Mundial tiene que tener un buen arquero. De eso que no le quepa la más mínima duda. No hay más importante si la defensa o el ataque. Yo diría que la defensa tiene un nivel de importancia diferente, porque si se defiende bien, con un gol se gana el partido. Si no, le toca anotar mucho más, porque tarde o temprano, sobre todo en el fútbol de hoy, fútbol de atletas más que de futbolistas, cualquier pestañeo se termina pagando. Pero vea, usted hablaba de la defensa de Francia. Figuras como William Saliba, como Jules Koundé, como Dayot Upamecano, velocidad, juego aéreo, en fin. España, el equipo más difícil de atacar. Presión colectiva, bloque muy organizado, reduce las oportunidades del rival. Argentina, la vigente campeona del mundo, mantiene gran parte de la base que triunfó en Qatar. Cristian Romero, Lisandro Martínez, Licha. Su fortaleza está en el equilibrio entre defensa y medio campo. Y claro que es uno de los favoritos al título. Ojo con esto. Ecuador. Este equipo defiende decididamente bien.
2: Buena defensa la Ecuador. Muy buena.
1: Inclusive aquí acuérdase, Puma, que en su momento, cuando nos pidieron caballo negro del Mundial, yo lo pongo entre uno de los caballos negros, entre uno de los equipos que puede cumplir con una muy buena Copa del Mundo. Pocos equipos llegan con mejores números. Fue la selección con menos goles recibidos en las eliminatorias sudamericanas. Encajó 5 solamente el equipo de Becachese durante el proceso clasificatorio. Piero Hincapié, William Pacho, en fin. Jugadores que no necesitan carta de presentación han convertido a Ecuador en una de las defensas más sólidas del planeta. Ojo con el seleccionado ecuatoriano ahora que hablamos de defensas, ahora que hablamos de aquellos que buscan impedir la libre elaboración, la libre concepción de goles.
2: Sí, ojo con lo que pueda pasar con Ecuador. Dos defensas, Kenneth, que estuvieron justamente en la final de la Champions, lo de Hincapié y justamente lo de Pacho. Pacho, para mí, uno de los mejores centrales que juega en Europa actualmente, ¿eh? Fue una tremenda contratación la del Paris Saint-Germain. Él jugaba en Alemania. Y a ver, tú que narras la Bundesliga lo tenías bien ubicado, pero la gente en general que no ve tanto la Bundesliga... Dijo,
1: así como también Hincapié, que ahora está en el Arsenal, también jugaba en Alemania.
2: En el Leverkusen la rompió toda, sí. Y en el Leverkusen la rompió toda. Es decir, se están nutriendo, fíjate, no lo había pensado, pero sí, se están nutriendo los equipos grandes de lo que está pasando en la Bundesliga. Con Hincapié y con Pacho es el ejemplo. Y a ver, obviamente Moisés Caicedo, que no es central, pero bueno, pues es un mediocampista que te da... también mucha tranquilidad justamente enfrente de los centrales. Ecuador es un gran equipo, ¿eh? O sea, y sobre todo esto, que es un equipo, muchas veces hay escuadras que llegan con buenos talentos, pero que no lo ves en la cancha. No. Ecuador va a dar de qué hablar. Y me quedé pensando con lo de España. Yo creo que hay equipos donde tenemos muy claro quiénes son los centrales. En España tenemos alguna duda, ¿eh? Contra Perú fueron Laporte y Cubarsí los centrales, por un lado Cucurella, que Cucurella va a ser titular, sí o sí, eso no tenemos duda, y Marcos Llorente, el jugador del Atlético de Madrid, por el otro lado, y ese central, pues creo que puede sufrir algún cambio, me explico, Kenneth. Marc Pubil hizo una gran temporada con el Atlético de Madrid, no lo habían llamado y se metió casi de último minuto a esta lista para ir al Mundial, pero si juega como titular yo creo que no nos va a sorprender, ¿eh? Y lo que tiene España es que juegue quien juegue, Kenneth, juegan exactamente en lo mismo. O sea, lo de Luis de la Fuente tiene mucho mérito. Para mí, te lo digo, es el mejor entrenador del Mundial, o sea, porque lo ha demostrado. Ganando Eurocopa, ganando cosas importantes, y sobre todo eso, o sea, que tiene muchos lesionados, pero que no importa, porque esta España es muy reconocible, juegue igual, esté quien esté dentro de la cancha.
1: Sí, tiene un ADN totalmente definido, y han hecho también la tarea, que las piezas se mueven de la misma manera, o sea, se cumple la misma función, después hay factores... técnicos, después hay factores de talento puro como tal que serán diferentes entre jugador y jugador, pero todos saben el libreto se lo saben de memoria, sí. Y a lo que juega la selección española. ¿Y sabe qué equipo también, Puma?
2: Dios, señor. ¿Cuál?
1: Marruecos. Este es un equipo que nadie quiere enfrentar.
2: No.
1: Por lo que hizo en semifinales, porque es el actual campeón en escritorio de la Copa Africana, en definitiva porque tiene grandes talentos y mantiene, hablando de defensa como tal, porque tiene grandes elementos en el ataque, Abde, el mismo Brahim Díaz, pero mantiene la base defensiva liderada por Achraf Hakimi. Este equipo, y ojo con lo de Diop, qué buen central es Diop, en la selección de Marruecos, central por derecha. Este equipo también es ordenado y se defiende bastante bien. Ese partido Marruecos-Brasil yo lo quiero ver, en el que debuta la selección brasileña. Y lógico, también el seleccionado marroquí. Me parece que se puede llegar a dar el primer, no batacazo, pero el primer sinsabor de la Copa del Mundo si no se cuida el equipo de Ancelotti.
2: Y ahí, Kenneth, se define, te diría que la suerte de los dos. Y me explico. El segundo lugar de ese grupo va contra el primero de Holanda. Y en la segunda ronda, imagínate tener ya en 16avos un Holanda-Brasil o un Holanda-Marruecos. Bueno, creo que sí te marca el camino. Y es por eso que los dos saben que tienen que ganar ese partido para intentar asegurar ese primer lugar. A ver, luego el Mundial es una locura y acaba ganando el grupo Escocia, ¿no? Pero si no pasa nada raro, creo que entre estos dos va a salir ese primero y segundo lugar. Mencionabas dos nombres, Kenneth, que están preocupando mucho a la prensa, marroquí. Lo de Abde parece ser que no alcanza a llegar al primer juego en contra de Brasil y es una lástima porque un extremo de ese perfil no tiene Marruecos.
1: Se lesionó ante Noruega en el 1-1 del fin de semana.
2: Exactamente, y al parecer, a ver, no es que no lo hayan excluido para todo el Mundial, pero sí pinta que va a ser muy complicado para ese primer partido. Y lo de Achraf, lo de Hakimi, que lo vimos no al 100% en esa final de la Champions League, incluso tuvo que salir de cambio. Él sí va a estar, sí o sí, Kenneth, pero no llega en su mejor momento. O sea, después de esta temporada tan, no complicada, pero con tantos partidos con el PSG y además jugando incluso la final de la Champions. Así que esto sí puede jugarle en contra a la selección marroquí, que es para mí ese partido es el mejor encuentro de la primera fase. Bueno, no, ese y obviamente el España-Uruguay.
1: Y el España-Uruguay que también pinta para hacer un partidazo. Sí. Y en cuanto a arqueros, ¿qué Puma? Hablando de defenderse, ¿a quién podemos desde ya candidatear para que sea el gran arquero de esta Copa del Mundo? Yo creo que, a ver, Argentina tiene un arquerazo. Dibu Martínez, sí, que muy seguramente, sí, venía con una lesión en el dedo, pero que muy seguramente, por eso no ha estado en los últimos amistosos, tiene con qué ser el arquero del Mundial.
2: Sí, sí, sí. Y bueno, lo demostró Kenneth, que además en penales no te fallan. Yo te doy otro nombre, Mainan, el portero francés del Milan, que está en un muy buen nivel y que calladito, pero que siempre da buenas actuaciones. Y vamos a tirar a casa. Mira, aquí justo que se dice lo de México que tengo aquí. Vamos a ver qué pasa con el Tala, Rangel. Yo me la juego por el Tala, mi estimado Kenneth. Así te
1: juéguesela por el Tala. Sí. Ojo también, claro, Bélgica con Thibaut Courtois. Alisson Becker, en Brasil. Manuel Neuer, que decidió volver del retiro, se había retirado de la selección y va a estar en su último Mundial con Alemania. Las mejores defensas, los mejores arqueros, los equipos se arman de atrás hacia adelante. En México, ya, palpitando el Mundial, se viene la inauguración, el Puma Daniel Reyes, quien les habla, Kenneth Garay, estamos en Camino al Fútbol. 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
1: La oferta que sacudió a España, Puma, el Atlético de Madrid rechazó una oferta de 150 millones por Julián Álvarez. Florentino Pérez cumplió su promesa electoral de intentar un fichaje galáctico, se hizo oficial la propuesta y habría sido una de las operaciones más grandes en la historia del fútbol español. Yo soy de los que sigo pensando que era una cortina de humo. O sea, él sabía que si ofertaba por Julián Álvarez, al Atlético de Madrid se la iban a rechazar. Y cuando uno sabe que lo van a rechazar, oferta lo que sea.
2: Sí, a ver, Kenneth, yo puedo querer la mejor casa en La Haya, allá en Holanda, y ofertar lo que yo quiera ofertar, pero bueno
1: no está muy lejos de tenerla, la que tienes de las mejorcitas en La Haya.
2: Sí, bueno, podría ser mejor, Kenneth, no me molestaría unos cuantos metros más. Pero sí, o sea, llegar yo a decirles, oye, te doy tanto dinero, me van a ver así, oye, pero para eso no te alcanza para absolutamente nada. Cumplió, sí, Florentino Pérez, lo que prometió. Él se lo dijo, voy a ofertar por algún jugador. De hecho, me dio risa, Kenneth, porque los insiders que siguen al Real Madrid y todo, nadie, absolutamente nadie, dijo el nombre de Julián Álvarez. Todo el mundo apuntaba a Vitinha, a Joao Neves, se llegó a mencionar a algún otro jugador, a Olise, pero a final de cuentas trascendió esta oferta, de hecho, publicada incluso por el Real Madrid, que eso también llama la atención, ¿eh, Kenneth? El hacer un comunicado diciendo que te rechazaron una propuesta. Esto no se ve, pero claro que va por donde tú dices. Es decir, lo prometió Florentino Pérez, lo hizo y está jugando a varias bandas porque él sabe que no se lo iban a vender. El Atlético de Madrid, mira, yo creo que no hay, se va a hacer polémica, lo que quieras, pero si se lo vende al Barcelona, se puede. Repito, va a haber polémica, pero se puede. Pero al Real Madrid no se lo vende por absolutamente nada del mundo. Su cláusula de rescisión apuntan que es 500 millones de euros. Ni por esa cantidad de Kenneth se lo venderían al Real Madrid. Tendrían que correr al presidente, al vicepresidente, a todos del Atlético de Madrid si esto se llega a dar. ¿Y qué hace Florentino Pérez con esto? Pues que el precio de Julián Álvarez suba, porque el Barça ya sabe que si se lo quiere llevar, tiene que poner más de 150 millones de euros.
1: Nada más y nada menos. O sea, era algo que sabía Florentino y que sabía la gente que no se iba a dar. Sí. Y sí, muchas veces aquellos que siguen el día a día del equipo, en medio de esa locura total por dar la primicia o por quedar ante el mundo mejor y dar lo primero que el de al lado, lo cual en definitiva no es el objetivo. El objetivo es dar información veraz, más allá de que sea el segundo que la dio, el tercero que la dio, el quinto que la dio. Pero bueno, viendo esto y teniendo en cuenta lo que hemos observado de parte de los que manejan la mejor información, entre comillas, del Real Madrid, si nadie lo nombró. Y a propósito, usted mencionaba, y ellos también lo mencionaron, a Joao Neves y a Vitinha. Bueno, los dos se quedan en el PSG. Los dos van a continuar en el Paris Saint-Germain la próxima temporada. Además, es uno de estos fichajes que, a ver, Julián Álvarez no necesita carta de presentación, pero tampoco lo veo encajando demasiado en este Real Madrid. Sobre todo porque Kylian Mbappé prácticamente va a jugar de nueve, últimamente se ha estacionado ahí, va a ser el dueño de los goles del Real Madrid, y Julián Álvarez vendría como un complemento, y este Álvarez para mí está para jugar, y todavía no lo ha hecho en Europa, en un equipo que lo haga protagonista. Sí, con el City tuvo minutos, con el City ganó la Champions, con el Atlético de Madrid claro que es titularazo, pero el equipo no propone demasiado. Tiene que ir o tendría que ir, si sale del Atlético de Madrid, a un equipo donde no solamente sea titular total, donde no solamente sea indiscutible, sino que el equipo en el que juegue sea un equipo que proponga constantemente para que se le dé el momento y la posibilidad de explotar su capacidad goleadora.
2: Y hablando de goleadores del Mundial, Kenneth, yo sé que tú dijiste a Lisandro Martínez, a Messi, pero bueno, ojo con el Mundial que pueda hacer Julián Álvarez.
1: A Lautaro.
2: A Lautaro Martínez, sí, tío, Lisandro era otro que jugaba en Racing hace mucho tiempo. A Lautaro Martínez, fíjate que salió justamente Julián Álvarez del Manchester City por estar a la sombra de Haaland. Yo no veo también a Julián Álvarez yendo al Real Madrid por estar a la sombra de Kylian Mbappé, que si vemos la cantidad de goles que marcó es brutal, fue algo espectacular lo que

0: Julián Álvarez. Julián Álvarez sí creo que su mejor destino pues, tendría que ser el Barcelona o incluso el Arsenal, aunque lo que ha trascendido es que él no quiere regresar a Inglaterra, él quiere jugar en alguna otra liga y bueno, pues también eso reduce considerablemente los equipos que puedan pagar ese traspaso, ¿no? Y también ha trascendido que la relación con el Cholo Simeone no es la mejor y que también por eso está buscando salir.
1: Ahí está, claro y contundente lo que se dice de este muy buen jugador, de Julián Álvarez, que tuvo un muy buen Mundial de Qatar, excelente Mundial de Qatar, y que ahora busca otro título con Argentina, que ya lo ganó todo, ya ganó todo lo que podía ganar, sí. Lo que se puede ganar en el mundo del fútbol a tan corta edad, y claro que se puede dar el lujo de buscar equipo a su acomodo. Ojalá que en algún momento salga del Atlético de Madrid. Por ahora yo lo veo, sin ningún tipo de duda, jugando en el Atlético de Madrid la próxima temporada. No veo para dónde vaya este verano, pero...
0: ¡Híjole!
1: Ojo, se vienen días interesantes como mínimo, más allá de lo que decía el Puma. Se dice que la interna del Atlético de Madrid no le gusta, que él sabe que se puede aprovechar mucho mejor como jugador, pero me imagino, uno sabe que él ya era consciente de para dónde iba cuando se fue al Atlético de Madrid.
0: Sí, y sobre todo aquí lo que preocupa es la relación con los aficionados, porque al aficionado no le gusta este coqueteo. O sea, que tu centro delantero le cierre el ojo al Barcelona, que luego el Real Madrid, tu máximo rival, también haga algún movimiento y que pues se esté dejando querer, porque tampoco él jamás ha salido a decir que Kenneth, yo me quiero quedar en el Atlético de Madrid. Y vaya que se lo han preguntado muchas veces. Y él siempre ha dicho, bueno, en el fútbol todo puede pasar. Ta, ta, ta, ta. O sea, está muy claro también la posición que él ha tenido. Y por eso te digo que si se queda en el Atlético de Madrid, a ver, al principio va a ser un ambiente complicado para él porque tampoco terminó la temporada marcando demasiados goles. Obviamente si se queda y en los primeros partidos marca, a ver, se le olvida a todos, ¿eh, Kenneth? Se le olvida a todos.
1: Ah, no.
0: Pero, no va a ser el mejor ambiente, ¿eh?
1: Por ahora, bueno, Florentino habló de Konaté y de Dumfries, ¿no?
0: Sí, que esos ya los tendrían prácticamente cerrado, tanto el central de Liverpool como el lateral holandés, ¿sí?
1: Y hay otra que se dio también, ahora que fue reelecto Florentino, sigue con Adidas hasta el 2034.
0: Esa es buena. Ya mucho tiempo, ¿eh? Muchos años con Adidas.
1: Muchísimo tiempo. El club blanco, sí. El Real Madrid y la marca alemana continúan entonces por 8 años más. Puma, a disfrutar la Copa del Mundo. Nos encontramos siempre por aquí. De gracias. Principio a fin estaremos pendientes de usted. Ahí ya tiene la camiseta, ahí ya tiene la bandera de México. Felicidades y que sea un excelente mundial.
0: Muchas gracias, Kenneth. Aquí estaremos reportando todos desde la Ciudad de México. Te mando un abrazo.
1: Un abrazote para el Puma Daniel Reyes, a nombre de Jonathan Morel, a nombre de César Aguilar. 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
2: Unánimo Deportes presenta. ¿Sabía usted que el juego más largo en el béisbol fue en el año 1981, cuando en la entrada 21 los equipos se mantenían empatados 2-2? El juego fue suspendido y dos meses después se reanudó hasta que se anotó la carrera del desempate en la entrada 33. Eran equipos AAA de Boston y Baltimore. ¿Sabía usted que el boxeo está muy cerca del fútbol en cuanto a la preferencia del público? Según información de la Federación Mundial de Boxeo, todas las personas encuestadas indican que siguen las peleas de boxeo con el mismo entusiasmo con que lo hacen con sus equipos favoritos de béisbol. ¿Sabía usted que Julio César Chávez se destaca por ser el primer mexicano en hacerse acreedor al título de campeón mundial en tres categorías: ligero, superligero y welter? De sus 170 peleas, Chávez resultó invicto en 90 de ellas. También tiene el récord de haber llenado el Estadio Azteca con más de 130 mil espectadores para presenciar su pelea contra el estadounidense Greg Hogan en 1993. 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

0: Señoras y señores, ladies and gentlemen, a muy poquito tiempo de que arranque la Copa Mundial, la Copa de la Vida, la Copa del Amor, la Copa de la Pasión, el gobierno está haciendo un ridículo monumental. No hay, de verdad, más que la culpabilidad a terceras personas, a terceros entes, de todas las marchas que están sucediendo en el país, es que las organiza Televisa, es que Roberto Ruano de los Palcos movilizó a la gente, es que TV Azteca está pagando para que sean las manifestaciones más fuertes. ¿Qué chingados está haciendo? Señora presidenta, de verdad, antes de tener información, de verdad, no haga el ridículo. Lo digo en serio, porque ayer vivimos nosotros de cerca las manifestaciones en el Estadio Azteca. Ayer vivimos un caos otra vez en la ciudad gracias a estas manifestaciones que están fuera de control, gracias a ustedes, al gobierno, porque no saben negociar, porque aprovechan estos grupos que tienen todo derecho a manifestarse, así como tengo yo derecho a la movilización, que quede muy claro, señores del gobierno, así como ellos tienen derecho a manifestarse, el derecho a la movilidad. Y estar bloqueando espacios, estar bloqueando calles, estar bloqueando lugares, es responsabilidad del gobierno. El Mundial de Fútbol vive en este momento una incertidumbre brutal gracias a estos grupos de reclamo, por supuesto legítimo, pueden reclamar lo que quieran, pero así donde tengan que reclamar, tampoco es culpa de Emilio Azcárraga ni de Ricardo Salinas, que no sean estúpidos en el gobierno. Es culpa de ellos. Es culpa de ellos por haber dejado de tener un control, porque dicen que no vamos a ser Díaz Ordaz. No, no se necesita ser Díaz Ordaz, no sean estúpidos. Se necesita gobernar. Se necesita gobernar. No gobiernan para los manifestantes, gobiernan para todos. Para todos. No nada más para ellos, para nosotros, para todos, para ustedes, para sus hijos. Para los del PAN y para los del PRI. Estamos hartos de que tengamos secuestrado una ciudad y que se aproveche la Copa Mundial de Fútbol para hacer esto mucho más grande. Y mucho más grandes las mentiras que salen desde Palacio Nacional. Iniciamos Reacción en Cadena.
1: Buenos días a los medios de comunicación. Informarle al pueblo de México, sobre todo de la Ciudad de México, que el día de hoy salió publicado un decreto en el Diario Oficial de la Federación. Adelante. Decreto por el que se establecen diversas medidas administrativas en el marco de la celebración de la inauguración de la Copa Mundial de la FIFA 2026 en la Ciudad de México. Adelante. Es un decreto que se emite con la finalidad de mejorar las condiciones de movilidad, seguridad vial y accesibilidad tanto de los habitantes de la Ciudad de México como de los turistas visitantes con motivo de la inauguración de la Copa Mundial de la FIFA 2026. Se plantea aplicar modalidades de trabajo no presenciales únicamente para el día de la inauguración del Mundial. ¿A quién va dirigido este decreto? Adelante. Trabajadores de la Administración Pública Federal, trabajadores del sector privado y estudiantes. Es un decreto para la Ciudad de México y para estos tres grupos. ¿Qué plantea? Adelante. Para los trabajadores de la Administración Pública Federal, las dependencias deberán privilegiar el uso de tecnologías de la información y comunicación que garanticen el adecuado desempeño de las funciones sustantivas y administrativas. Trabajo a distancia, teletrabajo, obviamente todas las actividades esenciales seguirán en marcha, pero todo lo que es trabajo de oficinas del sector público, hacerlo a distancia. Lo mismo para el caso del sector privado. Se exhorta al sector privado y social de la Ciudad de México a que en todas las actividades administrativas no esenciales se implementen esquemas de teletrabajo, esquemas a distancia. Y finalmente, como tercer punto, el decreto plantea la suspensión de clases para todos los niveles educativos de escuelas públicas y privadas en la Ciudad de México para el día jueves, día de la inauguración del Mundial. Este decreto emitido por la presidenta de México fue ya publicado el día de hoy en el Diario Oficial de la Federación.
0: Qué bonito, ya te trajimos en un programa de poli. Me gustó.
2: Exacto. Ay, cabrón.
0: ¿Qué pasó? ¿Se te cayó?
2: Me cayó el café justo en el pantalón, pero bueno.
0: O sea, traes una taza de mentiras.
2: Sí. Mira. Bueno, a ver, entraste muy, muy duro. Yo de entrada diría que los manifestantes tienen el derecho de protestar. ¿Cuál es el tema que el gobierno nunca les hizo caso a sus peticiones? Ayer veíamos una ahí en el puente que conecta. Están en su derecho. Ahí no estaban bloqueando a nadie, la de ayer. Fue una marcha pacífica.
0: Queriendo tomarse una foto.
2: No, porque si te das cuenta, no bloquearon el Estadio Ciudad de México. Tú podías, te tomabas una foto y te ibas, ¿no? La de ayer, la que nos tocó vivir a la hora del programa. Yo siempre he dicho que están en su derecho. Aquí el gran problema es que el gobierno no atendió a tiempo estas demandas laborales. O sea, son 7 marchas de todo tipo. Se les fue de las manos.
0: 8
2: al gobierno de la Ciudad de México y al gobierno federal. Porque son de toda índole las marchas. O sea, prepárense para un jueves de terror. No veo que de aquí a las próximas 48 horas el gobierno vaya a encontrar un acuerdo. Ese es el punto.
0: Pero sí, a ver, tienen derecho, lo que decía, y lo sigo diciendo, ellos tienen derecho a manifestarse, pero nosotros tenemos derecho a movilizarnos.
2: Claro. Pero si el gobierno no te hizo caso con el diálogo, de alguna forma tienes que llamar la atención.
0: ¿Qué pasaría?
2: Es el gran punto.
0: Nosotros vamos mañana, nosotros tres, y cerramos Reforma en el Ángel, porque estamos en contra de las políticas macroeconómicas del país.
2: Lo podríamos hacer. Pues a mí me ha tocado ver, tú recorres Reforma. 3 personas han cerrado Reforma e Insurgentes. 3 personas a mí me ha tocado ver.
0: Nos agarran 2 latigazos ahí, y nos meten a la cárcel.
2: Sacas tu manta, no, es que ese es el tema. Sacas tu manta y ya cerraste, colapsaste el centro de la Ciudad de México. Ese es el gran tema.
3: Pero yo sí sigo creyendo que es parte de una ciudad como la nuestra, ¿no? O sea, yo me acuerdo de Brasil 2014 y fue lo mismo previamente antes de la inauguración. Y había manifestaciones por todos lados y en todos lados. O sea, los países que tienen estos conflictos, estos grados de polarización, esta movilización que tiene nuestra ciudad, aprovechan este megaevento. Es un strike cantado. Es un strike cantado. Era normal que iba a venir todo este tipo de movilizaciones.
4: Personas fallecidas en ese...
3: ¿Cuál es el sentir que ustedes hubieran visto lo óptimo para resolver 7 conflictos que detonan?
0: Porque sea normal, porque se hizo, y porque se hizo en Brasil, está bien que en México se haya permitido que se, lo que decía Luis, que el gobierno salga de control porque no supieron gobernar.
2: O sea, sí queda claro que algo pasó, que hoy está fuera de control la ciudad. Eso... del color, me recuerda cuando yo venía a la Ciudad de México en los 90, que todavía era una jefatura de gobierno. No hubo control, no hay control. Ayer volví a hacer un recorrido.
0: No van a reprimir.
2: No se trata de reprimir. Se trata de encontrar en el que tú puedas manifestarte y en el que la gente pueda también tener un libre acceso a tal o cual zona. No se trata de reprimir, se trata de que ambos ciudadanos puedan realizar sus actividades. Y 2, dense una vuelta. Ayer el tren, me subí al tren ligero. No, el tren ligero, el ajolote, no va a servir. El metro sigue. Ayer, ahí están las imágenes, las podemos ver, hice un recorrido. Ya la gente cubriéndose del polvo que hay, trabajando en medio. Es una ciudad que se le fue de las manos a Clara Brugada. No pudo. No pudo, quedó demostrado que ante un gran evento no se prepararon, pero no solo se prepararon ahora. ¿Quién era el jefe de gobierno en 2018? Cuando se da en Moscú, se hace oficial que México va a ser una de las sedes. Era la presidenta. ¿Qué hizo la presidenta? No, en el 18. Cuando se da, entra la presidenta, porque vienen las elecciones en pleno mundial. ¿Qué hizo cierto, hoy la presidenta? ¿Qué plan puso en marcha para poder modernizar la Ciudad de México en sus accesos? Nada. Y lo quisieron hacer el cuarto para la una. Ese es el gran tema, ¿eh? Por eso hoy la ciudad está como está. Dense un recorrido en el centro de la ciudad, en las zonas en donde en teoría tienen que ir los turistas. Da vergüenza.
0: Ahora, lo que dijo hoy la presidenta, sí. Si quieren, ahí los podemos escuchar. Sí. Grupos radicales manejados por Ricardo Salinas. O sea, que está loca.
3: Yo veo otra cara.
2: A ver, aquí, ¿eh? Hay que recordar que tiene un encono con este cara. Empresario, ¿no?
3: Ayer
2: y es muy fácil,
0: pero a ver, ya está, ¿no? Todo lo que...
3: Ayer caminé...
0: Eso es lo que pasaba con López Obrador.
3: Avancé por la calle de Masaryk,
2: sí.
3: Compañeros, y estuve en Coyoacán el fin de semana, y estuve evidentemente en la Condesa la semana pasada y en la Roma. O sea ustedes hablan de una ciudad en destrucción y tampoco es cierto.
2: No, estamos hablando de una ciudad... ¿Has pasado
0: por Tlalpan? Una ciudad en destrucción.
2: Fíjate, ¿has pasado por Tlalpan? Una vía de acceso clave.
3: Ayer
2: bueno, pasé por nada Tlalpan, más te digo una cosa. ¿A qué altura de Tlalpan pasaste?
3: Todo Tlalpan, desde Vértiz hacia el estadio.
2: ¿Sí Azteca? ¿Sabes que hay dos estaciones de metro clave cerradas que siguen cerradas? ¿Sí lo sabes o no lo sabes?
3: Ayer pasé por Tlalpan.
2: No, te pregunto, pero es que la movilidad se da, me extraña. Tú que vas por tu sexto mundial y que va a haber anillos, ¿cuál va a ser la vía de acceso? No va a ser en tu auto. Va a ser en transporte público. ¿Sí sabes que hay dos estaciones de Tlalpan, en Tlalpan, de la línea 2, clave para ingresar al Estadio Azteca, cerradas? Y que una confluyen tres líneas del metro y que en esa estación hicieron un puente para desahogar el tráfico y que se inaugura el Mundial pasado mañana y que en ese puente sigue cerrado Tlalpan.
3: A ver, Chabacano.
2: Ahí están, ¿eh? Chabacano está cerrado.
3: Pero ayer yo pasé por Chabacano, Luis, en Tlalpan.
2: Yo pasé también. Ahí está, mira, podemos ver las imágenes. Chabacano está cerrado, ¿eh? Chabacano,
3: yo digo
2: línea 2,
3: no
2: está cerrado.
3: Del metro, yo digo la avenida. En movilidad, en coche.
2: Pero volvemos a lo mismo.
0: Pero no se va en
2: coche. ¿Cómo va a ser la movilidad? ¿Cómo va a ser la movilidad al estadio?
3: Bueno, pero entonces en lugar de agarrarlo por Chabacano, tienes que ir por otra. ¿No?
2: Es que cuál es la
0: ¿por qué? Porque si le antojó la presidenta no arreglar las cosas a Clara Brugada, porque no se le antojó.
2: Al Estadio Azteca Tlalpan. Eso les gusta, ¿no? A los morenistas, a los...
0: Perdón, pero lo que está pasando con el gobierno es un descontrol absoluto. Y pueden salir todos los morenistas a defender lo que está siendo indefendible. Hoy no hay control. Se les salió de las manos y están culpando. En lugar de tener una introspección y ver lo que hicieron mal durante tantos años, porque todo el mundo sabía desde Rusia 2018 que la primera de junio se iba a inaugurar la Copa del Mundo. Todo el mundo lo sabía. Lo sabía Infantino, lo sabía Peña Nieto, lo sabía Andrés Manuel López Obrador, lo sabía Claudia Sheinbaum, lo sabía Clara Brugada. No sé qué si Clara Brugada sabía lo que era el fútbol antes. Pero lo que sí es cierto y lo que no tienen la menor idea es que los ciudadanos mexicanos tenemos todo el derecho de visarnos. Los ciudadanos mexicanos no somos de primera y de segunda categoría. Los ciudadanos mexicanos se pueden manifestar, sí. Como también nosotros tenemos el derecho a movilizarnos. También.
3: Mira, Luis, no hoy tengo aquí para los la grupos. Agenda de Clara Brugada.
0: Los grupos, pero
3: a las
0: 10:30.
3: Luis, Gerardo, mira, a las 10:30 de la mañana, banderazo de la Ruta del Chapulín, de la CETRAM Chapultepec, ¿no? Con la inauguración del CETRAM Chapultepec.
0: Nada más. Sí, va a poner una colote.
3: Ruta Animales Silvestres, CETRAM Universidad. Inauguración de estaciones del Metro Línea 2, CETRAM Tasqueña, a las 4 de la tarde. Uh-huh. Tan solo, pero, a ver, lo de hoy.
2: A ver, yo nada más, yo ayer hice un recorrido, podemos poner esas imágenes, no están las, yo ya las recorrí y es un engaño. Fíjate nada más, calzada elevada sobre Tlalpan. Sí sabes que tuvo un costo de 1.913 millones de pesos, la empresa fue impulsora de desarrollo integral y no se entregó a tiempo, ¿eh? Metro, remodelación, 3 estaciones. Un costo de 113 millones de pesos, empresa INDHR. No se entregó a tiempo. No se entregó a tiempo.
0: Las tranzas van a seguir existiendo. Ahí está, lo estás demostrando con datos.
2: Ahí están las imágenes. Yo ayer recorrí, ¿eh? Bellas Artes no está terminado. No va a estar terminado.
0: Que sí, pero todos los políticos.
2: Mira, gracias. Ahí está. Eso es Bellas Artes anoche, ¿eh? ¿Eso es lo que va a inaugurar? Ahí está, ¿eh? ¿Eso es lo que va a inaugurar? Les pregunto, ¿eh? Ahí está la gente trabajando. Esas son imágenes de anoche a las 7 de la noche, que hice el recorrido en el tramo a Bellas Artes, que es una estación clave turística en el centro y que va a Garibaldi. Ahí está, ayer.
0: Yo lo único que quiero decirles es que en México no merece tener una Copa del Mundo cuando vienen este tipo de líos, y los que son los beneficiados no son los aficionados que van a ir al FanFest, a casas, a ver el partido, no a ver clases, sería día de asueto, siendo evidentemente tendría que ser una fiesta, es un pueblo futbolero, es un pueblo de esencia deportiva en este sentido verdaderamente brutal, somos la festividad más grande del mundo en cuestiones de fútbol. No merece que un gobierno le eche a perder todo esto a los ciudadanos porque están secuestrados por grupos de manifestantes. Grupos de manifestantes que, insisto, tienen el mismo derecho como yo de movilizarme. Ellos tienen su derecho para movilizarse, yo tengo mi derecho para movilizarme. Y a mí no me están dando ese derecho de movilización. Porque hay ciudadanos de primera y de segunda para el gobierno porque no quieren reprimir, que no mamen. No estamos hablando de problemas políticos, no estamos hablando de Díaz Ordaz, estamos hablando de negociaciones, estamos hablando de capacidad de gobernar. Y el gobierno de México, la Ciudad de México y el gobierno federal no la han tenido. Y al que le guste, y al que no le guste, pero esa es la realidad. Y culpar a un empresario de las movilizaciones y de grupos radicales, como lo dijo la señora presidenta el día de hoy. Grupos radicales. ¿Cuándo? Pagados, que lo demuestre, porque así tenían una sección ya de las mentiras, ¿no? Ah, pues a ver, sus mentiras están haciendo una afectación brutal a una capital del país, que va a la Copa Mundial de Fútbol. Por mí, qué bueno que nos vamos a Estados Unidos al Mundial, porque esto es una mierda.
2: 13 de junio del 2018. 13 de junio del 2018 se hizo oficial el anuncio. El
0: Congreso de la FIFA en Moscú.
2: Coorganizador. Se van a cumplir 8 años. Y es increíble que igual en Monterrey, igual en Guadalajara, ¿no? O sea, el
0: pero qué bonitos, oye, pero a ver, qué bonitos quedan los ajolotes.
2: La misma situación.
0: Qué bonito quedó el pasillo para el Estadio Azteca, morado con morado, clarito, morado fuerte, morado blanquito, blanquito, morado. Qué bonito quedó, ¿no? Qué bonito quedó un ajolote afuera del Estadio Azteca diciendo Ciudad de México, ¿no? Ah, eso sí, esos detalles sí hay que verlos, ¿no? Esos detalles sí hay que ponerlos. No, que gobiernen.
3: Pues esa que gobiernen. Se llama Photo Opportunity, vas a ver que mucha gente se va a tomar una foto ahí.
0: Qué bueno que se... A ver, Enrique, si no quieres hablar del tema, de verdad no hagas el ridículo.
3: No, pues también hay otras posturas, no solamente las suyas. O sea, está bien su enojo, pero yo no veo...
0: No, no es una postura. Aquí no es una postura, aquí estamos informando.
3: Pues yo también yo estoy diciendo toda la agenda que también trae y todo el trabajo que también se ha hecho paralelo. Entonces, cuando ustedes dicen es que la ciudad no está, ok, falta la estación no de Bellas Artes.
2: No, pasa la estación de Zócalo, de Pino Suárez, ustedes, de Chabacano, de San Antonio Abad.
3: Mira, ayer que
0: ¿qué van a hacer unos, en el FanFest cuando se metan los de la CENTE?
3: Fíjate, ayer Pero de nueva cuenta, lo de las manifestaciones, Gerardo, pues también, ¿cuántos años llevamos en esto para no saber de dónde vienen las manifestaciones?
0: ¿Y cuántos años llevamos reclamando a la ciudad como ciudadanos?
3: ¿Y por qué hoy están encandiladas las manifestaciones? Pues porque están aprovechando la gran vitrina de la inauguración de la Copa del Mundo.
0: Ah, o sea, entonces estás diciendo que los señores manifestantes son los culpables.
3: Pues es parte...
0: Los señores manifestantes están aprovechando la Copa del Mundo para darse a notar. Eso es lo que estás queriendo decir. O sea, es culpa de los manifestantes, no del gobierno.
3: Es una coyuntura en donde, claro, que los grupos de poder...
0: Siempre. No, el gobierno... A ver, esto pasó hace dos semanas. Y no han podido negociar. Y se les ha salido de las manos. Lo acaba de decir Luis. México fue sede de la Copa Mundial del Fútbol en el Palacio de Congresos de Moscú, donde fue la votación abierta, donde yo estaba viendo a Decio de María celebrando con el señor John de Luisa y con Azcárraga y con todo el mundo que se abrazaban, con Johnny Gulati, Sonny Gulati, con todo el mundo estaban felices. 2018, ¿de qué carajos ha servido tantos malditos años para poder planificar un mundial de fútbol para tener esta situación en este momento? ¿Dónde está Gaby Cuevas? ¿Dónde está la gran Gaby Cuevas? La representante federal ante la FIFA y ante el mundo, que nada más hace más que aventar baloncitos que no saben ni cuánto pesan. ¿Dónde está Gaby Cuevas, que lo único que hace es mostrar las mascotitas? ¿Dónde están los gobernantes de este país? ¿Dónde está? Ah, sí, van a estar todos en el palco de honor el sábado, ¿no?
2: El jueves.
0: ¡Ay, qué bonito es el fútbol! Oye, ¿cuántos juegan, 11 contra 11. Señora delegada, por el amor de Dios, estamos hasta la madre de esto. Que nos dejen en paz.
2: Me acordé de un programa. Buenos días, señor delegado.
0: Regresamos.
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0: Por cierto, nada más a la gente de Guadalajara, si hago una crítica, no tienen que hablarme para decirme, no es que aquí trabajamos padrísimo, maravilloso. Camadre, que tengan un poquito de sensibilidad ante la crítica.
2: ¿Quién te habló?
0: En fin, y Monterrey no se diga.
2: Están muy susceptibles, ¿no? Siempre, ¿no? muy susceptibles. Como uno a las puede, críticas.
0: A ver, criticas el protagonismo excesivo del gobernador. A ver, yo he criticado el excesivo protagonismo desde mi gran amigo Sammy.
2: ¿Quién es Sammy?
0: Y en lugar de reclamarte, Samuel,
2: es tu amigo. Digo,
0: me confundo el. No, no es mi amigo, pero el tipo va y me encarga y me dice que, ¿cómo estás? Me gustan las críticas, yo sí estoy abierta a las críticas. Pero no critiques a Pablo Lemus, porque puta, haz de cuenta que todo Jalisco va contra ti, ¿no? Pero excesivo protagonismo de los gobernadores, ¿eh? Excesivo protagonismo de los gobernadores, incluido el señor Lemus, incluido el señor Samuel.
2: Sí, por ejemplo, pero bueno. En Monterrey hay quejas de que están tapando con mallas el círculo de pobreza de este estado, ¿no? Ahí están las imágenes, ¿no? Pusieron rejas con colores y tapando el círculo de pobreza que hay en Nuevo León, porque aunque no lo crean, tristemente en Nuevo León sí hay franjas de pobreza. Entonces, para que los turistas no vean eso, ¡fum!, lo tapan.
0: Ojalá hagan eso, lo hagan lo mismo en Los Ángeles y hagan lo mismo en Arlington. Y hagan lo mismo en Miami, ¿no? Porque tampoco hay así como muchas zonas muy bonitas, también hay zonas muy jodidas, ¿no? Pero ahí no, ¿verdad? Ahí no se meten, porque no politizan esto. Aquí nos encanta politizar. Y aquí sí vas a criticar a Samuel, porque es del Partido Naranja, y vas a criticar a Lemus, porque es del Partido Naranja. Ahí sí te vas a meter, ¿no, Enrique? Porque ahí sí no es el...
3: No. De hecho, yo lo que veo es que en el caso específico de Monterrey, yo lo ponía en las redes sociales desde el fin de semana pasado, han hecho un desmadre la prensa pro Tigre y la prensa pro Rayada, ¿no? Y creo que Luis Castillo desde el viernes pasado dijo, oigan, hay que darle el foco al Coast City. Y de ahí que provocara también una muy buena charla con Alejandro Kiuto.
2: ¿No? ¿Por qué?
3: Porque incluso...
0: Que créeme que los Coast City, incluido Bauer, incluido Hugh, incluido... ¿Quién es el de...?
2: Es Juan José Frangé, el Coast City de... es presidente municipal
0: los menos y el Coast City. Porque, bueno, Frangé está muy metido en el... Frangé está más metido en la cuestión política que va a lanzarse. Hugh y Bauer, no votaría nadie por ellos, ¿no? Entonces, ellos están en un trabajo más empresarial, más corporativo. No, están en un trabajo más corporativo, es la realidad.
2: Imagínate a Bauer, alcalde del Álvaro Obregón. De los gobernantes. Imagínate que sea tu alcalde del Álvaro Obregón.
0: No, porque él es de Las Lomas, tendría que ser de la Miguel Hidalgo.
2: De Miguel Hidalgo, ¿no?
0: ¿No? Donde están los fifís, donde podría ser el alcalde de Balcarce, donde está el de la familia Illy, de todas estas familias de poderosos.
2: Pero bueno.
0: ¿No?
8: Vamos a escuchar a Hugh. La semana anterior se dio muchísima información con todo lo que sucedió con todo el tema de Japón, que bueno, ya está a punto de partir a su siguiente paso. Ya llegó la selección de Túnez, pero qué mejor contigo como la cabeza justamente del Coast City de Monterrey poderlo platicar, Alejandro.
9: Sí, muchas gracias, Enrique. Sí, como tú sabes, digo, mira, sí sabemos que este es un mundial muy atípico en su estructura, ¿no? En una logística muy complicada en tres países. Creo que lo que se ha convertido en un reto para todos es que no existe un comité organizador que centralice todo, sino que hoy tenemos 16 comités organizadores, una oficina de FIFA en Zúrich, otra en Miami, que una oficina en Canadá, y en nuestro caso como país, pues afortunadamente tenemos la oficina de FIFA México que encabeza Jürgen Mainka para coordinarse con las tres sedes, pero de pronto hace que los retos en comunicación y en trabajo coordinado sean más complicados entre diferentes áreas funcionales. Esta visita que tuvo Japón, por ejemplo, a nuestra sede, era, de acuerdo a lo que marca FIFA, en un periodo no exclusivo, ¿no? En un periodo previo a los periodos oficiales donde ya FIFA toma el 100% de la logística de las selecciones, fue lo que ellos denominan un pre-camp, donde inclusive la selección de Japón contrató a una agencia que era la que coordinaba la logística y fue la que vino meses antes a ver canchas de entrenamiento, hoteles, ¿no? Y que en el camino nosotros tuvimos la oportunidad de conocer al responsable de esa agencia, para poderle brindar pues el apoyo como host city, ¿no? Porque evidentemente, aunque no fuera un periodo oficial de FIFA, pues nos interesa que Japón tenga una buena experiencia en la ciudad. Había que los ayudamos a hacer el enlace con las autoridades para que tuvieran ellos el respaldo de temas de movilidad y de temas de seguridad, pues para, y desafortunadamente pues se dio esta situación de la cancha del centro de entrenamiento de Tigres, que provocó además, como tú sabes, hoy también todo esto alimentó la rivalidad entre Rayados y Tigres, porque se aprovechó entre una y otra afición para generar burlas, desgaste, creo que innecesario, y de pronto también genera fake news. Al final del día, creo que la selección de Japón se fue contenta de haber conocido la ciudad, empezar a aclimatarse, porque pues van a estar de regreso aquí en la ciudad en unos días.
8: Alejandro, también está enlazado Miguel Ángel Luis Castillo.
10: Aquí estoy. Adelante. ¿Cómo estás, Alex? Qué gusto saludarte. Oye, igualmente. Yo te hice una crítica abiertamente porque, a ver, como host city, Monterrey, la ciudad, a mí me parece que tengo varios años ya en esto del negocio y no recuerdo que un país hubiera quejado, que hubiera abandonado un centro de entrenamiento. Más allá que tú me dices que es una agencia, pues al final el nombre lo dice, ¿no? Ustedes son la ciudad anfitriona, ¿no? Y que el punto de inflexión haya sido que Japón haya dejado estas instalaciones, más allá de que haya sido vía una agencia, como lo platicas, Alejandro, pues sí. Quien queda mal parado es la ciudad de Monterrey, ¿no? No es la agencia.
9: Sí, Luis, buenas tardes, gusto en saludarte. Mira, perfectamente como tú lo dices, Luis, la preocupación de hecho escaló a todas las autoridades, incluido el gobernador del estado, porque si no hubiéramos dado una nota totalmente negativa como host city, como ciudad de Monterrey, como estado de Nuevo León, donde, como tú lo dices, que una selección abandonara un espacio donde habían planificado 6 días de entrenamiento y tuviera que abandonarlo por situación de las canchas o de las instalaciones deportivas, nos dejaba muy mal parados como sede y como país. Entonces, afortunadamente,
10: claro,
9: se logró resolver, no fue lo ideal, y creo que se tienen que tomar muchos aprendizajes de este tipo de situaciones, pero pues aquí estamos para dar la cara, para resolver y para seguir trabajando, y te aseguro que lo que hemos estado trabajando, en mi caso por 3 años, pero hay gente que viene trabajando desde 2017, es que queremos dar una nota positiva para México,
10: claro,
9: país, y en este caso para Monterrey, para el municipio de Guadalupe y para el estado de Nuevo León.
8: Perdón, Luis.
10: Y consta nada más una segunda pregunta, consta que no es nada personal. Oye, y el otro punto, que se haya puesto en la palestra mundial, que el gobernador haya querido pintar con los colores de, o aunque haya sido una propuesta hacia la FIFA que la rechazó, con los colores de su partido, ¿sí fue realmente una propuesta? Tú como director, ¿sí pusiste la propuesta ante FIFA de utilizar el color naranja como trascendió en los medios?
9: Mira, a ver, lo que sucedió es una situación obviamente de negociación entre las autoridades del gobierno del estado de Nuevo León, el Parque Fundidora y la Host City para la realización del FIFA Fan Festival. El FIFA Fan Festival de nuestra sede, que ya está el montaje muy avanzado. Hay una paleta de colores que tenemos cada una de las sedes. Ahorita terminando la entrevista te comparto, Enrique, si quieres, para que todo el mundo conozca la paleta de colores que tenemos cada una de las sedes. Y evidentemente esos son los colores oficiales sobre los cuales te puedes mover para los espacios oficiales, sobre todo cuando se usa propiedad intelectual de FIFA, como son las marcas de FIFA, la Copa del Mundo y el propio Fan Festival, que es una marca oficial de FIFA. Entonces hubo una negociación abierta, ¿no? Se tardó más tiempo de lo que hubiéramos esperado, pero afortunadamente ya hace un par de días llegamos a un acuerdo, todos los diseños, todo el montaje que ustedes van a ver en Fundidora está ya aprobado por el gobierno del estado de Nuevo León, por el Parque Fundidora y por las áreas respectivas de FIFA. Entonces
10: no va de naranja, entonces.
9: Habrá algunos elementos en los alrededores del parque, pero van a predominar los colores de la sede, que tiene el verde, un azul aqua y un rojo, que ahorita les compartiré y ustedes van a ser testigos de lo que tendremos en el Fan Festival.
10: ¿Cuál es el legado que le piensa dejar el Mundial a la ciudad de Guadalupe, a Monterrey, en este sentido?
9: Mira, nosotros tenemos un anteproyecto de legado que tiene tres pilares prioritarios, que es infraestructura, medio ambiente y educación, pero el principal que estamos trabajando en materia de educación, gracias al Partido Mil, o usando al Partido Mil como un pretexto, es un programa de 1,000 becas educativas anuales de forma permanente. Firmamos un convenio con la Fundación de la Universidad Autónoma de Nuevo León, que es la universidad pública más grande del estado de Nuevo León, y en próximos días vamos a anunciar la primera aportación a este fondo de becas. Pero dejar un legado en materia de educación donde 1,000 chavos todos los años de por vida reciban una beca educativa, creemos y estamos convencidos que es el mejor legado que podemos dejar, y la Copa del Mundo va a ser ese pretexto que deje este legado en materia de educación en nuestra sede.
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0: Bueno, ¿y todo esto que algún día vamos a hablar de fútbol? ¿O?
10: No, aquí no se habla ya de fútbol. No se habla de fútbol acá, ¿no? ¿Qué quieres hablar de fútbol?
0: Ah, pero la gran nota es Mario Bros. Jugó México contra Aguirre en el México-Bélgica en el 86. Imagínate, Mario Bros. O sea, terminó siendo entrenador de Sudáfrica. Ser entrenador de Sudáfrica es como ser entrenador del Tepatitlán, güey. O sea,
10: ¿por qué, cabrón? Pues Tepatitlán es el campeón de campeones de entrada. ¿No? Es campeón.
3: Pero es muy normal,
0: porque
3: ¿no?
0: Le dan que huevos a los árbitros.
3: Oye, el tema de selección, pues lo que está alarmante pues, es lo que ha reportado Juan Carlos Zúñiga en Estadio Deportes, ¿no? El tema de los trabajos separados de los centrales.
0: Pero no necesitan centrales para jugar contra Sudáfrica.
10: Pero ya mismo lo decíamos, está Reyes. O sea, está la arma que había.
0: Ya para la gente, México va a ser campeón del mundo, ¿no? O sea, ya traen esa en el subconsciente que México va a ser semifinalista del Mundial.
10: Yo creo que
0: le
10: sí.
0: Ganaron a Serbia 5-1.
10: Imagínate qué historia.
2: ¿no?
3: Yo creo que ya los jugadores ya están conectados, ¿eh? O sea, ayer con Claudia Sheinbaum, ayer el abanderamiento, ver a todos los dueños del fútbol mexicano metidos ahí en la mañanera del pueblo. Creo que hay una conexión ya entre todos los entes para que esto fluya, para que esto ejerza, y creo que lo están disfrutando ya los chicos y van a disfrutar del Mundial en casa, ¿eh? Bien ahí lo que ha logrado Javier Aguirre.
0: Elemental, a ver, nada más, otra vez vuelvo a lo mismo.
2: Sí,
0: vuelvo a lo mismo. ¿Por qué ayer el abanderamiento fue en el Centro de Alto Rendimiento y no en Palacio Nacional? Por miedo del gobierno a que no llegara la selección a Palacio Nacional. Por miedo. Y se van en helicópteros y todo lo que dicen es... No, la movilidad está maravillosa. Sí, pues claro, si vas en helicóptero y te metes al colegio...
2: Aterrizó en el colegio militar y de ahí ya al CAR.
0: Claro que helicóptero.
3: ¿Llevaron a todos los dueños gobierno, así?
0: Pues voy a llegar sin pedos, ¿eh?
2: No, la presidenta sí se fue en helicóptero.
3: ¿Y los dueños cómo salieron?
2: En sus camionetas.
0: Los dueños no trabajan en Palacio Nacional, Enrique. O sea, los dueños podrían estar en Perisur comiendo en el fuego de Chao, güey. O sea,
3: no, pero llegaron también al mismo lugar. Venían todos del mismo lugar.
2: Sí, llegaron. No, tan es así que no llegaron a tiempo porque está la imagen del ingeniero Víctor Velázquez llegando apresuradamente. La verdad, ahí está la imagen.
0: Eso que estaba, mejor estaba en la Noria o en su oficina
2: no,
0: en
2: Gran. No, Sur, estaba en Palacio y de Palacio. Y llegó apresurado, incluso le tuvieron que abrir la puerta del zaguán de donde accesamos todos. Porque ya iba retrasado al protocolo. Ahí está la imagen, ¿eh? No engañamos a nadie. Ahí está llegando retrasado. ¿Por qué? Por los cuellos de botella que hay hacia esa zona.
0: Exacto, pero bueno, eso no se dice, ¿no? Eso no se hace, eso no se manifiesta, eso no se puede decir, porque está prohibido, ¿no?
2: ¿En dónde?
0: Pues en todos los espacios
2: publicitarios. Pero íbamos a hablar de fútbol, ¿no?
3: Mejor ya vamos con Jesús Maigui para el reporte.
2: Exacto. Por cierto, nada más, hay un nado sincronizado, Memo Ochoa, ¿no? Yo sé, Memo Ochoa no está participando en los interescuadras.
0: ¿No que iba a titular, según tú?
2: ¿Quién? Yo jamás, no, yo no he dicho que es titular, no sé si te equivocaste. No, yo... A mí me aseguran que es Tala, es más, en los interescuadras que ha hecho Javier Aguirre, Memo ya no participa. Por eso, aquel reflexión que dice Javier el jueves después del partido, que dice, a ver, yo te lo voy a decir y tú usas la frase, por eso Luis, mira, aquí está Rafa Márquez, Memo Ochoa, amor, y cuando dijo Memo Ochoa como parte de mi cuerpo técnico. Ahí está, ¿eh?
0: Muy bien.
2: Vamos con May.
0: Ahora, ya todo lo que se comprueba, que el tercer portero es el que sirve los refrescos y el café, ¿no?
2: No, es el líder, es el que está ahí, el de experiencia. ¿Por qué va a servir los refrescos y el café?
0: Pues, ¿qué tiene de malo? O sea, ¿te denigra servirle un café a
2: tu compañero? No, pero ¿no? Tú lo estás haciendo de manera despectiva. Tú, yo no.
0: No, tú.
2: Tú. No, tú dijiste, sirve. ¿Cuándo has visto que el tercer portero
0: por sirva cierto, ayer los refrescos lo que dijo Luis de la Fuente... Lo que dijo ayer Luis de la Fuente, yo sí lo tomo en serio. España tiene a los 6 mejores mediocampistas del mundo.
2: ¿Quiénes?
0: Vamos con May.
1: Hola, hola, ¿cómo están, amigos? Qué placer saludarlos. Comienza ya a caer la lluvia aquí en el Centro de Alto Rendimiento. Comienza ya también la preparación más intensa de la selección mexicana de cara a lo que será el debut en el Estadio de la Ciudad de México este próximo jueves contra la selección de Sudáfrica. Han hablado protagonistas del conjunto comandado por Javier el Vasco Aguirre y no tienen miedo los futbolistas mexicanos al asumirse como favoritos para este duelo que tendrán el jueves contra la selección de los Bafana Bafana. Así lo mencionaron Brian Gutiérrez, también Johan Vázquez y Mateo Chávez. Y atención, precisamente con las declaraciones del piloncito Chávez, él menciona que es una oportunidad muy importante para todos los mexicanos de esta selección de poder hacer historia. Y es que realmente así se están asumiendo. Los jugadores mexicanos están mencionando sumamente preparados para poder hacer historia el próximo jueves en el Estadio de la Ciudad de México, en lo que será el inicio de esta justa veraniega. Vamos a escuchar precisamente las declaraciones de los futbolistas mexicanos en esta semana sumamente especial para ellos.
4: Buenos días, creo que las sensaciones son positivas, no vemos la hora de cuando pueda empezar ya esto, es una espera que ha pasado, lo hablaba con mis compañeros, ha pasado muy, muy rápido, ya estamos afinando los últimos detalles y nada, disfrutar esto porque sería una bonita Copa del Mundo. Sí, creo que como decía, son ya los últimos pequeños detalles, son temas ya de orgullo, los que hemos vivido, es algo muy positivo lo que hemos tenido últimamente. El grupo está positivo, está mentalizado de hacer las cosas diferentes, de tener un ambiente positivo en el Azteca y estamos listos. Vengo fuerte, creo que como dices, son muchos momentos difíciles, muchos momentos que hemos pasado que son naturalmente deportivos. Son cosas que las tomo como una fuerza que me va a ayudar para el día 11 y nada, aportar mi granito de arena, ayudar a mis compañeros y ser positivo.
6: Un sueño hecho realidad para mí, creo que muy contento, muy feliz de estar acá, con mucha ilusión y quiero pensar el 11 de junio.
7: Brian, en ese medio campo que ya ha sido habitual del Vasco con Fidalgo, ¿cómo te has sentido justamente con él participando en el medio campo?
6: Sí, yo creo que una buena dinámica entre nosotros y como todo el plantel, creo que estamos muy, muy unidos, muy juntos y se refleja en la cancha.
22: Pues yo creo que es un sueño, ¿no? Creo que todo el equipo estaba muy ilusionado. En lo personal no me lo puedo ni imaginar, yo creo que lo trato de imaginar y no tengo un escenario en mi cabeza, solo trataré de vivirlo al máximo de donde me toque y la verdad es que estoy muy feliz.
23: ¿Mate mundial?
22: Para hacer feliz a la gente, llegar lo más lejos que podamos peleando, dejando la vida en la cancha.
24: Justo al interior, ¿cuáles son?
22: Hacer historia.
7: No. ¿En el partido ante Sudáfrica se sienten favoritos, Mateo?
22: Sí.
7: ¿Sí? ¿Por qué?
22: Pues porque estamos en casa.
7: Gracias, Mateo.
1: Ahí las declaraciones de los futbolistas mexicanos. Escuchábamos también a Johan Vázquez, que menciona se siente como uno de los futbolistas importantes y como uno de los líderes del conjunto tricolor, y también le gustaría ser uno de los capitanes de esta selección. Esto debido a las declaraciones que dio el Vasco Aguirre hace un par de días, en las cuales también mencionó que no tenía todavía definido a un capitán. Pues Johan Vázquez aquí lo ha mencionado, él se siente como uno de los líderes y por supuesto que dice que quiere portar también el gafete de capitán. El conjunto tricolor entrenando bajo la lluvia en este día. La lluvia ha sorprendido, ha sido días fríos, han sido días de mucha lluvia aquí en la capital del país y aquí al sur de la capital mexicana, por supuesto que también ha empezado con lluvia esta semana, que es sumamente especial para los futbolistas mexicanos. Desde el Centro de Alto Rendimiento les informó Jesús May. Hasta la próxima.
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0: Ayer fue el juego 3 de las finales del NBA en Madison Square Garden, lugar que no recibía una final de NBA desde hace muchos años.
1: Y o sea, te lo aprendiste de memoria lo que leíste. ¿Desde hace cuántos años?
0: Donald Trump se durmió. Le tuve que cambiar cuando empezó el España-Perú porque la verdad me interesaba más ver a España.
2: Donald Trump se durmió.
1: ¿Trump se durmió?
2: Cuando parecía que los Knicks aniquilaban, por lo menos en el medio tiempo ya la serie, despertaron.
0: ¿Cuántas

0: Me cae muy pesado a mi estómago, tengo que decirlo. O sea, sí me gusta, o sea, que quiero decir que sí me gusta, pero algo le echan que es muy pesado. Para mí, con todo respeto, es un laxante para mí.
1: Pero sigo me gusta, su ¿no? apertura en la Ciudad de México. Pero bueno.
0: ¿Y va a llegar o no va a llegar?
2: El peor maldito error que va a tener Alcea en su vida va a ser Chipotle, acuérdate de mí.
0: No creo.
2: Imagínate que está el fogoncito, está los sifones.
1: Pero es que el fogoncito ya lo que tendría que hacer son bowls de carne.
2: Está el charco de las ranas y en medio el chipotle.
1: ¿Dónde es metes, arroz, güey? Frijol, es arroz, frijol y ya le pones una proteína y lechuga. Hagan eso ya, taquerías.
2: Tejano, güey. Eso lo inventó un tejano. Nada más falta que los bowls de chipotle traigan neones, güey, que digan Corona.
0: Bueno, vamos. ¿Dónde estuviste, Enrique?
1: Tejano, en Aztlán, ¿eh? Ahí también va a haber una buena banda para el Mundial, pero lo que montaron ayer en la NBA House, bueno, todos estos días, la verdad es maravilloso.
0: A ver.
2: Felicidades a la NBA, está haciendo un estupendo trabajo en México. Ellos sí. Está haciendo un estupendo trabajo y una final donde San Antonio se acerca a los Knicks, pero los Knicks serán campeones. Y se durmió Donald Trump con toda la Big Mac.
0: Ya lo dijiste, vamos con esto.
3: ¿Cómo están, amigos? Vamos a conocer y a darle una vuelta al NBA House, la casa de la NBA aquí en Aztlán. Una locura, ¿eh? Para el juego 3 de las finales de la NBA. Desde que entras, ya te están acompañando con distintas actividades para jugar tiros a la canasta, así como también unos triples, a ver si te salen. Tírale al dardo. Una locura, la verdad. La fiesta en pleno lunes, ¿eh? Y eso que todavía no es mundial. Pero vean todas las actividades que puedes hacer.

0: Qué locura, la verdad, cómo la armaron, ¿eh? Increíble. Wow.
1: Bueno, desde el famosísimo trofeo
0: de la NBA, la experiencia de la NBA House en la Ciudad de México, en Aztlán, de locura, ¿eh? De locura, ¿eh?
2: Este es el último programa que voy a hablar, fíjense, durante todo el mes no voy a volver a hablar de política, de gastronomía, bueno, de gastronomía puede ser que sí, voy a hablar de fútbol. Voy a futbolizar Reacción en Cadena.
0: Por fin.
2: Vamos a ver cuántos, cómo hace Van Gaal para jugar con Holanda, ¿no?
0: ¿Cuándo cambiamos de horario, equipo?
2: ¿Cómo le hace
3: jueves.
2: El jueves? ¿Cómo le va a hacer Carlo Ancelotti para que Brasil vuelva a resurgir de sus cenizas y sea el único técnico no nacido en el país campeón del mundo en la historia?
3: ¿Va a ser el primero?
2: ¿Cómo Javier Aguirre con esa gran estrategia que tiene en la mente, porque es un ajedrecista, Javier Aguirre va a poder y ganarle a la velocidad de los coreanos como no lo hizo en Nashville hace poco tiempo? ¿Cómo le va a hacer?
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0: En noviembre de 1947, Sugar Ray Robinson se retiró por primera vez del boxeo citando que soñaba matar a sus oponentes y pidió ayuda a un ministro de una iglesia. El ministro le aseguró que era solo un mal sueño y lo convenció de regresar al boxeo. Lamentablemente, en la siguiente pelea, Sugar Ray Robinson aplastó a Jimmy Doyle en el octavo asalto con un brutal gancho de izquierda que envió a Doyle al mundo de la inconsciencia. Doyle nunca se recuperó y desgraciadamente murió. Tenía solo 22 añitos de edad. Sugar Ray Robinson le dio todas las ganancias de las siguientes cuatro peleas a la madre de Jimmy Doyle. El equipo con más goles marcado en un mundial es Brasil con 237. En segundo lugar se encuentran Alemania con 232 y Argentina con 152. El jugador con más partidos disputados en un mundial es el argentino Lionel Messi con 26. En segundo lugar se encuentran el alemán Lothar Matthäus con 25, seguido por otro alemán, Marislav Klose, con 24 partidos. 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
1: Bienvenidos al Bar Deportivo edición mundialista. Sí, ahora somos edición mundialista porque está por comenzar la Copa del Mundo de Estados Unidos, de México y de Canadá, y aquí le tenemos toda la información, análisis, debate, de todo, como siempre le comentamos. Está en un momento complicado, la verdad, para muchas selecciones. Hay una infinidad de jugadores que están lesionados, que están al borde de caerse de las listas definitivas. Las listas definitivas ya fueron presentadas, los 26 jugadores cada selección los presentó. Pero los entrenadores, antes de comenzar el Mundial, van a decir, a ver, este puede, este no puede. Y va a entrar uno, supuestamente, de la lista de los 55 que reservaron en primera instancia. Vamos a hablar aquí también de lo que pasó con Estados Unidos. Buen partido de la selección de Pochettino, a pesar de haber perdido, pero hay que avivarse, papi. Hay que avivarse, hay que despertarse. Esto no es para giles, ¿eh? Esto es para estar pilas, 100% pilas, ¿eh? Así que bueno, vamos a despertarnos tempranito porque si no te vas a tu casa enseguida, hay que decirle a los jugadores. Así, directamente, ¿eh? Así que vamos, vamos, vamos. Hablamos de la gran victoria de México que dejó a muchos tranquilos, pero realmente no sé si era para quedarse tan tranquilos. Y obviamente, bueno, también de Brasil, que tiene novedades, baja en Brasil, baja en Argentina, bueno, lesionado en Paraguay, y hablando de los nuestros, ¿no? Porque de los otros hay de todo. ¿Cómo le va, señor Polanco? ¿Cómo está? Bienvenido, ¿cómo está? ¿Bien?
2: ¿Qué pasa, señor Cora? ¿Cómo le va? Un saludo para usted, un saludo para todos los que consumen nuestro contenido por la mañana, por la tarde, por la noche, en el trabajo, camino al trabajo, regresando del trabajo, en fin, con los amigos. Aquí estamos. Gracias por los comentarios, por suscribirse al canal y también por dejar su punto de vista de cara al Mundial, que obviamente es una fiesta y un tema que nos invita a todos. Molesto muchas selecciones y harto también, Diego, porque yo si tuviese mi selección jugando partidos amistosos, ¿sabes qué? Haría la gran Uruguay. Haría nada más presentaciones con mi gente, que me tiren porras, que me digan que soy el mejor del mundo, que tenemos cuatro, claro, quizás o hasta cinco estrellas, que somos lo de los campeones nunca antes visto, etcétera, etcétera, pero no juego. Que juego hasta cuando lleguen mis rivales en el Mundial.
1: Si no, yo no los entiendo, los uruguayos, ni a Lugano ni a Jorge Ramos. Dice que tienen cuatro, otro dice que tienen cinco y la FIFA pone que tienen dos. La verdad, no se hablen con la FIFA, arreglense con ellos, no con los demás. Que ese es el gran problema de siempre. Bueno,
2: qué bronca, ¿eh?
1: Friis en la portería, Friedman, Robinson, Mike Robinson, Tim Ring y Antoine Robinson, Tillman, Adams, Des, McKinney, Pulisic, Balogun. ¿Ok? Balogun. Yeah. 11 inicial, Polanco. 11 inicial.
2: Y si usted me pregunta,
1: este es el 11 que arrancó de Estados Unidos frente a Alemania. Para la gente que no sabe, en el partido que terminó perdiendo 2-1 al minuto. Los agarró dormido Harvey y le hizo el 1-0.
2: A mí me parece que es el equipo tipo que podría usar en el Mundial. No sé aquí si se recupera. No se va a recuperar. Chris Richards no va a llegar a la apertura del Mundial, Diego. Es más, Pochettino a la víspera del partido se mostró frustrado por el informe médico que le hizo llegar Crystal Palace sobre el jugador, porque realmente no era lo que le habían dicho. Un golpe de rodilla, un golpe de tobillo nada más, pero no creemos que esté bien. No, el jugador no está bien y sigue su etapa de recuperación y todo eso, pero parece que no va a llegar. Por ahí de pronto, si los tiempos dan, podría estar para el segundo partido, que es contra Turquía, si el calendario no me dejaban parado. Pero me parece que ese equipo que puso en la cancha es el equipo tipo. ¿Cómo funcionó? Vamos a hablar de eso ahora.
1: Bueno, yo creo que funcionó bien. A ver, arrancás enseguida perdiendo 1-0 porque están dormidos. La verdad que están dormidos. El gol que hace Harvey no te lo pueden hacer. No te lo pueden hacer. En una Copa del Mundo te vas a tu casa.
2: ¿A quién le echa la culpa de ese gol?
1: A todos. Al que deja tirar el centro, al marcador, al portero, a todos. Todo parado. Nadie anticipó. Nadie fue. O sea,
2: exacto. Hasta Friis se quedó congelado literalmente en la portería y luego a recogerla al fondo de la red. Aunque acá, si vos ves en la trayectoria de la jugada, Rim se desatiende de él porque ve que tiene otro jugador que llega y lo suelta, pero Robinson no alcanza a colgarse de Kai Havertz y bueno, este le sacó ventaja. Por eso que en la foto Robinson aparece mal parado siguiendo o haciendo sombra al movimiento que hace el jugador de Alemania, pero sí, es una jugada que detalla, expone de cuerpo entero algo que yo te dije la semana pasada. Puedo tener un buen equipo del medio hacia el frente, pero para atrás, Diego Cora, jate joder, jate joder, Diego.
1: Está bien, yo entiendo. A ver, esta prueba de Serginho que hizo, de que cuando va al ataque es el Dani Alves del Barcelona. ¿Se acuerdan Dani Alves jugando de extremo por la derecha?
2: Sí.
1: ¿No? Eso fue Serginho. Ahí arriba, y cuando lo necesitaban, armaban una línea de 5. Bajaba para armar una línea de 5. Digo, ¿para usted funcionó? A mí me parece que no. O sea, no. No me gustó.
2: Y me parece, Diego, que incluso en esa primera etapa, que quizás si lo vamos a ver en el global de Estados Unidos, gran parte de la buena imagen que dio el equipo de Pochettino la vimos ahí, con una Alemania que se encontró temprano con el gol. Ojo, y aún así Estados Unidos tuvo el arresto para tratar de nivelarlo en lo futbolístico y no padecer y no sufrir, para no dejar espacios que obviamente le pudiesen dar más problemas a la última línea, que de por sí sufrió, porque hay un gol que les anulan, Diego, que la pelota alcanza a rebasar la línea final a los alemanes, le anularon ese gol, la pelota había rebasado la línea cuando viene el centro y bueno, la fueron a recoger al fondo, menos mal que fue anulado, pero detalla algunas cosas que por afuera Estados Unidos tiene que arreglar, y ni hablar la central. Vos seguís tirándole buena onda a Tim Ring. Yo no sé qué le ven a Tim Ring. Muy Capitán América, porque luce el gafete de capitán y toda la cosa. Pero, Diego, defensa de este equipo es lo que menos tiene.
1: A ver, yo no es que le vea nada, nada espectacular a Tim Ring, ¿no? Pero, bueno, creo que es lo que hay de... ¿cómo se llama? De experiencia, sin tener a Richard. Con esta situación de Richard, creo que lo de Tim Ring se hace más grande. Y eso es lo que tiene Pochettino, ¿no? Alguien de experiencia en la parte. A ver, para mí no jugó mal, repito, Estados Unidos. Y de los cambios 11 que hubo, hubo jugadores que entraron en el segundo tiempo que también hicieron un buen partido. A pesar de que después el Leroy Sané pone el 2-1 final, sí, con el que terminan... ganando Alemania, el gol de Robinson fue un golazo, desde afuera la garra, pero le mete un sablazo impresionante, ¿no? La garra bien desde abajo con el empeño, la pelota inatajable para el arquero, la verdad que fue un golazo. No me dejó tan mala imagen, sí me parece preocupante esto que lo digo, o sea, que hay que despertarse, que hay que estar más vivos, que hay que estar más, más atentos. Reina no me llenó, la verdad que Reina
2: tampoco,
1: no me llenó.
2: Tampoco, a mí no me convence, es una de
1: Muchas ganas.
2: Es uno de los jugadores que tiene de pronto la venia del cuerpo técnico y de cierto sector de la prensa, pero particularmente no lo veo como para que marque diferencia. Lo del primer tiempo de Estados Unidos, por eso te decía desde el arranque, es el equipo tipo, es el equipo que me parece en un 90%, salvo algún retoque que quieras hacer, me parece que es el equipo que va a arrancar. Uno. Y dos, en el segundo tiempo, a partir del minuto 63, cuando hace los cambios, Diego, Alemania ya era amo y señor. Alemania sale el segundo tiempo a intentar sacar pecho y decirle, le siguió las estrellas a Estados Unidos. Papá, está jugando otro
1: equipo. Sí, claro, le tiró la camiseta.
2: Y Diego, comenzamos a ver ciertas dudas en la zona medular, muchas con mucha comodidad para llegar al borde del área. Y a partir de acá, Estados Unidos en su peor departamento no pudo dar el estándar de calidad y a partir de ahí los cambios de Pochettino, es cierto, liberaron un poco la parte defensiva del trabajo que habían tenido en los primeros 15, 20 minutos del segundo tiempo. Después el partido de Alemania lo trató de controlar, tiros de media distancia por parte de Estados Unidos, pero una jugada clara elaborada, Diego, muy poquito para el segundo tiempo. Por eso, a mi gusto, lo gana bien,
1: pero
2: gana
1: tuvo, bien la tuvo, selección de, sí, de pero Alemania. tuvo intensidad, o sea, a lo que voy es esto, Polanco, no fue superado ampliamente, ¿me entiende? No fue un baile, no fue una mala imagen, o sea, no es una situación que vas al Mundial con un problema O sea, es arriesgado jugar contra Alemania previo al comienzo de la Copa del Mundo. Es arriesgado. A mí no me... En eso tenemos, que ser claros.
2: Yo no comparto esa. A mí me parece que sí, Alemania, en el segundo tiempo, le dio un toque, me parece. Le dio un toque, porque al minuto, te voy a hablar de los 15 primeros minutos del segundo tiempo. Con esa frase con la que arrancó usted el programa hoy, señor Cora, despabilense, muchachos, avívense. Lo mismo pasó.
1: Exacto,
2: dormidos salieron en el partido y el segundo tiempo pasa lo mismo también. Un cuadro bastante relajado, sin tener la intensidad con la que sí acabó el partido, porque el juego acabó muy caliente. Pero de ahí en los cambios, en las modificaciones, hubo ciertas dinámicas, especialmente por la banda de la izquierda, en donde muy buenas incorporaciones de Aronson, que también llevaron al equipo a meterse en un sector importante, y Reina, que caracoleando sobre esa zona, no las terminaba bien, pero por ahí levantaba algunos centros y le daba presencia a Estados Unidos. Diego Cora, a mí me parece que este equipo tiene mucho que mejorar. Bueno, ya, ¿para qué? 19 meses
1: bueno, ya estuvo está, Pochettino. Ya está. Ya está. O sea, estamos a la vuelta del debut. O sea, el jueves que viene va a estar siendo la fecha inaugural del Mundial. Va a estar México jugando frente a Sudáfrica. El día viernes va a estar jugando Estados Unidos con Paraguay. ¿Cierto? O sea, ya está. Y tiene la suerte que para el debut Paraguay perdió a Enciso, que se lesionó el otro día en el partido de despedida de la selección paraguaya con su gente y tiene una contusión fuerte y bueno, yo no creo que juegue los dos primeros partidos del Mundial, Enciso.
2: Es lo que dicen, que no llega ni contra Turquía, que es el segundo partido de ellos, y a lo mejor contra Australia podría estar.
1: Lo que pasa es que obviamente no lo va a dar de baja porque es el jugador estrella que tiene hoy Paraguay.
2: Claro, Enciso y 10 más. Un detalle, hablamos de que el partido terminó caliente. A Mauricio Pochettino le preguntaron en conferencia de prensa sobre ese aspecto, Diego, de la intensidad, especialmente del tema de Team Wea. Porque esa es una faceta que también al estadounidense, ahora ya en Europa, codeándose en otras ligas,
1: Team Wea fue a la pelota, que no jodan, fue a la pelota nada más. Fue una entrada dura a la pelota. No lo exigió a Kimmich, no le pasaba
2: entrada,
1: nada. Pero se calentó el pedo.
2: ¿No es una entrada peligrosa, Diego Cora?
1: No, para nada. Todo pelota fue. Sí, para mí fue todo pelota, que no jodan. Fue todo pelota. A ver, escuchemos a Pochettino. ¿Qué dice Pochettino?
2: Vamos.
3: Que no es fácil, ¿no? En partidos que no son oficiales, el medir, tener un equilibrio entre la agresividad excesiva, o no tener agresividad, o jugar con situaciones que a lo mejor puedan llevar a algunos problemas que, estando tan cerca a la competición de la Copa del Mundo, no es fácil para los jugadores, pero para nuestros jugadores como para los otros jugadores, ¿no? Pero sí, llega la Copa del Mundo y hay que ser agresivo y hay que ser competitivo y hay que ser saber jugar en ese límite que marca el reglamento y hay que aprender a eso, ¿no? Y creo que jugando este tipo de partidos, creo que nuestros jugadores cogen esa experiencia, porque hay muchos que juegan por primera vez con jugadores que han sido campeones de Bundesliga, que juegan en grandes equipos, así que para nuestros jugadores, para nuestro equipo, ha sido importante hoy competir contra Alemania, ¿no?
2: Ahí está, Diego.
1: Ahí está. Partido importante.
2: Sobre la intensidad un poco y la forma como sus jugadores, especialmente el tema Wea, que fue como hasta cierto punto señalado de rudo, de complicado, especialmente con ese tipo de jugadas, porque esa fue la segunda. La primera, Diego, tiene una tarjeta amarilla con un llegue, un toquecito que le da, no sé si es, no sé a quién es el jugador que termina chocándolo, pero por ahí se armó un toma y dame en el medio campo.
1: A ver, hay dos cosas, Polanco, hay dos cosas en estos partidos amistosos, lo que él recién decía, ¿no? Por un lado hay situaciones de jugadores que no quieren arriesgar, tienen miedo a lesionarse, como le está pasando a un montón, y entonces se pierden la Copa del Mundo. Por un lado eso. Y por otro lado, tenés dentro de los planteles jugadores que entran a dar todo porque se están jugando su puesto de titular. se están jugando su puesto de titular. O sea, que Wea vea a Dez en la cancha en esa posición es obviamente decir, bueno, yo me la tengo que jugar en esta, ¿no? Claro. Este partido es el mío para que Dez vaya a su posición y ocupe ese lugar. Lo mismo Zendejas, o sea, para mí, Zendejas o Wea le podían aportar muchísimo más que lo de Serginho Dez en ese lugar. Lo que pasa es que ahí le vemos los calzones a Pochettino en el sentido de decir, tiene miedo de que se le manchen. Como correcto. El rival, entonces por la duda pongo uno que pueda ir para atrás, ¿no?
2: Correcto, y creo que el buen aforo que tuvo el Soldier Field el otro día lastimosamente no alcanzó para la muy presentación bueno. Que hizo el equipo en la cancha, que reitero, Diego, para mí deja mis dudas en torno a lo que trae esta selección, en torno a lo que viene haciendo, y no sé si vos ya tenés por lo menos, si bien mencionamos equipo tipo, el que vos dijiste, pero te hablo de la portería. ¿A quién preferís? ¿A Turner o preferís a Freeze?
1: Yo prefiero a Turner. Para mí, Turner.
2: Yo también.
1: Para mí, Turner. Pero creo que él va a ir con Freeze, porque si este partido lo juego con Freeze, este es el equipo titular que va a jugar para mí el primer partido frente a Paraguay. Este es el equipo titular que va a jugar el primer partido. Tengo solamente una duda.
2: A ver. El modelo, eso. La forma como va a jugar, si son tres centrales y dos por afuera,
1: o sea,
2: ¿qué?
1: Okay. Claro, usted habla de Tim Ream. O sea, Tim Ream sí. Tiene que estar, porque Paraguay tiene un juego aéreo fuerte. Bueno, ahora con Enciso perdió bastante, pero tiene un juego aéreo fuerte. Entonces necesitas gente alta. Entonces, yo no sé si Serginho Dez en la cancha o un jugador más alto en una línea de tres. ¿Entiendes? No sé, tengo alguna duda por ahí.
2: Aunque
1: por ahí
2: sabes, me parece, algo, pero... ¿sabes algo? Serginho Dez, no sé tanto en la marca, es muy bueno pisando campo contrario, es como Trent Alexander-Arnold que te hace un buen trabajo pisando.
1: Por eso él lo pone ahí.
2: Exacto.
1: Cubriéndole a alguien la espalda para que marque por él, claro.
2: Exacto, porque defendiendo el tipo no tiene la contundencia que sí te muestra cuando vas sobre campo contrario. Y Paraguay es un cuadro que te levanta muchos balones. Es un equipo que juega mucho por afuera también para tratar de aprovechar sus torres arriba y sacar provecho del juego aéreo. Vamos a ver qué pasa.
1: Y como Paraguay tiene por las bandas con Cacu Romero Gamarra, Almirón que también se tira por la banda, se me va el nombre del otro jugador paraguayo que va por el sector derecho. Diego Gómez... Y también va, o sea, son jugadores rápidos, entonces obviamente él quizás le meta esta línea, o sea, este esquema para formar una línea de 5 a la hora de defenderse, ¿no? Y después salir soltando a un carrilero a que pase a jugar de extremo. Es algo que hacen mucho ahora los entrenadores. Lo que sí les quiero decir a los entrenadores, a Pochettino, esto lo empezó Guardiola y lo empezó Arteta, y la verdad no me gusta para nada el fútbol americano. No juegan sacando un pelotazo allá al córner, al ¿cómo se llama? Al lateral cerca del córner para ir después a presionar ahí arriba. Es perder la pelota.
2: Cuando mueven el balón, estás hablando cuando del kickoff.
1: Cuando sacan del medio, sí. Esa nueva modalidad. Metemos un pelotazo largo tipo fútbol americano y esperamos rugby y esperamos el lateral. No, ¿qué es eso? No estoy viejo, no me mire así.
2: A ver, yo compro esa política, yo compro esa idea, a mí me gusta.
1: No, no es fútbol americano, equipos, Polanco, no es rugby.
2: Lo han aplicado, en México lo han aplicado, porque se aplica en rugby, como dice el señor Cora. Y lo aplicaba quien era, era Guardiola. Sacaban los muchachos
1: Guardiola.
2: Del medio hacia el lateral, cerca del campo rival, presionaban ahí ¿para qué? Para poder robar la pelota y estar más cerca de la portería contraria. Ese es un poquito.
1: Usted sabe que voy a encontrar una infidencia. Hay un meme por ahí dando vuelta de un partido del Manchester City que Guardiola le dice al árbitro, a línea de todo que había cobrado, y yo estoy atrás, que hacía campo de juego para la radio. En ese partido, en esa época. Creo que no era ni Manchester City, creo que era Bayern Múnich, si no me equivoco. Sí. Bayern Múnich creo que era. Guardiola, en ese verano, aquí, empezó a utilizar la pelota dividida. Lo que le decía a los jugadores, era Bayern Múnich, le decía a los jugadores, antes de comenzar el partido, le decía a Neuer, vos vas a sacar largo, alto, y nosotros vamos a ir a pelear la segunda pelota. Ya en aquella época, y después empezó ahora con esto al lateral, y ahora todos lo copian. Yo no sé, digo como un día dijo Messi algo bueno y lo dijo otra gente, o sea, Guardiola le hizo muy bien a muchos y muy mal a otros, ¿eh? Muy mala pero, otra, pero muy mala.
2: Pero creo que todo ese tipo de toques, de aditivos que le ponemos al deporte, Diego, nos sirven como para tratar de que tu pupila vea algo distinto y no lo ya estructurado o lo que ya vos pensás que va a ser, especialmente por las características del equipo que estás viendo. Si ves algo como eso, te refresca. Te ayuda, que de pronto te parece...
1: Cada vez que veo eso, ¿sabes lo que se me viene a la mente? ¿Sabes lo que se me viene a la mente? Cada vez que veo eso, ahí viene el line-up, ahora del lateral. Arma los dos a ver quién agarra el lateral, como en el rugby. No, déjese. Bueno, cambiemos de bando. Vamos a ver, otro país.
2: Antes que no vayamos, tengo un test para Diego Cora. La producción tiene una foto de los futbolistas que le mandé. Diego, sé que estaba muy joven en esa época, pero quiero que la vea. ¿La puedo ver, señor Jonathan? Mire, ¿quién es su jugador favorito?
1: Póngala a full pantalla, por favor. Póngala a full pantalla, que si no, no veo bien.
2: ¿Cuál fue tu jugador favorito de los 80, Diego Cora? Ahí tenés para elegir.
1: Está sentado en el medio, obviamente.
2: Está sentado en el medio, obviamente.
1: Diego Armando Maradona, pero mi favorito, lejos.
2: Sí, ¿sabes quién me encantaba a mí? Michel Platini.
1: También, un gran Michel jugador. Platini. Pero ¿sabe a mí quién me gustaba más?
2: ¿Sí?
1: Que Platini, el que está arriba y le tiene la mano en el hombro. Marco Van Basten. ¡Qué goleador, papá! ¡Qué goleador ese muchacho!
2: Perfecto. Te hago un ranking, te hago una segunda opción. Segunda opción, yo te doy a Zico. Zico.
1: Ah,
2: Michel
1: bueno.
2: Platini, Zico, de los 80.
1: Muy bien.
2: Ahí está.
1: Está bien. Está bien. Así que, mira, no, yo voy a hacer un arte argentinada, pero voy a el que sostiene los hombros de Maradona es Beckenbauer, si no me equivoco.
2: Sí, es Franz Beckenbauer, es correcto. Okay. No, es Karl-Heinz Rummenigge.
1: Ah, bueno, perdón, Karl-Heinz, ya tengo a Van Basten, no te puedo poner ahí. Me quedo con Ruud Gullit.
2: Muy bien.
1: Listo, lo podemos jugar al lado de Maradona, ¿sabe el toque que le pegamos?
2: Y Gullit. Yo me quedo con
1: mi 3 contra 3, le damos un toque bárbaro.
2: Zico y... ¿sabes qué? Agarraré a Paolo Rossi.
1: El del medio es... ¿cómo se llama? Laudrup, ¿no?
2: Mijael Laudrup.
1: Arriba de Maradona, Laudrup. Y se me va el nombre del ruso.
2: ¿Del ruso? A ver... Olev, ¿qué no? ¿Olev qué era? No.
1: Sí, no me acuerdo, se me va el nombre.
2: Sí. Ahí sí le quedo debiendo el nombre, ¿eh? Buena pregunta.
1: No estuve tan mal. Algunos he visto, seguro que sí. Pero lo de Van Basten me encantaba, Van Basten. Lástima que terminó pobre con los tobillos reventados, pobre hombre.
2: Cierto.
1: Las lesiones no le permitieron seguir a alto nivel más tiempo, pero era un jugadorazo tremendo.
2: Y un detalle, no necesariamente porque vos fuiste un crack mundial, un jugador que las tenía todas, eso no significa que vos podés ser buen técnico. A él le pasó algo como esto. Como técnico, al carajo, si no... Habla con Carlos Ruiz y él te va a contar, con el pescadito. Va a contar cómo lo trató. ¡Y mamita!
1: La mayoría de los grandes jugadores, la mayoría, no son todos, porque hay casos esenciales, por ejemplo. El de Barcelona, el holandés.
2: Frank Rijkaard.
1: Que falleció. Que está en la escuela en México.
2: Johan Cruyff,
1: ahí está, perdón, Johan se me fue, Cruyff, estoy, me agarré el viejazo. O sea, Johan Cruyff es una excepción, era un excelente jugador y un excelente entrenador. Pero la mayoría de los excelentes jugadores...
2: Todo,
1: Claro, como el juego les es tan fácil, les es muy difícil después explicarlo a los demás.
2: Exacto, es cierto.
1: Les es muy difícil explicarlo a los demás hacerse entender.
2: Sí. Es jodido, ¿no?
1: Porque Maradona le decía a los jugadores, decía, pero no es que fácil, mira, pegarle la pelota así, poner el pie acá así, claro, los otros no podían ni doblar el pie, como él lo doblaba.
2: Pregunto algo, ¿Maradona fue buen técnico?
1: No, para nada, no, jamás.
2: Yo no quería meterlo, porque a mí se me hace que hay algunas facetas, por lo menos clasificar a la Argentina que metió en la forma como lo hizo, yo creo que hay parte... de mérito de él por la impronta, por el discurso, y los jugadores en la cancha hacen el resto. ¿Ya?
1: No, nos metimos por la ventana, Polanco, lo último, sufriendo, ¿sabe qué? Con el gol de Palermo tirándose en el agua de Paraguay, No. Fue de las peores clasificaciones que tuvimos. Lo que pasó en el Mundial también fue una... No, la verdad que no, o sea...
2: Llega a la sala de prensa Maradona y ¿este quién es? Era Thomas Müller, que estaba sentado, el alemán. Era el chico Thomas Müller que estaba sentado en
1: conferencia de prensa. Exactamente, pero no. Bueno, momento de hacer la primera pausa aquí en el Bar Deportivo, en la app de iHeart Radio. Ya venimos.
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0: Unánimo Deportes presenta. ¿Sabía usted que el dos veces campeón de peso pesado George Foreman se estima que a lo largo de todos sus años ha ganado mucho más dinero con las parrillas para asar? Se dice que son millones de dólares los ganados con las George Foreman Grill que con el propio boxeo. ¿Sabía usted que en el año 1902 el primer latino en ingresar a las grandes ligas no fue ni cubano, ni puertorriqueño, ni dominicano, ni venezolano? Fue el colombiano Luis Carlos Castro, nacido en Medellín, jugó para los Atléticos de Filadelfia hace 121 años. ¿Sabe usted que Alemania es el único país que ha jugado más de 100 partidos en mundiales debido a la cantidad de veces que ha llegado a finales y semifinales? Y según sondeos, la segunda mayor afición del fútbol argentino está en China, pues cerca de 40 millones siguen la Liga Argentina y más de 7 millones ven los clásicos del Boca Juniors contra el River Plate.
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1: Nos fuimos largo con el tema de Estados Unidos, teníamos que hablar un poquitito de México. Vamos a nombrarlo rápidamente. La selección mexicana le ganó 5-1, ¿fue, no?
2: Sí, comenzaron perdiendo.
1: 5-1, fue 5-1. Sí, a Serbia, a la Serbia de Paunovic.
2: Equipo C, equipo 5-1. C barra D.
1: Equipo en formación, todo. Por eso digo, bueno, ¿no? Este 5-1 son resultados engañosos a veces, estos amistosos. Pero creo que el 11 que puso el Vasco también es muy cerca al del partido inaugural. Aunque él no lo diga.
2: Hay una duda allí en el medio campo: ¿quiénes son los tres centrales? Quizá todo el mundo cree que Lira es el pivot que va a jugar en ese sector. El otro puede ser Brian. ¿Cómo se llama? Brian Gutiérrez.
1: Gutiérrez.
2: Brian Gutiérrez. Y el otro, o agarras Fidalgo o agarras Mora. Ya. Agarras Fidalgo. Me parece que por ahí va. Si quieres definir. Ah, y la otra duda: ¿quién juega por derecha? ¿Pones Reyes o pones a Jorge Sánchez? Son las únicas dudas. El resto parece estar todo delineado: con Piojo Alvarado por derecha, con el colombiano. Por el lado izquierdo, ¿cómo se llama el colombiano?
1: Quiñones.
2: Quiñones. Julián Quiñones. Y por supuesto, Raúl arriba. Y está. Vamos.
1: Claro, Rangel, el tal Rangel en la portería, ¿no? Usted dice Sánchez o Reyes como marcador lateral derecho. Montes, Vázquez, Johan Vázquez y después Gallardo por izquierda. Es cierto. La mitad de la cancha para Lira, Fidalgo y Gutiérrez. Ahí está. Yo le digo una cosa, y espero que por favor el Vasco lo haga. No porque me haga caso a mí, no soy nadie, ni me escucha, no tiene que ver. Pero por favor, por el bien de la gente, no tengo nada contra el Piojo. Pongan a Mora. Es un fenómeno el pibe. Pongan a Mora.
2: Te explico por qué no puede. Porque bueno, de pronto el Piojo Alvarado no te puede, quizás no te da el estándar de calidad que vos, por la posición que tiene, quisieras verlo quizás con mucho más punch y más ajuste ahí arriba para involucrarse. Pero el trabajo de sacrificio que hace para marcar, para ayudarle al hombre que se mueve sobre esa banda, es innegociable. No lo hace.
1: Yo lo entiendo, Polanco.
2: Diego Cora, recordate que son más de cuidemos el cero y después vemos si agarramos una.
1: Ahora, Polanco, es México, local en una Copa del Mundo.
2: ¿Y qué importa? ¿Y qué?
1: O sea, vas a tener tantas precauciones. ¿No te animás a meter a un tipo que es distinto como Mora por las precauciones?
2: A ver, primero.
1: El tipo es distinto.
2: Javier Aguirre dijo que este grupo era papita. Cuando dice papita ese es fácil que el grupo
1: no,
2: está de pechito.
1: No mienta, porque después dijo que no, que estaba echando desmadre con Cuauhtémoc y que eso no era verdad.
2: Sí, pero Diego, las palabras no se las lleva el viento, las palabras quedan y sos preso de ellas. Por eso
1: estaba
2: no
1: bailando
2: puede.
1: Y él dice que el único que momento que baila está pedo.
2: Más es que no, una joda el podcast, él no puede decir eso, que el grupo está de pechito. Por lo tanto, Diego, Sudáfrica que empató con Jamaica en Pachuca, que empató con Nicaragua 0-0, que perdió con Panamá, que perdió con la selección de... Me perdió la selección.
1: Por
2: de
1: eso,
2: nuestra,
1: Mora en la cancha,
2: Diego,
1: Polanco. ¿Usted está coincidiendo conmigo?
2: Que Sudáfrica
1: Mora en la cancha.
2: México? No,
1: Mora
2: no
1: en la cancha, Polanco.
2: Chico, hay que llevarlo de a poco. Recuerda que mira la pubalgia. Él no se operó.
1: Fútbol champán, Polanco.
2: Él hizo un tratamiento. De ese tratamiento, Diego, obviamente él tendrá ciertos minutos. Por eso es que no lo pone a quemarlo de entrada, porque hay que llevarlo de a poco. Por el tema tratamiento de la pubalgia, el cual lo tiene supuestamente al 100, pero todo el mundo sabe que no está al 100, ¿ya? Que en los momentos que se necesite, rómpase y úsese, ¿ya? En esos momentos va a sacar al señor Mora a la cancha.
1: Una pena. Ojalá que los dioses se pongan a mi favor y juegue Mora. Ojalá. Bueno, el otro de los amistosos de la selección argentina se enfrentaba a Honduras. En el estadio de la Universidad de Texas, sí. Que explotaba, la verdad que explotaba, la verdad que explotaba. La gente lamentablemente no pudo ver a Messi, pero yo quiero decir algo, y esto lo voy a sacar a Polanco acá, el problema no está Polanco. Póngame a mí solo, por favor, señor Jonathan, sáquelo a Polanco. Sáquelo a Polanco, póngame a mí solo porque esto corre por cuenta de Diego Corre y Polanco no tiene nada que ver. Estaba viendo el partido. Tranquilamente, el equipo el primer tiempo estuvo medianamente bien, el penal para mí no fue, que se lo regalaron, se pone 1-0, había tenido previo al penal una Lo Celso al palo con un tiro libre, va, el travesaño casi ahí en el ángulo, ¿no? Espectacular, bueno, algo normal. Partido, segundo tiempo tranquilo y empiezan a pedir a Messi. El relator que estaba hablaba de que tienen que como él estudió ahí y toda la historia, o sea, ¿es más importante para vos quedar bien con la gente pedir a Messi, un tipo que viene saliendo de una lesión, que Messi se joda y se pierda un mundial? La verdad que a veces nos creemos que somos la última soda en el desierto, dejémonos de joder, o sea, dejémonos del populismo, el tipo viene saliendo de una lesión. No va ni a jugar el partido. No tiene que jugarlo. Y el próximo tampoco tiene que jugarlo. ¿Qué es lo importante? ¿El partidito amistoso o la Copa del Mundo? Creo que la Copa del Mundo es lo más importante, ¿no? O sea, no seamos así también. Bueno, pónganlo a Polanco porque no quiero seguir hablando porque si no... O sea, pongámonos las pilas. Pongámonos las pilas, claro. Pongámonos las pilas.
2: ¿Qué pasó eso?
1: Claro, que en la universidad, que lo quieren ver, que no sé qué, anda a verlo al cine, no jodas, o sea, dejarlo al tipo, está haciendo una lesión.
2: Está bien que la gente lo pida, que el aficionado opine y diga, pero que vos con micrófono hagas una gilada como esa, como dice Cora, o sea, hay que ser un poquito
1: pero
2: inteligente.
1: Es que yo entiendo a la gente, todo el mundo lo quiere ver, pero el tipo está lesionado. Es la realidad. El otro día, cuando vimos un entrenamiento, ¿qué le dije? Polanco no va a jugar. Se lo dije. ¿Y qué dice Carlos? No, está en el banco. ¿Pero por qué está en el banco? Porque hay una cuestión contractual. Lo mismo que pasa siempre. La AFA para estos partidos mete a Messi adelante para ganar más plata. Entonces, tiene que jugar, tiene que estar en el banco. Si no estaba el contrato, el tipo no estaba ni en el banco. Ni en el banco estaba. Estaba con el Dibu Martínez sacando fotos.
2: Exacto. Oye, ¿y cómo los trataron, Diego? ¿Pataditas? ¿Algún juego fuerte? ¿Algo
1: no,
2: así?
1: No hubo. No, fue un partido bien. Estuvo bien. La verdad que estuvo bien. No, uno que otro siempre hay. Roce. Normal, pero no. A ver, no pasa nada. Obviamente los chicos de Honduras querían dejar una buena imagen. Y eso es lo que ellos rescataron al final del partido. Dejamos una buena imagen. Era lo que venían. O sea, ¿qué vas a venir? ¿A que te metan 6?
2: No, tampoco. Tampoco.
1: No, no vas a entonces, bueno, obvio.
2: Pochettino habló después del partido. Digo, Scaloni habló después del partido.
1: Scaloni.
2: Lionel Scaloni.
1: Dijeron a Pochettino que dirige a Estados Unidos.
3: ¿Reemplazarlo todavía no?
4: No, todavía no, porque creemos que. Bueno, tampoco quiero alarmar, pero bueno, no estamos al 100% con muchos jugadores y a lo mejor esa decisión no pasa solo por un jugador o por un central y vamos a esperar. Tenemos la oportunidad de otro partido más y de sacar conclusiones en lo que el equipo necesite. La desgracia del Flaco hace de que tengamos que replantearnos muchas situaciones que están pasando con los demás compañeros también y tenemos otro partido el martes y no nos apresuramos porque si nos apresuramos después a lo mejor puede ser una decisión errada, lógicamente una idea tenemos pero no vamos a tomar una decisión hasta seguramente el partido del martes y ver cómo están los demás chicos, que eso es lo fundamental. Así que esa es más o menos la idea y esperaremos.
2: Las palabras de
1: bueno,
2: Scaloni.
1: Es usted Polanco, que viene. Sí, viene duplicado el audio del señor Polanco. Se viene por, bueno. La palabra de Scaloni hablaba de Veraldi. perdón, Balerdi, no Veraldi, Balerdi, lamentablemente baja en la selección, tiene una lesión muscular, está esperando Scaloni, como recién él explicaba, para ver quiénes son los jugadores que va a citar. ¿Por qué? Porque hay tres casos que están complicados. Hay tres casos que están complicados. Molina, lateral derecho.
2: Creo que tenemos la foto.
1: Paredes. Digo. Ajá. A ver, tenemos una foto. Paredes.
2: De Argentina.
1: El volante de contención de Boca, que se desgarró en el último partido que jugó con Boca. Y el otro caso es el de Julián Álvarez, ¿no?
2: Sí.
1: Tres jugadores que están saliendo de distintas lesiones y que, bueno, tienen complicada la situación. Esperemos que se recuperen todos, estén todos bien, pero el cuerpo técnico ya empieza a ver algo así. Recordemos que en el Mundial pasado fue Ángel Correa, el jugador que hoy está en Tigres, el que se tuvo que ir. Perdón, es Montiel, no es Julián Álvarez, el otro complicado. Ahí está la foto. Molina, Paredes y Montiel. Obviamente Molina y Montiel son dos laterales por la derecha, entonces ahí va a tener que tomar una decisión también. A ver qué convoca, porque si ningún, yo creo que lo que está pasando acá es que si ninguno de los dos laterales puede, él tiene que citar dos laterales, va a reemplazar con dos laterales. Entonces, correcto, bueno, ese es el tema. Esta es la foto de Wally, el jugador de,
2: correcto, de Brasil.
1: Brasil, que fue informado también, dado de baja por una lesión muscular en la ingle, en el partido amistoso. Ederson es el jugador que lo va a reemplazar, que lo va a reemplazar en Brasil, ya está confirmado esto también.
2: Correcto. A ver, Diego, me preocupa un poco lo que dijo Scaloni sobre que hay jugadores que el equipo no está al 100%.
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5: Unánimo Deportes presenta. ¿Sabía usted que el país que ha ganado el mayor número de torneos femeninos de la Copa de la FIFA es Estados Unidos, con 4 títulos? En segundo lugar se encuentran Alemania con 2, seguida por Noruega, Japón y España con 1 título cada una. Canelo Álvarez incursionó en el pugilismo gracias a su hermano mayor Rigoberto, quien le regaló sus primeros guantes. Canelo subió por primera vez a un cuadrilátero como profesional el 29 de octubre del 2005, con solo 15 años de edad, venció a Abraham González y ganó 800 pesos mexicanos, unos $40. Después, el 5 de marzo del 2011, Canelo Álvarez obtuvo su primer cinturón mundial tras vencer a Matthew Hampton por decisión unánime en el peso super welter del CMB, ganando $350,000. Hoy día, las ganancias de Canelo Álvarez por pelea se estiman entre 55 a 65 millones de dólares o más.
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1: Continuamos aquí en El Bar Deportivo, en la edición mundialista que usted escucha en la app de iHeart. Señor Polanco, ¿para usted no fue el de Qatar el mejor mundial, en serio?
2: No, la verdad que no, Diego. No creo. ¿No? Quizá para el aficionado, quizá para las selecciones, tal vez, Diego, por las condiciones, mucho más relajado el ambiente que el mundial que está a las puertas, que hay mucho nerviosismo, hay mucha tensión, llamale de todo, Diego, de todo, política, social, amenazas de huelga, por ejemplo, en Los Ángeles,
1: sí,
2: la
1: Los
2: gente
1: Ángeles.
2: Que trabaja en el SoFi y todo lo de eso, los precios altos, una locura si vos sos un tipo que siempre va a los mundiales y gastaste 5,000, 6,000 o $10,000 para ir a Qatar, por ejemplo, para venir a Estados Unidos, tiene que ser el triple por lo menos de lo que vos invertiste para que...
1: Por eso vio que fue el mejor de la historia, era barato.
2: Pero está bien, Diego, pero eso, los precios no creo que te marquen. Los precios no creo que te marquen para decir que es un mejor mundial. A ver, ¿sabes cuál fue uno de los mejores mundiales, Diego? De los cuales recuerdo en el pasado reciente, pese a todo lo mal que se habló, yo te diría Brasil.
1: Brasil fue un buen mundial. Yo le digo una cosa. ¿Sí? Yo viví el mundial de Brasil en Brasil, en la cobertura que se hizo, y para mí fue espectacular. Pero Brasil fue espectacular por el ambiente. Por el ambiente, porque había clima mundial en todos lados donde ibas.
2: Sí.
1: En todos lados donde ibas. Acá en este momento, el clima mundial está en la ciudad de Nueva York, en la ciudad de Los Ángeles, ¿okay? En Toronto, en Canadá. Puede estar en Seattle, en las ciudades que van a recibir partido. Pero aquí en Miami, en la zona donde yo vivo, no existe el mundial.
2: No, también.
1: Tengo que ir a Miami Beach.
2: En esas ciudades que mencionaste tampoco lo hay. Tampoco lo hay. Tienes que remitirte.
1: Bueno, por ejemplo, New York sí. New York está con todo con de mundial.
2: Está bien. Pero me parece que no es el mismo ambiente como cuando un país se involucra en un evento como este, que es global, que acapara y que es esperado cada 4 años para ver quién es el mejor de la competencia, como estamos a las puertas de ver. Pero acá estamos ahora mismo preocupados de muchas otras cosas que no son cancha, balón, estamos preocupados por otras cosas, Diego. Hay mucho run alrededor de cómo se estableció el evento que no sabemos realmente, ojalá todo salga bien, pero no sabemos cómo va a salir.
1: Bueno, el otro día los jugadores dirán que pasaron por aquí para ir a Tijuana, que es su sede de donde van a estar finalmente. Lamentablemente tuvieron un jugador demorado casi 10 horas en interrogatorio, ¿no? Porque el nombre de él coincide con alguien que está en la lista de buscados, digamos, por parte del gobierno de Estados Unidos. Situaciones que, o sea... Acá son distintas, ¿no? En otro mundial viene la delegación entera y no la delegación entera, se confía que la delegación, que no hay ningún infiltrado y pasa la delegación entera mostrando sus documentos, obviamente, pero no, acá no, o sea, a ver quién sos, vení, bueno, en todo eso es todo muy, muy distinto.
2: Árbitros, Diego, árbitros que no pueden entrar al país porque vienen de países los cuales tienen bloqueado el acceso a la nación, a los Estados Unidos. Aficionados de República de Congo que no pueden venir porque tienen que mostrar que están en cuarentena, han hecho cuarentena porque
1: por
2: si
1: el
2: no
1: ébola.
2: Corres el riesgo del ébola y todo lo demás. Entonces, aquí se mezclan tantas cosas, el aspecto político, el aspecto salud, el aspecto social, el hecho de que, por ejemplo, la gente de Escocia que tenía ya la visa, muchos de ellos ya renovada y toda la cosa, se las cancelaron justo la semana pasada. Escocia, No estoy hablando Costa de Marfil,
1: no estoy hablando.
2: Curazao, Y resulta que también les cancelaron las visas y todo eso. Entonces, Diego, aquí todo
1: usted sabe que problemas para entrar. Usted sabe que eso es muy extraño. Eso es muy extraño. Usted sabe que Escocia e Irlanda, son dos países que usted sabe que cuando vienen los aviones aquí a Estados Unidos, ellos ya fueron todos chequeados en sus países y aquí directamente salen como si fuese un vuelo local. no hace migración.
2: Mire
1: ¿no? Yo vi también las cosas y me llamó mucho la atención. No, hay un montón de problemas con todo eso. También en México, a ver, y no tenemos nada que ver con eso, porque Japón se tuvo que ir del lugar de entrenamiento del estadio de las canchas de Tigres, que eran un desastre. Pero un desastre, o sea, ni Huracán entrena en esos lugares. Sí, claro, no, es una selección. ¿Cómo
2: hubieses,
1: o sea,
2: el acceso, Diego, el acceso del acceso a la cancha de Japón caminando entre piedras en una calle embarrada y todo eso, dice, eso es el mundial. No joda, o sea, ¿dónde los llevaron a los japoneses?
1: Aparte, los japoneses, que tienen todo perfecto, lo metí ahí, claro, pues es una aventura, los van a hacer aventura 4x4, dicen los japoneses, nos tocó un día de...

0: concentraciones de Chivas. Sudáfrica está en Pachuca, pero
1: en Pachuca.
0: Se esperan dos cosas. Uno, hay dos frentes, mira dónde voy a meter ahora. Hay dos frentes ciclónicos que se van a aparecer en el transcurso de esta semana en la zona del Pacífico, en México. Y esto va a poner la apertura del Mundial para México, Sudáfrica, bajo lluvia. Bajo lluvia. Wow. Hoy, de hecho, estaban preparando, a esta hora muchos filtraron un video de la gente preparando ya el Estadio Azteca, toda la imagen, toda la parafernalia, como cuando llega la NFL y tiran la casa por la ventana, pues igual han hecho durante la jornada de hoy, haciendo todos los preparativos. Pero eso sí, el Mundial va a pasar por agua. Y la gran pregunta que hacían todos, con todos los cambios y movimientos que hicieron alrededor del estadio, es que si todos los acueductos, no acueductos, ¿cómo se llaman? Los desagües van a funcionar cuando venga el Mundial. Lo recuerdo en el verano pasado.
1: Deberían.
0: La prueba va a ser precisamente el jueves,
1: Deberían funcionar, porque si no... quiero hablar una cosa fuera de la Copa del Mundo. En un partido amistoso, Dinamarca le ganaba 2-1 a Ucrania y lamentablemente vimos algo que se repitió hace 5 años. A Eriksen, el jugador dinamarqués, cayéndose desplomado de vuelta al piso. Obviamente recibió asistencia enseguida, el jugador reaccionó, se había desvanecido, salió por sus propios medios, informó el cuerpo médico, se le está haciendo estudios, viendo lo que pasa. Ahora, el médico de la selección confirmó que él lo vio tomarse el pecho y que evidentemente el marcapaso funcionó. Claro. O sea, el marcapaso que él tiene puesto... funcionó.
0: Claro, y me parece que aquí es muy buena la apertura de los... Voy a quitarme el audífono porque tengo el audio de regreso. Apareció también el médico acá en buena hora, la gente que le asistió para recuperarle, y creo que es un segundo aviso, porque no olvidemos que un médico con un desfibrilador es en el 2021 el que le salva la vida, literalmente lo trajo de regreso a este mundo, porque aquella fue una situación límite. Hoy él juega con un marcapaso y creo que, Diego, esto ya es un tema para que lo piense el jugador danés.
1: Bueno, gracias a Dios el jugador está bien, así que bueno, esperemos que se recupere, y la verdad que tiene que dejar de jugar, me parece, pero bueno. Gracias a todos, nos vamos, ¿eh? Esto fue El Bar Deportivo, chau.
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0: Unánimo Deportes presenta. ¿Sabía usted que el lanzador más joven en ganar un Cy Young Award fue Dwayne Gooden, de los Mets de Nueva York en 1985? ¿Sabía usted que a lo largo de los mundiales de fútbol solo 8 países lo han ganado? Brasil 5 veces, Alemania e Italia 4, Argentina 3, Uruguay 2 e Inglaterra, Francia y España lo han ganado una sola vez. ¿Sabía usted que según se estima el boxeo tiene sus orígenes en Mesopotamia alrededor del año 5000 a.C.? Mesopotamia es la región donde hoy están Irak,

0: y Turquía. Para los egipcios también era una práctica popular. Los griegos también practicaron el boxeo, el cual iba fuertemente ligado a sus dioses. Tanto fue la importancia del boxeo para los griegos que en el año 688 a.C. lo incluyeron en sus primeros Juegos Olímpicos. 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
1: ¿Qué tal? Bienvenidos a una nueva emisión de FC Mundial, el podcast preferido de Unánimo Deportes. Más mundial que nunca. A dos pasos de la Copa del Mundo. Mucha tela para cortar, pero no solamente el Mundial es noticia, siempre el Real Madrid lo es. El Papa llegó a Madrid y trajo humo blanco al templo. Florentino, además de regalarle la camiseta con el número uno al Papa León, es elegido una vez más por el pueblo merengue. El rebaño de León 14 está en buenas manos. Otro Riquelme perdedor, como Juan Román, que después que dejó de jugar no le gana a nadie. Enrique I sueña con el 2030. ¿Qué gana y qué pierde el Real Madrid con esta elección? Aquí lo conversamos con Omar Orlando Salazar. Mourinho regresa a su viejo amor, confirmado. Mañana será presentado en conferencia de prensa el portugués. Las Águilas del América ya tienen nuevo entrenador. ¿Vieron que siempre soy amigo del entrenador del América? Guillermo Almada es el nuevo inquilino del Azteca. Uy, qué conversación sabrosa tuvimos con el Guille anoche. Pero no les voy a contar la mitad de las cosas porque es mi amigo. ¿Está a la altura Almada del desafío? El estratega uruguayo lo vamos a conversar. ¿Por qué demoró su firma? Eso sí se lo puedo contar. Efraín Juárez se queda sin cátedra. Fuera de la UNAM, por lo que le contábamos, por prepotente. Ay, ¿y ahora quién podrá defendernos? Dijo el Chapulín Colorado. Hay un indiecito que se quedaría en el trono de Efra. Oído la música, ayer Solari dejó de ser el técnico del Pachuca y se haría cargo de los Pumas. Mundial 2026. Los candidatos aprontan con victoria. Francia vence a Irlanda. España derrota a Perú. Y hay novedades también, si tenemos tiempo, de la selección argentina sobre los lesionados, porque también habló Lionel Scaloni. Antes de presentar a mi queridísimo amigo, compañero Chipi Chipi, como decía Santiaguito Rodríguez, el gran Omar Orlando Salazar, vamos a hablar de los resultados de la elección del Real Madrid. Y hay gente que dice, sí, y ganó con el 70%, su rival sacó el 30%. Señores, Florentino Pérez llamó a elecciones en el segundo año que ganó el Nada Plete. Van dos años que el Madrid no gana nada. Y el hombre dijo, ahora es cuando quiero ver si me quieren. Sin embargo, para que ustedes hagan la comparación, yo sé que son odiosas, Joao Laporta, que lleva dos ligas ganadas de forma consecutiva, también ganó las elecciones con el 58%. Imagínese la diferencia del poder de convencimiento. Claro, Florentino tiene 10 Champions en su bolsillo y tiene para ponerlas en la mesa. ¿Qué fue lo que sucedió? ¿Por qué llamó a elecciones? Porque Florentino sacó la cuenta que Enrique Riquelme, con parte de la prensa amiga, porque lamentablemente ahora hay prensa amiga en todos lados, se pusieron a serruchar y a hablar de que quería vender al Real Madrid, de que quería entregarle a capitales extranjeros, cuando que sabemos que fue el único que le entregó su patrimonio al capital extranjero fue el Barcelona. Las butacas del nuevo estadio, la capacidad de explotación de los souvenirs con el sello del Barcelona, con la camiseta, con todo. Por 20 años lo vendió Laporta. Y entonces ahora había una campaña contra Florentino. Lo que no entiende la gente, y voy a pasar con mi querido Omar Orlando Salazar, es que Florentino lo que quiere es darle ingreso a capitales frescos, porque sus cuentas están bien, porque realmente le agarró el equipo en bancarrota hace 20 y pico de años y lo llevó a ganar la 15ª Champions, 6 en sus manos más 4 femenil, y lo ha dejado en un gran momento. Por algo el Madrid puede contratar a quien quiere y el Barcelona tiene que empezar a poner pesito con pesito en la regla 1-1. Este es el mejor presidente de la historia, no solo del Real Madrid, sino de cualquier equipo del mundo. Por eso dijo, están haciéndome campaña, me quieren boicotear. Aparece también el presidente de la Liga, que le gusta mucho, señor Tebas, a pegarme. Acabo de dar un golpe en la mesa. Nadie se lo imaginaba. Dijo, dudan de mí, elecciones ya. Les pasó por arriba, tuvieron 2 semanas para prepararse. Ahora, Riquelme, después yo le voy a decir qué fue lo que ganó, perdiendo. Mi querido Omar Orlando Salazar, movida estratégica de Florentino, golpe de autoridad en la mesa, está más fuerte que nunca, se queda hasta el 2030 y no hasta el 2029, y seguramente con 80 y pico de años, ahí sí, después va a colgar los guantes y puede llegar a ser un presidente honorario. ¿Quién ganó? ¿Ganó Florentino? ¿Ganó el Madrid? ¿Ganó Riquelme? ¿Quién ganó en esta elección? Que con la llegada del Papa volvió a poner en el trono al gran Florentino Pérez. Bienvenido, don Omar Orlando. ¿Cómo le va?
2: ¿Qué tal, poeta? Saludo para usted, todos nuestros compañeros, la gente de producción y quienes nos siguen, que cada día es mucho más y más. Pues mire, yo creo que han ganado todos. Ha ganado fundamentalmente el Real Madrid. Ha ganado Florentino Pérez, evidentemente. Ha ganado la afición. Ha ganado Abel Riquelme. De todas maneras, me parece que lo cierto de todo esto es que aquí, y por qué la consideración de que todos hayan ganado, lo veo simple. El equipo del Real Madrid venía dando tumbos y se espera que a partir de lo que es esta administración, pues se retome otra vez el camino del éxito, y lo hace o lo va a hacer bajo la conducción de un técnico sapiente, un técnico que ya conoce la institución, y como es el técnico José Mourinho, y creo que ese es el principal bastión de Florentino Pérez, y que justo que con ello yo creo que sacó adelante su candidatura, su postulado, y al final de cuentas termina venciendo al rival de turno, a Riquelme.
1: Riquelme.
2: Para después entonces decir todo lo que haya hecho. Me parece que eso es el presidente más sonado en toda la historia. Yo no sé si sea el más exitoso, pero sí el más sonado en la institución del Real Madrid. Seguramente habrá existido otros en otros equipos con gran capacidad, con gran dirección, con muy buena administración, pero lo de Florentino Pérez, yo creo que la gente con esta elección le reconoce justamente lo que ha hecho. Porque es cierto, yo creo que Florentino Pérez ha aportado más cosas buenas que las negativas de lo que haya podido dejarle, sobre todo en los últimos años, sí, porque la gente de pronto establece un juicio, y más que todo nos corresponde a nosotros, en la parte periodística, decir que no se ha ganado nada. Sí, no se ganó nada, no hubo absolutamente ningún éxito rutilante, además, en estos dos últimos años. Eso dentro de lo deportivo, pero en lo administrativo, yo creo que tiene un estadio de los mejores del mundo. Después de la remodelación, hizo algunas contrataciones que al final de cuentas no han tenido el mayor realce, el éxito esperado, pero hay que dejar que la gente también crea, vea, sienta que lo que ha hecho Florentino Pérez con anterioridad ha sido bueno. Entonces, en esa carrera administrativa que tiene Florentino Pérez, uno tiene que encontrar los más y los menos. Los más son muchos, los menos son poquitos. Y a partir de allí, los socios dijeron, nosotros tenemos que inclinarnos más por un presidente que ya conocemos, además, que ya sabemos cómo opera, que es un club que actúa de manera democrática, hoy que buscamos tanto la democracia en todo el mundo, y resulta que el señor Riquelme de pronto venía con otra forma de conducir al equipo. Entonces, toda esta atmósfera, toda esta situación condujo a que Florentino Pérez fuese el ganador de las elecciones. Después de ello, entonces la afición queda un poco más tranquila, y por eso hablo de que la afición también gana, porque la afición queda tranquila porque sabe que hay un presidente que sigue aportándole y que le va a aportar mucho más después de este campanazo de alerta, ojo, después de este campanazo de alerta, porque si bien es cierto, lo de Riquelme apareció de la noche a la mañana, uno diría, bueno, ya por lo menos Riquelme, y aquí entro en la parte del ganador de Riquelme, se dejó sentir, se hizo conocer, y uno nunca sabe qué pueda pasar para las elecciones próximas, ¿no? Ya las que terminaron, ya lo dejó perdedor, pero para las próximas, de pronto con esa ambición que tiene Riquelme, a lo mejor termina postulándose de nuevo. Entonces gana Riquelme, gana Florentino Pérez, gana la afición. Creo que ganan todos para lo que fueron estas elecciones del Real Madrid.
1: Comparen un poco el nerviosismo que tenía Florentino Pérez el día que da el golpe en la mesa y llama a elecciones, donde le tiró a todo lo que se movía. Yo lo vi con una cantidad de miedo, porque cuando uno siente disparos en la oscuridad y no saben de dónde vienen, cualquiera es sospechoso. Entonces sospechó de la prensa, y tiene razón con algunos, sospechó de Riquelme, que creo que es el menos ofensivo de todos, pero que también buscaba un beneficio personal, como decía Omar, y así es recibido. Cuando vuelve a sentarse en el trono después de 2 o 3 semanas, el día que llegaba el Papa al templo sagrado del fútbol mundial. Conferencia de Florentino Pérez, ganador. Aquí lo tenemos.
3: Buenas noches a todos, queridos socios, queridos madridistas. Este ha sido un gran día para el Real Madrid. Muchas gracias por vuestro apoyo, por vuestro cariño y por las fuerzas que me habéis transmitido durante todos estos días para ganar estas elecciones. Sin vosotros, nada de esto hubiese sido posible. Hemos ganado en todas las mesas electorales, es decir, en todas las edades. Y hemos obtenido también el segundo mejor resultado de la historia de las elecciones del Real Madrid. El primero también lo obtuvimos nosotros en el año 2004. Es un resultado extraordinario. Y tengo que decirles que podrían haber sido mejores, porque nos han anulado cerca de 1.000 votos por correo, votos que están certificados ante notario por problemas de forma que vamos a recurrir porque creemos que tenemos razón. Una vez más, habéis demostrado vuestro compromiso y vuestra lealtad hacia el club. Hoy ha ganado el Real Madrid. Hemos dado un ejemplo al mundo de democracia, de transparencia y de convivencia. Hemos demostrado que somos una gran familia, que amamos al Real Madrid y que estamos preparados para el futuro. Como presidente del Real Madrid, estoy muy orgulloso de todos vosotros. Ha sido una jornada electoral brillante, donde los socios se han expresado libremente para decidir el destino del mejor club de la historia. Este es el Real Madrid que todos queremos, un Real Madrid independiente, un Real Madrid sin miedo a los retos y a los desafíos. Aquí sigo. Los socios me conocen. Aquí estoy para defender al Real Madrid. Vamos a seguir trabajando para que el Real Madrid siga ganando títulos. Vamos a seguir estando orgullosos del Estadio Santiago Bernabéu, del mejor estadio del mundo. Orgulloso de tener a los mejores jugadores del mundo. Orgullosos de que vuelva uno de los mejores entrenadores del mundo, un madridista como es José Mourinho. Aplausos.
1: Bueno, hasta ahí la palabra de Florentino Pérez, donde reconoce, claro, la otra se le ganó a Fernando Sanz hace mucho tiempo, en el 2004 también, un hombre que lleva 26 años al frente del Real Madrid, llenándolo de gloria. No cabe ninguna duda que es el más exitoso. Muchos a la distancia piensan, y nos encolumnamos con esto, que lo de Santiago Bernabéu fue grandioso, porque Santiago Bernabéu fue de los que se sentaban en el boliche del fondo al cruzar de Chamartín, donde se cambiaban detrás de un bar, donde estaban el depósito de las bebidas, y de ahí salían y cruzaban la calle para poder jugar antes de que estos fueran uno de los estadios más importantes del mundo. Fue jugador, fue goleador, fue presidente, fue capitán, y fue el hombre que llevó e impulsó al equipo, inclusive a la construcción del viejo Chamartín. Pero en títulos no cabe duda. Tiene más de 40, 50 títulos, dentro de ellos 10 Champions. Es un hombre casi invencible, y creo que demostró con esto que políticamente es un genio. Porque era el momento, porque la tormenta estaba de la puerta y porque iba a ser imposible gobernar tranquilamente los 3 años que le quedaba sin que existiera la rúbrica, una vez más ratificándolo en el cargo, de los socios. Aquí los Tebas, aquí los Riquelme, aquí la prensa amiga, que recibe a lo mejor algún beneficio que no conocemos, tiene que parar de descargarse contra este hombre. Y ahora hay que irse a lo deportivo. ¿Y qué hace Florentino Pérez? Les explica, nunca estuvo a la venta, que usted quiere ingresar capitales, porque ¿qué es lo que pasa? Con lo que gasta el Paris Saint-Germain, con lo que gasta el City, con lo que gasta el Arsenal, son todos sociedades anónimas, es casi imposible competir con los dineros genuinos que usted genera, y no cabe duda, el Madrid es el equipo a nivel del mundo de todos los deportes que más dinero genera, pero también el que está más obligado a gastar. Entonces él quiere ingresar de alguna manera, dándole seguramente participación en alguna utilidad de negocios posteriores a gente que quiera poner el dinero. Pero el club nunca va a ser una sociedad anónima. Es demasiado grande y el mundo entero está detrás de todo esto porque en el mundo hay hinchas del Real Madrid. ¿Qué fue lo que hizo? Creo que está corrigiendo uno de sus errores máximos, que es, mi querido Omar Orlando, el de haber traído, cuando todo el mundo pensaba, menos nosotros, de que Xavi Alonso, porque había triunfado en la Bundesliga, estaba listo para dirigir al Madrid. Xavi Alonso cometió el grave error de ser demasiado alemán a la hora de implantar una disciplina. Fue mucho más Xavi Alonso y menos Carletto Ancelotti, que es el que mejor ha gestionado el vestuario y el que más ha ganado. Después vino alguien que quiso ser conciliador, por más que se llame mourinista, como Álvaro Arbeloa, e hizo lo mismo que hacía cuando era marcador de punta. Hizo lo que pudo, dejó el alma en la cancha y no le alcanzó. Ni más ni menos que lo que hizo en la cancha y en el banco de suplentes, lo hizo en el banquillo y se fue. Ahora sí, se mandó dos tremendas hazañas. Eliminó a Mourinho y eliminó a Guardiola de la Champions. José Mourinho, que estaba en la Roma, que está esperando de alguna u otra manera una revancha, se frotaba las manos y dijo, aquí llego yo. Y mucha gente me dice, ¿es el mejor técnico del mundo? No, para mí nunca fue el mejor técnico del mundo, pero sí de Special One. Es un técnico muy especial, un tipo que ganó la Liga Italiana, un equipo que ganó la Champions con el Inter, un equipo que terminó ganando de alguna manera también con el Porto en su momento y que confirmó en el Madrid enfrentándose al mejor Barcelona de todos los tiempos, dirigido por Guardiola, conducido en la cancha por Messi y en los escritorios por Negreira, de que le podía arrebatar en su momento una Liga de Primera División, una Copa del Rey y una Copa de España. Después, el hombre fue ganador de la Premier con el Chelsea y también de la Copa de la Liga con el Manchester United. Y hay que decir que de ahí para adelante, en títulos internacionales tiene la UEFA con el Porto 2003-2004, la Liga de Campeones 2003-2004, también de la UEFA con el Inter en el 2009-2010, con el United la Liga Europea en el 2016-2017 y la Conference con la Roma. O sea, ha ganado en todos lados. ¿Con quién le falta a Mourinho ganar una competencia internacional, o sea, la Champions? Es con el Real Madrid. Creo que por ahí, mi querido Mar, se juntaron el hambre y las ganas de comer. Necesitaba más seriedad en el vestidor, alguien que llegara e impusiera de alguna u otra manera la disciplina, pero que además tuviera ganas de ganar nuevamente. Yo creo que Mourinho viene con las ganas renovadas, que se ha reinventado a sí mismo, que era el técnico para este momento, no el mejor del mundo, pero sí para este momento del Real Madrid. ¿Es Mourinho el técnico para este momento? ¿Había alguien más que podría calzar mejor en este Real Madrid hoy?
2: Sí, yo creo que sí pudiera existir otros entrenadores, pero
1: ¿Querían venir?
2: Ahí está el asunto. El cuid del asunto. Jürgen Klopp podría ser uno de ellos, pero el Klopp...
1: Ese fue el mejor del mundo.
2: Conmigo no cuenten. Conmigo no cuenten porque yo tengo otro compromiso. El otro era Ancelotti. Pues que Ancelotti se acaba de ir y no lo iban a traer.
1: Va a ser campeón del mundo en 40 días, Ancelotti. ¿Cómo va a venir? Va a ser campeón del mundo en 40 días.
2: Claro, entonces... Ah, bueno, está bien. Entonces, teniendo a Ancelotti o habiéndolo tenido, dejándolo ir, ya era muy difícil volverlo a traer. ¿Cuáles eran los otros candidatos? A mi consideración, Zidane, pero Zidane tampoco dijo, yo quiero, no, yo no quiero.
1: Zidane quiere Francia.
2: Creo que dejó la vara muy alta en el Real Madrid con esos 13 títulos de Champions y quiere a la Federación Francesa de Fútbol. Y después... El otro técnico que a lo mejor uno pensaría que sí lo hubiera podido servir era José Mourinho. ¿Por qué? Porque con Mourinho, aunque de pronto no haya ganado lo que han ganado los otros, sí, porque hay que decirlo, me parece que con Mourinho, ¿qué se gana? Y por eso acertó en este instante, para este periodo, Florentino Pérez. Porque ganó con él autoridad, porque gana orden, porque gana de nuevo conocimiento en el banco. Porque ya no tiene técnicos experimentales, técnicos de tubo de ensayo, porque eso era Xavi Alonso. Xavi Alonso era un tubo de ensayo con algo de recorrido en la Bundesliga, pero era un tubo de ensayo. Era un tubo de ensayo también con Arbeloa. Entonces, fuera los tubos de ensayo, y perdónenme la expresión.
1: Explotaron los tubos de ensayo.
2: Trae un técnico de mucha experiencia, de mucho recorrido, claro, polémico y todo aquello que ya sabemos que es Mourinho, pero es un hombre que impone autoridad, que tiene conocimiento, que hace valer el orden, que era lo que había perdido el equipo del Real Madrid. El Real Madrid con Xavi Alonso y con Arbeloa fue un desorden absoluto. Entonces se sobrepusieron los egos, hubo la soberbia de uno, de otro, jugadores que no se comunicaban, que no se hablaban entre sí. Y ahora viene Mourinho y corta absolutamente ese ambiente nefasto que fue precisamente uno de los factores que llevó a que ese Real Madrid no tuviera éxito. Porque hubo egoísmo, porque en la cancha se reflejaba. Y si era en la cancha, imagínense afuera también, en el vestuario. Entonces Mourinho impone orden, impone autoridad, llega con el conocimiento, más madurez incluso si se le quiere aportar otra cosa, porque es un hombre mucho más maduro, que ya sabe exactamente qué puede tener en contra del Real Madrid, conoce perfectamente el ambiente, conoce perfectamente la ciudad, conoce todo el entorno, conoce el periodismo. Usted hablaba ahora que ya no hay periodistas tan bajo la sindéresis que debería tener un periodista, sino que hay periodistas cargados para un lado y para el otro. Eso lo sabemos que también ocurre en España. Creo que con eso también Mourinho ya sabe quién sí y quién no. Entonces yo creo que sí se gana mucho con Mourinho. Que se gana mucho con Mourinho. Lo que se pierde es muy poco, sobre todo por aquello de la polémica, la controversia que genera Mourinho. Y seguramente que habrá pedido mayor autoridad para que el Real Madrid, en todo lo que corresponda a lo deportivo, sea para él y no que tenga que someterse a de pronto que lo que opine Florentino Pérez o lo que opine el gerente deportivo o cualquier otro elemento que haga parte de la dirección del equipo merengue. Entonces yo sí creo que es muy positivo para el Real Madrid. ¿Quién puede venir ahora? Obviamente que Mourinho va a pedir refuerzos, que no se va a quedar con este plantel, que tiene que necesariamente cambiar varias cosas, varias piezas en el Real Madrid, empezando por defensa. Arquero puede tener, defensa necesita. Medio campo yo creo que necesita un elemento que piense, que tenga la sapiencia, si es que buscamos todavía al tradicional 10, que está muy escaso, por cierto. Y después arriba, también me parece que falta un elemento que pueda acompañar más. En resumen,
1: le doy el nombre.
2: Sí,
1: Michel
2: Olise.
1: Michel Olise, que la rompió en el partido de ayer con Francia, va a ser el que va a completar el ataque donde va a seguir jugando Kylian Mbappé y Vinicius, porque al paquete de Mastantuono se lo quieren dar a Chacarita, a Talleres, al que lo quiera agarrar. Bueno, nos metemos en el otro que participó de esto y que creo que ganó notoriedad, como bien decía Omar, y que seguramente va a tener chance en el 2030 por lo menos de presentarse. Enrique Riquelme habla aquí. Adelante.
4: Florentino Pérez, porque ha conseguido la victoria esta noche. Pero también le quiero agradecer que a todos
1: súbale un poquito
4: del Real Madrid que han escuchado, saben de la importancia de votar después de 20 años, de haber podido a nuestra principal línea roja de estar en contra de la venta del club. Lo han escuchado y han hablado muy claro. Sabemos que el Real Madrid no se vende y el Real Madrid y sus socios han podido hablar y lo han demostrado también en las urnas. Es una gran victoria también para esta candidatura de que en tan poco tiempo hemos podido presentar una candidatura seria como prometimos, profesional y ilusionante. Por lo tanto, esto para nosotros no es el final, esto es el principio. El Real Madrid no va a volver a estar 20 años sin más elecciones. Nos sentimos ahora en la obligación y en la responsabilidad de tomar la voz de todos esos socios y esos madridistas que en tan poco tiempo nos han dado la oportunidad de valorar nuestra candidatura. Y tenemos la obligación también de seguir adelante. Hemos parado la venta del club.
1: Bien, hasta ahí la palabra de Enrique Riquelme. Hemos parado la venta del Real Madrid. Antes de cambiar de tema, mi querido Omar, ¿acabamos de escuchar al próximo presidente del Madrid para el 2030 o solamente un candidato más?
2: No se sabe qué pueda pasar de aquí en adelante. Lo cierto es que sí, ha ejercido bastante presión y ha llevado a Florentino Pérez y a toda la gente del Real Madrid a pellizcarse. Y esto va a ser de aquí en adelante de esa manera, porque podemos pensar que Florentino Pérez visto lo que tiene como rival, todavía un elemento que le puede hacer daño, va a querer hacer las cosas mucho mejor y seguramente la inversión va a ser mucho más alta ahí en nuestro generador. Aparecían algunos elementos que podrían llegar al Real Madrid, entre ellos Dumfries y Konaté. Bueno, yo creo que eso va a servir, que lo que ha hecho Riquelme ha sido eso, ejercer presión, mover exactamente a toda la gente para que vean que hay un elemento que le puede hacer contra a Florentino Pérez.
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6: Bueno, cambiamos el ángulo de la información y nos vamos por un momento. Atravesamos el Atlántico, salimos de España y nos metemos en México. Hablábamos del templo sagrado del Bernabéu, vamos a hablar del templo sagrado del Estadio Azteca, por lo menos para los mexicanos. Bueno, es más templo para los argentinos y los brasileños, que ahí ganaron, porque los mexicanos no ganaron nada, pero bueno. Defienden como loco la importancia histórica del estadio y nosotros también, vaya si la tiene. Es el estadio donde juegan las Águilas del América, donde Jardiné la llevó a salir campeón 3 veces, donde prácticamente había gente que hablaba de ponerle un nombre a una tribuna de Jardiné y de hacerle un contrato al mejor estilo en algún momento de Sir Alex Ferguson, que estuvo 20 y pico años dirigiendo al Manchester United. Pero en el fútbol mexicano, en el América, las cosas son mucho más dinámicas. No hay amor eterno, como dice la canción de Juan Gabriel. El amor dura lo que dura sus éxitos. Y cuando pierde, lo echan. Y lo echaron. Terminaron echando a Andrés Jardiné por las diferencias que tuvo con la directiva. Si hubiera sido de alguna manera más contemplativo y lo hubiera errado menos, se trajo 3 brasileños con él y los 3 fracasaron. Y esto le terminó pasando factura. Apoyó a muerte a Henry Martin, un tronco, durante su mejor momento como deportista. Imagínense ahora que está lesionado. Y digo lo mismo de siempre, a la gente no le gusta. Tiene menos goles él como centro delantero que Rogério Ceni como portero, que hizo 105 goles entre São Paulo y la selección brasileña, pateando penales y tiros libres. Esos son la clase de ídolos que a veces eligen. Por eso yo me río cuando me quieren decir que Cuauhtémoc Blanco es más ídolo que Hugo Sánchez. Esa fantasía y esas mentiras que se meten en el corazón y en la cabeza del pueblo. No pasa solamente en México, pasa en otros lados. Todo esto trajo la revolución. Y lo llevó a los directivos, principalmente a Santiago Baños, a pensar en un nuevo entrenador. ¿Cuál fue el nuevo entrenador que se les cruzó por la mente? El mismo que a la Asociación Uruguaya de Fútbol. Se sabe que lo de Bielsa ha sido malo con Uruguay, se sabe que están esperando que termine porque hasta la gente que lo trajo ya no lo quiere ni ver y están esperando a ver cuándo se vuelve de la Copa del Mundo para nombrar un nuevo entrenador. Es sabido de que Guillermo Almada ha sido candidato varias veces, no solamente para la selección uruguaya, sino para la mexicana en su momento, ya no lo va a hacer por el caso Rafa Márquez, pero sí para la selección uruguaya. Venía de descender con el Oviedo, cosa que le dejó Veljko Paunovic en la puerta cuando se fue el técnico de Serbia, que pierde todos los partidos por goleada, el ex Chivas. Y hablábamos con él a su salida Y nos decía, me voy para México unos días, vamos a ver cómo recomponemos el camino. Satisfecho porque he estado en el primer nivel de fútbol mundial, no me fue bien, pero creo que aprendí un montón de cosas. Un hombre de una gran disciplina, un gran profesional, de un gran conocimiento futbolístico, agresivo a la hora de salir a buscar los partidos, le gusta presionar en todas las canchas y Guillermo Almada terminó siendo el elegido. Habían algunas cosas que arreglar. Nosotros supimos desde el primer momento, y perdón a todos los colegas que me llamaron, de que Almada estaba conversando con el América. Pero además de trabajar como comunicador, tenemos la obligación de serle fiel a los amigos. Y cuando un amigo le confía algo al amigo, no se lo está confiando al hombre de prensa y usted no tiene por qué hacerlo ver. Por eso yo me entero siempre de lo que está pasando, no solo con la vida deportiva de Almada, con la de Miguel Herrera, con la de el mismo Diego Alonso, que en cualquier momento empieza a dirigir en la Argentina, porque sabemos guardar el secreto como amigos y cuando, porque ¿qué pasa? No es por proteger al amigo y dejar de ser un profesional. Uno no puede tirar cosas que después van a decir, sí, habló Leo y que es amigo de Miguel Herrera y es amigo de Almada y él sabe de lo que está hablando Almada y se, le llega a los oídos de Baños y le va a decir, Guille, dejate de divulgar lo que estamos hablando. Le termino jodiendo la carrera y yo no estoy para eso. Por vivir de la primicia. Usted sabe que yo nunca levanté el cartel de la primicia. Yo siempre levanté el cartel del análisis táctico, de la emoción en el juego y del amor por el mismo. Yo no corro detrás de la primicia ni de los seguidores. Es más, pongo un Twitter cada 40 años, gracias a los que me siguen igual. Pero supimos desde un principio. Y también supimos que una de las grandes trabas era la cláusula que Almada siempre pone. El América no le iba a firmar a Almada con la cláusula de si te viene a buscar Uruguay te vas, porque iba a durar 2 veces. Entonces yo le dije al amigo, digo, tranquilo, agarrá en América, sacalo campeón. El primer año Uruguay no va a jugar nada, porque ya lo dijeron los dirigentes de Uruguay, la selección va a tener un año sabático, ganalo todo con el América y después seguramente si pedís para irte te van a dejar ir muy contentos y agradecidos. Ojalá que le pase esto a Guillermo Almada. Mi querido Omar Orlando Salazar, lo invito a
7: Soy
6: escuchar
7: yo.
6: un anuncio que hace un colega de lo que dijo el América sobre la llegada de Almada. Suerte el anuncio de prensa y después Omar me va a decir si es el técnico ideal, si está a la altura del desafío o si lo van a sacar muy prontito de las Águilas. Adelante, muchachos.
8: América ya no tiene que esperar más para conocer a su nuevo entrenador de cara a la próxima Leagues Cup y el Apertura 2026, pues ha presentado oficialmente a Guillermo Almada como su nuevo estratega. A través de sus redes sociales oficiales, las Águilas anunciaron a su nuevo entrenador.
9: El Club América anuncia la incorporación de Guillermo Almada como director técnico de las Águilas, quien se estará presentando en los próximos días en el Nido de Coapa para reunirse con los jugadores y directiva de cara a la preparación del torneo Apertura 2026.
8: Escribió el Club América en sus redes sociales. El uruguayo llega luego de entrenar en la Liga al Real Oviedo, propiedad de Grupo Pachuca, donde no logró salvarlos del descenso. Anterior a este reto, Almada entrenó al Valladolid en la segunda división española. Guillermo Almada culminó su estancia en el Real Oviedo con 22 partidos dirigidos, de los cuales ganó 4, empató 7 y perdió 11. Con el Valladolid consiguió mejorar sus números, ya que en 19 partidos ganó 6, empató 6 y perdió 7. El estratega tuvo mejor momento con el Pachuca, precisamente en el fútbol mexicano, pues consiguió levantar el trofeo de la Apertura 2022, la CONCACAF Champions Cup, la Copa Interamericana y la Copa Challenger, compitiendo por la Copa Intercontinental. Guillermo Almada tendrá que superar una vara muy alta, pues su predecesor brasileño dejó un legado de 6 títulos con las Águilas del América, destacando el tricampeonato de la Liga MX. El estratega tendrá la misión de levantar el título de la CONCACAF
6: bueno,
8: Champions
6: ahí
8: Cup
6: nomás, en el
8: con los de
6: informe de
8: Coapa.
6: prensa,
8: Un
6: gracias a
8: título.
6: los muchachos por eso. Y 6 títulos levantó, nada más ni nada menos que Andrés Jardiné. ¿Es Guillermo Almada el hombre apropiado? No para hacerlo olvidar, porque no lo va a hacer olvidar nadie. No va a ganar nadie más que Jardiné. Pero por lo menos para disimular esta pequeña crisis donde los directivos también se equivocaron contratando, enderezar el barco y ya en el próximo campeonato pelear por el título, Omar.
7: Lo primero que tengo que decirles es que me parece que Jardine se metió en el corazón de la afición, está en la historia, no como el mejor técnico de la institución a lo largo de todos los años, pero sí como
6: Ah,
7: uno de
6: para
7: los
6: mí
7: hombres
6: sí.
7: que más nos ha entregado, ¿sí? No, porque yo puedo poner incluso técnicos que ganaron algo, pero no tanto como si lo ha ganado Jardine. Por ejemplo, Miguel Herrera Yo creo que le pertenece
6: mucho. Vamos, Miguel Herrera, pero para mí el que más gana es el que más sabe.
7: No, pero bueno, en todo caso lo de Almada, sí me parece que es el técnico elegido, apropiado. ¿Por qué razón? Porque miramos exactamente cuál es el propósito de la gente directiva de la América. Lo que quiere América, lo que quieren sus directivos es que se trabaje con la cantera, con las fuerzas básicas, que ya lo habíamos dicho en el anterior espacio, que la gente lo sabe por demás.
6: Bueno, lo hizo con Pachuca de manera excelente, ¿no?
7: Claro, y que fue esa la razón por la que se fue Jardín, porque Jardín, al momento en que le dice, bueno, aquí en adelante no habrá mayores contrataciones, si acaso uno, y trabajaremos con las fuerzas básicas, a lo cual dice el técnico, yo no estoy para esa. Entonces, buscan a Almada, y Almada es el técnico ideal para eso, para trabajar con la cantera. ¿Por qué? En Pachuca, y me puse, como dicen las señoras, me puse a rebujar en el baúl de los recuerdos, a buscar por todo. Almada en el Pachuca sacó 16 jugadores, los puso en la formación titular. 16 jugadores, de pronto unos con más éxito que otros, pero trabajó con las fuerzas básicas. Usted y yo que conocemos al equipo de Pachuca y que tantas veces fuimos a territorio de Hidalgo, sabemos que allí básicamente se busca eso, que se le dé la posibilidad, la oportunidad al nuevo talento. ¿Y cuántos no aparecieron de ese Pachuca? Pues fueron 16 elementos los que sacó a la formación titular en la suma de sus años el señor Almada. No lo pudo hacer en el Oviedo por una razón muy simple, porque cuando llega, llega ya prácticamente a mitad de camino de la temporada. Entonces era muy difícil, y además con la espada de Damocles encima, porque si no descendían, al final descendieron, claro, pero había que buscar trabajar con lo mejor para salvar el pellejo. No se pudo. Entonces era muy complicado buscar la cantera o las fuerzas básicas. Pero sí lo hizo en el Pachuca. Lo hizo en el Pachuca, y yo creo que ese es un elemento para tener en cuenta. Uno. Dos, porque obviamente conoce el ambiente del fútbol mexicano. Sí, yo creo que exactamente le puede pasar lo que mencionábamos de Mourinho. Conoce ya distintas líneas, distintos estamentos, el ambiente. Sabe que además América es un equipo de reconocimiento, de prestigio. Entonces, todo se junta. Se junta un hombre que sabe, un hombre que busca la cantera y un hombre que está para trabajar y darle éxito a la América. Yo le auguro a Almada muchos éxitos. Y claro, de pronto se demoró la contratación por afinar aquellos detalles de que si me llaman de la selección de Uruguay, entonces pues me tendría que ir, porque ese es un deseo que todos los técnicos querrán seguramente, y mucho más Almada.
6: Perfecto, pues yo se lo resolví fácil. Le digo, Guille, en un año ganás todo con el América y te vas por la puerta grande, porque sí, yo creo que hay pocos tipos con las condiciones de Almada para poder llevar no solo la América, sino la selección uruguaya al lugar que jamás debió haber abandonado. Bueno, mucha suerte para Guille, seguramente lo tendremos muy pronto por aquí en nuestro programa para hablar, como decimos, a cara descubierta, de lo que sueña, de lo que piensa de este vuelo de las águilas. 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

0: Unánimo Deportes presenta. ¿Sabía usted que no se sabe a ciencia cierta cuánto dinero ganó George Foreman vendiendo parrillas para asar? Pero algunos aseguran que la compañía Salton Inc., fabricante de las parrillas, le pagó 138 millones por usar solo su nombre. Además, recibía 40% de las ganancias de cada parrilla vendida. Dicen que llegó a ganar 4 millones y medio de dólares al mes. El 6 de marzo de 1976, a la edad de 17 años, con la asistencia de la mayoría de sus compañeros de escuela, Wilfredo Benítez ganó el primero de los 3 títulos mundiales en su carrera. El puertorriqueño, nacido en los Estados Unidos, fue el púgil más competente y agresivo del boxeo latinoamericano en su época. El equipo que más veces ha disputado un mundial es la selección de Brasil, con 20 participaciones. En segundo lugar se encuentran Alemania e Italia con 18, seguidos por Argentina con 16. 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
1: Hola, este es Al Tiro Libre, un podcast de Unánimo Deportes. 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Tres temas los vamos a invitar en el día de hoy a que los pongamos sobre la mesa de debate, de análisis, de polémica, si es necesario, aunque la idea no es tanto polemizar, es más cómodo debatir dentro de unos términos mucho más civilizados y sensibles. El primero, porque hay que alejarnos un poquitito en estas épocas de campeonato del mundo, alejémonos de las elecciones porque la América se nos está poniendo desde México en plan noticia, y primero fue la salida de Jardine y ahora la llegada ya anunciada pero confirmada en las últimas horas de Guillermo Almada como director técnico del equipo del América. Ya hubo anuncio oficial y lo de Almada es un motivo de análisis por la forma de ser del director técnico, por los métodos, por los éxitos que ha tenido, por los logros que ha alcanzado y por lo que puede ser con el buzo, en esta vez no es la camiseta, sino el buzo o el pullover que se va a colocar del América en esta ocasión. Y lo vamos a analizar con Elizabeth Patiño. El segundo tema que vamos a tocar en el día de hoy es la selección mexicana y la realidad en cómo llega después de un fin de pretemporada, llamémoslo de alguna manera, previo al campeonato del mundo, teóricamente exitoso porque no hubo contrastes, se anotaron goles, se recibieron pocos y pareciera que eso es viento en la camisa para el equipo mexicano antes de su aparición en escena la mitad de esta semana, el día jueves, cuando se inaugure el Campeonato del Mundo, frente a la selección de Sudáfrica en el Estadio Azteca. Y el tercer tema va a ser crónica de un suceso anunciado por las selecciones del Real Madrid, parafraseando a García Márquez en el título, el resultado de las elecciones que además a mi óptica, no sé si Eli o ustedes estarán de acuerdo conmigo, hubo más nivel de abstención. Siempre nos dijeron que eran 100,000 socios con capacidad de votar, pero que 70,000 tienen el derecho, 74,000 tenían el derecho de llegar a las urnas. Florentino ganó con muy pocos relativamente votos, ganó 23,000 y algo de votos contra 11,000 y algo. Ahora les vamos a dar el dato exacto de los sufragios, o sea, hubo muy por debajo de la capacidad de elección, es decir, no sé si hubo desgreño por parte de los socios o simplemente no llamó la atención, que es casi lo mismo a la hora de querer votar por Florentino o por la cara nueva de Riquelme. Pero bueno, con base en estos tres temas nos vamos a la cancha de Al Tiro Libre. Doña Elizabeth Patiño, Guillermo Almada, usted lo conoce más de cerca, lo tuvo ahí en Pachuca, es un hombre que ha tenido objetivos y ha alcanzado logros y metas. ¿Es el técnico para el América? ¿Es un reto muy grande para América? ¿Es un reto muy grande para él? Bueno, estoy haciendo muchas preguntas, Eliu. ¿Cómo estás y bienvenida? ¿Pero sí es el hombre para el América? Porque a mí me quedan dudas por carácter, no por capacidad, ni por condición, ni por objetivos, ni por metodología. El carácter, sobre todo porque manejar esos figurones de América es diferente a manejar los chicos de Pachuca, ¿no?
2: Sí, ¿cómo está, Ricardo? Saludos a la gente que ya nos escucha en el podcast y que recuerden, bueno, que tenemos esta versión especial con la cobertura de la Copa del Mundo. Hablando de lo que sucede con América, bueno, crónicas, denuncias anunciados, este igual ya tenía varios días, ¿no?, sonando, pero apenas se hace oficial. Guillermo Almada, creo que en cuanto a formas, en cuanto a métodos, en cuanto a conocimiento, tenemos muy poco que cuestionarle, ¿no? O no cuestionarle a nosotros directamente, sino cuestionar si va a funcionar o no va a funcionar este proyecto. Pero todos se van y tenemos que hablar de eso, del carácter de Guillermo Almada. Porque una, y esto hay que dejarlo claro, más allá de que sean o no tiburones, porque si realmente ves el plantel de la América, pues parece un plantel que no tiene personajes tan difícil de llevar. Pero no es lo mismo y con respeto a los otros clubes, pero nunca va a ser lo mismo dirigir a Pachuca, Santos o al que me pongan que dirigir al América, ¿no? En la Liga Mexicana. Siempre tiene un grado distinto de responsabilidad, de señalamiento, de persecución. Todo lo bueno se magnifica y lo malo se hace aún más grande. Entonces, eso, Guillermo Almada, no te digo que no esté preparado. Me parece un tipo que le interesa poco o nada lo que pueda generarse alrededor. Le vale. Pero la presión, la constante presión, la persecución, el cuestionamiento, esas son cosas con las que no está acostumbrado a vivir en el día a día Guillermo Almada, como sí le va a pasar en el América. En su más reciente club, en España, que lamentablemente perdió la categoría, el Real Oviedo, también había hasta cierto punto un poco de persecución, un poco de señalamiento, pero la historia era distinta, ahí estabas buscando la permanencia. A mí es lo único que me hace dudar si Guillermo Almada está listo para cargar esa presión mediática al hombro y no explotar. Porque tienes que ser también un tipo inteligente, ¿no? Cómo llevar a la prensa.
1: Él es de carácter explosivo, ¿verdad?
2: Él es explosivo.
1: Él explota muy fácil.
2: Ahora, lo que yo tenía cercano acá, me refiero a lo que yo podía ver con Jesús Martínez, sí era un carácter fuerte, ya después Armando Martínez, pero se presta a platicar. O sea, ok, podemos hablar, podemos tener este diálogo, ¿sabes qué? Yo no estoy de acuerdo con esto, y con esto sí, etcétera. Pero es que, Ricardo, el América es algo distinto. El América ya es una presión distinta. En el América, yo no creo que Emilio Azcárraga se acerque a platicar de fútbol con Guillermo Almada. No lo creo. Pero también ahí tener la figura de Santiago Baños va a ser muy distinto la relación que pueda llegar a haber tenido Santiago Baños con Jardine a la
1: pero
2: que
1: Santiago
2: pueda llegar
1: Baños
2: a tener con Guillermo
1: queda,
2: Almada.
1: Santiago
2: Tengo entendido
1: Baños
2: que sí, ¿no?
1: Porque lo que trascendió, no sé si serán serias las noticias o no, a mí me pasó exactamente lo mismo este fin de semana. Vi noticias que dicen, se va Santiago del América, es decir, sigue la limpia. A ver, yo sé que el América todavía no ha hecho oficial nada, pero empieza a haber una incertidumbre alrededor de la continuidad o no, a ver si el proyecto, a quién tiene como que lo de Reverter, que es la cabeza visible ahora sí. Del equipo. No sé si eso maneje, manipule, genere, logre cambios, qué sé yo. Para mí, la administración Baños, muy cuestionada por el aficionado de a pie, quizá influido por los liderazgos de opinión, Eli. Pero si miras los resultados de Santiago Baños, los resultados son buenos.
2: Sí, es cierto. A ver, tuvo sus buenas y sus malas, ¿no? Realmente lo del último semestre, que por supuesto ha sido cuestionado, pero que sabemos que estos refuerzos, sobre todo hablando de los brasileños, el que lo eligió fue André Jardine. Entonces no podemos hablar de un mal trabajo, de una mala selección de futbolistas, porque al final Santiago Baños le trajo a André Jardine lo que el técnico en ese momento le pedía. Por eso esta contraparte, ¿no? Jardine, que creo que era un tipo muy tranquilo, él se esperó, de a poco le fueron trayendo algunos refuerzos, en este último semestre no funcionaron. Ahora hay que ver con Almada qué posibilidades le dan y cómo puede armar a un buen grupo, ¿no? De futbolistas. Creo que América sí necesitaba una reestructuración en cada una de sus líneas. Y a partir de ahí, Ricardo, a mí me agrada, por ejemplo, ¿no? Chivas de Milito, qué va a pasar con Almeida y Rayados. Es una incógnita, pero hoy me motiva. Y saber que Guillermo Almada va a dirigir al América me motiva a pensar que va a ser un equipo que va a ser atractivo de ver jugar. Sí, y sí, después, sí, de ¿qué vendrá? La exigencia, ¿no? Los resultados, porque en el América, bueno, se exige de manera distinta. Ahí no es pues un proyecto de fuerzas básicas a mediano plazo, no. Es una historia completamente diferente. Es llegar y ganar.
1: Ahora, hay dos perfiles para analizar lo de Guillermo Almada. El perfil a donde llega con el equipo hecho, un equipo establecido como el América, que seguramente tendrá retoques ahora, producto de toda esta reestructuración que se hace sin botar la plata, porque la nueva administración de América, poniéndose entre paréntesis, quiere manejar todo con equilibrio financiero, porque la inversión del dinero que llegó no es inversión para botar el dinero, es para eso, para hacer que el dinero crezca. Entonces, es invertir el dinero, no botar el dinero. O sea que ya, y por eso está la llegada de Reverter ahí como cabeza visible, puesto por tanto el grupo de el grupo inversor como el América. Es una persona que se consensúa en ellos. Pero a ver, volvamos a la cancha con lo de Almada. Almada tiene esos dos perfiles. Uno de los dos se acomoda al plantel que tiene el América o empieza a trabajar algo que para mí sería lindísimo, aunque eso va a requerir más del largo plazo. Es un tipo especializado en formador, en ser formador de jugadores, en ir a otear y mirar las fuerzas básicas y empezar a promocionar jugadores. Eso quizá convierta al América en un equipo que pueda catapultar a la primera línea de a poco jugadores interesantes de las divisiones inferiores. La pregunta de Eli es, ¿América tiene la paciencia? ¿Es el equipo ideal para que esto suceda? ¿O América es como el guardada proporción el Real Madrid? El Real Madrid no está para esperas. El Real Madrid y el América están para hacer ya. Entonces, ese proceso de recurrir a los chicos, a la cantera, a la promoción, lo aguantó el Barcelona y ha sido un poco el Barcelona porque su historia lo ha formado así y porque la necesidad económica los obligó. Le salió súper bien, afortunadamente, al Barcelona. ¿El América puede o Almada puede? Almada es para ese tipo de jugadores es perfecto, pero el América le tendrá la paciencia, el aficionado, la directiva, el entorno América para que esto prospere como proyecto bajo esa premisa, o es un director técnico que tiene que llegar a producir resultados, resultados, resultados, ya, puntos arriba, tabla y listo, y que juegue bien el equipo, aparte de eso, ¿no? Porque todas esas exigencias están dentro del marco relacionado con los objetivos de América.
2: Es que, Ricardo, si no hay, a ver, yo no creo que haya paciencia, eso sí, definitivamente no. Van a exigir resultados pronto, porque el América es así y debes de entender a dónde llegas, ¿no? Y yo creo que Guillermo Almada, con todo el conocimiento que tiene, sabe que lo puede conseguir. Eso lleva un poco de tiempo, o mucho, dependiendo la materia prima que tengas, ¿no? Pero sí considero que si eligieron a Guillermo Almada, piensan en potenciar a tu gente de cantera. Porque si no, como que la ecuación no funcionaría mucho, ¿no? O sea, ¿qué necesitamos? Tal vez vamos a tener pocas incorporaciones, analizar muy bien lo que necesitemos y después ver que el Pato Salas, que Dagoberto, que va a venir de una lesión. Bueno, pues es gente que le va a dar paso Guillermo Almada. Eric Sánchez, por ejemplo, un futbolista que ya conoce, ¿no? Y sabe perfectamente Eric Sánchez lo que le va a pedir. El mismo Kevin es un jugador que ya conoce. O sea, me refiero que ese trabajo o la forma de la metodología, la forma, la intensidad, la exigencia, son futbolistas que ya entienden lo que les va a pedir Guillermo Almada. Y después, Ricardo, cuando hablamos de necesidades, ¿qué necesitaba este equipo? Necesita un central, necesita un lateral por izquierda, porque pues, lamentablemente Borja se lesiona, entonces necesitas un jugador que esté en esa posición. Creo que te hace falta, obviamente, un killer, un hombre de gol, que ya no va a ser Henry, y probablemente algún extremo, ¿no? Ya sea por derecha o por izquierda, pero ese tipo que en el desequilibrio te pueda generar, porque es lo que le gusta a Guillermo Almada. Gente que vaya, gente que tenga la pelota, que busque línea de fondo, que si son habilidosos, a ver, no te limita, ve e inténtalo. Y si te equivocas, bueno, vas a tener que regresar y recuperar la pelota, pero inténtalo. Ese es más o menos el modelo de Guillermo Almada. Por momentos con Pachuca jugó 4-2-3-1, también recurrió mucho al 4-3-3. O sea, hablando del trabajo que conocemos del entrenador, ¿no? Ya después por eso te decía, ¿cuánto dinero y qué opciones le va a dar el América para armar este equipo? Y no sé si coincidas conmigo o falte algo más, o dices, bueno, ya con lo que tengan y así vamos a trabajar. Me parecería hoy mucha exigencia para tan poco nivel de plantel, ¿no?
1: ¿Se mejora con Almada o es un riesgo tener Almada? Es decir, es una pregunta que nos plantea la producción. Yo, si me lo preguntan a mí, digo que se mejora desde el perfil futbolístico. Ojo, no hablo con respecto de Jardín. Mejorar a Jardín es muy complicado, así de fácil. porque Jardín desde lo táctico era un camaleón, ¿no? Nunca supimos si era un técnico de ataque, si era un técnico para saber defenderse, era un técnico mixto en sus posturas, porque tuvo siempre diferentes posturas en América. El América nunca tuvo un estilo absolutamente definido con Jardín. Por eso quizá usé el término medio exótico de camaleónico. Era una manera distinta de ver capa. Creo que eso es capacidad del técnico. Hacer cambiar su equipo con base en el trabajo de la semana, tanto como para no, que no supimos o no sabíamos, y los rivales no entendían a veces a qué iba, con qué iba a aparecer el América. Porque del América uno esperaba que ganara, así, a secas, triunfo. Las formas de llegar al triunfo de Jardín fueron varias, pero varias. Es decir, no había una sola. Había muchas maneras o varias maneras de poder plantear el equipo. Entonces, superar a Jardín desde ese punto no va a ser fácil. ¿Hay nivel de riesgo? Sí, yo creo que sí. Porque yo no conozco la, y de pronto estoy equivocado y de pronto estoy prejuzgando, Eli. Almada, yo no lo conozco en un equipo grande. Yo no sé, en Uruguay no estuvo nunca en un equipo, en Peñarol, no creo que haya estado, no
2: en
1: sé.
2: En Ecuador. Y además en Ecuador también fue campeón, si mi memoria no me falla.
1: Es que, no, hace equipos campeones, eso es la gran virtud. Él hace equipos campeones. Pero es que una cosa es construir desde abajo con equipos que son maleables. Es decir, yo digo, hay equipos en el mundo que tienen un sello ya establecido, que son equipos grandes por naturaleza, que llegar a dirigirlos es muy complicado, Eli. Dábamos el ejemplo Madrid, Barcelona en España, el Atlético inclusive, el Bayern Múnich en Alemania, el Paris Saint-Germain en Francia.
2: Sí, hay equipos que pesan.
1: Equipos de tronío. Sí. Vayamos con más, bajemos un poquito el perfil. River Boca en la Argentina, Cruzeiro, Botafogo, Palmeiras en Brasil. Más bajo todo el nivel, vamos, dirigir a Millonarios, Nacional, Junior en Colombia. Son equipos de peso, que es diferente a llegar a dirigir equipos de diferente. Eso es lo que yo veo de Almada, es un técnico súper brillante, súper capaz, que ha tomado proyectos y hace esos proyectos campeones. No conozco el Almada del perfil de equipo grande y de pronto nos sorprende y logra un objetivo y un éxito impresionante. Ojalá. Por el bien de América.
2: Puede ser. Mira, en este aspecto es un gran reto para Guillermo Almada. Un gran reto. Está en un equipo grande, en un equipo que te va a exigir y en un equipo que todos los reflectores van a estar encima de ti. Me parece que en su carrera hasta el momento no ha tenido un equipo con esa importancia mediática como va a ser hoy dirigir al América. Capacidad la tiene. Ojito que mejorar lo de Jardine sería ser 4 veces campeón en la Liga Mexicana, ¿no? O por lo menos un tricampeonato, y eso se ve complicado. Creo que es un técnico que tiene la experiencia, la capacidad. América va a ser un equipo identificable, un equipo que anime y un equipo que juegue bien. Y un equipo ultra de ataque, va a ser ofensivo. Difícilmente ves un equipo de Guillermo Almada defenderse, ¿no? Y cuando lo ha intentado habitualmente no le iba bien. Entonces eso es una realidad, eso es lo que seguramente va a pasar. Lo otro es la presión mediática, cómo la va a llevar Guillermo Almada, y lo más importante, si le vas a dar a los jugadores que se necesiten para que Guillermo Almada pueda llevar a un equipo que no solamente, a ver, puedes jugar lindo, pero después en la calidad individual te van a poder sacar los partidos si no tienes un equipo altamente competitivo, ¿no? Tienes que estar al nivel del actual campeón, que es Cruz Azul, a nivel de Toluca, a nivel de Tigres, a nivel de Rayados, a nivel de Chivas. Quiero ver si este América tiene el presupuesto, la capacidad de elección de jugadores, porque como director técnico, para mí, Ricardo, tienen a uno de los mejores, ¿eh? Entonces, dependerá mucho también de la directiva, el cómo lo apoye. Y también en el tema de Guillermo Almada, es que no va a cambiar su forma, pero en algún momento debes de ceder un poco de, yo sé que es el América y no puedes andar por la vida, tal vez enojándote con todos los que te cuestionen, ¿no? Porque pues también eso lo va a desgastar demasiado. Y Almada sí es muy de mecha corta y lo vimos. Es que no solamente es de pronto en la conferencia llega tal vez con fastidio, pero ¿cuántas veces no hubo imágenes de sus broncas con Idrissi, ¿no? Porque le pedía, pierdes la pelota, baja y recupérala. Idrissi no lo hacía, te vas de la cancha. Entonces, ese tipo de cosas son difíciles para Guillermo Almada de manejarlas. Si logra convencer al jugador, este América, como las Águilas, va a volar, Ricardo. Entonces,
1: la pregunta a plantear es, ¿no está corriendo un riesgo o el reto no es de Almada? El reto es de quienes lo eligieron.
2: Sí.
1: Así de fácil. Es decir, el reto, Almada llega y él como profesional, aquí estoy, este soy yo. Eso está como el cuento de la niña, ¿para qué me invitan si saben cómo soy?
2: Totalmente, ¿no?
1: Sí, de acuerdo.
2: Si ya saben cómo soy, ¿para qué me invitan? O sea, por eso te digo, todo el escenario de la personalidad de Almada no es algo oculto. Lo veíamos en los partidos, no lo sé yo porque vivo en Pachuca, no. Lo sabe el mundo porque Guillermo Almada es un tipo así, de mecha corta, que se calienta rápido, que te va a exigir, que te la va a mentar si eres jugador desde el segundo uno hasta el término del partido. Si eso lo puede soportar el América como grupo y tiene la calidad de jugadores, Ricardo, América le va a ir muy bien. Ya después es futurear demasiado. Que sea mejor que lo que hizo Jardine, esos zapatos van a ser muy difíciles de llenar, porque un tricampeonato nadie más lo ha conseguido en el fútbol mexicano.
1: La apuesta de América, creo yo, es vamos a jugar bien al fútbol, bien desde el sentido estético, es decir, lo que nosotros quizá en este término a veces peyorativo llamamos bonito. Vamos a jugar atractivo al fútbol, vamos a enamorar al aficionado del América con fútbol de ataque, con fútbol ofensivo, con esa propuesta que es muy valiosa de Almada. Es que es lo que más atractivo tiene de Almada, la propuesta de fútbol, cómo hace jugar a sus equipos. Es que aquí no estamos, para que nos entiendan, cuestionando a Almada, estamos cuestionando que en las piezas del puzzle encajen. Porque Almada tiene su capacidad, su característica, su manera de ser, su virtud de ver el fútbol desde un ángulo exquisito y de ataque. Ahora, ese puzzle encaja con las exigencias de América, con la historia de América, con el estilo América, con el entorno América, porque el entorno América es bien denso y a veces se pone medio incómodo. Entonces, si logran encajar, lo que dice Eli, Águilas, vuelen, pero esperemos que no haya choque. Simplemente lo planteamos para que ustedes también contesten y nos digan lo que estamos poniendo aquí sobre la mesa para poder discutir la historia de este América en el inmediato futuro. Almada tiene un reto él, América tiene un reto por haberlo elegido y el aficionado quizá es el que puede salir ganando. Si se va a ver eso así, perfecto.
2: Eso sería la mejor noticia, ¿no? Y que pase. Tiene un gran cuerpo técnico, el profe Rubens Valenzuela, que igual lo conocemos bien. Los preparadores físicos uruguayos son garantía. Y quien diga que no, que venga y me lo diga acá al podcast, porque la realidad es que son muy buenos. El profe Rubens tiene mucha experiencia, tiene toda la confianza de Guillermo Almada. Físicamente trae muy bien a los equipos, entonces que necesita ir de la mano, ¿no? O sea, esto no es cosa menor, ¿por qué lo estoy mencionando? Para lo que le gusta a Guillermo Almada, con ese nivel de intensidad y de presión, necesitas un equipo que físicamente esté impecable. Entonces, Ricardo, todo va a ir de acuerdo a lo que América le pueda facilitar en cuanto a jugadores, y créeme que si le refuerzan tres posiciones muy específicas, y de pronto él seguro va a estar en cantera y no va a ser el Pato Salas y va a ser Dagoberto. Te lo aseguro que van a ser 4 o 5 jugadores y Guillermo Almada va a hacer que esos muchachos jueguen bien. Y por ahí hasta le quitan el puesto a alguno que debería ser titular. Entonces, eso claro, va a pasar. Esperemos que no sea en mucho tiempo, ¿no? Porque en el América no hay paciencia.
1: De acuerdo, ese es el único quizá problema en el cortoplacismo con el que América exige resultados y obviamente bajo esa premisa va a tener que trabajar, con toda esa presión va a tener que trabajar un técnico como Guillermo Almada. Ahora, él es bueno para la presión. Si hay alguien que conocemos que quizá por ese mismo carácter recio y fuerte que tiene, sabe manejar la presión, es el técnico uruguayo que recientemente ha sido nombrado director del América. Nos queda únicamente esperar buenos resultados desde lo futbolístico, un espectáculo más atractivo el equipo, unas formas interesantes para mirar al frente, ir a buscar el gol y el resultado, y obviamente con base en eso edificar una América que sea mucho mejor de lo de hasta ahora. Primer tema que se nos fue, recuerden, este es Al Tiro Libre, un podcast de Unánimo Deportes.
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1: Regresamos con el tema más de moda. Pongámonos como los teléfonos nos enseñaron a usar una terminología nueva, ¿no? Los teléfonos inteligentes. El modo avión, ahora pongámonos en modo mundial. Entonces, en el modo mundial tenemos que empezar a mirar hacia este inmediato futuro en el día 11, el día jueves, que es cuando se hace correr el balón del Campeonato del Mundo con México en escena frente a la selección de Sudáfrica. Una selección de Sudáfrica que pasó duras y maduras en un tema administrativo de visados y de traslados, pero que lo logró superar al final de cuentas. Y que quizá, nunca lo dije con la intención de decir que había mala fe, porque no lo hay. Pero si hay un equipo que salió beneficiado de eso, es México. Por la explicación fisiológica de los tiempos que se requieren para adaptarse a la altura de una ciudad como la Ciudad de México, y créanme que yo no soy amigo de hablar de los pretextos de altura y de calor y de frío, son parte del fútbol y cada país tiene su naturaleza y uno no puede ir a pasar por encima de eso, pero lo que sí se sabe es que se necesita un tiempo prudente. Y por lo que estuve leyendo ayer, Elizabeth, Sudáfrica entró en la ventana que se llama limbo, porque ni llegó lo suficientemente encima de las 36 horas previas al partido, que eso es lo que se llama en términos de deporte entrada y fuga, que es decir, entra y salen rápido. Entonces el efecto de las diferentes alturas no afecta el tema de los glóbulos rojos en el organismo. Es mucho más confuso, pero no quiero enredarles la vida con eso. Y si lo van a estar, como en el caso del Mundial, varios o muchos días ahí, se requieren más de 14 días de adaptación por el horario biológico del cuerpo día por día a esas alturas. Sudáfrica llegó en un punto en donde ni lo uno ni lo otro, ni los tiempos para adaptación, ni el tiempo de entrada y fuga. Entonces está, lo leí ayer, no es que yo lo haya descubierto, en la que se llama ventana del limbo de adaptación fisiológica a la altura. Entonces, ¿quién provocó todo esto? ¿El visado? ¿La parte burocrática de la entrega de las visas? Y no sé, si Sudáfrica iba a México, no sé por qué México tuvo ese problema. O eran que no, tenían que salir ya con las visas americanas. No entiendo. Pero bueno, para mí es una ventaja que no es premeditada ni de mala fe. No, es coyuntural, absolutamente coyuntural. Y eso le va a servir a México, Eli. México viene, terminó, a mí me gustó el último partido. Y lo hablamos aquí en el último podcast. Ya lo vimos con más estructura futbolística y llega con esa estructura futbolística y ese envión emocional arriba. ¿Tú lo ves de la misma manera para este primer partido? ¿O tienes miedo de sorpresitas?
2: No. Creo que México llega bien. Tiene una racha importante de partidos no perdidos. Que eso al final, y me gusta mucho esta palabra que utilizas, eso es estético, ¿no? Eso es decorativo. La estadística sí es muy linda y qué bueno que se considere. Y hoy hay un montón de aplicaciones, de softwares que te miden estadística. En la cancha después pasa otra historia, ¿no? Porque es así. Qué bueno que tengas la manera de medirlo. Esto que dices, Ricardo, es completamente cierto, es ciencia. El cuerpo se adapta de esa forma. ¿Qué te dicen? Si no tienes tiempo de llegar 15 días antes, llega lo más cercano al momento del partido para que tu cuerpo no reciba tan abruptamente el cambio de altura. Sudáfrica está en Pachuca. Pachuca es un poco más alto que la Ciudad de México. Estaba contando más o menos los días. Para el partido inaugural llegan con 12, o sea, estuvieron muy cerca de estar en ese margen de los días necesarios para que tu cuerpo se adapte completamente. Sudáfrica jugó, iban a jugar el viernes, jugaron el sábado, su último partido amistoso ante Jamaica fue a puerta cerrada, quedaron 1-1, ese fue el resultado. O sea, así es como llega este Sudáfrica para encarar este próximo jueves la inauguración de la Copa del Mundo ante la selección mexicana. Vi un poco del entrenamiento, obviamente no es que seamos fieles seguidores o que cada... Me vi todos los partidos de Sudáfrica, sería una mentirosa total si te lo dijera, ¿no? Pero la realidad es que...
1: Pero yo te hubiera creído.
2: No. Este Sudáfrica ¿Qué tiene? Tiene creo que algunos volantes con buena pegada, lo intentan mucho de media distancia y vi que lo intentaron durante la práctica que pudimos observar. No son tan altos, esto de pronto en el tema físico, ¿no? Es una selección que más o menos estará en el 1.80. No son tan altos, considerando que podrían ser mucho más altos, pero estamos viendo las imágenes de México, ¿no? Chávez, Fidalgo, Mora, pues son Lira, son jugadores medianos, o sea, no son futbolistas bajos. El Piojo no es muy bajo de estatura, pero es muy bajo de peso. Entonces, igual en el tema físico, porque como siempre, ¿no? Los sudafricanos son con masa muscular más o menos parecida a la de Julián Quiñones. Entonces, ahí para que la gente en un tema físico puedas entender que sea uno de los argumentos que utilice Sudáfrica. Me sorprendió, les gusta el trato de pelota, les gusta salir tocando desde atrás. Muchos pueden pensar, como selecciones africanas, van a apostar a las transiciones a la velocidad. Sudáfrica no es así, no es así. Tiene un estilo y una forma distinta. Entonces, eso es a lo que se va a medir México este próximo jueves. Yo también veo ventaja, veo superioridad, veo más idea, veo más trabajo, veo mayor calidad. Pero todo eso, Ricardo, después cuando llegas al rectangulito verde, por la presión, por los nervios, se puede empezar a complicar, ¿no? No tendría que pasar demasiadas complicaciones México ante esta selección de Sudáfrica. Pero justo previo a que grabáramos el podcast, leí algunas cuentas de colegas nuestros diciendo que se podría dar una goleada histórica. Tampoco lo veo así, ¿eh? O sea, no lo veo como que una goleada, porque no hay que perder de vista algo que sí es muy, muy, muy, muy, muy fácil de reconocer de esta selección mexicana. Sí metiste 5 contra Serbia, 2 fueron autogoles. A este México, si hay algo que le duele y que le cuesta, es el tema de definición, ¿no? Y de pronto en el último tercio también le dolió en muchos partidos generar fútbol en ese último tercio. Entonces, pensar que van a golear a Sudáfrica, honestamente yo no lo veo, sí veo mejor a México, veo que cerraron bien, me gustó el partido contra Serbia, pero va a ser un partido donde estás con esta tensión de no la vayamos a regar, no nos vayamos a equivocar, con otras palabras. Entonces, si de pronto todo el escenario sale bien, metes un gol más o menos rápido y Sudáfrica se comienza, el tema físico seguramente va a pasar y empiezan algunas desconcentraciones y México lo sabe aprovechar, bueno, ese sería el escenario ideal. Pero pues esto es desde la palabra. ¿Cuántos partidos de fútbol no has visto donde te imaginas una cosa y pasa algo completamente distinto, ¿no?
1: Sí, el imaginamos el partido con base en lo que tú nos dices que has visto de los entrenamientos de Sudáfrica. Yo imaginaría un partido, a ver, y conociendo al Vasco, tratando de hacer presión alta desde el comienzo, porque si Sudáfrica quiere salir jugando, ahí puede robar balones más cerca del área rival. Presionar rápido tras pérdida. La presión tras pérdida debe ser muy importante para México para no dar ventaja a ese fútbol que nos cuentas que tratan de entrenar. Agotarlos físicamente desde el comienzo. Porque esto que de lo que hablábamos en el comienzo del segmento de las adaptaciones y del tiempo, eso se va a sentir no en el comienzo del partido. Eso se va a sentir después del minuto.
2: Espérate,
1: 50,
2: llegar al
1: 60.
2: Minuto 60. Sí, claro.
1: Sí, exacto. Ay, después de la primera hora es cuando ya las piernas empiezan. Es decir, el cerebro manda una orden y las piernas no obedecen. Es decir, el cerebro sí quiere hacer las cosas, pero la parte física, la respuesta es otra. Obviamente por razones fisiológicas perfectamente entendibles. No estamos inventando nada. Esto todo es ciencia comprobada, ¿no? Está la presión atmosférica, la altura, la generación de glóbulos rojos en el organismo para poder oxigenar más y respirar mejor y correr más. Todo eso es normal, es un metabolismo normal de cualquier ser humano. Lo que pasa es que los niños van y se juegan 5 partidos seguidos a los 13 años porque todo eso de lo que le estamos hablando les sobra. Todavía no tienen contaminación de ningún tipo en el organismo y todavía no sienten el desgaste físico. Y tienen novia a esa edad también, entonces hacen cumplen todas sus funciones.
2: Pueden hacer todo al mismo tiempo. Ahora, traen un grupo, un autobús lleno de aficionados, y tienen este como... Justo ayer lo viví porque hubo un partido de leyendas de Sudáfrica. Aquellos, varios de los que estuvieron en el 2010, jugaron en el Estadio Hidalgo. Hijo. El partido terminó 5-2, me parece, y del lado de México, que más bien parecía un seleccionado de Pachuca, porque estaba el Conejo, porque estaba Luis Ángel Landín, estaba Paul Aguilar, estaba Andrés Chitiva, o sea, muchos que estuvieron en Pachuca, ¿no? Y el que mejor se veía era Pablo Barrera, que hace no mucho pues, seguía jugando en Gallos. Entonces, físicamente claro. Es el que todavía le daba. Juan Carlos Cacho apareció ahí, el Maza Rodríguez, Alfonso Blanco, el Tami. O sea, era más o menos ese el grupo, un grupo que Chitiva, tuvieron que armar.
1: Chitiva sigue viviendo en Pachuca, ¿no? Él es parte de la familia sí. Martínez ahora, ¿no?
2: Sí, sí, sí. Él está dentro del famoso análisis de video que hoy se hace. Y además, Ricardo, he tenido la posibilidad de escucharlo en algunas pláticas. Es súper inteligente, tipazo, divertido y además como que con el chavo tiene mucho feeling. Y pues tú sabes que en Pachuca si algo les gusta es trabajar con gente joven, ¿no? Entonces encaja como anillo al dedo. Pero a lo que voy, traen un gran grupo y tienen como esta forma hasta un ritual y empiezan a tocar los tambores y empiezan todos como a repetir del otro lado estos cánticos. Está, o sea, el ambiente... También Sudáfrica lo va a poner, están muy emocionados, están muy contentos de estar de vuelta en un mundial y estar en México. México entonces, tiene, va a haber color del lado de Sudáfrica.
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3: 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Unánimo Deportes presenta. ¿Sabía usted que Joe Naxhall se convirtió en el jugador más joven en participar en las grandes ligas? Tenía apenas 15 años de edad. Jugó para los Rojos de Cincinnati. Los equipos con más participaciones en una final de mundiales son Alemania 8, Brasil 7. En tercer lugar se encuentran Italia y Argentina con 6 finales cada uno y Francia con 4 finales. El equipo con más partidos disputados en un Mundial es Brasil con 114. En segundo lugar se encuentran Alemania con 112 partidos, seguida por Argentina con 88. Han existido peloteros que han jugado las 9 posiciones posibles de un juego de béisbol. Entre ellos el cubano Bert Campanaris de los Atléticos, para la época era de Kansas City, y el venezolano César Tovar de los Mellizos de Minnesota.
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1: Último tema. Hoy estamos variopintos. Ya hablamos de América.
2: Un poquito de todo.
1: De México. Uh-huh. Ahora tenemos que hablar de la política, pero no de la política que usted imagina, sino de la política electoral que regentó en las últimas horas el destino futuro del Madrid. Hubo elecciones, las convocó Florentino, nos habían hablado de una masa social de 100,000 socios. Los números exactos creo que nuestro productor nos los colocaba aquí en el rundown. Los números exactos fueron, ya les digo, es 21,741 para Florentino y para Riquelme fueron, ¿cuánto? 10,000, 11,000, ya no veo cuántos fueron los votos. Ah, 11,814. 21, 31, 32, 33,500 personas votaron de una masa societaria para votar de 100,000 expresada por el presidente y ratificada de 74,000 y algo de personas que podían votar. O sea, votó menos de la mitad de los socios que podían votar. Para mí, esto en términos de política se hubiera llamado triunfo de la abstención. Sí, no.
2: Pues sí. Sí,
1: de los que se abstuvieron, es un triunfo de la abstención. Pero bueno, no estamos hablando de la política tradicional, sino de la política Madrid Florentino, Madrid Real Madrid. Ganó Florentino. Ahora, Eli, a cumplir lo que prometió, porque él se inventó esto para tener un año más de presidencia, porque le quedaban 3 años y ahora tiene 4. Es decir, él se ganó, fue un año más de presidencia.
2: Un año más. No, y aparte él, también un poco el ego, ¿no? De que yo me voy a poner ahí en la mesa para que... Pero al final, como bien dices, hubo demasiada abstención de los que al final terminan votando. Una noticia que no sorprendió absolutamente a nadie. Esa es una realidad. De hecho, Ricardo, seguramente tú, yo y mucha gente viendo partidos amistosos ya previo a que arranque el Mundial, pues como que pasó un poco de largo, ¿no? El tema de las votaciones de Florentino Pérez. Sí, pero como todo buen político... El que promete mucho y se llena la boca de grandes promesas, pues ahora tendrá, me imagino, ¿no? Porque también es parte de esa campaña un poco sucia, que cumplirlas. Y lo que, pues también lo que se ha venido manejando en las últimas horas, que se espera que se haga oficial, ¿no? El tema Mourinho, y no sé si tú también lo leíste, que podrían buscar a Julián Álvarez. Yo no sé si esto simplemente es amargarle la vida al Barça, o esa promesa que dijo Florentino que habían estado en que está buscando un jugador que estuvo en Champions, ¿no? Entonces.
1: No, hay dos. Hay uno que está muy planteado abiertamente, que es el que todo el mundo pensó de entrada, porque él dijo: no es de la Premier, jugador de Champions, jugador de primera línea mundial. Sí, no sé si le soltó, le filtró el nombre a alguien, pero empezó a correr como pólvora, que era Olís. Pero la mañana del lunes, el Bayern Múnich mandó un mensaje contundente con su presidente. No ha llegado ninguna propuesta del Real Madrid a una pregunta hecha, no es un comunicado que se les dio a ellos por escribirlo, fue a una pregunta inducida. No ha llegado ninguna propuesta y además si llegara pierden el tiempo, porque el club Bayern Múnich no es un club vendedor. Entonces nosotros... Y tiene un contrato a muy largo plazo con nosotros, el señor Olís. O sea, que se ahorre el enviar la petición, Florentino Pérez. Es el mensaje. No sé si es parte ya de la... Empiezan ellos desde allá también a negociar a su manera. Puede ser.
2: Pero, no, a ver, salen y como bien lo dices, esta fue pregunta expresa. No es como el City, ¿no? Que ellos sí salieron a decir, a ver, que no ande Riquelme prometiendo a Haaland porque Haaland no se va a ir. O sea, ahí sí se cerró completamente, inclusive hablaron de temas legales. Al final, muy al usar en una campaña política, prometer y prometer. Olís sería una maravillosa noticia, Ricardo, pero a mí me sorprendería del Bayern, ¿no? Porque, por ejemplo, en el tema de las negociaciones, donde ellos habitualmente son los que se adelantan para ganar este tipo de contrataciones, como lo hicieron con el Barça y con Lucho Díaz, en esta ocasión que el Barça a lo mejor les ganó a Gordon, pero también el Bayern lo quería. O sea, de pronto tienen más como este estira y afloja de yo gano a los jugadores a que me saques a un jugador. Por eso sí el tema de Olís. Ahora, si lo puede hacer Florentino Pérez, todos nos vamos a parar a aplaudirlo, ¿no? Pero ahora, una cosa es lo que quieras y otra lo que puedas.
1: Exacto, son los dos nombres que han emergido, creo, más desde la función mediática que desde la realidad noticiosa, ¿no? El de Olís y el de Julián Álvarez. A mí Julián me sorprendió, fue anoche tarde que lo vi. Dije, caray. Pero yo creo que eso es más un tema de influencers y de, yo no sé, de estos nuevos personajes que se están tomando el mundo del fútbol, que se llama, que tiene un nombre en inglés que se llama insiders, que son los que están dentro de los equipos y generan noticias de todos los, no de un equipo, de todos los equipos. El caso, por ejemplo, más conocido es el de Fabrizio Romano. Y Fabrizio en estos días ha salido muy quemado porque ha habido hasta acusaciones.
2: Le han pegado duro, ¿verdad?
1: De que le pagan, de que, es decir, convertir ya es algo muy de nosotros y muy de la ética periodística, ¿no? Yo no me quiero meter con el negocio ni quiero criticar a Fabrizio, él sabrá cómo hace sus negocios. Yo no cobraría por una información. Es decir, me parece que parte de mi ética no está en que yo cobre por decir algo que es una noticia y que yo soy simplemente el vocero entre lo que ocurre, el hecho y la persona que quiere escucharlo, no más. Entonces, en eso, pero ese mundo de hoy, que de pronto ya los equivocados y viejos somos nosotros que no lo entendemos, es muy posible que en el panorama estemos ya empezando a fosilizarnos como profesionales. Pero
2: no,
1: en este
2: Ricardo,
1: mundo
2: pero
1: hoy,
2: a ver, es muy hasta antes cómo se manejaban los promotores, ¿no? Y hoy ya se hace con los influencers o la gente que a veces cubre. Yo no digo que todo lo que digan sea mentira, ¿eh? Porque ojo que, pero, ¿por qué es verdad? Unos porque no, sí hacen verdad, su trabajo porque... bien y son insiders y investigan y tal, pero también, si sueltas 20 nombres, pues alguno va a salir, ¿no? O sea, yo te suelto a este. Todos quieren a Haaland. Ahora resulta que todos quieren a Julián. Todos quieren a Olís. Ahí

0: y necesitan mover al jugador X, entonces, óyeme, Mayorga, necesito que 10 tweets sobre este jugador y entonces ya empiezo a tener un menú. 10 tweets valen tanto, 20 tweets valen tanto, una
1: ya
0: información
1: está un
0: en este canal vale...
1: No, bueno.
0: Ahí es donde se desvirtúa la realidad del periodista como periodista. Pero son acusaciones y ya es otro tema. Pero bueno, los frentes de Florentino Pérez, porque prometió cambio de estructuras societarias, ¿no? Es decir, dice que va a generar un referéndum para ver si la masa societaria del Madrid le permite la venta del 5 o del 10%, que ha sido el tema de la campaña en contra, quizá porque la arrogancia de Madrid siempre fue, el club nunca se va a tocar, eso fue el error. En este mundo de las finanzas, en algún momento iban a tocarlo. ¿Y si vende el 5% o el 10%, pregunto, ¿qué pasa? ¿Es algo malo? ¿Es una inyección económica?
1: Para mí no sería malo. Al final tiene que haber y buscar siempre cuando creces un ingreso de otro sector. O sea, eso es, todas las grandes empresas me parece que van hacia allá, ¿no? O tendrían que ir hacia allá, pero de pronto pues se quiere tener un control total. Hay que ver qué tanto salen los planes de Florentino, Ricardo, que me parece que hoy el más aterrizado y el más real será el regreso de Mourinho.
0: 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Dios.
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Unánimo Deportes presenta. ¿Sabía usted que no se sabe a ciencia cierta cuánto dinero ganó George Foreman vendiendo parrillas para asar? Pero algunos aseguran que la compañía Salton Inc., fabricante de las parrillas, le pagó 138 millones por usar solo su nombre. Además, recibía 40% de las ganancias de cada parrilla vendida. Dicen que llegó a ganar 4 millones y medio de dólares al mes. El 6 de marzo de 1970, a la edad de 17 años, con la asistencia de la mayoría de sus compañeros de escuela, Wilfredo Benítez ganó el primero de los tres títulos mundiales en su carrera. El puertorriqueño, nacido en los Estados Unidos, fue el pugil más competente y agresivo del boxeo latinoamericano en su época. El equipo que más veces ha disputado un mundial es la selección de Brasil, con 20 participaciones. En segundo lugar se encuentran Alemania e Italia con 18, seguidos por Argentina con 16. 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
4: ¿Qué tal? Bienvenidos al estrecho mundo del fútbol intercontinental y mundial a través de Catrino, a través de nuestra visión de Cadena Ser en Andalucía de Unánimo Deportes, pero principalmente en mes de mundial, en el líder mundial en deportes, en ESPN Deportes, que desde el sur de la Florida le va a llevar minuto a minuto, gol a gol, emoción a emoción, con relatos, comentarios, la previa y el después del juego con un equipo realmente imbatible. Julián Saldívar, Elías Bustamante, Tomás Orcada, y quien les habla, el poeta Leo Vega, y cuando vuelva de las vacaciones, nuestro Damián Pérez, les contaremos qué está pasando por los estadios de América, porque sí, arranca la Copa del Mundo en territorio azteca. El día de ha llegado al continente americano, pero el Real Madrid no deja al mundo pensar en la Copa Mundial. Florentino Pérez ofreció 150 millones de euros por Julián Álvarez, algo así como 175 millones de dólares. Un histórico del Atlético le aconseja a Julián que se vaya. Acá lo vamos a tener. Todo arreglado con el Benfica. 15 millones pagando por la cláusula de rescisión y José Mourinho, a partir de mañana, será técnico del Real Madrid. México, como le decíamos, abre el fuego ante Sudáfrica en el Estadio Azteca, aunque por este periodo de Mundial se va a llamar el Estadio Ciudad de México. Es por la Copa del Mundo. El Banorte va a seguir siendo el Estadio Azteca, por suerte, como lo vamos a recordar siempre. Alejandro Iraragorri visitó a la presidente y dejó en claro el tema de la Unión Nacional. ¿Une siempre el tri o separan las derrotas? Lo vamos a discutir. Por aquí va a andar Elías Bustamante. Memo Ochoa suena para defender los tres palos tricolores en el debut. ¿Le conviene esto a México? Lo vamos a conversar. También habla Gilberto Mora. La última perla de la corona azteca. ¿Puede ser la revelación de la Copa del Mundo? ¿O puede ser Hendrick? ¿O puede ser Doué? Vamos a discutirlo aquí. Aquí el 11 tricolor para el debut de México frente a la selección sudafricana. Nos despertamos en el día de hoy, más bien nos acostamos anoche con la noticia. El comunicado dice así, lo tengo por aquí porque no le quiero errar. La verdad que Florentino Pérez no deja de sorprenderme. Se me parece a otro presidente que conozco que todos los días aparece con algo nuevo que no le esperábamos. Esperemos que a los dos le dé buen resultado, porque de los dos depende el futuro de la Casa Blanca. El Real Madrid Club de Fútbol comunica que tras la reunión de la Junta Directiva celebrada hoy, esto fue ayer a las 7 de la tarde, ha realizado una oferta de 150 millones de euros al Club Atlético de Madrid por los derechos federativos del jugador Julián Álvarez. Tras estudiarla y valorarla, el Club Atlético de Madrid ha agradecido la oferta realizada, efectuada en el marco de las buenas relaciones existentes entre ambos clubes, y la ha rechazado, remitiéndose a la cláusula de rescisión del jugador. Bueno, aquí vamos. La cláusula de rescisión de jugador anda, y me lo voy a anotar para no olvidarme, en 500 millones de euros. Yo le voy a decir que para mí Julián Álvarez no vale 150. Le voy a decir que para mí Julián Álvarez no vale 500. Le voy a decir que para mí no vale 100. ¿Sabe por qué le digo? Porque lo vengo diciendo hace rato. Julián Álvarez estuvo en su momento en River, la rompió. Julián Álvarez estuvo en el City y no pudo ser el sustituto de Haaland, porque Haaland es mejor, pero tampoco pudo jugar con Haaland en el ataque y entenderse. Fracaso en el City, sin duda. Vino al Atlético de Madrid teniendo el padrinazgo del Cholo Simeone, con un sistema que a él se le aviene notable, porque es de contragolpe, porque Julián en el último tercio tiene alas en sus pies, es como el Peli de Aquiles, y todos pensamos, ahora sí, con el Cholo, fenomenal. Bueno, le costó muchas veces, y algunas veces el mismo Sorlot le terminó comiendo el mandado. Y en otras jugaron Sorlot con Antoine Griezmann de media punta. Y por momentos jugó Julián. Pero ¿qué pasa? Llegó un momento cuando iba al cuarto o quinto partido de la liga que dijo el Cholo, ¿qué estoy haciendo? Lo pongo, lo saco, lo pongo. Vamos a ponerlo de titular. Jugó 11 partidos de corrido de titular para anotar un gol. Terminó la liga, que usted se imagina que son 34 partidos, de los cuales debe haber jugado 30. Anotó 8 goles. 30 más los que entró de cambio, ¿no? Anotó 8 goles. Estuvo por debajo de Federico Viñas, que fue el goleador del equipo del Oviedo que se fue al descenso. Pero no solo eso, fue el número 35 en la tabla de goleadores. Como este jugador, que fracasó en el City, que es campeón del mundo, ¿eh? No vamos a obviar esto, de alguna u otra manera puede estar sonando y se pueden estar peleando el Barcelona y el Real Madrid por él. Yo tengo mi tesis, a ver qué piensa mi amigo Cachavacha, Diego Forlán, que este sí fue goleador, ¿eh? Este sí la rompió, este batió récords en el Atlético y además fue bota de oro en el Mundial como mejor jugador de la Copa y goleador allá en Sudáfrica, estando Messi. Hable, Dieguito, vamos con Forlán, por favor, ingeniero. Y no lo es porque él dijo que besaba solo el escudo de Peñarol.
5: Seguramente lo va a hacer. Y ahí, como no hay nadie indispensable en este mundo, traerás a otro jugador. Instituciones están por encima de cualquier jugador y cualquier persona. Entonces, como él se beneficia, que el club también se beneficie. Entonces, si es así, que entre una buena cantidad de dinero, que obviamente que lo hemos disfrutado, nos encantaría que pueda seguir. Pero bueno, son decisiones personales, profesionales de cada uno y hay que respetarla. Lo bueno de esta situación, dentro de lo para mirar y siendo una persona positiva, es que no es que se te va un jugador libre o se te va un jugador en realidad no firma contrato y no recibís nada, que puede pasar y ha pasado muchísimas veces, y eso termina siendo una desilusión, ¿no? Con la situación y con el jugador. En este caso es una situación que de los dos lados ganarían y bueno, es como llamamos la vida misma y la vida profesional de este deporte, tanto para el club como la institución como la de Madrid, como para el jugador. Y bueno, que sea por una buena cantidad de dinero. Y bueno, vendrá otro, como me ha tocado a mí. Yo qué sé, yo he estado, hoy soy el único bota de oro, pero han venido grandísimos delanteros que han hecho historia en el Atlético de Madrid.
4: Grandocha Carita,
5: otros antes. Y el club sigue creciendo, que eso es lo más importante.
4: Ahí estaba Diego Forlán, goleador empedernido, un jugador, debe ser el jugador más ambidiestro que he conocido en mi vida. También el Chino Peralta. Forlán se paraba para tirar un tiro libre de derecha o de izquierda, un córner de derecha o de izquierda, le pegaba un movimiento de derecha o de izquierda. Y todo realmente de manera excelente, gracias a que, por supuesto, su papá, Pablo Forlán, fue uno de los mejores rematadores del fútbol uruguayo y del fútbol brasileño. Forlán pateaba los tiros libres en el São Paulo, miré lo que le digo. Además, Miguel Moreira, compañero con el cual jugamos el peñarol en un tiempo, era el director de la escuela de Pablo Forlán y le enseñó a Diego a pegarle a la pelota. No le enseñó. Le puso muchas horas a todo esto. Bueno, yo tengo mis conclusiones. Vamos a una pausa y al regresar estamos con Elías Bustamante y me va a responder primero cómo andamos por el Inter. ¿Qué piensa él de por qué hizo esta oferta el presidente del Real Madrid al Atlético? Si es realmente para traerse al jugador porque le gusta, ¿tiene puesto en el Real Madrid o lo hizo para ensuciarle el agua al FC Barcelona? Además, nos va a dar su opinión de la Copa del Mundo, que arranca ya en México. Pausa en el Estrecho, ya volvemos.
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Unánimo Deportes presenta. ¿Sabía usted que el jugador más pequeño en las grandes ligas fue Eddie Gaddel? Medía apenas un poco más de un metro de estatura. Comenzó jugando con los desaparecidos Browns de San Luis. Esa franquicia se mudó a otra ciudad para convertirse luego en los Cerveceros de Milwaukee. Manny Pacquiao ha estado en el top 10 del box en 4 décadas distintas. Ganó su primera corona a los 19 años por knockout ante Chacha Isasakul. Ha reinado en 8 categorías y aunque cayó contra Mayweather, superó a Tim Bradley en 2 de sus 3 peleas. Se destacan 8 inolvidables peleas contra mexicanos, como contra Marco Antonio Barreras, Eric Morales y Juan Manuel Márquez. Floyd Mayweather ganó títulos en 5 categorías y ha sido el boxeador taquilla pay-per-view más destacado en las últimas décadas. Desde que se convirtió por primera vez en campeón ante Genaro Hernández hasta su despedida contra Conor McGregor, Mayweather se enfrentó a 23 púgiles y venció a 15 campeones mundiales seguidos antes de retirarse. 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
1: Volvemos, regresamos en el estrecho mundo del fútbol, mundo mundial y mundialista, porque arranca la Copa en México. Estamos en Catrino, en nuestra visión, en ser, en un ánimo, pero por sobre todas las cosas, como le decía, la radio del mundial en el sur de la Florida, ESPN Deportes South Florida, Deportes Radio 760 AM. Usted tiene 10 de la mañana, comunidad mundialista, 11 de la mañana, el estrecho mundo del fútbol. Toda la previa, el relato de los partidos en español y el después de juego en la única radio del dial en el sur de la Florida, que es la casa de la Copa del Mundo. Uno de los principales líderes de opinión en nuestra casa es el gran Elías Bustamante. Ya lo tenemos por ahí. Primero que nada le voy a decir, sensaciones, Elías, de arrancar la cobertura de la Copa del Mundo. ¿Cuál es el jugador del Inter Miami que podría... Por supuesto que Messi, brillar en esta Copa del Mundo, ¿y cuál nos podría sorprender para ustedes? ¿Cuáles son las sensaciones? Bienvenido, Elías, ¿cómo estamos?
2: Hola, Leo, buen día. No, bien, ya calentando motores, esperando que se acabe el miércoles para que sea el jueves y arranque el Mundial, ¿no? Con el México-Sudáfrica, contando los días. Y me preguntaba, las horas, mejor dicho, y me preguntaba sobre lo de jugador estrella del Inter en el Mundial. Que no sea Messi. ¿Te gusta San Clair, Leo?
1: No, San Clair no va a jugar. Mire lo que le digo, para mí no, San Clair no, va a ser suplente.
2: Sí, es muy probable. Es muy probable que sea el suplente.
1: Recuerde que hay 4 arqueros canadienses jugando en la MLS.
2: Sí.
1: A todos los que he visto, más o menos los he visto en un mejor nivel que el de San Clair. Tenemos a Rodrigo De Paul, que algunos dicen que va a jugar generalmente cuando el equipo tenga que salir a atacar, como en la primera ronda, sacrificando a Paredes o acompañando a Paredes con Enzo Fernández, a lo mejor. ¿Puede Rodrigo De Paul mostrar en la selección el mismo nivel que mostró el Mundial pasado y lo que mostró en los juegos de cierre de temporada con el Inter, inclusive en la final donde la rompió y anotó un golazo?
2: Yo creo que sí. Yo creo que sí podemos ver un buen nivel de Rodrigo De Paul. Leo, recordemos que De Paul, cuando se pone la camiseta de Argentina, es un jugador distinto. Y más que nada siempre rinde, ¿no? El tema es que vaya a jugar, el tema es que vaya a ser titular, porque Scaloni lo había avisado antes de que lo convocara. Tienes que estar a buen nivel, tienes que estar jugando bien. Yo sí creo que lo puede hacer, yo creo que va a ser titular y es una de las piezas claves de este equipo. Para mí va a ser muy importante y va a rendir, siempre rinde en Argentina, Leo. Él, Messi, todos rinden en Argentina.
1: Mire, hablando de jugadores del Inter, usted que está permanentemente y vive geográficamente a la vuelta del campo de entrenamiento, y yo sé que se da alguna vueltita por ahí. Otro de los jugadores del Inter que va a jugar y que va a ser titular es Casemiro. Cerrado sí. Completamente, casi cerrado. ¿Qué podemos esperar de Casemiro? Que se potencie en la Copa del Mundo con un Brasil que cada vez, yo por lo menos lo veo mejor, y que venga y sea ese hombre en la mitad de la cancha, no que sea Busquets, sino que sea Casemiro en el Inter, que controle, que no deje pasar a nadie, que sea auxilio de los defensores y que sea una buena primera puerta de salida. ¿Puede arreglar en algo el funcionamiento defensivo del equipo, que es de lo que nos seguimos quejando?
2: Totalmente, totalmente. Para eso se le está trayendo, para esa es la idea de traerlo después del Mundial a Casemiro, Leo. Que traiga liderazgo, que traiga mucho orden en la defensa. Casemiro te puede cumplir también varias funciones. No te digo que Casemiro vaya a ser... un Busquets a la manera,
1: pero puede ser el Casemiro que ganó las Champions, a lo mejor
2: un jugador que vaya, que quita, que organiza, puede jugar de central cuando sea necesario. Leo, es una incorporación bastante interesante y yo creo que se va a dar y va a depender del buen Mundial que tenga, ¿no? Porque Brasil lo ponemos como una candidata siempre.
1: Yo le digo sinceramente, y no le voy a llevar la contra a Argentina, porque creo que el campeón del mundo, inclusive en los últimos partidos con suplentes, ha demostrado que tiene material y que hay jugadores que todavía siguen vigentes. Pero me parece que es muy difícil repetir, por lo menos solamente Brasil lo hizo en el 58 y en el 62, lo pudo hacer Francia, y bueno, no vamos a hablar por diferentes factores, entre ellos lo de Messi, algunos hablan de los penales, que no pudo repetir. Yo creo que Brasil, sinceramente, y no solamente pensando en que pueda jugar, me parece Neymar, ya a partir de la segunda ronda. Muchos dicen que está para el primer partido. Yo no creo que lo vayan a arriesgar. Brasil tiene jugadores en la defensa y en la mitad de la cancha de muy buen nivel, pero además en
2: Sí.
1: ataque. Todo el
2: Sí.
1: mundo habla de Vinicius, de Rafinha, ¿y qué de Endrick? Cuidado que este chico que acaba de cumplir 19 años puede ser para mí la revelación. La gente habla de Gil Mora, por ejemplo, el mexicano, como revelación. ¿Y no puede ser Endrick la revelación? Ya tiene 19, en el Olympique de Marsella la está rompiendo. Y de alguna u otra manera puede ser además la puerta para que el Real Madrid no se gaste esos 150 millones en Julián, porque para mí Endrick es mejor que Julián.
2: Y
1: Cuénteme qué
2: uy,
1: piensa usted.
2: eso de que Endrick es mejor que Julián, uff, no lo veo venir, ¿eh?
1: Técnicamente, ¿quién tiene más riqueza? ¿Quién es
2: Uy,
1: mejor
2: sí.
1: con la pelota? Tiene
2: Sí,
1: 19
2: sí.
1: años. Julián, yo lo decía, y no es por ser malo, ha fracasado en todos lados, menos en River. En el City no se pudo adaptar. En el Atlético hizo 8 goles en 34 partidos. Ahora, si me quieren decir que porque es campeón del mundo, bueno, entonces le vendo a Molina también, si quieren. No, pero claro, o sea,
2: No,
1: cuidado,
2: sí.
1: cuidado con la sobrevaloración de los jugadores, ¿eh?
2: Sí, no, sí, es cierto, Leo. Te digo algo. Me la pones bien complicada ahí, ¿eh?
1: Yo siempre se la pongo dura. Siempre.
2: Siempre, siempre, en la mañana, no
1: Eso,
2: me dan
1: sí.
2: un chance. No, Leo, yo te digo, lo de Endrick va a ser, obviamente, yo creo que el líder del ataque del Mundial va a ser una muy buena oportunidad para él. Porque la ofensiva, que es lo que decías, el ataque de Brasil está muy bien armado dentro de lo que tiene, lo poco que tiene está bien armado. Y recordando que tampoco está Estevao, porque está lesionado, porque si no estaremos
1: Claro,
2: hablando de los
1: pedazo de
2: dos.
1: jugador,
2: Sí,
1: pedazo
2: estaremos
1: de
2: hablando de
1: jugador.
2: los dos jugadores, pero está Neymar, que no llega bien, está Vinicius, que de repente podría ser que
1: Puede
2: rinda
1: ser
2: con
1: Rafinha.
2: Ancelotti, un Rafinha, está Igor Thiago, que es el único 9-9 que
1: Sí.
2: tiene en la selección brasileña. Vamos a ver, pero yo ahí sí concuerdo contigo, esta es la oportunidad para Endrick, para hacer su mundial, para hacer su torneo. Lo vimos con el Lyon poco, lo vimos poco con el Madrid, pero lo hizo bien, rindió, dejó cositas. Y yo creo que con eso, Leo, veremos de repente si el Madrid dice, como que no me hace falta contratar a Julián Álvarez, pero con Mourinho, que le gustan jugadores veteranos y
1: Claro.
2: ya experimentados, no sé si le haya dado el chance a Endrick, ¿no?
1: Hay que ver, Mourinho está para firmar, se pagaron los 15 millones y
2: Sí,
1: hablando
2: señor.
1: del Real Madrid, después vamos a volver al Mundial. Yo miraba esto con sorpresa en el día de ayer, la oferta de Florentino Pérez de 150 millones y he hablado con mucha gente muy cercana al Real Madrid, que tengo gracias a Dios. Y hay opiniones divididas. Hay gente que piensa como yo. Para mí, Julián no es un jugador para el Madrid. Julián es más que nada para un equipo como el Atlético, que es contragolpeador, o a lo mejor tal vez como el Barça. Pero ¿a quién van a sacar? Porque usted me dice que juega de wing, no hay problema. Dejamos a Mbappé de 9. Pero usted lo ve a Mbappé corriendo hacia un costado, Vinicius por el otro, para asistir a Julián, que tiene menos condiciones técnicas que cualquiera de los dos. ¿Es esta oferta, lo que yo pienso, una forma de ensuciarle el agua al Barcelona para que tenga que pagar lo que no tiene por Julián, por parte del presidente del Real Madrid?
2: Yo creo que sí, porque es que no le veo, cuando yo vi la oferta ayer, digo, no le veo espacio a Julián en esta delantera. ¿Dónde lo vas a poner?
1: Claro.
2: No creo que sea lo que
1: Y
2: necesite
1: si
2: para
1: le
2: mí.
1: llegaban a contestar que sí, pregunto.
2: Imagínense. No, yo creo que fue para subir el precio y molestar al Barcelona, Leo, sobre todo. Para molestarlo y molestar al Atlético de Madrid, porque el Atlético no lo vende, pero también los comunicados que sacan son lamentables. Son tan pocos
1: Sí,
2: profesionales
1: terrible.
2: también.
1: Parece cosas de niños lo que hacen y la verdad,
2: Por eso.
1: con Cerezo
2: Pero.
1: hemos tenido mucho acercamiento en algún tiempo, no digo amistad, pero lo teníamos siempre en el programa y nos parece un tipo bárbaro, pero creo que ya se metieron en la payasada.
2: Sí, y por eso te digo, no los veo siendo a ellos tampoco un equipo en el que ficha Julián. No, ¿cuándo fue la última vez que se fichó un jugador del Atlético de Madrid y del Real Madrid? Hace
1: Hugo
2: años.
1: Sánchez.
2: Sí, pero estamos hablando de un 9. Leo, no creo que eso sea lo que necesite el Real Madrid. Si el Real Madrid quiere un 9, tiene que
1: No.
2: buscar un 9 distinto, un 9 de área, un perfil, valga, el nombre que se me viene ahora por lo que hizo, es un tipo Joselu, un tipo de 1,90 m, que lo pones en el área, le tiras un
1: Claro.
2: balón, la puede bajar, te la puede rematar o de cabeza. No lo tiene, necesitas un perfil distinto.
1: Ahora, ¿tiene el Barcelona para pagar 150 millones? Porque dicen, así como hablo con gente del Madrid, algunos del Barcelona. Qué difícil cuando la gente opina con la camiseta, que Julián quiere ir al Barcelona y lo sacan en el contexto de una conversación que tuvo su representante en algún momento con el Chiringuito, donde decía, en Argentina no hay nadie que no sea hincha del Barça después de que Messi se convirtió en un dios del equipo catalán. Pero eso no va a volver loco, porque entonces no hubiera venido Mastantuono, que es tremendo paquete, y su ídolo también es Messi, y hubiera querido seguir sus pasos. Yo creo que si a usted le ofrecen 50 millones y el técnico habla con usted y le garantiza que le va a dar una chance o que va a ser prioridad, ¿cómo no va a venir? Pero sinceramente, como le digo, ¿tiene el Barça para pagar 150 millones con todos los líos financieros que tiene?
2: Yo no creo que tenga esos 150 millones, Leo. Yo no sé ni siquiera de dónde los va a sacar. No creo que los tenga. Sí, ya abrieron el Camp Nou parcialmente y llegaron en Champions, ganan campeones de liga, pero no creo que eso te alcance para ficharte a Julián Álvarez. Vas a tener que hacer ventas, vas a tener que vender. ¿Y a quién vas a vender? Ese es el tema también. ¿A quién vendes para traer caja? Yo veo muy complicado que Julián termine en el Barcelona.
1: Esa es otra pregunta. ¿Qué jugador tiene el Barça que pudiera vender en más de 100 millones de euros y que no le perjudicara su andamiaje futbolístico? Porque Pedri, por ejemplo, no lo puede vender, por más que valga lo que valga. Así lo quiera el Siri o no lo quiera el Siri. A Lamine Yamal, mucho menos, porque tiene Lamine Yamal para 15 años más.
2: Claro, correcto. A ver, y recuerda también que acaban de gastarse 80 millones en Anthony Gordon, en el Barcelona.
1: Una locura.
2: Entonces, el tema es de dónde sacamos el dinero. No lo sé, Leo. Tendrás que vender jugadores como jugadores que están alrededor del equipo, que no son titulares, pero sabes que puedes sacar unos 20, unos 30 millones aquí y allá.
1: Sí, pero de a 20, 30 tiene que vender media docena para tener ese dinero.
2: Marc Casado puede ser uno. Sigue o no sigue Dani Alves, esa es otra. Puede ser él. En la defensa, ¿a quién se podría vender? ¿Ronald Araujo de repente salir de él? No lo sé.
1: ¿Quién lo va a comprar a Araujo si espantó en el 40% de los partidos por lesión? Y también tuvo aquel problema que estuvo fuera de competencia porque tenía problemas anímicos. Yo no creo que hoy sea Araujo apetecible para un equipo grande que se gaste los 100 y pico, los 100 millones que dice a veces 80 o 90, porque tiene una cláusula como de 500, pero por 80 o 90 lo dejarían salir. Claro. Yo creo que hoy nadie pagaría 90 millones por Araujo, por más que sea uruguayo.
2: No, y como se va montando todo, que el Barça no tenga el dinero, Leo, yo veo más a Julián saliendo de España y quedándose en España. Pienso yo por lógica porque...
1: Ah, ahora sí. ¿Y a dónde lo ve?
2: Con el gran Luis Enrique.
1: Oh, sí.
2: Con el PSG.
1: Sí, sí. Ese es el equipo, porque la gente me decía, no, puede ir a otros mercados, puede volver a la Premier. Yo creo que sería un aire fresco. El PSG es el actual campeón. Me imagino que, bueno, no se van a desprender de Dembélé. A lo mejor se le antoja jugar 4-4-2 y por ahí más o menos podríamos de alguna u otra manera tener un acomodo. Bueno, mi querido Elías Bustamante, cuénteme una vez más cuál es la actividad que tenemos camino a la Copa del Mundo, cuáles son los programas, los horarios, cuántos minutos antes de los partidos arrancamos con la previa. ¿Qué vamos a tener en el líder mundial de deportes en el sur de la Florida? Ni en Deportes South Florida.
2: Leo, de todo, todos los días comunidad mundialista de 10 a 11 de la mañana, seguido del Estrecho Mundo del Fútbol. Tenemos algunos partidos, me atrevo a decir que todos, casi todos los partidos del Mundial los vamos a tener también en nuestra página de YouTube. Todos los partidos los tenemos en la aplicación de ESPN South Florida, también los tenemos en la radio. Todos los partidos, los 48 equipos, 104 partidos. Leo, un verano cargado de fútbol, que el Mundial lo vimos todos allá.
1: ¡Qué bárbaro! Ahí estaremos entonces, ayudar en lo que podamos. Fuerte abrazo de gol, mucho éxito en la Copa del Mundo y siempre. Y bueno, empezamos a calentar la máquina para cuando regrese el Inter con Casemiro. Ahí pasó Elías Bustamante. Sí. Gracias, Elías. Fuerte abrazo de gol.
2: Hasta gracias, Leo.
1: Perfecto. Pausa, ingeniero. Se nos va Elías. Por ahí viene el potro, Raúl Gutiérrez.
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0: Unánimo Deportes presenta. ¿Sabía usted que Joe Naxhall se convirtió en el jugador más joven en participar en las Grandes Ligas? Tenía apenas 15 años de edad. Jugó para los Rojos de Cincinnati. Los equipos con más participaciones en una final de mundiales son Alemania 8, Brasil 7. En tercer lugar se encuentran Italia y Argentina con 6 finales cada uno y Francia con 4 finales. El equipo con más partidos disputados en un mundial es Brasil con 114. En segundo lugar se encuentran Alemania con 112 partidos, seguida por Argentina con 88. Han existido peloteros que han jugado las 9 posiciones posibles de un juego de béisbol. Entre ellos el cubano Bert Campanaris de los Atléticos, para la época era de Kansas City, y el venezolano César Tovar de los Mellizos de Minnesota.
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1: Volvemos, regresamos en El Estrecho Mundo del Fútbol Intercontinental y Mundial. Arranca la Copa del Mundo. Hace un ratito teníamos aquí al hombre de ESPN Deportes South Florida, Elías Bustamante, la casa del Mundial. Sí, ahí lo tiene. En ESPN Deportes South Florida, Deportes Radio 760M, en el streaming, en YouTube, en la radio, en el dial, por todos lados lo bombardeamos, ¿eh? El antes y el durante y el después del fútbol. Los 104 partidos, lo confirmó Elías, lo tendrá usted por nuestra sonda y tendrá que aguantarnos a nosotros todos los días a partir de las 10 de la mañana en Comunidad Mundialista, después en El Estrecho, en las previas desde los estadios, en el durante de juego, en el después del juego. Va a aburrir de escucharnos por ahí y a nuestros compañeros también. Estamos en nuestra visión para los Estados Unidos de habla hispana en Catrino TV. Estamos en Cadena Ser Andalucía y en Unánimo Deportes. Arranca la Copa del Mundo. Debuta México. Y yo hay veces que, o sea, conozco muchísimo el fútbol mexicano, el ser futbolístico mexicano, y todo el mundo me dice, no. Detrás de la bandera, todos. A la selección la queremos todos. A la selección lo apoyamos todos. Yo escucho muchas veces muchas críticas. Apoyamos a la selección cuando gana y lo despedazamos cuando pierde. Alejandro Irarragorri estuvo con la señora presidente de la República Mexicana en el Mañanero y hablaba de esta manera. Vamos, querido ingeniero.
2: Y prueba de ello, y no es coincidencia, que México será el primer país en tener 3 mundiales, 3 inauguraciones, en un periodo de tiempo bastante corto, ¿no? De 1970, ahora al 2026, creo que habla de la gran pasión. Y creo que este llamado que hace la presidenta a comprometernos a todos, a seguir invirtiendo y a seguir generando la formación desde jóvenes
1: la señora
2: hasta,
1: Claudia Sheinbaum,
2: hasta las grandes categorías y también a la gente de mayor que lo practica el deporte, tiene una enorme profundidad. Porque creo que además de ser aficionados, tenemos que generar las condiciones a través de inversión en infraestructura, a través de capacitación a nuestros entrenadores para poder tener no nada más aficionados, sino gente practicando el deporte de una mejor manera. Estoy seguro que en el Estadio México, en esta inauguración, empezará a vivirse un momento sumamente potente y sumamente fuerte, y ese abanderamiento que hará la presidenta hoy a los seleccionados hará, estoy seguro, un llamado en ese corazón y cambiará las ganas por voluntad. Yo veo hoy un fútbol unido, veo una selección unida, muy bien dirigida por nuestros directivos en la federación y en la liga, y estoy convencido que hoy puede ser el inicio de un gran paso hacia adelante para que esa pasión de aficionados se convierta en grandes resultados hacia adelante.
1: Bien, ahí estaba Alejandro Irarragorri, hombre el Grupo Santos del Torreón. Su hijo ha sido, creo que es todavía, chico de 20 años, creo, 21, presidente del club. La verdad que ha hecho cualquier desastre. Menos mal que el padre de vez en cuando toma el timón y termina arreglando las cosas. Hombre de federación, Irarragorri, que siempre ha levantado polémicas como todos aquellos que tienen poder y hacen cosas, ¿no? Hacer cosas siempre trae aplausos y críticas. Y habla primero que nada de que hay que mejorar la infraestructura, aprovechar el impulso de la Copa del Mundo, darle la capacitación a los entrenadores para que estén preparados y de alguna manera alimentar con diferentes metodologías el semillero y sacar eso que me han dicho siempre, esos jugadores que el fútbol mexicano siempre ha sacado para la selección. Y yo sé que hay momentos que se han hecho mejor las cosas y que han habido buenas camadas y México lamentablemente siempre llega hasta el mismo lugar, segunda ronda y afuera. Pero de todas formas estoy de acuerdo que han habido mejores selecciones que otras. Han habido selecciones como aquella de La Volpe, donde brillaban varios jugadores que él había tenido también en el Atlas, como el mismo Pavel Pardo, donde Jared Borghetti se había transformado en un jugador muy importante, con una cantidad de nombres que realmente adornaban el abanico futbolístico de la selección, pero terminaba siempre en el mismo lugar. De todas formas, me parece que se detuvo poco la producción y que ese es un problema, no solamente para los equipos, sino para la selección. La gente me dice, no, se detuvo la producción porque hay muchos extranjeros. Bueno, hay más extranjeros en España. Y España ha salido campeón del mundo y España ha ganado varias veces en la Eurocopa de Selecciones y España hoy es candidato. Está lleno de extranjeros en Francia. Y Francia jugó dos campeonatos, dos finales seguidas. Ya tiene dos campeonatos ganados. En las últimas dos estuvo en la final. La primera la ganó, la segunda la perdió Messi. Y bueno, dicen algunos por la FIFA, por la sociedad infantil. Yo no creo en esas cosas. Pero de todas maneras, está lleno de extranjeros. Y tiene una gran selección. Entonces, no me venga que solo por los extranjeros. Está pasando algo adentro. O no hay talento, o a lo mejor tienen genéticamente capacidades para otros deportes y no para el fútbol. Porque no podemos discutir la capacidad de los atletas, los maratonistas, los boxeadores mexicanos. Son espectaculares, llenos de medallas olímpicas. Y a veces uno no está para el fútbol. Nació para ser medio pelo. Y bueno, hay que reconocerlo. Yo siempre digo, por ejemplo, como consuelo para los mexicanos, en mi país lo único que figura es el fútbol. Toda la vida, históricamente, desde los inicios del fútbol, desde los primeros campeonatos olímpicos y mundiales, siempre Uruguay estuvo ahí, a la cabeza. Fue el que inauguró prácticamente todas esas gestas y las ganó primero que nadie, la Libertadores, la Intercontinental. Después, el mundo comercial hizo que las selecciones que tienen más peso en la venta de camisetas sean las que la FIFA quiere que aparezcan por ahí. Entonces, pero después, en básquetbol, a veces a nivel sudamericano, pero un jugador en la NBA cada 500 años. Entonces, hay países para una cosa y países para otra. Mire el mismo Estados Unidos, con 300 y pico de millones de habitantes, siendo el país más rico del mundo, ganando medallas en todos los Juegos Olímpicos, batiendo todos los récords. Pero ¿y el fútbol? El fútbol hasta por ahí nomás, ¿eh? Ha tenido sus buenos momentos, se metió creo que entre los cuatro primeros en el 2002, si no me olvido. Lo eliminó Alemania con una pelota que sacan en la línea con la mano los alemanes y lo cocinan a Estados Unidos. Entonces, cuidado, hay que tener mucho cuidado con esto. ¿Cómo le va a ir a México? Y bueno, empecemos por escuchar, mientras esperamos la visita del potro Raúl Gutiérrez, al técnico de la selección mexicana hablando del debut frente al equipo de Sudáfrica. Adelante, ingeniero.
3: No se inaugura un mundial todos los días, va a ser complicado.
4: Y luego la anécdota de la inauguración, la reeditamos, ¿no? La del 2010 con Sudáfrica, Rafa Márquez a mi lado ya no metiendo goles, ojalá lo hagamos bien.
3: Sí, es increíble cómo es el destino caprichoso, cómo es el fútbol. Esperemos estar mejor que aquel día, esperemos inaugurar bien en casa y empezar bien el Mundial. Estuvimos ya en 86 en esa tesitura y fue fantástico. Espero que sea algo parecido.
1: Bien, ahí lo tiene. Al Vasco Javier Aguirre, ustedes saben que es un tipo al que le tenemos un tremendo cariño. En algún momento estuvimos bastante cerca del Vasco. Lo consultábamos permanentemente, él vivió inclusive acá en Miami, muy cerca donde vivimos nosotros, con su familia un tiempo, mientras dirigía la otra etapa de la selección. Cuando se fue a España, evidentemente, sinceramente, él nos atendía, nos levantaba el tubo, y si no, llamábamos a Silvia, su señora, que nos decía por dónde andaba, y después lo teníamos ahí. El Vasco un tipazo. Estoy contra algunos que dicen que el Vasco no tiene la actualización necesaria para dirigir a México, modernizar su juego y llevarlo al próximo nivel. Pero ¿dónde estuvo el Vasco los últimos 20 y pico de años? ¿En la Luna, en Marte, donde no hay fútbol? Estuvo en Europa. Y por más que no dirigió al Real Madrid ni al Barcelona, en su momento dirigió al Atlético de Madrid, salvó a los Osasuna, salvó al Mallorca del descenso. Creo que al Mallorca lo metió inclusive a jugar una final de Copa del Rey. Volvió al Atlético de Madrid a hacer que se olvidara de la tabla del descenso para pensar en las tablas de los campeonatos europeos. Después vino el Cholo, hizo otras cosas. Pero para mí es un gran entrenador. Y es una gran persona y un tipo de un gran temperamento y una gran personalidad. Dicen que para un mexicano no era peor que otro mexicano. Yo no creo que sea propio de los mexicanos. En todos los países del mundo, a la gente le cuesta aceptar la capacidad de los connacionales. Tenía un gran amigo que ya se nos fue, campeón de América como preparador físico con la selección uruguaya y con Nacional de Montevideo, inclusive con la selección de básquetbol. Una eminencia en la preparación física, el profesor Radamés Ventura, que hablábamos a veces de las actitudes de las sociedades, de los hombres de cada sociedad, y me decía, ¿sabes qué? Aquí en esta tierra hay solo una cosa que la gente no perdona. Le digo, me imagino, serán los crímenes. No. Lo que la gente no perdona es el éxito. La gente perdona infidelidades, perdona que no le pagues la plata que te prestaron, pero el éxito no te lo perdona. Cuando realmente tienes éxito y es reconocido en otras partes, en tu país es muy difícil. Y vamos a decir la verdad, y vamos al caso de México. Por ejemplo, en Uruguay muchas veces decían que Francescoli jugaba solamente bien cuando jugaba en Argentina, en River, que salió campeón de América del Mundo. Francescoli ganó 3 Copas América y fue goleador en una de ellas y definitorio en todas. Pero no, es de casa. Mejor mirar al de afuera. Hugo Sánchez, 5 veces goleador de la Liga Española, y hay gente que dice, no, el mejor jugador de la historia de México es Cuauhtémoc Blanco. Ah, bueno, yo le voy a la América, entonces... Es como los que dicen que hay mejores jugadores que Pelé. Lo hace con la camiseta. No hay. Y no hubo un mejor mexicano que Hugo Sánchez. Entonces, si la gente se pasa al prestigio de Hugo Sánchez por el arco de triunfo, imagínense lo que puede hacer con la selección. Y decía Alejandro Larragorri de que hay tremenda unión en México, en Uruguay, en Indonesia. La selección es de todos si gana. Y no es de nadie si pierde, porque la gente no es hincha de la selección. De verdad la gente es hincha de un equipo y cuando la selección gana, hace como hice yo hoy, se pone la celeste y se sube al carro. Pausa, volvemos para el cierre del estrecho mundo del fútbol, ingeniero.
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6: Unánimo Deportes presenta. ¿Sabía usted que no se sabe a ciencia cierta cuánto dinero ganó George Foreman vendiendo parrillas para asar? Pero algunos aseguran que la compañía Salton Inc., fabricante de las parrillas, le pagó 138 millones por usar solo su nombre. Además, recibía 40% de las ganancias de cada parrilla vendida. Dicen que llegó a ganar 4 millones y medio de dólares al mes. El 6 de marzo de 1970, a la edad de 17 años, con la asistencia de la mayoría de sus compañeros de escuela, Wilfredo Benítez ganó el primero de los 3 títulos mundiales en su carrera. El puertorriqueño nacido en los Estados Unidos fue el pugil más competente y agresivo del boxeo latinoamericano en su época. El equipo que más veces ha disputado un mundial es la selección de Brasil, con 20 participaciones. En segundo lugar se encuentran Alemania e Italia con 18, seguidos por Argentina con 16.
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1: Volvemos, regresamos en El Estrecho Mundo del Fútbol Intercontinental. Catrino TV, la cadena, por supuesto, junto a nuestra visión de la Liga Profesional de Gibraltar. Además de tener 30 canales a lo largo y ancho de todos los Estados Unidos de habla hispana. ¡Eso! ¡Échele! México debuta contra la selección de Sudáfrica. Bueno, veremos qué es lo que sucede. Vuelve frente a Sudáfrica. ¿Quiere que le diga la verdad? Cada vez que México, bueno, que México debutó, no ganó frente a Sudáfrica. Pero cada vez que México abrió un mundial, la selección uruguaya se metió entre los cuatro primeros. Lo decía un colega uruguayo. O sea que qué bueno que México abre. Esta vez no le creo, porque esta vez no hay técnico. Esta vez el que dirige es Marcelo Bielsa, que es un espía en la selección uruguaya. Ya ha lesionado jugadores. Ya prácticamente lo agarró Araujo, que venía con una contractura. Lo hizo jugar y lo desgarró. A De Rascaeta lo mismo. No hay partidos amistosos, pero los desgarra en la práctica. Hay que debilitarlo. Si le toca con Argentina, lamentablemente es así. No puedo pensar otra cosa con lo que está haciendo Bielsa. Y no es culpa mía que soy mal pensado, es culpa de él que está haciendo mal las cosas. Separando el grupo, dejando afuera jugadores que la gente quiere. No puedo querer a un tipo así para mi selección. Pero vamos a hablar del tema más importante, del debutante México. Yo tengo por ahí una alineación que yo sé que otros manejan diferente, pero yo todavía tengo el teléfono de gente muy cercana que puedo llamar y que está metida ahí adentro y me dice, van a formar así. El arquero sería nada más ni nada menos que Guillermo Memo Ochoa. No, no es el hijo de Ochoa. Es Ochoa, el de 40 y pico de años, que ha atajado en 5 mundiales y que en México son buenos para romper récords que no sirven para nada. No es que rompen récord de campeón del mundo, récord de campeón, nada. Rompen récord de mundiales que asistieron. Bueno, ahí va Memo Ochoa, que Dios nos agarre confesado. Ojalá que se arrepienta a último momento y no es nada contra Memo, porque siempre lo he admirado y lo he querido, pero ya pasó. Que ataje Raúl el tal Arangel. Ojalá. Pero bueno, ahí está mi duda. Jorge Sánchez, dicen algunos, yo digo Israel Reyes, lateral derecho del América, que juega de central en el equipo americanista, con prodigación en ataque, con profundidad y con interiorización, como decía el nefasto Juan Carlos Osorio. César Montes, un flancito, lamentablemente. Lo de César Montes es cada vez peor. Perdone que se lo diga así, pero a mí no me gusta. Y Johan Vázquez está en la saga acompañando a César Montes, ahí lo tiene. Después, en el lateral izquierdo, no cabe duda. Ojo, antes digo, Johan Vázquez, para mí capitán, como en el Génova. No, ponen a Monte, que es un jugador que duda a la hora de si marcar, pegar o retroceder. Y es el que genera los problemas. Vázquez es un caudillo. Si juega en el calcio, es titular y capitán de Génova. Lo quiere el Milan. ¿Cómo usted en la selección mexicana no lo va a poner de capitán? Jesús Gallardo, al que muchos querían retirar. Lateral izquierdo que triunfó en su momento en el León, en Monterrey y en Toluca. Campeón en todos lados, pero además en la selección, un fenómeno. Por dentro, por fuera, con goles. Ojalá tuviera 11 Jesús Gallardo y no los tiene el Vasco. Mitad de la cancha. Acá viene la mentira. Eric Lira. Y yo no digo que sea mal jugador, pero me quieren vender a un Eric Lira en lugar de Luisito Romo o en lugar de Chávez. Y esto me complica la vida. Recuerde lo que jugó Chávez el Mundial pasado. Sí, está en el exilio, jugando en Rusia en una liga que no existe. Eric Lira y Álvaro Fidalgo. ¿Cuántas veces le dijimos? Álvaro Fidalgo es el único mexicano que puede triunfar en Europa. Sí, yo sé que nació en España. Bueno, ahí anda, entra y sale en el Betis. Esos son los dos medios. Uno con marca, otro con salida. Lira y Fidalgo. Gil Mora por derecha, jugando a lo Messi. Bueno, no es Messi, pero de puntero derecho, siendo zurdo, hay que decirlo, va a jugar de segunda punta seguramente, va a jugar de Gil Mora, porque por derecha va a jugar Roberto el Piojo Alvarado, para mí un gran jugador para la liga, un jugador más o menos para la selección. Julián Quiñones, este sí está garantizado goleador de la Liga de Arabia Saudita, y Raúl Jiménez, que acaba de firmar con un equipo de segunda en Inglaterra, con los Wolves, con su viejo equipo que él prácticamente se encargó en algún momento de, en unos de andar bien y en otro en de cooperar de alguna manera en mandarlo al descenso. Hablando de Raúl Jiménez, habla así del debut mundialista frente a Sudáfrica. Adelante, ingeniero. Ahí estaba. Tres mundiales, y no exageremos, tres mundiales, jugó 2 horas en tres mundiales. Sí, es cierto, si usted va entrando de cambio, juega 30 minutos hoy, 45 mañana, estamos promediando unos 5 o 6 partidos en mundiales sin goles. Pero no podemos echarle la culpa a Raúl Jiménez. Raúl Jiménez, en su mejor momento en la Premier, se encontró con que el técnico era Juan Carlos Osorio y el equipo fue un desastre. Después tuvo problema de la lesión y volvió, y encontró al Tata Martino, que para mí fue un tremendo entrenador en la selección paraguaya, que lo llevó a jugar una final con Uruguay de Copa América, donde cayó derrotado. Lógico, todos los que juegan finales con Uruguay pierden. Y después, hay que decirlo, en el Mundial con México fue un desastre también. Entonces tiene de las buenas y de las otras. Ahora tiene al Vasco, que creo que el Vasco sí, de alguna u otra manera, lo puede apoyar. No lo he visto bien a Raúl Jiménez. Sinceramente, yo pondría la hormiga a Armando González y a gente que dice que es muy joven, tiene como 22, 23 años, que se puede asustar. Yo creo que no se va a asustar. Es goleador de las últimas dos ligas mexicanas

0: surgió casi después de Qatar. ¿Por qué? ¿Por qué te lo digo? Porque después de Qatar, ya ves que el Mundial se hizo unos meses después, entonces ahí ya lo había ganado 6 meses, ¿no? A
1: Sí.
0: este proceso mundialista. Y después de Qatar, pues me fui a jugar a Italia, a la Serie A.
1: Bajate.
0: Y fue cuando hice una
1: El golero más vencido del
0: autoevaluación,
1: cancho.
0: una reflexión de ver qué era lo que venía para mí en un futuro, de saber hasta dónde podía estirar o qué era lo que quería en un corto o
1: Hacer
0: mediano plazo.
1: comerciales, es lo que quería.
0: Y vi que,
1: Planificación.
0: exactamente, entonces planifiqué
1: Qué
0: y
1: grande,
0: vi
1: Huguito,
0: que,
1: cómo lo
0: ¿sabes
1: quiero.
0: qué? Me siento bien, estoy
1: Ese sí es grande.
0: jugando la Serie A, me siento en buena forma. Sé y siento que todavía puedo ayudar y aportar a la selección. Y bueno, fue ahí cuando me decidí, dije, oye, voy a ir por el próximo mundial. No va a ser sencillo, porque nadie ha hecho seis.
1: ¿Por qué no hay tantos mexicanos en la actualidad en Europa, así como lo hiciste tú, tuviste el atrevimiento y lo hiciste con una valentía total, ¿eh? Porque quiero recordar que el primero fue Ajaccio,
0: Ajaccio, Francia,
1: Ajaccio, ¿sí?
0: sí.
1: Fíjate qué buena
0: Sí.
1: memoria tengo, porque te fuiste para allá a un equipo en el cual todos nos quedamos un tanto sorprendidos porque tú ya lo tenías planificado y querías algo.
0: Sí.
1: Ese algo que fue para ir de Europa.
0: Mira,
1: Y
0: yo
1: luego me
0: creo,
1: dices, y luego me contestas,
0: sí,
1: ¿por qué
0: porque,
1: ahora ya no hay tantos?
0: mira, yo creo que mi historia va un poco por, yo creo que el primer mundial que voy, 2006, pues era muy joven, muy, muy joven. Y fue como todo novedad,
1: ¿Qué edad
0: todo
1: tenías ahí?
0: 19, 20 años, 19, 20 años. Entonces, el segundo, pues me quedé con ese golpe de, yo tuve que haber jugado, ¿no? Y yo me
1: Conejo.
0: sentía que en México había llegado a un límite y en mi interior, pues bueno, el sueño de todos es querer ir a jugar a Europa. Y fue ese momento.
2: Unánimo Deportes presenta. ¿Sabía usted que Joe Naxhall se convirtió en el jugador más joven en participar en las Grandes Ligas? Tenía apenas 15 años de edad. Jugó para los Rojos de Cincinnati. Los equipos con más participaciones en una final de mundiales son Alemania 8, Brasil 7. En tercer lugar se encuentran Italia y Argentina con 6 finales cada uno y Francia con 4 finales. El equipo con más partidos disputados en un mundial es Brasil con 114. En segundo lugar se encuentran Alemania con 112 partidos, seguida por Argentina con 88. Han existido peloteros que han jugado las 9 posiciones posibles de un juego de béisbol. Entre ellos el cubano Bert Campanaris de los Atléticos, para la época era de Kansas City, y el venezolano César Tovar de los Mellizos de Minnesota. La majestuosidad del deporte más popular del mundo.
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1: Hola, qué gusto que nos acompañen una vez más. Esto es La Copa al Día, un podcast de Unánimo Deportes que usted disfruta a través de las diferentes plataformas. 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Para nuestro programa del día de hoy, venimos con todo, así como llegó Florentino Pérez para mantenerse en la presidencia del Real Madrid y ya arrancó con su promesa electoral. Quiere traerse nada más y nada menos que a Olise, el jugador que deslumbró la última temporada en Europa con la camiseta del Bayern de Múnich. ¿Será posible sacárselo al conjunto alemán? A los que se han sacado precisamente del viaje de España para su siguiente amistoso frente a la selección peruana es a dos jugadores importantísimos, Nico Williams y Lamine Yamal. Se han quedado con el cuerpo médico trabajando en la recuperación y es que quiere tenerlos a tono de la fuente para el partido que va a enfrentar frente a Cabo Verde cuando España inicie su andadura en la Copa del Mundo con la ilusión de poder salir campeones, con la ilusión tal vez no de ser campeón, pero sí de poder tener una salud física lo suficientemente importante. Se encuentra Christian Eriksen. Ha sufrido un inconveniente, casi se llega a un susto similar al que ya le ocurrió la otra vez. Recordemos que ya tiene implantado un dispositivo cardíaco que es el que aparentemente en esta oportunidad pudo funcionar de manera correcta para que no estuviéramos lamentando. Estaremos hablando si debe seguir continuando Eriksen con su carrera, si es momento de parar, porque una cosa es la pasión por el fútbol y la otra es seguir poniendo en riesgo la vida. Momento de darle la bienvenida a nuestro compañero, a mi hermano Beto Pérez Landa. ¿Cómo estás? ¿Cómo te va?
2: Bien, Richard, qué gusto saludarte. Pues listo para platicar de estos temas que son de mucha polémica, de mucha tensión, ya con toda la fiebre mundialista. Acá en Pachuca ya está Sudáfrica, ya tuvimos la oportunidad de tener contacto con la gente de este país tan colorido, tan particular, que fue anfitrión hace 16 años, y se siente esta fiesta, esta efervescencia. Ya te vi que andas ahí pendiente de Noruega. En fin, pues estamos a la vuelta de la esquina de esta gran fiesta del fútbol y con algunos temas que preocupan, como lo que mencionabas, la Minya Mal, que muchos dicen que es candidato al Balón de Oro. Ahí está, lo platicábamos con Messi, ¿no? Estuve en contacto con gente que estuvo en Houston y que me decían: Beto, no jugó ni 5 minutos el mendigo de Lionel Messi, cuando pagaron un montón, ¿no? Y se trasladaron de varias ciudades para poder presenciar este partido, pero el Mundial es lo importante. En fin, de todo eso vamos a platicar el día de hoy y de Florentino Pérez, que lo volvió a lograr 65% en cuanto a la aceptación de la gente que votó por el proyecto de Florentino. Vamos a ver si todavía le alcanza al presidente, que con Olise se podría llevar el aplauso, como decíamos, de todos. Vamos a ver si lo convence. ¿Esto quiere decir, Richard, que Mourinho sí o sí será el técnico del Real Madrid?
1: Bueno, sí o sí. Yo creo que ya salió el video incluso en el que Mourinho dice sí. Y todo esto porque ha logrado la victoria Florentino Pérez. Mourinho va a ser el técnico del Real Madrid, pero que además a mí me sorprendió la diferencia. Yo pensé que Florentino Pérez, por el crédito que todavía tiene, por lo fresco que está en la retina, los títulos europeos, más allá de ese doble nadaplete que se ha conseguido el Real Madrid en las últimas dos campañas, yo pensé que la diferencia podía ser mucho mayor para Florentino Pérez. Comienza a verse ya una versión de gente que ya no compra tanto el discurso, aunque todavía es suficiente como para mantenerse en el poder y va a seguir así por largo rato.
2: Sí, por supuesto. Es muy difícil, Richard. Yo no me acuerdo de alguna votación en ningún rubro que todo mundo se lleve la simpatía, ¿no? El 100%. Pero esto puede servir como una llamada de atención. O sea, quisiera saber cómo estaba Florentino en la previa de la votación, porque por lo menos yo percibí que estaba preocupado. Y eso quiere decir que este nadaplete, que este mal trabajo que se ha hecho, pues te genera un malestar para los aficionados, ¿no? Y eso que cancelaron 1,000 votos, ¿eh? Acuérdate que también esto es algo que llamó mucho la atención y que se platicó con mucha fuerza en los medios de comunicación en España. Entonces, pues encontraron la estrategia para mantenerse. No sé si es esa, se cerró el elevador y alcancé a pasar, porque si Florentino se da cuenta de que ya hay resistencia, tiene que cambiar radicalmente porque puede ser la última y nos vamos.
1: Hay algo clave con Florentino, precisamente, cierto, esta victoria uno puede verla como que, bueno, sale fortalecido, puede reforzar su imagen ante lo que son los socios, pero es evidente que esta sacudida, más allá que haya sido el propio Florentino el que propuso adelantar las elecciones, que me parece también es una movida inteligente, ¿no? Hablando de antes que se deteriore más el crédito que él tenía personalmente como presidente de la institución, era importante poder dar este paso, porque es una forma de relegitimarse. Todavía sigue existiendo esas ganas de ver un Real Madrid distinto. Ahora, Florentino tiene que empezar ya, Beto, a dar un cambio diferente, un cambio radical en cuanto a la construcción del Real Madrid. Ya no puede ser el Real Madrid del antojo presidencial, ya no puede ser solamente el Real Madrid apuntando al marketing, no puede ser el Real Madrid que se ocupe de ser gigante en Europa mientras se siga olvidando de las competencias domésticas. El Real Madrid, por historia, está obligado a ganarlo, a pelearlo todo, al igual que el Barcelona, al igual que el Bayern, porque por algo eres un equipo grande. Entonces yo no sé si por la cabeza de Florentino, con esta ratificación de popularidad como presidente del Real Madrid para mantenerse en el cargo, no sé si le vaya a abrir la perspectiva, es decir, creo que la gente ha hablado, ese 65%, si bien está a su favor, hay un 35% en contra. Hay gente que ha hablado y creo que es momento de empezar a cambiar un poco algunas cosas en el Real Madrid.
2: Yo creo que sí. Hay dos maneras de verlo esto, Richard. Cuando, y es una frase del fútbol, ¿no? Se aprende más en la derrota que en la victoria. Obviamente esto no es una derrota, pero Florentino tendría que darse cuenta de que ya hay gente que no está conforme con su andar al frente del equipo. Entonces, si él tiene la capacidad de entenderlo y dar un golpe de timón, bueno, sería un avance. Florentino dice que se va a acercar más a los socios, que ellos son los dueños del Madrid. Inclusive habló de que iba a haber ahí una personalización en las camisetas. En fin, eso no interesa. La realidad es que el proyecto, eso es lo más importante. Acuérdate que hay unos teléfonos muy populares, ¿no? Los de la manzanita, el mentado iPhone. Ahora está el 17 de moda, ¿no? Pero si no actualizas, ahorita el 13 es la última actualización y si no, ya no sirve. Florentino se está actualizando porque si no va a llegar el punto en el que ya no va a cargar las nuevas actualizaciones, ¿no? Como los celulares. Eso es lo que hay que saber. O sea, Florentino todavía puede entender lo que está pasando o se va a embelecer con, la gente me quiere a mí, pierde la dimensión de lo que está pasando y entonces nos vamos a aventar otros dos nadapletes. O sea, hay dos vertientes. O se da cuenta o dice, no pasa nada, la gente me quiere y entonces ahí el proyecto va a estar hundido. Habla de un jugador top de 150 millones, bueno, Olise sería, ¿no? El que viene. El problema es que el Bayern ya habló, ¿eh? No somos un equipo vendedor.
1: Y más cuando se trata del Real Madrid. Más adelante quiero tocar justamente ese tema de Olise y el Bayern, porque pareciera ser que no es nada fácil. Ahora, hay algo que los días previos a la elección llamó la atención de algunas personas. Hubo quienes publicaron en redes sociales que se intentaba comprar la camiseta del Real Madrid en la tienda oficial del Real Madrid y ponerle atrás Riquelme. Y que según por políticas no le habrían dejado a estas personas que hicieron estos testimoniales en redes sociales. No fue uno ni dos, fueron varios. Tampoco que fueron miles. Pero eso demuestra, a ver, me atrevería a decir cierto uso del poder, ¿no? De haber sido así, pues es cierto abuso de poder, ¿no?
2: Ante claro, las elecciones. Claro, por supuesto. Eso es una realidad, ¿no? Si pudiste inclinar la balanza desde otro punto, pues más a mi favor, Florentino tendría que entender que hay que pensar en un proyecto, ¿no? Porque si no, ¿dónde está la libertad de expresión, no? ¿Dónde está ese importante requisito para el progreso en todos sentidos? Ese es el tema que preocupa. La realidad es que ya está. Es Florentino el que se va a mantener al frente de este proyecto. Y por eso te decía, si él sí se puede actualizar. A mí me parece que tirarse por la ventana para conseguir a Olise no es la prioridad. No hay otras prioridades en el Madrid más que un volante, un extremo. Sí sería padrísimo contar con el jugador de moda, con el hombre que todo mundo quiere tener. Pero hay que tirarse por la ventana cuando hay otras prioridades.
1: A ver, entiendo el punto y estoy de acuerdo. El tema es que si ya está llegando José Mourinho, imagino yo que Mourinho está de acuerdo con la llegada de Olise. Para mí, sin duda alguna.
2: Pero hay muchos extremos ya, Richard.
1: Que hay quienes piden, sí, claro. Entendiendo que hay quienes piden el Balón de Oro para Lamine Yamal, para mí en el puesto de extremo derecho fue mucho más Olise que Lamine Yamal en la temporada, para mí. Por lo que logra con el Bayern, no solamente la Bundesliga, sino lo que hace a nivel europeo. Pero también por allí está, a ver, una de las primeras acciones que va a llevar adelante ya Florentino. Y es presentarse y adelantar el dossier sobre el caso Negreira en UEFA para buscar, de todas, todas, una venganza contra el Barcelona. Yo no sé si esto aleja a Florentino Pérez de lo que debe ser la figura presidencial del Real Madrid, porque es evidenciar la miseria de un replique a lo que ha sido alguien que se siente dolido porque era tu socio, porque antes, que en el momento que estalló el tema Negreira, no lo denunciaste, te quedaste callado, y ahora que Barcelona se ha desmarcado, que Laporta se desmarcó de Florentino, y ahora después de ganar las elecciones, va a ir directo nuevamente a UEFA a insistir con el tema Negreira sobre Barcelona. A ver, creo yo que esa no debe ser la actitud de un presidente. El presidente debería estar lo menos visible, diría yo. Así como decimos que un buen árbitro es el que no se nota en un partido. Bueno, Florentino debería ser así también. Todos los presidentes deben ser los que menos se notan.
2: Sí, pero yo creo que Florentino es rencoroso. O sea, no se le va de la cabeza que lo dejaron solo con la Bundesliga, ¿no? Y que esta es la represalia de parte de Florentino, ¿no? Ir hasta donde tope para exhibir al Barcelona. No es lo que corresponde, ¿no? Con este tema de la Superliga que a mucha gente le molestó. Yo creo que el presidente del Real Madrid, ¿cuántas veces se presume que la camiseta del Madrid no se mancha? Que se puede manchar de sangre, de lodo, de pasto, de sudor, pero no de otra cosa. Entonces, yo creo que lo desgasta Florentino y lo quita del proyecto. Esto lo debe de dejar ahí abandonado o delegar la responsabilidad en su cuerpo jurídico o en alguien que siga sin quitar el dedo del renglón. Pero yo creo que no se ve bien el presidente del llamado mejor equipo del mundo. Yo creo que sí lo es. No puede estar metido en un chisme que no está todavía esclarecido. El rencor que lo deje para otra época y ahorita que se enfoque en el proyecto, en llevar a este Real Madrid otra vez a ganar la Liga, a ganar la Champions, a ser protagonista, porque si se sigue distrayendo con esto, ¿cuál va a ser el camino del éxito? Va a ser muy diferente. Entonces, a mí me parece que Florentino le gusta el aplausómetro, ¿no? O sea, le gusta el reconocimiento y a lo mejor hay un grupo de aficionados que le van a aplaudir si exhibe, porque mucha gente está esperando que se exhiba al Barcelona y que pague su consecuencia. Entonces, ¿qué quiere? ¿Reconocimiento a corto plazo? Bueno, pues esto va a llevar un tiempo. Traer a Olise va a ser el reconocimiento a corto plazo, pero hay que ver en el próximo verano si el reconocimiento sigue siendo el mismo. Ahí está Mbappé, ¿eh? Se luchó muchísimo para traerlo y nomás no hay resultados. Entonces, traer futbolistas de gran calibre no te garantiza de ninguna manera que vas a tener el reconocimiento de la gente al final de la temporada, que es cuando se hacen las cuentas.
1: Sí, a ver, el diseño de equipo lo tiene que hacer Mourinho. Y yo entiendo, si hoy se habla de Olise y si se va a hacer esa propuesta de 150 millones, que me parece a mí está por debajo de lo que pretende el Bayern. Para mí el Bayern entiende que Olise vale por lo menos 200 millones. Y si le sale un gran mundial y si gana la Copa del Mundo, va a ser 200 y hacia arriba. Dentro de ese plan Mourinho, probablemente se habla que habría 5 jugadores que quisiera Mourinho. 2 nombres lo sabemos. Uno es precisamente el de Olise, respaldado ampliamente por Florentino Pérez esta idea. Y el último es Vitinha, que también pudiera encarecerse después de la Copa del Mundo, dependiendo cómo le vaya a Portugal.
2: Es que nadie va a aflojar ahorita, Richard. Eso es una realidad, ya lo hemos platicado, ¿no? Tener una buena Copa del Mundo va a ponerte en otra dimensión económica para tu futuro equipo. Y el Bayern no es un equipo que necesite los recursos. O sea, no es que, a ver, aquí hay 150 millones ahorita, tómalos y dame al jugador. Eso lo podrías hacer con un equipo de medio pelo para abajo. Pero con el Bayern, que no tiene esa urgencia por vender, el Bayern va a decir, no, voy a esperar al Mundial y si Olise se convierte en la figura de la Copa del Mundo, porque puede serlo, entonces va a ganar mucho más dinero en caso de que lo venda. Y acuérdate que lo dijimos, no es el interés del Bayern en venderlo. El Bayern quiere otra vez pelear por la Champions y para ello es importante contar con un futbolista de este calibre. Al Bayern le interesa más ganar una Champions, armar un equipo para ganar el fútbol de Europa, que vender a su futbolista. Eso es una realidad.
1: Y ya en un momento el Bayern ha bloqueado intentos de fichaje de jugadores suyos por parte del Real Madrid. Eso ya ha ocurrido en el pasado. Y recuerdo uno que quizá en su momento era algo, si lo comparamos a lo que tiene hoy en impacto en Europa y en la selección de Francia, Olise, ese mismo impacto ha podido tenerlo en su momento Franck Ribéry. Fue uno de esos jugadores que el Real Madrid trató de sacarle al Bayern y no se lo pudo sacar. El Bayern se plantó y no permitió la salida en aquel momento del francés. Creo que eso también para el Bayern, con respecto al Real Madrid, lo hace ver como es un club con el que no le gusta hacer negocios.
2: No, pues es que no le puedes dar armas a tu rival de guerra. O sea, poner en las manos del Real Madrid, Olise, pues es darte un disparo en el pie, ¿no es cierto? O sea, es darle una herramienta que es tuya al equipo que seguramente vas a enfrentar en las instancias importantes de la Champions. Y más que dinero, al Bayern le urge ganar una Champions, ¿no es cierto? Ellos necesitan conseguir un título de esta naturaleza y ser otra vez uno de esos poderosos equipos del mundo. Por eso creo que es la dificultad del Real Madrid. Ahora, prometer no empobrece. O sea, nos puede prometer para ganar la elección el señor Florentino Pérez que va a traer Olise. De eso a que lo logre, hay un camino muy largo. Yo no creo que el Bayern lo vaya a vender y que su carta de presentación al éxito deportivo te la va a poner en manos de tu enemigo. Eso es muy difícil. No es lo mismo hoy sacarle al Atlético de Madrid a Julián Álvarez que sacarle a Olise al Bayern.
1: Yo la verdad lo veo muy difícil. Yo no veo al Bayern que quiera salir de Olise. Pero si no es Olise, entonces ¿quién? Porque
2: esa es la pregunta.
1: Claro que busca la combinación de siempre, Florentino. El mediático. Olise es mediático. Además que sería la respuesta a Lamine Yamal, por decir de algún momento, ¿no? Creo que eso fue lo que se quiso hacer con Mastantuono, y Mastantuono al final no le alcanzó para hacer esa respuesta. Porque hablamos de jugador joven, jugador prometedor, sí, pero Lamine Yamal ya está hecho. Así como está hecho Olise. Y creo, Olise, sin duda alguna, en el puesto junto a Lamine Yamal son de los mejores del mundo. Después está la verdadera intención, la verdadera necesidad de reconstrucción de equipo. ¿De qué versión de equipo quiere el técnico nuevo? Cuando menciona, sí, se va a ir a por Olise, a lo mejor no consigues a Olise. ¿Y qué hay de Vitiña? ¿Vas a poder fichar a Vitiña?
2: No, podría ser Vitiña, podría ser Kvaratskhelia. Pero el Paris Saint-Germain tampoco tiene problemas de dinero. Ellos llevan dos Champions y no se van a deshacer de sus jugadores estelares para dárselos al Real Madrid. Es que ese es el problema de los equipos como el Real Madrid, ¿no? Es un histórico, una histórica dificultad que tiene el América, que tiene el Real Madrid, que tiene el Boca Juniors, que tiene el Milan. ¿Quieren comprar futbolistas? Te venden otro precio, ¿eh? O sea, lo que le puedes vender al Atlético de Madrid en 10 pesos, se lo vas a vender en 500 pesos al Real Madrid. Esa es una realidad. O sea, no le puedes vender al mismo precio a un equipo chico que a un equipo que necesita comprar estas figuras. Entonces, o las formas en la Masía, o las formas en Valdebebas, o tienes que pagar lo que te pidan. Entonces, Olise no está al alcance. Vitiña no está al alcance. Kvaratskhelia, o sea, no le puedes pedir a los equipos todos poderosos económicamente que te vendan porque ellos quieren más de lo que hoy está a su alcance, ¿no? O sea, el París debe estar enamorado de la Champions.
1: Sí, totalmente. Además que, a ver, 150 podría pagar el Real Madrid, o quisiera pagar el Real Madrid por Olise, el precio es 200 y probablemente no se lo vendan. Vitiña hoy vale 140 millones. Si tiene un gran mundial, puede valer 170. Puede aumentar notablemente el valor. Ahora, ¿tiene Real Madrid otra perspectiva sin poder contar con jugadores como Vitiña, como Olise? ¿Qué se ve afectado, por ejemplo, en caso de la llegada de Olise? Supongamos que llega Olise. En primer lugar, Rodrigo quedaría afectado. Pero después también quedaría afectado Brahim Díaz. Tendrías que salir de alguno de ellos, ceder a préstamo o algo. Hoy Brahim, yo lo estuve viendo este fin de semana en New Jersey, Y para mí fue el mejor jugador que tuvo Marruecos en el amistoso contra Noruega. Para mí es uno de los mejores jugadores en su posición. El mejor de Marruecos, sin duda alguna. Una selección que probablemente va a dar mucho que hacer en la Copa del Mundo. Entonces, que tengas que salir de alguno, o de Rodrigo, o de Brahim Díaz, o cederlo a préstamo, o secarlo en el banco de suplentes, porque eso es lo que puede suceder si traes a alguien como Lice, pues no pareciera ser algo muy sano para un equipo como el Madrid.
2: Mira, Rodrigo trae un problema de lesión, ¿no? Se rompió el cruzado, entonces difícilmente va a salir, o sea, lesionado no lo puede vender, pero hay que suplirlo esta temporada. A lo mejor por eso están pensando en Olise. Yo creo que lo de Ibrahim podrías llevarlo a otro equipo. Digo, o sea, traer una figura como Olise es sacrificar. No puedes tener a este chavo pudriéndose en la banca. Y entonces lo tendrías que colocar en algún otro equipo, ver que tenga un buen desempeño y entonces después traerlo de vuelta. Tienes que fijarte en los equipos medianos. El Bayern pagó 60 millones de euros al Crystal Palace por Olise. Es que es ahí donde tienes que fijarte, ¿no? Tener un gran visor, un gran scouting que busque en esos equipos que son de medio pelo para abajo, económicamente hablando, para poder encontrar a esos Olise antes de que cuesten 200 millones de euros. O sea, fueron 60 los que le pagó al Crystal Palace. Fue una apuesta. Alguien detectó el talento de este chavo y dijo, viene, nos va a funcionar. Eso es lo que tiene que encontrar el Real Madrid. Por eso se habla de una gestión deportiva, de un gran director deportivo que tenga un radar en todos los campos de entrenamiento, ¿no? Así como pasa en el deporte de los Estados Unidos, ¿no? Que llegan los scouts de las universidades a hablar con los de la NFL que están buscando y buscando y buscando, y normalmente el pez gordo es el que se lleva al futbolista de talento, ¿no? Porque no es lo mismo ir a abrirte mercado en un equipo como el Crystal Palace que ir a abrirte mercado al Real Madrid, ¿no? Entonces, si tú tienes todos los jugadores del mundo, van y tocan la puerta del Real Madrid, ¿eh? Todos los jugadores del mundo, yo quiero jugar, yo quiero jugar, yo quiero jugar, quiero una oportunidad. Bueno, hay que buscarlos. Y si no, ir al Crystal Palace y encontrar un futbolista como Lice. Por 60 millones, pero sin problema, te los paga el Real Madrid. Pero ¿quién puede hacer ese trabajo,
1: Richard? La gestión de ese gerente deportivo, esa persona que diga, hasta acá tiene que apuntar, lo que hacía Monchi en su momento. Yo creo que, a ver, si yo fuese Florentino, yo estaría buscando traerme al que hace ese trabajo en el Borussia Dortmund o el que lo hace en el Porto. A ver, por el Dortmund. Salió Erling Haaland, salió claro. Jude Bellingham, por ejemplo. O sea, son muchos los jugadores que han salido de allí a grandes equipos, en el caso propio de lo reciente, lo de Jude Bellingham. Entonces, ese perfil de tipo con capacidad y con entendimiento de cuál es el jugador que va a explotar y qué necesita para explotar y convertirse en un verdadero crack. El Real Madrid viene de mucho fracaso en eso, pero mucho fracaso.
2: Sí, necesito un gran visor, un gran buscatalentos. O sea, en vez de que pagues 200 por Olise, junta un dinero ahí e inviértelo en la gente que va a detectar esos futbolistas. O sea, ¿tú crees que si el Real Madrid llega, o sea, puede ir el Bayern y pagar 60 millones al Crystal Palace, pero si llega el Real Madrid y dice, a ver, yo pongo 70 por irse al Real Madrid? Es más, podría poner los mismos 60. ¿Olise a dónde se iría? ¿Al Bayern o al Real Madrid?
1: No, obviamente, el equipo que le va a garantizar un mayor prestigio. Eso, entonces, eso, aunque, a ver, cuando lo pones entre Bayern y Real Madrid, hay mucho prestigio, pero Real Madrid creo que todavía tiene un prestigio europeo mucho más amplio, el del equipo bávaro.
2: Por eso, no tiene que tirarse Florentino por Olise hoy, tiene que hacer el trabajo, pero acuérdate que el Real Madrid es para allá. Pero sí tendrían que a alguien decirle, Florentino, necesitas a una persona como Raúl, si tú quieres, o alguien de... O sea, no hay una figura emblemática, exjugador del Real Madrid, que tenga la capacidad y la preparación para hacer este trabajo. Arbeloa, no lo ocupes de entrenador. Dale el dinero que necesita para convertirse en ese gran cazatalentos. El que vaya y busque esos futbolistas que están en el momento de despuntar con capacidad y con mucho fútbol y que no te van a costar caro. Eso es lo que tendría. Alguien le tiene que decir eso a Florentino. Alguien tiene que ayudarlo.
1: Y tiene que ser alguien definitivamente que tenga mucha puntería para acertar con eso. Yo por eso siempre mencionaba lo de Monchi. Porque de verdad que su ejemplo en España fue importantísimo. Después, cuando llega al fútbol italiano, lo siguió haciendo. Esa figura le sigue haciendo falta un equipo como el Real Madrid, sin duda alguna. Y también está el problema con Florentino, lo que siempre hemos criticado, el entrometerse en ese tipo de decisiones, en los fichajes, en la idea, en la óptica de un técnico, de un entrenador, pues siempre se ha manejado al tipo del capricho de lo que es capaz alguien como Florentino Pérez. Qué bueno que ustedes se han ido suscribiendo, han hecho crecer este podcast en Unánimo Deportes, se han hecho parte de nuestra comunidad y además disfrutándonos a través de las diversas plataformas. Siempre desde acá se lo decimos, la app de iHeart es la más efectiva, es la que nosotros recomendamos para que nos acompañen cada capítulo de La Copa al Día.
0: 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Unánimo Deportes presenta. ¿Sabía usted que el jugador Nolan Ryan logró la hazaña de lanzar una bola a 100.9 millas por hora? Tenga en cuenta que la velocidad máxima permitida en un expressway aquí en Estados Unidos regularmente son 75 millas por hora, con algunas excepciones de hasta 85. Ahora imagínese 100.9 millas por hora. ¿Sabía usted que en Indonesia los niños suelen jugar fútbol de una manera muy extraña y peligrosa? Lo hacen descalzos con un balón de coco seco envuelto en llamas. Este juego, disputado sobre asfalto, se conoce como Sepak Bola Api y se relaciona a un arte marcial tradicional de Indonesia. Antes de comenzar cada partido, los jugadores sumergen sus pies en soluciones antiinflamables y rezan una oración. Esta variante del soccer se juega como celebración religiosa del Islam. 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
1: La selección española ha dejado trabajando, recuperándose, tanto a Lamine Yamal como a Nico Williams. Todo esto para el próximo amistoso que va a tener España frente a la selección peruana. España prefiere De La Fuente, Beto, conservar a dos jugadores que deberían ser de lo más explosivo que ofrezca España. Recordemos que Lamine Yamal llegó lesionado a este tramo de la campaña. Nico Williams ha tenido una temporada de altibajos con varias lesiones y hoy en día se les quiere cuidar y quiere que estén a tono para el partido frente a Cabo Verde, el que va a tener inicio para España dentro de la Copa del Mundo. ¿Hay alguna preocupación que alguno de estos jugadores pueda arrancar demasiado tarde el Mundial? En el caso, por ejemplo, no sé, Lamine Yamal, que pueda arrancar no para ese partido, sino que aparezca en el compromiso frente a los uruguayos, por ejemplo.
2: Yo creo que sí, aunque Luis de la Fuente indica que deberían de estar listos contra Cabo Verde, me parece que hay dudas, que la realidad le preocupa al técnico de la selección de España. Ya te dije yo que creo que van a ser una decepción. Cabo Verde y Arabia Saudita no representan mayor obstáculo. Es lo mismo que platicamos, ¿no? Con Argentina. Yo creo que estos dos partidos los puedes ganar, o sea, ganar, sin Lamín y sin Nico. Yo sé que hay expectativa en verlos y que hay gente que paga boletos. Por eso yo te decía que ayer mis amigos que estuvieron allá en Houston dijeron, vamos a ver el partido. Y entonces llevan a los niños que tienen no más de 10 años, que van con la ilusión de ver una vez en la vida a Lionel Messi. Y la mamá me decía, y no jugó ni 5 cochinos minutos Lionel Messi. ¿Qué? Pues bueno, es que ahorita el horno no está para bollos, decimos por acá, ¿no? Entonces, en este caso, son dos futbolistas muy importantes que representan lo que puede ser la punta de lanza para el éxito de España en esta Copa del Mundo. Entonces, ahorita hay que cuidarlos, hay que arriesgarlos lo mínimo, hay que redoblar esfuerzos para que el cuerpo médico los pueda tener, pero los dos primeros partidos no me parece que sea necesario que los arriesgues, ¿no? Lo que platicábamos de Lionel Messi. Ya dirá el señor de la Fuente si sí o si no, pero ¿tú crees que los dos primeros partidos hace falta que los juegue Lamine Yamal? Hablando de lo deportivo, no del negocio. Sin Lamine y sin Nico los pueden ganar.
1: A ver, yo pienso que España debería ganarlos, pero cómodamente, muy cómodamente. Si haces el experimento como sucedió en el amistoso que empatan con Irak, en ese partido el 11 titular de España tenía en los costados, tenía por un lado a Ferran Torres. Otro de los que pudiera hacerlo es a Josep Pérez en el lugar de Lamine Yamal y Ferran pasarlo a la izquierda. Puede jugar con cualquiera de los dos en los puestos de extremo. Yo creo que es sano que se recupere, que se le dé tiempo para que pueda estar Lamine Yamal, para que esté Nico Williams. Creo que Nico es la clase de jugador que ha tenido una temporada de tantos bajos, los días que fue titular con el Athletic Club no tuvo grandes partidos, no fue lo que había dejado el reflejo aquella última temporada cuando fue muy nombrado y muy insistente en su forma de venderlo como nuevo fichaje del Barcelona por parte de Joan Laporta, que al final pues no se concreta la llegada de Nico Williams y aparece después como a última hora pues la figura de Marcus Rashford. Pero sin duda alguna, Nico Williams hoy no es el jugador que ha tenido los mejores momentos en su carrera en lo reciente, todo lo contrario. Viene de una temporada muy floja, con muchas lesiones, y creo que eso hace que haya que cuidarlo al máximo. El caso de Lamine es un poquito distinto. Lamine ha sufrido lesiones, ha tenido recaídas, pero cuando regresa de las lesiones parece que no se hubiese ido nunca, porque mantiene ritmo, mantiene muy buen nivel. O sea, hay un jugador que se recupera con facilidad y te retorna al fútbol. Pero en el caso de Nico Williams, no. Yo no sé si a todas estas haya sido tan, pero tan buena idea. No haber incluido a alguien más para la demarcación de extremo por izquierda. Porque si bien en lugar te lo puede cubrir Ferran, te lo puede hacer a Jose, yo todavía no les veo el peso para acercarse a la versión de Nico Williams, si el propio Nico Williams no puede llegar a esa versión hoy en día.
2: Sí, sí, sí. Quizás De La Fuente le tiene mucha confianza. Te platicaba el otro día, ¿no? Que charlando con gente cercana a Javier Aguirre, Decía, quiero que esté en la cancha, si se recupera Edson Álvarez. Y es que dice el liderazgo, la personalidad, la experiencia que él nos puede aportar, no para ocuparlo como medio de contención, incluso para sacrificar a César Montes y ponerlo como defensa central, pero hay técnicos que se casan con algunos futbolistas. No sé si Nico sea de la entera confianza, porque estoy de acuerdo contigo, no ha tenido una buena temporada, han sido muchas lesiones. Es más, a mí, si fuera Luis de la Fuente, me preocuparía más el caso Lamine Yamal, que es candidato al Balón de Oro y que ha demostrado, como tú dices, que a pesar de las lesiones puede salir adelante y que puede aportarle algo a su equipo. Yo estaría más preocupado por él que por Nico, pero hay muchos técnicos que así, con todo y que estén lesionados, prefiere, ¿no?, considerarlos. Se me olvidó el tema de Carrasquilla, ahora con Panamá. Salió muy lastimado del partido de CONCACAF aquí en México, y aún así, por lo que representa, el técnico de Panamá dijo, viene, como esté, ya después vemos si está listo para jugar o no la Copa del Mundo. Puede ser que sea así el caso de Nico, ¿no?
1: Sí, hay jugadores con los cuales un técnico asume esos riesgos. No solamente es el caso de un Nico Williams, es el caso de Neymar también, es el caso de Carrasquilla. O sea, jugadores por los cuales el técnico va a esperar hasta última hora, va a esperar hasta lo último para poderlo llevar, porque son muy difíciles de sustituir. Y yo no veo hoy en el equipo de De La Fuente tanta amplitud. A ver, puede suplir a uno de los dos, puede suplir a Nico o a Lamine Yamal de arranque en el Mundial, pero toda la Copa no. Entonces yo creo que la presión debe estar en recuperarlos, por eso no atreverse a jugar contra Irak con ellos y reservarlos en el partido contra Perú, que no jueguen tampoco. Tiene que ir tirándose ese lado. España hoy tiene una plantilla que sí, tiene muchos jugadores, le sobra casi en todas las posiciones, menos en esas dos. A mí me parece que, sobre todo en el puesto de extremo por derecha, suplir el nivel de Lamine Yamal es muy difícil. Suplir el nivel que ha tenido hoy en día Nico Williams es un poquito más cercano, pero no es para nada fácil. Y creo que eso tiene que llevar a España a administrar muy bien la Copa del Mundo. Yo soy partícipe de la idea que no jueguen ni frente a Arabia Saudita ni frente a Cabo Verde, y pues se les pueda tener el partido frente a Uruguay.
2: Ahora, esta decisión no creo que solo sea de Luis de la Fuente. O sea, yo creo que él platica con el cuerpo médico y hablan, a ver, ¿qué posibilidades hay reales de que pueda contar con él? Entonces, yo creo que desde la medicina le dicen al técnico, mira, si lo aguantas una o dos semanas, vas a tener a este futbolista en el 70%. Y entonces ya el técnico decidirá si es bueno o no contar con un futbolista que no está en plenitud, que no está al 100%. Pero hay casos extraordinarios. Yo no sé cómo sean. Ya decías, Lamine sí se ha recuperado. No sé Nico Williams, le ha costado. ¿Te acuerdas de Franco Baresi en la Copa del Mundo de Estados Unidos 94?
1: Claro.
2: Ese es un caso de un tipo que toda su carrera se cuidó, que siempre estuvo al 100%, que se lesionó durante Copa del Mundo de una lesión que hubiera terminado con su carrera y estuvo listo para llegar a la final. Esos son casos, sí, de futbolistas extraordinarios. No sé estos dos en qué rango estén.
1: Me necesité recordar otro futbolista extraordinario. Claro, él no se lesionó, pero estuvo suspendido del fútbol por largo tiempo. Me refiero a Paolo Rossi. Y en Italia hubo mucha crítica muy fuerte hacia Enzo Bersot, el técnico de la selección italiana para el Mundial del 82, porque decidió llevarlo al Mundial. Y prácticamente había estado cerca de 2 años sin haber sido considerado, porque obviamente estaba siendo castigado por arreglos de partidos. No, ni siquiera por arreglos de partidos, por participar en apuestas deportivas. No había arreglado partidos, pero sí había apostado por partidos. Y al final, Paolo Rossi lo convoca a la Copa del Mundo. Hubo muchas críticas hacia Bersot por haberlo incluido. Juega el Mundial de España y empieza a marcar goles después de la ronda de grupo. Empieza a marcar goles en la ronda todos contra todos frente a Brasil y Argentina. Luego marca en semifinal y marca en la final de la Copa del Mundo. Y fue el máximo goleador con 6 tantos.
2: No, pues es que esos son los futbolistas que los cuerpos técnicos detectan. Y ahí es donde apuestan y te puedes salir del carajo y te señalan y te critican por llevarlo. Pero el técnico sabe, por eso te digo que estas decisiones las toman en conjunto. Y entonces cuando le ponen las cartas sobre la mesa dice, me voy a morir por Lamine y me voy a morir por Nico porque yo sé que me van a ayudar en el momento en el que los necesite. Vamos a ver si esta decisión tan difícil, ¿valió la pena? Porque igual y no los ocupa. O sea, Lamine yo creo que sí iba a jugar. A lo mejor Nico no se recupera y tiene una copa muy discreta, pero entonces ya recaerá en la conciencia del técnico y al momento de que le evalúen sus decisiones, si fue buena o mala. Yo creo que se va a recuperar Lamine Yamal. Del Nico Williams, la verdad es que no sabría si fue una buena o mala decisión a priori.
1: Sí, en el caso de Nico Williams, la duda es cómo lo vas a sustituir, ¿no? Entonces, ¿qué vas a apostar? ¿Por Ayose, que es alguien un poquito más pegado a la banda, también alguien que pisa mucho el área, o lo vas a ocupar como sucedió en el partido contra Irak, que en el 11 titular estaba jugando Alex Baena? Porque Baena es más un media punta que te puede jugar de interior, siempre se va a asociar por carriles centrales, no es alguien de desborde, de llegarte hasta la última línea o de marcar muchas diagonales, y eso es un problema también.
2: Aquí la gran pregunta, mucha gente piensa que España es candidato al título. Si no está Nico Williams en su prime, en su mejor momento, y Lamine tampoco llega en plenitud, ¿esto le va a restar a España? Porque hay una gran expectativa. No sabes cómo está vuelta loca. Hay una gran comunidad española en Puebla que se han tirado de cabeza por ir al estadio y apoyar a su selección. Entonces, hay una expectativa muy grande. Yo creo que va a ser una decepción. Pero sin ellos dos, por supuesto que pierden un montón, ¿no?
1: Sin duda alguna, es el problema que le toca resolver a Luis de la Fuente, saber si va a poder contar con Lamine Yamal y con Nico Williams para el debut ante Cabo Verde, o ver si se los guarda y los tiene para el partido grande del grupo, que es frente a la selección de Uruguay.
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3: 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Unánimo Deportes presenta. ¿Sabía usted que el primer equipo de fútbol en llegar a la Luna fue el Independiente de Argentina? El responsable fue Héctor Rodríguez, secretario de Relaciones Públicas del club, quien decidió hacerle a Neil Armstrong, Buzz Aldrin y Michael Collins socios de equipo, poco antes de que despegara la misión Apolo 11. Tras varias gestiones en la Embajada de Estados Unidos en Buenos Aires, el señor Rodríguez consiguió enviarles banderitas del equipo a los astronautas, quienes la llevaron consigo el 20 de julio de 1969 a la Luna. ¿Sabe usted que el mejor porcentaje de knockouts en la división de los heavyweights lo sigue teniendo Deontay Wilder? Peleó 45 veces, ganando 41 de ellas por knockout, con un 91% de efectividad, y sigue siendo mejor que el porcentaje que alcanzó Rocky Marciano, que además de retirarse invicto, ganó 43 peleas de sus 49 por knockout. 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
1: Ucrania, dentro de lo que es esta fecha FIFA previa al arranque de la Copa del Mundo. Con Eriksen, cada vez que le ocurra algo a Eriksen, cada vez que alguien vaya y le dé una patada a Eriksen en alguna jugada o en un duelo aéreo que vaya al choque con alguien y Eriksen caiga al suelo, siempre vamos a estar con un nudo en la garganta, con un temor. Porque, cuando yo vi esta imagen de Eriksen desplomándose a sus 34 años de edad, Beto, era imposible que no te viniera el relámpago de pensamiento de lo que había ocurrido ya en aquella Eurocopa.
2: Pues es que ya van varios casos de futbolistas que mueren, ¿no? En el campo. ¿Te acuerdas de Marc Vivien? Ahí está ese tema. Marc Vivien de Pau, ¿sí? Sí. Primero la vida antes que la carrera deportiva. Creo que ya tuvo una oportunidad Eriksen. Es muy difícil, ¿eh? O sea, solo uno puede tomar esa decisión. Yo me acuerdo que estábamos viendo el juego y estábamos transmitiendo en vivo, y la verdad es que fue angustiante ver lo que estaba pasando con Eriksen, la forma en la que todo mundo fue solidario y que hubo alguien que, ¿te acuerdas?, que subió a la tribuna para traer un desfibrilador y ayudaron a hacer un perímetro a los futbolistas para que la gente no viera lo que estaba ocurriendo. Fue escalofriante, fue de miedo. No solamente para los que estaban ahí, para los que estábamos viendo la televisión. Ya lo dijiste, tiene 34 años, incluso la Euro la jugaría de 36. Yo creo que es el momento de ponerle punto final a su carrera. O sea, la vida no te da la oportunidad dos veces. Y en este momento ya es el segundo aviso. La vida por encima de la carrera. Nadie creo que quisiera ver un problema de Eriksen en la cancha. Y vamos a ver si él no tiene, porque es muy difícil, la capacidad de tomar esa decisión. Pues igual la familia lo tendría que aconsejar, pero si no es la familia, pues la FIFA o la UEFA o su liga le tendría que decir. Imagínate si esto pasa en una Copa del Mundo. O sea, ¿quién sería el responsable? ¿El que lo deja jugar o el que quiere jugar?
1: No, obviamente la responsabilidad tiene que partir por él, principalmente. Con él, con su vida y con su familia, ¿no? Con 34 años de edad, creo que ya ha tenido muchos partidos encima, ha tenido muchas experiencias. Obviamente, jugar una Copa del Mundo es algo que muy difícilmente te vayas a negar a vivirla, ¿no? Eriksen, que viene de jugar en el Wolfsburgo, no es que sea aquel jugador del Tottenham Hotspur como cuando sucedió aquel episodio. De ahí el paso al fútbol italiano, luego en el Manchester United. O sea, siempre tenemos fresco los momentos de Eriksen en el máximo nivel. Hay que tomar precaución por la vida. Siempre hay una frase que algunos no han entendido realmente. El fútbol puede ser algo muy romántico. Es algo que para nosotros, en el caso tuyo y mío, es un trabajo, nosotros trabajamos con el fútbol, pero el fútbol es lo más importante de las cosas que no tienen importancia. Cuando tienes la vida por delante, creo que es algo en lo cual Eriksen, por el bien suyo, de su familia, tiene que dar un paso al costado, ¿no?
2: Yo creo que esto, este segundo aviso de parte de la vida, le va a cambiar el panorama, ¿no? El deportista es especial, ¿eh? Acuérdate que los toreros, a mí me impresiona, ¿no? Que llega el toro, se los lleva y le perforan hasta los intestinos. Y me ha tocado estar ahí en la Plaza de Toros México con el torero que dice, lo están operando y dice, ¿y voy a poder la próxima semana? No. La FIFA debe de revisar los protocolos de conmoción y estar pendiente de que la salud del futbolista esté garantizada plenamente. Entonces, a ver, Eriksen, ven acá. Se le hace un estudio y saber realmente, ¿no? Hay que asegurarse de que esto no ocurra en un evento como el que tenemos en puerta. O sea, sería gravísimo que una persona perdiera la vida ante los ojos del mundo. Digo, por hablar del fútbol, ¿eh? Es tristísimo que alguien muera por una situación como esta, pero con todos los ojos del mundo puestos ahí, sería terrible. Él es joven, tiene familia. Podría empezar su carrera como director técnico, incluso podría ser auxiliar. Yo lo invitaría a que formara parte del cuerpo técnico de su selección. y entonces empezar una carrera diferente, ¿no? En los medios de comunicación. ¿Tú crees que no tendría una oferta para poder ser comunicador? Yo creo que
1: sí, no, hoy... claro, y que yo además pienso, Beto, cuando ellos quedan eliminados, que no clasifican al Mundial, que pierden en la repesca contra Chequia, creo que era el momento ideal para decir no jugar más al fútbol. Claro, mientras crees que estás en condiciones, vas a seguir insistiendo. Y es lo que ha pasado con Eriksen. Yo creo que ya este aviso debe ser el último. ¿Por qué esperar a que empiece a jugar la UEFA Nations League, que es por allá en septiembre? ¿Para qué? Yo creo que ya Eriksen debería parar. El objetivo era, si lograbas, llegar al Mundial. No llegó. No llegó Dinamarca a la Copa del Mundo. No te va a dar tiempo de ir a otro Mundial, porque estaríamos hablando de 38 años. No creo que alcance a eso. Y
2: la Euro es lo que le puede llamar la atención. La Euro puede ser lo que a lo mejor le gustaría, pero yo creo que ya no es momento de arriesgar.
1: No, totalmente. A ver, lo próximo que le viene es la Nations League. Este amistoso ni siquiera se pudo terminar contra Ucrania, precisamente por lo que a él le ha sucedido. Y creo que jugar una Nations League en septiembre te va a obligar a mantener cierto régimen que ya de pronto tu cuerpo, aparte de lo deteriorado que está el cuerpo por la edad, no es que es un anciano, pero todos envejecemos y nuestro cuerpo se va deteriorando. Cuando tienes 34 años, tu cuerpo no es el mismo de cuando tenías 31. Y ese es el caso de Christensen, más en la condición que él tiene. O sea, lo lógico es parar.
2: No, y más aún, está en el Wolfsburgo, bajaron a la Bundesliga 2.
1: Claro,
2: o sea, ya ni siquiera va a estar en la Bundesliga. O sea, el pensar en la Euro no creo que sea suficiente motivo para arriesgar. Ahí está Rafa Torres, ¿no? ¿Cuánto le pensamos? ¿Le pongo $10 o le pongo 15? O no, mejor le pongo 10. O sea, estamos hablando de $5. Aquí estamos hablando de su vida. O sea, a veces nos la pensamos en apostar dinero. Aquí está apostando su vida. Yo creo, ¿eh? No somos quién para decirle qué hacer, pero yo creo que este aviso va a caer en su mente y va a decir, ¿sabes qué? Si la vida me dio una segunda oportunidad, ¿para qué le arriesgo? Ahí está la carrera dentro de los medios de comunicación. Estoy seguro que habrá un montón de ofertas. Y si no, yo creo que su selección le puede decir, vente a formar parte del cuerpo técnico. Y sería buenísimo, ¿eh?
1: Estaría bueno, porque además le permitiría seguir estando en contacto con ese nivel. Curiosamente a él, los dos incidentes le han ocurrido con la selección, aquel en la Euro y este que le ha sucedido también en el amistoso frente a Ucrania. Obvio que para todo futbolista estar con la selección representa muchísimo. Yo creo que esto ya tiene que haber allanado el camino para el retiro. Creo que la historia de vida de él es tremenda, es una lección, es algo que tiene que servir de ejemplo para muchísima gente, porque él, después de lo que ocurrió en la Euro, él regresó, y regresó bien, y volvió a estar en máximo nivel, y pasó por la Serie A y empezó a tener buenos partidos y buenas participaciones. Entonces creo que nada más lindo que reconocer lo que ha sido una historia de vida de Eriksen.
2: Sí. Es momento de que quepa la prudencia. Yo creo que va a pasar, Richard. No tengo la menor duda de que estamos listos para que en cualquier día de estos ofrezca una conferencia donde diga, ¿saben qué, señores? Yo

0: en unánimodeportes.com. Por supuesto, también a los que escuchan el podcast o lo ven a través de las diversas plataformas. De acá siempre le decimos, a través de iHeart es la plataforma ideal. Ha llegado el momento de despedirnos a nombre de todo el equipo técnico de producción, de mi compañero, mi hermano del alma, Beto Pérez Landa, que les habla Richard Méndez. Gracias, esto fue La Copa al Día. Hasta la próxima.
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0: Unánimo Deportes presenta. ¿Sabía usted que el primer trofeo que tuvo la Copa del Mundo tenía como nombre Jules Rimet? La regla principal era que la selección que lograra ganarla 3 veces tenía la oportunidad de llevársela a su país. Esto lo logró Brasil cuando ganó en México 1970. Pero en 1983 se robaron el trofeo y tal parece que lo fundieron porque nunca se encontró por más recompensas que se ofrecieron. ¿Sabía usted que al menos 600 boxeadores han fallecido a causa de golpes durante una pelea? Por eso el boxeo es considerado un deporte muy peligroso. Se dice que Mike Tyson peleó por primera vez luego de que un sujeto desconocido matara a su mascota. Así lo dijo el mismo Mike Tyson. El mexicano Pepino Cuevas es considerado el más joven de los campeones mundiales. Con solo 18 años se le consideró como la mejor izquierda del mundo, gracias a su fama de rompehuesos con su poderosa y potente izquierda. 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
3: Hola, ¿qué tal? ¿Cómo les va? Un abrazo. Aquí estamos. Hasta aquí nos trajo el río. Semana en que se inicia la Copa del Mundo y les damos la bienvenida con mucho gusto. Esto es Camino al Fútbol, un podcast de Unánimo Deportes. Mi estimado Puma Daniel Reyes, hoy todavía en La Haya, en el momento en que hacemos el podcast, pero ya va camino a México y estará allá sintiendo, untándose de Mundial, disfrutando la Copa del Mundo. El próximo jueves lo veremos en el Estadio Azteca. Lo veremos, bueno, en la Copa del Mundo, es el estadio de la Ciudad de México, para el partido entre la selección de Javier El Vasco Aguirre y el seleccionado sudafricano que inaugura el Mundial de Fútbol. O sea, usted ya lleva en la maleta todo y lo más importante, los sueños de un gran Mundial, y nos lo va a contar viviéndolo ahí, in situ, porque este año tierras mundialistas son México, Estados Unidos y Canadá. Señor, lista la maleta, listos los sueños, listas las ilusiones.
4: ¿Qué tal, Kenneth? Le mando un abrazo a ti y a toda la gente que nos ve y nos escucha aquí en Camino al Fútbol. Mira, volteo a mi alrededor y ya tengo la playera de Colombia lista porque voy a ver ese Colombia-Uzbekistán. Sí, ya la tengo lista. Tengo ahí un par de México, la del 98, la del 94, que también me lo va a llevar. Así que ya te diría que casi listo. Lo de casi listo me refiero a que todavía tengo que meter todo en la maleta, que en el que no he puesto absolutamente nada. Pero bueno, eso ya es problema de las siguientes horas, porque vuelo ya este martes muy temprano. Y te soy honesto, yo afortunadamente por trabajo me ha tocado viajar mucho, ¿no? En los últimos años. Pero te tengo que ser muy honesto, nunca había estado así de nervioso, porque es un mundial en mi ciudad, en mi país. No me tocó vivir la del 86, era muy, muy niño. Así que el poder saber que estaré adentro del Estadio Azteca, sobre todo en ese partido contra Sudáfrica, te soy honesto, para mí va a ser un momento muy, muy especial. Ahí me voy a olvidar de cualquier cosa profesional. Yo me voy a dedicar a disfrutarlo. Tengo boleto, así que no voy acreditado como periodista, cosa que me gusta más, Kenneth, porque lo voy a poder disfrutar si ganamos y también lo voy a poder sufrir si no ganamos. Así que, en cualquier caso, va a ser una buena vivencia. Pero ya con los últimos detallitos de este viaje.
3: Pues déjeme, contémosle a la gente que el Puma Daniel Reyes va a estar en uno de los palcos del Estadio Azteca, de los consabidos palcos, o del Estadio Ciudad de México, para utilizar el nombre que se usa en el Mundial, el Coloso de Santa Úrsula, para mí siempre será el Azteca, de los consabidos palcos que tanta polémica generaron. Al final fueron liberados, los dueños siguen siendo los dueños, pese a que es Mundial de Fútbol, y en uno de esos palcos va a estar el Puma Daniel Reyes. Ya liberados los boletos, ¿no?
4: Ya. Le hicieron de emoción la FIFA y el Estadio de México, como bien dices, ya no lo podemos decir a Azteca o Banorte. Y hace dos días te diría que ya por fin les llegó a los titulares de los palcos, a los dueños, los lugares que ellos tienen disponibles, y ya los dueños son los que están repartiendo la machaca, ya están repartiendo los boletos, así que yo ya tengo el mío, así que después de que hubo nervios de si los daban, no los daban, qué iba a pasar, porque como dices, había mucho problema entre los dueños de los palcos y la FIFA, se logró, así que ya es un hecho que voy a estar ahí adentro.
3: Repartiendo la machaca, dice el Puma, y allá lo tendremos y estaremos en camino al fútbol durante la Copa del Mundo. A ver, hablemos de los anfitriones, Puma. Hablemos tanto de México como de Estados Unidos, como de la selección canadiense. Se jugaron los últimos amistosos. Bueno, todavía quedan algunos esta semana en algunas selecciones, Pero ya la fase de ensayos, la fase de juegos de preparación ha terminado. Y Estados Unidos perdió 2-1 contra Alemania. Havers y Leroy Sané anotaron para Alemania. Y un golazo de Robinson para los Estados Unidos. México le ganó 5-1 a Serbia con 2 autogoles. Un gol de Raúl Jiménez, Luis Chávez y Johan Vázquez. Canadá empató 1-1 contra Irlanda con 1 autogol. Las 3 selecciones llegan con muchas dudas y México llega con mucha confianza. A ver, la selección mexicana, arranquemos con México. Hombre, si uno se pone a analizar fríamente los números, yo no creo que sea espejismo. México llega con un invicto largo, momento de inercia positiva, 8 partidos invicto, luego de, como decíamos, el triunfo contundente 5-1 sobre Serbia. Yo creo que el equipo adquirió una idea bajo el mando de Javier El Vasco Aguirre. Y como van las cosas, no se nos olvide que para analizar hay que tener en cuenta muchas cosas. Primero, los partidos amistosos dan algunas conclusiones, pero no son definitivos, sobre todo tan cerca de la Copa del Mundo, más allá de la goleada. Y segundo, hay que tener en cuenta en el análisis, indiscutiblemente de un mundial como esto, un mundial inédito, 48 equipos, 6 semanas, que la primera fase está servida para que la pasen los anfitriones, porque clasifican los 2 mejores de cada grupo y los 8 mejores terceros. De ahí en más, México tiene con qué hacer una buena Copa del Mundo. La gente dice, y dice con mucha certeza y de manera muy vehemente, llega con muchas dudas. Yo creo que llega con más certezas que dudas, no basado en el último partido, sino en lo que le hemos visto. Desde aquel partido, inclusive ante Portugal, a mí me parece interesante un equipo disciplinado del Vasco Javier Aguirre, que después, en eliminación directa, en 16avos, en octavos, en cuartos de final, si es que llega hasta allá, pues cualquier cosa puede pasar. Creo que de los tres, el que mejor llega es México.
4: Sí, y además, Kenneth, en estos últimos amistosos se ha notado. A ver, es cierto, lo de Estados Unidos contra Alemania, un rival de primera línea. O sea, creo que entraba en la lógica esa derrota del equipo estadounidense, pero México tiene todo el 2026 invicto y sobre todo las sensaciones que ha dejado ese partido contra Portugal, que a pesar de que fue abucheado por la gente en el Azteca, aquí lo dijimos, es a ver qué se esperaba o qué quería la gente cuando enfrentas a uno de los candidatos, que es justamente Portugal. Así que ese 0-0, luego el empate contra Bélgica, creo que los dos rivales más serios con los que se ha enfrentado México en los últimos meses. Y esta serie de partidos contra Australia, según de Johan Vázquez, que creo, para hablar de jugadores puntuales, Kenneth, es el que llega en mejor momento. Y además, no de este año, sino de toda su carrera. Capitán en el Genoa, marcando goles importantes, como fue contra Australia y este en contra de Serbia. Así que hay puntos muy altos de México. Hay otros que preocupan un poco, que es, por ejemplo, el centro delantero. Raúl Jiménez no está, pero sabemos que en el Mundial se va a enganchar y sobre todo el buen momento de Julián Quiñones, que creo que es ese jugador diferente que le hacía falta a la selección mexicana.
3: Ahora, México no conoce la derrota desde el 2025, frente a Colombia y Paraguay en aquel entonces. Ha hilado victorias recientes ante Panamá, Bolivia, Islandia, Ghana, Australia, entre otros. Llega con un respaldo también. No se nos olvide que, a ver, hace un par de años o hace algunos años, Estados Unidos dominaba los torneos regionales. Bueno, México, y es simplemente un dato estadístico, que hay que sacarlo a la palestra porque se dio. O sea, cuando ganaba Estados Unidos, defenestraban prácticamente a la selección mexicana. Fustigaban duramente que no ganara torneos como el Nations League de la CONCACAF, esta vez lo ganó, le ganó 2-1 a Panamá. La Copa Oro, le ganó 2-1 a los Estados Unidos. Usted hablaba de Raúl Jiménez, Edson Álvarez, que han venido retomando gol protagónico, que incluye también al Tala, que incluye a Johan Vázquez, y usted también trae a colación el hombre que en Italia hace las cosas bien. O sea, esta selección mexicana ha venido llevando a cabo un trabajo serio. Obtuvo su clasificación automática, claro, como anfitrión. Quedó sembrado en el Grupo A. Comparte sector con Sudáfrica, Corea del Sur. O sea, el esperado debut de México ante Sudáfrica hace definitivamente que todos pensemos que las cosas se le van a dar al equipo mexicano. Lo que hay que entender y lo que hay que analizar es hasta qué punto. Pero yo sí creo que México pinta para un buen mundial.
4: Yo también creo que además, y tú lo decías hace ratito, generalmente cuando se arman estos grupos, sin querer queriendo, como diría el buen Chespirito, dejan todo listo para que el local avance lo más que se pueda. A ver, hubo mala suerte para Sudáfrica en el 2010, que fue, me parece, hasta ese momento el único local que ni siquiera avanzó a la siguiente ronda. Y en esta, a ver, el grupo de México no es que sea el más sencillo del mundo, pero tampoco es complicado. Es decir, primero enfrentas a Sudáfrica, en papel la más débil de las tres selecciones, en el Azteca a la 1:00 p.m. tiempo de México, después contra Corea en Guadalajara y cierras contra la República Checa. Si pasas como primer lugar, juegas en el Estadio Azteca esos 16avos de final contra un tercer lugar. Así que yo también creo que fue benevolente el sorteo, por así decirlo, con la selección mexicana. Y también hay que decirlo, que el ser local en un evento así te da mucho. No es casualidad que las dos mejores actuaciones que ha tenido el país azteca, Kenneth, haya sido en mundiales en nuestro país, tanto en el 70 como en el 86, que se llegaron a cuartos de final.
3: Reiterar entonces la participación de México en Copa del Mundo. Claro, en el 86 nunca se nos olvida, 86 que termina perdiendo. Ese partido ante la selección de Alemania en Monterrey, con Bora Milutinovic, definición desde el punto penal, con Bora Milutinovic como técnico. Fue Jesús Chucho Díaz, un colombiano, el árbitro de ese partido. Reiteramos el grupo: México, Sudáfrica, Corea del Sur y la República Checa. Si uno se pone a ver el grupo como tal, hombre, yo veo a México o a Corea, quizás la República Checa, pero veo a México o a Corea disputando el primer puesto, el último debe ser Sudáfrica, como van las cosas, y el tercero de este grupo, que puede estar entre los 8 mejores terceros, por ahí la República Checa. O sea, yo no veo a México ni siquiera como tercero, y me parece que sería decepcionante si pasa como segundo, ¿no?
4: Sí, sí, a ver, por muchas cosas, porque una, lo sacarías del Estadio Azteca, que esa es tu máxima arma. Y dos, porque a ver, si fuera o si hubiera un equipo en papel mejor que el tuyo, bueno, se entiende, ¿no? Pero al ver la plantilla, a ver, Sudáfrica, la gran mayoría juegan en este país. También es un caso parecido a México, y me explico. Se paga muy bien en Sudáfrica y es por eso que los futbolistas no salen. Son contados los que están fuera, hay, pero no tantos. Así que ahí lo podemos comparar con México. Y Corea del Sur, que tiene buenos jugadores, pero claro, son ya en la MLS, sigue siendo muy bueno y con mucha calidad, pero no es el Son que estaba hace algunos años en el Tottenham. Kang In-Lee, jugador de primera línea, pero que es suplente en el Paris Saint-Germain. El mejor equipo del mundo, seguro, ¿eh? Pero, a ver, no son jugadores que son titulares en los mejores equipos del mundo. Y, obvio, en el caso de Kim Min-jae, este exjugador del Napoli, hoy en día en el Bayern Múnich, gran central. Pero, bueno, repito, le ha costado desde que se fue al Bayern Múnich. No es lo mismo que cuando estaba en el Napoli. Y la República Checa con algunos buenos jugadores, pero que tampoco es que metan demasiado miedo. Así que estoy de acuerdo contigo. Si no son primer lugar, creo que sí sería una desilusión para todo México.
3: Definitivamente. A ver cómo le va a la selección mexicana, al seleccionado de Javier el Vasco Aguirre. Reitero, pinta bien y mucho mejor de lo que esperábamos. Canadá empató a 1 contra Irlanda. Empató con un autogol. El seleccionado canadiense, mi estimado Puma, es de los tres, me parece, y ojo, decir que se tiene menos presión que Estados Unidos, es mucho decir. En Estados Unidos, poco a poco, pues se le viene exigiendo un poco más a el seleccionado nacional, como debe ser. Pero la selección canadiense llega, sí, con buenos jugadores, jugadores como Jonathan David, como el mismo Alfonso Davis, jugadores después de un renglón más abajo, que por ahí se destacan o cumplen en diferentes equipos del mundo, y sin presión, O sea, se espera que cumplan, pero no es definitivamente lo mismo que pasa en Estados Unidos. La selección que paralice al país, ni que vaya a ser puesta en la picota pública si las cosas no se dan.
4: Sí, y lo decía ahorita, aún estaba escuchando la radio española, Kenneth, que primero estuvieron en Estados Unidos, obviamente, porque ahí llegó la selección española, y hoy en día están en Puebla porque fueron ese amistoso en contra de Perú. Decían, la diferencia de ambiente, lo que vimos en Estados Unidos con México, es abismal. En Estados Unidos nadie se ha enterado que hay un mundial aquí, mientras que en México, desde que aterrizas en el aeropuerto Benito Juárez, ya ves todo del mundial, gente con la playera de la selección. Esa es la gran diferencia, ¿no? Que en México, bueno, pues está todo el mundo muy metido, mientras que tú bien lo sabes, lo que llama la atención ahorita en Estados Unidos, pues son las finales de la NBA, ver qué pasa con Knicks y con San Antonio. En Canadá también están en otras cosas, están las finales de la NHL, que por cierto están narradas en español de una manera espectacular, Kenneth, si me permites decirlo.
3: Qué bueno, así que muy gentil, mostrado Puma. Usted muy querido, usted me quiere, qué generoso es usted como siempre.
4: Obviamente, Kenneth. Entonces, hay demasiado. En cambio, en México es mundial, el 11 de junio, y sí, estoy de acuerdo. Y además que Canadá ha tenido bajas sensibles, ya decíamos el otro día, lo de Marcelo Flores, que nos duele personalmente, además, bastante, pero que en estos días uno de sus mejores jugadores, como es el central, el defensa, perdón, Bombito, que por cierto me fascina ese apellido, está fuera del Mundial, no lo va a jugar, así que Jesse March tiene varias bajas y además pues bastante sensibles, y Alfonso Davies, que no llega bien, que físicamente no está, de hecho, vamos a ver incluso si juega el primer partido.
3: Definitivamente, o sea, recurrente su lesión en los últimos tiempos, no estuvo tampoco disponible a su más alto nivel con el Bayern Múnich en la fase final de la Champions League. A ver cómo llega Alfonso Davies. No se le dieron las cosas como esperaba en su regreso. Canadá, anfitrión Canadá, que llega con ilusiones. Eso sí hay que decirlo, mi estimado Puma. Una selección Canadá que está en el grupo B, que comparte junto a Bosnia y Herzegovina, Qatar y Suiza, este equipo, de la mano de Jesse March, ha subido quizás un peldañito más en CONCACAF. O sea, en los últimos tiempos ya pasó a ser o a estar a la par y por ahí dejando en el camino tanto a México como a Estados Unidos. Ya les compite de tú a tú, más allá de que México ha ganado los torneos más recientes. Creo que Canadá sin presión y jugando como ya sabe jugar, y es un equipo que viene jugando junto hace mucho tiempo, puede complicar a cualquiera y a ver, si sale de la fase de grupo ya habría cumplido.
4: Sí, y además que no se nos olvide que para la eliminatoria en Qatar ellos fueron el primer lugar y además con méritos propios, es decir, nadie le regaló nada en esa eliminatoria y acabaron de buena manera como primer lugar. Y en esta, yo estoy de acuerdo contigo, creo que sí avanzaron un peldaño, pero que también no acabaron de romper, teniendo jugadores que están en Europa, buen delantero, Jonathan David, el caso de Larin, que lo tuvo justamente el Vasco Aguirre en Mallorca, que estuvo aquí en el Feyenoord, que no pasó nada con él, pero bueno, por lo menos está en Europa, es decir, si así le seguimos, y lo que hacemos de Alfonso Davies, que hasta hace un par de años era el mejor jugador de la CONCACAF, pero que las lesiones no lo han dejado explotar como parecía que iba a explotar. Sí, yo esperaba un poco más, te soy muy honesto, Kenneth. Yo pensaba que para este Mundial iban a llegar mejor o por lo menos pues de una manera más contundente. Yo no lo veo así. Yo creo que no va a pasar absolutamente con Canadá. Y con Estados Unidos también no, pues es sabido las críticas que ha tenido Pochettino en estos últimos años. Hay gente que le agrada esto, Kenneth. Yo soy uno de ellos, pero bueno, ya luego hablaremos de eso. Y tampoco le tocó un grupo tan complicado, así que yo también creo que Estados Unidos sí va a calificar. Y bueno, y a partir de eso vamos a ver qué es lo que pasa.
3: La selección de los Estados Unidos, sí señor, el seleccionado estadounidense, que perdió 2-1 contra Alemania. Este equipo de Pochettino poco a poco ha venido dejando mejores sensaciones. Ojo, ahora sí se viene el test. Ahora sí se viene el examen. Y el examen es, claro, indiscutiblemente, la Copa del Mundo. Se enfrentan a Paraguay, una selección paraguaya quien vuelve a la Copa del Mundo, de la mano de Alfaro, con un Enciso. Si vio que se lesionó Enciso ante Nicaragua, sí. No se sabía aún si iba a estar. Hay partidos que, o al menos en estos últimos partidos amistosos, ante equipos de pronto un poco más débiles, hombre, hay que tener mucho cuidado, porque sí, sirven para despedirse con alegría, de pronto ganando, gustando y goleando, pero también dejan este tipo de situaciones que pasan a ser caóticas, ¿no?
4: Sí, y además salió llorando todavía en el primer tiempo, que es muy temprano que se lesionó. Después Paraguay en ese comunicado indicaba que era algo muscular, que iban a ver qué es lo que pasaba. Por lo menos no lo descartaron al 100, Kenneth, y eso creo que ya la afición paraguaya lo agradece. Pero uno de tus mejores jugadores, además joven, si se pierde el Mundial es un golpe durísimo y por eso se entiende cuando ponen al mejor equipo en el primer tiempo y después en el medio tiempo, Kenneth, te diría que cambian a los 11 para que no pase absolutamente nada, dar las gracias. Pero, por ejemplo, España, que va a jugar en Puebla en contra de Perú, 5 milloncitos de dólares de Kenneth se van a embolsar. Claro, en esos 5 millones hay alguna cláusula donde te deben de exigir que pongas ciertos minutos a tus mejores jugadores, ¿no? Y creo que eso también va a pasar en ese partido contra España, pero sí da tristeza ver cuando están lesionando. Por ejemplo, en el Estados Unidos-Alemania, no sé si recuerdas una entrada sobre Pulisic, que cayó medio mal y todo el mundo se empezó a agarrar la cabeza como diciendo, no, Pulisic, por favor, que no se lesione. Bueno, al final de cuentas no fue nada, pero sí, cualquier entrada leve, donde un futbolista se tarde más de 2 minutos en levantarse, Kenneth, creo que sí les está dando un pequeño microinfarto a muchos aficionados.
3: Ahora, mi estimado Puma, volviendo al tema de la selección mexicana, hombre, nos atrevemos a dar un 11 titular, probable, más allá de que hay jugadores definidos como titulares. Uno de ellos en el arco, yo creo que a nadie le cabe la más mínima duda que Raúl El Tala Rangel va a ser el titular, aunque muchos siguen diciendo que en cualquier momento no le da miedo al Vasco Aguirre poner a Memo Ochoa.
4: Sí, que además cuando le ha dado minutos, bueno, el otro día que le dio minutos, Kenneth, la afición se vino abajo, ¿eh? O sea, me refiero en el buen sentido, o sea, se volvieron locos cuando entró. Yo también creo que el Tala va a ser el titular, pero bueno, no está nada mal de repente poner ahí a Ochoa para que Tala no se confíe, pero yo creo que el portero de las Chivas va a ser titular. ¿Te digo el probable 11 o el 11 que yo creo que va a ser?
3: A ver, yo tengo este. Raúl Rangel en la portería. Raúl Rangel en la portería. Reyes, sí. Montes, Johan Vázquez, sí. Y Jesús Gallardo en defensa.
4: Correcto.
3: Lira.
4: Estamos igual.
3: Lira.
4: Sí.
3: Gutiérrez. Fidalgo.
4: Sí. También
3: Alvarado. Sí. Raúl Jiménez y Julián Quiñones.
4: Tenemos el mismo.
3: Yo creo que por ahí.
4: Tenemos el mismo. Yo creo que sí. Si acaso podría ser Gil Mora, Kenneth, en el medio campo, Brian Gutiérrez o a lo mejor por Fidalgo, pero yo creo que de esos 11, repito, 10 deben de ser, ¿eh? O sea, no hay más. Creo que la banda derecha es la que más problema le está dando a Javier Aguirre, no en lo defensivo, pero sí en la ofensiva, ¿no? Y contra Sudáfrica es lo que vas a necesitar, porque del lado izquierdo, con Gallardo y con Quiñones, contra Serbia, Kenneth, nos dimos cuenta que es la mejor banda que tiene México. O sea, que ahí los dos están muy bien, que están volando, pero que del otro lado con Reyes y con el Piojo Alvarado, uy, les está costando, ¿eh? Por eso llevan al Chino Huerta, porque justamente lo que quería Javier Aguirre es alguien para esa banda. No le acaba de convencer el Piojo Alvarado, pero hoy en día es lo mejor que tiene. Que no te sorprenda si las cosas no van del todo bien contra Sudáfrica, que uno de los cambios sea justamente el Piojo Alvarado por el Chino Huerta. Pero sí, ese 11 que dijiste, estoy casi seguro que va a ser.
3: Definitivamente. Hombre, es una pena que no haya tenido. Prácticamente que estuvo al margen del Fenerbahce Edson Álvarez, ¿no?
4: Sí, Sí. 80 minutos en todo lo que va del 2026, Kenneth. Es muy poco lo que ha jugado. Y además hubo mucha polémica en Turquía. La afición no lo ha perdonado porque dicen que prefirió operarse para llegar bien con la selección mexicana. Y sí, va a ser suplente. Yo creo que no hay duda que Eric Lira es el titular en la media cancha. Y a veces lo pone como central. Pero yo creo que la central es de lo mejor que tiene México, Kenneth. Porque además se entienden de una gran manera. Justamente César Montes y Johan Vázquez, los dos de Sonora, además que los dos jugaron en Cimarrones, mira las casualidades de la vida,
3: hombre,
4: los
3: qué bien.
4: Dos de por allá, sí, se conocen de hace mucho tiempo, como de alguien, se conocen de atrás tiempo, así
3: sí,
4: que,
3: claro.
4: yo creo que es una de las zonas más seguras de México, y sí, es una pena lo de Edson Álvarez.
3: Perfecto, ahí está. También podemos decir, por ejemplo, en torno a la selección de Canadá, que si damos un posible 11 sería con Maxi Crepeau, con Alistair Johnston, con Bombito, que ya lo mencionaba, el Puma, con Derek Cornelio, con Richie Larea, con Tejon Buchanan, con Stephen Eustaquio, con Ismael Coné, con Jacob Schaffelberg, con Jonathan David y con Zion Larin. Esos serían los 11 de Canadá para su debut. Alfonso Davis no estará en el primer partido, como lo mencionábamos, se recupera de una lesión en los isquiotibiales. Señoras, señores, esto es Camino al Fútbol, un podcast de Unánimo Deportes, y ya, camino a tierras mundialistas, va el Puma Daniel Reyes, lo tendremos desde allí. 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
1: Unánimo Deportes presenta. ¿Sabía usted que el primer trofeo que tuvo la Copa del Mundo tenía como nombre Jules Rimet? La regla principal era que la selección que lograra ganarla tres veces tenía la oportunidad de llevársela a su país. Esto lo logró Brasil cuando ganó en México 1970. Pero en 1983 se robaron el trofeo y tal parece que lo fundieron porque nunca se encontró por más recompensas que se ofrecieron. ¿Sabía usted que al menos 600 boxeadores han fallecido a causa de golpes durante una pelea? Por eso el boxeo es considerado un deporte muy peligroso. Se dice que Mike Tyson peleó por primera vez luego de que un sujeto desconocido matara a su mascota. Así lo dijo el mismo Mike Tyson. El mexicano Pepino Cuevas es considerado el más joven de los campeones mundiales. Con solo 18 años se le consideró como la mejor izquierda del mundo, gracias a su fama de rompehuesos con su poderosa y potente izquierda.
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1: Seguimos en Camino al Fútbol. Tras la última fecha de amistosos, muchos jugadores han salido lesionados y se pierden el Mundial del 2026, de último momento. Algunos de los afectados, a ver, Argentina, Valerdi, del Marsella, sí, fuera por lesión. Además dejó con sus declaraciones preocupado Lionel Scaloni a todo el mundo. Hay que esperar a ver qué también llega Argentina con los jugadores más importantes y si están al 100%. Todo parece indicar que en su mayoría sí. Brasil, Wesley de la Roma baja por lesión muscular, lo reemplaza Ederson, el hombre que acaba de firmar inclusive con el Manchester United. Paraguay, Julio César Enciso. No se confirma si se pierde el Mundial, pero salió entre lágrimas en el último amistoso contra Nicaragua. Alemania, Leonard Karl, la joya alemana, se lesionó en el entrenamiento previo al partido contra Estados Unidos. Eriksen, una situación que nos asustó muchísimo, perdió la conciencia, sí, en el partido contra Ucrania. Está estable, pero, hombre, después de lo que pasó, a no contar con Eriksen y a simplemente desearle que se recupere. No está comprobado que lo que sucedió hace ya 5 años, aquel paro cardíaco, lo tuvieron que revivir en la Eurocopa, no está comprobado que tenga directamente algo que ver con esto. Pero sí, definitivamente nos asustó y demasiado el tema de Eriksen. Lo de Eriksen ya, inclusive el partido no se siguió jugando. Lo ayudaron, sí, lo auxiliaron como debía ser, los compañeros lo rodearon, lo taparon, en fin. Pero qué miedo. Y qué preocupados estamos y cuántas oraciones hacemos hoy para que Eriksen esté bien en todo el sentido de la palabra.
2: Sí, en este amistoso contra Ucrania, en el que se ve cómo empieza a caminar un poco más despacio y luego se deja caer. Sí, creo que todos tuvimos ese déjà vu de esa Eurocopa a la que haces mención del 2020, que bueno, oficialmente se jugó en el 2021, que todos sabíamos o no sabíamos, pero intuíamos que era el final de su carrera. Y al final de cuentas regresó. Y además, jugando al más alto nivel, cierto, esta última temporada no le fue del todo bien con su equipo. Descendieron incluso, Kenneth. Pero lo importante fue que regresó a jugar. Y como bien dices, a ver, yo no soy doctor, pero sí da la impresión de que hay algo ahí, ¿no? O sea, no es casualidad, ¿no?, que le pase al mismo jugador.
1: Exacto.
2: En dos ocasiones. O sea, y bueno, a ver, no quiero ser malo, pero la ventaja que tiene Eriksen es que pues Dinamarca no va al Mundial, así que de todas formas, pues no se pierde nada, ¿no? O sea, él ya sabía que no iba a jugar el Mundial y bueno, pues los daneses que tendrán que ver el Mundial desde la televisión.
1: Definitivamente, ahora, entre los lesionados, hombre, baja un poco más sensible, y digo sensible en cuanto, porque, a ver, lo de Eriksen asusta, pero Eriksen ya ha tenido una larga carrera, y definitivamente, pues, por ahí hay alternativas en Dinamarca. Si asusta, si preocupa que cualquier jugador se desvanezca, mucho más Eriksen, que tiene ya en su historial este tipo de situaciones, que ya tiene o ya ha venido precedido de este tipo de situaciones y que estuvo a punto de perder la vida. Pero en el caso de Alemania, la nueva joya alemana para muchos, el pequeño y muy buen jugador Leonard Kurt, se lesionó. Ya venía lesionado, recordemos, Puma, en la parte final de la Champions. No pudieron contar con él en el Bayern Múnich. Es un jugador que poco a poco fue ganándose minutos y algunas titularidades en el Bayern Múnich. Y un gran jugador. Es como si a México, bueno, teniendo en cuenta que Alemania tiene otro tipo de jugadores, pero es como si a México se le hubiera lesionado Gil Mora antes de la Copa del Mundo. Ahí nombrábamos la selección, nos dábamos la selección mexicana, el 11 titular, el posible 11, y por ahí no está Gil Mora, pero es el hombre que puede entrar, ser el revulsivo y marcar la diferencia. Así es la lesión de Leonard Karl, que pues definitivamente pesa en el equipo alemán, que pesa en la selección de Julian Nagelsmann.
2: Sí, 18 añitos, y además la calidad que vimos, Kenneth, en estos últimos meses es de jugador tremendo. que además el jugador más joven de este mundial justamente va a ser Gil Mora. Me gustó la comparación que hiciste. Que el más viejo, Cristiano Ronaldo, el más joven, Gil Mora. Uno de los datos que tenemos para este mundial. Y que, a ver, no sabemos si iba a jugar mucho o no, Carl, pero de que era una gran experiencia y además una apuesta al futuro de Alemania, le venía bastante bien estar en este mundial. Y el perderlo, bueno, pues creo que sí le debe de doler mucho a este joven jugador del Bayern Múnich, del que se está hablando, Kenneth, que él quiere una alza importante en su contrato y que el Bayern no está tan de acuerdo, ¿eh? Así que vamos a ver qué es lo que pasa también para su futuro en una de esas y sale justamente del Bayern, ¿eh?
1: En una de esas se va, definitivamente. Ahora, hay lesiones que de pronto no pesan tanto, ¿no? Uno se imagina que la lesión de Leonardo Valerdi en la selección argentina no es fundamental, aunque claro, para un técnico nunca es bueno que se le lesione uno de los jugadores convocados.
2: Sí, y además la buena noticia, entre comillas, Kenneth, es que hasta antes del COVID, recordando que eran solo 23 jugadores los que se podían llevar al Mundial. Y de repente, al que hay algún positivo, lo que tú me digas, bueno, pues aumentaron a 26. De hecho, recuerdo que, según yo, fue Luis Enrique que en el Mundial pasado no llevó a 26, ¿eh? O sea, se dio el lujo, no me acuerdo si fueron 24 o 25, pero que no dijo, nada, ¿para qué? No voy a llevar a 26. ¿A qué voy? Que sí tiene esta baraja todavía más, en este caso Scaloni, es un buen defensa, sin lugar a dudas Valerdi, juega en el Olympique de Marsella, pero que, a ver, no es la figura de Argentina y si gana o no gana Argentina el Mundial, no va a ser porque esté Valerdi o porque no está, exactamente, o porque no esté, o sea, da lo mismo, ¿no?
1: Ahora, por los lados de Brasil, Wesley baja por lesión muscular, lo reemplaza a Ederson, o sea... Sí. Uno por otro, un Ederson que viene siendo noticia en los últimos días por haber firmado con el Manchester United.
2: Sí, y ahí sí, a ver, el caso de Brasil, que también no es que les sobren los jugadores de mucha calidad, pero claro que no es el Brasil de hace algunos años. Tuvo una muy buena temporada Ederson en la Atalanta, 26 añitos, Kenneth, así que está en una buena edad, mediocampista. Y según los rumores, como apuntas, ya está con el Manchester United. Y eso tienen selecciones como Brasil o como Francia. Se te lesiona uno, pero pero llamas a otro de muy buena calidad. Así que en este caso también creo que no va a sufrir del todo Carlo Ancelotti. El problema, por ejemplo, es con lo de Neymar, que está lesionado, que no va a estar muy probablemente para ese primer partido contra Marruecos. Ese sí, yo lo veo más problemático, la lesión de Neymar.
1: Definitivamente, esa es la lesión. Lo que pasa es que también hay que entender que lo de Neymar viene hace mucho tiempo. Estamos hablando de aquellos que se lesionaron en los últimos días. Lo de Neymar viene hace mucho tiempo. Sí, recayó hace, ¿qué? Un mes aproximadamente, o tres semanas, y se supo que se pierde el inicio de la Copa del Mundo. Lo que sí creemos es que Carleto Ancelotti, Puma, es consciente de que con Neymar no puede contar al 100% y de que y le toca hacerse a la idea de que con lo que tiene sin Neymar buscará y tendrá que cumplir con una buena Copa del Mundo. El problema para cualquiera que llegue a Brasil es que tengan los jugadores que tenga, lo único que le sirve es ser campeones del mundo cuando ya hay 5 títulos en el escudo.
2: Sí, y aquí con esa mano izquierda que tiene Ancelotti, yo creo que lo llama a Kenneth para evitarse justamente la presión, ¿eh? O sea, porque si no hubiera llevado a Neymar, la crítica de cierta parte de la prensa iba a ser brutal. Entonces, como, a ver, ok, ya, está bien. Tengo 26 lugares, llevo a Neymar para que no me hagan ruido. Está lesionado. Uy, mira, qué mala suerte que está lesionado Neymar. No lo voy a poder poner en el primer partido. No pasa absolutamente nada. No está en uno de los mejores momentos. Mucha polémica con Neymar también. Kenneth, ¿recuerdas ese uno de los últimos partidos antes de que fuera la convocatoria cuando lo sacan por error y exhibe al cuarto árbitro
1: que entra el hijo de Robinho
2: que además que tuvo aquel problema además con el hijo de Robinho y que le dio un cachetadón y que trascendió y no sé qué. Bueno, pues no la ha tenido con todo el suyo Neymar, pero la presión que tiene por llevarlo, se entiende. Y Carlo Ancelotti, yo creo que en el que no hay entrenador que maneje mejor los entornos dentro del vestuario y fuera del vestuario, como lo hace Ancelotti, ¿eh?
1: Y vea que lo que usted mencionaba, lo que ya se daba como un hecho, lo de Ederson al Manchester United, por ahí se demora un poco o se pospone un poco debido precisamente a eso, a que va a reemplazar sí. a Wesley en la selección brasileña de fútbol. Complicado porque ahora con participación mundialista, o al menos con ser llamado a la selección para la Copa del Mundo, pueden cambiar los términos y puede cambiar la situación en cuanto a la negociación se refiere, ¿no? Con el Manchester United.
2: Sí, porque y además, a ver, tú eres el Atalanta, Kenneth, y un jugador tuyo va con la selección de Brasil al Mundial, dices, uy, ¿sabes qué, Manchester United? Déjame pensarlo un poquito más, ¿no? Imagínate que la rompa en el Mundial, ¿cómo se va a valorizar el jugador? Bueno, si le vas a vender en, por si te algo, 20 millones, ponle unos 10 más. Así que yo creo que van a intentar frenar un poquito todo esto.
1: De las lesiones de las que hablamos, definitivamente, la más importante, la que más afecta a su selección, debe ser la de Leonard Carl de Alemán.
2: Sí.
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3: Unánimo Deportes presenta. ¿Sabía usted que uno de los jugadores con más pelotazos recibidos en la década de los años 60 fue Ron Hunt, de los Mets de Nueva York? Fue golpeado 243 veces. ¿Sabía usted que Pelé, con solo 17 años, se convirtió en el jugador más joven en marcar un gol en un mundial? Fue en Suecia, 1958, en partido contra Gales. Mientras que el camerunés Roger Milla es el jugador más longevo, con 42 años, quien anotó un gol contra Rusia en el Mundial de Estados Unidos 1994. ¿Sabe usted qué es el chess boxing? Se trata de una disciplina que, tal como su nombre lo indica, combina boxeo y ajedrez. Así, ambos jugadores deben alternar ambas prácticas del siguiente modo. Durante los asaltos pares, se enfrentan a puños y durante los impares, lo hacen frente a un tablero de ajedrez. El chess boxing nació en el año 2005 y al día de hoy es considerado un deporte, aunque usted no lo crea.
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4: Florentino gana las elecciones contra Enrique Riquelme y será presidente del Real Madrid por otros 4 años. Vuelve a ganar las elecciones. El gran Florentino, el gran Flore, el Presi. Puma, ¿a alguien le sorprende que haya ganado?
5: No, yo creo que a nadie, Kenneth. Lo que sí sorprende, te voy a decir, es el porcentaje, porque Florentino quería arrasar, quería aplastar con un 90%, máximo 85%, y que haya sido un 65% para él, 35% para Enrique Riquelme. Creo que esto sí le duele un poco, no aplastó como él quería aplastar, teniendo en cuenta incluso que la candidatura de Enrique Riquelme pues fue de un par de semanas, me parece. Entonces, sí fue un porcentaje mayor de lo que el propio Florentino Pérez esperaba, pero creo que esto lo revitalizó, porque ya veíamos a un Florentino, pues a ver, ¿cómo decirlo de una manera que no me escuche tan mal? Está un poco dormido, ¿no? Como que ya un poco aburguesado, sí. No necesitaba hacer nada. Y esto fue como, caray, no, espérame. Ok, hay que hacer cosas. A ver, lo que sí es que regresar a Mourinho, contratar a Dumfries, contratar a Konaté, pues tampoco creo que son los fichajes que la afición que quería, ¿eh?
4: Lo que pasa es que ya tiene una plantilla con la cual pues debe pelear. Y ojalá sí. Mourinho pueda, se le dé todo, absolutamente todo en cuanto a poder, en cuanto a capacidad de manejar el grupo, toda la facilidad para manejar el grupo y todo el poder, y que las cosas cambien para el Real Madrid, que viene de 2 años sin ganar absolutamente nada. Sí, usted lo dice, aseguró que Konaté llegaría al Madrid si ganaba las elecciones. Recordemos que Riquelme llegó a asegurar que si ganaba ficharía a Erling Haaland. Mourinho ya tomó el mando del Madrid. También habló Puma Daniel Reyes, y creo que usted lo mencionaba, de Michael Olise. O sea, ¿qué tal un ataque galáctico con Vinicius, Mbappé y Olise? Aunque ya dijeron desde el Bayern Múnich que no está a la venta, ¿no? Que no está a la venta. Lo de Olise, hombre, está en un equipo grande, sí, definitivamente. Está en uno de los grandes del mundo, también. Es un jugadorazo, indiscutible. Lo vamos a ver en el Mundial con Francia, y debe romperla si está en buenos partidos. Ojo, terminó, si está jugando bien o si está a su nivel, mejor, si está cumpliendo con buenas actuaciones, terminó la temporada con el Bayern Múnich totalmente diferente dubitativo, ansioso, ojalá que ya se haya calmado un poco, este muy buen jugador que es Michael Olise. En todo caso, eso es el deseo de Florentino, pero va a ser difícil que se le dé traer a Olise.
5: Y su último gran partido fue el partido de ida, Kenneth, en contra del PSG. Creo que ese fue el último gran partido. A partir de ahí, estoy de acuerdo contigo, desapareció un poco. Yo creo que todos los futbolistas acusaron el tema físico. Espero que le haya venido bien un poco de descanso a Olise, porque él sí es de esos jugadores diferentes. Yo creo que sí es de los que podemos catalogar como fichajes galácticos, ¿eh?
4: Claro.
5: De los que le gustan a la gente, ¿no? Que realmente van a ir muchos a la presentación, si se llega a dar. Pero como bien mencionas, el Bayern dijo, no, mira, todo muy bien, hagan lo que ustedes quieran, pero no está a la venta, o sea, no lo vamos a vender. Es un tipo peculiar, ¿eh? Es un tipo peculiar.
4: Especial, tiene ciertas muy
5: actitudes,
4: especial.
5: Muy especial, muy especial. Tiene ciertas actitudes que no son del todo solidarias con sus compañeros, por así decirlas. Así que no me extrañaría que él sea los que diga, a ver, me quiero el Real Madrid. Pues mira, Bayern, hazle como quieras, yo me quiero ir, ¿eh? Y se ponga en especie de huelga, pero bueno, ya veremos. Tampoco es que esté jugando en la segunda división de Perú, con todo respeto, ¿eh? Para la segunda división de Perú, pero bueno, cuando llega al Real Madrid o un equipo de este calado, pues sí, siempre es una tentación, ¿eh?
4: Indiscutiblemente, indiscutiblemente. Ahora, no se nos olvide que hay cláusula de rescisión en la mayoría de ligas, ¿no, Puma? Tengo entendido que en la de Francia no hay cláusula de rescisión en los contratos que se firman, pero a lo que voy es, todos pueden decir cualquier cosa, pero los jugadores terminan jugando donde se les da la gana, ¿eh? Y sí, una posibilidad de ir al Real Madrid, indiscutiblemente, que muchos no la dejarán pasar. Por eso es que cuando el Real Madrid dice voy a traer a alguien, pues lo más probable es que ese alguien esté abierto a negociar para ir al Real Madrid. No se puede descartar absolutamente nada, más allá de lo que está diciendo por estos momentos, en este momento, por estos días, o de la manera como respondió el Bayern Múnich.
5: Sí, hay, como dices, hay ciertas ligas que sí lo permiten, otras que no es tan común. Recuerdas lo que salió con Haaland, que decían, sí, que mira, Riquelme va a pagar su cláusula de rescisión. Bueno, la cosa es que Haaland no tiene cláusula de rescisión para empezar, así que pues iba a ser complicado. Creo que tampoco tiene Olise, así que tocaba hacer una negociación directamente con el Bayern, pero como bien mencionas, primero tienes que hablar con el jugador, con su entorno. Si ellos te dicen, pues sí, mira, yo estoy abierto a este fichaje, ahora sí, te toca tocar en la siguiente ventanilla, ¿no? Ahí es cuando ya empiezan esas negociaciones. Pero quitarle un jugador a uno de los grandes de Europa es muy complicado. O sea, sobre todo que esté en un buen momento, porque no es lo mismo cuando ellos ya se quieren deshacer, ¿no?, de ciertos jugadores, a quitarles a los que están, como dicen ahora, hoy en día, Kenneth, en su prime. Y obviamente uno de ellos es Olise, que lo, a ver, lo quisiera cualquier equipo, que además, cuando está en el Crystal Palace, muchos equipos preguntaron y se echaron para atrás porque creo que había que repartir demasiado dinero con el agente, con este, con el otro. Eran muchas comisiones, pero bueno, el Bayern fue el más inteligente y dijo, mira, yo le reparto a quien haya que repartir, pero véngase para acá usted, ¿eh?
4: En Francia o en Italia, exactamente, en donde no existen las cláusulas de rescisión. Tienen que negociar o estar de acuerdo los clubes. Ahora, digámosle a la gente, si hay cláusula de rescisión, inclusive el Puma lo ha visto muy de cerca porque el Puma está en todos los estadios de Europa y nos ha venido enseñando, mostrando, educando sobre el fútbol europeo hace mucho tiempo. Si hay cláusula de rescisión, no hay ni siquiera polémica, ¿eh? Si hay cláusula de rescisión, se le paga la cláusula al equipo y no hay nadie que tenga que preguntar nada. Me voy.
5: Tal cual.
4: Así de simple. Es más, el equipo, muchas veces el equipo le da la plata al jugador y le dice, vaya, pague, maestro. Y aquí lo esperamos.
5: Eso te iba a contar. Sí. Muchas veces hemos visto, sobre todo en España, por ejemplo, que llega, a ver, no el jugador directamente, pero sí como que su agente o alguien cercano al jugador llega con ese cheque y mira, aquí está los lo que tengo que pagar para irme. Y me quedé pensando, por ejemplo, en el caso de Julián Álvarez, es una locura, Kenneth, o sea, es una cifra que nunca se ha pagado por alguien.
4: Claro, porque hay cláusulas anti-jeques. Para evitar que se lo lleven los jeques.
5: A partir de lo que pasó con Neymar, con el PSG, ¿no? Que esa era una cláusula que decíamos, nada, son nadie va a pagar. Bueno, pues llegó el PSG y era como de 200, ya ni me acuerdo, ¿no? Que dijo, ahí están, 200 quieren, tomen. Y por eso la de Julián Álvarez, no me hagas mucho caso, era como 300, 400, bueno, cualquier cosa. Claro, pero si el jugador.

0: ¿Con quién cuenta? Cuenta con Mbappé. ¿Con quién cuenta? Cuenta con Vinicius. Y con lo que le traigan, si le llegan a traer a Olise, definitivamente sí, está armando una banda impresionante. Ahora, no se nos olvide que a Mourinho no le da miedo defender, esperar y contraatacar. Así ha jugado donde ha ganado.
1: Es que era esa, que, y por eso te decía, tampoco es que haya mucha ilusión por ver a José Mourinho, porque ya sabemos cómo juega, ya sabemos el fútbol de Mourinho. Así que bueno, pues vamos a ver qué es lo que ocurre, pero dicen allá en España que no descartan a Vitinha o a João Neves también, ¿eh?
0: En el próximo contacto con el Puma, Daniel Reyes estará en Ciudad de México, en la previa de la inauguración del Mundial. Un feliz viaje, Puma, un feliz Gracias. Mundial, y qué alegría, qué orgullo tenerlo con nosotros durante la Copa del Mundo. Gracias.
1: Vamos ahí, abrazo.
0: A nombre de todo el equipo, con César Aguilar, con Jonathan Morel, quien les habla, Kenneth Garay, el Puma Reyes, camino al Mundial. Esto fue Camino al Fútbol.
2: Unánimo Deportes presenta. ¿Sabía usted que el jugador más pequeño en las grandes ligas fue Eddie Gaddel? Medía apenas un poco más de un metro de estatura. Comenzó jugando con los desaparecidos Browns de San Luis. Esa franquicia se mudó a otra ciudad para convertirse luego en los Cerveceros de Milwaukee. Manny Pacquiao ha estado en el top 10 del box en 4 décadas distintas. Ganó su primera corona a los 19 años por knockout ante Chacha Isasakul. Ha reinado en 8 categorías y aunque cayó contra Mayweather, superó a Tim Bradley en 2 de sus 3 peleas. Se destacan 8 inolvidables peleas contra mexicanos, como contra Marco Antonio Barreras, Eric Morales y Juan Manuel Márquez. Floyd Mayweather ganó títulos en 5 categorías y ha sido el boxeador taquilla pay-per-view más destacado en las últimas décadas. Desde que se convirtió por primera vez en campeón ante Genaro Hernández hasta su despedida contra Conor McGregor, Mayweather se enfrentó a 23 púgiles y venció a 15 campeones mundiales seguidos antes de retirarse. En el terreno se logran proezas.
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1: Hola, este es Al Tiro Libre, un podcast de Unánimo Deportes. 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Tres temas los vamos a invitar en el día de hoy a que los pongamos sobre la mesa de debate, de análisis, de polémica, si es necesario, aunque la idea no es tanto polemizar, es más cómodo debatir dentro de unos términos mucho más civilizados y sensibles. El primero, porque hay que alejarnos un poquitito en estas épocas de campeonato del mundo, alejémonos de las elecciones porque la América se nos está poniendo desde México en plan noticia, y primero fue la salida de Jardine y ahora la llegada ya anunciada pero confirmada en las últimas horas de Guillermo Almada como director técnico del equipo del América. Ya hubo anuncio oficial y lo de Almada es un motivo de análisis por la forma de ser del director técnico, por los métodos, por los éxitos que ha tenido, por los logros que ha alcanzado y por lo que puede ser con el buzo, en esta vez no es la camiseta, sino el buzo o el pullover que se va a colocar del América en esta ocasión. Y lo vamos a analizar con Elizabeth Patiño. El segundo tema que vamos a tocar en el día de hoy es la selección mexicana y la realidad en cómo llega después de un fin de pretemporada, llamémoslo de alguna manera, previo al campeonato del mundo, teóricamente exitoso porque no hubo contrastes, se anotaron goles, se recibieron pocos y pareciera que eso es viento en la camisa para el equipo mexicano antes de su aparición en escena la mitad de esta semana, el día jueves, cuando se inaugure el Campeonato del Mundo, frente a la selección de Sudáfrica en el Estadio Azteca. Y el tercer tema va a ser crónica de un suceso anunciado por las selecciones del Real Madrid, parafraseando a García Márquez en el título, el resultado de las elecciones que además a mi óptica, no sé si Eli o ustedes estarán de acuerdo conmigo, hubo más nivel de abstención. Siempre nos dijeron que eran 100,000 socios con capacidad de votar, pero que 70,000 tienen el derecho, 74,000 tenían el derecho de llegar a las urnas. Florentino ganó con muy pocos relativamente votos, ganó 23,000 y algo de votos contra 11,000 y algo. Ahora les vamos a dar el dato exacto de los sufragios, o sea, hubo muy por debajo de la capacidad de elección, es decir, no sé si hubo desgreño por parte de los socios o simplemente no llamó la atención, que es casi lo mismo a la hora de querer votar por Florentino o por la cara nueva de Riquelme. Pero bueno, con base en estos tres temas nos vamos a la cancha de Al Tiro Libre. Doña Elizabeth Patiño, Guillermo Almada, usted lo conoce más de cerca, lo tuvo ahí en Pachuca, es un hombre que ha tenido objetivos y ha alcanzado logros y metas. ¿Es el técnico para el América? ¿Es un reto muy grande para América? ¿Es un reto muy grande para él? Bueno, estoy haciendo muchas preguntas, Eliu. ¿Cómo estás y bienvenida? ¿Pero sí es el hombre para el América? Porque a mí me quedan dudas por carácter, no por capacidad, ni por condición, ni por objetivos, ni por metodología. El carácter, sobre todo porque manejar esos figurones de América es diferente a manejar los chicos de Pachuca, ¿no?
2: Sí, ¿cómo está, Ricardo? Saludos a la gente que ya nos escucha en el podcast y que recuerden, bueno, que tenemos esta versión especial con la cobertura de la Copa del Mundo. Hablando de lo que sucede con América, bueno, crónicas, denuncios anunciados, este igual ya tenía varios días, ¿no?, sonando, pero apenas se hace oficial. Guillermo Almada, creo que en cuanto a formas, en cuanto a métodos, en cuanto a conocimiento, tenemos muy poco que cuestionarle, ¿no?, o no cuestionarle a nosotros directamente, sino cuestionar si va a funcionar o no va a funcionar este proyecto. Pero todos se van y tenemos que hablar de eso, del carácter de Guillermo Almada. Porque una, y esto hay que dejarlo claro, más allá de que sean o no tiburones, porque si realmente ves el plantel de la América, pues parece un plantel que no tiene personajes tan difícil de llevar. Pero no es lo mismo y con respeto a los otros clubes, pero nunca va a ser lo mismo dirigir a Pachuca, Santos o al que me pongan que dirigir al América, ¿no? En la Liga Mexicana. Siempre tiene un grado distinto de responsabilidad, de señalamiento, de persecución. Todo lo bueno se magnifica y lo malo se hace aún más grande. Entonces, eso Guillermo Almada, no te digo que no esté preparado. Me parece un tipo que le interesa poco o nada lo que pueda generarse alrededor. Le vale. Pero la presión, la constante presión, la persecución, el cuestionamiento, esas son cosas con las que no está acostumbrado a vivir en el día a día Guillermo Almada, como sí le va a pasar en el América. En su más reciente club, en España, que lamentablemente perdió la categoría, el Real Oviedo, también había hasta cierto punto un poco de persecución, un poco de señalamiento, pero la historia era distinta, ahí estabas buscando la permanencia. A mí es lo único que me hace dudar si Guillermo Almada está listo para cargar esa presión mediática al hombro y no explotar. Porque tienes que ser también un tipo inteligente, ¿no? Cómo llevar a la prensa.
1: Él es de carácter explosivo, ¿verdad?
2: Él es explosivo.
1: Él explota muy fácil.
2: Él explota muy fácil. Ahora, lo que yo tenía cercano acá, me refiero a lo que yo podía ver con Jesús Martínez, sí era un carácter fuerte, ya después Armando Martínez, pero se presta a platicar. O sea, ok, podemos hablar, podemos tener este diálogo, ¿sabes qué? Yo no estoy de acuerdo con esto, y con esto sí, etcétera. Pero es que, Ricardo, el América es algo distinto. El América ya es una presión distinta. En el América, yo no creo que Emilio Azcárraga se acerque a platicar de fútbol con Guillermo Almada. No lo creo. Pero también ahí tener la figura de Santiago Baños va a ser muy distinto la relación que pueda llegar a haber tenido Santiago Baños con Jardine a la
1: pero
2: que
1: Santiago
2: pueda llegar
1: Baños
2: a tener con Guillermo
1: queda,
2: Almada.
1: Santiago
2: Tengo entendido
1: Baños se
2: que
1: queda
2: sí, ¿no?
1: Porque lo que trascendió, no sé si serán serias las noticias o no, a mí me pasó exactamente lo mismo este fin de semana. Vi noticias que dicen, se va Santiago del América, es decir, sigue la limpia. A ver, yo sé que el América todavía no ha hecho oficial nada, pero empieza a haber una incertidumbre alrededor de la continuidad o no, a ver si el proyecto, a quién tiene como que lo de Reverter, que es la cabeza visible ahora, sí, del equipo. No sé si eso maneje, manipule, genere, logre cambios, qué sé yo. Para mí, la administración Baños, muy cuestionada por el aficionado de a pie, quizá influido por los liderazgos de opinión, Eli. Pero si miras los resultados de Santiago Baños, los resultados son buenos.
2: Sí, es cierto. A ver, tuvo sus buenas y sus malas, ¿no? Realmente lo del último semestre, que por supuesto ha sido cuestionado, pero que sabemos que estos refuerzos, sobre todo hablando de los brasileños, el que lo eligió fue André Jardine. Entonces no podemos hablar de un mal trabajo, de una mala selección de futbolistas, porque al final Santiago Baños le trajo a André Jardine lo que el técnico en ese momento le pedía. Por eso esta contraparte, ¿no? Jardine, que creo que era un tipo muy tranquilo, él se esperó, de a poco le fueron trayendo algunos refuerzos, en este último semestre no funcionaron. Ahora hay que ver con Almada qué posibilidades le dan y cómo puede armar a un buen grupo, ¿no? De futbolistas. Creo que América sí necesitaba una reestructuración en cada una de sus líneas. Y a partir de ahí, Ricardo, a mí me agrada, por ejemplo, ¿no? Chivas de Milito, qué va a pasar con Almeida y Rayados. Es una incógnita, pero hoy me motiva. Y saber que Guillermo Almada va a dirigir al América me motiva a pensar que va a ser un equipo que va a ser atractivo de ver jugar. Sí, y sí, después, sí, de ¿qué vendrá? La exigencia, ¿no? Los resultados, porque en el América, bueno, se exige de manera distinta. Ahí no es pues un proyecto de fuerzas básicas a mediano plazo, no. Es una historia completamente diferente. Es llegar y ganar.
1: Ahora, hay dos perfiles para analizar lo de Guillermo Almada. El perfil a donde llega con el equipo hecho, un equipo establecido como el América, que seguramente tendrá retoques ahora, producto de toda esta reestructuración que se hace sin botar la plata, porque la nueva administración de América, poniéndose entre paréntesis, quiere manejar todo con equilibrio financiero, porque la inversión del dinero que llegó no es inversión para botar el dinero, es para eso, para hacer que el dinero crezca. Entonces, es invertir el dinero, no botar el dinero. O sea que ya, y por eso está la llegada de Reverter ahí como cabeza visible, puesto por tanto el grupo de el grupo inversor como el América. Es una persona que se consensúa en ellos. Pero a ver, volvamos a la cancha con lo de Almada. Almada tiene esos dos perfiles. Uno de los dos, ¿se acomoda al plantel que tiene el América o empieza a trabajar algo que para mí sería lindísimo, aunque eso va a requerir más del largo plazo? Es un tipo especializado en formador, en ser formador de jugadores, en ir a gotear y mirar las fuerzas básicas y empezar a promocionar jugadores. Eso quizá convierta al América en un equipo que pueda catapultar a la primera línea de a poco jugadores interesantes de las divisiones inferiores. La pregunta de Eli es, ¿América tiene la paciencia? ¿Es el equipo ideal para que esto suceda? ¿O América es como el guardada proporción el Real Madrid? El Real Madrid no está para esperas. El Real Madrid y el América están para hacer ya. Entonces, ese proceso de recurrir a los chicos, a la cantera, a la promoción, lo aguantó el Barcelona y ha sido un poco el Barcelona porque su historia lo ha formado así y porque la necesidad económica los obligó. Le salió súper bien, afortunadamente, al Barcelona. ¿El América puede o Almada puede? Almada es para ese tipo de jugadores es perfecto. Pero el América le tendrá la paciencia, el aficionado, la directiva, el entorno América para que esto prospere como proyecto bajo esa premisa. ¿O es un director técnico que tiene que llegar a producir resultados, resultados, resultados ya, puntos arriba, tabla y listo, y que juegue bien el equipo, aparte de eso, ¿no? Porque todas esas exigencias están dentro del marco relacionado con los objetivos de América.
2: Es que, Ricardo, si no hay, a ver, yo no creo que haya paciencia, eso sí, definitivamente no. Van a exigir resultados pronto, porque el América es así y debes de entender a dónde llegas, ¿no? Y yo creo que Guillermo Almada, con todo el conocimiento que tiene, sabe que lo puede conseguir. Eso lleva un poco de tiempo, o mucho, dependiendo la materia prima que tengas, ¿no? Pero sí considero que si eligieron a Guillermo Almada, piensan en potenciar a tu gente de cantera. Porque si no, como que la ecuación no funcionaría mucho, ¿no? O sea, ¿qué necesitamos? Tal vez vamos a tener pocas incorporaciones, analizar muy bien lo que necesitemos y después ver que el Pato Salas, que Dagoberto, que va a venir de una lesión. Bueno, pues es gente que le va a dar paso Guillermo Almada. Eric Sánchez, por ejemplo, un futbolista que ya conoce, ¿no? Y sabe perfectamente Eric Sánchez lo que le va a pedir. El mismo Kevin es un jugador que ya conoce. O sea, me refiero que ese trabajo o la forma de la metodología, la forma, la intensidad, la exigencia, son futbolistas que ya entienden lo que les va a pedir Guillermo Almada. Y después, Ricardo, cuando hablamos de necesidades, ¿qué necesitaba este equipo? Necesita un central, necesita un lateral por izquierda, porque pues, lamentablemente Borja se lesiona, entonces necesitas un jugador que esté en esa posición. Creo que te hace falta, obviamente, un killer, un hombre de gol, que ya no va a ser Henry, y probablemente algún extremo, ¿no? Ya sea por derecha o por izquierda, pero ese tipo que en el desequilibrio te pueda generar, porque es lo que le gusta a Guillermo Almada. Gente que vaya, gente que tenga la pelota, que busque línea de fondo, que si son habilidosos, a ver, no te limita, ve e inténtalo. Y si te equivocas, bueno, vas a tener que regresar y recuperar la pelota, pero inténtalo. Ese es más o menos el modelo de Guillermo Almada. Por momentos con Pachuca jugó 4-2-3-1, también recurrió mucho al 4-3-3. O sea, hablando del trabajo que conocemos del entrenador, ¿no? Ya después por eso te decía, ¿cuánto dinero y qué opciones le va a dar el América para armar este equipo? Y no sé si coincidas conmigo o falte algo más, o dices, bueno, ya con lo que tengan y así vamos a trabajar. Me parecería hoy mucha exigencia para tan poco nivel de plantel, ¿no?
1: ¿Se mejora con Almada o es un riesgo tener Almada? Es decir, es una pregunta que nos plantea la producción. Yo, si me lo preguntan a mí, digo que se mejora desde el perfil futbolístico. Ojo, no hablo con respecto de Jardín. Mejorar a Jardín es muy complicado, así de fácil. Porque Jardín desde lo táctico era un camaleón, ¿no? Nunca supimos si era un técnico de ataque, si era un técnico para saber defenderse, era un técnico mixto en sus posturas, porque tuvo siempre diferentes posturas el América. El América nunca tuvo un estilo absolutamente definido con Jardín. Por eso quizá usé el término medio exótico de camaleónico. Era una manera distinta de ver. Creo que eso es capacidad del técnico. Hacer cambiar su equipo con base en el trabajo de la semana, tanto como para que no supimos o no sabíamos, y los rivales no entendían a veces con qué iba a aparecer el América. Porque del América uno esperaba que ganara, así, a secas, triunfo. Las formas de llegar al triunfo de Jardín fueron varias, pero varias. Es decir, no había una sola. Había muchas maneras o varias maneras de poder plantear el equipo. Entonces, superar a Jardín desde ese punto no va a ser fácil. ¿Hay nivel de riesgo? Sí, yo creo que sí. Porque yo no conozco y de pronto estoy equivocado y de pronto estoy prejuzgando, Eli. Almada, yo no lo conozco en un equipo grande. Yo no sé, en Uruguay no estuvo nunca en un equipo, en Peñarol, no creo que haya estado, no
2: en
1: sé.
2: En Ecuador. Y además en Ecuador también fue campeón, si mi memoria no me falla.
1: Es que, no, hace equipos campeones, eso es la gran virtud. Él hace equipos campeones. Pero es que una cosa es construir desde abajo con equipos que son maleables. Es decir, yo digo, hay equipos en el mundo que tienen un sello ya establecido, que son equipos grandes por naturaleza, que llegar a dirigirlos es muy complicado, Eli. Dábamos el ejemplo Madrid, Barcelona en España, el Atlético inclusive, el Bayern Múnich en Alemania, el Paris Saint-Germain en Francia.
2: Sí, hay equipos que pesan.
1: Equipos de tronío. Sí. Vayamos con más, bajemos un poquito el perfil. River Boca en la Argentina, Cruzeiro, Botafogo, Palmeiras en Brasil. Más bajo todo el nivel, vamos, dirigir a Millonarios, Nacional, Junior en Colombia. Son equipos de peso, que es diferente a llegar a dirigir equipos de diferente. Eso es lo que yo veo de Almada, es un técnico súper brillante, súper capaz, que ha tomado proyectos y hace esos proyectos campeones. No conozco el Almada del perfil de equipo grande y de pronto nos sorprende y logra un objetivo y un éxito impresionante. Ojalá. Por el bien de América.
2: Puede ser. Mira, en este aspecto es un gran reto para Guillermo Almada, un gran reto. Está en un equipo grande, en un equipo que te va a exigir y en un equipo que todos los reflectores van a estar encima de ti. Me parece que en su carrera hasta el momento no ha tenido un equipo con esa importancia mediática como va a ser hoy dirigir al América. Capacidad la tiene. Ojito que mejorar lo de Jardine sería ser 4 veces campeón en la Liga Mexicana, ¿no? O por lo menos un tricampeonato, y eso se ve complicado. Creo que es un técnico que tiene la experiencia, la capacidad. América va a ser un equipo identificable, un equipo que anime y un equipo que juegue bien. Y un equipo ultra ataque, va a ser ofensivo. Difícilmente ves un equipo de Guillermo Almada defenderse, ¿no? Y cuando lo ha intentado habitualmente no le iba bien. Entonces eso es una realidad, eso es lo que seguramente va a pasar. Lo otro es la presión mediática, cómo la va a llevar Guillermo Almada, y lo más importante, si le vas a dar a los jugadores que se necesiten para que Guillermo Almada pueda llevar a un equipo que no solamente, puedes jugar lindo, pero después en la calidad individual te van a poder sacar los partidos si no tienes un equipo altamente competitivo, ¿no? Tienes que estar al nivel del actual campeón, que es Cruz Azul, a nivel de Toluca, a nivel de Tigres, a nivel de Rayados, a nivel de Chivas. Quiero ver si este América tiene el presupuesto, la capacidad de elección de jugadores, porque como director técnico, para mí, Ricardo, tienen a uno de los mejores, ¿eh? Entonces, dependerá mucho también de la directiva, el cómo lo apoye. Y también en el tema de Guillermo Almada, es que no va a cambiar su forma, pero en algún momento debes de ceder un poco yo sé que es el América y no puedes andar por la vida, tal vez enojándote con todo, con todos los que te cuestionen, ¿no? Porque pues también eso lo va a desgastar demasiado. Y Almada sí es muy de mecha corta y lo vimos. Es que no solamente es de pronto en la conferencia llega tal vez con fastidio, pero ¿cuántas veces no hubo imágenes de sus broncas con Idrissi, ¿no? Porque le pedía, pierdes la pelota, baja y recupérala. Idrissi no lo hacía, te vas de la cancha. Entonces, ese tipo de cosas son difíciles para Guillermo Almada de manejarlas. Si logra convencer al jugador, este América, como las Águilas, va a volar, Ricardo. Entonces,
1: la pregunta a plantear es, ¿no está corriendo un riesgo o el reto no es de Almada? El reto es de quienes lo eligieron.
2: Sí.
1: Así de fácil. Es decir, el reto, Almada llega y él como profesional, aquí estoy, este soy yo. Eso está como el cuento de la niña, ¿para qué me invitan si saben cómo soy?
2: Totalmente, ¿no?
1: Sí, de acuerdo.
2: Si ya saben cómo soy, ¿para qué me invitan? O sea, por eso te digo, todo el escenario de la personalidad de Almada no es algo oculto. Lo veíamos en los partidos.
1: No lo sé yo
2: porque vivo en Pachuca, no. Lo sabe el mundo porque Guillermo Almada es un tipo así, de mecha corta, que se calienta rápido, que te va a exigir, que te la va a mentar si eres jugador desde el segundo uno hasta el término del partido. Si eso lo puede soportar el América como grupo y tiene la calidad de jugadores, Ricardo, América le va a ir muy bien. Ya después es futurear demasiado. Que sea mejor que lo que hizo Jardine, esos zapatos van a ser muy difíciles de llenar, porque un tricampeonato nadie más lo ha conseguido en el fútbol mexicano.
1: La apuesta de América, creo yo, es vamos a jugar bien al fútbol, bien desde el sentido estético, es decir, lo que nosotros quizá en este término a veces peyorativo llamamos bonito. Vamos a jugar atractivo al fútbol, vamos a enamorar al aficionado del América con fútbol de ataque, con fútbol ofensivo, con esa propuesta que es muy valiosa de Almada. Es que es lo que más atractivo tiene de Almada, la propuesta de fútbol, cómo hace jugar a sus equipos. Es que aquí no estamos, para que nos entiendan, cuestionando a Almada, estamos cuestionando que en las piezas del puzzle encajen. Porque Almada tiene su capacidad, su característica, su manera de ser, su virtud de ver el fútbol desde un ángulo de exquisito y de ataque. Ahora, ese puzzle encaja con las exigencias de América, con la historia de América, con el estilo América, con el entorno América, porque el entorno América es bien denso y a veces se pone medio incómodo. Entonces, si logran encajar, lo que dice Eli, Águilas, vuelen, pero esperemos que no haya choque. Simplemente lo planteamos para que ustedes también contesten y nos digan lo que estamos poniendo aquí sobre la mesa para poder discutir la historia de este América en el inmediato futuro. Almada tiene un reto él, América tiene un reto por haberlo elegido y el aficionado quizá es el que puede salir ganando. Si se va a ver eso así, perfecto.
2: Eso sería la mejor noticia, ¿no? Y que pase. Tiene un gran cuerpo técnico, el profe Rubens Valenzuela, que igual lo conocemos bien. Los preparadores físicos uruguayos son garantía. Y quien diga que no, que venga y me lo diga acá al podcast, porque la realidad es que son muy buenos. El profe Rubens tiene mucha experiencia, tiene toda la confianza de Guillermo Almada. Físicamente trae muy bien a los equipos, entonces... que necesita ir de la mano, ¿no? O sea, esto no es cosa menor, ¿por qué lo estoy mencionando? Para lo que le gusta a Guillermo Almada, con ese nivel de intensidad y de presión, necesitas un equipo que físicamente esté impecable. Entonces, Ricardo, todo va a ir de acuerdo a lo que América le pueda facilitar en cuanto a jugadores, y créeme que si le refuerzan tres posiciones muy específicas, y de pronto él seguro va a estar en cantera y no va a ser el Pato Salas y va a ser Dagoberto. Te lo aseguro que van a ser 4 o 5 jugadores y Guillermo Almada va a hacer que esos muchachos jueguen bien. Y por ahí hasta le quitan el puesto a alguno que debería ser titular. Entonces, eso claro. Va a pasar. Esperemos que no sea en mucho tiempo, ¿no? Porque en el América no hay paciencia.
1: De acuerdo, ese es el único quizá problema en el cortoplacismo con el que América exige resultados y obviamente bajo esa premisa va a tener que trabajar, con toda esa presión va a tener que trabajar un técnico como Guillermo Almada. Ahora, él es bueno para la presión. Si hay alguien que conocemos que quizá por ese mismo carácter recio y fuerte que tiene, sabe manejar la presión, es el técnico uruguayo que recientemente ha sido nombrado director del América. Nos queda únicamente esperar buenos resultados desde lo futbolístico, un espectáculo más atractivo el equipo, unas formas interesantes para mirar al frente, ir a buscar el gol y el resultado, y obviamente con base en eso edificar una América que sea mucho mejor de lo de hasta ahora. Primer tema que se nos fue, recuerden, este es Al Tiro Libre, un podcast de Unánimo Deportes.
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0: Unánimo Deportes presenta. ¿Sabía usted que un balón de fútbol flotó durante un año por el océano desde las costas de Japón hasta las de Alaska? Casi 6.000 kilómetros. El balón pertenecía a un niño japonés quien perdió todas sus pertenencias en el tsunami que afectó a ese país en el 2011. La persona que encontró el balón flotando en la costa de Alaska divulgó el hallazgo y lo devolvió por correo. ¿Sabía usted que de los muchos campeones del mundo, pocos han logrado retirarse invictos? Estos son Rocky Marciano, Laszlo Papp, Ricardo Finito López, Jack McAuliffe, Terry Marsh y Floyd Mayweather. El puertorriqueño Wilfredo Benítez sigue ostentando el récord de ser el boxeador más joven en ganar un título mundial tras derrotar al colombiano Antonio Cervantes Kid Pambelé por decisión dividida en 1977. Benítez consiguió defender su título superligero dos veces antes de dejarlo vacante. Solo tenía 17 años. 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
1: Regresamos con el tema más de moda. Pongámonos como los teléfonos nos enseñaron a usar una terminología nueva, ¿no? Los teléfonos inteligentes. El modo avión, ahora pongámonos en modo mundial. Entonces, en el modo mundial tenemos que empezar a mirar hacia este inmediato futuro en el día 11, el día jueves, que es cuando se hace correr el balón del Campeonato del Mundo con México en escena frente a la selección de Sudáfrica. Una selección de Sudáfrica que pasó duras y maduras en un tema administrativo de visados y de traslados, pero que lo logró superar al final de cuentas. Y que quizá, nunca lo dije con la intención de decir que había mala fe, porque no lo hay. Pero si hay un equipo que salió beneficiado de eso, es México. Por la explicación fisiológica de los tiempos que se requieren para adaptarse a la altura de una ciudad como la Ciudad de México, y créenme que yo no soy amigo de hablar de los pretextos de altura y de calor y de frío, son parte del fútbol y cada país tiene su naturaleza y uno no puede ir a pasar por encima de eso, pero lo que sí se sabe es que se necesita un tiempo prudente. Y por lo que estuve leyendo ayer, Elizabeth, Sudáfrica entró en la ventana que se llama limbo, porque ni llegó lo suficientemente encima de las 36 horas previas al partido, que eso es lo que se llama en términos de deporte entrada y fuga, que es decir, entra y salen rápido, entonces el efecto de las diferentes alturas no afecta el tema de los glóbulos rojos en el organismo. Es mucho más confuso, pero no quiero enredarles la vida con eso. Y si lo van a estar, como en el caso del Mundial, varios o muchos días ahí, se requieren más de 14 días de adaptación por el horario biológico del cuerpo día por día a esas alturas. Sudáfrica llegó en un punto en donde ni lo uno ni lo otro, ni los tiempos para adaptación, ni el tiempo de entrada y fuga. Entonces está, lo leí ayer, no es que yo lo haya descubierto, en la que se llama ventana del limbo de adaptación fisiológica a la altura. Entonces, ¿quién provocó todo esto? ¿El visado? ¿La parte burocrática de la entrega de las visas? Y no sé, si Sudáfrica iba a México, no sé por qué México tuvo ese problema. ¿O eran que no, tenían que salir ya con las visas americanas? No entiendo. Pero bueno, para mí es una ventaja que no es premeditada ni de mala fe. No, es coyuntural, absolutamente coyuntural. Y eso le va a servir a México, Eli. México viene, terminó, a mí me gustó el último partido, y lo hablamos aquí en el último podcast. Ya lo vimos con más estructura futbolística y llega con esa estructura futbolística y ese envión emocional arriba. ¿Tú lo ves de la misma manera para este primer partido? ¿O tienes miedo de sorpresitas?
2: No. Creo que México llega bien. Tiene una racha importante de partidos no perdidos. Que eso al final, y me gusta mucho esta palabra que utilizas, eso es estético, ¿no? Eso es decorativo. La estadística sí es muy linda y qué bueno que se considere. Y hoy hay un montón de aplicaciones, de softwares que te miden estadística. En la cancha después pasa otra historia, ¿no? Porque es así. Qué bueno que tengas la manera de medirlo. Esto que dices, Ricardo, es completamente cierto, es ciencia. El cuerpo se adapta de esa forma. ¿Qué te dicen? Si no tienes tiempo de llegar 15 días antes, llega lo más cercano al momento del partido para que tu cuerpo no reciba tan abruptamente el cambio de altura. Sudáfrica está en Pachuca. Pachuca es un poco más alto que la Ciudad de México. Estaba contando más o menos los días. Para el partido inaugural llegan con 12, o sea, estuvieron muy cerca de estar en ese, exacto, en ese margen de bueno, los días necesarios para que tu cuerpo se adapte completamente. Sudáfrica jugó, iban a jugar el viernes, jugaron el sábado, su último partido amistoso ante Jamaica fue a puerta cerrada, quedaron 1-1, ese fue el resultado. O sea, así es como llega este Sudáfrica para encarar este próximo jueves la inauguración de la Copa del Mundo ante la selección mexicana. Vi un poco del entrenamiento, obviamente no es que seamos fieles seguidores o que cada... Me vi todos los partidos de Sudáfrica, sería una mentirosa total si te lo dijera, ¿no? Pero la realidad es que...
1: Pero yo te hubiera creído.
2: No. Este Sudáfrica ¿Qué tiene? Tiene creo que algunos volantes con buena pegada, lo intentan mucho de media distancia y vi que lo intentaron durante la práctica que pudimos observar. No son tan altos, esto de pronto en el tema físico, ¿no? Es una selección que más o menos estará en el 1.80. No son tan altos, considerando que podrían ser mucho más altos, pero estamos viendo las imágenes de México, ¿no? Chávez, Fidalgo, Mora, pues son Lira, son jugadores medianos, o sea, no son futbolistas bajos. El Piojo no es muy bajo de estatura, pero es muy bajo de peso. Entonces, igual en el tema físico, porque como siempre, ¿no? Los sudafricanos son con masa muscular más o menos parecida a la de Julián Quiñones. Entonces, ahí para que la gente en un tema físico puedas entender que sea uno de los argumentos que utilice Sudáfrica. Me sorprendió, les gusta el trato de pelota, les gusta salir tocando desde atrás. Muchos pueden pensar, como selecciones africanas, van a apostar a las transiciones a la velocidad. Sudáfrica no es así. Tiene un estilo y una forma distinta. Entonces, eso es a lo que se va a medir México este próximo jueves. Yo también veo ventaja, veo superioridad, veo más idea, veo más trabajo, veo mayor calidad. Pero todo eso, Ricardo, después cuando llegas al rectangulito verde, por la presión, por los nervios, se puede empezar a complicar, ¿no? No tendría que pasar demasiadas complicaciones México ante esta selección de Sudáfrica. Pero justo previo a que grabáramos el podcast, leí algunas cuentas de colegas nuestros diciendo que se podría dar una goleada histórica. Tampoco lo veo así, ¿eh? O sea, no lo veo como que una goleada, porque no hay que perder de vista algo que sí es muy, muy, muy, muy, muy fácil de reconocer de esta selección mexicana. Sí metiste 5 contra Serbia, 2 fueron autogoles. A este México, si hay algo que le duele y que le cuesta, es el tema de definición, ¿no? Y de pronto en el último tercio también le dolió en muchos partidos generar fútbol en ese último tercio. Entonces, pensar que van a golear a Sudáfrica, honestamente yo no lo veo. Sí veo mejor a México, veo que cerraron bien, me gustó el partido contra Serbia, pero va a ser un partido donde estás con esta tensión de no la vayamos a regar, no nos vayamos a equivocar, con otras palabras. Entonces, si de pronto todo el escenario sale bien, metes un gol más o menos rápido y Sudáfrica se comienza, el tema físico seguramente va a pasar y empiezan algunas desconcentraciones y México lo sabe aprovechar, bueno, ese sería el escenario ideal. Pero pues esto es desde la palabra. ¿Cuántos partidos de fútbol no has visto donde te imaginas una cosa y pasa algo completamente distinto, ¿no?
1: Sí, el imaginamos el partido con base en lo que tú nos dices que has visto de los entrenamientos de Sudáfrica. Yo imaginaría un partido, a ver, y conociendo al Vasco, tratando de hacer presión alta desde el comienzo, porque si Sudáfrica quiere salir jugando, ahí puede robar balones más cerca del área rival. Presionar rápido tras pérdida. La presión tras pérdida debe ser muy importante para México para no dar ventaja a ese fútbol que nos cuentas que tratan de entrenar. Agotarlos físicamente desde el comienzo. Porque esto que de lo que hablábamos en el comienzo del segmento de las adaptaciones y del tiempo, eso se va a sentir no en el comienzo del partido. Eso se va a sentir después del minuto.
2: Espérate,
1: 50,
2: llegar al
1: 60.
2: Minuto 60. Sí, claro.
1: Sí, exacto. Ay, después de la primera hora es cuando ya las piernas empiezan. Es decir, el cerebro manda una orden y las piernas no obedecen. Es decir, el cerebro sí quiere hacer las cosas, pero la parte física, la respuesta es otra. Obviamente por razones fisiológicas perfectamente entendibles. No estamos inventando nada. Esto todo es ciencia comprobada, ¿no? Está la presión atmosférica, la altura, la generación de glóbulos rojos en el organismo para poder oxigenar más y respirar mejor y correr más. Todo eso es normal, es un metabolismo normal de cualquier ser humano. Lo que pasa es que los niños van y se juegan 5 partidos seguidos a los 13 años porque todo eso de lo que le estamos hablando les sobra. Todavía no tienen contaminación de ningún tipo en el organismo y todavía no sienten el desgaste físico. Y tienen novia de esa edad también, entonces hacen cumplen todos sus funciones.
2: Pueden hacer todo al mismo tiempo. Ahora, traen un grupo, un autobús lleno de aficionados, y tienen este como... Justo ayer lo viví porque hubo un partido de leyendas de Sudáfrica. Aquellos, varios de los que estuvieron en el 2010, jugaron en el Estadio Hidalgo. Hijo. El partido terminó 5-2, me parece. Y del lado de México, que más bien parecía un seleccionado de Pachuca, porque estaba el Conejo, porque estaba Luis Ángel Landín, estaba Paul Aguilar, estaba Andrés Chitiva, o sea, muchos que estuvieron en Pachuca, ¿no? Y el que mejor se veía era Pablo Barrera, que hace no mucho pues, seguía jugando en Gallos. Entonces, físicamente claro. Es el que todavía le daba. Juan Carlos Cacho apareció ahí, el Maza Rodríguez, Alfonso Blanco, el Tami. O sea, era más o menos ese el grupo. Un grupo que Chitiva, tuvieron que armar.
1: Chitiva sigue viviendo en Pachuca, ¿no? Él es parte de la familia sí. Martínez ahora, ¿no?
2: Sí, sí, sí. Él está dentro del famoso análisis de video que hoy se hace. Y además, Ricardo, he tenido la posibilidad de escucharlo en algunas pláticas. Es súper inteligente, tipazo, divertido y además como que con el chavo tiene mucho feeling. Y pues tú sabes que en Pachuca si algo les gusta es trabajar con gente joven, ¿no? Entonces encaja como anillo al dedo. Pero a lo que voy, traen un gran grupo y tienen como esta forma de hasta un ritual y empiezan a tocar los tambores y empiezan todos como a repetir del otro lado estos cánticos. Está, o sea, el ambiente... También Sudáfrica lo va a poner, están muy emocionados, están muy contentos de estar de vuelta en un mundial y estar en México. México entonces, va a haber color del lado de Sudáfrica.
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3: Unánimo Deportes presenta. ¿Sabía usted que el puertorriqueño Wilfredo Gómez es el púgil con la raya de nocaut más larga de un campeón mundial? Después de empatar su primera pelea, Wilfredo Gómez noqueó a los siguientes 32 rivales a los que enfrentó. Entre ellos conquistó el título de peso super gallo y noqueó a 13 púgiles en su reinado que duró 4 años. El jugador con más edad en participar en grandes ligas fue Leroy Page, cuando tenía 59 años de edad. Jugó para los Indios de Cleveland. Archie Moore, boxeador estadounidense, no solo fue el rey de los knockouts, fue el campeón mundial de peso semicompleto reinante con más años en todos los tiempos. Hizo 219 peleas, ganando 186. Archie Moore entrenó, entre otros, a Muhammad Ali y George Foreman. Y Leonard Warwick fue el boxeador británico que registró la mayor cantidad de victorias en el peso ligero. Hizo 470 peleas y ganó 340 por knockouts. También tiene la mayor cantidad de derrotas, 127.

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1: Último tema. Hoy estamos variopintos. Ya hablamos de América.
2: Un poquito de todo.
1: De México. Uh-huh. Ahora tenemos que hablar de la política, pero no de la política que usted imagina, sino de la política electoral que regentó en las últimas horas el destino futuro del Madrid. Hubo elecciones, las convocó Florentino, nos habían hablado de una masa social de 100,000 socios, los números exactos creo que nuestro productor nos los colocaba aquí en el rundown, los números exactos fueron... Ya les digo, es 21,741 para Florentino y para Riquelme fueron, ¿cuánto? 10,000, 11,000, ya no veo cuántos fueron los votos. Ah, 11,814. 21, 31, 32, 33,500 personas votaron de una masa societaria para votar de 100,000 expresada por el presidente y ratificada de 74,000 y algo de personas que podían votar. O sea, votó menos de la mitad de los socios que podían votar. Para mí, esto en términos de política se hubiera llamado triunfo de la abstención. Sí, no.
2: Pues sí.
1: De los que se abstuvieron, es un triunfo de la abstención. Pero bueno, no estamos hablando de la política tradicional, sino de la política Madrid Florentino, Madrid Real Madrid. Ganó Florentino. Ahora, Eli, a cumplir lo que prometió, porque él se inventó esto para tener un año más de presidencia, porque le quedaban 3 años y ahora tiene 4. Es decir, él se ganó, fue un año más de presidencia.
2: Un año más. No, y aparte él, también un poco el ego, ¿no? De que yo me voy a poner ahí en la mesa para que... Pero al final, como bien dices, hubo demasiada abstención de los que al final terminan votando. Una noticia que no sorprendió absolutamente a nadie. Esa es una realidad. De hecho, Ricardo, seguramente tú, yo y mucha gente viendo partidos amistosos ya previo a que arranque el Mundial, pues como que pasó un poco de largo, ¿no? El tema de las votaciones de Florentino Pérez. Sí, pero como sí, todo buen político... El que promete mucho y se llena la boca de grandes promesas, pues ahora tendrá, me imagino, ¿no? Porque también es parte de esa campaña un poco sucia, que cumplirlas. Y lo que, pues también lo que se ha venido manejando en las últimas horas, que se espera que se haga oficial, ¿no? El tema Mourinho, y no sé si tú también lo leíste, que podrían buscar a Julián Álvarez. Yo no sé si esto simplemente es amargarle la vida al Barça, o esa promesa que dijo Florentino que habían estado en que está buscando un jugador que estuvo en Champions, ¿no? Entonces.
1: No, hay dos. Hay uno que está muy planteado abiertamente, que es el que todo el mundo pensó de entrada, porque él dijo: no es de la Premier, jugador de Champions, jugador de primera línea mundial. No sé si le soltó, le filtró el nombre a alguien, pero empezó a correr como pólvora, que era Olís. Pero la mañana del lunes, el Bayern Múnich mandó un mensaje contundente con su presidente. No ha llegado ninguna propuesta del Real Madrid a una pregunta hecha, no es un comunicado que se les dio a ellos por escribirlo, fue a una pregunta inducida. No ha llegado ninguna propuesta y además si llegara pierden el tiempo, porque el club Bayern Múnich no es un club vendedor. Entonces nosotros... Y tiene un contrato a muy largo plazo con nosotros, el señor Olís. O sea, que se ahorre el enviar la petición, Florentino Pérez. Es el mensaje. No sé si es parte ya de la... Empiezan ellos desde allá también a negociar a su manera. Puede ser.
2: Pero, no, a ver, afirmando eso. Salen, y como bien lo dices, esta fue pregunta expresa. No es como el City, ¿no? Que ellos sí salieron a decir, a ver, que no ande Riquelme prometiendo a Haaland porque Haaland no se va a ir. O sea, ahí sí se cerró completamente, inclusive hablaron de temas legales. Al final, muy al usar en una campaña política, prometer y prometer. Olís sería una maravillosa noticia, Ricardo, pero a mí me sorprendería del Bayern, ¿no? Porque, por ejemplo, en el tema de las negociaciones, donde ellos habitualmente son los que se adelantan para ganar este tipo de contrataciones, como lo hicieron con el Barça y con Lucho Díaz, en esta ocasión que el Barça a lo mejor les ganó a Gordon, pero también el Bayern lo quería. O sea, de pronto tienen más como este estira y afloja de yo gano a los jugadores a que me saques a un jugador. Por eso sí el tema de Olís. Ahora, si lo puede hacer Florentino Pérez, todos nos vamos a parar a aplaudirlo, ¿no? Pero sí. Ahora, una cosa es lo que quieras y otra lo que puedas.
1: Exacto, son los dos nombres que han emergido, creo, más desde la función mediática que desde la realidad noticiosa, ¿no? El de Olís y el de Julián Álvarez. A mí Julián me sorprendió, fue anoche tarde que lo vi, dije, caray. Pero yo creo que eso es más un tema de influencers y de, yo no sé, de estos nuevos personajes que se están tomando el mundo del fútbol, que se llama, que tiene un nombre en inglés que se llama insiders, que son los que están dentro de los equipos y generan noticias de todos los, no de un equipo, de todos los equipos. El caso, por ejemplo, más conocido es el de Fabrizio Romano. Y Fabrizio en estos días ha salido muy quemado porque ha habido hasta acusaciones.
2: Le han pegado duro, ¿verdad?
1: De que le pagan, de que, es decir, convertir ya es algo muy de nosotros y muy de la ética periodística, ¿no? Yo no me quiero meter con el negocio ni quiero criticar a Fabrizio, él sabrá cómo hace sus negocios. Yo no cobraría por una información. Es decir, me parece que parte de mi ética no está en que yo cobre por decir algo que es una noticia y que yo soy simplemente el vocero entre lo que ocurre, el hecho y, el, y la persona que quiere escucharlo, no más. Entonces, en eso, pero ese mundo de hoy, que de pronto ya los equivocados y viejos somos nosotros que no lo entendemos, es muy posible que en el panorama estemos ya empezando a fosilizarnos como profesionales. Pero
2: no,
1: en este
2: Ricardo,
1: mundo de
2: pero
1: hoy,
2: a ver, es muy hasta antes cómo se manejaban los promotores, ¿no? Y hoy ya se hace con los influencers o la gente que a veces cubre. Yo no digo que todo lo que digan sea mentira, ¿eh? Porque ojo que, pero, ¿por qué es verdad? Unos porque no, sí hacen verdad, su trabajo porque... bien y son insiders y investigan y tal, pero también, si sueltas 20 nombres, pues alguno va a salir, ¿no? O sea, yo te suelto a este. Todos quieren a Haaland. Ahora resulta que todos quieren a Julián. Todos quieren a Olís. Hay ciertas manzanas que son codiciadas. Eso, pues, te avientas un volado, lo dices, lo mencionas y sabes que en algunos sí te puede pegar porque son jugadores que cualquier club quisiera tener. De eso, a que ya hagas una investigación. Por eso Fabrizio le han pegado duro, ¿no? Porque para mí se han soltado demasiados nombres que realmente te hacen decir, bueno, si dijiste 10... tal vez uno te va a salir, pero eso no quiere decir que tengas la información. Hay varios que van y andan inventando a ver cuál les pega. También eso es una... Y más últimamente, ¿no? Que ya con las redes sociales todos enloquecen.
1: Al que inventa simplemente lo hago a un lado porque no le creo. A mí lo que me parece muy drástico y peligroso es el que cobra. Es decir, que ya me volví tan importante que me buscan los agentes y necesitan mover al jugador X, entonces, óyeme, Mayorga, necesito que 10 tweets sobre este jugador y entonces ya empiezo a tener un menú. 10 tweets valen tanto, 20 tweets valen tanto, una
2: ya
1: información
2: está un tabulado
1: en este canal vale...
2: no, no bueno.
1: Ahí es donde se desvirtúa la realidad del periodista como periodista. Pero son acusaciones, y ya es otro tema. Pero bueno, los frentes de Florentino Pérez, porque prometió cambio de estructuras societarias, ¿no? Es decir, dice que va a generar un referéndum para ver si la masa societaria del Madrid le permite la venta del 5 o del 10%, que ha sido el tema de la campaña en contra, quizá porque la arrogancia de Madrid siempre fue, el club nunca se va a tocar, eso fue el error. En este mundo de las finanzas, en algún momento iban a tocarlo. ¿Y si vende el 5% o el 10%, pregunto, ¿qué? ¿Qué pasa? ¿Es algo malo? ¿Es una inyección
2: pues no,
1: económica?
2: Para mí no sería malo. Al final tiene que haber y buscar siempre cuando creces un ingreso de otro sector. O sea, eso es todas las grandes empresas me parece que van hacia allá, ¿no? O tendrían que ir hacia allá, pero de pronto pues se quiere tener un control total. Hay que ver qué tanto salen los planes de Florentino, Ricardo, que me parece que hoy el más aterrizado y el más real será el regreso de Mourinho.
1: Este ha sido

0: 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El responsable fue Héctor Rodríguez, secretario de Relaciones Públicas del club, quien decidió hacerle a Neil Armstrong, Buzz Aldrin y Michael Collins socios de equipo, poco antes de que despegara la misión Apolo 11. Tras varias gestiones en la Embajada de Estados Unidos en Buenos Aires, el señor Rodríguez consiguió enviarles banderitas del equipo a los astronautas, quienes la llevaron consigo el 20 de julio de 1969 a la Luna. ¿Sabe usted que el mejor porcentaje de knockouts en la división de los heavyweights lo sigue teniendo Deontay Wilder? Peleó 45 veces, ganando 41 de ellas por knockout, con un 91% de efectividad, y sigue siendo mejor que el porcentaje que alcanzó Rocky Marciano, que además de retirarse invicto, ganó 43 peleas de sus 49 por knockout. 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

0: porque está por comenzar la Copa del Mundo de Estados Unidos, de México y de Canadá, y aquí le tenemos toda la información, análisis, debate, de todo, como siempre le comentamos. Está en un momento complicado, la verdad, para muchas selecciones. Hay una infinidad de jugadores que están lesionados, que están al borde de caerse de las listas definitivas. Las listas definitivas ya fueron presentadas, los 26 jugadores, cada selección los presentó. Pero los entrenadores, antes de comenzar el Mundial, van a decir, a ver, este puede, este no puede, y va a entrar uno, supuestamente, de la lista de los 55 que reservaron en primera instancia. Vamos a hablar aquí también de lo que pasó con Estados Unidos. Buen partido de la selección de Pochettino, a pesar de haber perdido, pero hay que avivarse, papi. Hay que avivarse, hay que despertarse. Esto no es para giles, ¿eh? Esto es para estar pilas, 100% pilas, ¿eh? Así que bueno, vamos a despertarnos tempranito, porque si no te vas a tu casa enseguida, hay que decirle a los jugadores. Así, directamente, ¿eh? Así que vamos, vamos, vamos. Hablamos de la gran victoria de México, que dejó a muchos tranquilos, pero realmente no sé si era para quedarse tan tranquilos. Y obviamente, bueno, también de Brasil, que tiene novedades, baja en Brasil, baja en Argentina, bueno, lesionado en Paraguay, y hablando de los nuestros, ¿no? Porque de los otros hay de todo. ¿Cómo le va, señor Polanco? ¿Cómo está? Bienvenido, ¿cómo está? ¿Bien?
1: ¿Qué pasa, señor Cora? ¿Cómo le va? Un saludo para usted, un saludo para todos los que consumen nuestro contenido por la mañana, por la tarde, por la noche, en el trabajo, camino al trabajo, regresando del trabajo, en fin, con los amigos. Aquí estamos. Gracias por los comentarios, por suscribirse al canal y también por dejar su punto de vista de cara al Mundial, que obviamente es una fiesta y un tema que nos invita a todos. Molesto muchas selecciones y harto también, Diego, porque yo si tuviese mi selección jugando partidos amistosos, ¿sabes qué? Haría la gran Uruguay. Haría nada más presentaciones con mi gente, que me tiren porras, que me digan que soy el mejor del mundo, que tenemos cuatro, claro, quizás, o hasta cinco estrellas, que somos lo de los campeones nunca antes visto, etcétera, etcétera, pero no juego. Que juego hasta cuando lleguen mis rivales en el Mundial.
0: Si no, yo no los entiendo, los uruguayos, ni a Lugano ni a Jorge Ramos. Dice que tienen cuatro, otro dice que tienen cinco y la FIFA pone que tienen dos. La verdad, no se hablen con la FIFA, arreglense con ellos, no con los demás. Que ese es el gran problema de siempre. Bueno,
1: qué bronca,
0: Fris en la portería, Friedman, Robinson, Mike Robinson, Tim Ring y Antoine Robinson, Tillman, Adams, Des, McKinney, Pulisic, Balogun. ¿Ok? Balogun. Yeah. 11 inicial, Polanco. 11 inicial.
1: Y si usted me pregunta,
0: este es el 11 que arrancó de Estados Unidos frente a Alemania. Para la gente que no sabe, en el partido que terminó perdiendo 2-1 al minuto. Los agarró dormido Harvest y le hizo el 1-0.
1: A mí me parece que es el equipo tipo que podría usar en el Mundial. No sé aquí, si se recupera, no se va a recuperar. Chris Richards no va a llegar a la apertura del Mundial, Diego. Es más, Pochettino a la víspera del partido se mostró frustrado por el informe médico que le hizo llegar Crystal Palace sobre el jugador, porque realmente no era lo que le habían dicho. Un golpe de rodilla, un golpe de tobillo nada más, pero no creemos que esté bien. No, el jugador no está bien y sigue su etapa de recuperación y todo eso, pero parece que no va a llegar. Por ahí de pronto, si los tiempos dan, podría estar para el segundo partido, que es contra Turquía, si el calendario no me deja mal parado. Pero me parece que ese equipo que puso en la cancha es el equipo tipo. ¿Cómo funcionó? Vamos a hablar de eso ahora.
0: Bueno, yo creo que funcionó bien. A ver, arrancás enseguida perdiendo 1-0 porque están dormidos. La verdad que están dormidos. El gol que hace Harvey no te lo pueden hacer. No te lo pueden hacer. En una Copa del Mundo te vas a tu casa.
1: ¿A quién le echan la culpa de ese gol?
0: A todos. Al que deja tirar el centro, al marcador, al portero, a todos. Todo parado. Nadie anticipó. Nadie fue. O sea,
1: exacto. Hasta Freeze se quedó congelado literalmente en la portería y luego a recogerla al fondo de la red. Aunque acá, si vos ves en la trayectoria de la jugada, Rim se desatiende de él porque ve que tiene otro jugador que llega y lo suelta. Pero Robinson no alcanza a colgarse de Kai Havertz y bueno, le sacó ventaja. Por eso es que en la foto Robinson aparece mal parado siguiendo o haciendo sombra al movimiento que hace el jugador de Alemania. Pero sí, es una jugada que detalla, expone de cuerpo entero algo que yo te dije la semana pasada. Puedo tener un buen equipo del medio hacia el frente, pero para atrás, digo, Cora, jate joder, ¿eh? Jate, joder, Diego.
0: Está bien, yo entiendo, yo entiendo. A ver, esta prueba de Serginho que hizo, de que cuando va al ataque es el Dani Alves del Barcelona. ¿Se acuerdan Dani Alves jugando de extremo por la derecha?
1: Sí.
0: ¿No? Eso fue Serginho Dés. Ahí arriba, y cuando lo necesitaban armaban una línea de 5, bajaba para armar una línea de 5. Digo, ¿para usted funcionó? A mí me parece que no, o sea, no me gustó. No me gustó.
1: Y me parece, Diego, que incluso en esa primera etapa, que quizás si lo vamos a ver en el global de Estados Unidos, gran parte de la buena imagen que dio el equipo de Pochettino la vimos ahí, con una Alemania que se encontró temprano con el gol. Ojo, y aún así Estados Unidos tuvo el arresto para tratar de nivelarlo en lo futbolístico y no padecer y no sufrir, para no dejar espacios que obviamente le pudiesen dar más problemas a la última línea, que de por sí sufrió, porque hay un gol que les anulan, Diego, que la pelota alcanza a rebasar la línea final. A los alemanes le anularon ese gol, la pelota había rebasado la línea cuando viene el centro y bueno, la fueron a recoger al fondo. Menos mal que fue anulado, pero detalla algunas cosas que por afuera Estados Unidos tiene que arreglar. Y ni hablar la central. Vos seguís tirándole buena onda a Tim Ring. Yo no sé qué le ven a Tim Ring. Muy Capitán América, porque luce el gafete de capitán y toda la cosa. Pero Diego, defensa de este equipo es lo que menos tiene.
0: A ver, yo no es que le vea nada espectacular a Tim Ream, ¿no? Pero bueno, creo que es lo que hay de experiencia, sin tener a Richard. Con esta situación de Richard, creo que lo de Tim Ream se hace más grande. Y eso es lo que tiene Pochettino, ¿no? Alguien de experiencia en la parte. A ver, para mí no jugó mal, repito, Estados Unidos, ¿eh? Y de los cambios 11 que hubo jugadores que entraron en el segundo tiempo que también hicieron un buen partido, a pesar de que después el Leroy Sané pone el 2-1 final, sí, con el que terminan ganando Alemania. El gol de Robinson fue un golazo, desde afuera la garra, pero le mete un sablazo impresionante, ¿no? La garra bien desde abajo con el empeine, la pelota inatajable para el arquero. La verdad que fue un golazo. No me dejó tan mala imagen. Sí me parece preocupante esto que le digo. O sea, que hay que despertarse, que hay que estar más vivos, que hay que estar más atento. Reina no me llenó. La verdad que Reina tampoco, no me llenó.
1: Cuando, tampoco. A mí no me convence. Es una de las,
0: Pepi tiene muchas ganas.
1: Es uno de los jugadores que tiene de pronto la venia del cuerpo técnico y de cierto sector de la prensa, pero particularmente no lo veo como para que marque diferencia. Lo del primer tiempo de Estados Unidos, por eso te decía desde el arranque, es el equipo tipo, es el equipo que me parece en un 90%, salvo algún retoque que quieras hacer, me parece que es el equipo que va a arrancar. Uno. Y dos, en el segundo tiempo, a partir de minuto 63, cuando hace los cambios, Diego, Alemania ya era amo y señor. Alemania sale el segundo tiempo a intentar sacar pecho y decirle, le enseñó las estrellas a Estados Unidos. Papá, está jugando otro
0: equipo. Sí, claro. Le tiró la camiseta. No, le tiró la camiseta.
1: Le tiró la camiseta. Y Diego, comenzamos a ver ciertas dudas en la zona medular, muchas con mucha comodidad para llegar al borde del área. Y a partir de acá, Estados Unidos en su peor departamento no pudo dar el estándar de calidad y a partir de ahí los cambios de Pochettino, es cierto, liberaron un poco la parte defensiva del trabajo que habían tenido los primeros 15, 20 minutos del segundo tiempo. Después el partido de Alemania lo trató de controlar, tiros de media distancia por parte de Estados Unidos, pero una jugada clara, elaborada, Diego, muy poquito, muy poquito para el segundo tiempo. Por eso, a mi gusto, lo gana bien,
0: pero
1: lo gana
0: tuvo, bien la tuvo, selección de, sí, de pero Alemania. tuvo intensidad, o sea, a lo que voy es esto, Polanco, no fue superado ampliamente, ¿me entiende? No fue un baile, no fue una mala imagen, o sea, no es una situación que vas al Mundial con un problema, o sea, es arriesgado jugar contra Alemania previo al comienzo de la Copa del Mundo, es arriesgado. A mí en eso tenemos...
1: Yo no comparto esa. A mí me parece que sí, Alemania, en el segundo tiempo, le dio un toque, me parece. Le dio un toque, porque al minuto, te voy a hablar de los 15 primeros minutos del segundo tiempo. Con esa frase con la que arrancó usted el programa hoy, señor Cora, despabilense, muchachos, avívense. Lo mismo sí, pasó. Exacto, dormidos salieron en el partido y el segundo tiempo pasa lo mismo también. Un cuadro bastante relajado, sin tener la intensidad con la que sí acabó el partido, porque el juego acabó muy caliente. Pero de ahí en los cambios, en las modificaciones, hubo ciertas dinámicas, especialmente por la banda de la izquierda, en donde muy buenas incorporaciones de Aronson, que también llevaron al equipo a meterse en un sector importante, y Reina, que caracoleando sobre esa zona, no las terminaba bien, pero por ahí levantaba algunos centros y le daba presencia a Estados Unidos. Diego Cora, a mí me parece que este equipo tiene mucho que mejorar. Bueno, ya, ¿para qué? 19 meses
0: bueno, ya estuvo está, ya está. Ya está. O sea, estamos a la vuelta del debut. O sea, el jueves que viene va a estar siendo la fecha inaugural del Mundial. Va a estar México jugando frente a Sudáfrica. El día viernes va a estar jugando Estados Unidos con Paraguay. ¿Cierto? O sea, ya está. Y tiene la suerte que para el debut Paraguay perdió a Enciso, que se lesionó el otro día en el partido de despedida de la selección paraguaya con su gente, y tiene una contusión fuerte. Y bueno, yo no creo que juegue los dos primeros partidos del Mundial, Enciso.
1: Es lo que dicen, que no llega ni contra Turquía, que es el segundo partido de ellos, y a lo mejor contra Australia podría estar.
0: Lo que pasa es que obviamente no lo va a dar de baja, porque es el jugador estrella que tiene hoy Paraguay.
1: Claro, Enciso y 10 más. Un detalle, hablamos de que el partido terminó caliente. A Mauricio Pochettino le preguntaron en conferencia de prensa sobre ese aspecto, Diego, de la intensidad, especialmente del tema de Team Wea. Porque esa es una faceta que también al estadounidense, ahora ya en Europa, codeándose en otras ligas.
0: Team Wea fue a la pelota, que no jodan, fue a la pelota nada más. Fue una entrada dura a la pelota. No lo exigió a Kimmich, no le pasaba nada. Pensé que calentó el pedo.
1: ¿No es una entrada peligrosa, Diego Cora?
0: No, para nada. Todo pelota fue. Sí, para mí fue todo pelota, que no jodan, fue todo pelota. A ver, escuchemos a Pochettino. ¿Qué dice Pochettino?
1: Vamos.
2: Que no es fácil, ¿no? En partidos que no son oficiales, el medir, tener un equilibrio entre la agresividad excesiva, o no tener agresividad, o jugar con situaciones que a lo mejor puedan llevar a algunos problemas, que estando tan cerca a la competición de la Copa del Mundo, no es fácil para los jugadores, pero para nuestros jugadores como para los otros jugadores, ¿no? Pero sí, llega la Copa del Mundo y hay que ser agresivo, y hay que ser competitivo, y hay que ser saber jugar en ese límite que marca el reglamento, y hay que aprender a eso, ¿no? Y creo que jugando este tipo de partidos, creo que nuestros jugadores cogen esa experiencia, porque hay muchos que juegan por primera vez, con jugadores que han sido campeones de Bundesliga, que juegan en grandes equipos. Así que para nuestros jugadores, para nuestro equipo, ha sido importante hoy competir contra Alemania, ¿no?
1: Ahí está, Diego.
0: Ahí estaba. Partido importante.
1: Sobre la intensidad un poco, y la forma como sus jugadores, especialmente el tema Wea, que fue como hasta cierto punto señalado de rudo, de complicado, especialmente con ese tipo de jugadas, porque esa fue la segunda. La primera, Diego, tiene una tarjeta amarilla con un llegue, un toquecito que le da, no sé si es, no sé a quién es el jugador que termina chocándolo, pero por ahí se armó un toma y dame en el medio campo.
0: A ver, hay dos cosas, Polanco, hay dos cosas en estos partidos amistosos, lo que él recién decía, ¿no? Por un lado hay situaciones de jugadores que no quieren arriesgar, tienen miedo a lesionarse, como le está pasando a un montón, y entonces se pierden la Copa del Mundo. Por un lado eso, y por otro lado, tenés dentro de los planteles jugadores que entran a dar todo porque se están jugando su puesto de titular. Se están jugando su puesto de titular. O sea, que Wea vea a Dez en la cancha en esa posición es obviamente decir, bueno, yo me la tengo que jugar en esta, ¿no? Claro. Este partido es el mío para que Dez vaya a su posición y ocupe ese lugar. Lo mismo Zendejas. O sea, para mí, Zendejas o Wea le podían aportar muchísimo más que lo de Serginho Dez en ese lugar. Lo que pasa es que ahí le vemos los calzones a Pochettino, en el sentido de diciendo, tiene miedo de que se le manchen. como el rival. Entonces, por la duda, pongo uno que pueda ir para atrás, ¿no?
1: Correcto. Y creo que el buen aforo que tuvo el Soldier Field el otro día, lastimosamente no alcanzó para la presentación que hizo el equipo en la cancha, que reitero, Diego, para mí deja mis dudas en torno a lo que trae esta selección, en torno a lo que viene haciendo. Y no sé si vos ya tenés por lo menos, si bien mencionamos equipo tipo, el que vos dijiste, pero te hablo de la portería. ¿A quién preferís? ¿A Turner o preferís a Freeze?
0: Yo prefiero a Turner. Para mí, Turner.
1: Yo también.
0: Para mí, Turner. Pero creo que él va a ir con Freeze, porque si este partido lo juego con Freeze, este es el equipo titular que va a jugar para mí el primer partido frente a Paraguay. Este es el equipo titular que va a jugar el primer partido. Tengo solamente una duda.
1: A ver. El modelo, eso. La forma como va a jugar, si son tres centrales y dos por afuera,
0: o sea,
1: ¿qué?
0: Okay. Claro, usted habla de Team Rim. O sea, Team Rim tiene que estar, porque Paraguay tiene un juego aéreo fuerte. Bueno, ahora con Enciso perdió bastante, pero tiene un juego aéreo fuerte. Entonces necesitas gente alta. En ese, entonces, yo no sé si Serginho Des en la cancha o un jugador más alto en una línea de tres. ¿Entiendes?
1: Cierto,
0: no sé, tengo alguna duda por ahí.
1: Aunque
0: por ahí
1: sabes, me parece, algo, ¿sabes algo? Serginho Des, no sé tanto en la marca, es muy bueno pisando campo contrario, es como Trent Alexander-Arnold, que te hace un buen trabajo pisando.
0: Por eso él lo pone ahí.
1: Exacto.
0: Cubriéndole a alguien la espalda para que marque por él, claro.
1: Exacto, porque defendiendo el tipo no tiene la contundencia que sí te muestra cuando vas sobre el campo contrario. Y Paraguay es un cuadro que te levanta muchos balones. Es un equipo que juega mucho por afuera también para tratar de aprovechar sus torres arriba y sacar provecho del juego aéreo. Vamos a ver qué pasa.
0: Y como Paraguay tiene por las bandas con Cacu Romero Gamarra, Almirón que también se tira por la banda, se me va el nombre del otro jugador paraguayo que va por el sector derecho. Diego Gómez... Y también va, o sea, son jugadores rápidos, entonces obviamente él quizás le meta esta línea, o sea, este esquema para formar una línea de cinco a la hora de defenderse, ¿no? Y después salir soltando a un carrilero a que pase a jugar de extremo. Es algo que hacen mucho ahora los entrenadores. Lo que sí les quiero decir a los entrenadores, a Pochettino, esto lo empezó Guardiola y lo empezó Arteta. Y la verdad no me gusta para nada el fútbol americano. No juegan sacando un pelotazo allá al córner, al ¿cómo se llama? Al lateral cerca del córner para ir después a presionar ahí arriba. Es perder la pelota.
1: Cuando mueven el balón, estás hablando cuando desde el kickoff.
0: Cuando sacan del medio, sí. Esa nueva modalidad. Metemos un pelotazo largo tipo fútbol americano y esperamos rugby y esperamos el lateral. No, ¿qué es eso? No estoy viejo, no me mire así.
1: A ver, yo compro esa política, yo compro esa idea, a mí me gusta.
0: No, no es fútbol americano, Polanco, no es rugby.
1: Lo han aplicado, en México lo han aplicado, porque se aplica en rugby, como dice el señor Cora. Y lo aplicaba quien era, era Guardiola. Sacaban los muchachos
0: Guardiola.
1: Del medio hacia el lateral, cerca del campo rival, presionaban ahí ¿para qué? Para poder robar la pelota y estar más cerca de la portería contraria. Ese es un poquito.
0: Usted sabe que voy a encontrar una infidencia. Hay un meme por ahí dando vuelta de un partido del Manchester City que Guardiola le dice al árbitro, a línea de todo, que había cobrado, y yo estoy atrás, que hacía campo de juego para la radio. En ese partido, en esa época. Creo que no era ni Manchester City, creo que era Bayern Múnich, si no me equivoco. Sí. Bayern Múnich creo que era. Guardiola, en ese verano, aquí, empezó a utilizar la pelota dividida. Lo que le decía a los jugadores, era Bayern Múnich, le decía a los jugadores, antes de comenzar el partido, le decía a Neuer, vos vas a sacar largo, alto, y nosotros vamos a ir a pelear la segunda pelota. Ya en aquella época, y después empezó ahora con esto al lateral, y ahora todos lo copian. Yo no sé, digo como un día dijo Messi algo bueno y lo dijo otra gente, decía, Guardiola le hizo muy bien a muchos y muy mal a otros, ¿eh? Muy mal a otros, pero muy mal
1: pero
0: a otros.
1: Pero creo que todo ese tipo de toques, de aditivos que le ponemos al deporte, Diego, nos sirven como para... Tratar de que tu pupila vea algo distinto y no lo ya estructurado o lo que ya vos pensás que va a ser, especialmente por las características del equipo que estás viendo. Si ves algo como eso, te refresca, te ayuda, que de pronto te parece...
0: Cada vez que veo eso, ¿sabes lo que se me viene a la mente? ¿Sabes lo que se me viene a la mente? Que veo eso. Ahí viene el line-up ahora del lateral. Arma los dos a ver quién agarra el lateral como en el rugby. No. Déjese. Bueno, cambiemos de bando. Vamos a ver, al otro país.
1: Antes que nos vayamos, tengo un test Dale. Para Diego Cora. La producción tiene una foto de los futbolistas que le mandé. Diego, sé que estaba muy joven en esa época, pero quiero que la vea. La podemos ver, señor Jonathan. Mire, ¿quién es su jugador favorito?
0: Póngala a full pantalla, por favor. Póngala a full pantalla, que si no, no veo bien.
1: ¿Cuál fue tu jugador favorito de los 80, Diego Cora? Ahí tenés para elegir.
0: Está sentado en el medio, obviamente. Diego Armando Maradona, pero mi favorito, lejos.
1: Sí, ¿sabes quién me encantaba a mí? Michel Platini.
0: También, un gran jugador. Pero ¿sabe a mí quién me gustaba más?
1: Sí.
0: Que Platini, el que está arriba y le tiene la mano en el hombro. Marco Van Basten. Qué goleador, papá, ese muchacho.
1: Perfecto. Te hago una segunda opción. Segunda opción, yo te doy a Zico. Platini, Zico, de los 80.
0: Muy bien.
1: Ahí está.
0: Está bien. Así que, Mira, yo voy a hacer una argentinada, pero voy a... el que sostiene los hombros de Maradona es Beckenbauer, si no me equivoco.
1: Sí, es Franz Beckenbauer, es correcto. Okay. No, es Karl-Heinz Rummenigge.
0: Perdón, Karl-Heinz, ya tengo a Van Basten, no te puedo poner ahí. Me quedo con Ruud Gullit.
1: Muy bien.
0: Listo, lo Maradona, puedo jugar al lado de Maradona, sabe el toque Van que le pegamos.
1: Y Gullit. Yo me quedo con
0: mi 3 contra Platini, 3 le damos un toque bárbaro. Zico
1: y... ¿sabes qué? Agarraré a Paolo Rossi.
0: El del medio es, ¿cómo se llama? Laudrup, ¿no?
1: Mijael Laudrup.
0: Y se me va el nombre del ruso.
1: ¿Del ruso? A ver. ¿Olev qué era? No me acuerdo.
0: Se me va el nombre.
1: Sí. Ahí sí le quedo debiendo el nombre, ¿eh? Buena pregunta.
0: No estuve tan mal. Algunos me acuerdo de eso, algunos he visto.
1: Seguro que sí.
0: Pero lo de Van Basten me encantaba, Van Basten. Lástima que terminó pobre con los tobillos reventados, pobre hombre.
1: Cierto.
0: Las lesiones no le permitieron seguir a alto nivel más tiempo, pero era un jugadorazo tremendo.
1: Y un detalle, no necesariamente porque vos fuiste un crack mundial, un jugador que las tenía todas. Eso no significa que vos podés ser buen técnico. A él le pasó algo como esto. Como técnico, al carajo. Si no, habla con Carlos Ruiz y él te va a contar con el pescadito. Va a contar cómo lo trató. ¡Y mamita!
0: La mayoría de los grandes jugadores, no son todos, porque hay casos esenciales, por ejemplo. El de Barcelona, el holandés.
1: Frank Rijkaard.
0: Que falleció, está en la escuela en México.
1: Johan Cruyff,
0: ahí está, perdón, se me agarró el viejazo. O sea, Johan Cruyff es una excepción, era un excelente jugador y un excelente entrenador. Pero la mayoría de los excelentes jugadores... Claro, como el juego les es tan fácil, les es muy difícil después explicarlo a los demás.
1: Exacto. Es cierto.
0: Le es muy difícil explicar lo demás o hacerse entender.
1: Sí. Es jodido.
0: Porque Maradona le decía a los jugadores, pero no es que fácil, mira, pegar la pelota así, poner el pie acá así. Claro, los otros no podían ni doblar el pie como él lo doblaba.
1: Pregunto algo. ¿Maradona fue buen técnico?
0: No, para nada. No, jamás.
1: Yo no quería meterlo porque a mí se me hace que hay algunas facetas, por lo menos clasificar a la Argentina que metió en la forma como lo hizo. Yo creo que hay parte de mérito de él por la impronta, por el discurso, y los jugadores en la cancha hacen el resto. ¿Ya?
0: No metimos por la ventana, Polanco, lo último sufriendo, ¿sabe qué? Con el gol de Palermo tirándose en el agua. De Paraguay, fue de las peores clasificaciones que tuvimos. Lo que pasó en el Mundial también fue una... No, la verdad que no, la verdad que no. O sea,
1: llega
0: no
1: a la mezclemos,
0: o sea, que el tipo.
1: Llega a la sala de prensa Maradona y ¿este quién es? Era Thomas Müller, que estaba sentado, el alemán. Era el chico Thomas Müller que estaba sentado en conferencia de prensa.
0: Exactamente, pero no. Bueno, momento de hacer la primera pausa aquí en el Bar Deportivo, en la app de iHeart Radio. Ya venimos.
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1: Unánimo Deportes presenta. ¿Sabía usted que el primer trofeo que tuvo la Copa del Mundo tenía como nombre Jules Rimet? La regla principal era que la selección que lograra ganarla tres veces tenía la oportunidad de llevársela a su país. Esto lo logró Brasil cuando ganó en México 1970. Pero en 1983 se robaron el trofeo y tal parece que lo fundieron porque nunca se encontró por más recompensas que se ofrecieron. ¿Sabía usted que al menos 600 boxeadores han fallecido a causa de golpes durante una pelea? Por eso el boxeo es considerado un deporte muy peligroso. Se dice que Mike Tyson peleó por primera vez luego de que un sujeto desconocido matara a su mascota. Así lo dijo el mismo Mike Tyson. El mexicano Pepino Cuevas es considerado el más joven de los campeones mundiales. Con solo 18 años se le consideró como la mejor izquierda del mundo, gracias a su fama de rompehuesos con su poderosa y potente izquierda.
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5: Nos fuimos largo con el tema de Estados Unidos, teníamos que hablar un poquitito de México. Vamos a nombrarlo rápidamente. La selección mexicana le ganó 5-1, ¿fue, no?
6: Sí, o 5-0. Perdiendo.
5: 5-1, fue 5-1. Sí, a Serbia, a la sí. Serbia de Paunovic. ¿Eh?
6: Equipo C barra D.
5: Equipo en formación, todo. Por eso digo, bueno, ¿no? Este 5-1 son resultados engañosos a veces, estos amistosos. Pero creo que el 11 que puso el Vasco también es muy cerca al del partido inaugural. Aunque él no lo diga.
6: Hay una duda allí en el medio campo, ¿quiénes son los tres centrales? Quizá todo el mundo cree que Lira es el pivot que va a jugar en ese sector. El otro puede ser Brian, ¿cómo se llama? Brian Gutiérrez.
5: ¿Gutiérrez?
6: Brian Gutiérrez. Y el otro, o agarras Fidalgo o agarras Mora. Ya, agarras Fidalgo. Me parece que por ahí va. Si quieres definir... Ah, y la otra duda... ¿Quién juega por derecha? ¿Pones Reyes o pones a Jorge Sánchez? Son las únicas dudas. El resto parece estar todo delineado con Piojo Alvarado por derecha, con el colombiano por el lado izquierdo. ¿Cómo se llama el colombiano?
5: Quiñones.
6: Quiñones. Julián Quiñones. Y por supuesto Raúl arriba. Y está. Vamos.
5: Claro, Rangel en la portería, ¿no? Usted dice Sánchez o Reyes como marcador lateral derecho, Montes, Vázquez, Johan Vázquez y después Gallardo por izquierda, la mitad de la cancha para Lira, Fidalgo y Gutiérrez. Y Gutiérrez, ahí está. Yo le digo una cosa. Y espero que por favor el Vasco lo haga. No porque me haga caso a mí, no soy nadie, ni me escucha, no tiene que ver. Pero por favor, por el bien de la gente, no tengo nada contra el Piojo. Pongan a Mora. Es un fenómeno el pibe. A Mora.
6: Te explico por qué no puede. Porque de pronto el Piojo Alvarado... No te puede, quizás no te da el estándar de calidad que vos, por la posición que tiene, quisieras verlo quizás con mucho más punch y más ajuste ahí arriba para involucrarse. Pero el trabajo de sacrificio que hace para marcar, para ayudarle al hombre que se mueve sobre esa banda, es innegociable. No lo hace.
5: Yo lo entiendo, yo lo entiendo, Polanco.
6: Diego Cora, recordate que son más de cuidemos el cero y después vemos si agarramos una.
5: Ahora, pero Polanco, pero está trabajos. Bien, pero Polanco, es México, local en una Copa del Mundo.
6: ¿Y qué importa? ¿Y qué?
5: O sea, ¿vas a tener tantas precauciones? ¿No te animás a meter a un tipo que es distinto como Mora las precauciones?
6: A ver, primero...
5: Es distinto, el tipo es distinto.
6: Javier Aguirre dijo que este grupo era papita. Cuando dice papita es fácil, que el grupo está de pechito.
5: No, no mienta, porque después dijo que no, que estaba echando desmadre con Cuauhtémoc y que eso no era verdad.
6: Sí, pero Diego, las palabras no se le lleva el viento, las palabras quedan y sos preso de ellas. Por eso
5: estaba
6: no
5: bailando
6: puede.
5: Y dice que el único momento que baila está pedo.
6: Más es que no, una joda el podcast. Él no puede decir eso, que el grupo está de pechito. Por lo tanto, Diego, Sudáfrica, que empató con Jamaica en Pachuca, que empató con Nicaragua 0-0, que perdió con Panamá, que perdió con la selección de... Me perdí una selección.
5: Por
6: de
5: eso, nuestra, que, Mora, que Mora en la cancha,
6: Diego,
5: Polanco.
6: ¿Cómo
5: usted está coincidiendo conmigo?
6: Vas a decir que Sudáfrica
5: Mora en la
6: para
5: cancha.
6: México? No,
5: Mora
6: no
5: en la cancha, Polanco.
6: Chico, hay que llevarlo de a poco. Recuerda que mira la pubalgia. Él no se operó.
5: Fútbol champán, Polanco.
6: Él hizo un tratamiento. De ese tratamiento, Diego, obviamente él tendrá ciertos minutos. Por eso es que no lo pone a quemarlo de entrada, porque hay que llevarlo de a poco. Por el tema tratamiento de la pubalgia, el cual lo tiene supuestamente al 100, pero todo el mundo sabe que no está al 100, ¿ya? Que en los momentos que se necesite... Rómpase y úsese, ¿ya? En esos momentos va a sacar al señor Mora a la cancha.
5: Una pena. Ojalá que los dioses se pongan a mi favor y juegue Mora. Ojalá. Bueno, el otro de los amistosos de la selección argentina se enfrentaba a Honduras en el estadio de la Universidad de Texas, que explotaba, la verdad que explotaba, la gente lamentablemente no pudo ver a Messi, pero yo quiero decir algo, y esto lo voy a sacar a Polanco acá, el problema no está Polanco. Póngame a mí solo, por favor, señor Jonathan, sáquelo a Polanco.
6: Venga.
5: Sáquelo a Polanco, póngame a mí solo porque esto corre por cuenta de Diego Corre y Polanco no tiene nada que ver. Estaba viendo el partido, tranquilamente, el equipo el primer tiempo estuvo medianamente bien, el penal para mí no fue, que se lo regalaron, se pone 1-0, había tenido previo al penal una Lo Celso al palo con un tiro libre, va, el travesaño casi ahí en el ángulo, ¿no? Espectacular, bueno, algo normal. Partido, segundo tiempo tranquilo, y empiezan a pedir a Messi. El relator que estaba hablaba de que tienen que como él estudió ahí, toda la historia, o sea, ¿es más importante para vos quedar bien con la gente, pedir a Messi, un tipo que viene saliendo de una lesión, que Messi se joda y se pierda un mundial? La verdad que a veces nos creemos que somos la última soda en el desierto. Dejémonos de joder, o sea, dejémonos del populismo. El tipo viene saliendo de una lesión. No va ni a jugar el partido. No tiene que jugarlo y el próximo tampoco tiene que jugarlo. ¿Qué es lo importante? ¿El partidito amistoso o la Copa del Mundo? Creo que la Copa del Mundo es lo más importante, ¿no? Ese, no seamos así también. Bueno, pónganlo a Polanco porque no quiero seguir hablando, porque si no. O sea, pongámonos las pilas. Pongámonos las pilas, claro. Pongámonos las pilas.
6: ¿Qué pasó eso?
5: Claro, que la universidad, que lo quieren ver, que no sé qué. Andá a verlo al cine, no jodas. O sea, dejarlo al tipo, está haciendo una lesión.
6: Está bien que la gente lo pida, que el aficionado opine y diga, pero que vos con micrófono hagas una gilada como esa, como dice Cora, o sea, hay que ser un poquito
5: pero
6: inteligente.
5: Es que yo entiendo a la gente, todo el mundo lo quiere ver, pero el tipo está lesionado. Es la realidad. El otro día cuando vimos un entrenamiento, ¿qué le dije? Polanco, no va a jugar. Se lo dije. ¿Y qué dices, Carlos? No, está en el banco. ¿Por qué está en el banco? Porque hay una cuestión contractual. Lo mismo que pasa siempre, la AFA para estos partidos mete a Messi adelante para ganar más plata. Entonces, tiene que jugar, tiene que estar en el banco. Si no estaba el contrato, el tipo no estaba ni en el banco. Ni en el banco estaba. Estaba con el Dibu Martínez sacando fotos.
6: Exacto. Oye, ¿y cómo los trataron, Diego? ¿Pataditas? ¿Algún juego fuerte? ¿Algo
5: no,
6: así?
5: No hubo. No, fue un partido bien, estuvo bien. La verdad que estuvo bien. No, uno que otro siempre hay, roce. Sí. Normal, pero no. A ver, no pasa nada. Obviamente, los chicos de Honduras querían dejar una buena imagen. Y eso es lo que ellos rescataron al final del partido. Dejamos una buena imagen. Era lo que venían. O sea, ¿qué vas a venir? ¿A que te metan 6?
6: No, tampoco. Tampoco. No, vas a
5: entonces, bueno, obvio.
6: Pochettino habló después del partido. Digo, Scaloni habló después del partido.
5: Scaloni. Lionel Scaloni. Dijeron a Pochettino que dirige a Estados Unidos.
7: Lázaro todavía no.
8: No, todavía no, porque creemos que, bueno, tampoco quiero alarmar, pero bueno, no estamos al 100% con muchos jugadores y a lo mejor esa decisión no pasa solo por un jugador o por un central y vamos a esperar. Tenemos la oportunidad de otro partido más y de sacar conclusiones en lo que el equipo necesite. La desgracia del Flaco hace de que tengamos que replantearnos muchas situaciones que están pasando con los demás compañeros también y tenemos otro partido el martes y no nos apresuramos porque si nos apresuramos después a lo mejor puede ser una decisión errada, lógicamente. Una idea tenemos, pero no vamos a tomar una decisión hasta seguramente el partido del martes. Y ver cómo están los demás chicos, que eso es lo fundamental. Así que esa es más o menos la idea y esperaremos.
6: Las palabras de bueno, Scaloni.
5: Es usted Polanco, que viene. Sí, viene duplicado el audio del señor Polanco. La palabra de Scaloni hablaba de Beraldi. Perdón, Valerdi, no Beraldi, Valerdi. Lamentablemente baja en la selección, tiene una lesión muscular. Está esperando Scaloni, como recién él explicaba, para ver quiénes son los jugadores que va a citar. ¿Por qué? Porque hay tres casos que están complicados. Molina, lateral derecho.
6: Creo que tenemos la foto.
5: Paredes. Diego. Ajá. A ver, tenemos una foto.
6: Paredes. De Argentina.
5: El volante de contención de Boca, que se desgarró en el último partido que jugó con Boca. Y el otro caso es el de Julián Álvarez, ¿no?
6: Sí.
5: Tres jugadores que están saliendo de distintas lesiones y que, bueno, tienen complicada la situación. Esperemos que se recuperen todos, estén todos bien, pero el cuerpo técnico ya empieza a ver algo así. Recordemos que en el Mundial pasado fue Ángel Correa, el jugador que hoy está en Tigres, el que se tuvo que ir. Perdón, es Montiel, no es Julián Álvarez, el otro complicado. Ahí está la foto. Molina, Paredes y Montiel. Obviamente Molina y Montiel son dos laterales por la derecha, entonces ahí va a tener que tomar una decisión también. A ver qué convoca, porque si ningún, yo creo que lo que está pasando acá es que si ninguno de los dos laterales puede, él tiene que citar dos laterales, va a reemplazar con dos laterales, entonces correcto. Bueno, ese es el tema. Esta es la foto de Welly, el jugador
6: de Brasil.
5: Brasil, que fue informado también, dado de baja por una lesión muscular en la ingle, en el partido amistoso. Ederson es el jugador que lo va a reemplazar, que lo va a reemplazar en Brasil, ya está confirmado esto también.
6: Correcto. A ver, Diego, me preocupa un poco lo que dijo Scaloni sobre que hay jugadores que el equipo no está al 100%.
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0: 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Unánimo Deportes presenta. ¿Sabía usted que en septiembre de 1947 Sugar Ray Robinson se retiró por primera vez del boxeo citando que soñaba matar a sus oponentes y pidió ayuda a un ministro de una iglesia? El ministro le aseguró que era solo un mal sueño y lo convenció de regresar al boxeo. Lamentablemente, en la siguiente pelea, Sugar Ray Robinson aplastó a Jimmy Doyle en el octavo asalto con un brutal gancho de izquierda que envió a Doyle al mundo de la inconsciencia. Doyle nunca se recuperó y desgraciadamente murió. Tenía solo 22 añitos de edad. Sugar Ray Robinson le dio todas las ganancias de las siguientes cuatro peleas a la madre de Jimmy Doyle. El equipo con más goles marcado en un mundial es Brasil con 237. En segundo lugar se encuentran Alemania con 232 y Argentina con 152. El jugador con más partidos disputados en un mundial es el argentino Lionel Messi con 26. En segundo lugar se encuentran el alemán Lothar Matthäus con 25, seguido por otro alemán, Marislav Klose, con 24 partidos. 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
3: Continuamos aquí en El Bar Deportivo, en la edición mundialista que usted escucha en la app de iHeart. Señor Polanco, ¿para usted no fue el de Qatar el mejor mundial, en serio?
4: No, la verdad que no, Diego. No creo. ¿No? Quizá para el aficionado, quizá para las selecciones... Tal vez, Diego, por las condiciones, mucho más relajado el ambiente que el Mundial que está a las puertas, que hay mucho nerviosismo, hay mucha tensión, llámale de todo, Diego, de todo, política, social, amenazas de huelga, por ejemplo, en Los Ángeles,
3: sí,
4: en
3: la Los gente Ángeles.
4: Que trabaja en el SoFi y todo lo de eso, los precios altos, una locura. Si vos sos un tipo que siempre va a los mundiales y gastaste 5,000, 6,000 o $10,000 para ir a Qatar, por ejemplo, para venir a Estados Unidos, tiene que ser el triple por lo menos de lo que vos invertiste para que...
3: Por eso vio que fue el mejor de la historia, era barato.
4: Pero está bien, Diego, pero eso, los precios no creo que te marquen. Los precios no creo que te marquen para decir que es un mejor mundial. A ver, ¿sabes cuál fue uno de los mejores mundiales, Diego? De los cuales recuerdo en el pasado reciente, pese a todo lo mal que se habló, yo te diría Brasil.
3: Bueno, yo le digo una cosa. ¿Sí? Yo viví el mundial de Brasil en Brasil, en la cobertura que se hizo, y para mí fue espectacular. Pero Brasil fue espectacular por el ambiente. Por el ambiente, porque había clima mundial en todos lados donde ibas.
4: Sí.
3: En todos lados donde ibas. Acá en este momento, el clima mundial está en la ciudad de Nueva York, en la ciudad de Los Ángeles, ¿okay? En Toronto, en Canadá. Puede estar en Seattle, en las ciudades que van a recibir partido. Pero aquí en Miami, en la zona donde yo vivo, no existe el mundial.
4: No, también.
3: Tengo que ir a Miami Beach.
4: En esas ciudades que mencionaste tampoco lo hay. Tampoco lo hay. Tenés que remitirte.
3: Bueno, por ejemplo, New York sí. New York está con todo con de mundial.
4: Está bien. Pero me parece que no es el mismo ambiente como cuando un país se involucra en un evento como este, que es global, que acapara y que es esperado cada 4 años para ver quién es el mejor de la competencia, como estamos a las puertas de ver. Pero acá estamos ahora mismo preocupados de muchas otras cosas que no son cancha, balón. Estamos preocupados por otras cosas, Diego. Hay mucho run alrededor de cómo se estableció el evento que no sabemos realmente. Ojalá todo salga bien, pero no sabemos cómo va a salir.
3: Bueno, el otro día los jugadores dirán que pasaron por aquí para ir a Tijuana, que es su sede de donde van a estar finalmente. Lamentablemente tuvieron un jugador demorado casi 10 horas en interrogatorio, ¿no? Porque el nombre de él coincide con alguien que está en la lista de buscados, digamos, por parte del gobierno de Estados Unidos. Situaciones que, o sea... Acá son distintas, ¿no? En otro mundial viene la delegación entera y no la delegación entera, se confía que la delegación, que no hay ningún infiltrado, y pasa la delegación entera mostrando sus documentos, obviamente, pero no, acá no, o sea, a ver quién sos, vení, bueno, en todo eso es todo muy, muy distinto.
4: Árbitros, Diego, árbitros que no pueden entrar al país porque vienen de países los cuales tienen bloqueado el acceso a la nación, a los Estados Unidos, aficionados de República de Congo que no pueden venir porque tienen que mostrar que están en cuarentena, han hecho cuarentena, porque por si no, corres el riesgo del ébola y todo lo demás. Entonces, aquí se mezclan tantas cosas, el aspecto político, el aspecto salud, el aspecto social, el hecho de que, por ejemplo, la gente de Escocia, que tenía ya la visa, muchos de ellos ya renovada y toda la cosa, se las cancelaron justo la semana pasada. Escocia, no estoy hablando Costa de Marfil, no estoy hablando Curazao, y resulta que también les cancelaron las visas y todo eso. Entonces, Diego, aquí todo
3: usted sabe que problemas para usted sabe que eso es muy extraño, usted sabe que Escocia e Irlanda son dos países que usted sabe que cuando vienen los aviones aquí a Estados Unidos, ellos ya fueron todos chequeados en sus países y aquí directamente salen como si fuese un vuelo local. No hacen migración. Mire ¿no? Yo vi también lo de Escocia y me llamó mucho la atención. No, hay un montón de problemas con todo eso. También en México, a ver, y no tenemos nada que ver con eso, porque Japón se tuvo que ir del lugar de entrenamiento del estadio de las canchas de Tigres, que eran un desastre. Pero un desastre, o sea, ni Huracán entrena en esos lugares. Es decir, claro, no, es una selección.
4: ¿Cómo hubieses, el acceso, dijo, el acceso de la, del acceso a la cancha de Japón caminando entre piedras en una calle embarrada y todo eso, dice... Eso es el mundial, no joda, o sea, ¿dónde los llevaron a los japoneses?
3: Aparte, los japoneses, que tienen todo perfecto, lo metí ahí, claro, pues es una aventura, los iban a hacer aventura 4x4, dicen los japoneses, nos tocó un día de esparcimiento.
4: Para nada, qué contaba Kubo que tuvieron que cancelar porque la cancha tenía hoyos. La gente de Tigres compró las semillas para su campo, para tener preparado, supuestamente en Tailandia, y no le funcionó. De pronto le salió, ¿sabes qué? Una bolsa aquí te cuesta 10 pesos. Allá me dan 7 bolsas por 10 pesos. ¿Sabes? Dame esa semilla. ¡Pum! La sembraron y no funcionó. Por eso Tigres fracasó y dio la imagen que dio. Claro, ya la gente de Corea se estableció en Guadalajara. No hay ningún problema. Ellos están en las instalaciones de Chivas. Sudáfrica está en Pachuca. Pero
3: en Pachuca.
4: Se esperan dos cosas. Uno, hay dos frentes, mira dónde voy a meter ahora. Hay dos frentes ciclónicos que se van a aparecer en el transcurso de esta semana en la zona del Pacífico, en México. Y esto va a poner la apertura del Mundial para México, Sudáfrica, bajo lluvia. Bajo lluvia. Hoy, de hecho, estaban preparando, a esta hora muchos filtraron un video de la gente preparando ya el Estadio Azteca, toda la imagen, toda la parafernalia, como cuando llega la NFL y tiran la casa por la ventana, pues igual han hecho durante la jornada de hoy, haciendo todos los preparativos. Pero eso sí, el Mundial va a pasar por agua. Y la gran pregunta que hacían todos, con todos los cambios y movimientos que hicieron alrededor del estadio, es que si... todos los acueductos, no acueductos, ¿cómo se llaman? Los desagües van a funcionar cuando venga el Mundial. Lo recuerdo en el verano pasado.
3: Deberían.
4: La prueba va a ser precisamente el jueves.
3: Deberían funcionar, porque si no... quiero hablar una cosa fuera de la Copa del Mundo. En un partido amistoso, Dinamarca le ganaba 2-1 a Ucrania y lamentablemente vimos algo que se repitió hace 5 años. A Eriksen, el jugador dinamarqués, cayéndose desplomado de vuelta al piso. Obviamente recibió asistencia enseguida, el jugador reaccionó, se había desvanecido, salió por sus propios medios, informó el cuerpo médico... se le está haciendo estudios, viendo lo que pasa. Ahora, el médico de la selección confirmó que él lo vio tomarse el pecho y que evidentemente el marcapaso funcionó. Claro. O sea, el marcapaso que él tiene puesto funcionó.
4: Claro, y me parece que aquí es muy buena la apertura de los... el audífono, tengo el audio de regreso. Apareció también el médico acá en buena hora, la gente que le asistió para recuperarle. Y creo que es un segundo aviso, porque no olvidemos que un médico con un desfibrilador es en el 2021 el que le salva la vida, literalmente lo trajo de regreso a este mundo, porque aquella fue una situación límite. Hoy él juega con un marcapaso y creo que, Diego, esto ya es un tema para que lo piense el jugador danés, ¿eh?
3: Bueno, gracias a Dios el jugador está bien, así que bueno, esperemos que se recupere, y la verdad que tiene que dejar de jugar, me parece, pero bueno. Gracias a todos, nos vamos, ¿eh? Esto fue El Bar Deportivo, chau.
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0: A la luna fue el independiente de Argentina. El responsable fue Héctor Rodríguez, secretario de Relaciones Públicas del club, quien decidió hacerle a Neil Armstrong, Buzz Aldrin y Michael Collins socios de equipo, poco antes de que despegara la misión Apolo 11. Tras varias gestiones en la Embajada de Estados Unidos en Buenos Aires, el señor Rodríguez consiguió enviarles banderitas del equipo a los astronautas, quienes la llevaron consigo el 20 de julio de 1969 a la luna. ¿Sabía usted que el mejor porcentaje de knockouts en la división de los heavyweights lo sigue teniendo Deontay Wilder? Peleó 45 veces, ganando 41 de ellas por knockout, con un 91% de efectividad, y sigue siendo mejor que el porcentaje que alcanzó Rocky Marciano, que además de retirarse invicto, ganó 43 peleas de sus 49 por knockout. 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
8: Se tenía que decir y se dijo.
9: Porque se tenía que decir, la fiesta del mundial está a la vuelta de la esquina, pero también parece una burbuja, una bomba de tiempo lo que va a suceder en la inauguración de esta tercera Copa del Mundo en nuestro país, en el Estadio Azteca. No solamente es por el principal problema que tiene que atacar no el Estadio Azteca, no la FIFA, sino el gobierno de nuestro país, de la Ciudad de México y el federal. Y es que en

0: especial la CENTE junto a otros 5 colectivos ha amenazado con hacer una protesta para poder acceder al estadio de Santa Úrsula. Una protesta que hoy ya tuvo tintes incluso de preparación de guerra sobre Tlalpan. Vimos cómo se preparaba por un lado la fuerza pública y del otro lado esta Coordinadora Nacional de Trabajadores de la Educación, y parecía una escena sacada de una película de guerra. Vaya situación que está viviendo la Ciudad de México. Y además hay otros 5 colectivos al menos que amenazan estar sumarse a ese tema. Encima está el tema de los palcos, que hoy recibió un revés, y es que a pesar de que habían ido a un juzgado que les había dado y después rectificado este regreso de las garantías que les toca por ser dueños de unos palcos en el Estadio Azteca, de poder ingresar alimentos, bebidas, de ocupar el estacionamiento, de poder rentárselo a alguien más, pues resulta que hubo otro juzgado que les dijo: no, no procede tu queja. Vaya situación tan compleja. Incluso habían llevado ya los alimentos para poder ingresarlos al Coloso y nos los dejaron. Además, está lo de Monterrey, que parecía la mejor sede en organización, y resulta que los Tigres están haciendo un oso, porque primero se había dicho entre la prensa de Monterrey que no iban a jugar en el estadio de los Tigres porque no estaba en condiciones. El propio entorno del club de Cemex dijo: eso no es cierto, claro que van a jugar ahí. Y resulta que fue la propia FIFA la que les dijo: es que tu cancha no está lista, a pesar de que tuvieron todo el tiempo para ponerla en perfectas condiciones. Resulta ahora que le están echando la culpa al proveedor de que no quedó lista. Vaya oso. Y no es que Estados Unidos no tenga estos problemas. Ya vimos lo del tiroteo este cerca de la sede de Inglaterra, o los problemas de visado que han tenido las selecciones, incluso el mejor árbitro de África que no va a poder estar en la Copa del Mundo por problemas de visado, porque su país, Somalia, no tiene esta facilidad. Aún así, es increíble que el Mundial vaya a terminar en una fiesta. Va a ser una fiesta sensacional, pero queda muy claro que cuando se trata de un torneo de reflectores internacionales, que significa un muy buen negocio, nuestro gobierno dobla las manos, da demasiadas concesiones. Parece hoy que vale más la ley de FIFA que la ley de nuestro país. Y eso es inaudito. De cualquier forma, vamos a tener la mejor fiesta futbolística de toda la historia de la humanidad. Y se dijo.
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2: Dijo: nosotros estamos sujetos a las leyes de FIFA, no de México, y justamente ese es el motivo principal de nuestra lucha: no permitir que una entidad extranjera venga a decirnos qué hacer a nuestro país. Nosotros tenemos que cuidar y preservar el Estado de Derecho, que es para nosotros los mexicanos, en lugar de que la Guardia Nacional y que todo el aparato esté trabajando para proteger a FIFA, debería de estar cuidando los intereses de los palco y plateavientes, que somos mexicanos, que estamos haciendo las cosas bien, que estamos solicitando que se cumpla un contrato firmado por ellos mismos. Y bueno, la negativa fue evidente y el pretexto fue más claro, ustedes lo escucharon y lo grabaron. Nosotros estamos sometidos a las leyes de FIFA, no a las leyes mexicanas. Eso dicho en territorio nacional, qué vergüenza. Y bueno, pues una vez más queda demostrado que la razón nos asiste, ¿no? Con esta negativa, ya se dio fe pública, está transmitiendo en vivo el notario por medio de FaceTime, y la juez conocerá de este desacato y tendrá la oportunidad de dictar las medidas de apremio que correspondan. Y por otro lado, nosotros como asociación también tenemos ya un documento oficial, que es esta negativa, para poder en un futuro postmundial presentar una denuncia de daños, perjuicios, indemnizaciones, etcétera, ¿no? Lo que corresponda. Entonces, yo les agradezco que estén aquí. Pueden ustedes platicar con muchos afiliados que están aquí para que sientan, para que sepan lo que sientan. Tú les puedes preguntar al que quieras si quiere que les devuelva el dinero, como dices, porque aquí nadie viene a que le devuelvan el dinero. Venimos a que se haga justicia, venimos a que un contrato que está muy claramente establecido se cumpla. No venimos a ganar dinero, como me lo hiciste querer saber, ni vengo a hacerme rico. Yo soy propietario de palco y de platea y yo quiero defender los derechos porque no quiero que mi propiedad se vea pisoteada y un contrato por una entidad privada o por un institución extranjera.
3: Señalan que sus medidas cautelares.
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4: ¡Oli, oli! Qué gusto saludarlos. Bienvenidos, bienvenidos. Aquí comienza Hashtag la Radio del Mundial y show de la Octava Sports. Ya lo saben, desde el día de ayer estamos a las 5 de la tarde. Miguel Ángel Luis Castillo, Nacho el Fantasma Suárez, Carlos Ponce de León. Y arrancamos con todo, con un par de temas muy sabrosos. Ahí están las entrevistas también con el tema de restauranteros, que ha sido también un tema muy, pero muy delicado, muy... muy punzante, también con Alejandro Kiut, en un ejercicio también de réplica de lo que aquí manifestamos el viernes pasado y también con una charla justamente muy interesante de lo que decía Carlos Ponce de León en su editorial de todo lo que está pasando también ayer en Monterrey. Y hoy, pues con todo lo que ha sucedido, no solamente en la Ciudad de México, Guadalajara, por ejemplo, la antorcha campesina se asomó ya al tema del Fan Fest allá en Guadalajara, en Plaza Liberación. Parte de, también en Guadalajara, o sea, se inaugura el partido a la 1:00 p.m. en la Ciudad de México. En la tarde-noche se juega Corea contra la selección de República Checa en el Estadio Chima, en el Estadio Guadalajara, perdón. Pero bueno, déjame te saludo con mucho gusto, Nacho Fantasma Suárez, sobre todo porque sé que traes también muy bien, muy pegada la lectura de lo que ya también sucedió hace rato, que completando la información, pues otro juez, salió ya, y a ver si también tenemos producción, el mensaje que sí da gente del Estadio Azteca, que sale a decir, pues es que esto es ya le pertenece al tema FIFA, ¿no? Como justamente aquí también lo manifestamos hace ya unos cuantos días, Nacho.
5: Sí, mira, hay ya documentos públicos, porque cuando haces un amparo indirecto, se sube una plataforma y el que quiera puede checarla, y ahí están, en esta están las bases. No quiero entrar en temas que se presten a nada más interpretación de abogados, pero para que me entiendas, los que primero se dictaron medidas cautelares, la juez séptima de lo civil, luego la sexta de lo civil dijo no, van para atrás las medidas cautelares, regresaron con la juez 7, les mandó las medidas cautelares y las aumentó de 4 a 11. ¿Qué hizo FIFA o Yamani? Porque ahora no sé ni quién sea, porque según los dichos, el estadio se apega a los reglamentos de FIFA, entonces quiero pensar que es FIFA o Yamani, logran un amparo federal, dan el amparo 730/2026, por el cual aportan $1,000,000 para la garantía, y le dicen que la jueza séptima se ampara contra los hechos de la jueza séptima se amparan contra la presidenta de la República, Claudia Sheinbaum, contra la Cámara de Diputados y contra la Cámara de Senadores. Así está el escrito del amparo directo. ¿Qué es lo que me salta de materia legal? Lo que habla este amparo, el 730, que mostraron que echa abajo las medidas cautelares, efectivamente dice, ya no se ejecuten las medidas cautelares, pero habla de las primeras 4, de lo que no habla de la ampliación a 11, eso no lo menciona nunca este amparo. No sé si es un error, no sé si es una estrategia legal. Lo que sí te quiero decir que es cuando tú logras un amparo indirecto y tiras medidas cautelares, como es un evento que es pasado mañana, que será irrepetible porque no vas a jugar otro mundial dentro de un mes o dentro de 20 días o dentro de un año para que te lo puedan recuperar. tienes que someterte a garantías mucho, muy grandes por si pierdes el juicio. Por eso es un amparo. Ahorita nada más depositaron una garantía de 1,000,000. No sé qué vaya a resultar mañana o pasado, pero si no está contra la ampliación de las medidas cautelares, va a tener problemas porque entonces entrarían en desacato. Como fue muy cercano todo, los documentos que tengo aquí a la vista, que ya subí incluso a mis redes sociales, y lo que sé de derecho, me hace pensar que o alguien se equivocó o alguien no notificó la ampliación a medidas cautelares, porque son 11 y habla de 4. Y en la medida, cuando un amparo tiene que ser bien específico, decirte contra las medidas cautelares de la 1 a la 4, de la 1 a la 5, porque si no están todas otra vez, y si fue así, pues entrarían en desacato y no sé si mañana o pasado puedan utilizar otra cosa. Lo que sí te puedo decir es que aquí no se acaba. O sea, este tema...
4: No se acaba, Nacho, pero Luis, te saludo también con gusto. Al final del día...
5: No estaba... tienes que irte hasta el final, ¿eh? Al final ya va a ser las indemnizaciones y todos los daños y perjuicios.
4: Pues sí, pero estaba muy claro la línea, ¿no? O sea, es FIFA, ya le dimos el estadio a FIFA. Ya.
5: No, pero es precisamente por eso... es que, digo, tendríamos que entrar en términos jurídicos de abogados, que no se trata el programa de que lo entiendan. El indirecto que hicieron el 730-2026 no habla de todas las medidas cautelares, y eso, aunque nosotros lo entendamos, ya lo batearon, no es tan así. La indemnización, si eso vendrá hasta después, termina el mundial, se peleará no sé cuánto tiempo, eso es otra cosa, pero aquí, en esto, en la inmediatez de mañana, de pasado, si cayeron en desacato, pueden venir de arresto y no eso de la fuerza pública. No aparecen ahí, no sé cómo estén. Habría que hablar con Ruano para ver cómo está este tema, si ahí se murió o si se cayeron. Pero por lo que es público, por los documentos públicos que están en el Poder Judicial de la Federación, que puedes tú entrar y leer, ahí hay algo que no cuadra. Lo veremos, yo creo que mañana o pasado.
6: Luis. Hola, ¿cómo están? Qué gusto saludarles. Hay un tema, y no es que sea importante, pero hoy me parece que la autoridad de la ciudad, Clara Brugada y la propia presidenta, están más ocupadas en cómo van a desarticular el tema de las protestas. Hoy una del CENTE ya con elementos de seguridad, ¿no? Ya de diversos estados de la República llegan para lanzar sus protestas ante la falta, dicen ellos, de compromiso del gobierno federal en los compromisos que han tenido con el magisterio. Eso yo creo que hoy, independientemente de lo que pase en el tema privado entre Azteca, fútbol del DF y los palcohabientes, me parece que el tema de las protestas, de los posibles cierres, es hoy donde está el foco, claro. ¿No?
4: Luis, déjame entonces, mira, para entrarle a ese tema, solo cerramos el tema de los palcos con lo que la gente del estadio Azteca justamente le mencionó al señor Roberto Rono. Vamos a escucharlo y ya damos una conclusión. Claro. Y le entramos a este tema que también lo puso en su editorial Carlos Ponce de León con imágenes que hace mucho tiempo no se veían en México.
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14: ¿Cómo están? Buenas tardes.
15: Nada más vengo a comentarles que no se les va a permitir el acceso.
14: Okay.
15: Toda vez que sus medidas no están vigentes, por lo que no están surtiendo efectos jurídicos. Y no podemos permitirles el acceso, ya que el estadio se rige por la reglamentación de FIFA desde el 13 de mayo de
14: presente. ¿No bajo la ley mexicana?
15: Estamos ya con el estadio entregado.
14: No, pero mi pregunta es, ¿se rige bajo la ley mexicana o bajo la ley de FIFA para saber?
15: No les vamos a poder permitir el acceso. Y okay. Eso es lo único que tenemos que decirles. Muchas gracias.
16: Muchas gracias, hasta luego.
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4: Como dice Nacho, aquí hay historia todavía que contar. Pero bueno, este es el corte de caja hasta ahora.
6: Yo, Nacho, tema... antes de ir, me gustaría preguntarle, ¿ves que mañana hoy es irreversible? O sea, es en términos, es un revés para los palcohabientes y plateístas de que no pudieron ingresar sus bebidas.
5: No, porque todavía, y lo dice bien claro el amparo, quiero, a ver, deja leérselos. La jueza civil. La que dictó las medidas y lo dice el mismo texto, por eso es lo que me brinca. Ahí el mismo texto del amparo que gana, no sé si la FIFA o Yamani, dice que será decisión de la jueza acatar la suspensión o no de medidas. ¿Por qué? Porque esto porque las puede acatar o no, o ratificar, porque es un evento que es irrepetible, que es único. Ya después, si no lo apruebas, ya no puedes aplicar la justicia.
9: Oye,
5: después de
9: una
5: nada
9: actualización, posible. Nacho. Una actualización, no había prendido mi micrófono, por eso yo estaba hablando así como merolico. Hay una nota muy buena que publican nuestros amigos de Claro Sports, donde explican...
5: Es la ley de perfecto de la estoy leyendo, ellos fueron los primeros que
9: dicen que lo el juzgado primero de distrito en materia civil del Poder Judicial de la Federación en San Lázaro, a través del juez Osvaldo Alejandro López, resolvió que la Asociación Mexicana de Titulares de Palcos y Plateas no podrá ejecutar las medidas que había solicitado para ingresar alimentos y bebidas al Estadio Ciudad de México durante la Copa del Mundo 2026. La decisión restaura la situación legal como estaba antes de que la asociación pidiera la suspensión, obligando a que se cumplan las normas y reglamentos oficiales de la FIFA sin alteración alguna.
15: Según
9: el auto del juzgado, la asociación no podrá realizar ninguna acción que contradiga la normativa oficial del evento. Mientras que la empresa Yamani, que interpuso un recurso, es decir, este es un recurso que promueve o que busca a Oyamani, mantendrá sus derechos y obligaciones en la organización del Mundial en México. Es decir, la asociación buscó por su lado que les restituyeran lo que, a mi entender, si está en un contrato, pues te tocan esas derechos y obligaciones, ¿no? Las que están en el contrato del palco. Pero por su parte, Oyamani también se blindó y dijo, es que este es un evento de FIFA y entonces no puedo darte todo esto. Entonces ya hubo un choque.
0: a nivel incluso de materia jurídica. O sea, vienen ya dos cosas que se contravienen y que pues bueno.
4: Que de hecho es la segunda vez, como dicen,
5: leí la nota.
4: Por eso la persona del Estadio Azteca dice ya no están vigentes.
5: Pero,
4: por eso ocupó esa frase, no están vigentes. Y por eso salieron ahora sí a dar la cara, a diferencia de ella.
5: Esto es totalmente diferente a lo que dice el amparo. El expediente 730, con fecha de auto 0806, que dice, pídase a la jueza, únicamente al juez séptimo del distrito, así como la jueza sexta, te lo voy a leer literal, con fundamento. Esto lo dice el mismo lo del amparo. Por eso es lo que me brinca. Con fundamento en el artículo 143 de la ley de amparo, solicítese a la jueza séptimo distrito en materia civil en la Ciudad de México y a la jueza sexto de distrito en materia de civil de la Ciudad de México para que rindan su informe previo. Remitan copia certificada completa y legible de sus actuaciones que conforman las medidas cautelares y decidan si se aplican o se suspenden. Entonces tienen todavía esa facultad. Por eso no quería entrar en un término que es nada más de abogados y que vamos a decir que como no todos somos abogados, pues vamos a estar en la interpretación de un derecho. Existe todavía esa posibilidad porque la misma ley de amparo lo permite, que digan, espérame, es que si yo te hago caso, juez de amparo, pues y al ratito tienen razón estos, cómo los resarcimos. Es por eso que yo creo que se va a saber mañana, si mañana pueden ir otra vez con las otras medidas cautelares, o si no van mañana o pasado, pues entonces eso sí se va hasta el final. Pero eso lo vamos a ver mañana o pasado, cómo estén tan cerrados, porque no está así, ya no se cambian. Cuando los echaron para atrás decía lo mismo. Ahora es un amparo indirecto.
6: O sea, es un capítulo más.
5: Es un capítulo más. Eso sí lo tengo bien clarito. Lo que sí te digo es que esto no se acaba. Esta misma leyenda que leyó Charlie, que efectivamente lo dicen, también lo decía cuando la jueza sexta lo echó para atrás.
6: Suponiendo, Nacho, a ver, entendiendo un poco, porque sí es un tema muy de especialistas, de jurídico, y por ahí aparece la jueza Octavia y dice, no, que, o sea, está metido ya en un tema legal, es un galimatías para ambos, ¿no? O sea,
5: no tanto porque aquí no es tan. Digo, si es complicado, porque es que cada quien te va a decir su versión. Su versión y yo gané y el otro no.
4: Aquí mismo Roberto Urrán nos dijo, es que un juez falló a favor de Grupo Yamani y hasta mencionó un adjetivo, ¿no?
5: Primero eran jueces civiles, es el séptimo, y ahora fue un juez federal. Pero como es un evento, esto lo que hace diferente de todo es que se trata del Mundial, de un juego del Mundial que nomás se va a jugar el 11 de junio o tres juegos del Mundial. Entonces tienen que actuar de manera diferente porque así lo dice la ley de amparo, tienen que resolver de una manera diferente para que se pudiera aplicar la justicia. Porque si te fallan, ya cuando terminó el Mundial, ¡ay, sí tenían razón los de Palcos! Sí, que pasen con sus cosas, pues ya. Por eso, cuando haces un amparo indirecto, te obligas a la indemnización. ¿De cuánto? Pues eso lo van a cuantificar y no va a ser nada barato.
4: Compañeros, ¿les parece? Viene un poco de tema. Las imágenes del día de hoy en Calzada de Tlalpan, yo sí tenía rato de no verlas en la Ciudad de México. Es normal, a lo mejor en ciertas marchas o momentos en el centro de la Ciudad de México.
0: Pero
4: sobre
0: tanta
4: todo,
0: gente de
4: sobre todo
0: la fuerza pública.
4: Las que cuidan Palacio Nacional, por ejemplo, ¿no?
0: Pero no es tanta gente, yo vi mucho. O sea, yo sí me espanté porque cuando vi los videos fue de zona de guerra.
4: Pero ¿por qué nos va a espantar? Pues queríamos tener control y seguridad. Ya.
0: No, ¿por qué llegamos hasta este momento? ¿Por qué no se negoció antes?
4: Pero
0: se abrieron la puerta a la gente, luego se la cerraron y ahora otra vez la quiere abrir.
4: ¿Por qué? Porque pues, evidentemente es el marco perfecto de los timings de la presión, ¿no? O sea, ¿cuál es la mejor oportunidad que hay para visualizar este tipo de golpes?
0: Por eso, pero estaban tranquilos.
4: tema de mundial, ¿no?
0: Revivieron a la gente, la revivieron.
6: Bueno, no, más bien no la revivieron, fue su aliado del partido en el poder. O sea, eso es una realidad, ¿no? La coordinadora, porque el CENTE, ¿tú a cuál estabas afiliado, Nacho? ¿A la de la maestra o a esta, la coordinadora?
5: ¿De qué?
0: Entonces, mejor vamos a ver el video.
6: Yo, o sea, para el partido en el poder, la coordinadora sirvió como un aliado y un grupo de choque en ocasiones. Y hoy, como suele pasar en política, que dicen que las alianzas duran menos que un bocado, hoy la coordinadora se vuelve en un grupo de choque. Y la imagen que tú dices, Charlie, sí, estábamos los que somos mayores de 40, esas imágenes cuando era departamento del Distrito Federal, ¿no? Y aporreando a los manifestantes. Hoy sí hay un mensaje muy claro de cuidado, mira, aquí está la fuerza pública. Creo que ese es el mensaje que hoy muchos, aquí está la fuerza pública. No la he utilizado, pero aquí está, aquí estamos. Para también, que es un tema de una línea muy difícil entre el derecho a quien le corresponde a manifestarse, por supuesto que sí, pero a mí también me corresponde el derecho de transitar libremente. O sea, es una delgada línea, ¿no? Que más allá del partido que gobierne, siempre ha sido un punto de disputa, ¿no? O sea, yo también quiero caminar y no tener ningún ningún contratiempo para llegar al Estadio Azteca, así como los maestros tienen el derecho a manifestarse porque el gobierno no les ha cumplido lo que les había prometido.
5: Y ahorita que terminemos este tema, me acuerdan de otro tema también del Mundial.
6: ¿Más?
5: Que se está viviendo y que tiene muy, muy asustados, enojados, aquí en Doña Fede, agencias de viajes. Todas las federaciones tienen acceso al 8% de los boletos para venderlo a sus empleados, porque también se les vendieron a empleados de Doña Fede. Algunos ya les entregaron los boletos para Sudáfrica. También se las puedes dar a las agencias que están registradas y todo esto. Bueno, pues hay algunas agencias que desde ayer, desde las 10 de la mañana hasta las 5 de la tarde, pues ya vendieron boletos, ya les dieron la lana, y los boletos no están, y no son gente que nada más están en Toluca, son gente que viene, que se los compró en Monterrey, que se los compró de otro lado, y no tienen los boletos, y entonces es la agencia autorizada, y dice, oye, pero yo firmo un contrato, y si no me van a demandar, y van a hacer pagos, y ahí en Doña Fede, que no son, les mandan a una... Pues me imagino que esa debe ser un enlace de la FIFA, que ustedes lo ven, deben conocer quién es. Pues espérate, todavía no, y me llegan, aguántame, y están desde ayer y hoy hasta estos momentos, hasta las 4:30 que hablé, que fue la última vez que hablé con mi amigo de la agencia, pues están desesperados porque dicen, ¿y si mañana no? ¿Qué hago con la gente que viene de, hay gente que viene de Los Ángeles y hay gente que tengo acá? ¿Y si no le doy los boletos? O sea, están de verdad, están hablando
6: que ahora estos son digitales completamente, ¿no?
5: Sí.
0: Oye, Nacho, ¿pero te refieres a boletos que vendieron de palcos?
5: No.
4: El porcentaje que dice Nacho del 8% de la federación, que hay algunos que los colocan vía la agencia oficial para venderlos, ¿no?
0: ¿Sabes? Ah, ya.
5: Y te lo liberan. Unos dicen que te los liberan electrónicamente y otros te los dan, físicamente.
4: Déjame hacerles una pregunta, compañeros. ¿Creen que se llene el estadio? O sea, ya escuchamos de todo, sí. Entre manifestaciones, entre la situación de los boletos carísimos y diagonal también, todo lo que va a seguir surgiendo, ¿vamos a tener un aforo al 100%?
0: Yo creo que pues sí.
5: Yo creo que sí. Si no al 100%, muy cercano al 100%, pues con las 5 filas que le quitaron, pues ya no va a ser al 100%. Y me dices, o sea, pero pues yo creo que va a estar, yo creo que sí. O sea,
0: amigos de la FIFA estaban vueltos locos porque ya se filtró ese video de pues no están las filas y ya los cambiaron. Se filtraron N cantidad de videos de ya están las banderitas puestas y del show de drones y que por cierto, se enojaron porque subí una imagen alterada que decía...
6: ¿Quién se enojó?
0: Che, su, M, el América con drones arriba del Estadio Azteca.
6: Yo me fui de fin de semana. ¿Quién se enojó?
0: Bueno, por ahí se enojaron. Y estaban tratando pues de que esos videos, que evidentemente es gente que trabaja en el Estadio Azteca, o los voluntarios que ya empezaron a hacer ahí cosas, o la gente de los bartenders, los de limpieza, en fin. Y pues no pudieron evitar la fuga de las imágenes de lo que pinta para hacer una muy buena inauguración.
6: Ahora, pero tengo
0: pues,
6: bueno, una duda.
0: Sí.
6: ¿El show de drones va a ser para el segundo partido?
0: No sé, porque lo mismo, este es de día, ni modo que... Además, va a llover.
4: ¿Pero qué crees? También los drones se ven de día, pierden la espectacularidad, sí, pero pues sí se ven también de
6: día. ¡Claro!
4: Pero pierden la espectacularidad. Por cierto,
6: un show de drones del día es
4: De estos y muchos más temas, los invitamos a que nos acompañen en las plataformas de Audiocentro. Este equipo, junto con el equipo de Audiocentro, con Javo Martret, con el buen Juan Pablo Esteban, justamente...
0: Santi Esteban,
4: hicimos y desarrollamos... Ya me confundiste con el nombre.
0: No, ¿verdad? Es Esteban nada bien. Más.
4: Justamente hicimos y se grabaron ahí cuatro podcasts muy buenos, se llaman Sin Visa, de hashtag La Radio del Mundial, para que los puedan escuchar. Episodios de 30, 35 minutos. Hoy vamos a poner una piececita muy bien desarrollada, muy bien armada, para que la escuchen y se queden a las 6 de la tarde. También los vamos a estar programando en Radio Red 1110 AM con Luis Castillo, con Carlos Ponce de León, con Nacho el Fantasma Suárez, insisto, con el equipo de Audiocentro. Temas de todo lo que pasa en la economía alrededor de este mundial, los problemas geopolíticos que se están dando y todas estas revisiones que hay en las conversaciones previas al juego. Vamos a una pausa.
0: San Esteban.
6: Oye, antes de ir a la pausa, externar nuestras condolencias, un abrazo
4: totalmente
6: a Luis Enrique Alfonso. Hoy ha perdido a su madre, a su señora madre. Un abrazo para Luis Enrique Alfonso a la distancia, de parte de todo el equipo de la Octava Sports y Grupo Radio Centro.
0: Pronta resignación a la familia. Un abrazo.
4: Pronto abrazo, Luis Enrique.
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5: En la era de Gian Infantino al frente de la Federación Internacional de Fútbol, más países se han beneficiado al asistir a una Copa del Mundo y elevar las expectativas de la afición que nunca o muy pocas veces ha podido ser parte de esta competencia.
6: ¿Cómo te ves con una Copa del Mundo con 48?
7: Copa del Mundo extensa, ¿eh?
6: Escuchaste bien. ¿Qué pasa, Infantino? Más allá de agregar selecciones, agregar derechos de televisión, vamos a ser absolutamente abiertos y concretos.
5: Las ganancias de la FIFA no dejan de crecer, con más oportunidad de vender mercancía oficial, derechos de transmisión, experiencias, viajes, más partidos y más anuncios por todos los territorios. Pero esto no ha podido asegurar un mejor nivel dentro del campo.
8: La pequeña isla del Caribe, que tiene menos de 200.000 habitantes, se convirtió en el país más pequeño en lograr un boleto para la cita de 2026.
5: Más partidos, más dinero, menos calidad. Además, el fútbol de esta época se ha alejado de los futbolistas no muy atléticos, pero con gran talento. Ahora todos deben correr por igual, no importa qué tan espontáneo seas, importa que juegues como máquina. En México, tras un proceso de 4 años turbulento, por decirlo menos, la selección nacional no ha logrado enganchar con su afición. La falta de talento y de referentes dentro de la cancha y la nula participación del equipo en estadios de México ha generado distancia y poca emoción por parte de los llamados incondicionales.
9: ¿Ves que la selección juega bien?
10: Claro que juega bien, ¿sí?
11: No, francamente no.
5: ¿Cómo contar historias nuevas en nuestro fútbol? Esto es Sin Visa.
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12: Soy Poncho Galindo y estas son las picaditas de Hashtag la radio del mundial.
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12: Este martes se publicó en el Diario Oficial de la Federación un decreto firmado por la presidenta de México, Claudia Sheinbaum, que establece la implementación de home office para gran parte de la administración pública federal en la capital del país, además de la suspensión de clases, el próximo 11 de junio. De acuerdo con el decreto, las dependencias federales con sede en la Ciudad de México deberán permitir que su personal realice trabajo remoto el 11 de junio, siempre que sus funciones lo permitan. Además, el gobierno federal hizo un llamado a empresas privadas para que, en la medida de lo posible, permitan esquemas de trabajo o distancia u horarios flexibles para sus empleados.
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12: Previo a la Copa del Mundo, Raúl Jiménez y Gilberto Mora han recibido buenas noticias. El lobo mexicano, después de terminar su contrato con el Fulham, ha sido fichado por el Wolverhampton. Jiménez regresa a este equipo 3 años después de su salida. Por ahora estará en la Championship, que es la segunda división de Inglaterra, buscando su regreso a la Premier League. Por su parte, Gilberto Mora extendió su contrato con los Xolos por 3 años más. Utilizará el número 10 y buscará dar el paso a Europa cuando cumpla 18 años, pero este contrato la ayuda a Tijuana a que no quede como agente libre.
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12: El Mundial del 2026 podría tener a su propio Pulpo Paul y se trata de Paco el Ajolote. En redes sociales empezó a hacerse viral la imagen de un ajolote eligiendo la caja de México sobre Sudáfrica en una pecera al estilo del Pulpo Paul, quien latinó a su pronóstico en Sudáfrica 2010. Esto había causado emoción hasta que se reveló que es una imagen con inteligencia artificial. A ver si permanece para los próximos encuentros.
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12: Y en más noticias dentro de México, Guadalajara ya abrió el Fan Festival oficial de la FIFA. En la inauguración del lugar y del evento estuvieron el gobernador de Jalisco, Pablo Lemus, y también el propietario de las Chivas, Amaury Vergara. De acuerdo a las estimaciones oficiales, la Plaza Liberación y Plaza de Armas podrán recibir diariamente alrededor de 45,000 personas a partir del 11 de junio y hasta que acabe la justa mundialista.
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12: Y por último, partidos amistosos de esta fecha FIFA. Argentina cerrará este martes su participación antes de la Copa del Mundo ante Islandia, mientras que Irak jugará ante Venezuela.
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0: 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Unánimo Deportes presenta. ¿Sabía usted que uno de los jugadores con más pelotazos recibidos en la década de los años

0: Combina boxeo y ajedrez. Así, ambos jugadores deben alternar ambas prácticas del siguiente modo. Durante los asaltos pares, se enfrentan a puños y durante los impares, lo hacen frente a un tablero de ajedrez. El chess boxing nació en el año 2005 y al día de hoy es considerado un deporte, aunque usted no lo crea. 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
6: La carrera de Sergio Checo Pérez parece estar frente a un nuevo giro crucial. Luego de su salida de Red Bull al cierre de la temporada 2024, el piloto tapatío ha permanecido fuera de la parrilla durante 2025, pero eso podría cambiar muy pronto. Con la temporada 2026 en el horizonte y un mercado de pilotos en ebullición, dos caminos se abren para el mexicano: liderar el nuevo proyecto de Cadillac en Fórmula 1 o buscar un sorpresivo regreso de Red Bull Racing. El escenario con Cadillac, que debutaría oficialmente en 2026, parece ya bastante avanzado. Medios europeos han confirmado que el acuerdo con Pérez está prácticamente cerrado. De concretarse, Checo sería el primer gran fichaje del equipo respaldado por General Motors con motores Ferrari inicialmente y su propio desarrollo a futuro. Tendría el rol de piloto principal, visibilidad total y respaldo de patrocinadores clave, en especial del mercado norteamericano. Pero también asumiría un alto riesgo. Cadillac será un equipo debutante sin experiencia previa y su rendimiento es una incógnita en medio de un cambio de reglamento, que podría poner a prueba incluso a las escuderías más consolidadas. En paralelo, surge la posibilidad de un regreso a Red Bull, una idea que parecía impensable meses atrás. Aunque el equipo ya cubrió sus asientos, se dice que Pérez estaría interesado en reabrir conversaciones. Volver implicaría convertir nuevamente por podios y victorias en uno de los equipos más dominantes en la era moderna, aunque también reviviría tensiones internas no resueltas. En medio de estas negociaciones, también suena Alpine como una alternativa,